0: compañeros, pues ya estamos listos para llevar precisamente todos los detalles de este encuentro con Mertante. Comentarles que hasta ese momento ya hay 11 inicial, ha habido muchas dudas a lo largo del ciclo de Javier Aguirre, finalmente se decanta por Edson Álvarez para suplir esa baja sensible que tiene en la defensa con César Montes. También está Luis Romo, quien es la novedad en esta alineación, termina tomando el lugar de Álvaro Fidalgo, se termina colando a esta titularidad. Los cambios más significativos para este once, así que bueno, mencionarte que el estadio abarrotado abrió las puertas alrededor de las 3 de la tarde, la gente quiere ver a su selección, el equipo de Javier Aguirre, que está jugando por primera vez un partido oficial aquí en Guadalajara, como oficial, como parte de una Copa del Mundo, así que es un escenario sobre todo que motiva a una de las bases de esta selección, los jugadores de Chivas, sobre todo Raúl "El Tala" Rangel, el arquero mexicano, quien ayer en zona mixta nos comentaba precisamente esta emoción de poder tener minutos en esta Copa del Mundo en casa. Así que bueno, pues ahí la información de este equipo de Javier Aguirre, que buscará los 3 puntos y tomar, como bien lo mencionabas, la cima de este grupo A. Inicia entonces esta segunda jornada del Mundial en México.
1: Muchas gracias, Betsabe.
0: Gracias, muy buenas tardes.
1: Muy buenas tardes, entraremos en contacto contigo más adelante. Saludo con mucho gusto en la línea telefónica a Rafael Puente del Río, colaborador de Grupo Fórmula, experto, entrenador, director técnico de fútbol, uno de los mejores analistas del balompié que hay en este país. Rafa, ¿cómo estás?
2: Bien, bien, gracias a Dios, complacido de escucharte y por supuesto agradecido por tus palabras y extendiéndote el saludo tanto a ti como a todo el auditorio.
1: Rafa, ¿qué te parece la selección? El once inicial de Javier "El Vasco" Aguirre, hay algunos cambios, ¿no?, con respecto al juego inaugural en contra de Sudáfrica en el Estadio Azteca. ¿Cuál es tu primera impresión de este anuncio?
2: Pues mira, el primer mensaje que manda Javier, a ver, sabíamos perfectamente que tenía que prescindir de Montes, suspendido por la expulsión en el partido inaugural, y era altamente probable que apostara por quien lo hizo finalmente, que era Edson. A mí sí me sorprende la inclusión al once de Jorge Sánchez. Evidentemente Javier está en el día a día, está mucho más familiarizado con el presente de los futbolistas, pero yo encuentro mejor hoy en día a Israel Reyes, jugador de la América, que a Jorge. Pero, repito, Javier es el que los tiene en el día a día. Y además la inclusión de Luis Romo, que curiosamente juega en las Chivas, que conoce muy bien esa cancha, y que seguramente el objetivo de incluirlo en el once pues pasa por ser más sólido, intentar ser más sólido en es una realidad que el partido de hoy, a mi entender, será muy distinto a lo que fue la inauguración, un Sinodal que te va a oponer más resistencia, que tiene buenos futbolistas, y creo que sin duda de que hay en el grupo es el parámetro más complejo y que hoy tendrá que enfrentar la selección nacional.
1: Rafa, bien lo dices, se trata de el rival más fuerte, ¿no?, de este grupo, del grupo A de la Copa del Mundo. Corea terminó su primera confrontación, su primer encuentro, con muy buenas críticas, ¿no?, después de ganarle a Chequia. México, pues a México le faltó, y en eso hay un consenso, cuando pudo haber hecho más en contra del débil equipo de Sudáfrica. ¿En qué esperas que mejore el equipo tricolor, más allá de lo táctico? ¿Qué es lo que debe hacer México para enfrentar a este rival, que no será nada fácil?
2: Sí, creo que primero se vuelve primordial que se libere un poco de la tensión, del estrés que genera el partido inaugural. Era la primera presentación en Copa del Mundo para muchos de los que iniciaron ese partido. Obviamente el Estadio Azteca, lo que eso implica. Hoy van a mostrar la distinta a la de Guadalajara. Creo que primero, insisto, liberarse y soltar un poco ese estrés que se inhibió el potencial mexicano. Segundo, mantener esa necesidad que por momentos ofrece el partido con Sudáfrica. A mí me gustó el arranque del equipo mexicano. El tema es que no fue capaz de extender en el partido esa intensidad. Y después, ante la superioridad numérica, yo sí aprecié a un equipo mexicano muy conservador. Incluso desde la banca yo esperaba modificaciones más agresivas, buscó más goles, porque el partido me parece estaba en un contexto perfecto para así hacerlo. Pero yo creo que México va a mejorar considerablemente con respecto a lo que fue su presentación, ojalá así sea.
1: ¿En qué debemos fijarnos con respecto al rival? ¿Qué es lo que hace peligroso a Corea?
2: Bueno, el equipo coreano tiene, punto número uno, un orden y una disciplina táctica ejemplar, ¿no? Es un equipo que tiene muy claro sus sus conceptos muy claros, sus comportamientos tanto en defensa como en ataque. Ese es un primer punto. Segundo, creo que en transiciones, es decir, cuando México, que seguramente va a llevar el peso del partido a partir del balón y el protagonismo del mismo, creo que México tiene que estar muy atento a que ante una pérdida no esté vulnerable para una transición que los pueda tomar mal parados. Y después, ya en lo individual, evidentemente lo más importante pues es estar muy pendiente del futbolista del Paris Saint-Germain, de Lee, que me parece, de los que hoy creo yo van a estar en la cancha arrancando el partido, a mi entender el mejor futbolista. Es un jugador que tiene enormes virtudes y que incluso Javier Aguirre lo conoce muy bien porque en algún momento lo dirigió en el Mallorca.
1: Si tú tuvieras que delimitar dos o tres puntos con los que tiene que cumplir México para salir victorioso esta noche, ¿cuáles serían?
2: Bueno, sin duda el primero, la máxima concentración, porque evidentemente, te repito, ante muy probablemente el llevar el peso del partido, el jugar gran parte del mismo en campo rival, encuentro trascendental que México esté concentrado los noventa y tantos minutos que dure el juego. Esa número uno. Número dos, la intensidad, es decir, ejercer la presión alta que por momentos ejerce, pero extenderla durante el juego, mantenerla más tiempo. Y después, la tercera y no menos importante, la movilidad y la circulación rápida de la pelota, porque México, si la circula lento, como por momentos lo hizo en el Ciudad de México en la inauguración, se vuelve un equipo predecible y chato en su fase ofensiva.
1: Rafa, finalmente, ¿cuál es tu pronóstico para esta noche?
2: Mira, obviamente el anhelo, como el de todos los mexicanos, es que México gane, con base en lo que pude ver de ambos equipos en la presentación. Ojalá me equivoque, creo que van a empatar.
1: ¿Van a empatar? Empate entre México.
2: Ese es mi pronóstico. Ese es el pronóstico. No es mi anhelo, que quede claro.
1: Bueno, no, todo el mundo quiere que todos los mexicanos o los aficionados mexicanos queremos que gane la selección, pero será un partido difícil. Oye, ya por último, con este juego, con el juego entre México y Corea y el Sudáfrica-Chequia, pues se abrió la segunda ronda, ¿no?, de partidos de este Mundial. ¿A quién has visto como los rivales más impresionantes, los más fuertes? ¿Cuáles son las selecciones que mejor sabor de boca te han dejado a lo largo de estos primeros encuentros?
2: Mira, te voy a mencionar dos. Evidentemente Francia confirmó su etiqueta de favorito con la que llegó a este torneo. Y el que superó mis expectativas, no con esto quiero decir que sea favorito a pelear por el título, pero sí a trascender en el torneo, fue Estados Unidos. Creo que fue muy grata la presentación de los estadounidenses contra Paraguay. Y repito, Francia simple y sencillamente confirmó que tiene de las mejores plantillas de esta Copa del Mundo y el mejor frente de ataque para mí, por marcada diferencia. La única duda que le veo a Francia, que de hecho fue factor en el partido con Senegal, es la portería. Creo que ahí sí está un par de escalones abajo de otros equipos.
1: Muy bien. Rafa, muchas gracias.
2: Muchas gracias a ustedes, siempre un placer y aquí estoy a la orden.
1: Ahí está Rafael Puente del Río, colaborador de Grupo Fórmula. Y vamos hasta el corazón de la Perla de Occidente, muy cerca de la Plaza de Armas, donde se encuentra el FanFest de Guadalajara. Se encuentra mi compañero David Galván, enviado especial desde muy temprano. Miles de aficionados acudieron, comenzaron a llegar a este punto, a tal grado de que las cosas se salieron de control. Una avalancha humana se pudo apreciar hace unos cuantos minutos. Hubo portazos, se derribó alguna de las barreras, alguna de los muros de metal que fueron colocados para evitar que se desbordara la multitud. Finalmente hubo momentos de tensión, pero no ha pasado a mayores. ¿Cuál es el ambiente en la capital del estado de Jalisco? David, ¿cómo estás?
3: Bueno, mira, buenas tardes, pues así se vive en lo que es el centro histórico de la ciudad de Guadalajara. Y Grupo Fórmula está como local precisamente también en Jalisco, igual que en la Ciudad de México. Estamos en esto que es la locura, que es el centro histórico de Guadalajara, Jalisco. La fiesta pues ha rebasado los límites del propio Festival FanFest que estaba organizado en la Plaza de los Libertadores. Y es que el aforo desde alrededor de las 3:30 de la tarde se informó por parte de la alcaldesa Verónica Delgadillo que había rebasado ya los 18 mil personas que caben dentro de este festival. Y bueno, como ves, aquí la verbena es absoluta, algo que no llegamos a ver en la Ciudad de México, quizá por las movilizaciones que había, pero aquí el ambiente está a todo lo que da. Los jaliscienses están felices de ser sede del Mundial de Fútbol de este año 2026 y recibir a México para ellos significa una enorme emoción. El día de hoy, a menos de una hora de que comience este partido, bueno, pues sigue precisamente pues, los festejos. Todavía no ganamos nada, pero pues ya quieren levantar el reportero también en vivo para...
1: Hay varios de los aficionados que se encuentran, miren nada más, le escribo a usted que nos sigue por la David Galván volando literalmente ahí en las calles de Guadalajara. ¿Estás bien, David? No, bueno, ya. Ahí sigue nuestro compañero David Galván jugándose la vida, Oscar, literalmente.
4: Sí, es que la pasión se ha desbordado por completo, ya no cabe ni un alma en todos los así lugares, es. Pero ahí está recuperado de esta fanaticada.
3: A ver. Y la Secretaría de Seguridad y Protección Ciudadana, la Guardia Civil, la Secretaría de Seguridad y también los elementos del Ejército, la Guardia Estatal y los elementos también de la llamada Policía Municipal. Esto se vive en el centro de Guadalajara, en Zapopan, Jalisco, y estamos a la espera de que inicie el cotejo deportivo que se celebrará precisamente en la zona de Zapopan, donde se encuentra el Estadio Guadalajara. Esto es lo que estamos viviendo, totalmente cerrado la circulación en el centro histórico de Guadalajara. La recomendación para las personas es ya no lleguen hacia este punto, a menos que, bueno, vengan a la fiesta para que sigan.
1: Bueno, ahí está, ya se está cortando mi compañero David Galván, quien está en el epicentro, en el mero ojo del huracán jalisciense. Hay que reconocer algo, Oscar, nunca dejó de dar el reporte mientras volaba por los aires.
4: Todo un profesional. Imagínate, si esto es la previa, donde México llegara a ganar, que las apuestas están muy equilibradas, ajá, un ligero margen da a las casas de apuestas a México como ganador, la mayoría coincide en que la segunda opción sería el empate, pero donde México llegara a ganar y amarrar el pase a la siguiente fase como primer lugar, bueno, esto va a ser una locura. Y luego, que mañana es viernes, pues olvídate.
1: No, bueno, mañana vamos a ver quién se presenta a trabajar si es que México gana.
4: Cualquier cosa, ¿no? Nos vemos el lunes.
1: Si ya de por sí hoy fue feriado allá en Guadalajara, mediodía también aquí en la Ciudad de México, ¿no? A las 3 de la tarde ya todo el mundo se fue a sus casas. Pues imagínense si gana la selección nacional, ojalá que así sea. Vamos a otro punto de la ciudad de Guadalajara, en la Minerva, en la famosísima fuente de la Minerva, donde se realizó un concierto, ¿no? Apenas de Maná. Fue anoche uh-huh. El concierto de Maná, allá en la Minerva, un centro de reunión de los habitantes de Guadalajara. Allá se encuentra Alberto Montoya, reportero de Grupo Fórmula en el estado de Jalisco. ¿Cuál es el ambiente, Alberto? Buenas tardes.
5: ¿Qué tal, Primitivo? Pues te saludo desde aquí, desde Guadalajara. Estamos a unas cuadras de la Minerva, todavía estamos en Chapultepec, en la zona de Chapultepec, a unas 5 cuadras, 10 cuadras de la Minerva. Está justo en medio entre el FanFest y la Minerva, esta zona de Chapultepec. Y pues bueno, el ambiente que se vive también es una verdadera locura. Déjame contarte que hubo un tipo de éxodo de personas que no pudieron acceder al CISO FanFest, que se reportaba como lleno desde las primeras horas del día, desde las 9 o 10 de la mañana. Ya no cabía un alma en el FanFest de las personas que se dieron cita para ver los primeros encuentros. Y bueno, se van a quedar ahí hasta que finalice el encuentro de México contra Corea. Y bueno, ahorita hay miles y miles de personas que ya se dirigen a la Minerva y que se dispersan por los establecimientos cercanos al centro histórico para poder disfrutar este encuentro que coincido con mi compañero. Si México gana, no me imagino la locura que habrá aquí en Guadalajara, porque como ya vimos, el ambiente llegó a rebasar un poco a las autoridades en ciertos puntos, sobre todo en el centro histórico, y bueno, aquí se da, ya hay la presencia de muchos elementos de la Guardia Nacional en esta zona ya muy cercana a la Minerva, y ajá, no me quiero imaginar el ambiente que va a haber aquí en Guadalajara.
1: El centro histórico, el centro histérico, el centro eufórico de Guadalajara, Jalisco. Alberto, pues seguimos en contacto un poco más adelante, si te parece.
5: Totalmente, vamos a seguir por aquí caminando rumbo a la Minerva junto con todos estos pues exiliados del FanFest Y bueno, aquí se lleva el ambiente, incluso en el camino, es un camino de unas 20 cuadras uh-huh. hacia la Minerva desde el centro. Y bueno, hay un ambientazo en las banquetas de Guadalajara. La avenida Juárez, que es la que conecta estos dos puntos, la principal avenida que los conecta, está prácticamente cerrada por momentos por la afluencia de gente que se dirige rumbo al punto.
1: Muy bien, estaremos muy pendientes. Gracias, Alberto.
5: A la orden, primo.
1: ¿Cómo están las cosas en los alrededores del estadio Akron, del estadio Guadalajara? Uzi Toledo, ¿cómo estás?
6: Estimado primo, pues aquí en el ambiente mundialista, ahora sí como lo dice Alberto, a mí también me tocó estar más temprano en el centro histérico de verdad de Guadalajara. Híjole, se puso caliente la cosa, pero pues ya nos encontramos aquí a los alrededores del Estadio Guadalajara. La verdad es que aquí el ambiente está bastante tranquilo, hasta hay presencia de mucho niño que de verdad eso no tiene precio. Ahí también están jugando que la cascarita, que brincando la cuerda, y la verdad es que todo se mantiene bajo control aquí a los alrededores del estadio. Sobre todo nos encontramos en una estación del transporte público llamado Estadio Chivas, donde pues aquí muchas personas aprovechan para bajar del camión y pues así poder ingresar, caminar aproximadamente 1 kilómetro hasta la entrada del Estadio Guadalajara y pues así ya poder ingresar a disfrutar de este partido. Pero la verdad es que no hay tanta afluencia como se esperaría. Sí está lleno, la verdad, por lo menos en este punto, pero es un punto solamente de transición para que las personas vayan ingresando y pues también aprovechen aquí los camiones que hay en este sitio, porque hay que recordar que no hay ingreso de vehículos particulares al Estadio Guadalajara. Entonces, o se vienen en taxi o en transporte público. Así que la verdad aquí está bastante tranquilo el ambiente, muy disfrutable. Así que, pues, parte de lo que se vive aquí en Guadalajara.
1: Bueno, hay que decir que el Estadio Guadalajara no está, pues, cerca, ¿no? Está alejado un poco del centro urbano, allá en la zona de Zapopan. Es muy importante llegar prácticamente en coche, ¿no? Entonces, no se presta para que haya demasiadas aglomeraciones antes de llegar a este estadio, y mucho menos con este tema de la última milla.
6: Mira, está sobre periférico, sí, prácticamente, entonces ya se lo imaginarán. La verdad es que, de hecho, es Zapopan, es otro municipio, pero a 1 kilómetro, por lo menos, de este punto, sí te lo tienes que aventar caminando. Exacto. Está uh-huh. cerca de periférico, pero sí es caminar un tramo, entonces, pero pues no hay otra opción para prácticamente la mayoría. Antes había un camioncito que los ingresaba desde este punto hasta la puerta del estadio, pero por lo menos hoy no lo he visto para nada, así que pues toca hacer ejercicio. Y la verdad es que ya falta muy poquito, sí, y todavía están llegando personas, pero tranquilo, por lo menos en este punto del ingreso a este Estadio Guadalajara.
1: Muy bien, gracias, Uzi.
6: Gracias, que tengan un excelente día.
1: Muy buenas tardes a mi compañera Uzi Toledo. ¿Cómo están las cosas en el Zócalo de la Ciudad de México? Desde muy temprano también se registró el lleno total. Laura Cardoso, has estado ahí desde ayer prácticamente, no te has movido del FanFest. Cuéntanos cómo va todo.
7: Oye, no estoy escuchando.
1: No, ya nos dimos cuenta.
4: Nosotros sí.
1: La algarabía que no está escuchando a mi compañera Laura Cardoso. En un momento más vamos a retomar la comunicación con ella. En el Ángel de la Independencia, en la zona de Paseo de la Reforma, también hay mucho movimiento. Jenny Valencia, ¿cómo estás? No, tampoco podemos hacer contacto con mi...
8: Independencia.
1: Ahí estás. Adelante, Jenny.
8: Hola, ¿qué tal? ¿Cómo están? Muy buenas tardes. Comentarles que nos encontramos aquí en el Ángel de la Independencia. Como podemos escuchar, al fondo se encuentra ya este escenario con el sonidero Cóndor, que está amenizando previo a que se lleve a cabo este partido de fútbol entre México y Corea. Cabe destacar que pues cientos de personas ya se encuentran aquí en el Ángel de la Independencia congregadas para poder pues presenciar este partido entre México y Corea y también disfrutar de manera pues alegre, coordinada, entre la familia, porque podemos observar niños, personas de la tercera edad, familias enteras, al igual que bastantes jóvenes que llevan ya su playera de la selección mexicana para apoyar a México, al igual cuentan con banderillas, trompetas, y cabe destacar que dentro de todo lo que es el color de este encuentro en el Ángel, cabe destacar que al fondo con imágenes de mi compañero, pues Alberto Tlahui, se encuentra Miguel Hidalgo y Costilla, quien pues no podía dejar de faltar a esta celebración, al igual que el Hombre Araña, varias personas que vienen también personificadas para pues de alguna forma pasar un momento agradable y bastante concurrido. Podemos también ver bastantes banderas y muchas de esas personas, porque cabe destacar que no hay pantalla en este punto, el plan es irse a la zona rosa y regresar a esta, aquí al Ángel, para poder celebrar y festejar, porque todos ellos están seguros de que va a ganar México. Y bueno, estamos a la espera de que en unos minutos inicie este partido. Todos ellos manifiestan que seguramente ganará México 3-2-0-1 Corea. Es la información y estamos atentos.
1: Gracias, Jenny.
8: Buenas tardes.
1: Vamos a entrar en contacto con Jenny. En cuanto caiga un gol de México, vamos a estar en contacto con ella para que nos tenga al tanto de cómo están las cosas, cómo
4: si
1: sube
4: la temperatura. Permite. Ahí estaremos. No, con
1: claro
4: ella,
1: que lo va a permitir, por supuesto. A ver, Laura Cardoso, ahora sí, ¿ya nos escuchas?
9: Ahora sí te escucho. Es que, ¿sabes qué? La fiesta aquí está todo lo que da. ¿Sabes qué? Llevamos desde, pues ya prácticamente 8 horas de fiesta aquí. Ya corrimos, ya brincamos la cuerda, ya bailamos, acabamos de cantar El Cielito Lindo. Y mira, te voy a mostrar cómo viene toda esta gente, súper contenta, está bailando. Ya, o sea... Sí ganamos, o sea, ganamos porque ganamos. O sea, a lo mejor no ganamos el partido, pero aquí ya ganamos, porque ¿sabes qué? Todos los mexicanos se han hermanado hoy aquí en el Zócalo Capitalino, eso lo embliga de la luna, donde todos hemos bailado y estamos esperando prácticamente a que inicie este partido, porque aquí dicen que va a ser la guerra entre los frijoles y los arroces. Así es que, pues a ver qué arroz o qué frijol hace más ruido, pero lo cierto es que mira, aquí ya está la fiesta, todo lo que da. ¿Sabes, Primitivo? Sí. Tuvieron que abrir el acceso de 16 de septiembre y también el de Pino Suárez, porque la gente ya estaba haciendo mucha presión para entrar, porque quieren divertirse, y había unas vallas de 3 metros de estas metálicas que no permiten que la gente pueda ver. La gente quiere llegar hasta acá. El primer cuadro de lo que es el Fan Fest ya está completamente lleno. Ya vimos a muchos volando hace rato porque los avientan hacia arriba. Digo, sí hay riesgo, pero hasta ahorita, como aquí no hay alcohol, no hay nada que pueda ponernos en peligro, pues ya estuvimos saltando con cuidado. Oye, han venido muchos niños, ajá, traen mascotas, en fin, que la fiesta está a gusto, vénganse, porque se va a poner mejor al ratito en cuanto empiecen a caer los goles. Así es que, pues todavía yo te espero por acá.
1: Aquí, ahí estaremos, mi querida Laura. Oye, ¿hay coreanos por ahí?
9: Mira, o sea, hay muy pocos, hemos visto 2, 3, o sea, como contados, pero es que esta es una fiesta mexicana, eminentemente mexicana, no se admiten, hay chapulines colorados, hay dinosaurios, hay payasos, o sea, hay botargas hasta de gallina, imagínate.
1: ¿Cuál? Ayer tú estuviste...
9: Todo lo que te puedas imaginar.
1: Ayer tú estuviste en la fiesta colombiana, en ese mismo punto, ¿cuál es la diferencia?
9: Híjole, hoy está más padre. Pues es que mira, la verde no solo es una prenda, la verde es identidad ahorita. La bandera pues ha sido el pretexto para bailar alrededor. Le voy a pedir a Cristian que voltee un poquito hacia... Es que bueno, no se puede porque estamos codo a codo aquí en esta parte ya. Entonces, pues sí hay mucha diferencia. Digo, los colombianos me caen bien, los queremos mucho, qué bueno que están por acá. Pero hoy es México y se siente bien bonito.
1: Muy bien, Laura, muchas gracias. Seguimos en contacto, nos enlazamos en cuanto pase algo importante allá en Guadalajara para conocer la reacción de los miles y miles que se encuentran en la Plaza de la Constitución.
9: Ok, de acuerdo, nos vemos por aquí, yo sigo bailando.
1: Bye. Tú sigue bailando, ándale, sigue bailando, Laura Cardoso. Laura Cardoso baila, David Galván vuela, en fin, tenemos...
4: La fiesta ya está, ya nada más falta que México haga su magia, uh-huh. Y esto, bueno, puede ser un verdadero fiestón, no, no, no, no, no. Y como decía Laura, sí, la verde impone, hay gente con la playera en todos lados.
1: En todos lados,
4: de todas las profesiones, de todos los oficios, la gente se ha puesto la verde. Habrá que esperar las cifras oficiales. En 2014, en el Mundial de 2014, es cuando se tiene el registro de la mayor cantidad de playeras de México vendidas. Pero dado lo que hemos visto en las calles, tal vez en esta ocasión esas cifras se rebasen y por mucho.
1: El uniforme de los oficinistas, el uniforme de los trabajadores, de todo mundo.
4: Todo mundo.
1: Hoy
4: todo
1: es usar mundo. La playera, el jersey y de la selección mexicana de fútbol.
4: Y todavía vi más la semana pasada.
1: ¿Sí?
4: En el de México contra
1: ¿te
4: Sudáfrica.
1: Parece?
4: A lo
1: híjole,
4: mejor,
1: yo vi más hoy, fíjate.
4: Pues a lo mejor.
1: Yo vi más hoy.
4: Por los rumbos.
1: A lo mejor,
4: en los
1: ¿sabes
4: que yo
1: por
4: andaba,
1: qué?
4: Sí,
1: porque la semana pasada, como fue en la mañana, como uh-huh. fue al mediodía. Pues prácticamente fue feriado en toda la Ciudad de México.
4: Sí.
1: Muy pocas personas acudieron a trabajar. Sin embargo, hoy, conforme veníamos a la oficina, aquí al poniente de la capital de la República Mexicana, ya estando aquí en la zona de Polanco, las Lomas de Chapultepec, todo mundo entrando y saliendo de los edificios a trabajar, ahora sí que con la verde. Ahora, México va a salir de negro, ¿no? Hoy. Bueno, no importa.
4: Todo parece indicar que sí.
1: Vas a ver de negro, ¿no?
4: Sí, ya
1: hoy va a jugar
4: está
1: de negro,
4: confirmando
1: el Charlie mexicano,
4: que hoy se pone
1: no
4: la
1: importa,
4: playera negra.
1: Lo interesante es que todo el mundo salga con la camiseta verde, con la camiseta de la selección nacional. Vamos a hacer una pausa y regresamos. Vamos a hacer un enlace hasta la ciudad de Monterrey. Allá también hay festejos por el encuentro de la selección nacional. Vamos a entrar en contacto con nuestros compañeros que han acudido hasta el estadio Guadalajara, allá en la capital de Jalisco. Haremos contacto con Javier Risco. En fin, hay mucho que decir sobre la selección y sobre otros temas, pero antes de irnos a la pausa, vamos con el gato oculto de Efrén, que hoy pide un milagro para el tri de Javier Aguirre.
10: No creo en los milagros, pero hoy necesitamos uno.
11: Miau.
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25: Los Wombats producen heces en forma de cubo, una adaptación única para marcar territorio.
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0: simplificación administrativa que facilita la apertura de negocios. Además, con la digitalización de procesos, permite obtener documentos de identidad de forma ágil y segura a través de Internet, detalló la presidenta Sheinbaum.
2: Reducir los trámites ayuda en muchos sentidos. Un paisano en Estados Unidos que necesita su acta de nacimiento para registrar a un hijo con nacionalidad española en un consulado y no tiene el acta de nacimiento o su apellido está mal escrito. Ahora solo se mete a la página de internet y en 5 días tiene su acta de nacimiento. La tecnología está para facilitar la vida de las personas y para evitar la corrupción.
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0: Con 32 minutos regresamos hasta Guadalajara. Ya se encuentra mi querida compañera Marion Reimers, titular de Cancha Completa. Hoy en una transmisión especial con Javier Risco en punto de las 3 de la tarde, con lo que iniciamos justamente esta cadena dedicada al juego de la selección nacional contra el equipo de Corea. Marion, ¿cómo estás?
1: No sé si me escuchan bien, estamos en un estadio abarrotado. Ajá. Todavía hay lugares libres en donde está el sol y verdaderamente es un ambiente impresionante. O sea, lo que está presentando México en esta Copa del Mundo es algo distinto. Y bueno, comienza el conteo para que arranque este enfrentamiento entre México y Corea con el calentamiento sobre el terreno de juego y bueno, cambios interesantes en la alineación mexicana.
0: Marion, tú has estuviste en la Ciudad de México, estás en Guadalajara, conoces muy bien a la afición mexicana. ¿Qué le da Jalisco, qué le da Guadalajara, ese punto tan importante, tan futbolero de nuestro país a la Copa del Mundo? Que también, bueno, Guadalajara ha sido sede en tres ocasiones, fue la segunda casa de Brasil en el 70 y en el 86. ¿Cómo viven los jaliscienses esta fiesta mundialista? No, a ver, tenemos problemas con la comunicación. En un momento más entraremos en contacto, retomaremos el enlace con Marion Reimers. Hacemos una pausa y volvemos. Hay datos incluso ya económicos, Oscar, sobre las proyecciones, si es que México avanza, ¿no?, en la Copa del Mundo. El quinto partido, siempre hablamos del quinto partido a lo largo de las diferentes celebraciones de este torneo. Y pues el quinto partido es una obsesión de México. Solamente llegó a esa instancia en 1986. En esta ocasión, pues eso no basta, porque el sexto partido sería el más importante. Llegar a los cuartos de final, una vez más como local en este Mundial compartido. Pero si bien es cierto que en los últimos días ha habido quejas de muchos sectores, sobre todo de los sectores de prestadores de servicio, en el sentido de que no se está generando una derrama económica como la que se esperaba a estas alturas del Mundial, pues ya hay analistas que están señalando que si México avanza, en la medida en que México pase a las siguientes fases, eso sí puede generar un impacto económico.
2: Sí, y es que pues no han llegado los turistas prometidos, los 5 millones que en algún momento ofrecieron como estimado, y esto pues desde luego le ha pegado al sector, a la industria sin chimeneas, la industria del turismo. Pero de acuerdo con BBVA, el hecho de que México avanzara al quinto partido le podría generar 0.3% al Producto Interno Bruto. Ha recortado BBVA el pronóstico de crecimiento para la economía mexicana en este año de 1.8 a 1.2%. Para el próximo año, lo que resta de este, el Mundial 2026, en caso de que México avanzara al quinto partido, le daría 0.3 puntos porcentuales. Entonces, sin ese impulso, dice BBVA, si México no llega al quinto partido, el crecimiento será apenas 0.9%. Por eso sería muy importante, ya que la industria se vería beneficiada por los locales, por los mexicanos, que desde luego pues van a ir a ver ese quinto partido en restaurantes, van a estar al pendiente, van a comprar más camisetas, se van a vender más alimentos para la fiesta, para la reunión, y eso le aportaría 0.3% al Producto Interno Bruto para este año, lo que lo dejaría en 1.2%. Esto lo dice Carlos Serrano, economista en jefe de BBVA México. Entonces, pues es gente que sabe de lo que habla, y no solamente estamos hablando de las alegrías, sino del empujoncito, aunque pequeño, a la economía.
0: No, bueno, empujoncito pequeño, pero es un empujón de algo así como 108 millones de pesos, casi 110 mil millones de pesos. Hagamos una pausa, volvemos.
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0: 6:40 PM. Saludo con mucho gusto a mi querido Javier Risco. Él se encuentra también en Guadalajara, listo para presenciar el segundo encuentro entre la selección nacional en este mundial, ahora contra la selección de Corea. Javier, ¿cómo estás?
18: Querido primo, ¿cómo estás? Bueno,
0: a ver, tenemos problemas. Es muy difícil conectarse a el pues a las cercanías, ¿no? Del estadio Guadalajara.
2: Sería muy interesante, gente, ¿no?, revisar el tráfico.
0: Hay que revisar datos, cómo está la cosa.
2: La gente está ahorita subiendo videos, subiendo fotografías de esta fiesta, y pues dada la gran cantidad de personas que se han reunido, pues la señal se satura. Y mira que ha avanzado mucho la telefonía en ese sentido, han colocado muchas antenas en los lugares donde se registran aglomeraciones, pero pues en esta ocasión ha sido insuficiente, ha quedado rebasada por completo.
0: Desde luego, es algo que es normal, es común. Se había propuesto extender, ¿no?, el servicio, la capacidad de servicio, justamente para albergar a tantas personas. Ya está Risco. Javier, ¿cómo estás?
19: ¿Qué tal, querido primo? ¿Cómo estás? ¿Me escuchas ahí fuerte y claro?
0: Fuerte y claro, fuerte y claro. ¿Te levantaste temprano, Javier, hoy?
19: No, perdón, primo, es una apoteosis absoluta del aficionado mexicano. Soy un privilegiado de poder ver las hordas de gente, las hordas de playeras verdes y negras, porque es con la playera con la que juega hoy la selección llegando al estadio de Guadalajara. Es una cosa inolvidable la cantidad de gente que viene con niños, niñas, con bebés. Es simplemente increíble, querido primo.
0: Javier, tú conoces muy bien cómo se vive el fútbol en el estado de Jalisco. Estuviste la semana pasada aquí en la inauguración en el Estadio Azteca. ¿Cómo percibes las diferencias? ¿Hay algún punto que caracterice la fiebre futbolística en Guadalajara que sea distinta a lo que vivimos en Ciudad de México?
19: Yo creo que ahí es donde, caray, es muy difícil ver cuando nos reconocemos en la pasión, querido primo. Ahí no tenemos diferencias, la verdad, te lo puedo decir. Tenemos un estadio entregado, por supuesto, a México, con un estadio, hay que decirlo, mucho más moderno, por supuesto, el Estadio Ciudad de México, con una capacidad mucho mayor de internet, con mejores, tal vez, áreas de reunión y socialización distintas al Estadio Azteca. Pero, perdón, que estemos juntos en este país, que pudiéramos reunir decenas de miles de personas, es algo que no se puede igualar, la verdad, querido primo.
0: Oye, Javier, hoy en tu programa, en esta transmisión especial, en donde se unieron las transmisiones de Oye Risco y Cancha Completa con Marion Reimers, pudiste platicar con varios exmundialistas. Estuviste ahí con Ramón Ramírez, con el Chepo de la Torre. ¿Qué te decían? ¿Cómo viven este mundial quienes ya tienen esa experiencia?
19: Bueno, a ver, Ramón Ramírez, el Chepo de la Torre, el Sheriff Tirarte, Mario Méndez, también tuvimos la oportunidad de hablar con él. En fin, lo que acabas de decir, ellos decían, le debemos tanto a Guadalajara, y qué maravilla que podemos darle un partido de la selección nacional. Bien albergado, por supuesto, grandes del fútbol mundial como Pelé, como, vaya, al final, personas o pilares que han mantenido, digamos, la épica de este fútbol, pero que jugar a la selección aquí era algo que debían. Y la verdad es que es algo que se cuelgan ellos, y no es absolutamente ninguna crítica ni nada. Se lo merecen. Se merece gente como Ramón Ramírez, como el Chepo de la Torre, como Benjamín Galindo. No saben lo que es en la puerta del estadio que empiecen a gritar Galindo, Galindo. La gente se vuelve loca con el maestro Galindo en este estadio, y más con la playera verde. Entonces es una épica que hacen suya también estos grandes jugadores de la selección nacional.
0: Muy bien, pues Javier, muchas gracias por este enlace. Seguiremos en contacto, si nos permites, y disfruta el encuentro, disfruta el ambiente, disfruta la fiesta, y que todo salga muy bien en Guadalajara, como va hasta ahora. Yo creo que no puede ser de otra manera. La pasión con la que vivimos el fútbol en estas instancias de campeonato mundial, más allá de los colores, vemos ahí en la explanada, porque el estadio Guadalajara tiene una gran explanada en donde se puede concentrar la gente de manera distinta a lo que ocurre aquí en la Ciudad de México con el Estadio Azteca. Y pues vemos ahí a personas con el sombrero de charro, con las playeras del Atlas y de las Chivas, que son rivales que no se pueden ver ni en pintura, todos unidos alrededor de la verde. Gracias, Javier.
19: Un abrazo, querido primo, y que no se nos olvide, somos locales, primo.
0: Somos locales.
19: Estamos, por supuesto, aquí con los micrófonos de Grupo Fórmula. Un abrazo.
0: Aquí estamos. Fuerte abrazo a mi compañero, mi queridísimo amigo Javier Risco, desde el lugar de la noticia. Híjole, el baile, la verbena, desde muy temprano, allá en Guadalajara, Jalisco, es impresionante. Estamos transmitiendo imágenes de cómo, pues algunos, un par de aficionados coreanos bailando junto con la afición mexicana.
2: ¿Qué han sido las sensaciones de este mundial aquí en México? La moda que ha llegado de Corea en todo sentido, en la música, en sus series y todo, han convertido a los locales, a los coreanos que viven en México, pero también a los visitantes, pues en el centro de la atención. La gente los ve en la calle con su playera, se quieren tomar fotografías, suben videos con ellos. Hoy, pues desde luego la realidad es otra, pero a final de cuentas, la comunidad mentalidad coreana es la que ha impuesto en este mundial.
0: Así es una comunidad que además es muy cálida, ¿no? Y que pues es muy querida aquí en nuestro país. En realidad con todos, ¿no? Con todos los visitantes. Ayer lo que vimos con nuestros queridos amigos colombianos fue impresionante.
2: No, bueno, pues o sea, es que...
0: La manera en que abarrotaron el Estadio Azteca, la forma en que colapsaron, colmaron desde una noche antes el Ángel de la Independencia, es una fiesta impresionante. Quienes pensábamos o teníamos dudas de cómo iba a ser la afluencia, los llenos en los estadios de México, el primer juego en Guadalajara, pues no se llenó el estadio. Pero las cosas han cambiado y conforme ha avanzado esta semana de partidos, el ambiente se ha calentado y ya estamos todos en la euforia mundialista.
2: Totalmente, porque a final de cuentas, bueno, en el caso de la fiesta colombiana, pues como decían las abuelas, se juntó el hambre con las ganas de comer. Si algo caracteriza a los mexicanos es el ambiente, es el relajo, es la fiesta. Ahora, ¿qué decimos de los colombianos? Cuando se juntan estas dos aficiones previo al partido, bueno, pues fue la locura. Y en el caso de la venta de los estadios, pues sí, todavía la semana pasada al inicio se reportaba algunas localidades de diferentes precios, desde las carísimas hasta unas en precios más accesibles, porque para este mundial en donde lo que ha dominado es el afán económico, se implementó una tarifa dinámica que llevó a que pues la FIFA dijera vamos a arrasar con los boletos carísimos. Algunos no se vendieron y entonces ya a nivel de oportunidad aproveche ahora, los sacaron
0: minutos antes
2: a la venta.
0: De un encuentro, si los
2: si,
0: boletos que quedan.
2: Si corrías con suerte, encontrabas muy buenos precios. A lo mejor
0: menos
2: no
0: caros.
2: El gran partido,
0: claro.
2: Pero sí podías tener la oportunidad de estar presente en un partido del mundo.
0: Muy bien. Vamos a hacer una pausa, volvemos con más en Grupo Foro.
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29: A unos minutos de que México se enfrente a Corea, aficionados se quedan fuera del Fan Fest. Más detalles con Alberto Montoya.
30: Muchísimos aficionados que no alcanzaron a entrar. Y bueno, aquí vemos ya una importante presencia de miembros de la Guardia Nacional, de la Policía Estatal, que bueno, pues están intentando contener por aquí a la multitud.
29: Miles de personas se reúnen en el Ángel de la Independencia. Más información con Jenny Valencia.
31: A pesar de la lluvia, continúan llegando aficionados de México.

0: 6 de la tarde con 53 minutos. En Seúl también hay euforia. En Seúl también se están congregando grandes cantidades de aficionados. En un momento más vamos a transmitir lo que está difundiendo la televisora Yonhap News, como las principales plazas de la capital coreana están abarrotadas. Este es simplemente un anuncio en donde podemos ver a las alineaciones. José Luis Cuevas, ¿cómo estás?
1: Hola, primo, qué gusto saludarte, Oscar. Buenas tardes a la audiencia. Pues estamos a minutos de un partido clave, un partido que creo que nos puede dar la certeza, a pesar del proceso tan tenebroso que hemos tenido mundialista, porque ha sido así, y también nos puede dar de alguna manera el plan que quería Aguirre, que era calificar como líder de sector y no salir del estadio Ciudad de México. ¿Qué tiene que suceder? México tiene que ganar. Por el resultado que sea, México, si hoy gana, garantiza el liderato. ¿Por qué? Porque el primer factor para determinar el liderato de grupo es el resultado entre sí, o sea, el resultado que tengas con tu rival.
0: No la diferencia de goles.
1: No la diferencia de goles. Entonces, eso hace que se convierta en un arma de dos filos, porque también, si Corea te gana, hoy te sentencia y te manda o a Los Ángeles o a hacer los numeritos para ser uno de los mejores terceros. Que tampoco es malo, pues, bueno, Suiza o Canadá, pero primero
0: difícil,
1: hay que ganar.
0: Es muy difícil que México quede en tercer lugar o Corea quede en tercer lugar, porque los otros dos rivales en el papel y en lo que se ha visto son la verdad más débiles, ¿no? Ahora, es muy importante porque México va contra Chequia.
1: Sí, sí.
0: Que es el menos débil de los dos restantes, ¿no?
1: Es que ahí me parece que le puede dar una gran oportunidad y nos podemos empezar. Ahora, si empatan hoy, si empatan hoy, nos van a colocar en esta particularidad donde vamos a tener de alguna manera que sacar la calculadora en la última fecha, porque incluso los cuatro equipos tendrían posibilidades de ser líder de su grupo.
0: Claro.
1: Porque si Sudáfrica le gana a Corea y Chequia le gana a México, empatarían todos en cuatro puntos. Así que hoy es el momento de destrabar esto, es el momento de entregarle a la afición que ha hecho el gasto, pues de alguna manera esa certeza de que México jugará contra Chequia en la Ciudad de México y se mantendrá ahí para enfrentar el duelo de la ronda de 32, los llamados 16avos de final. México sale con Rangel, con Sánchez, Álvarez, Vázquez, Gallardo, Lira, Romo, Gutiérrez, Jiménez, Quiñones y Alvarado. Tres cambios, uno obligado. Y el que sorprende, Romo. Sorprende porque nunca lo vimos trabajando, nos lo guardó el Vasco y creo que apela a que conoce perfectamente a Gutiérrez y que puede ser esa conveniencia, por cierto, de Chivas. Tala Rangel, Luis Romo, Brian Gutiérrez y Roberto Alvarado. Cuatro del Guadalajara en su estadio hoy van a vestirse de negro enfrentar este partido.
0: Muy bien. Pues
1: un gusto, primo.
0: Nos vemos al rato, ¿no?
1: Sí, claro. Estaremos atentos a lo que vaya pasando y te voy dando luz de lo que está pasando. Eso. Ojalá sea luz y no oscuridad.
0: Vas a ver nuestro faro. No, va a ser luz. Ya verás. Hacemos una pausa. Quédese en tele con Juan Becerra. Nosotros seguimos en la radio y también en YouTube. Volvemos.
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0: Desde luego, maestros de la CENTE continúan sus movilizaciones. Se manifestaron en Paseo de la Reforma y bloquearon oficinas de Afores. En Oaxaca, llevan 3 días de bloqueo a la terminal de almacenamiento de Pemex. Los gasolineros ya reportan escasez. Concluye en Washington la segunda ronda de negociaciones bilaterales del T-MEC. El 1 de julio inicia la revisión del acuerdo comercial. Así lo confirma el secretario de Economía, Marcelo Ebrard.
1: ¿Qué sigue? El 1 de julio, hay quien me ha preguntado si ese día se termina. No, el 1 de julio es la fecha prácticamente para marcar el inicio de la revisión formal del tratado. El 1 de julio vamos a tener una reunión virtual con nuestros compañeros de Canadá y de Estados Unidos. Nosotros presentaremos la posición de México y ellos harán lo propio respecto a qué sigue con el Tratado de Libre Comercio. Se puede extender automáticamente 16 años o puede mantenerse 10 años con revisiones periódicas. Hay diferentes alternativas previstas. Vamos a ver ese día cuál de ellas tomamos entre los tres países. Y el día 20 de julio tenemos en la Ciudad de México la siguiente ronda, en donde ya vamos a discutir textos y ya contenidos mucho más detallados de lo que hemos venido conversando pues desde marzo, que ustedes recordarán que iniciamos primero conversaciones informales y ahora pues ya rondas formales de revisión.
0: Confirma la presidenta de la República un encuentro con el rey Felipe VI de España. Se realizará en Palacio Nacional el próximo jueves. Esto es un día antes del partido España-Uruguay en Guadalajara.
2: Todavía no sabemos los temas. Viene el jueves en la tarde, el jueves 25 en la tarde. Viene muy corto tiempo y obviamente pues nosotros vamos a hablar siempre de los pueblos originarios, de la importancia de los pueblos en México a lo largo de la historia, desde antes de que llegaran los españoles y ahora, y el valor que representan para el país, entre otras cosas.
0: Arranca el segundo encuentro de la selección mexicana en su aventura mundialista. Se enfrenta a Corea por el liderato del Grupo A en el Estadio Guadalajara. La afición mexicana se encuentra desbordada en apoyo al Tri. Y también en el Ángel de la Independencia se vive una verdadera fiesta. Minimiza la presidenta de la República las declaraciones de Donald Trump, quien aseguró que México está en manos del crimen organizado.
2: Que no está bien informado. Él. Se lo he dicho personalmente, no es algo que lo diga por primera vez. El Estado mexicano existe. Se lo dije aquí, ya lo dije el otro día, cuando vino el secretario de Seguridad de Estados Unidos, que estuvo aquí y que se refirió a los grupos delictivos.
0: Estados Unidos se reserva el derecho a intervenir en México, lo advierte el vicepresidente de los Estados Unidos, J.D. Vance, en entrevista con la cadena N+ Univision.
3: Lo que queremos hacer es colaborar con el gobierno mexicano para asegurarnos de que puedan tomar medidas contra los cárteles por sí mismos. Los cárteles campaban a sus anchas durante la administración de Biden porque disponían de mucho dinero. Queremos ayudar al gobierno mexicano y al pueblo de México a reducir el poder de esos cárteles. Tomaríamos medidas militares si consideramos que es necesario para proteger a nuestra gente. No queremos hacerlo a menos de que trabajemos con el gobierno de México, pero tenemos que reservarnos ese derecho.
4: Gracias, Óscar Holguín. Estas declaraciones que otorga J.D. Vance, el vicepresidente de Estados Unidos, a la periodista Lilia Calderón, de la cadena N+ Univisión, allá en Estados Unidos, pues vienen a difundirse un día después de las declaraciones justamente de Donald Trump en torno a que México está tomado por los cárteles de la droga, que la presidenta es una mujer que tiene miedo justamente de las organizaciones del crimen organizado. Vamos a hablar del tema con Armando Guzmán, quien ya está conectado con nosotros desde Washington. ¿Cómo estás, Armando?
5: Pues muchas ganas de estar en Guadalajara, pero estoy en Washington. Pues y me da mucho gusto estar contigo, igual, mi querido primo.
4: Estamos en las mismas. Compartimos la envidia, mi querido Armando.
5: La compartimos. ¿No? Fíjate, primo, que déjame contarte, esto que el vicepresidente dice, te voy a decir, no solamente nos da una patada en el estómago en México, se la da también a muchos mexicanos de este lado de la frontera, naturalizados, no naturalizados, nacidos aquí, etcétera. Toda una colonia mexicana, una diáspora enorme que hay. Y este señor sabe que le está hablando a muchas audiencias. Cuando hablan con Univisión, con Estrella, con Telemundo, con Entravisión, con todos los canales en español que hay en los Estados Unidos, esta gente sabe que está hablándole a un pueblo que está muy resentido con ellos y que ha estado actuando en cada una de las elecciones primarias que tenemos, por cierto, todos los martes de aquí hasta septiembre en todo el país, y que han estado votando en contra de ellos. Entonces ellos saben que tienen todo este peso, pero al final de cuentas, a lo que se refiere el vicepresidente es algo que es muy cierto, y es el hecho de que México y Estados Unidos están buscando trabajar de la mejor manera. Y si tú te acuerdas, desde que fue septiembre del año pasado, del 2 al 4 de septiembre, que estuvo allá Marco Rubio, el secretario de Estado, sí, surgieron una serie de cosas, y entre ellas surgieron una operación que se llama Operación Espejo, que es, no hay que explicarla, porque ya uno tiene la idea, cuando se hace esto en la frontera, de que es una y otra, se hacen al mismo tiempo, patrullas mexicanas y patrullas estadounidenses patrullan la frontera, recorren la frontera de los dos lados al mismo tiempo, y no solo eso, hay lugares, por ejemplo, en Arizona, en donde las patrullas lo están haciendo, en Tucson, que está muy metido ya tierra adentro, y las patrullas mexicanas lo están haciendo del lado de México y junto a la frontera, por toda la cuestión de las drogas, de las armas, de todo lo demás que se trafica por Estados Unidos. Y este tipo de cosas es una cooperación, una colaboración policíaca más que militar. La cuestión militar no ha resultado muy buena y México tiene muchos problemas con esto. Ahora, aún así, el pasado día 12 lanzaron una nueva iniciativa que es un grupo bilateral de implementación al que le llaman BIG. Y esto está activo. Y es muy interesante porque tiene una serie de iniciativas que están hechas para trasladar la cooperación de la que se habla en todas estas reuniones de políticos, para que se hable de eso y tenga una coordinación sobre el terreno. Todo esto permite el intercambio de inteligencia, las acciones de aplicación de la ley sincronizadas. O sea, si tú pones todo esto en una lista y lo vas viendo, entonces te vas dando cuenta de todas las cantidades de cosas que están tratando de hacer, porque este marco está activo hoy, pero no se ha iniciado ninguna operación nueva específica hasta la fecha. Entonces, si seguimos avanzando, te das cuenta que Estados Unidos y México emiten reportes también de ambos lados de la frontera sobre seguridad, sobre vigilancia fronteriza, sobre captura de cargamentos de drogas de México, Estados Unidos, de armas de Estados Unidos a México, etcétera. Todo esto es a lo que se refiere el vicepresidente. Y te voy a decir, las áreas de enfoque incluyen toda esta cuestión del tráfico de fentanilo, de tráfico de otras drogas que siguen entrando a los Estados Unidos, y no precisamente solamente por tierra, porque a pesar de lo que dice el presidente Donald Trump, hay mucho que sigue entrando por el mar. Pero ahora sí, esta es la situación en la que se está viviendo ahora. Y te voy a decir, a pesar de todas estas cosas, y yo veo a estos señores amenazando con invadir y con meter a los soldados y con castigar todo el día a todo el mundo. Si no se lo hacen a Israel, se lo hacen a los europeos, si no se lo hacen a los ucranianos, se lo hacen a todo el mundo. Entonces muchas veces ellos emiten este tipo de amenazas en una forma tan suelta que no se dan cuenta de lo importante, de lo ofensivo que pueden resultar palabras así. Bueno, nos damos cuenta de eso en México, pero te voy a decir, al final de cuentas, hay mucho que se está haciendo, no hay militares, no hay operaciones militares, porque desde, ¿qué fue? Desde febrero, en la operación contra el líder del cartel Jalisco Nueva Generación, aparentemente no quedaron muchas ganas en México de hacer este tipo de operaciones militares, y a eso se refería también el vicepresidente. Entonces él dice, estamos dispuestos a seguir haciendo todo eso, que es lo que te repiten aquí en Washington todo el mundo cuando hablas con ellos. Y te dicen, nos gustaría que sean las fuerzas mexicanas las que tomen este tipo de iniciativa y sean las que lleven a cabo las acciones militares, mientras nosotros les seguimos dando inteligencia y les seguimos dando todo este tipo de cosas con las que ellos contribuyen. Información sobre todo acerca de las cosas que pasan. Y la presidenta ha hablado, precisamente la presidenta Sheinbaum ha hablado y se ha referido a este tipo de cosas también. Pero ahí lo tienes. La situación sigue siendo muy tensa porque a pesar de que hay una cooperación muy grande en cuanto a entregar a criminales, Esa misma cooperación no existe tanto cuando se trata de políticos que solapan a criminales. Y eso te lo vuelvo a repetir aquí, en cada vez que le preguntas a alguien. Una cosa más, sí. Que también me repiten siempre, es que esta cuestión de las drogas se ha convertido ya en una cuestión policíaca, y que no hay que verlo ya como una cuestión policíaca solamente. Es cierto, todas estas operaciones, pero es una cuestión de seguridad nacional. Sí. Para Estados Unidos y para México, dicen ellos ahora también.
4: Es una cuestión de seguridad compartida, Armando. Ya. Ahora, más allá, porque estamos hablando también de términos políticos, ¿no? En los temas operativos, la colaboración marcha y marcha bien. Omar García Harfuch tiene una muy buena interlocución con Estados Unidos. Es un hombre que es muy bien visto allá en Washington. Pero en el tema político, en el tema que tiene que ver con lo estruendoso de repente de las declaraciones o los amagos como el que pues dejó ver J.D. Vance ayer, ¿qué podemos esperar? Estamos en una coyuntura que me parece muy importante porque Estados Unidos sale de la guerra contra Irán y sale derrotado. Yo no he visto ninguna publicación seria en Estados Unidos que no coincida en que este es un fracaso de Donald Trump. Eso tiene que pues obligarlo a resarcirse o a buscar de alguna manera el controlar el daño, ¿no? ¿Seremos nosotros otra vez la piñata de Donald Trump?
5: Lo voy a decir, en Miami me dicen que es Cuba. Y los cubanos están diciendo que somos nosotros. Yo creo que Donald Trump tiene muchos problemas ahora. Y una de las cuestiones que le queda de todo de lección en todo esto, y esperamos que lo absorba, es que tú no puedes estar moviendo las fuerzas militares a tu capricho, porque eso no se trata de soldaditos de plomo, se trata de cuestión de estrategia. Mientras él no tiene gente que en realidad lo respalde en el Pentágono, y muchas de estas operaciones se han encontrado con la ineficiencia del secretario de guerra, con la falta de previsión del presidente, con la falta de un asesor de seguridad nacional, no alguien que tenga que ser el director de los archivos y el secretario de Estado y el director de AID y el director y asesor de seguridad nacional encima de todo. Y es cierto que tiene que Marco Rubio tiene a gente que le asista y subdirectores y todo esto, pero el hecho es que necesitas estrategas que el presidente no tiene. Entonces, el hablar así y el darnos una impresión de que nosotros podemos seguir con todo esto es muy dañino. Pero yo creo que ellos se están midiendo porque se dan cuenta que nosotros en México nos estamos dando cuenta de este tipo de cosas, y habría una oposición enorme, enorme, como tú no tienes una idea acerca de que Estados Unidos hiciera una cosa tan necia en México, porque hay muchos intereses, hay muchas inversiones, hay 2 millones de estadounidenses que viven en México. Una cuestión de armas o de ataque dentro de México no es una cuestión sencilla, ni es una broma tampoco. Esta gente no puede tomarlo en la misma forma ligera en la que dice, bueno, vamos a bombardear los 3 meses y luego nos sentamos a ver si nos hacemos amigos. Este tipo de cosas hay mucha gente que lo rechaza, y este presidente va a tener que encontrarse con esa realidad. Entonces, hay que dejar que los cubanos se preocupen, pero yo diría que México no tiene que ir por ahí. Sobre todo cuando hay estos grupos, como este grupo que se acaba de formar el día 12. O sea, son grupos muy importantes. Y todas estas ideas salieron de la visita, como te decía, de Marco Rubio. Marco Rubio es el que llevó todo esto a México en septiembre del año pasado. Y dijo, ¿qué les parece si hacemos todo esto? Entonces, ahí están. México ha respondido en ese sentido. Y la cuestión, por ejemplo, estas operaciones de espejo son altamente eficientes y altamente exitosas. Sí. Entonces, por ahí no tienen por qué quejarse. En cuanto a los 10 de Sinaloa, ese ya es otro cuento.
4: Muy bien, ese será otro cuento que está vivo y está pendiente. Sí. Quizás no está en los primeros lugares de los medios informativos, en los primeros lugares, en las 8 columnas de los diarios, ni en las portadas del internet, por supuesto, de las cadenas noticiosas, pero es algo que todavía está pendiente y de lo cual tendremos que hablar muy pronto. Armando, muchas gracias, como siempre, un abrazo.
5: Mi querido primo, otro abrazo para ti. Buenas tardes. Buenas noches.
4: Buenas noches, Armando Guzmán, desde Washington. Regresamos después de mensajes. Ya está listo el maestro Alfonso Zárate con su comentario semanal.
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22: Las abejas pueden reconocer rostros humanos individuales, asociándolos con experiencias positivas o negativas, según el trato recibido anteriormente por ellas.
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22: Google se llamó originalmente Backroof antes de cambiar su nombre al término matemático que representa un 1 seguido de ceros.
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4: 7:18 p.m. Ya se encuentra conectado a través de la línea telefónica el maestro Alfonso Zárate y sus usos del poder para hablar de un tema que ha saltado a la luz en las últimas semanas. Conforme se acercaba el inicio del Mundial de Fútbol, pues varios fuegos se iban encendiendo alrededor del gobierno federal. Temas pendientes, temas como las movilizaciones magisteriales, como las movilizaciones de las madres buscadoras, temas pendientes como el asunto Ayotzinapa, como los problemas que siguen padeciendo y siguen sin resolverse en torno a los transportistas y a los productores del campo en México. Todos ellos, evidentemente, confluyen en esta coyuntura mundialista. El Mundial de Fútbol es una gran vitrina en donde muchos grupos que tienen deudas sin cobrar, deudas políticas, deudas sociales, a eso me refiero, pues encuentran un gran escaparate, evidentemente, para hacerse sentir, para hacerse escuchar a través no solamente de la prensa nacional, sino de los ojos del mundo aquí puestos en México. ¿Y qué ha demostrado este problema, cuya principal expresión es el conflicto magisterial? Pues que el gobierno federal no ha sido capaz de dar respuesta a temas que están pendientes no de ahora, no son problemas que surgieron de la de manera espontánea, sino que son temas que no han sido atendidos, que han sido descuidados, que han sido ignorados. Y lo que refleja es que el gobierno seguramente no está preparado para actuar políticamente en función de los conflictos que se le vienen encima. Alfonso, ¿cómo has percibido? Primero te saludo con mucho gusto y luego te pregunto, ¿cómo has percibido precisamente esta acción política del gobierno de México que ha sido a todas luces insuficientes ante temas que no han sido atendidos, insisto, ante temas que ahí están desde hace mucho y que simple y sencillamente no terminan por encontrar respuesta?
0: Hola, primo, buenas noches. Lo primero que quiero decir es que a veces da la impresión de que la gobernabilidad, la paz social, la estabilidad política es algo que se da naturalmente en un sistema político. Y la verdad es que no es así. Muy por el contrario, para lograr mantener la estabilidad se requiere que se reúnan muchas condiciones. Menciono significativamente dos. Una primera tiene que ver con el diseño institucional de la administración pública, del gobierno. Es decir, el hecho de que haya una estructura que tenga las capacidades, las atribuciones para atender los desafíos que día con día surgen para un régimen político. Pienso, por ejemplo, en el papel que a lo largo de muchísimos años jugó la Secretaría de Gobernación, diría particularmente a partir del gobierno del general Manuel Ávila Camacho y cuando Miguel Alemán Valdés ocupó la titularidad de la Secretaría de Gobernación. En aquel momento, entre otras cosas, en el contexto de la Guerra Fría, Miguel Alemán decidió crear dos instancias responsables de la inteligencia civil del Estado mexicano. Se crearon la Dirección Federal de Seguridad y la Dirección de Investigaciones Políticas y Sociales, y prácticamente al mismo tiempo que en Estados Unidos se había creado la Agencia Central de Inteligencia. Y esto porque, bien lo entendía Miguel Alemán, un gobierno necesita una inteligencia civil que esté pendiente de los desafíos, que investigue a los grupos subversivos o potencialmente subversivos, que tenga la capacidad para construir escenarios y para construir una agenda de riesgos. Así que ocurrió que durante largos años, lustros y décadas, el sistema fue enfrentando desafíos de menor a menor a mayor magnitud. Pienso, por ejemplo, finales de la década de los 50, con movimientos sindicales muy poderosos, el movimiento magisterial que en aquel tiempo encabezó el maestro Otón Salazar, o el movimiento ferrocarrilero encabezado por Demetrio Vallejo. Frente a eso, bueno, la Secretaría de Gobernación dispuso de distintos instrumentos que permitieron darle una conducción y una salida a semejantes desafíos. O en otro momento, la aparición de las guerrillas de Lucio Cabañas, de Genaro Vázquez Rojas, o de otras más recientes como el EPR, el ERPI, etcétera, y en donde también los servicios de inteligencia tenían la capacidad para infiltrarlos, desactivarlos, y esto solamente hablando de dos aspectos, pero mencionaría también la manera en que se la oficina de la Presidencia de la República en la época de Salinas de Gortari. Tú lo sabrás, primo, esa oficina que tenía como titular al doctor José Córdoba integraba gabinetes especializados. Había un gabinete de Seguridad Nacional, otro de Política Exterior, otro de economía, otro agropecuario y así sucesivamente. Cada uno de estos gabinetes contaba con un secretario técnico y detrás del secretario técnico había profesionales de gran calidad, profesionales que conocían muy bien su materia y que contribuían a asesorar la toma de decisiones del titular del Poder Ejecutivo. Ahora bien, ¿qué ha ocurrido en los últimos lustros y décadas? Pues resulta, por ejemplo, en el caso de la Oficina de la Presidencia, que fue desnaturalizándose hasta el nivel de llegar con el presidente López Obrador a convertir esta poderosa oficina de asesoría al titular del Ejecutivo en la encargada de las relaciones con los multimillonarios mexicanos. Es decir, es que el Estado se corte los brazos o la inteligencia para poder actuar de una manera más sólida. Ahora, si regresamos a la Secretaría de Gobernación, pues basta repasar quiénes hasta han estado en los últimos 8 años al frente de esa importantísima secretaría. Pues estuvo Olga Sánchez Cordero, Adán Augusto López Beltrán, Luisa María Alcalde, y ahora Rosa Isela Rodríguez. Bueno, tú no vas a encontrar en ninguno de esos casos la trayectoria, la experiencia, la astucia para manejar la política interior. O pasemos a otro rubro, Secretaría de Educación Pública. Esteban Moctezuma, la maestra Delfina, la maestra Leticia, Mario Delgado, lo mismo. Cuando tú comparas los gigantes que han estado en la Secretaría de Educación Pública, digamos, ya no digas Justo Sierra, sino más recientemente, a lo mejor Jaime Torres Bodet, o Jesús Reyes Heroles, o Agustín Yáñez, te das cuenta de que hay un proceso de empobrecimiento de la clase gobernante verdaderamente absurdo, inexplicable. Entonces, cuando tú revisas los cambios que se han hecho en el diseño institucional y la asignación de responsables, primo, la consecuencia es lo que está pasando, que un grupo como es la Coordinadora de Trabajadores de la Educación, que se ha convertido en un grupo criminal, que infringe la ley de una manera flagrante, que quema vehículos, que secuestra unidades, que irrumpe en oficinas públicas y quema expedientes, no encuentra ninguna respuesta porque no hay dentro del aparato gubernamental los conocimientos, las capacidades para confrontar este tipo de problemas. Entonces, yo creo que este desprecio que ha mostrado la llamada 4T a la experiencia y al conocimiento, pues es la mejor receta para la ingobernabilidad y para el fracaso. Decía yo en un artículo del día de hoy, tienen el poder, todo el poder, pero no saben qué hacer con él, primo.
4: Es perfectamente consecuente y congruente este fenómeno que estás describiendo, Alfonso, pues con aquella máxima, ¿no?, de Andrés Manuel López Obrador, cuando decía, no tiene mucha ciencia gobernar, ¿no? Si así piensas.
0: Exacto, primo. Y además, ¿sabes qué? Esta frase casi reproduce la de Vladimir Ilich Ulyanov, alias Lenin, en una obra que se llama El Estado y la Revolución, en donde decía Lenin que se habían, digamos, hecho tan simples las decisiones de gobierno que casi cualquier persona que tuviera conocimientos de aritmética podía ocupar posiciones. Entonces, no, ese es un absurdo, es un sinsentido. No solamente no tiene chiste gobernar, sino que reclama de grandes capacidades, de experiencias, de instrumentos. Ojalá que, aunque tardíamente, llegue un momento en que la presidenta Sheinbaum entienda que no se pueden entregar los cargos a partir meramente de la cercanía y de la militancia, que la gobernación depende de esos factores que he mencionado y que, si no lo hace, vamos a ir cada vez enfrentando más desafíos que se van volviendo como una bola de nieve de mayor magnitud, primo.
4: Pues, Alfonso, muchas gracias por el comentario. Te mando un abrazo.
0: Otro para ti, con mucho afecto.
4: Gracias, Alfonso Zárate y sus usos del poder. Hacemos una pausa, regresamos. Vamos a platicar con Emilio Saldaña, Pisu, de este registro, el registro de celulares, ¿no? El registro de líneas telefónicas a través de los datos biométricos, este proceso tortuoso que todavía, pues, está muy lejos de cumplirse, aunque el plazo es muy corto. Y desde luego vamos a regresar al lugar de la noticia, al lugar de la euforia, las plazas públicas donde se está siguiendo de cerca el partido entre México y Corea.
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32: Los labios no sudan porque no tienen glándulas sudovíparas. Por eso se secan con tanta facilidad durante el invierno frío.
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34: Los elefantes son los únicos mamíferos terrestres que no pueden saltar. Esto debido a su enorme peso y su estructura ósea.
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4: Vamos hasta el Zócalo, a la Plaza de la Constitución. Allá se encuentra mi querida Laura Cardoso en medio de la fiesta. Una fiesta que se está volviendo un poco tensa porque el marcador aún no se abre allá en el estadio de la ciudad de Guadalajara. ¿Cómo estás, Laura?
39: ¿Qué tal, Primitivo? Yo sigo aquí en el corazón de la capital del país. Pues sí, sí, exactamente, se siente tenso. Mira, cada oportunidad que ha tenido el equipo mexicano, esto se vuelve una locura, un griterío tremendo. Hace rato, bueno, cuando inició el partido, que se escuchó el himno nacional mexicano, pues ya sabrás cómo se oyó, con todo el corazón, con toda la emoción. En fin, que es una gran fiesta, Primitivo, y ya está la advertencia de que si gana el equipo mexicano, todos de aquí al Ángel, con porras, como sea, pero todos al Ángel. Y sabes que justo cuando estábamos hace un rato, después de que terminamos contigo el primer enlace, seguimos bailando y de repente pues empezó a sentir como si estuviera temblando.
4: ¿Cómo?
39: Pero es de las vibraciones que provoca la gente al bailar y al brincar. Entonces, sí pensamos por un momento que estaba temblando, pero no, es de los brincos que están pegando aquí en el Zócalo capitalino, así es que pues no se espanten, aquí seguimos. Y bueno, yo me quedo aquí a ver qué pasa y a ver para dónde jalamos. ¿Tú si quieres te esperamos acá y quien quiera ahí llegarle, llegamos. Pues acá estamos
4: ahí
39: todavía.
4: Ahí le caemos, pase lo que pase, Laura. O si no, en El Ángel.
39: Ojalá que en México. Ahí todos los que están aquí queremos lo mismo. Ay, me encontré hace rato a dos coreanos y pensaron que les iba a preguntar alguna cosa, no sé, que les iba a decir, que les preguntaba sobre el marcador, y lo primero que me dicen, México, México, y Corea, sí. Entonces, bueno, eso pues, es alguna señal, sin duda.
4: No hay coreanos que coman lumbre, ¿no?
39: Pues muy entusiastas. Sí. Estamos entusiastas. Confiamos, tenemos fe, que eso es lo que más tienen los mexicanos. Ajá. Así es que continuamos aquí en el Zócalo Capitalino.
4: Gracias, Laura.
39: Abrazo.
4: Abrazo fuerte. Hay dos tweets, Oscar, ya se manifestó la presidenta de la República y el embajador de Estados Unidos.
0: Y ambos en el mismo sentido. En el caso de la presidenta de la República, un minuto después de las 7 de la noche subió a sus redes sociales una fotografía, la que vemos a través de la señal de YouTube y que describo para quienes nos siguen por radio. Se ve caminando de espaldas de la mano de su esposo. Claudia Sheinbaum lleva la playera verde de la selección nacional y solamente pone "Vamos México". Minutitos después, 5 minutos después exactamente, el embajador de los Estados Unidos en México, Ronald Johnson, subió una fotografía en donde se hace acompañar de su esposa. Ambos portan la playera verde de México y lo acompañó con la frase "Vamos México", esto en español y en inglés, y mañana Estados Unidos gana. Y de fondo se ve la televisión ya sintonizando el partido de la selección nacional.
4: Muy bien, así están las cosas en torno a el partido de la selección mexicana. Y bueno, otro tema muy importante. Ayer platicaba José Cárdenas con Ricardo Castañeda, el director de política regulatoria de la Comisión Reguladora de Telecomunicaciones, sobre el lento avance del registro obligatorio de líneas telefónicas. Hay, pues hasta el momento se ha registrado prácticamente la mitad, ¿no?, de las líneas, pero hay un faltante de cerca de 80 millones. Y ahorita Emilio Saldaña, Pisu, nos va a corregir esta cifra. En parte por, no sé si una mala comunicación, pero sí porque hay mucha suspicacia en torno a la utilidad de este registro cuando ya las compañías telefónicas tienen todos nuestros datos, y a la efectividad de su uso para combatir a la delincuencia. Pero ¿qué puede pasar en el caso de que lleguemos a la fecha límite, es decir, al último día de este mes, que inicie julio, y la cantidad de líneas sin registrar siga siendo pues muy amplia? Emilio, ¿cómo estás? Pisu, querido Pisu, nunca te había dicho Emilio, ¿cómo te va?
2: Yo dije, ay, está enojado conmigo, mi querido primo.
4: Me hacen enojar con esto del registro telefónico, hombre.
2: Estoy de acuerdo, es una gran observación. Me da mucho gusto saludarte y gracias por saludar a la audiencia también, señor. Y con este tema tan relevante, porque hay mucha... ¿Sabes qué me preocupa mucho? Uh-huh. Hay mucha desinformación acerca de si podemos, por un lado, escapar al registro. Por otro lado, el espionaje que el gobierno pudiera estar haciendo, claro, con todas estas bases de datos que está juntando. Y por otro lado, hay poca información sobre qué parece que hay como un abismo de información en términos de qué pasa posterior al 30 de junio. Si quieres, rápidamente podemos comenzar por ahí.
4: Yo creo que eso es muy importante. Mira, ayer sí, Ricardo Castañeda, a pregunta de Pepe, le dijo, si el 30 de junio pase lo que pase, así sean 80 o 100 millones de líneas sin registrarse, todas esas se quedan suspendidas. ¿Qué te parece?
2: Me parece, además, estaríamos ante el corte de telecomunicaciones obligado pues más grande que se haya dado en la historia moderna y muy probablemente en la historia, porque estamos hablando, lo decías muy bien, señor, cerca de 80, digamos que 80 millones sería el estimado bajillo, ¿no? El no exagerado de líneas, pero estamos rondando las 100 millones de líneas celulares. El impacto que tendría cancelar o suspender 80 millones, se los vamos a conceder, implica dejar a 80 millones de personas sin acceso a banca, a telefonía en general, a accesos a aplicaciones y plataformas de correo electrónico, de trabajo, uh-huh, de comunicación. Es decir, es un corte que no hace sentido por la cantidad tan baja que han logrado el registro, pero el gobierno, vaya, en otros casos no ha tenido el menor empacho en incluso pues borrar de un plumazo instituciones enteras, señor. Entonces, ahí yo rescataría, digamos, para nuestra audiencia, el no estén tan confiados en que pudiera haber que se aplazara o que lo vayan a cancelar, porque el gobierno ya ha demostrado que en ciertos casos, si está determinado algo, no le importa mucho las consecuencias, o va con ellas, pues, no está dispuesto a asumirlas.
4: Oye, Piso, te voy a hacer preguntas así como muy, muy básicas, porque además
2: sí, señor.
4: Pues son las más importantes, a final de cuentas.
2: Por favor.
4: Si claro. Si se suspenden las líneas, por ejemplo, sí. las compañías de telefonía, ¿te pueden seguir cobrando?
2: Esto es muy importante. Las líneas que sean suspendidas a partir del 1 de julio, que terminó el plazo que nos dieron para el registro, corre un periodo de 120 días uh-huh. con la línea suspendida. Muy importante, durante estos 120 días, el plan que tú tengas contratado, si es el caso, no se suspende, señor. Tienes que seguir haciendo el pago del plan, porque en ese momento tu línea está suspendida por no estar registrada, como lo indica la ley, pero el servicio que tienes contratado está cautivo. Uh-huh. En esos 120 días, si tú registras la línea, tu servicio se recupera de inmediato sin mayor tema.
4: ¿Esto no va en contra de los contratos que ya firmamos, Piso?
2: Este es otro tema bien importante. Cuando nosotros contratamos una línea telefónica, firmamos un contrato con el operador de telefonía celular, en el cual, entre otros, estábamos firmando un acuerdo o un convenio de tratamiento de datos personales uh-huh. que utilizaron para contratar esta línea. En ningún momento este contrato original contempla el permitir compartir los datos que tú hiciste para tu registro o utilizarlos para otro efecto que no fuera el registro que llevaste a cabo. Entonces, ahí hay un claroscuro muy particular por parte del gobierno y que nos denota el nivel de prisa y presión con el que están trabajando, pero en muchos de los casos esto incluso está derivando, y lo debemos haber escuchado ya, en varios casos de compañías de telefonía que están notificando a sus usuarios, en el mejor de los casos, uh-huh. que ya llevaron a cabo el registro. En otros casos, los usuarios nos estamos enterando cuando queremos registrar o ver el estatus de nuestra línea, uh-huh. nos enteramos que ya fue dada de alta. Este es un manejo irregular de los datos personales por parte de las operadoras obligadas por el gobierno y que seguramente va a derivar posteriormente pues en litigios y en reclamos por parte de usuarios, que incluso ya escuchamos de un sí. de un caso en el que ya le permitieron legalmente a un usuario no entregar sus datos justificando correctamente las razones que le inquietaban.
4: Correcto, los datos biométricos, eso es muy importante.
2: Exacto.
4: Porque es que esto es fundamental. Las compañías ya tienen nuestros datos. El tema,
2: sí,
4: ya los tienen. El tema es que no están facultadas para entregarle los datos al gobierno o a quien sea sin nuestra autorización. Y eso es algo que sí está pasando.
2: Es correcto. Y esto inquieta muchísimo porque nos denota. Yo lo que reflexionaba al respecto es, eso es irónico que el gobierno nos diga el proceso que quieren hacer para cuidar a los usuarios y cuidar nuestros datos. Y veamos el cochinero que ha implicado este proceso, tanto por parte de las operadoras como por parte del gobierno, porque comenzaron con el tropiezo que implicó incluso el permitir públicamente acceso a datos de teléfonos de usuarios que se estaban registrando porque estaba mal implementado en uh-huh. varios casos. Y hoy, por otro lado, ante el retraso, esta presión nos deja, como siempre, desgraciadamente, a la ciudadanía en un sándwich muy injusto. Estamos en medio del gobierno que nos preocupa cómo cuidan y manejan estos datos, y por el otro lado, con las operadoras que han hecho un trabajo triste en este sentido, porque tampoco tenemos la certeza de que vayan a ser correctamente cuidados por los casos con los que arrancó este proceso.
4: Oye, Piso, ¿qué va a pasar si yo no me registro el último día de este mes? ¿Qué va a pasar el primer día de julio cuando pues me depositen la quincena, ¿no? A uno que es asalariado y quieras pagar a través de tu línea telefónica o a través de tu teléfono celular, quiero decir. Cuando quieras pagar servicios, cuando quieras pagar, hacer cualquier tipo de operación, depositarle a tu hijo, a tu esposa, el gasto de la semana, ¿qué va a ocurrir? ¿No vas a poder hacerlo?
2: Habrá casos en los que sí vas a poder hacerlo durante este periodo de los 120 días que platicamos. Tu línea está suspendida. En esos momentos, tu línea, tu número celular todavía existe y responde, pero tu línea está suspendida. ¿Mm? Eso va a permitir que puedas seguir utilizando aplicaciones críticas como WhatsApp, por ejemplo. Pero ya no vas a recibir mensajes SMS. Así que si tú te conectas a una aplicación bancaria que te manda mensajes SMS para mostrarte el código de verificación, para permitirte incluso el login porque olvidaste tu contraseña, no vas a poder recibir ese SMS. Y si pasados estos 140 días tu línea fuera cancelada, hay la posibilidad de que esta línea sea reciclada, que se asigne a un nuevo suscriptor de telefonía, con lo que implicaría que si tú en ese momento, por ejemplo, pides recuperar tu cuenta para tener acceso a tu Google, a tu Gmail, pues el código que enviaría Google se lo enviaría a ese número que tú tenías, o sea, registrado antes, persona, de que tu, ¿no?, línea fuera suspendida. Imaginemos que pase una vez, podría a lo mejor decir, no me preocupa tanto. Pero imaginemos que pasa una vez y pasa otra vez y pasa otra vez. El usuario que está recibiendo estos mensajes puede entonces en un momento dado incluso entrar en curiosidad y decir, bueno, ¿de quién podrían ser estos datos? Y si busco tu teléfono previo y encuentro tus datos, claro, la posibilidad de poder hacerme de tus cuentas es muy alta, y el riesgo que conlleva robo de identidad, robo de datos y robo de dinero, evidentemente,
4: ¿no? A ver, Pisu, justamente en este tema, y el tema bancario es fundamental, porque creo que los bancos, sí, han elegido, sí, al teléfono celular como la pieza clave de su ecosistema, por ser muy económica la operación, ¿no? Y por ser de muy fácil acceso, además de que está pues totalmente extendida en toda la población. Sí. Hay más líneas telefónicas que personas en este país.
2: Correcto.
4: Eso estamos de acuerdo. Entonces,
2: sí, señor.
4: ¿Qué ocurriría? En lo personal ya lo estamos comentando. ¿Qué ocurriría si un día yo no puedo hacer transacciones? O 2 días, o 3 días. Para mí es una tragedia, me voy a meter en muchos problemas. Pero, claro, si eso lo multiplicas por 60 millones de personas, ¿qué va a pasar? ¿Cuál es el impacto económico de suspender 60 millones de líneas cuando, pues, justamente mucho de la actividad económica financiera del país está dependiendo de esa herramienta que se llama la telefonía celular?
2: La cifra asusta, porque aunque reportan actualmente un total de más o menos 60, 70 millones de líneas registradas, quedan cerca de 80, uh-huh, 60, si nos queremos ver amables. Este apagón masivo tendría una magnitud que implicaría, en varios términos, y lo decías muy bien, un suicidio financiero de más de 4,000 millones de pesos en costos operativos estimados para las líneas, para las operadoras telefónicas, y además provocaría un colapso en términos de la economía digital. Y algo que es lo que me llama la atención, la avalancha de quejas, porque aquí incluso, sí, primo, no podríamos distinguir entre chairos y fifís que se merecían o no se merecían quedarse sin línea. Uh-huh. Todos serían afectados por igual. ¿De verdad el gobierno está dispuesto a correr con ese costo, incluso afectando a sus propias bases? Me llama mucho la atención eso, ¿eh?
4: Es un tema muy interesante y es un tema muy delicado. No es tan fácil como decir, les corto las líneas y ya. ¿Eh? Las implicaciones son mayúsculas. Pues, Pisu, nos tenemos que ir, pero pues seguimos pendientes. En los próximos 15 días este va a ser un tema crucial.
2: Si me lo permite, será un honor darle seguimiento junto contigo para la audiencia. Claro que sí, señor.
4: Gracias, te mando un abrazo.
2: Abrazo enorme, muchas gracias.
4: Óscar.
0: El tema llegó a la mañanera. La presidenta Claudia Sheinbaum dijo que más de la mitad de las líneas ya están registradas. Claro, hay que decir que muchas empresas telefónicas registraron tu línea sin avisarte. Solamente llegó por ahí un mensaje diciendo que ya no tenías que hacer mayor trámite. Dijo también Claudia Sheinbaum que no están buscando afectar a la gente y por tal razón están analizando la posibilidad de ampliar el plazo para dar de alta tus líneas, para registrarlas, pero que la decisión final se estará anunciando el próximo jueves, el 25 de junio, dentro de una semana, cuando se evalúe la situación, que pues casi va a ser seguramente el anuncio de que sí se va a dar una prórroga, dada la gran cantidad de personas que faltan y que muchas han intentado hacer el trámite y no han podido por fallas en las diferentes plataformas.
4: Vamos a estar muy, muy pendientes. Hagamos una pausa, volvemos, ya está aquí el pintor José Luis Cuevas.
36: En instantes regresa José Cárdenas.
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12: Nueva York, Estados Unidos. Es el crisol de culturas definitivo, donde puedes encontrar auténtica comida de cualquier rincón del mundo en una sola calle. Desde la clásica pizza de un dólar y los pretzels calientes, hasta los restaurantes más vanguardistas del mundo. Su dinamismo culinario no tiene descanso, ofreciendo innovaciones constantes que marcan las tendencias globales en el arte de comer muy bien.
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15: A través de sus redes sociales y desde Palacio Nacional, la presidenta Claudia Sheinbaum mostró su apoyo a la selección mexicana de fútbol que juega en estos momentos contra Corea como parte del Mundial de Fútbol en Guadalajara, Jalisco. Un juez federal en el Estado de México se declaró incompetente para resolver la demanda de amparo promovida por Audias Flores, alias El Jardinero, presunto operador regional del Cártel Jalisco Nueva Generación. Con esto pretendía no ser extraditado a Estados Unidos. Morena rechazó que el mexicano Abraham Hermosillo, señalado por planear un presunto atentado en Estados Unidos, sea militante del partido y aseguró que dicha persona no se encuentra en los registros de militancia ni en los padrones del Instituto Nacional Electoral. Informó Itzel Vanegas. 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
4: Siete de la noche con 52 minutos. Ha concluido el primer tiempo del juego entre México y Corea y el grito, el alarido contenido, Pinto.
13: Sí, así es, primo, un partido donde los primeros minutos le costó mucho agarrar a México el ritmo y Corea, no sé si abusó de las transiciones largas, pero trató de medir la velocidad de los centrales. Afortunadamente hubo muy buena coordinación con Edson Álvarez, en este caso con Vázquez, para dejar en fuera de lugar en al menos tres momentos a Son, al futbolista de Los Ángeles FC, que es sin duda la principal amenaza. Con todo y ello, destacaría yo que el equipo, después de los primeros 12 minutos, empieza a tener la pelota, empieza a tener quizá el gasto, a proponer el juego, pero ya en los últimos minutos,

0: momento México tiene una diferencia de goles de más dos.
1: De más dos.
0: Y Corea más uno.
1: Correcto.
0: ¿No? Y, insistiendo, vamos contra los rivales más débiles. Pero dentro de los débiles hay uno más, más fregado, que es, sí, Sudáfrica. Es decir, esto nos obliga a salir a ganar por muchos goles.
1: El problema es que cuando tú sales a ganar por muchos goles, en este caso, ya ni siquiera es ganar, sino por muchos goles, a veces hay desconcentraciones. No sé si te acuerdas contra Suecia, que lo dimos por hecho, sí, en Rusia,
0: sí,
1: porque ya le habíamos ganado a Corea, ya, ajá, le habíamos, ajá, ganado a Alemania. No, ya estamos del otro lado y de repente, pues nos goleó Suecia y esa diferencia de goles a favor que teníamos se fue reduciendo. Ahí nace el coreano, hermano, ya eres mexicano.
0: Claro, claro.
1: Porque ellos empiezan a meterle gol a Alemania.
0: Nos dieron el,
1: y nos dan el pase a la, ¿no?, siguiente ronda.
0: ¿Cómo ves anímicamente a la selección? Este nerviosismo del que se habló en el primer encuentro, ¿ya quedó atrás?
1: Yo veo que quedó atrás, no veo que estén angustiados. Sí siento que carece un poco el equipo de intensidad, pero no sé si es intensidad o velocidad y ritmo que puede tener, que puede estar mejor el equipo de Corea, porque no presionan tanto como sí ve a los coreanos. Hay que ver el segundo tiempo, sí, también. Adaptados están a la ciudad los coreanos, sin duda alguna, pero hay que ver también, ahorita el medio tiempo es fundamental y creo que Javier Aguirre es experto en ello, ¿eh?
0: ¿Quién no se adapta a Guadalajara, mi querido?
1: No, todos. Y, si pregúntale a David Gabán, dice que ya no va, no, a volver.
0: Ya hasta tiene nueva familia. Bueno, oye, José Luis, rápido, nos quedan 20 segundos. ¿Qué tiene que hacer México?
1: Me parece que tiene que fortalecer en la mitad de la cancha con Fidalgo o con Mora. Creo que necesitamos tener un poco más de inventiva. Y después yo creo que Jiménez, Santiago o la Hormiga. Sí. Puede ser un momento especial para la Hormiga, González.
0: Para la Hormiga. Sí, pero sí, necesita, sí, alguien que le ponga los balones.
1: Correcto.
0: ¿No?
1: No sé si por ahí sacrificar a Romo, sacrificar a Lira y tirar a Romo.
0: ¿Quieres que más velocidad, más posesión?
1: Yo creo que posesión, más que nunca posesión de pelota, porque se pierde la pelota demasiado rápido y ahí ellos son expertos en el contragolpe.
0: Muy bien, pues José Luis, muchas gracias.
1: Un gusto.
0: Seguimos, primo, muy pendientes alrededor de... ¿qué? ¿Dentro de una hora?
1: En una hora, a las 9 de la noche nos enlazamos en todas las frecuencias con todo el talento de Somos Locales para llevarles el postpartido de lo que pudiera ser la calificación de México a la siguiente ronda como líder o la calificación de México en el aire con el rosario en la mano y la calculadora también. O el
0: no digas que el rosario en la mano, porque...
1: Es que puede pasar, primo. Yo desde hace 8 días les dije...
0: Aquí traigo un rosario.
1: Pues mira,
0: porque vengo preparado. Mira que yo...
1: En cuanto despidamos, empieza a usarlo, te necesitamos.
0: Gracias, José Luis.
1: Un gusto.
0: Gracias, Oscar.
2: Excelente noche.
0: Y gracias a usted por acompañarnos. Quédese con toda la programación de Grupo Fórmula. Buenas noches.
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8: 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Incluso podrían confundirse ya que tienen patrones similares.
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6: Hola, ¿qué tal, amigos? Muy buenas noches. Estamos aquí transmitiendo en vivo desde la Ciudad de México y los tres con la camiseta muy puesta para apoyar a la selección mexicana. Es Fórmula Financiera y, bueno, mucha información en el ámbito financiero y económico. Lo más relevante tiene que ver con el Tratado de Libre Comercio. Concluyó ya la segunda reunión de revisión de negociación del T-MEC y prácticamente regresa Marcelo Ebrard con las manos vacías. O sea, emitió un comunicado, desde luego él es muy optimista, el secretario de Economía, yo creo que es un buen secretario de Economía, de lo mejor que hay en el gabinete, sin lugar a dudas, pero regresa con las manos vacías. Ahora, no es, yo quiero ver aquí, sí quiero ver el vaso medio lleno, porque ayer Donald Trump amenazaba con salirse del T-MEC y que no sabía para nada, y hoy siguen las negociaciones. ¿Qué nos dice? Nos informó Marcelo Ebrard que el 1 de julio va a haber una reunión, ahora sí, trilateral, México, Estados Unidos y Canadá, virtual, en la que se va a definir si el Tratado de Libre Comercio se renueva por 16 años más, como piden México y Canadá, o se renueva por 10 años con revisiones anuales, como pide Estados Unidos. ¿Y quién cree que va a ganar? ¿Qué cree que va a pasar? Pues la revisión anual o la revisión por 10 años, y no se va a revisar automáticamente por 16 años, y menos si Trump amenaza un día sí y el otro también con salirse del T-MEC, pero no se sale. De hecho, los mercados han estado muy tranquilos. Vamos a platicar con Gaby Siller después sobre este tema. Parte del efecto es el que le llaman el efecto taco. Trump always chickens out. Y de hecho, no solamente se echa para atrás, se echa para atrás en la misma declaración ayer en el ante G7. Primero dijo que no servía el Tratado de Libre Comercio, que no beneficiaba a Estados Unidos, y lo dijo, bueno, pero lo voy a firmar. Yo no sé si así o más bipolar se puede ser en la vida, pero ese es el presidente que tiene Estados Unidos, y con ese nos toca negociar. Y el 20 de julio también ya está confirmado, va a ser la tercera reunión, dice ahí Marcelo Ebrard, que ahora sí se van allá a intercambiar textos, ojalá se avance, porque la de hoy, a menos no sé qué opine Pepe Yusto y Marco Mares, y con eso saludo, Marco, yo no vi ningún avance.
7: ¿Qué tal? ¿Cómo estás, Mari Carmen Cortés? Muy buenas noches, Pepe Yuste. Muy buenas noches. Bueno, pues la misma información que tú estás mencionando, Mari Carmen, yo la veo desde la otra perspectiva. Creo que pues no se vio un resultado tangible en cuanto a alguna noticia adicional de lo que México está planteando y que está poniendo sobre la mesa en la negociación con Estados Unidos en la conclusión de esta segunda ronda de negociaciones de la revisión del T-MEC. Eso es cierto. Sin embargo, como dice el dicho, no hay noticias, son buenas noticias, en el sentido de que continúa la revisión del T-MEC, se está haciendo por los canales técnicos formales, ya lleva dos rondas el gobierno mexicano, se anticipa una tercera, y al mismo tiempo, pero en paralelo se da a conocer de que este 1 de julio se inicia formalmente la negociación trilateral, porque hasta ahora venían negociando primero México con Estados Unidos, que ya tenía un avance con 2 rondas. En los últimos días Canadá se agregó a estas negociaciones por su parte, de manera también bilateral con Estados Unidos, y ahora van hacia el 1 de julio en una negociación trilateral. Lo que se espera hasta ahora, incluso el propio secretario de Economía, Marcelo Ebrard, lo ha dicho, es que se firme un acuerdo marco trilateral y eventualmente se pudieran tener acuerdos bilaterales entre México, Estados Unidos y Estados Unidos y Canadá. Pero eso lo vamos a ver. Por lo pronto, eso parece que son buenas noticias, a pesar de las presiones de Donald Trump respecto del propio comercio, a pesar de las presiones del presidente de Estados Unidos respecto del combate al crimen en México. Siguen las negociaciones y hasta ahora no se han contaminado con el tema de la inseguridad y el combate al crimen. Pepe Yuste, buenas noches.
8: Hola, muy buenas noches, Marco Mares, ¿qué tal? ¿Cómo estás, Marco? Maricarme Cortés, ¿qué tal? Muy buenas noches. Bueno, ya lo dicen ustedes, ya ahí está el tema de Donald Trump. Hoy también dio a conocer, por otro lado, el INEGI, pues cifras de oferta y demanda global, y ahí llamó la atención sobre todo, bueno, pues a nivel trimestral, que el consumo sigue a la baja y sobre todo la inversión. La inversión fija bruta cayó a nivel trimestral menos 1.94%, incluso a nivel anual cae la inversión fija bruta 3%, y esto significa caídas trimestrales ya que van de 6 trimestres que se ha caído la inversión fija bruta. No está habiendo inversión privada. Esto significa que no está existiendo la inversión privada. Se tiene de alguna forma que levantar la inversión privada, que despertar la inversión privada. ¿Por qué no ha surgido la inversión privada como se está viendo? Bueno, pues por falta de confianza. Se tiene que regresar la falta de confianza. En el gobierno estiman que un parámetro para regresar la confianza a la inversión privada van a ser los contratos mixtos que ya vienen en camino, como los eléctricos, que en efecto están saliendo. Eso yo creo que va a ser bueno. Pero pues todos sabemos que algo que tumbó la inversión y la confianza, precisamente para acceder a la inversión, pues fue la reforma judicial. Quizá haya que hacer modificaciones en la reforma judicial de alguna manera. Estos frenos y arranques no han gustado, desde luego, la inseguridad. Así que en inversión privada nacional es claro que no está viendo todavía en el primer trimestre de este año del 2026.
6: Y eso que estamos hablando del Plan México, y yo entiendo que debe ser muy frustrante para la presidenta Sheinbaum, que está intentando generar confianza y que las inversiones lleguen y que se crean medidas como la de ayer, a estar estimulando o facilitando los pagos digitales, pero la realidad es que la inversión, cuando ya las cifras no están. Hoy también el BBVA, Carlos Serrano, el director de análisis económicos, baja la perspectiva económica de México, de acuerdo con el BBVA, a 1.2%. Y dice en torno al mundial que sí puede haber un impacto más positivo del mundial en la economía mexicana. Es que finalmente son 13 partidos, dependiendo de los que se van a realizar aquí en México y hasta dónde llegue la selección. Y que aún así está anticipando un crecimiento del 1.2% de la economía. Y el otro tema importante, antes que se nos acabe el tiempo hoy en la mañanera, creo que es muy importante. Ayer hablábamos de las líneas móviles, que entrevistamos al director de regulación de la Comisión Reguladora de Telecomunicaciones, y nos hablaba que había 61 millones de la CRT, ¿no? De la Comisión Reguladora de Telecomunicaciones. Eso dije, ¿no? No dije eso, sí.
8: Ricardo Castañeda, el único, es Ricardo Castañeda.
6: Pero sí es el de la Comisión Reguladora de Telecomunicaciones, y nos hablaba de que había 61 millones de líneas registradas nada más, de un universo de 144, y que no podía haber una prórroga porque según esto violaba la ley. Hoy la presidenta Sheinbaum abre la puerta para la prórroga, porque si no, no puedes dejar sin teléfono móvil a 80 o 60 o 50 millones de mexicanos, no puedes, o sea, sería realmente inconcebible. Y también es inconcebible que se registren 7 millones diarios de líneas. Entonces dice que se va a esperar el próximo jueves, yo creo que en función de cuántas líneas se registran en una semana, para decidir si hay o no una prórroga. Y no sé qué opinan ustedes, pero yo estoy casi segura de que va a haber una prórroga y que va a ser un decreto o algo presidencial y que se va a poder hacer la prórroga.
7: Bueno, sí le preguntaron y ella evitó confirmar Si su gobierno considera otorgar una prórroga para quienes todavía no se han registrado, que no han registrado su línea, pero como lo acabas de mencionar también,
6: La puerta.
7: él dijo que para el próximo jueves van a dar información. Así es de que sí hay ahí un compás en donde seguramente van a medir el agua, a ver cómo hasta dónde está llegando. Y por el otro lado, pues es cierto que pues el proceso de registro ha sido lento, en los últimos días se ha ido incrementando, pero no va a la velocidad que ya debería de tener. Vamos a ver si realmente se lleva o no adelante una prórroga, en la medida en que no hay mucho interés de una gran cantidad de mexicanos por registrar su línea telefónica. Y bueno, por otra parte, de este tema que mencionabas, Pepe, de la inversión, pues hay que recordar que es el primer trimestre y el secretario de Hacienda, Edgar Amador, ha hablado que a partir de este mes de junio comenzará a detonarse una derrama de inversión impresionante en virtud de estos contratos mixtos que ya comienzan a ponerse sobre la mesa y que ya iniciaron las licitaciones. Y en ese sentido, yo creo que de aquí de junio en adelante es que están esperando que haya un movimiento extraordinario que supere todo lo que en el principio del año, tanto en crecimiento económico como en inversión y en consumo, pues son datos verdaderamente tristes, negativos para la economía.
8: En efecto, Marco, esa es la apuesta. La apuesta es que los contratos mixtos generen ya que traigan la asociación público-privada, generen, despierten otra vez interés de la iniciativa privada. No ha entrado porque le hace falta confianza. Entre inseguridad y reforma judicial, la inversión privada se detuvo. Entre estos frenes y arranques con órganos autónomos se detuvo. Y bueno, con esta nueva ley que hay de inversión para infraestructura que trae los contratos mixtos, se quiere empezar a levantar. ¿Va a ser suficiente? Yo creo que no. Yo creo que va a ser un buen inicio, pero no va a ser suficiente. Por cierto, hoy hablaba Carlos Serrano, el economista en jefe del BBVA, que lo narraba Mari Carmen, y hablando de crecimiento, Marco, que tú decías, hablaba de cómo el Mundial, desde luego, sí va para ellos, para el BBVA, sí puede significar 0.3 puntos del PIB. De 0.9 crece a 1.2% del PIB. Pero dice, si llegamos al quinto partido y si hay euforia en México, va a ser un poco mayor el crecimiento económico, pues gracias al Mundial y a la selección mexicana, lo cual es interesante cómo esto puede impactar en el ánimo y en el consumo.
6: Pero aún así, con el quinto partido, que tendría que ser, ustedes que saben de fútbol más que yo, el sexto, porque ya son más partidos, antes era la meta llegar al quinto partido, ahora la meta tendría que ser llegar al sexto, pero aún así está hablando de 1.2%. Y en cuanto al flujo de inversiones, yo realmente espero que sí llegue, pero ya estamos, aquí estamos hoy, 18 de junio, y las inversiones no están llegando y no van a arrancar de la noche a la mañana. Supongamos que se firmaran hoy 25 contratos mixtos, pues tardan en arrancar. Las inversiones no llegan y le meten los 1.000 millones de dólares de golpe. Entonces yo creo que este año sí no vamos a ver mayor crecimiento. En el 2027, ojalá sí.
7: Pues ojalá que sí. Por lo pronto, en el sector energético, si hay mucho interés, vamos a ver si esto abona en beneficio del gobierno de México, de la economía. Vamos a un corte y regresamos con más aquí a Fórmula Financiera.
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1: Una sola gota de petróleo puede contaminar hasta 25 litros de agua potable, dañando gravemente el ecosistema marino y terrestre.
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2: Regresamos aquí a Fórmula Financiera. Nos da mucho gusto tener a Gaby Siller. Ella ya lo sabe, la directora de análisis económico financiero de Banco Base. Gaby, ¿qué pasó hoy en los mercados? ¿Nuevamente efecto taco? O sea, Trump always chickens out. ¿O qué pasó? Porque ayer nos criticó, nos dijo que éramos malos, que Canadá era malo, que a lo mejor se salía del T-MEC, y que estaba pensando y que estábamos gobernados por los narcos y bla, bla, bla. Y los mercados ni se inmutaron.
3: Hola, hola, ¿cómo están? Muy buenas noches. Me da mucho gusto estar aquí con ustedes. Pues en realidad lo que hoy pasó es que se dio el fenómeno este del triple witch, en donde se da el fin o la expiración de las opciones de acciones, los futuros, etcétera, y entonces tiende a haber una mayor volatilidad en el mercado financiero. Y como mañana cierran los mercados, yo creo que quisieron aprovechar, pero la verdad es que pues el mercado ya no le cree tanto a Trump y siguen todavía con optimismo los mercados por la firma o el posible fin de la guerra o extensión de 60 días, ¿no? Del cese al fuego, que está como muy débil, pero los mercados siguen aprovechando esto. Y por el lado de México, pues es Trump siendo Trump, ¿no? Porque inclusive con esta declaración que dio de sí, pero no. O sea, porque en realidad si Trump quisiera sacar a Estados Unidos del tema, muy bien lo puede hacer, avisando con 6 meses de anticipación. Entonces, esto de que dice que pues él no lo quisiera firmar, pero que sí lo va a firmar, pues la verdad es que es como pues una estrategia más de negociación. El mercado ya lo conoce y eso es lo que estamos viendo. Lo que sí es que el tipo de cambio hoy siguió por encima de los 17.30 pesos por dólar, no por Trump, pero sí como consecuencia de la expectativa de una política monetaria más restrictiva por parte de la Reserva Federal, que hace pensar que el diferencial de tasas de interés entre México y Estados Unidos podría reducirse todavía más.
4: Exacto. Gaby Siller, ¿cómo estás? Te saluda Marco Antonio Mares. Muy buenas noches, Gaby. Qué gusto saludarte.
3: Igualmente, Marco. Me da mucho gusto saludarles.
4: Gaby, desde tu punto de vista, ¿qué está empezando a cambiar con el relevo en la presidencia de la Fed? Ya se realizó el primer movimiento, ya se difundió el primer comunicado. ¿Qué es lo que estás viendo?
3: Mira, yo creo que Wash llegó con todo, porque yo creo que a todos los analistas nos llamó mucho la atención cuando abrimos el comunicado y vimos un perfito así pequeño, ¿no? Y así como muy sucinto, y la verdad es que a mí sí me gustó. Hubo mucha gente que dijo que no, que porque luego el mercado va a rellenar esos huecos. No hay ningún hueco, la verdad es que Powell me caía muy bien, pero siempre era sí, pero no, y entonces Walsh fue ahora como directo y al grano. Lo que sí es que todo hace pensar que van a quitar el famoso diagrama de puntos, y entonces ya no vamos a saber hacia dónde piensa ir la Reserva Federal. Y por otro lado, también está muy bien que haya hecho una comisión para, bueno, diferentes 5 comisiones, para analizar los determinantes de la inflación y ver también hacia dónde puede ir la hoja de balance de la Reserva Federal, porque a lo mejor como que ya estaban como muy anticuados, ¿no? Y sobre todo pensando que ha habido muchos choques en los últimos años y la Reserva Federal ya tiene 5 años por encima de su objetivo. Entonces, definitivamente que la política monetaria, algo no estaba funcionando bien. Entonces, a mí me gustó el cambio de comunicación. Lo que sí, respecto al dot plot, no estoy segura que sea una muy buena idea quitarlo, porque ahí, vaya, como que los mercados ya se habían acostumbrado un poco a leerlo y con base en eso, pues entonces generarse sus propias expectativas. Y pues yo creo que ahora a ver pues qué va a pasar, ¿verdad? Como que vamos a tener que estar leyendo entre las 5 líneas que se abre el comunicado, que es lo que viene más adelante.
5: Así es, Gaby, te saluda José. Y usted, era una guía que permitía a la Reserva Federal para el mercado, para los analistas, que sabía por dónde iba. Pero mira, Kevin Warsh llega, obviamente lo puso Donald Trump, era el candidato Donald Trump, pero parecería que sí iba a mantener esta independencia, cierta autonomía de la Reserva Federal, que es indispensable, pues para allá, para bajar la inflación y mantener estabilidad.
3: Sí, justo, la verdad es que yo creo que la atención de todo el mercado era ver qué es lo que iba a decir en la primera conferencia de prensa, precisamente porque como Trump lo nominó, y pues tenía que alejarse, ¿no?, de esta figura de Trump, porque si se prestaba a Pues una Fed muy acomodaticia, la verdad es que la Reserva Federal hubiera perdido reputación y entonces los mercados pues ya no le creen nada y hubiera sido más difícil para este banco central bajar la inflación. Yo creo que tuvo una buena actuación porque inclusive se portó como muy restrictivo y nos dejó con la duda de cómo hubiera votado él respecto a qué es lo que viene más adelante para la tasa de interés. Me gustó también la parte esta de que dijo de la estabilidad de precios, que llama la atención porque la Reserva Federal tiene un mandato dual, ¿no? Pleno empleo y estabilidad de precios, una baja inflación, y allá hablan solamente de estabilidad de precios, y aquí en México, que tenemos un único objetivo, pues hablan también del crecimiento económico. Entonces, que la Reserva Federal o que Walsh en su conferencia de prensa se haya referido a la estabilidad de precios, pues significa que van a ir con todo contra la inflación para bajarla, que la ven ahorita temporal, pero bueno, veremos si realmente ya se restablece el flujo de petróleo por el estrecho de Hormuz y que realmente regresen los precios de los energéticos a los niveles que estaban previo a la guerra.
2: Oye, el hecho de que hayan eliminado este diagrama de puntos, dot plot, creo que le llaman en inglés, ¿qué tan grave es o tan importante? Porque ya lo he oído mencionado varias veces, y sí realmente era como la guía para usted de los analistas de qué va a pasar, y en este caso tuyo que es tan atinada en tus pronósticos, ¿qué cambia? O sea, de los 19 miembros de la Junta de Gobierno, 9 dijeron que iban a subir las tasas, los otros 9, como o se estuvo Wash, los otros no votaron. Usted, ¿tú cómo la ves? A base ahora que ya no tienes este dot plot, ¿cómo lo ves? ¿Qué va a pasar con las tasas en Estados Unidos?
3: Mira, daban como una guía prospectiva y el comunicado estaba muy largo y la verdad es que lo metíamos a un software para ver como que qué tenía distinto respecto al comunicado anterior. Y ahora es como mucho más fácil, ¿no? Porque pues fue así unos cuantos párrafos y se acabó. De hecho, yo la primera vez, o sea, que lo bajé, tuve que ver, a ver, se bajó bien o no, porque se me hizo que estaba demasiado corto, ¿no? Pero entendí, bueno, pues es el cambio de comunicación con Walsh. Y respecto al diagrama de puntos, creo que al principio el mercado sí se puede quedar así como que, bueno, ¿y qué es lo que viene más adelante? Y que en estos pocos párrafos, que seguramente así vendrán los demás comunicados también, pues va a querer leer entre líneas, porque con el diagrama de puntos lo que veíamos era qué tan organizado o qué tanto estaba como hacia un lado u otro todos los miembros del Comité de Mercado Abierto que votan. Y como para poder verlo, pues seguramente si viene un recorte en la tasa de interés o viene un incremento. Por ejemplo, en la publicación de marzo, pues esperaban recortar una vez más la tasa de interés este año y en la publicación de ayer, pues más bien en promedio, pues un incremento de 25 puntos base para este año, lo que le hace ver al mercado que entonces las apuestas que traen no estaban tan equivocados. De hecho, ahorita, pues el mercado ya con ese diagrama de puntos está esperando que la Fed incremente en 25 puntos base su tasa de interés. ¿Qué va a pasar si vemos que en octubre no la recorta? Pues entonces los índices bursátiles van a subir todavía más porque van a ver una Fed bastante acomodaticia, que por cierto, planean, de acuerdo a este diagrama de puntos, subir la tasa y luego volverla a recortar en el 2027, como que ven que la inflación puede ser algo temporal, que también puede ser eso medio peligrosón, porque ya ven en el inicio de la guerra entre Rusia y Ucrania que la Fed pensaba que era temporal y ese temporal se les fue una inflación altísima.
4: Gaby, con todo este conjunto de elementos que acabas de poner sobre la mesa, los cambios que se anticipan en la Fed, el rumbo diferente que podría estar tomando en su política monetaria, ¿qué efecto, qué consecuencia y qué tipo de reacción debería de tener México, el Banco Central, frente a este eventual cambio que, pues obviamente México siempre tiene la referencia de la Fed y siempre tiene que estar pendiente, pero ahora, ¿qué tendría que estar haciendo para mantener pues el nivel necesario de congruencia?
3: Mira, yo creo que en México se tienen que fijar la Junta de Gobierno más en la estabilidad, bueno, más que la estabilidad de precios, que la inflación vaya hacia el 3% objetivo, porque como que han estado diciendo mucho que el crecimiento económico que está débil, que entonces eso debe de llevar la inflación al 3%, pero pues nada más como que se patea hacia adelante esa expectativa de cuándo se va a regresar al 3%. Y más allá que si la debilidad de la economía, porque no es algo nuevo. El sector servicios todavía tiene una inflación muy alta y ese está como renuente a bajar. Y sector servicios forma parte del componente subyacente, en donde la política monetaria sí tiene un impacto. Entonces, ¿Qué significa esto? Pues que a lo mejor el Banco de México debería dejar de hablar un poco de que si no hubo efectos de los aranceles que se anunciaron a inicios del año, que si la debilidad de la economía, y concentrarse más en qué está pasando en el componente subyacente y qué deben de hacer para bajar esa inflación y que realmente converja hacia el 3%. De la comunicación, no creo que en el corto plazo vaya a haber un cambio en la comunicación del Banco de México. Aquí el comunicado, pues, creo que tiene lo que debe de tener, o sea, que hablan de la economía global, de la economía de Estados Unidos, lo que ha pasado, y luego ya se va, ¿no? Y luego ya uno puede ver más a detalle en las minutas, que las minutas sí se me hacen enormes, y ahí sí valdría la pena como que qué dijo, ¿no?, cada miembro, que esa parte yo creo que sí uno anda adivinando que si el miembro uno es fulano, que si el miembro dos quién es, ¿verdad? Pero de la comunicación no creo que vaya a haber ningún cambio. Y en el caso de México, pues ahí medio hay una guía de prospectiva. Creo que sí ha servido también como para decirle al mercado qué es lo que puede venir más adelante. Por ejemplo, ahora que en el último comunicado dijeron que o dieron la señal de que ya no van a volver a recortar la tasa de interés, pues yo creo que la mayoría de los analistas eso es lo que estamos esperando, que ya no recorten en el 2026.
5: Oye, Gaby, nos queda solo un minuto. 6.50 la tasa que trae el Banco de México. ¿La quiere mantener todo el año? ¿Será correcto? Porque si llegara a elevar tasas la Reserva Federal, la veríamos complicada.
3: Inclusive ahorita ya el diferencial de tasas de interés, 275 puntos base, agrega mucha vulnerabilidad al tipo de cambio, y no por nada ayer que la Fed publica esto de que a lo mejor suben las tasas con el diagrama de puntos, pues sí se subió el tipo de cambio. Y bueno, a lo mejor podemos pensar, se subió bien poquito, se subió solamente a 17.30, pero es como mantener una liga muy estirada, ¿no? Puede pasar cualquier cosa y entonces la liga se suelta y ahí es donde pueden venir depreciaciones aceleradas para el peso.
2: Pues Gaby, sí, ya creo que ya se acabó el tiempo, no estoy muy segura, pero muchas gracias. Y ya...
5: gracias,
3: muchas
5: Gaby.
3: Gracias a ustedes, un abrazo, hasta pronto.
5: Gracias.
2: Vamos a un corte y regresamos aquí a Fórmula Financiera.
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9: El dromedario habita en zonas desérticas y solo tiene una joroba en su espalda. Puede soportar temperaturas extremas de frío y calor. Cuando corre, alcanza una velocidad de 65 kilómetros por hora y es capaz de cargar 170 kilogramos. No almacena agua como se piensa, sino que la obtiene metabolizando grasa almacenada en tejidos, principalmente en la joroba, misma que funciona como aislante de la radiación solar. Aunque está hecho para soportar la sequía, si no toma agua en un gran tiempo, pierde fuerza y peso. El dromedario puede estar sin comer hasta 7 días, pero se recupera si beben hasta 100 litros de agua en un solo día.
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2: Regresamos aquí a Fórmula Financiera y nos da mucho gusto que tenemos en la línea a Taiko Alarcón, Ignacio Alarcón, presidente de la CANIRAC, la Cámara Nacional de la Industria Restaurantera. Taiko, ¿cómo estás? Muy buenas noches.
15: Hola, estimada Mari Carmen, muy bien, qué gusto saludarte a ti y a todo tu auditorio.
2: Gracias. Oye, ayer sacaron ustedes un comunicado en el que pues alertaban de las pérdidas económicas que han tenido pues por los bloqueos, por las manifestaciones de la CENTE y por todos los operativos de seguridad que esto conlleva, que asustan a mucha gente, bueno, aparte de los que van al partido y al FanFest, y hablaban de tres de alcaldías de la Ciudad de México que se han visto afectadas, que son Coyoacán, Tlalpan, desde luego toda la zona del centro. ¿Cómo la estás viendo? ¿Qué tanto se está reactivando? Porque yo sí siento que hay como una euforia con el Mundial, esperemos seguir avanzando, pero ¿cómo están ya? ¿Las están mejorando las ventas? Cuéntanos.
15: Pues mira, comentarte que bueno, desde CANIRAC siempre respetamos el libre derecho de manifestarse y al diálogo, por supuesto, pero bueno, sí, siempre sin afectar a terceros, como en este caso al sector restaurantero, que desgraciadamente en algunos corredores, como tú lo acabas de comentar, de la Ciudad de México, como es el Zócalo, como es Reforma, que ahorita hay un bloqueo desde la mañana, nos ha afectado mucho a más de, no sé, de 300 o 400 restaurantes que tenemos promedio por cada uno de los sectores, donde las ventas se nos han afectado en un 90%, inclusive que ahorita, como tú lo sabes, son días mundialistas, que hay mucho turismo en México, mucha gente circulando, sí nos ha afectado demasiado, y bueno, esperemos que haya un buen diálogo con las autoridades, con estas personas que tienen algunas inconformidades, pero sí que respeten al comercio, porque al final de cuentas, Mari Carmen, mucha gente vive de esta industria, son miles de empleos que viven día a día, ¿no?, de lo que generan de su venta.
4: Taiko, ¿cómo estás? Te saluda Marco Antonio Mares, muy buenas noches, qué gusto saludarte.
15: Estimado Marco, muy buenas noches, el gusto es mío.
4: Cuéntanos un poco en torno a todo lo que tiene que ver con la difusión de los partidos y lo que han tenido que hacer los restaurantes para poder contar con esta alternativa de atracción de comensales. ¿Qué tanto de cumplimiento hay? ¿Qué tanto de incumplimiento se está registrando? ¿Cómo van las cosas?
15: Mira, te comento, Marco, mira, vamos avanzando bien como todo, y como buenos mexicanos todo lo dejamos hasta el último. Comentarte que hace como 8 meses yo entablé negociaciones con la empresa que trae los derechos, en este caso de transmisión del Mundial, y bueno, después de muchas pláticas, de muchas negociaciones, llegamos a un acuerdo para tener un descuento adicional a todos los restauranteros afiliados a CANIRAC, que son muchísimos a nivel nacional. Y bueno, de ahí comentarte que en este Mundial todos los derechos de transmisión son vía una empresa de televisión por cable, donde solamente de los 106 juegos, 40 los van a pasarlos por televisión abierta. Entonces, todos los restauranteros que quieran pasar todos los juegos y tener esa dinámica de tener más gente, van a tener que pagar una cantidad de acuerdo al número de mesas, Marco.
5: Ah, mira, está interesante. Ignacio, te saluda José Yuste, ¿cómo estás? Buenas noches, ¿cómo te va?
15: Estimado José, bien, gusto saludarte.
5: Qué gusto saludarte, desde luego. Oye, cuéntanos, ¿hay bloqueos intermitentes ya en la Ciudad de México, en otras ciudades también, pero en la Ciudad de México ya los bloqueos son intermitentes? Y ya a veces no sabemos ni siquiera qué se quejan. Obviamente la gente sabemos que sabemos lo que tiene, Pero esto, cuando iba a ser un gran momento para los restaurantes, para los establecimientos que generan empleos, que están invirtiendo, bueno, pues no fue así por estos bloqueos. ¿Qué les están pidiendo ustedes a la autoridad?
15: Pues mira, como bien lo comentas, José, tenemos ya varios días, si no es que semanas, que ya tenemos con estas afectaciones al sector que yo represento. Y bueno, comentarles que más del 97% de los restaurantes encuestados reportó afectaciones directas derivadas de los bloqueos y cierres viales, ¿no? Y bueno, otro dato también que te quiero dar, de 2 de cada 3 restaurantes han enfrentado afectaciones durante más de 7 días, generando impactos acumulativos en ventas y operación y bueno, y todo su mermas que tenemos, como tú sabes, tenemos puros productos perecederos. Y en más del 57% de los establecimientos reportó caídas superiores al 25% a sus ventas que tenían habitualmente. Y eso que traíamos ya, pues toda una esperanza para que este mundial reactivara el sector que yo represento. Y bueno, pues sí, esperemos que esto llegue en un buen término, porque sí, las afectaciones son considerables para nosotros.
2: Ahora, el caso de la gente, pues no tiene para cuándo irse. Y ya se acaba el 5 de julio, me parece que es el último partido en la Ciudad de México, y a partir de ahí pues es el Mundial de Estados Unidos, hay que decirlo, ¿no? Básicamente, ¿ahí esperan ustedes que se mantenga este interés, que en los restaurantes la gente quiere ir a ver? Bueno, me imagino que Pepe, yo se moriría por ver el España-Argentina o algo así. ¿Qué tanto va a ser este interés en el aficionado mexicano que no puede viajar a Estados Unidos y que sí quiere ver los partidos?
15: Mira, te comento, Mari Carmen, yo creo que sí hay mucho interés. Fíjate que depende muchísimo de lo que haga la selección mexicana, que es la que es el parteaguas de todos los mexicanos. Si la selección sigue creciendo a las siguientes fases, creo que esto va a ser mucha euforia para los mexicanos, y hay posibilidades que si México pasa en primer lugar, siga jugando, puede jugar en México, porque todavía hay 2 juegos más de octavos y de décimos, parece, en el Estadio Azteca. Y yo creo que, mira, ayer lo veía, ¿no? Ayer que jugó Colombia, ayer estuve en más de 15 restaurantes haciendo como, haciendo recorridos, y me llamó la atención que vi restaurantes llenos con gente con la camiseta de Colombia. Entonces eso es un buen síntoma. Creo que empezó un poquito tarde la emoción del Mundial. Te puedo decir que en el arranque del jueves pasado de la inauguración todavía estábamos como al 70%, todavía no estaba la euforia, pero hoy yo creo que ya te puedo decir, si quieren mañana o la semana que viene que hagamos otra plática por teléfono, les puedo decir cómo nos fue y cómo va avanzando eso. Pero vamos, yo creo que sí mejorando mucho en el tema de la euforia del Mundial. Y en el tema de los plantones, bueno, esperemos que esto que se arregle pronto, porque como tú lo comentas, pues el Mundial es de 40 días, ¿no? Y esto, pues ya llevamos 10 días con este tema o más.
4: Taiko, lo dices muy bien, parece que es tardía la reacción, pero ya se está registrando la emoción en las actividades económicas, en particular los servicios. Taiko, hasta ahora, de acuerdo con las proyecciones que ustedes tenían y lo que se venía registrando y lo que ya comienzan a observar, ¿qué contrastes nos destacarías en términos numéricos?
15: Mira, traíamos, Marco, claro, traíamos una proyección de un crecimiento del 30% para todo lo que es la temporada del Mundial. La verdad, arrancamos flojos en el primer juego y los primeros 2-3 días no fueron equipos de mucha atracción para los mexicanos, como ya vimos ayer a un Francia, un Inglaterra, una Argentina, en fin. Entonces yo creo que eso ya empieza a ponerle más sabor al Mundial, y eso ya está haciendo que la gente salga. Hoy te puedo decir que hoy vamos a cerrar muy bien, y la expectativa es tener un crecimiento del 30% en las ciudades sedes y un 20 o 22% en las ciudades fuera de las 3 ciudades de Guadalajara, México y Monterrey.
5: Ah, pues eso suena ya bien. Oye, ¿qué es lo que más se demanda? Obviamente las personas quieren ver la televisión, quieren ver la pantalla, quieren ver el juego, pero ¿qué es lo que más comen las personas? ¿Qué tipo de restaurantes están consumiéndose más, yendo a las personas? ¿Se toma ahí la cerveza o se toma el tequila? ¿O son de todos?
15: Mira, te voy a dar un dato muy importante para que sepa el auditorio. De cada 1,000 pesos que gasta un turista, sea mexicano o sea extranjero, el 30% lo gasta en alimentos y bebidas. Entonces, la verdad, somos un sector muy importante para este momento, que donde un porcentaje alto se lo gastan con los restaurantes, taquerías, fondas, en cualquier tipo de negocio de comida. Y como bien tú lo comentas, fíjate que hoy en día, te puedo decir que una cantidad muy grande de restauranteros de todo el país están haciendo activaciones, promociones, que eso ha ayudado mucho que la gente prefiera ciertos lugares, como desde ven y tómate, o por cada gol que anote, por ejemplo, hoy la selección, te damos una cerveza, una copa de vino, o por cada, o atíndale al marcador del día, o una, hay quinielas, en fin, y te ganas premios, pues de, hay una N cantidad de activaciones. Hay muchos lugares que tenemos que llegas, tienen una mini portería fuera del restaurante, entonces si la atinas y metes el gol en la mini portería, te llevas algún obsequio. Entonces yo creo que eso ha ayudado mucho a que empiece ya la euforia del Mundial.
2: Yo creo que tenía que ser, por ejemplo, una gran promoción cuando vuelva a jugar Cabo Verde, que tuve una expectativa por este portero maravilloso que ya tiene más de 10 millones de seguidores, tenía 50 mil antes del partido, o que hagan patitos de peluche con la imagen de Merlín. O sea, hay como íconos que se están haciendo en este Mundial en lo que va, que yo no me hubiera esperado, y que hacen como un ambiente muy festivo. Pero insisto, tú y yo coincido contigo, vamos a ver hasta dónde llega la selección mexicana. Eso no lo vamos a saber desde luego hoy todavía, pero pues, deseamos la mejor de las suertes y que esto se reactive, porque el turismo no es, la ocupación hotelera no está tan alta como se esperaba.
15: Así es, como bien lo comentas, Mari Carmen, sí, a ver, estos países que nos han dado sorpresa, creo que van a empezar a tener muchos seguidores. Y muchos mexicanos van a empezar a seguirlas. Y bueno, sí, todavía no hemos visto todo ese turismo que pensábamos que iba a llegar. Yo creo que va a ir avanzando esto. Yo te puedo decir que ayer me quedé con un buen sabor de boca, que vi demasiada gente colombiana. Sí. No sé de dónde salió, pero vi muchísima gente que preguntando venían de Colombia, sí. Pues, venían de turistas.
5: De Colombia.
15: Pero te puedo decir que vino menos, o sea, que no eran colombianos a lo mejor radicados en México, eran colombianos que no sé, si vi menos de 500 fue poco. Entonces eso la verdad me dejó un buen sabor de boca.
4: Estaba lleno ahí el estadio, yo también estuve ahí, Taiko. Rápidamente, en cuanto a los segmentos del restaurante, bueno, ya no nos da tiempo, Taiko, desafortunadamente nos ganó la guillotina. Te agradecemos mucho la oportunidad de la entrevista.
5: Gracias.
15: Pero seguimos platicando con gusto para ver cómo vamos, ¿les parece?
2: Claro,
15: unos días.
2: Ahora sí, si me lo permite. Gracias. Gracias.
15: Ya está, un fuerte abrazo. Cuídense mucho, bonito día.
2: Gracias. Vamos a un corte.
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19: Los padres exigentes suelen creer que impulsan a sus hijos hacia el éxito pensando que el elevar constantemente las expectativas los motivan a superarse. Sin embargo, cuando la exigencia no está equilibrada con comprensión, puede generar presión excesiva, miedo a equivocarse y baja autoestima. En lugar de fortalecerlos, este estilo de crianza puede apagar la motivación natural y la alegría de aprender. Educar no es solo exigir resultados, sino también reconocer los logros, validar el esfuerzo y permitir que los niños cometan errores sin miedo a ser juzgados. Los errores son parte fundamental del aprendizaje y del crecimiento emocional. El amor en la crianza no se mide por calificaciones o resultados perfectos, sino por el acompañamiento constante, la escucha y la seguridad emocional que se brinda en cada etapa de desarrollo. 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
21: El ajedrez fue inventado en la India hace siglos y su nombre original era Chaturanga antes de llegar a Europa.
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1: La selección mexicana ya juega en estos momentos su segundo partido de la Copa del Mundo, uno crucial para determinar el primer lugar del Grupo A ante la selección de Corea del Sur, luego de que Chequia y Sudáfrica empataran a uno en un resultado que puede favorecerle al equipo mexicano en caso de aprovechar su condición de local en Guadalajara frente a la selección coreana. En más actividad del día de hoy, Suiza goleó 4-1 a Bosnia y Herzegovina y finalmente Canadá por fin obtuvo su primera victoria en un mundial en la historia, goleando 6-0 a la selección de Qatar con un tanto de Kyle Aaron, otra anotación de Nathan Saliba, un autogol de Mohamed Manai y hat-trick de Jonathan David. Mi nombre es Ángel Ricalde y recuerda que en Fórmula Deportes somos locales.
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2: Regresamos aquí a Fórmula Financiera y porque en verdad mucha gente nos pidió que lo repitiéramos, vamos a dejarlos con una entrevista que hicimos ayer con Victoria Rodríguez Ceja, la gobernadora del Banco de México. Ayer se anunció lo que para muchos dicen hoy es el cambio más importante en el sistema de pagos desde la creación del SPEI, que es esta apertura de cuentas que no tiene un nombre nada sexy, que es la N2BIS, que le van a poner algún otro nuevo a los dos bancos y que va a permitir que 4.4 millones de empresas chiquitas, pymes, puedan abrir una cuenta sin tener que un RFC. El problema de esto, y luego lo analizamos si quieres más tiempo a las 4 de la mañana, Pepe, es que no hay ningún avance realmente en formalización y estás premiando a los informales porque pues, si no tienes que tener un registro público, si no tienes que tener tu registro para contribuyentes, pues vas a seguir en la formalidad.
5: Sí, Maricarmen, supuestamente es plan con maña. Plan sí. Con maña porque primero los digitalizas, los llevas a un sector bancarizado, ya los tienes bancarizado, quieren pedir instrumentos financieros, ven desde es luego las ventajas de estar con un banco, tener todos los productos, y de ahí, bueno, pues poco a poco pueden irse formalizando. Vamos a ver, yo creo que es un plan interesante hacerlo así de esa manera. Lo cierto es que sí entrevistamos a Victoria Rodríguez Ceja, la gobernadora del Banco de México, para esto y desde luego para el otro tema que son, pues que tú puedas pagar ya a través del teléfono celular. No se ha podido pagar a través de las aplicaciones que lanzó el Banco de México porque son como 15 pasos. Si lo tratas de pagar por tu banco, son como 15 pasos. ¿A qué que lo pagas? Bueno, pues ya llegó la otra temporada para pagar. Entonces, realmente eso creo que es muy importante. Puede ser un antes o un después que faciliten el pago a través de los teléfonos celulares. Supuestamente sería muy intuitivo, serían 2-3 pasos a lo mucho para cada banco, y esto, bueno, sí, puede ser que el teléfono sea el nuevo medio de pago, el teléfono celular, y
2: como
5: esto es
2: en
5: importante.
2: en otros países de África, de la India, de un modelo en la India, no es un país, que tú llegas y pagas con tu teléfono celular hasta el café, ¿no? Y aquí no. Pero bueno, vamos a escuchar a Victoria Rodríguez Ceja.
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2: Victoria Rodríguez Ceja, gobernadora del Banco de México, buenas noches y gracias por
5: tomar. Hola Victoria, qué gusto tenerte con nosotros.
22: Igualmente, un gusto estar con ustedes, muchas gracias, buenas noches.
2: Porque ahora sí diste la nota, Victoria, bueno, el Banco de México. Cuéntanos, yo estaba diciendo ahorita que en términos futbolísticos ya el balón está en la cancha de los bancos, pero una vez que ustedes platicaron estas medidas que adoptaron hoy, que son muy importantes, van a agilizar la digitalización de pagos, ya no hay por parte del Banco de México y autoridades nada más que hacer. Ahora están los bancos los que van a tener que abrir las cuentas, ¿no? A ver, cuéntanos.
22: Sí, Mari Carmen, efectivamente, pues el día de hoy publicamos en el Diario Oficial dos modificaciones muy importantes que sin duda creemos que tienen el potencial de cambiar el sistema financiero y dar un giro muy importante. Por un lado, pues hemos ampliado la gama de productos de captación que los bancos pueden poner a disposición de sus clientes. Estamos creando una nueva cuenta, la N2BIS, que está dirigida pues específicamente a pequeños comerciantes, que hoy estimamos en un aproximado de 4.4 millones, y esto con el objeto de buscar ampliar la capacidad que ellos tienen para recibir pagos digitales. La segunda reforma que hoy estamos emitiendo es en materia de la experiencia en la realización de transferencias, la experiencia que tenemos los usuarios al hacer transferencias en nuestros celulares, y tiene por propósito, Mari Carmen, simplificar, te diría, hacer más sencillo y estandarizar el proceso que seguimos al hacer estos pagos cuando queremos realizar una transferencia, sea a través del SPEI o del CODI o DIMO, que bueno, también están basados en el SPEI, o incluso, bueno, pues cuando hay movimientos entre mismas instituciones financieras. Y de esta manera, pues las más de 80 millones de personas que hoy estamos utilizando los servicios de transferencia y que representan alrededor de un 80% de la población que es mayor a 15 años, pues podemos contar con una alternativa de pago que en realidad sea más intuitiva y accesible.
5: Sí, Victoria Rodríguez Ceja, te saluda José Yuste. ¿Cómo estás, Victoria? ¿Cómo te va?
22: Qué gusto, Pepe. Muy buenas noches.
5: El gusto, desde luego, es mío, Victoria, saludarte. Y la verdad es que felicitarlos al Banco de México por estas reformas que está lanzando el Banco de México. Felicitarlos a ustedes, a todo tu equipo, Victoria, porque era muy esperado. Y es parte de la digitalización realmente de poder pagar con el teléfono celular. ¿Qué se va a requerir para pagar con el teléfono celular ahora de aquí en adelante, Victoria? ¿Qué tan fácil va a ser? Porque este puede ser un antes y un después precisamente para utilizar pues el teléfono celular como medio de pago.
22: Claro, bueno, pues efectivamente, como sabes, pues el SPEI tiene más de 20 años, es una carretera muy importante que pocos países han tenido como México, y bueno, pues poco a poco las distintas instituciones financieras fueron creando sus productos. Sabes que, bueno, pues hace unos años incluso se puso a disposición CODI, que pues ha tenido un cierto avance. Sin embargo, observábamos, bueno, que hacía falta unificar la experiencia del usuario. Te compartiría, hay instituciones que pues llegan a pedirle al usuario que pase por 15 pasos para poder hacer una transferencia,
5: lo cual
22: desincentiva muchísimo. Entonces, esta es una idea, la de homologar y buscar simplificar la experiencia del usuario y regular justamente a estas instituciones para que no pues quede a la definición de cada una de ellas. Y es por esto que hoy sacamos pues esta prácticamente instrucción hacia estas instituciones, estas 45 instituciones que hoy proveen el servicio de transferencias, para que pues los usuarios podamos tener una experiencia pues simplificada. Ahora, ¿qué estamos considerando? Estamos buscando que sean 4 etapas en total. Estas podrían implicar pues hasta 3 toques en un escenario el más eficiente: uno para llegar a la sección de instrucción, otro para llenar la información, es decir, pues a quién lo vamos a pagar y cuánto, básicamente, y uno último para autorizar. Ahora, aquí te diría, puede haber un poco de variabilidad para atender a distintos segmentos de mercado o requerimientos de los dispositivos y algunos aspectos de accesibilidad, como por ejemplo el tamaño de letra y distintos públicos, ¿no? Que algunos necesitan, bueno, inclusive cuidar este tipo de cosas, pero el flujo básicamente te diría que es el mismo, y en la generalidad estamos esperando que esto vaya entre 3 y 4 toques, de manera pues que va a ser una un beneficio muy importante para todos los que usamos este tipo de transacciones.
3: Oye, ¿hay un plazo ahora para que los bancos cumplan? Porque lo que te estoy entendiendo es que todos los bancos, BBVA, Impulsa, los que tú quieras, tú vas a meter tu app y en el mismo lugar va a estar el código o NIMO, y vas a tener que hacer los mismos pasos, 3 o 4 pasos para poder enviar la transferencia. ¿Hay un plazo para que los bancos cumplan?
22: Efectivamente, para la parte de la homologación, simplificación de la experiencia del usuario, el plazo límite, lo cual significa que pues podría ser, por supuesto, antes, y es lo que estamos esperando de las instituciones que pues también han mostrado o han expresado su coincidencia con todo este proceso de la digitalización. Tenemos como fecha máxima el 15 de diciembre, pero estamos esperando, bueno, pues que

0: incluso en los próximos meses, y por supuesto pues vamos a estar dando puntual seguimiento con los bancos para conocer las estrategias que tienen previstas para la implementación, y estamos buscando, esperando que esta dinámica pues lleve a tener una oferta más variada y de alta calidad que beneficie directamente a los pequeños comercios y que les abra las puertas pues a otro tipo de servicios tan importantes como los créditos para crecer sus negocios.
1: Que esto, Victoria, estamos platicando con Victoria Rodríguez Ceja, la gobernadora del Banco de México, por estas reformas que hoy hacen, que se publican en el Diario Oficial, con esta nueva cuenta, desde luego, pues para el pequeño comercio podría abrir una cuenta para recibir pagos digitales, ahorita nos dirás, pero aparte ya sin el Registro Federal de Contribuyentes, ¿no? Sin un tema, sin un requisito de estos.
0: Bueno, lo que te diría aquí, esta cuenta N2BIS nace como un puente buscando reconocer la realidad económica de millones de comercios. Al día de hoy la cuenta simplificada más usada por el público en general es la cuenta nivel 2. Esta está enfocada en atender necesidades, pues te diría más bien de flujos personales más que comerciales, y permite, como sabemos, recibir de manera mensual hasta 3,000 UDIs. Esto es aproximadamente unos 27,000 pesos, pero hemos identificado que hay pequeños negocios que tienen una operación superior a esto, por supuesto. Su flujo de dinero rebasa este límite y además pues hoy tienen barreras para abrir una cuenta de nivel más alto. Entonces, con este nuevo nivel estamos buscando fomentar, como te decía, que estos 4.4 millones de pequeños comercios tengan acceso a un rango más amplio de productos. Ahora, a nosotros en el Banco de México nos corresponde abrir las cuentas, el nivel de cuentas, y por su parte la Secretaría de Hacienda es a la que le corresponde definir los requisitos.
2: Pues Victoria Rodríguez Ceja nos agarra la guillotina, se nos acaba el programa.
1: Victoria, qué gusto, muchas gracias y felicidades.
2: Banco de México, muchísimas gracias.
0: Muchas gracias, buenas noches.
2: Pero bueno, ya nos vamos, Pepe, ¿y usted?
1: Mari Carmen Cortés, hasta mañana. Gracias, Mari Carmen.
2: Hasta mañana, la producción de Diana Zapeda con la asistencia de Cindy Sánchez y de Charly González. En los controles técnicos, Lorenzo Gasca. En YouTube, Katy Hernández y Jorge Cruz. Gracias, hasta mañana.

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5: Irán rescató un empate espectacular. Irán protagonizó una de las remontadas más emocionantes de la jornada al igualar 2-2 frente a Nueva Zelanda después de estar abajo en el marcador. El encuentro tuvo emociones de principio a fin y contó con el arbitraje del mexicano César Arturo Ramos Palazuelos, quien cumplió una destacada actuación. El punto mantiene vivas las aspiraciones de ambas selecciones en un grupo muy parejo. La competencia apenas comienza, pero ya regala partidos inolvidables.
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4: ¿Cómo están? Qué gusto saludarles. Bienvenidos a Grupo Fórmula a través de las diferentes frecuencias, tanto en la 104.1, en la 103.3, a través de la 970 AM y desde luego a través de la 1500 AM, desde luego en Telefórmula y en YouTube. Estamos listos para platicar y desglosar lo que ha sido un triunfo más de la selección mexicana de fútbol en esta Copa del Mundo, una selección mexicana de fútbol que se encarrila y que prácticamente tiene asegurado ese liderato del sector. Enfrente tuvo una selección de Corea que intentó tácticamente hacer que el partido se jugara lo que querían los surcoreanos. Sin embargo, el equipo de Javier Aguirre terminó por ser contundente y así se lleva una victoria. Una victoria que vamos a desglosar a detalle con el talento de Grupo Fórmula, el equipo que nadie más tiene, este Dream Team que hemos conformado para analizar todo lo que ha sido esta Copa del Mundo. Una selección mexicana de fútbol que, si bien es cierto, sale bien con esta victoria por todo lo que hay alrededor del juego, una victoria que le sirve muchísimo a Javier Aguirre en confianza, todavía no podemos hablar de que el equipo mexicano es un fiel contendiente y candidato a sorprender y hacer más de lo que han hecho otras selecciones nacionales jugando como locales o incluso fuera de ellas. Habrá que señalar que fue un partido donde el equipo dirigido por Javier Aguirre manifestó tres cambios en ese once titular. Lo adelantábamos desde las 5 de la tarde, cómo iba a jugar el equipo mexicano y qué iba a suceder en la mitad de la cancha, donde Javier Aguirre puso bastante tráfico para tratar de alguna manera de hacer que el equipo de Corea buscara por las bandas esa fluidez. Al final, el juego aéreo terminó por ser quizá la principal amenaza para el equipo de Javier el Vasco Aguirre, y ahí apareció cuando más se necesitaba Raúl el Tala Rangel, quien hoy, me parece, con esa atajada se ha graduado en todo el argot que tiene que ver con Copas del Mundo y con niveles particulares, porque si a algún jugador recordamos por su trascendencia en mundiales es por una destacada actuación, por una jugada puntual, y me parece que hoy Raúl Rangel ha tenido una gran doble atajada, y con esto le ha dado oportunidad a que México se pueda llevar los tres puntos y que no ponga en riesgo el liderato de la competencia. A nombre de Fernando Robles, de todo el staff, tanto de radio como de tele y desde luego de YouTube, les saluda José Luis Cuevas. Vamos a estar haciendo enlaces hasta Guadalajara, Jalisco, donde se ha llevado a cabo este partido y donde hemos encontrado a un equipo mexicano con pegada. El gol ya lo estaremos platicando, particularmente es un error por parte del cancerbero surcoreano que choca con su defensa, suelta la pelota y ahí aparece el hombre de la novedad en el once, Luis Romo, ¿quién lo iba a decir? Ese hombre que inicialmente parecía hasta cierto punto que era un poco raro ponerlo a jugar, terminó por ser el hombre de la diferencia, el que marcó la anotación. Y con esto el equipo mexicano se ha llevado la victoria. Tuvo que trabajarle bastante. Obed Vargas entra en la parte complementaria y termina por hacer un gran disparo y una buena salvada. Raúl Jiménez también tuvo el segundo en algún momento y no se terminó por dar esa segunda anotación. Y así nos terminamos yendo con el rosario en la mano, pensando en lo que iba a ser precisamente ese cierre de juego, donde mentalmente el equipo mexicano soportó y con esto tiene 6 puntos. Y con el empate que ya estaremos revisando y analizando de Chequia y Sudáfrica, México ha asegurado el liderato del sector. Y usted me podrá decir por qué ya lo aseguró. Porque el primer factor de desempate, como lo señalábamos por la tarde en la fórmula, es, tenía que ver correctamente y concretamente con el resultado entre sí. Y cuando eso suceda, cuando empaten en puntos, si se da que Corea y México empaten en puntos, o por ahí Chequia, y se llegue a dar esta particularidad, que es Corea básicamente el único que podría alcanzar a México, ahí México ya va a poder avanzar a la siguiente ronda, porque ya la diferencia de goles no va a ser factor, afortunadamente. Hacemos contacto hasta el Estadio Guadalajara. Allá se encuentra Marion Reimers con los detalles y con ese punto fino de lo que ha sido una victoria del equipo mexicano, que nos acompaña, que nos mantiene en el Estadio Ciudad de México. Marion, ¿cómo estás? Muy buenas noches.
5: Querido pintor, te mando un muy fuerte abrazo, pues muy contenta, te lo digo así con toda claridad, daba igual cómo jugar a México, y el día de hoy fue pragmático, fue un equipo que fue al frente, y que con estos resultados, como tú mencionas, se queda en el Estadio Azteca, y eso es indudablemente una ventaja competitiva muy importante para el equipo de Aguirre.
4: Sí, esto al final del día me parece que es lo que más tenemos que rescatar. Todavía yo en el funcionamiento, Marion, no veo a ese equipo arrollador que termine por hacer que la fortaleza en casa nos dé para ilusionarnos más allá de estar en octavos de final. Sí, creo que el equipo tiene materia prima todavía para explotar. ¿Tú qué rescatas hoy más allá del resultado de lo que vimos con Sudáfrica en el juego 1?
5: Pues mira, coincido contigo, es un equipo que no ha llegado a su techo, y eso no lo veo como una mala noticia, sino todo lo contrario. México tiene mucho por trabajar, pero ha sido pragmático. Yo creo que en estos torneos ese es el punto. Da absolutamente igual en esta fase particularmente si México juega de manera muy estética, o siendo un equipo que nos convenza. Lo que tiene que convencer es el resultado. Es un torneo muy rápido, y en el que además hay que tomar en cuenta que hay una fase extra. Entonces, en ese sentido, yo me quedo satisfecha, y lo más importante vendrá en las próximas rondas. Y ahí es en donde México tiene que aprovechar el tiempo que tiene para trabajar.
4: Sí, tal parece, con esto ya mencionado, con asegurar el liderato del sector, que hemos evitado de entrada a Suiza y a Canadá, dos equipos que hoy golearon. Habrá que ver qué tercer lugar llega y bajo qué condiciones a este juego. ¿Cómo hacer que este equipo encuentre en el partido contra Chequia esa oportunidad de seguir mejorando su juego sin arriesgar elementos para lo que va a ser esa fase ya de eliminación directa?
5: Pues justamente yo creo que tendrá que hacer algunos experimentos en el medio campo. El Mundial no está obviamente para empezar a hacer esa clase de cosas, pero pues, desafortunadamente México llegó como llegó, y hay que trabajar con lo que hay, mi querido pintor.
4: Oye, Marion, por último, ¿cómo sentiste el ambiente comparado en relación a lo que fue en el Estadio Ciudad de México, a lo que viste particularmente hoy en Guadalajara?
5: Pues la gente absolutamente entregada, fue un ambiente bellísimo, y yo creo que eso es algo que se va propagando a lo largo del país. Es verdad que en el Estadio Azteca la gente en algún momento estaba desesperada con el equipo mexicano. Esto acá afortunadamente no sucedió. Y creo que estamos aprendiendo a hacer una afición mucho más pragmática. Se gana como se tiene que ganar, y hay que avanzar como sea.
4: Y por último, Marion, ¿de aquí a dónde? ¿Dónde vas a celebrar? Porque imagino que vas a celebrar.
5: No, bueno, por supuesto. Estamos aquí llegando a hacer todavía nuestra intervención con tercer grado deportivo. Y la Minerva ya está llena, muchachos. La gente está emocionada y va a haber gran fiesta. Porque esto es algo que hay que disfrutar.
4: Sí, es que al final me parece que eso es lo más importante, que la gente disfrute y que esta selección se vaya llenando de confianza. Te agradecemos desde luego el enlace, Marion. Estaremos atentos, y mañana tenemos una cita en cancha completa.
5: Sin ninguna duda, compañeros, un muy fuerte abrazo, y recuérdenlo, aquí somos locales.
4: Gracias, ahí estuvo Marion Reimers, que la puede escuchar todos los días a través de el 103.3 de FM, 970 de AM y desde luego a través de YouTube con Cancha Completa y todo el equipo de Fórmula Deportes. Pues bueno, estas son las primeras sensaciones de lo que va a ser el equipo mexicano, un equipo mexicano que al final me parece que ha asegurado el liderato y le puede dar la tranquilidad de alguna manera a la gente, que la gente a través de redes sociales, ya sea en el canal de YouTube, que nos deje sus comentarios, qué tanto le convence esta selección mexicana, qué tanto nos podemos ilusionar de pasar más allá de ese quinto partido que hoy tendría que ser sexto, y sobre todo, qué tanto hoy Raúl el Tala Rangel pues ha hecho que realmente confiemos y creamos en esta selección y en este arquero, porque es un arquero que no es fácil. Es más, ahora podría caber, y voy a decir algo que a muchos no les va a gustar, pero creo que podría caber incluso algunos minutos contra Chequia para hacer homenajes. Así sí se pueden hacer homenajes a Guillermo Ochoa. Hacemos una breve pausa, vamos a regresar para seguir platicando de todo lo que tiene que ver con este triunfo de México 1-0 ante Corea en Guadalajara. Ya volvemos y tenemos mucho más.
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3: 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Cuida lo que comes.
22: Mantener una buena alimentación no se trata de perfección, sino de equilibrio. Seguir la regla del 80-20, donde el 80% del tiempo comes sano y el 20% restante te permites ciertos caprichos, ayuda a evitar la ansiedad y el sentimiento de culpa. Una dieta demasiado restrictiva suele ser insostenible a largo plazo. Aprender a disfrutar de una comida especial ocasionalmente te permitirá mantener tus hábitos saludables con alegría y constancia.
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4: estamos de regreso. Qué bueno que sigue con nosotros. Son las 9 de la noche con 14 minutos y es momento, después de la victoria del equipo mexicano, de ir hasta el Ángel de la Independencia, porque sin duda se van a hacer presentes los aficionados mexicanos después de esta victoria y esta calificación a la siguiente ronda. Jenny Valencia, adelante. Buenas noches, ¿cómo estás?
0: Hola, ¿qué tal? ¿Cómo estás, Pintor? Muy buenas noches. Pues te cuento que cientos de aficionados ya se encuentran aquí en el Ángel de la Independencia celebrando el triunfo de México contra Corea. Como tú puedes observar, Pintor está llegando con sus banderas, con silbatos, con porras, con gritos. Están totalmente desbordados, alegres y soñados con este segundo triunfo del equipo mexicano. Y también cabe destacar que hasta ahorita la verbena está todo lo que da, puedes encontrar cualquier tipo de puesto en este lugar. Digamos que es una verbena popular y es que desde muy temprano empezó a llegar la gente a este punto y tú puedes observar, hasta ahorita estamos ya prácticamente a lo que es la glorieta del Ahuehuete y se encuentra toda esta zona llena de aficionados. Prácticamente estamos llenos de camisas verdes y también las banderas que ondea por todos lados, que tú voltees, se encuentran las personas felices, contentas, gritando, festejando. El cielito lindo en cada punto, en cada esquina se encuentra victoriando. El triunfo de México de esta noche ha hecho feliz a cientos de personas aquí, familias enteras, hay niños, personas de la tercera edad, todas disfrutando de manera pues alegre, en orden, digamos que sano, porque se encuentran aquí reunidos y la intención es celebrar hasta altas horas de la noche, porque también se encuentra aquí un sonidero conocido como Cóndor, que va a celebrar al igual que México, música regional, que ya está lista para celebrar con todos los mexicanos esta noche tan importante por el triunfo de México contra Corea. Es la información, Pintor, y estamos atentos en esa celebración tan bonita y tan intensa y tan importante para los mexicanos. Es el reporte.
4: Perfecto, Jenny, más adelante hacemos contacto contigo, va a llegar más gente, no tenemos duda, y va a ser una gran y larga noche. Muchas gracias, Jenny. Vamos ahora de nueva cuenta hasta el Estadio Guadalajara. Ahí estuvo Raúl Orbañanos viendo atento lo que ha sido el segundo triunfo del equipo mexicano en esta Copa del Mundo. Raúl, buenas noches, ¿qué te ha parecido? ¿Cómo analizas lo que ha sucedido hoy en el Estadio Guadalajara?
1: Mira, José Luis, buenas noches, todavía estamos aquí afuera del estadio. Primero, festejar porque ganamos, es importante, muy importante ganar. Pero segundo, parecía por momentos que ninguno de los dos equipos quería ganar, más bien dicho, los dos equipos querían no perder, o sea, era un partido en donde había muy pocas llegadas y tuvo que llegar un error del portero de Corea para que Luis Romo hiciera la anotación, después a defenderse y a sacar el resultado. Me queda clarísimo que lo que buscaba el Vasco era esto, ¿no? Una jugada donde pudiera hacer un gol y luego defenderse. El partido pues de regular a malo, te diría yo, pero la gente aquí en Guadalajara, cómo se le entregó a la selección, cómo apoyó la selección, abuchando continuamente a los coreanos cuando salían al ataque, y finalmente se consigue el triunfo, que es lo más importante, pero todavía futbolísticamente esta selección le falta,
4: Sí, totalmente de acuerdo, puede dar mucho más esta selección. En lo individual me parece que hay jugadores que sobresalen. Curioso el tema de que Romo sea el que marque el gol sin ser quizá brillante, pues bueno, se sacó de la manga el Vasco, lo trabajó muy en secreto y termina siendo el hombre que pisa el área y el que aprovecha el error, Raúl.
1: Sí, sin tener un buen partido Romo, o sea, porque no podía tener un buen partido porque la labor que les mandaron a hacer el día al ir en el medio campo era anular al equipo de Correa. Pero cuando fue al ataque, hay un error terrible, el portero coreano ya llega a la anotación, él tiene la certeza de tocar el balón correctamente para mandarlo al fondo. Pero te digo una cosa, José Luis, era muy importante ganar este partido, importantísimo. Con esto México está calificado. ¿Por qué está calificado? Porque ya no lo pueden alcanzar Sudáfrica ni la República Checa. O sea, ya tiene 6 puntos, ya va a ser imposible, entonces ya está calificado. Pero viene el partido que debe de ganar para jugar en el Azteca, para no salir de ser local. Sí. Ese es un partido importante.
4: Prácticamente ya, Raúl, con lo que dice el reglamento, la posición en la tabla, si llegara a igualar en puntos, pues colocaría ahí precisamente el equipo mexicano ya la siguiente ronda, porque son resultados entre sí. México ya le ha ganado a Corea, ha asegurado mantenerse en el Ciudad de México. Esa es una muy buena noticia. Y también me parece que Rangel, en este caso, también con esa tajada puntual, vaya, que termina siendo fundamental hoy.
1: No, lo más sobresaliente de la noche es la tajada de Rangel, doble atajada, sobre todo la segunda, reaccionando de maravilla. Ahora te digo, es increíble que en el minuto 80 y tantos nos hagan ese remate dentro del área con tanta gente defendiéndonos. Tenemos que mejorar mucho en eso. Pero bueno, ahora el equipo ya tiene y debe relajarse, porque como bien dices, ya califica en la primera posición. O sea, ahora el partido contra República, ya no República, contra Chequia, pues debe de ganarlo y debe de probar algunos otros jugadores. Me llamó mucho la atención que no metiera a la hormiga, a pesar de que la gente lo pedía mucho, y que le diera minutos a Santi Jiménez. Santi entró con todo, peleando, luchando, entró con todo. Obed Vargas debuta en una Copa del Mundo, y para mí, yo pensé que en el segundo tiempo podía arriesgar un poco más el Vasco y meter a Gil Mora, pero me quedó claro que él tenía en la mente un objetivo: que no me haga un solo gol el equipo de Corea, y por ahí en una les hacemos uno y ganamos el partido, y le resultó. Y entonces en el fútbol es muy sencillo: cuando le resulta al técnico algo que hace, pues resulta que el técnico está bien, aunque el partido no haya sido brillante, pues estamos ya calificados y estamos en primer lugar,
4: Sí, sin duda. Además, me parece que esto que comentas es muy interesante, porque mete a Israel Reyes, pone a Jorge Sánchez, por momentos sí se tiró demasiado a defender, pero con el resultado en la mano el Vasco puede estar tranquilo que ya cumplió con la primera fase. Ahora, como bien dices, hay que hacer que este equipo juegue bien, porque si bien es cierto, la fase de 32avos, la ronda de 32, los 16avos, mejor dicho, ahí tiene México, creo, la gran oportunidad ante un tercero. Pero después, si todo se va encaminando como parece ser, sería Inglaterra. Esta selección mexicana no le puede hacer partido a Inglaterra, Raúl, en octavos.
1: No, jugando así va a ser muy complicado. Bueno, es más, llegó un momento que Alvarado jugaba como quinto defensa, jugaba como lateral, y se metía a ser un tercer central Jorge Sánchez. O sea, con eso comprobamos que el Vasco lo principal que quería es que no le hicieran gol. Pero yo insisto muchísimo en algo: que sin ser brillantes ya están calificados, la gente los apoyó, la gente está feliz porque ganó México. Qué bueno que ganamos, qué bueno que ganamos, qué bueno que hay que seguir, pero sí, si queremos aspirar algo en la Copa debemos de mejorar,
4: Sin duda, Raúl, te agradecemos el reporte, el apunte de lo que ha sido sin duda este partido, además histórico para esta sede de Guadalajara, que por primera vez tiene un partido de Copa del Mundo con México jugando ahí, y es victoria, Raúl.
1: Sí, señor, aquí me tienes de reportero cuando quieras.
4: Un fuerte abrazo. Más adelante vamos a volver, porque es un espacio de 2 horas que prácticamente tendremos aquí con los diferentes comentaristas de Grupo Fórmula y Fórmula Deportes. Toca turno de ir hasta el Zócalo con Laura Cardozo. Ahí está con el detalle de lo que está sucediendo en esa zona. Adelante, Lau, muy buenas noches.
2: ¿Qué tal, José Luis? Muy buenas noches. Y esta fiesta que ha durado pues prácticamente 12 horas, porque abrió a las 10 de la mañana este FanFest y cierra ya en unos cuantos minutos, que seguro será prácticamente una hora, porque como puedes ver en las imágenes de Cristian Ramírez, pues la gente sigue saliendo, pero pareciera que en el primer cuadro, justamente donde está el FanFest, pues todavía queda mucha gente que está por salir. Y es que las salidas han sido insuficientes, a pesar de que abrieron del lado del 16 de septiembre y de Pino Suárez para que la gente pudiera entrar. Te puedo comentar que desde que se cantó el himno nacional aquí a todo pulmón, por aproximadamente 140 mil personas que no solo se concentraron aquí en la plancha del Zócalo capitalino, sino en 11 pantallas aledañas, pues ahí se sabía ya prácticamente que esto iba a acabar en triunfo. Si bien no podemos hablar de situaciones técnicas del partido, pero sí de la gran fiesta que se hizo aquí, esta gran celebración, ese gol que sabe a triunfo, y que además pues ya todos están listos, o muchas personas que están aquí ya van rumbo al Zócalo. José Luis, ha sido una gran fiesta de mucho cantar, de mucho bailar, de mucho jugar. Y pues, ¿qué te digo más? Mejor a la próxima te tienes que venir acá conmigo al Zócalo capitalino, porque esta fiesta realmente todavía no termina, incluso todavía hay música, algunas personas siguen bailando y van saliendo poco a poco. Vamos a tener que esperar, tener mucha paciencia para poder salir. Y te puedo decir también que la lluvia no inhibió a todos estos aficionados que se dieron cita, pues algunos desde las 10 de la mañana vinieron de todas partes de la Ciudad de México, del país e incluso de varios países. Pocos mira, coreanos atrás, vimos aquí.
4: Tienes a gente todavía metida, siguen aquí con la fiesta. Ya pues, tratando de enfiestarse. Yo sí te preguntaría, ¿mañana crees que esta plancha del Zócalo esté al 100% a las 6, 7 de la mañana o simplemente nos vamos a amanecer ahí?
2: No, yo creo que la fiesta sí continuará, pero en el Ángel de la Independencia. Aquí ya todos van de salida. Además es que tiene condiciones, digamos, restricciones para la gente. Tienen que salir porque hay que hacer la limpieza, porque mañana continúan los partidos que siguen en esta fiesta mundialista, José Luis.
4: Perfecto, ahí estuvo Laura Cardoso desde el Zócalo, totalmente en vivo. Gracias, muy buenas noches, Lau.
2: Un abrazo, buenas noches.
4: Ahí está Laura Cardoso desde el Zócalo. Hemos ido al Ángel, al Zócalo. Hemos escuchado el análisis de Raúl Orbañanos, el análisis de Marion Reimers. Hacemos pausa y ya volvemos. Esto es Somos Locales.
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26: Lyon, Francia. A menudo llamada la verdadera capital mundial de la gastronomía, es famosa por sus trabules y los tradicionales bouchons. Estos pequeños restaurantes sirven platos contundentes basados en productos locales de altísima calidad y mantiene un estándar de excelencia que celebra la cocina francesa más auténtica, rústica, técnica y profundamente deliciosa.
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4: Estamos de regreso, qué bueno que sigue con nosotros, listos para seguir platicando lo que ha sido esta victoria del equipo mexicano. 1-0 ante la selección de Corea del Sur en el Estadio Guadalajara, que tuvo su primer partido de México como local en dicha sede. Y la verdad es que la gente respondió, una buena entrada y sobre todo una victoria que reconforta y asegura el liderato del sector para el equipo mexicano, que ya puede dormir tranquilo pensando en Chequia como una especie de ejercicio y después precisamente ver cuál va a ser su rival en turno en lo que se refiere a la ronda de 16avos. Momento también de platicar, de hacer un poco más de análisis de lo que ha sido este juego. Rafa Puente Suárez, qué gusto que estés con nosotros. Buenas noches, ¿qué te ha parecido este triunfo del equipo mexicano?
8: José Luis, un gusto saludarte. Bueno, importantísimo. O sea, que más oportuno imposible. Llegó en el momento justo. La respuesta del público ha sido maravillosa. La entrega del público, la verdad, con mucho respeto para el conjunto rival, pero alentando en todo momento al equipo mexicano. Y bueno, pues creo que vamos a coincidir todos. Fue un partido de enorme desgaste físico, fue muy físico el partido. La verdad es que no fueron tantas las generaciones de peligro que se presentaron. Podría decir yo que se alternaron un poco el dominio del espacio, la tenencia de la pelota. México tuvo un inicio bastante prometedor y después Corea respondió, ¿no? Después yo diría que los últimos, 25 o 30 minutos de la primera parte había ya tomado la iniciativa y el control del partido el conjunto coreano, pero México sí fue efectivo en la marca, metió presión en la mitad de la cancha. Si no pudo encontrar tanta recuperación como hubieran querido, pues como quiera que se llevó las cosas al término de la primera parte, y de arranque en el segundo tiempo México arranca francamente muy bien y se encuentra con un gol un tanto fortuito, ¿no? Porque fue un error, un choque entre el portero y el defensor, y la pelota le queda ahí a Romo, y sin mayor dificultad convierte. Luego México, a lo mejor por sentirse arriba en el marcador, creo que no le da el manejo adecuado y empieza a insinuar Corea peligro sin poner en predicamento hasta la parte final, ¿no? Donde vino aquel remate de cabeza y la intervención que tuvo el tal Rangel, que fue, la verdad, milagrosa, porque fue dentro del área chica el remate de cabeza y luego el contrarremate, estando prácticamente caído, nunca pierde de vista la pelota y tiene una reacción muy interesante, ¿no? Levantando y no manoteando, sino tratando de quedarse con el esférico, y ahí pues creo que anímicamente liquida al conjunto coreano, que es muy difícil liquidarlo, y a la postre pues termina, la verdad, México bien, ¿no? Bien, con autoridad, con personalidad del equipo, con parte de lo que le había hecho falta, ¿no? En su presentación contra el conjunto de Sudáfrica, un conjunto, una selección de calidad muy por debajo de la de los coreanos, de Corea del Norte, y pues la verdad es que México hace algo que en el momento después de todo lo que sucedió en Qatar y de todo lo que ha sido el proceso con una serie de inconvenientes, pues la verdad hoy da un partido con mucho orgullo, con personalidad, con temperamento, con carácter, con muy buen fondo físico, y a final de cuentas pues ya está instalado, ¿no?, en la siguiente ronda, independientemente del resultado final frente a Chequia, ¿no? Pero pues, creo que con todo merecimiento México se ubica como primero de grupo.
4: En el momento particular que menciona Rafa del tal Rangel, esa salvada memorable que seguramente trascenderá y muchos nos estaremos acordando cuando pasen los mundiales, así como aquella de Neymar que le hace Ochoa, así me parece que esta también va a trascender si esta selección termina por hacer algo histórico. En lo particular y desde tu expertise en la portería, ¿tú cómo analizas a Raúl Rangel? ¿Consideras que ya se la creyó de que es el arquero titular y que tenemos la portería más que segura?
8: Bueno, mira, cuando un portero te responde como respondió el tal en el momento que fue requerido, porque tampoco fue un partido que digas tuvo alto grado de dificultad para el tal Rangel, porque independientemente de las insinuaciones de peligro que tuvo el conjunto coreano, la más clara, cuando salva, cumpliéndole con una cobertura perfecta, que bueno, pues tal ahí cumplió como portero para salir a tratar de acortar la distancia con el atacante, y la pelota la saca en la raya cuchareándola Edson. Pero pues eso, era una en posición adelantada, pero de ahí en fuera, que digas, fue muy exigido el Tala, no. Sin embargo, tuvo carácter, tuvo liderazgo para ordenar a la saga, que tuvo un trabajo espléndido. Los centrales hicieron un magnífico partido. Se pensaba que podría flaquear un poco Sánchez por el costado derecho. Tuvo siempre la compañía o de alguna forma el apoyo por parte del Piojo Alvarado, que estuvo en este encuentro más ocupado y preocupado por defender, por hacer que evitar que tomaran el 2-1 a Sánchez. Lo hizo bastante bien, y Gallardo pues muy al estilo que le conocemos. Cuando tuvo oportunidad de ir al frente, se plantó delante del portero una pelota que él la inició, y luego en un rebote Raúl Jiménez lo dejó prácticamente solo, entrando ligeramente cargado a la izquierda, mano a mano con el portero, y su disparo pegó en la red por un costado, pero pues cumplió con un trabajo también muy bueno. Yo creo que en general el balance del equipo es bueno. Lo del Tala es mucho más difícil, José Luis, tener una intervención, una reacción como la tuvo cuando no eres tan exigido en un partido, que cuando tienes una acción frecuente, estás como que más metido en el partido. Y aquí el Tala, la verdad, la serenidad que tuvo en un centro difícil para salir, aunque yo creo que sí era por la estatura, por la talla de Tala, que pudiera haber ido por el centro, sin embargo recorrió a su poste izquierdo, pero la reacción la tuvo porque el remate de cabeza fue abajo y la manoteó la pelota cuando iba con el viaje pues prácticamente al lado contrario. Entonces,
4: Rafa, habrá tiempo,
8: por supuesto, quizá, que le pongo palomita, ¿no?
4: Sí, habrá tiempo ya, Rafa, quizá de digerirlo mejor, ver por dónde puede ir, pero yo sí te quiero dejar una pregunta a ti, porque eres entrenador, porque fuiste arquero y porque tú sabes lo que representa Guillermo Ochoa para este mundial en particular. Hablaban mucho de que si le iban a hacer un partido de homenaje o no. Parece que todo está puesto porque ya no se peligra el liderato. ¿Tú lo pondrías algunos minutos como pasó con Carvajal en el 66 por Calderón en el último juego? ¿O mantienes la seriedad de poner al Tala?
8: Oh, digo, desde luego la repetición se la gana, ¿no? La intervención que tuvo, en realidad, él de alguna forma conserva la ventaja del equipo mexicano, porque fue en un remate en prácticamente 1-1, ¿no? O sea, no tenía ninguna opción de que alguien le pudiera cumplir con una cobertura. Entonces, naturalmente que en la mente del técnico, en una decisión, dependiendo de qué tan importante sea el resultado frente a Chequia, yo creo que sería el tal. Y hay un antecedente que se vivió, y seguramente lo debes de recordar, José Luis, cuando de una u otra manera el Vasco le dio la oportunidad a Beto García Aspe, sí, en correcto, un mundial, para jugar y cumplir jugando una Copa del Mundo adicional. Entonces, también no sería descartable, ¿eh? Yo creo que ya la posición que adquirió, que tomó México en este momento, sí le puede a lo mejor abrir la posibilidad, no porque exista desconfianza con el Tala, es el titular indiscutible, pero pues a lo mejor apuestan porque Memo pueda jugar una Copa del Mundo, su sexta. O sea, su sexta participación, no las ha jugado todas, pero bueno, jugar en esta, a lo mejor en este partido que no es de trámite, porque tienes que salir a ganar, y sobre todo después de ver lo pobre que fue la actuación de Chequia hoy frente a la selección
4: de Sudáfrica. Perfecto, Rafa. Te agradecemos desde luego este análisis que has hecho de lo que ha representado esta victoria, y estaremos aquí atentos a lo que señales en Grupo Fórmula. Un fuerte abrazo, muy buenas noches.
8: Igual para ti y todo el auditorio.
4: Buenas noches. Rafa Puente con nosotros analizando desde el arco. Qué mejor que un experto como Rafa Puente para hablarnos de la actuación de Raúl el Tala Rangel. Vámonos hasta Guadalajara. David Galván tiene sin duda el folclore, el color de lo que se está viviendo en la sede que hoy no dormirá. Adelante, muy buenas noches, David.
9: Muy buenas noches, José Luis, y pues la alegría invade al estado de Jalisco, aquí en Zapopan, donde se encuentra el Estadio Guadalajara. Bueno, pues no hay cabida para la alegría que ha motivado este segundo partido de México con la victoria contra Corea. Las personas están saliendo por esta parte del estadio, que es donde termina la última milla, el cerco que se mantiene en el perímetro del Estadio Guadalajara, el estadio que es de las Chivas Rayadas. Y bueno, pues aquí es precisamente donde termina el camino que realizan los asistentes a este evento. Aquí vemos uno de los aficionados coreanos cómo es recibido con gritos de Corea, Corea, por los mexicanos, que bueno, pues están de júbilo después de esta victoria. Y es que hay que decirlo, pues hubo lleno completo, se rompieron los récords de asistencia en el Estadio Guadalajara, más de 45,000 espectadores en el Fan Fest establecido en la zona de la Plaza de la Liberación, que se encuentra en el centro de Guadalajara. Hubo más de 18,000 asistentes, decían entre 18,000 y 20,000, tuvieron que cerrar sus puertas y en algunos momentos tuvo que participar la pues la Guardia Nacional para reforzar las entradas a esta área donde se establecieron las pantallas para poder disfrutar gratuitamente del partido aquí en Guadalajara. En estos momentos vemos a los aficionados salir, también otros aficionados de Corea que bueno, se van con la tristeza de llevarse la derrota, pero con el cariño de la gente que los ha recibido y que han sido pues prácticamente para las personas pues el querer tener la foto con los aficionados coreanos, el querer cargarlos, algunos los lanzaron al aire, pues ellos estuvieron pues como estrellas, decía, se sentían extraños de que la gente tuviera ese afán por tener parte del K-pop a través de los aficionados de Corea. Y bueno, pues este es el ambiente. Hubo personas que no lograron tener un boleto a el Estadio Guadalajara por los costos bastante significativos que tenían, pero disfrutaron al exterior. Esta es la zona del periférico poniente y bueno, pues vemos cómo pues salen con la alegría después de haber disfrutado este encuentro. ¿Qué nos puedes comentar respecto a la victoria de México, tú como aficionado?
10: Arriba México, y no voy a decir la otra palabra, pero arriba México, y seguimos avanzando. Corea, gran partidario que nos aventó todo, pero...
9: ¿De dónde vienes, amigo? ¿Cuál es tu nombre?
10: De la Ciudad de México, Sebastián. Pero vamos avanzando. Les presento a Fer.
9: Hola. Fer también, que viene muy elegante con su traje alusivo de la selección mexicana. Bueno, esta es la máxima elegancia para acudir a un estadio. ¿Qué nos dices del partido? ¿Cómo lo disfrutaste? ¿Cómo estuvo la gente allá adentro?
11: Viva México y pues muy buen partido. El gol muy bueno. Y pero Corea anduvo presionando mucho. Ahorita podemos decir que seguimos líderes del grupo.
9: Perfecto, ¿dónde es tu nombre, por favor?
11: Fernando.
9: Fernando, ¿también de la Ciudad de México?
11: Sí, de la ciudad.
9: Pues ve, estamos aquí como Grupo Fórmula, que somos locales también en Jalisco, pues también aquí se encuentra la Ciudad de México disfrutando, y esto es parte de lo que se está viviendo. Al exterior está la avenida Periférico Poniente, y bueno, eso se tendrá que hacer su traslado ahora. Los aficionados que vinieron compraron sus boletos para el Ride to el estadio, que es el transporte, ya que se redujo significativamente el número de estacionamientos. Perfecto, en el estadio de Guadalajara. Es la información que tenemos, José Luis, para el auditorio de Grupo Fórmula de este programa especial, esta transmisión desde Jalisco.
4: Gracias, ahí estuvo David Galván, muchas gracias, volvemos contigo más adelante. Pues sin duda una gran fiesta la que se está viviendo en Guadalajara, en la Perla Tapatía. Hacemos una pausa y ya volvemos, tenemos mucho más.
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26: Egipto puso en aprietos a Bélgica. Bélgica sufrió más de lo esperado en su presentación este verano del 2026 al empatar 1-1 frente a Egipto. Los africanos mostraron personalidad y estuvieron cerca de conseguir una victoria histórica, aunque los europeos reaccionaron para rescatar un punto valioso. El resultado deja abierta la pelea por la clasificación en el grupo y demuestra que ningún rival puede ser subestimado en un evento de esta categoría. Bélgica tendrá que mejorar mucho si quiere posicionarse dentro de la justa futbolera.
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26: España dejó escapar el triunfo. España era una de las selecciones favoritas para debutar con una victoria cómoda, pero terminó empatando sin goles ante Cabo Verde, equipo que disputa su primer gran evento futbolero del verano. A pesar de contar con una plantilla repleta de figuras internacionales, la Roja no encontró la forma de superar la sólida defensa africana. El resultado representa una de las primeras sorpresas de este torneo del 2026 y deja dudas sobre el funcionamiento español. El margen de error es cada vez menor. ¿Fue un accidente o una señal de alerta?
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15: El ojo del avestruz es más grande que su cerebro, siendo el ave con los ojos más grandes del mundo.
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16: La Fiscalía del Estado de México detuvo a la alcaldesa de Tenancingo, Nancy Nápoles, a su esposo y a su cuñado por haber simulado el secuestro de la presidenta municipal para intentar tomar de las arcas municipales 40 millones de pesos que pretendían pagar como rescate y así cubrir un desfalco. El Partido Verde Ecologista en la Ciudad de México celebró la aprobación de una reforma que reconoce legalmente a las personas rescatistas independientes de animales de la calle. La iniciativa impulsada por Jesús Esma busca dar apoyo institucional a ciudadanos que financian esta labor con recursos propios. Durante la audiencia de revisión de Caro Quintero en la Corte de Brooklyn, Nueva York, en Estados Unidos, el fiscal en jefe Francisco Navarro dio a conocer que la defensa del narcotraficante mantiene conversaciones con las autoridades para lograr un acuerdo.
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4: Estamos de regreso y vamos a escuchar cómo se ha vivido este triunfo del equipo mexicano. Ya fuimos al Ángel, hemos ido también a Guadalajara, al Zócalo, pero también en la Unión Americana se ha celebrado y en serio este triunfo en los diferentes FanFest. Escuchamos precisamente cómo se ha vivido allá en los Estados Unidos. De cómo México estaba derrotando al equipo de Corea.
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0: Pues bueno, fiesta total la que se vivió tanto en Kansas City como en Houston. Estamos viendo ahí la celebración que se estaba dando y bueno, sin duda los mexicanos poniendo el ambiente en los diferentes Fan Fest y la gente metidísima con el equipo mexicano. Recopilar un poco y le pedimos a producción que nos ponga el parado táctico que utilizó hoy Javier el Vasco Aguirre, porque no es un parado táctico normal a lo que venía él trabajando. Él nos lo había advertido ya desde hace algunos momentos, hace unos días, nos decía, sí, es un 4-3-3, pero es lo de menos el dibujo táctico, porque después puede llegar a cambiar. Y es lo que terminó pasando. Jugó Álvarez en lugar de Montes en la central. Reyes fue a la banca y Sánchez salió como titular. Gallardo y Johan Vázquez complementaron la línea de cuatro, el tal Rangel, el arquero. Lira y Romo como un doble contención. Los dos salían a apretar, se dividían perfectamente la zona. Romo por izquierda y Lira por derecha. Y Gutiérrez era una especie de enganche, un media punta. Quiñones recargado por izquierda y Roberto Alvarado por derecha. Raúl Jiménez, el encargado de generar o de finalizar las jugadas. Tuvo una y una muy buena tajada también, por cierto, por parte del arquero, que evitó que se diera la anotación, la segunda para el equipo mexicano. Alvarado con ese buen centro también en su momento para Jiménez y una buena salvada. Dos atacadas puntuales que termina siendo el cancerbero y si le sumamos tres con la de Obed Varga en la parte final, el jugador del Atlético de Madrid, Obed Vargas, que termina siendo una gran, pero gran atajada. Momento de platicar también con Arturo Bricio Carter, sin duda un arbitraje que no influye y un partido, me parece, Arturo, donde se vaticinó lo que ya comentabas de, en la previa, iba a estar tranquilo. ¿Qué te pareció el arbitraje?
1: Hola, José Luis, qué gusto saludarte. Mira, yo creo que fue un arbitraje muy pulcro, un arbitraje bastante aseado, pero lo hace muy bien porque manda el partido con la primera tarjeta. O sea, la primera tarjeta al minuto 4, prácticamente el mensaje que manda es aquí no va a haber tolerancia. Y después la va llevando con diálogo, con buenas intervenciones, habla en un momento también con el Vasco, en fin, creo yo que hace un trabajo bastante bueno el uruguayo, está debutando en Copa del Mundo, debutar con el local en un ambiente tan festivo como el que vimos en el estadio de Guadalajara, pues no es fácil, ¿no? Pero tiene mucha cancha, estos amigos pitan mucha Libertadores, pitan la eliminatoria en estadios y en escenarios complicados, entonces tampoco se trata de un novato, ¿no? Entonces, claramente creo que las supuestas presiones de los coreanos de que no estaban de acuerdo y todo aquello, pues creo que quedan en el tintero y quedan como un curita antes de cortarse, porque al final no influye absolutamente nada ni en la conducción ni en el resultado del partido, mi querido Pintor.
0: ¿Lo ves repitiendo al silbante en próximos partidos, tomando en cuenta esto que señalas, la jerarquía que tuvo, la personalidad, para que más adelante pueda tener algún otro partido? Digo, hay algunos que les toca el repetir y hay unos que se les complica según su selección avance, ¿no?
1: No, bueno, lo pongo por encima de la mitad de los silbantes hasta el momento, ¿eh? O sea, está muy por encima de la línea de flotación Gustavo Tejera. He visto algunos, bueno, el chileno de la tarde, lamentable, o sea, realmente, con todo y que el partido se fue de un solo lado, nada que hacer, ¿no? O sea, no, este señor pita bastante bien, y te digo, lo veo por encima de la media, seguramente va a repetir.
0: Perfecto, Arturo, algo que abonar en relación a la jornada que tendremos mañana en cuanto a silbantes, ¿qué podemos esperar con los partidos en turno?
1: Pues mira, yo espero, sobre todo, ¿sabes cuál le trae un chorro de ganas? Al partido de Australia, Estados Unidos, porque los dos debutaron, me parece que brillantemente, y es un partido que hay que seguir con cuidado.
0: Sí, por lo que ya comentas, el local, por así decirlo, Estados Unidos, y esto que al final va a determinar quizá el liderato del sector este partido. Arturo, te agradecemos el apunte de lo que ha sido este triunfo del equipo mexicano y estaremos atentos para saber el silbante que venga al juego a la Ciudad de México contra Chequia, Arturo.
1: Siempre a la orden, queridísimo. Ahí estamos.
0: Ahí estuvo con nosotros Arturo Bricio Carter. Sin duda, el mejor analista arbitral y el mejor árbitro que ha dado este país y que ha estado en diferentes mundiales y que cuando se ha tratado de mostrar personalidad, que le pregunten al Burrito Ortega, que le pregunten a Zinedine Zidane, sin duda alguna, Arturo Bricio, un gran árbitro y un analista, buen amigo y desde luego parte del equipo de Somos Locales. Bueno, en más, hablar un poco de qué va a ser la selección mexicana. La selección mexicana estará trabajando desde ya, prácticamente mañana, en el Centro de Alto Rendimiento. Estará abriendo a los medios de comunicación algunos momentos, seguramente con el regenerativo, y posteriormente, ya por ahí del día domingo, comenzará con el trabajo táctico. Recordar que el próximo partido del equipo mexicano es el miércoles, y que más allá de que todo es fiesta, porque así se ha dado por las características, por las circunstancias de los partidos comentados, donde Chequia y Sudáfrica igualaron hoy muy temprano y eso le abrió la puerta a México a ganar su partido y asegurar el liderato del sector. Vendrá ahora lo más importante, que es que el equipo no se relaje, que el equipo pueda fluir y que al mismo tiempo también, pues esta situación que yo dejo en la mesa y con el antecedente que nos comentaba Rafa Puente, es muy cierto. En 2002 el Beto García Aspe tuvo minutos de Copa del Mundo cuando muchos pensábamos que quizá ya no iba a tener oportunidad de jugar en aquel momento. Así que yo no descartaría que Guillermo Ochoa, más allá de darle la titularidad contra Chequia, que juegue el Tala y que según cómo se vaya dando el juego, darle oportunidad o en la parte complementaria, ya sea el medio tiempo, los últimos 10 minutos, sobre todo para que se lleve una ovación del público mexicano, porque va a ser muy complicado, a menos que expulsen al Tala Rangel, a menos que suceda algo más, que tenga minutos en esta Copa del Mundo Francisco Guillermo Ochoa. La oportunidad está ahí, la decisión es del Vasco Aguirre. Vamos de nueva cuenta con Jenny Valencia hasta El Ángel. Jenny, ¿cómo estás? Buenas noches.
2: Pues comentarte que ya prácticamente no sale una alma general de la Independencia, está prácticamente no, hay muchísima gente, no solamente en los tres centrales de paseo de forma,

en redes sociales donde se ve una gran cantidad de gente y ya yo podría ya señalar kilómetros de gente en el Paseo de la Reforma celebrando el triunfo de la selección mexicana de fútbol y esta victoria 1-0 frente a la selección de Corea del Sur. Una victoria que le ha dado a México ese liderato del sector, una victoria que tendrá sin duda alguna mucho que contar. Ya estamos prácticamente en la recta final de este espacio, pero continuamos con Juan Pablo Pérez Díaz, donde escucharemos las reacciones tanto de Jorge Sánchez como de Luis Romo, que han hablado con los medios de comunicación después de lo que ha sido este partido, y aquí tendremos las, digamos que las reacciones, las sensaciones de lo que ha sido este partido. Por cierto, el MVP, con todo y lo que ya comentábamos, por hacer el gol, aunque coincido con Raúl Orbañanos en su análisis, Luis Romo es el MVP del partido, habría que dárselo al Tala, considero yo, por esa atajada puntual que termina siendo, pero el gol es el que manda y de esta manera el equipo mexicano se ha quedado con esa victoria y ese pase a la siguiente ronda. Es momento de hacer una pausa, despedir prácticamente y continuar con Juan Pablo Pérez Díaz y un servidor. Recuérdelo, somos locales. Vamos a la pausa y ya volvemos.

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7: El bosque templado lluvioso valdiviano es un ecosistema único en Sudamérica, caracterizado por su aislamiento geográfico entre la cordillera de los Andes y el Océano Pacífico. Es famoso por sus milenarios alerces, árboles que pueden vivir más de 3.000 años. Este bosque nuboso alberga especies que no se encuentran en ningún otro lugar del mundo, funcionando como una isla biológica de clima templado, rodeada de paisajes áridos y glaciares.
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2: Nadie recuerda quién abrió la puerta. Solo recuerdan lo que entró después. Bienvenidos, soy Gina Avilés.
3: Gracias por estar aquí. En muchos lugares del mundo, personas aseguran haber tenido encuentros con algo que no debería existir. Esta noche, en La Mano Peluda, escucharemos de esas historias. Yo soy Nacho Muñoz, agradecido con Dios y con ustedes porque estamos listos para iniciar.
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3: Mándanos un mensaje a nuestro WhatsApp 55 21 93 59 26. 55 21 93 59 26. Ahí nos puedes mandar mensaje de voz o de texto.
2: Un espectro condenado a vagar por cementerios y criptas con un candelabro cuya llama azul desafía las leyes de la física. Desde el extraño secreto de la mujer emparedada, viva en la Casa de las Torres, hasta el siniestro motivo por el cual busca incansablemente a sus familiares siglos después de su fallecimiento, revelamos datos oscuros y fenómenos inquietantes que la ciencia no puede explicar. Prepárate para descubrir por qué mirar directamente a sus ojos podría ser lo último que hagas en este mundo. Hoy, la dama de las velas, el eterno lamento entre cenizas y oraciones.
3: Y aquí te voy a compartir una pregunta inquietante. ¿Tú te atreverías a recorrer el camino que la dama de las velas hace por las noches? ¿O alguna vez has sentido una extraña conexión con un objeto que crees que guarda historias del más allá?
2: Queremos que nos des tu punto de vista, tu comentario acerca del tema de hoy, la dama de las velas, y también queremos conocer tu vivencia, que este tipo de situaciones nunca se olvidan y cuando ustedes las comparten ya se quedan aquí como testimonio para que alguien más se sienta identificado.
3: Y vamos con audios, porque a eso venimos, a escuchar historias, y justo eso es lo que vamos a hacer.
4: Quisiera platicarles una pequeña historia que me pasó hace algunos años. Esto ocurrió en la carretera al desierto de los Leones. Para ubicarlos un poquito, es una carretera donde hay tramos que está completamente solo y rodeado por bosque, árboles muy grandes y pues sobre todo a la hora en la que yo salí a entrenar estaba muy solitario, digamos que era antes del amanecer. Pues aquí hay una curva en esta carretera que se llama la Piedra Grande, donde la gente cuenta de muchas apariciones. Bien, pues resulta que una vez venía bajando y a lo lejos pude divisar lo que eran como un par de foquitos rojos a lo lejos, como un par de ojos, esos ojos que se ve que brillan a lo lejos como en película de terror. Y entonces se me hizo muy curioso, por lo que bajé un poquito la velocidad. Y no sé si la gente que ha tenido una experiencia sobrenatural comparta esto conmigo, pero siempre previo a la experiencia se siente como como un presentimiento, como una presión, como que sabes que te va a pasar algo. Pues bien, empecé a sentir eso, una opresión en el pecho, empecé a sentir que me faltaba el aire y sobre todo algo más raro, que todo se puso en silencio. No se escuchaba ni autos, ni ruido de ciudad, ni nada de eso, como si el ecosistema se hubiera callado. Entonces, a medida que decidí ir avanzando poco a poco, me di cuenta de que había una silueta. Era la silueta de una especie de animal más grande que un perro, como más o menos de la estatura de un caballo. Entonces yo me quedé paralizado y estaba pensando si correr o regresar o qué hacer, hasta que esta criatura empezó a avanzar hacia mí, y justo cuando yo pensé que me iba a atacar o algo así, pasó una camioneta echando sus luces y resulta que no había nada de criatura. Lo que pasó ahí fue que yo salí corriendo muy asustado y llegué hasta un sitio de taxis donde me preguntaron qué le pasó, joven. Conté toda mi historia y un taxista me dijo: ah, sí, ya nos ha tocado verlo. De hecho, una vez estuvo a punto de provocar un accidente, pero no se asuste, es el nahual que siempre sale a esa hora. Saludos. Felicitaciones por el excelente programa.
3: Muchas gracias. Tú no te espantarías aunque te diga no te asustes, es el nahual que sale a esas horas. Para ti sería algo normal, algo cotidiano. Muchas gracias, amigo, por tu experiencia.
2: Por supuesto, saludamos a todos los amigos que ya están listos aquí para participar y que además estamos escuchando el tema del día de hoy, la dama de las velas. Tú habías escuchado antes de ella. Bueno, pues es el momento de participar y comentarnos lo que sepas en cuanto a ese tema o lo que tú hayas vivido. Saludos a todos los amigos que nos están escribiendo.
3: Saludos, mis amigos, muchas gracias. Sí, desde luego les damos la bienvenida a este nuevo podcast, esta emisión, ¿verdad? Fíjate que este asunto de las damas de las velas es ya pues muy antiguo y lo han manejado varios investigadores, inclusive documentos eclesiásticos ocultos del siglo XVIII en la antigua Casa Torres. Bueno, pues revelan que la joven no fue emparedada de forma express. Su propio padre contrató a un trabajador, o sea, un albañil, ¿no?, para levantar el muro de piedra y cal y ladrillo. Y entonces, así fue cuando la obligaron a entrar, a mirar cómo se extinguía la luz natural mientras la dejaban ahí, con una única vela de cebo. ¡Qué martirio, ¿verdad? ¡Qué gente tan cruel! Y lo triste es que fue su propio padre el que pensó e ideó todo esto.
2: Generalmente en este tipo de apariciones no se van de este plano físico porque hay una tragedia que los mantiene a este tipo de entidades aquí, en este plano físico. Y la figura de la dama de las velas, pues no solo es algo que se cuenta y ya se convierte en una leyenda, sino es una manifestación persistente y aterradora, documentada en iglesias y también en cementerios, y no solo de nuestro país, en varios sitios, que está vestida con un blanco sepulcral que parece emitir su propia luz y sostiene un candelabro cuyas llamas es lo extraño o lo que la distingue. Nunca se extinguen, ni siquiera ante el viento más gélido. Esta entidad representa el vínculo entre el dolor terrenal y el castigo eterno.
3: Vaya que sí. Y pues vamos a seguir escuchando más de sus mensajes que nos han enviado.
5: Sí, perdón, buenas noches, estimada Gina, estimado Nacho. Pues estoy aquí comunicándome nuevamente con ustedes. Pues estaba escuchando nuestro amigo que comentaba que, bueno, pues tuvo una experiencia, bueno, pues la devoción que le tiene a la Santa Muerte.
3: Okay.
5: Bueno, es importante recordar, ¿verdad?, cuál es el origen de esta figura que hoy en día tiene tanta veneración aquí en México. Pero primeramente me gustaría recordar con el amigo que de el favor que le hizo la Santa Muerte, lo que nos dice la segunda carta de Pablo a los Corintios, capítulo 11, versículo 14. Ahí leemos lo siguiente, y dice: y no es de extrañar, pues aún Satanás se disfraza como ángel de luz. Es decir, habría que estudiar muy bien cuál es el origen de esta costumbre de rendirle devoción a esta figura. Si hablamos de un poco de historia de este culto, bueno, pues tiene un largo proceso de evolución que se puede dividir en dos etapas.
3: Ok, vamos a la pausa y regresamos.
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6: 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Territorio Animal.
14: El Dancis Azul es un ave originaria de Panamá, Ecuador, Perú y Colombia. Mide en promedio 12 centímetros de longitud y pesa solo 13 gramos. El macho es de color azul turquesa, con el lomo, alas y cola negra. La hembra es verde con la cabeza azul. Generalmente andan en pareja. Se alimenta de insectos, frutos y néctar de las flores.
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15: Continuamos experiencias que ahorita estamos escuchando.
16: Claro, sí, y se respetan, ¿verdad? Todos los puntos de vista, pues, son válidos. Adelante.
17: Primeramente, una larga etapa de gestación donde se fueron conjugando los distintos elementos que va desde la época prehispánica, pasando por el catolicismo de la época colonial y, bueno, pues llegando hasta la mitad del siglo XX. En esta etapa, en esta rápida etapa, donde el conjunto de estos elementos da a la figura su actual apariencia, tal como hoy la conocemos. Es interesante que quienes se consideren católicos, pues tengan presente lo que piensa la autoridad de la religión que profesan. Es también interesante e importante mencionar que diversas iglesias como la católica misma, la iglesia bautista, presbiteriana, metodista, etcétera, casi todas las religiones rechazan y condenan la veneración hacia la Santa Muerte, e incluso algunos de ellos la consideran diabólica. Entonces, es importante que se tome esto en cuenta. Incluso en México, desde el año 2005, el culto que se promovía la Santa Muerte, bueno, trató de tener un registro oficial aquí a través de la Secretaría de Gobernación, pero este fue cancelado. Fue cancelado debido a que la adoración hacia esta figura se consideró como un desvío grave sobre los fines establecidos en los estatutos de la Ley de Asociaciones Religiosas y Culto Público de México.
16: Órale.
17: Bueno, pues evidentemente es respetable lo que cada quien cree o profesa, pero hablando del texto que cité hace un momento de que Satanás puede transformarse en ángel de luz, es importante estudiar bien lo que uno cree, no confundir una tradición prehispánica que no tiene a todas luces un origen bíblico y no elevarlo a algo santo. Y la santidad bíblica que se expone en la Biblia no tiene nada que ver con ningún culto de origen prehispánico. Entonces reitero, cada quien puede creer lo que más le convenga, pero no confundir con los canales que utiliza Dios o que utilizaría Dios para ejecutar algún milagro en un dado caso. Y creemos que la muerte pues no tiene nada que ver con un canal que Dios utilice para hacer milagros. Bueno, eso es todo, amigos, espero que esta información
16: les sea útil. Amigo,
17: saludos a toda la comunidad, que pasen ustedes muy buenas noches.
16: Buenas noches. Bueno, yo sé que a algunos no les va a gustar lo que dijiste, pero pues tú tienes tu investigación, tienes tu propio punto de vista y también lo quisiste compartir, ¿verdad?
15: Por supuesto. Aunque existen versiones en diversos países de esta leyenda de la mujer de las velas, el núcleo más oscuro de esta leyenda nos conduce a la Casa de las Torres, como ya lo hemos comentado allá en España. Había una chica, como ya lo comentaba Nacho, una joven de belleza extrema, que fue víctima de los celos enfermizos de su esposo, y según crónicas locales y testimonios de la época, Ana fue emparedada viva tras los muros del palacio. Durante reformas que se hicieron en el siglo XX en este sitio, se encontró un esqueleto femenino oculto tras un muro doble, con las manos crispadas en un gesto literal de desesperación absoluta. Se dice que Ana sostenía una vela mientras los ladrillos cerraban su destino. Hoy, su espectro aparece con el mismo candelabro buscando la salida que nunca encontró. Y personas que la han visto dicen que antes de su aparición el aire se satura con un olor. Es un olor como si fuera cera quemada o flores podridas. Un olor bastante fétido que hace que esta aparición de la Dama de las Velas pues no sea algo que se te pueda olvidar tan fácil.
16: Guay, así, pues mira, es que los aromas, Gina, los aromas dicen mucho, hablan por sí solos y por supuesto hay energías, entidades que no pueden evitar su aroma, que los desenmascara, que las pone en evidencia. Y pues por supuesto agradecemos a ustedes que también pongan atención y nos estén enviando sus comentarios. Fíjate que quienes afirman haber visto de cerca a esta dama y sobre todo cuando han andado por los alrededores de un panteón, aseguran que el candelabro que sostiene chorrea una cera grisácea que jamás se termina. Lo perturbador es que el olor que desprende, como tú lo comentas, Gina, al quemarse no es a parafina, sino que más bien es a materia orgánica en descomposición y azufre. Hay un gran vínculo, hay algo muy fuerte que tiene que ver con las energías y los aromas. Tenemos un mensaje, está algo extenso, pero ahí nos lo vamos llevando, ¿no? Va.
18: Bueno, sin más, pues voy a iniciar.
16: Ok.
18: La narración.
16: Muy bien.
18: Les hablo o me comunico desde Nezahualcóyotl.
16: Muy bien.
18: Y soy Flor Sánchez.
15: Saludos.
18: Pues resulta que cuando yo tenía 16 años, estaba en casa de mi madre en San Agustín, Ecatepec de Morelos, sucedió algo inusitado, señores.
16: ¿Qué pasó?
18: Inusitado. pero esta narración es larga.
16: Ya lo creo.
18: Y profunda.
15: A ver, cuéntanos.
18: Pues sí. Estaba yo por ir a la universidad nuevamente después de una larga, larga enfermedad en mis pulmones. Uh-huh. Y después de estar en casa de mi madre nuevamente y aislada en una habitación en la cual yo tenía que permanecer en soledad y pues aprovechando en esa soledad leer la Biblia todo el día.
15: Sí.
18: Día y noche. Día y noche, señores.
15: Okay.
18: Tenía, como les digo, 16 añitos.
15: Oh, muy jovencita.
18: Y yo desde muy joven, desde los 7 años, he leído la Biblia en soledad. Nadie me influyó, yo lo decidí. Okay. Así es de que pues me interesaba leer la Biblia y conocer la palabra.
16: Muy bien.
18: Así es de que en esa soledad, en una de las recámaras de la casa de San Agustín, oriente, no, era sur 18.
16: Ok.
18: Número 42,
16: no digas el número, ya,
18: manzana
16: no,
18: 4,
16: no vaya a haber problemas, ¿verdad?
18: Primera sección de San Agustín, Catepec de Morelos. Pues en esa situación, en esa casa, tuve la experiencia más extraña y aterradora.
16: ¿Qué pasó?
18: Cuando yo llegué a la casa de mi mamá nuevamente, porque había enfermado gravemente, me instalé ahí para recuperarme de un problema pulmonar severo que hasta creyeron que era tuberculosis, pero no lo era. Pero tenía que estar bien para después ser intervenida. Me intervinieron. Y cuando yo estaba ya convaleciente,
16: sí,
18: y deseaba ir nuevamente a estudiar a la UNAM, porque había interrumpido mis estudios, señores, por falta de salud. Así es que tuve que ir nuevamente a casa de mi madre para recuperarme y estar en total soledad. Así es que cuando finalmente termina el tratamiento y me habían intervenido quitándome una amígdala y corrigiéndome el tabique nasal.
16: Sí, amiga.
18: Ya convaleciente, pues decido ir a CEU. Pero ocurrió algo inconcebible. Pues el segundo esposo de mi madre, o sea, no mi padre, sino el segundo esposo.
15: Sí.
18: Tontamente, y aprovechándose de la inocencia de mi madre, le pedía a mi madre que consultara con la Ouija cómo le iba a ir en sus viajes de trabajo. Pues qué torpeza, ¿verdad? Porque pues ya sabemos que la Ouija es peligrosísima. Pero él incitaba e incitaba a mi madre a utilizar la Ouija para consultar. ¡Qué tontería, qué torpeza! Así es que, pues resulta que mi madre estaba utilizando la Ouija con este individuo que bueno, que era un hombre tan malintencionado e ignorante.
16: Ok, vamos al corte y regresamos a ver en qué concluye esta historia.
15: El miedo fue 55 21 93 59 26.
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0: Continuamos y sabemos que de la mayoría de relatos que nos cuentan acerca de la Ouija, todos son negativos y este parece que va por ahí. Imagínate un hombre que decide conocer cómo le va a ir en sus viajes de trabajo a través de este tablero.
1: Entonces, yo salgo de la habitación, finalmente, ¿verdad? Ya no estaba yo aislada, y los veo con la Ouija, y era de noche. Así es de que yo les dije, ¿pero qué les pasa? ¿Cómo hacen esto? ¿Acaso no saben lo peligroso que es el uso de la Ouija? Mamá, ¿pero qué te pasó? ¿Cómo te dejas influenciar de este individuo? Él lo que hizo fue reírse de mí. ¿Te da miedo, verdad? Le dije, no, señor. A mí no me da miedo. Sino que usted no demuestra inteligencia, ni razón, ni precaución. ¿Cómo se les ocurre hacer semejante cosa? Y luego usted, claro, se va de viaje y deja a mi madre y me deja con ella, habiendo desatado tantas energías. Claro que le llamé la atención, aunque yo tenía 16 años. 16 años.
0: Sí.
1: Con un carácter que tengo desde muy chica, ¿no?
0: Sí, sí.
1: Y le dije, pero por vida de Dios, no sea estúpido.
0: And,
1: discúlpeme que yo así le dije, ¿verdad?
2: Sí.
1: No sea estúpido.
2: Pues sí.
1: Mi mamá dice, pero por favor, no te irrites, hija. No, madre, es que este individuo es un malintencionado. O es ignorante y malintencionado. O es definitivamente un total ignorante. Pero por favor, no lo defiendas. Total que dijo mi madre, oh, por favor, ya vamos a descansar. Está bien, mi hija, por favor, mira, esto no tiene nada de malo. Le dije, madre, estás equivocada. Tú eres inocente, madre. Esto es más peligroso de lo que te imaginas. Así es de que, pues, terminaron por guardar la cosa esa llamada Ouija. Y le dije a mi madre, tienes que deshacerse de eso, madre. Eso no debe estar en esta casa. No debe permanecer aquí. Está bien, me dijo, no pasa nada, mamá. No, mira, mija, no te pongas así. Le dije, no, mamá, escúchame. No debe permanecer esto aquí. Mañana temprano te tienes que deshacer de esto. Y el señor Luis, jajaja, nada más se reía.
0: Sí.
1: Dije, qué ignorancia, de veras. En fin, dije, bueno, mamá, vamos a descansar y mañana hablaremos. Sí, Luis se va a ir temprano, como a las 4 de la mañana, dije, para mis adentros. Pues qué bendición, ¿verdad? Qué bueno que se va él, pero ya desató cosas, ¿no?
0: Sí.
1: Bien. Así es que el individuo se fue. Y al día siguiente, que yo me estaba bañando para irme a la universidad, pasó algo increíble.
0: ¿Qué pasó?
1: Mi mamá se fue al salón de belleza muy temprano, fue a comprar comida, porque me dijo, mija, si quieres, pues dejo comida hecha, y si te quieres llevar algo para cuando vayas a la universidad, pues está bien, hija, te llevas algo, almuerzas, no sé a qué horas te vas a ir, por fin. Y le dije, no te preocupes, mamá, yo veo qué hago, vete tranquila al salón de belleza y cuando llegues ya podremos desayunar. Pues estaré lista. En fin, ¿no? Así fue.
0: Sí.
1: Mi madre se va tempranito, como siempre. Muy tempranito abrían el salón de belleza donde ella se atendía. O la atendían. Y pasó algo horroroso. Yo no podía salir del baño y lloraba y lloraba y lloraba. Yo decía, ¿por qué siento tanto dolor? Si yo no entendía, ¿no? ¿Por qué tanto dolor? ¿Qué me está pasando? Mi madre llega y dice, hija, ¿qué te pasó? ¿No? ¿Que ibas a estar lista? Y le decía yo, mamá, pero no entiendo qué me pasa. Déjame tranquila, por favor. Ya ahora salgo. No te preocupes, madre. Bueno, regreso en un rato y espero que ya estés lista. Y en efecto, ella se va. Dice, voy a ir al salón de belleza porque había gente y me van a atender en un ratito, me dijo. Así es que prepárate, mija, porque vamos a desayunar juntas. Pues ella se va. Yo salgo por fin de bañarme.
0: Sí.
1: Y cuando yo me estoy vistiendo, me siento rarísima. Pero rarísima. Así como si yo no fuera yo, una cosa pero horrible. Y yo dije, ¿pero qué me está pasando? ¿Me estoy volviendo loca o qué? No, dije, no, yo no estoy loca. No, lo que está pasando en mí no soy yo. Esta no soy yo. Esto que siento no es mío. No me pertenece, no soy yo. Entonces, yo ya me había vestido y empecé a maquillarme. Y claro, pues me puse enfrente del espejo del baño. Y cuando me estoy viendo para maquillarme, cuando me miro en el espejo, y me muevo, me doy cuenta que mi imagen estaba fija. O sea, mi reflejo estaba fijo. ¿Cómo? Observándome. Uh-huh. Observándome a mí misma, quieta. Mi reflejo era yo, pero quieto el reflejo. Yo me volví a mover y eso estaba quieto. Uh-huh. Así es que dije, ¿qué está pasando aquí? Porque lo dije, ¿qué está pasando aquí? A mí no me van a confundir. Esas fueron mis palabras. Sí. El que quiera molestarme, quien quiera que sea, no lo va a lograr. No van a poder conmigo. Quien quiera que sea, manifiéstese, pero rápido, pero es ya. Esas fueron mis palabras.
0: Sí.
1: Entonces, salí del baño, sí me alcancé a maquillar. Yo tengo mucho autocontrol. Así es que salí de la recámara. Primero salí del baño. Fui a ver lo que había en la cocina, si es que había algo encendido. Todo estaba sin fuego. No había ninguna hornilla encendida. Me desplazo por el pasillo que daba al comedor.
0: Sí.
1: En ese momento esa habitación hacía de comedor. Y en el comedor, todavía existe esa casa, ¿eh? En ese comedor, en ese momento, había un espejo enorme, casi de pared a pared, que se estilaba mucho en esos tiempos.
2: Sí.
1: Ese espejo existe desde antes que yo naciera. Ese espejo tiene más de 60 años. Y está entero, está íntegro. Cuando yo llego a esa habitación, que en ese momento mi madre la acomodó como si fuera el comedor, y ahí había puesto una cama matrimonial, porque yo tenía que estar aislada. Cuando el señor Luis se fue, vimos la forma de poner la cama que estaba ahí en la habitación donde yo estuve, porque es una habitación grande.
0: Sí.
1: Así es que ya estaba libre el comedor como comedor, y había en ese momento, bueno, en esos tiempos, un refrigerador, y el señor esposo de mi madre,
2: sí,
1: siempre dejaba encima del refrigerador su sandía. Le encantaba la sandía. Y un cuchillote, pero horrible, clavado en la sandía. Era un hombre muy violento y agresivo. Así es que, encontrándome yo sola, ¿verdad? Pues pasó lo que no se imagina.
2: ¿Qué pasó?
1: Sentí el impulso, tuve el impulso, pero yo me di cuenta que no era yo. Era otra cosa en mí. O, no sé, una entidad, no sé. O sí sé, tal vez, pero bueno, se los dejo a su arbitrio, a su consideración, a su interpretación, ¿verdad?
2: Uh-huh.
1: Así es que tuve el impulso de correr hacia el cuchillo y enterrármelo, señores. Y algo me dijo, no vas a cometer esa locura. No lo vas a hacer y punto, y aparte tú no tienes por qué hacer eso. Entonces ese autocontrol me salvó la vida. A mis 16 años es increíble.
2: Sin duda, amiga.
1: Pasé a la cama donde yo estuve tantos días en tratamiento. Cuando me senté a la orilla de la cama, no sabía ni cómo me llamaba, ni cómo se llamaba mi madre, porque empecé a pensar o a intentar pensar cómo podía yo ir a buscar a mi madre. Cuando lo intenté, no recordaba ni mi nombre, ni el nombre de mi madre. Era absolutamente desesperante. Desesperante, señores. Así es que dije, bueno, pero ¿qué está pasándome? No es posible, pero sí era posible, ¿verdad? Todo era real. Y dije, esto es inconcebible. Ya sé qué voy a hacer. Y empecé a transpirar de tal forma que toda yo estaba empapada en sudor. Dije, esto es inconcebible, ¿qué está pasando? Era como si yo estuviera en un perfecto infiernito, ¿no? Dije, esto sí, no es posible, esto es el diablo. Entonces sentí que me jalaban y empecé a pensar, dije, no, yo sé quién soy, yo sé quién soy, yo soy, yo soy, soy. Y entonces dije, sí, ya sé el nombre de mi madre, ya sé mi nombre. Y ya sé qué debo hacer. Y entonces empecé a decir el Padre Nuestro, pero yo no lo decía suavemente, sino yo lo decía a gritos, a voz en pecho. Y era Padre Nuestro y etcétera. Y era una y otra vez, una y otra vez, una y otra vez. Y en eso sentí que me jalaban, cuando en eso me sujeto de la cabecera y sentí claramente cómo yo iba a salir disparada contra la pared. Pero como soy fuerte desde niña, me sujeté y dije, y yo gritaba al Padre Nuestro. Y lo volví a decir, y lo volví a decir, y lo volví a decir, y lo volví a decir. Con toda mi energía, con toda mi fe. Hasta que cesó esa energía. Hasta que cesó. Mi fe me salvó. Sí. Y yo era una joven de 16 años.
2: Wow.
1: Cuando terminó todo. Bueno, eso. Hasta ese momento, yo dije, estoy viva. Y ya sé quién soy.
2: Vaya, qué historia, ¿eh? Vamos a la pausa, Gina, y vamos a regresar a ver cómo termina esto, porque se puso muy intenso.
0: Por supuesto, el Miedofón, estamos recibiendo tus comentarios, 55-2193-5926.
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1: La empresa china Yuptech Robotics presentó los avances del modelo de robots humanoides U1 Pro, diseñados para el mercado masivo y que en 2 días generó preventas millonarias a la compañía con miles de pedidos. El U1 Pro es un robot humanoide biomecánico avanzado de tamaño completo, con un modelo de inteligencia artificial que se basa en la conversación para mejorar la interacción humano-robot. Es capaz de identificar el tono, las expresiones faciales y la velocidad del habla para reconocer el estado de ánimo del usuario y ajustar sus respuestas a este contexto. Incluye 2 modelos humanoides con apariencia hiperrealista, ambos rubios, en versión femenina de 1,68 metros de altura y 35.2 kilos, y una masculina de 1,83 metros. Y 42 kilos. Aunque los propietarios pueden modificar detalles estéticos y rasgos de personalidad con el tiempo para crear un comportamiento más personalizado, informó Aidey Rivera. 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
2: El cubo de Rubik tiene más de 43 trillones de combinaciones posibles, pero solo una solución correcta final.
0: Información sorprendente.
2: Las vacas tienen mejores amigas y sufren altos niveles de estrés cuando las separan de sus compañeras de establo habituales.
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3: En el grupo A, la selección mexicana de fútbol es el líder después de vencer 1-0 a su similar de Corea del Sur en Guadalajara. Luis Romo aprovechó un error del guardameta al intentar agarrar el balón en el aire al minuto 50. El portero Raúl Rangel salvó su arco en la línea después de un remate de cabeza al minuto 87. De esta manera, el tricolor llegó a 6 puntos. Los coreanos se quedaron con 3. En el grupo B, Canadá venció 6-0 a Qatar y Vancouver, donde Jonathan David marcó 3 tantos. El equipo de la hoja de maple se coloca como líder de su sector con 4 unidades, por diferencia de goles sobre Suiza. En el grupo D, la selección de Estados Unidos comienza la actividad de este viernes enfrentando a Australia. Esto a la 1:00 p.m, tiempo del centro de México. 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

0: como tú dices, estabas muy jovencita, apenas 16 años, pero tenías un...
1: una gran fuerza espiritual.
0: Claro, mira. Y este apoyo que tuviste en cuestión espiritual fue lo que te sacó adelante.
1: Sí, pues te pones a preguntar, o sea, una mente débil que siente esa obsesión por tomar ese enorme cuchillo y atentar contra su propia vida, pues tal vez una mente débil no lo hubiera resistido, ¿verdad? Y esto y muchas otras cosas, porque no se dejó amedrentar. Vamos a ver en qué termina, qué interesante.
2: Yo soy naturaleza. Ese fue mi pensamiento. Yo soy naturaleza y yo soy naturaleza. Gracias, Padre Eterno, porque me has salvado la vida. Eres inconmensurable, eres sagrado, eres bendito, Padre Nuestro. Por favor, no me dejes nunca, por favor. Me salvaste la vida, Padre. Imagínense.
1: Sí.
2: Así es que llegó mi madre. Y cuando le narré todo, se asustó de tal manera que me dijo, vámonos de aquí. Ya tengo la comida hecha. Nos vamos a la iglesia de la... está en San Cristóbal Ecatepec, de la medalla milagrosa. Ella era muy devota de esa medallita milagrosa. Uh-huh. Y yo iba totalmente acabada, totalmente desgastada, pero viva. Claro. Parecía que no tenía ni el alma ni el cuerpo, pero estaba viva. Fuimos en ese autobús a San Cristóbal Ecatepec. Y cuando llegamos a la iglesia de la medalla milagrosa, ella buscó de inmediato agua bendita. Yo ni sabía cómo caminaba, estaba totalmente devastada físicamente, pero espiritualmente no. Uh-huh. Así es que mi madre, muy asustada, me dijo, mija, por favor, ¿qué te pasa? Me tienes muy asustada. Le dije, ay madre, tú no entiendes nada. Después hablamos. Hazme el favor de no decir nada, por favor, te lo suplico. Y cuando ella finalmente encuentra la pila bautismal, porque estaba cerrada la iglesia, pero en exteriores de esa iglesia había una pila bautismal con agua bendita. Cuando ella me dijo, toma un poco del agua bendita y póntela en la cabeza, en tu frente, en tu coronilla, en tu pecho, en tu corazón, báñate con el agua bendita, mija. Yo sentí claramente una tibieza, pero interior. Como si esa agua bendita hubiese penetrado cada poro. Desde la coronilla hasta los pies. Fue tan liberador. Fue absolutamente liberador.
0: Sí.
2: Así es que mi madre me vio llorar como una criatura. Me decía, pero ¿qué puedes tú tener? O sea, ¿cómo es que lloras de esa manera, mija? Me tienes muy preocupada. Eres muy joven. ¿Qué te entristece tanto? Mija, por favor, reacciona. Y yo le decía, no entiendo, mamá. No entiendo nada.
1: Era un ataque.
2: Estoy tratando de entender, pero hasta el momento no entiendo nada, mamá.
1: Sí, era un ataque demoníaco.
2: No entiendo, madre. Pero me siento tan confortada, pero tan triste. No me escuchaste, mamá.
0: Uh-huh.
2: Yo no tenía ni apetito, yo veía la comida que ella llevaba, mamá. Yo no quería ni comer. Veía los pájaros y se me salían las lágrimas. Veía las plantas, veía el cielo y todo me daba vueltas. Era como si yo estuviera volando.
0: Sí.
2: Como si alguien me llevara entre sus brazos y yo estuviera volando. Era una cosa tan... era como divina y extraña, era una cosa impresionante. Pero yo no le podía explicar eso a mi mamá. Porque yo decía, yo creo que va a pensar que me volví loca o no sé qué. Yo no la quería asustar.
0: Sí.
2: Así es que ella seguía preocupada y me llevó hasta el centro de la Ciudad de México. Me dijo, te voy a llevar al cine, te tienes que recuperar. Perdóname, hija, te debí haber escuchado. Y ella no sabía ni qué hacer, pobre de mi madre.
1: Claro.
2: Me llevó a ver a Anita la huerfanita, porque era lo único que había en el cine, ahí sobre Avenida Juárez.
0: Sí.
2: En fin, pasaron días y días. Y días en los que yo cerraba los ojos y sentía que me llevaban a las profundidades. Que me jalaban y yo le decía, madre, madre, madre, agárrame porque me llevan. Me decía, no me asustes, madre, no me va a pasar nada, pero no me sueltes, por favor. Te llamas María del Socorro, por favor, no me dejes. Y así, poco a poco me fui recuperando, en soledad. En soledad. Y sí, me recuperé. Pasando los años, estando en San Rafael de la Cruz, fui a una iglesia que le llaman Templo de la Luz o Iglesia de la Luz, donde están los hermanos espiritualistas. Y un hombre, un vidente, llegó un día yo muy temprano, como siempre yo soy una persona que procura llegar antes de la hora acordada. Y este vidente estaba solito ahí. De hecho, yo llegué primero, luego él llegó, se sentó en una fuente y yo estaba dándole la espalda cuando él llega. Y cuando yo volteo, o más bien yo volteo cuando él me dice, disculpe, ¿quién es usted? Y yo volteo y le digo, pues estoy esperando que lleguen los demás. Pero dice, ¿pero quién es usted? Yo dije, pues ¿cómo? Pues soy Flor Sánchez. Usted tuvo una experiencia muy cercana a Dios, me dijo. Usted tuvo un encuentro con Dios cuando era una jovencita. Claro que me impactó, porque ni siquiera me había dado los buenos días y ya me estaba diciendo semejante cosa.
0: Sí.
2: Y yo dije, claro, pero sí, fue algo muy impresionante, señor. Muy impresionante, pero dice el señor, usted tuvo una experiencia muy fuerte, demasiado fuerte. ¿Cómo logró superarla? Simplemente le contesté, ¿no? Pues porque yo creo en Dios, señor. Y él sí tiene el poder de salvarnos de cualquier cosa que nos agobie, asuste o amenace. Y él quedó mudo. Y empezaron a llegar los hermanos de la luz. Así es que hasta ese vidente, hasta es evidente y hasta ese vidente se dio cuenta de lo que yo había vivido a los 16 años.
1: Wow.
2: Lo cual quiere decir que mi narración es verdadera. Al tiempo, conocí a un sacerdote en San Rafael de la Cruz, llamado Gerardo, que dejó de ser sacerdote para mejor hacer labor social. Labor social como la he hecho yo desde muy niña. Labor social, atendiendo personas alcohólicas, personas en la cárcel, hombres con problemas de alcoholismo, indigentes, etc. Y cuando yo le narré al señor Gerardo, me dijo, tú viviste un autoexorcismo, mujer. Pues yo le narré todo. Me dijo, no es posible. Tenía solo 16 años, esto no es posible. Es increíble, pero es cierto. Viviste un autoexorcismo, mujer. Eres demasiado fuerte. Demasiado fuerte. Y ya no sabía ni qué decirme y nos despedimos. Así es que esta es mi historia, señores.
1: Wow.
2: Sí puede ser. El autoexorcismo es posible, pero no todas las personas lo pueden llevar a cabo. Muchas gracias por haberme escuchado.
1: Al contrario, amiga.
2: Les deseo tengan excelente noche.
1: Gracias.
2: Que tengan muy bendecido descanso también.
1: Muy bien, igualmente.
2: Y me despido recordándoles que soy Flor Sánchez desde Nezahualcóyotl.
1: Muy bien. Muy bien.
2: Gracias.
1: Muchas
2: gracias por permitirme compartir esta experiencia.
1: Muchas gracias, mi querida Flor.
2: Y deseo que nunca, pero nunca tengan que vivir algo semejante.
0: Sí, algo tan claro, fuerte.
2: Porque sí que es aterrador.
1: Ya lo creo, mi amiga, que es aterrador. Muchísimas gracias, Flor. Pues es que en realidad tuviste una gran batalla, mi amiga. Y porque, pues, dice que nuestra lucha no es contra carne y sangre, sino que más bien contra huestes espirituales de maldad, ¿verdad? De las regiones celestes. Y tú lo demostraste. Hubo una gran batalla, Gina.
0: Lo que no queda duda es que tú tienes.
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0: Productos básicos con ingredientes de calidad y muy accesibles.
1: Lo mejor, no tenemos que buscar por horas lo que necesitamos, ya que lo encontramos en tiendas de materias primas y droguerías. Por eso vamos a preparar nuestro propio shampoo para lavar el auto. ¡Manos a la obra!
0: Recuerda que cada receta está aprobada por el Laboratorio Nacional de Protección al Consumidor. Los ingredientes que vamos a utilizar para hacer 750 mililitros son: una taza de agua purificada, una pizca de colorante vegetal azul, una cucharada sopera de cera de carnaúba, dos tazas de lauril éter sulfato de sodio y cuatro cucharadas soperas de polisorbato 20.
1: También vamos a necesitar los siguientes utensilios: una taza medidora, una cacerola con capacidad de 2.5 litros, un embudo, una cuchara sopera y una botella de plástico de 750 mililitros con tapa. Su preparación nos va a tomar nada más y nada menos que 25 minutos. Sin duda, una gran ventaja.
0: Para poder elaborar nuestro champú para auto, comenzamos vertiendo el agua en la cacerola y la calentamos. Una vez caliente, agregamos polisorbato 20 y revolvemos. Cuando el agua esté a punto de hervir, agregamos una cucharada sopera de cera de carnaúba. Agitamos hasta que se incorpore por completo y dejamos hervir durante 3 minutos. Retiramos del fuego, agregamos el lauril éter sulfato de sodio y removemos suavemente. Después incorporamos el colorante y mezclamos hasta que el color sea uniforme.
1: Por último, con ayuda del embudo, envasamos nuestra mezcla en la botella de plástico y colocamos una etiqueta con el nombre del producto, la fecha de elaboración y de caducidad. En este caso, considera que su tiempo de caducidad es de 6 meses. Finalmente, pero no menos importante, hay que guardarlo en un lugar fresco y seco, fuera del alcance de niñas y niños. ¡Y listo! Tenemos nuestro propio shampoo para auto. Para usarlo, toma en cuenta que para 10 litros de agua se deben disolver aproximadamente 15 mililitros de shampoo. Al final del día, apostar por las tecnologías domésticas no es solo una forma de ahorrar, es tomar el control de lo que consumimos.
0: Si quieres aprender a preparar otras tecnologías como crema de cacahuate, gel para el cabello o jabón líquido corporal, puedes visitar nuestro canal de YouTube, Profeco TV.
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3: Buenas noches, bienvenidos a este su programa
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3: Yo soy su amigo Gerardo Medina, me da muchísimo gusto que nos acompañen el día de hoy aquí a través de esta

0: 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Acompañado de la gratísima compañía de Miriam Díez.
1: Hola, ¿cómo están? Bienvenidos, espero que la pasen muy bien con nosotros.
0: Y de Marquito Silva.
2: Yerrito, muy contento de estar dando cuenta con todos ustedes aquí en Estilo de Vida.
0: Y del ecológico Marco Antonio
2: Hoy vengo Silva. Muy ecológico, muy de verde.
0: ¡Ay, hola, David! No lo había visto, ya regresó de vacaciones.
2: Se la aventó larga.
0: O sea, no sé si merecidas, pero sí,
2: cuatro necesarias. Meses de vacaciones, nada pues más es sindicalizado, que, todos los...
0: Pues, como debe de ser, Raro, mira, le dan cuatro meses de vacaciones más el bono adicional por así tener su credencial para la leche de Morena. Entonces, sí.
2: No, mira.
1: Y se fue uno de los estados más bonitos para mí.
0: ¿Cuál?
1: Oaxaca.
0: Sí, es muy bonito Oaxaca.
2: Hermoso.
0: Se come muy rico. ¿Comiste rico? Se come muy rico.
1: Me encanta, mi Oaxaca.
0: Engordas bien cañón. ¿Tú no subiste de peso con la comida en Oaxaca?
1: No, porque salí a correr todos
0: ¿Saliste
1: los días?
0: A correr? Ay, no, qué flojera. Mejor
1: y
0: no como.
1: Y además dice que a las 6 de la mañana, porque más tarde ya se derretía si corría.
0: Ay, no, levantarte de la cama a las 5, no. Muchas gracias. Paso sin ver, engordo.
1: Paso sin ver.
0: Engordo los 3 kilos y aquí los bajo. Sí. No. No es para tanto.
1: No es para tanto.
0: Ya
1: no
0: la juventud ya la ocupé para eso.
1: Nuestros tiempos de juventud ya fueron ocupados.
0: Ya. Es que sí te cansas.
1: Sí, claro.
0: El organismo se va cansando. Aunque no lo crean, aunque digan que se vuelve uno flojo, conforme vas envejeciendo, te vas cansando.
1: Sí, la energía ya no te alcanza tanto, ¿eh?
0: Ya no produces tanta energía en el organismo.
2: Pues ve a los bebés y a los niños chiquitos de 2, 3 años, ¿de dónde los apagamos? ¿De dónde los conectamos? ¡Ya, párate! Y nosotros ya dices, ya.
0: Como si Marco Antonio hubiera cuidado alguna vez en su
2: vida. A mis sobrinos, sí.
0: En su vida, un
2: claro.
0: bebé.
2: A sobrinos de 3 añitos, de 4 añitos.
0: Pero un día.
2: Arriba, para eso, para nada, ya con ese día terminaste más
1: y
2: agotado.
1: Y también tiene ten amigos
0: diario.
1: Con hijos.
2: No, diario no.
0: Tenlos diario. No. Y acuéstalos.
2: Uy, no.
0: Y levántate con ellos.
1: Si no quieren ni plantas, ¿tú crees que va de...?
2: Exacto.
1: No. Él dice que todo. Él no nació, él sí nació para amar, pero para no para bebés. Sí, lo tiene reconocido.
0: Ni bebés, ni perros, ni plantas, ni nada.
1: Así es, solamente el amor. Él se dedica al amor, ¿verdad?
0: ¿Te dedicas a la prostitución?
1: No, al
2: amor. No, al amor. ¿Qué tiene que ver el amor con la prostitución?
0: Pues es que te dedicas al amor.
1: No, el amor es otra
0: pues
1: cosa.
0: Pues ya entendí eso, disculpa.
1: El amor es otra cosa.
0: Y como te vio siempre tan bien vestido y tan solvente.
2: Ay,
0: pues
2: oye, digo,
0: de algún
2: oye,
0: lado,
2: oye.
0: De algún lado saca.
2: Pero si, como me dijo a la olla.
0: Yo con mis playeras de Coppel.
2: Ay. ¿Y cómo te tiras al piso para que te levantes?
0: Con mis jeans de Costco.
2: No, hombre, ¿qué?
0: Y con mis tenis de Rose.
2: Ay, no, bueno, míralo.
1: The Rose.
0: Sí, hay que saber ahorrar, ¿no? ¿Para qué tiras el dinero?
1: Sí. Bueno, yo siempre he sido así.
2: Pero
1: yo,
2: tú has dicho, Jerry, que...
1: Te gasté una burrada.
0: No te vas a llevar nada, pero hay cosas más útiles en qué gastar el dinero.
2: Pues con una
0: comida. Quien andar de aparador de las marcas comerciales.
2: Ah, sí, porque hay gente
0: que... Porque esa gorra que tú traes del conejito malo es carísima.
2: Sí, es así.
0: ¿Y cuál es el chiste?
1: ¿Y es malo?
2: Me gusta.
1: ¿El conejito es malo?
2: Pues...
0: Más malo el que viene abajo del con la gorra.
2: Exacto.
0: No, a mí no me gusta gastar el dinero en... o sea, yo sería incapaz de gastar... He visto amigos que se compran... Y gente que no tiene además para hacerlo.
2: Peor tantito.
0: Gente que no tiene además para hacerlo.
1: Eso, porque si es gente
0: compra,
1: que tiene muchísimo amigos
0: que se
1: dinero...
0: Pues. Tenis de 35,000 pesos.
1: Bueno, yo en mi vida...
0: ¿Te acuerdas del Piolín?
1: Sí.
0: Él se
1: en
0: compraba
1: mi vida haría
0: tenis
1: eso.
0: De 35,000-40,000 pesos.
2: Bueno, Jerry dice que
0: y tiene... usados los vendían, porque además los compran usados. O sea, ¿hasta dónde les ha llegado las dos neuronas a la gente?
2: Oye, ¿te acuerdas de nuestro exproductor Ricardo Beristain que un día, no te estoy hablando ahorita, te
1: sí, hablando hace unos 12, 13 unos años, tenis.
2: Le dijo a Jerry, oye, esos tenis, Jerry, los vimos normales tuyos, esos tenis.
0: No, además había pegada ahí una etiqueta que dijo que no se la podía quitar porque perdía valor el tenis.
1: Claro, es el valor del tenis es que tenga esa etiqueta por fuera.
2: Y era carísimo los tenis, eran carísimos los tenis, ¿te acuerdas que nos dijo? Yo fue la primera vez que me enteré que ya había tantos tenis tan caros.
0: No, a mí se me hace una burrada.
1: Sí, a mí también.
2: Pisando esa cantidad.
0: A mí se me hace una... Deja pisarlo, traerlos, gastarte en algo que es intrascendente. Y
2: que le dan un valor que no tiene, porque no tiene un valor eso real, con monetario, que tú digas...
0: Esos tenis cuestan 19... Hacerlos, fabricarlos, cuesta de 15 a $19 en China.
2: Eso tú más te digo. Y la gente
0: te los venden en 35, 40, 50 mil pesos.
2: Uh-huh. Es para que tires tanto.
0: Entonces, y te lo digo porque yo sé dónde están las fábricas que los elaboran en China.
2: Mejor te gastas en un viajecito acompañado, una linda comida, disfrutar con tus seres queridos.
0: Yo le vi a un amigo una bolsa de una marca, que no voy a decir qué marca es, pero que costaba 60 mil pesos en Palacio de Hierro.
1: ¡Ay, qué burrada! Y entonces, hay de más caras, ¿eh?
0: Le dije, digo, ¿cómo te atreviste a comprar esa bolsa? Muy fácil, dice. Fui al outlet de San Diego, el que está por La Joya, uh-huh, y me costó 6 mil pesos. Uh-huh. O sea, es que aquí en México somos de los principales países consumidores de marcas.
2: Uh-huh. Uy, sí, somos muy aspiracionales.
0: Bueno, hay gente que se gasta la millonada en lo que trae puesto, uh-huh, y ni pasaporte ni visa tiene.
2: Uh-huh. Es cierto.
0: O sea, en vez de ocupar ese dinero para viajar, conocer, disfrutar, tener mundo, saborear la vida, no.
2: Bueno, incluso tú nos dijiste de un...
1: para arreglar sus casas por dentro y que vivan...
2: Ex trabajador de hierro.
0: Bueno, déjame decirte que tiene mucha fama una ciudad del país, no voy a decir cuál para que no se ofendan, pero que traen el carrazo del año, claro, y viven en una vecindad.
1: Te digo.
0: Y nunca te invitan a su casa.
1: No.
0: Para que no veas en la casa.
1: Y seguro ni pintan, ni rezanan, ni nada.
0: Y se la viven en los bares más caros, se la viven en los restaurantes, haciendo una vida que no les corresponde. Muy, muy, muy aspiracional, como si fueran vidas de redes sociales.
2: Uh-huh.
0: Y digo, no voy a decir qué ciudad es, pero pues muchos la conocen, ¿no?
2: Claro, por supuesto.
0: Entonces,
1: los valores, ¿no? Cada quien.
2: Cada quien le da un valor.
0: ¿Qué me vas a decir?
2: Que tú tenías a un ex empleado que dice Jerry que también cada que le pagaba estaba, pues, que se había sacado en esta famosa tienda, que el celular muy caro, que demás, y todo lo debía, todo lo pagaba y demás.
0: Todo.
2: Decía, oye, pero y le dice, oye, por lo
0: menos. Bueno, yo te voy a decir, ahora que hice recorte de personal, cuando la pandemia. Pues fue necesario, no se podía ocupar tantas personitas. Todos se fueron debiendo préstamos de nómina. Y nunca los pagaron.
2: ¿Y eso cómo procede? ¿Qué pasa?
0: Pues nada, pues el banco ya los da como cartera vencida.
2: Ah, o sea, pidieron...
0: Cuando vuelven a darles una tarjeta de nómina del mismo banco, que es Banorte, el que les estoy hablando, pues se los comienza a descontar. Cuando tiene algún recurso del mismo banco para poder captar el dinero, lo recoge. Pero si no, pues ya lo da por perdido.
2: Tómala.
0: Porque son préstamos de nómina. Y casi todos se fueron debiéndolos. O sea, digo, lo ocupaste para algo que valía la pena, tenías una urgencia, ameritaba el descuento, ¿no? Para gastarlo en puras babosadas.
2: Lo que te digo, muchas veces no, le da un valor que no tiene. Y muchas veces cuando llega una emergencia no hay manera, porque si estás tan drogado con tantas cosas que te compraste donde no hay el presupuesto, es un rollo. Mejor educación, vive de acuerdo a exactamente a tus posibilidades, no a tus anhelos.
0: Una tarjeta de crédito no es que tengas dinero, ¿eh?
2: No, no es dinero extra,
1: no,
2: ¿eh?
1: No, no.
0: Ahora,
1: no
0: es dinero extra. Un lujo, si no se paga de contado, no es un lujo, es una deuda.
2: Claro, es una deuda.
0: O sea, los lujos, si no se pagan de contado, son deudas. Porque se supone que si lo pagas de contado es porque tienes para darte el lujo.
1: Así es.
0: Si lo pides en abonos es porque no tienes para darte el lujo. Entonces, si no tienen para comprarlo de contado, uno, si lo tienen, piensen dos veces si vale la pena gastarse el dinero en eso. Y dos, si tienen para pagarlo de contado, cómprenselo. Pero nunca compren lujos en abonos, porque no son lujos, son deudas.
2: Es cierto.
0: Y no puedes adornarte, ni sentirte bien, ni vivir siendo aspiracional con deudas.
1: Pues claro.
2: Bajo ninguna.
0: Eso es una tontería. Porque te quita el sueño, te quita la estabilidad emocional, te quita la estabilidad económica. Y ahorita están los intereses. El otro día estaba yo en el banco, precisamente viendo lo de las tarjetas de nómina. Y entonces vi que un señor se acercó y dijo, ¿cuánto están dando? Estamos dando, quién sabe, un punto más que el CETES, me parece que dijo. Estamos dando el 5 punto y cacho, ni el 6% marco, anual.
2: Ya tenemos.
0: Y dice, pero de ahí les quitamos el impuesto. Todavía quedan una porquería. Ah,
2: sí, todavía te quitan el impuesto.
0: Pero si a ti te dan una tarjeta de crédito, te están cobrando como el 7% mensual.
2: Claro, es una cuestión.
0: Mensual.
1: Sí, sí,
0: o sea, ellos te dan un 5% al año, ¿sí?, y te prestan con un 7% mensual. Uh-huh. O sea, tú llegas y ahorras tu dinero y ese dinero le sacan el 1000% de jugo. El 1000%, o sea, es una idiotez. Por eso es mejor comenzar a trabajar con los activos.
1: Pues sí.
0: Pero los activos en México no son costeables. En Estados Unidos tú compras una casa y la rentas y te da para pagar la hipoteca, los impuestos y te sobra utilidad. Te lo juro. Si tú rentas una casa, por ejemplo, en $2,000, tienes de hipoteca más o menos como $1,400, como $300 de impuestos al real estate y te quedan como $300-400 de utilidad. En México, tú compras una casa de 4 millones, tienes que pagar 40 mil de hipoteca y dime si puedes rentar una casa de 4 millones en 40 mil pesos.
2: Jamás,
0: la rentas en 15 y tienes una pérdida cada mes de 25 mil pesos. Entonces, aquí en México es distinto. No hay forma de capitalizar las inversiones. Vamos a un pequeño corte y regresamos volando con ustedes aquí en este programa.
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4: Vamos a una breve pausa y regresamos a su programa Estilo de Vida.
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4: Ya estamos de regreso en Estilo de Vida.
0: Estamos nuevamente con ustedes en su programa
1: Estilo de Vida.
0: Bueno, pues para que tengan cuidado con su economía, porque vienen tiempos bien difíciles,
2: ¿eh? Así es.
0: Vienen tiempos bien difíciles. Y procuren no enfermarse.
2: También.
0: Porque ni hay servicio médico, ni hay medicamentos, y una consultita les cuesta 1,500 pesos, y cualquier recetita. El otro día fue una de mis tías a consulta, y me habló y me dijo, no me lo vas a creer cuánto me gasté en la medicina.
3: ¿Cuánto?
0: 8,300 pesos.
2: Sí, lo creo.
0: 8,300 pesos se gastó en la medicina. Digo, sí, pues, ¿qué te mandaron? Esta me costó 2,200, esta me costó 1,800, esta me costó 900.
2: Sí, estas medicinas son una burrada.
0: Yo me quedé impresionado. Ah, y sí, la consulta del médico me costó 1,600 pesos en conocido hospital que está ahí en el sur. De cuates, ¿eh? Porque las cobran hasta en 2,600. Las consultas. Sí. Entonces ya es prohibitivo enfermarte.
3: Sí, ya no puedes.
0: Y es prohibitivo. Por eso manténganse sanos mejor. Y hoy vamos a hablar de los niveles de colesterol alto.
2: Para que empiecen a bajarlos.
0: Fíjense que el colesterol alto es una sustancia serosa que se encuentra en la sangre. Y el cuerpo necesita colesterol para formar células saludables.
2: Así es.
0: Para eso ocupa el cuerpo el colesterol, para formar células saludables. Pero los niveles altos de colesterol pueden aumentar el riesgo de una enfermedad cardíaca. Con el colesterol alto, las grasas y otras sustancias pueden acumularse en los vasos sanguíneos llamados arterias. Y esta acumulación se denomina placa, placateroma.
2: La famosa placateroma.
0: Cuanto más placa se forma con el tiempo, las arterias pueden estrecharse o obstruirse. A esto le llamamos nosotros reducir la luz de las arterias.
2: Sí.
0: O sea, tú tienes tu arteria, lástima que no me puedan ver en radio, pero hagan de cuenta, estoy cerrando el dedo en forma de círculo. Entonces, lo que ves tú del circulito, esa es la luz de la arteria. Conforme se va pegando por dentro placa, se va reduciendo la luz de la arteria. Eso quiere decir, cabe menos sangre en esa arteria.
2: En el paso por la...
0: Y esto dificulta que fluya suficiente sangre a través de las arterias. En ocasiones, ¿qué es lo que pasa? Que se comienza a endurecer esta placa ateroma. Como son porciones de colesterol endurecido, oxidado y endurecido, se va pegando como placas. Pues se llama placa ateroma. Porque se...
3: Como cemento se va pegando.
0: No, como cemento, no. Como... ¿Has visto esos techos que se empalman? ¿Cómo se llaman? De tejas. Haz de cuenta que fueran tejas.
3: Ok.
0: Que la placa ateroma fueran tejas. Entonces una teja sobre otra teja, sobre otra teja, sobre otra teja, sobre otra teja. Y una de esas tejas, o sea, una de esas placas, se puede desprender y formar un coágulo en la sangre.
2: Y te puedes...
0: Porque si fuera como cemento no se desprende. Pero son como tejas.
2: Sí, se desprenden.
0: Son como escamas de grasa y colesterol que van ocupando un espacio que no deben de ocupar porque por ahí fluye la sangre. Entonces, estas se desprenden y forman un flóculo, un coágulo, un trombo. ¿Verdad? Y el coágulo puede ocasionar un ataque cardíaco o un accidente cerebrovascular. Porque toda tu vida depende de una pequeña arteria del corazón.
2: Exacto.
3: Jerry. Sí, es cierto.
0: Toda tu vida depende de una pequeña arteria del corazón. ¿Qué le pasa, señora Miriam?
2: Se fue hasta atrás la silla. Casi caigo. A ver, ¿tú vas hasta para atrás?
0: No, hazte tú.
2: Ya me hice, pero mira.
0: Si no soy tu experimento. Bueno. Si esta quiere que me caiga, vean nada más, no, qué linda, para comprobar que la silla no
2: es, que, sí están...
0: que todas están chuecas. Bueno, el colesterol alto puede ser hereditario. Eso significa que se puede transmitir del padre y la madre a los hijos a través de los genes.
2: Mi mamá siempre tuvo el colesterol alto.
0: Y muchos van a decir, ¿cómo va a heredar el colesterol si eso es a través de la comida? No.
2: Tú también produces.
0: El 80% del colesterol que hay en tu cuerpo lo produce tu propio organismo. El 80% del colesterol que hay en tu cuerpo.
2: ¿Qué creen que sí?
0: Lo produce tu propio organismo. Solamente el 20% restante
2: es de alimentos.
0: Es a través de los alimentos. Por eso cuando llegamos a la menopausia, a la andropausia, a la flor de la senectud, ¿verdad? Entonces, así como Miriam y yo.
2: Es una flor muy hermosa.
0: Fíjense que yo les quiero decir a las gentes más jóvenes que cuando éramos más chicos, como que nos impresionaba la edad o nos molestaba que nos la dijeran. Pero cuando llegas a una edad donde dices, logré llegar.
2: Y ni se siente,
0: y logré disfrutarla y es algo normal. Ya no te ofende ni el término viejo, ni el término envejecer.
2: La verdad no.
0: Ni el término, ¿verdad?
2: Digo, sí, a veces, digo, sí, tienes menos energía y pues sí ves que la piel va bajando, ¿no? Pero yo no me siento viejito.
3: Pero aparte es un orgullo, Miri, que por ejemplo ves que al paso del tiempo, como decía ayer, también estamos vivos, porque cuánta gente que conocemos.
2: Ah, claro, que llegamos y llegamos, exacto, bien.
0: Mira,
2: ah,
0: a mí me encantó.
2: Respiramos, así caminamos.
0: Fue pues Salma Hayek al Festival de Cannes.
3: Qué espectacular mujer, qué va.
0: Iba con un vestido de plumas blanco, impresionante.
3: Qué belleza.
0: Y se le acercaron los periodistas y le dijeron, Salma, ¿qué es lo más caro que traes puesto? ¿Lo viste? Y dijo, mi cerebro, a ver, cómprate una joya como esta.
3: Y uy, qué bonita que es.
2: Eso dijo, ay, sí, mi vida.
3: Y sí,
0: eso dijo,
3: es una mujer.
0: Mi cerebro, a ver, cómprate una joya como esta.
3: Toma.
0: Entonces, lo mismo ocurre con nosotros. ¿Qué es lo más caro que traes? Mi edad, mi experiencia, mi madurez, mi inteligencia. Uh-huh. Eso vale más que todo lo que tú traes, claro, o todo lo que tú tengas.
3: Uh-huh. Es lo que te lleva a otros niveles del ser.
2: La experiencia ya es otra cosa.
0: Te hace más espiritual. Claro. Fíjense, después de los 60 años nos volvemos muy espirituales.
3: Sí, porque tú dices que antes no decías que Dios te bendiga, ni leías la Biblia. Ni
0: no, como que vas entendiendo que ya llegas al final del ciclo, uh-huh, y que no puedes ser nada más como una planta, ¿no? Que crece, se reproduce y muere, ¿no?
2: Ya le dejas de dar valor a muchas jaladas que no lo tienen, o sea, sí, y valoras, uh-huh, lo que realmente vale,
3: tiene
2: la
3: que
2: pena.
3: Valor.
0: Sí, comienzas a valorar cosas importantes como los chocolates que acabas de sacar,
2: así,
0: ¿no?
2: Es.
0: Entonces, eres de lo peor.
2: Es,
0: mira,
2: una fresca. Estoy a mí dieta. Las frescas de fresa.
0: Estoy a
2: gustan.
0: Dieta y saca los chocolates.
2: Y te va a tocar la de fresa.
0: Eres
2: seguro.
0: Un espíritu malvado. Eres un espíritu malvado.
2: Soy semalévola.
3: ¿Qué? Porque le diste una fresca.
2: Le va a tocar la de fresa, vas a ver a que sí. ¿Ves? Te dije, a mí me han tocado las amarillas.
0: Bueno, entonces...
2: Verde.
0: Eso te hace entender muchas cosas. Y algo que tenemos que decir respecto al colesterol, moviendo sí, el colesterol, es que como ya comenzamos nosotros a estar de salida, esto ya comenzamos a cerrar muchas de nuestras funciones. Ya no produces colágeno igual, ya no produces ácido hialurónico igual, ya no produces glutatión en la misma cantidad, te comienzas a oxidar, comienzas a envejecer, comienzan a morir los telómeros de los cromosomas de tus células madres, comienzan a deteriorarse los órganos, comienzas a perder la vista, dejas de producir hormona del sueño. O sea, comienzas a irte para abajo. Por eso es tan importante, aunque todo mundo pueda pensar algo contrario, el suplementarte.
2: Sí.
3: Siempre.
0: Suplementarte te va a ayudar a tener todos los nutrientes que tu gran máquina dejó de producir. Si tú tomas GABA vas a dormir mejor. Si tú tomas ácidos grasos esenciales vas a metabolizar mejor el colesterol y los triglicéridos, junto con el selenio, el zinc, la silimarina. Si tú tomas precursores de glutatión, tu sistema inmunológico va a estar alto y vas a tener un menor proceso de oxidación y reducción celular. Si tú tomas glucosamina, MSM y condroitina, vas a comenzar a mejorar tus articulaciones porque va a haber un estímulo que produzca proteoglicanos que ayuden a regenerar parte de la pared ya desgastada. Si tú tomas betacarotenos, vas a comenzar a producir pigmentos que son indispensables en tus ojos para fortalecer tu vista. Si tú, y así, si tú tomas, comienzas a ver cómo va mejorando tu organismo, cosa que no puede ocurrir muchas veces con la dieta. Todo viene en los alimentos, no es cierto. Quien les diga eso también se los está choreando. No todo viene en los alimentos. No vienen cantidades suficientes, no vienen en el equilibrio adecuado.
2: Ni absorbes las
0: ni
2: cantidades.
0: Ni absorbe las cantidades que tú necesitas, ni produce las enzimas digestivas en la misma cantidad. No hay la misma cantidad de amilasas, lipasas, proteasas. Cuando tú tomas un alimento que ya viene predigerido, como son los aminoácidos ramificados, como son los BCAAs, como son los aminoácidos precursores de glutatión, como es los probióticos, todo este tipo de cuestiones, pues entonces comienzas a notar una mejoría impresionante en tu vida.
3: Yo he tenido incluso unas diferencias que después te digo con un médico que jura, perjura y requete perjura que todo lo a través de los alimentos vas a estar siempre. Dice que con que la gente coma bien, ya con eso está bien. Le digo, no, doctor. Y sí hemos tenido pues unas diferencias por aquí todo lo que le ha explicado Jerry cuántos años hablando de que pues hay cosas que de manera externa lo necesitas, que no es de que llegan, ¿no? O sea, no, pues él dice que no, que todo, digo, como si verdaderamente todos tuviéramos una alimentación perfecta. Empezamos,
0: mira,
3: por ahí.
0: Yo fui a ver a mi traumatólogo de especialidad porque tengo una reducción del conducto del tubo neural, porque hice ejercicio mal mucho tiempo y se me protuyó uno de los cuerpos pulposos de la columna. Una hernia de disco, para que me entiendan. Pero hacia la parte de atrás, no hacia el frente. Entonces él me mandó 3 medicamentos. Yo con todo respeto dije, no me los voy a tomar. Uno era el tramadol, que me pone como si fumara mota. No, te lo juro, me cae pésimo. Entonces dije, no me los voy a tomar. Entonces estoy yendo a fisioterapia. En fisioterapia te dicen, vengo un día así y un día en su casa hace todos los ejercicios. No tengo tiempo. Con trabajos voy a la fisioterapia y lo que puedo hacer en fisioterapia es lo que me beneficia. Entonces fui a ver al doctor y me dijo, ¿te estás tomando los medicamentos? No, fíjate, no me los tomé porque estoy tomando el Cartridol Plus, que tú ya sabes que yo lo tengo, que nosotros lo elaboramos. Me ha dado muy buen resultado. Entonces te sirvió la fisioterapia. O sea, ¿cuánto te llamas de cualquier manera? No puedo aceptar yo que un nutriente te esté ayudando a mejorar más que un fármaco inhibidor del dolor.
3: ¿Lo que te digo?
0: Entonces le echo el beneficio a un proceso que tampoco sé si lo estás haciendo completo. Claro. Entonces, muchas veces tenemos esa reticencia y sí quiero decirles que, pues confíen en que el cuerpo es muy sabio y que teniendo la materia prima no necesita
2: así
0: nada.
2: Así es.
0: Vámonos un pequeño corte y regresamos volando con ustedes aquí en este programa.
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6: La GABA es un neurotransmisor que actúa como un tranquilizante natural en el cerebro. Ayuda a reducir la ansiedad, mejorar el sueño y promover la relajación. Algunos suplementos la contienen para apoyar el equilibrio emocional.
7: Vamos a una breve pausa y regresamos a su programa Estilo de Vida.
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0: Y ya estamos nuevamente con César en su programa
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0: Bueno, entonces decíamos que el colesterol puede ser hereditario, ¿verdad? Pero el colesterol alto a menudo es el resultado de opciones de estilo de vida, como por ejemplo no hacer suficiente ejercicio, no llevar una alimentación equilibrada, consumir grandes cantidades de grasas saturadas, y podemos hacer cambios para ayudar a prevenirlo. Uh-huh. Y si tienes colesterol alto, puedes ayudar a bajarlo con una alimentación saludable, ejercicio regular, los medicamentos que ellos te mandan y una adecuada suplementación.
10: Sí, porque hay veces que sí necesitas ya el
0: las estatinas el y este tipo de medicamentos, ¿no?
10: Sí, ya no te bajan tan fácil.
0: Sí, hay medicamentos muy específicos. Uh-huh. Pero, ¿qué ocurre? Cuando llegamos a cierta edad, nuestro organismo, ¿para qué ocupa en gran medida el colesterol? Para producir hormonas.
10: Claro, por eso a nuestra edad, en vez de hormonas...
0: Entonces, como ya no producimos hormonas...
10: Produce placa
0: teromas. Sobre todo la mujer ya no produce estrógeno, estradiol, progesterona en las mismas cantidades y a veces en cantidades muy pequeñas.
10: Sí.
0: El colesterol se pone a platicar allá dentro del cuerpo y dice, oigan, ya no tengo chamba.
10: Sí, ahora aquí hago.
0: ¿Y ahora qué hago? Pues ahí guárdate.
10: A ver, hígado, deja de producir más colesterol. ¿Yo por qué? A mí no me echen la culpa. A mí me dijeron que era esto.
0: Entonces, comienza a subirte los niveles de colesterol porque no produces hormonas. Uh-huh. Por eso, el 80% de las personas que se hacen un examen de química sanguínea después de los 55 o 60 años,
10: ¿qué creen?
0: Todos tienen alto el colesterol.
10: Sí, y todos el triglicérido va de la mano luego también,
0: ¿no?
3: Ok.
0: Todos. Uh-huh. Entonces, el colesterol alto no presenta síntomas. La única manera de saber si lo tienes alto es una química sanguínea. Uh-huh. ¿Cada cuándo se hace una química sanguínea?
10: ¿Cada año?
0: Yo. Yo cada 6 meses. Pero conozco gente que en su vida se ha sacado sangre.
3: ¿En su vida? Pues nunca en su vida. No, pues qué peligroso también.
0: Pues a lo mejor no, porque no han tenido ningún síntoma que requiera.
10: Bueno, ahorita aunque me hacen cada 4 meses.
0: La elaboración de un análisis.
10: Sí.
0: Pero sí conozco gente que no.
10: Que no se lo hace.
0: Mira, la Asociación Americana del Corazón, que es una asociación muy respetada en el mundo, muchos no le dan mucho avión. ¿Sabes quién no le daba mucho el avión? El doctor Ángel González Camaño. Uh-huh. Que es uno de los mejores cardiólogos uh-huh. de México. Porque dice que esta Asociación Americana del Corazón trabajaba junto con la Fundación Rockefeller y los laboratorios, y que habían reducido incluso las cifras de hipercolesterolemia para incrementar el consumo de medicamentos. Qué cosa, ¿no?
10: Sí, la verdad, sí.
0: Entonces, pero bueno, esta Asociación Americana del Corazón, que debe saber más que nosotros,
3: no, pues, sí, debe ser.
0: Recomienda que a los niños se les realice una prueba de colesterol alto una vez entre los 9 y los 11 años de edad.
10: A los niños.
0: Hay niños con colesterol alto.
10: No, por eso te digo que ocurre.
3: En México no hay esa cultura. Oye,
0: que hay niños que en su vida les han hecho un examen. Ahora, los exámenes de detección pueden comenzar a realizarse antes si el niño tiene antecedentes familiares de colesterol alto. Si tiene antecedentes de ataques cardíacos, papá o mamá, accidentes cerebrovasculares. Bueno, yo se lo mandaría a hacer nomás si lo veo con 15 kilos de sobrepeso.
10: Sí, claro.
0: ¿Por qué eres tan común?
10: Cuando hay niños obesos hay que sacar...
0: Niños con 15 kilos de sobrepeso.
10: Sí.
0: Que son una bolita.
3: Vida sedentaria, malos hábitos alimenticios.
10: Pero sobre los todo papás malos deben hábitos. De echar ahí...
0: Sobre todo malos hábitos, sí, porque mira...
10: Son malos hábitos.
0: Yo conozco a muchas familias que hoy en día, uh-huh. te juro que guisan en un abrir y cerrar de latas y ponen el refresco, la botella de refresco en la mesa.
3: Siempre, siempre. Sí, sí, sí.
10: Y de lunch.
0: Tráete un refresco. Uh-huh. De lunch les pastelitos. Mandan un jugo. Un jugo tiene más azúcar que los mismos refrescos. Sí. Y les dan 20 pesos para que se compren unas papas. Uh-huh. Una cantidad brutal de sodio que les puede generar hipertensión arterial. O sea, ya los hábitos se han pervertido tanto. Las nuevas generaciones se han vuelto tan flocas.
10: Sí.
0: Es que yo o atiendo o trabajo. Pues entonces, si no tienes la capacidad de hacer las dos cosas, no hubieras escogido hacerlas. No te hubieras embarazado, hubieras esperado a tener un hijo cuando tuvieras la capacidad del tiempo y la economía para hacerlo.
10: Así es, eso no es justificación, además.
0: Los hijos no son tropezones.
10: No, y no es justificación, Ger. En la noche puedes hacer los lunch y puedes hacer todo bien hecho.
0: Pero antes lo hacían las mujeres de antes. Porque sí, todavía la que me ayuda llega después de trabajar a su casa, a hacer toda su casa, y a las 11 de la noche se acuesta. Termina. Igual que Jimena. Pero Jimena se acuesta a las 11 de la noche y ya dejó toda la comida hecha para que sus hijos nomás abran el refrigerador y coman algo sano.
10: ¿Sí?
0: Claro que sí.
10: Yo sí hacía con mi chapulín, también con mi hija.
0: Guisando en la noche para dejar la comida hecha. Pero muchas dicen, vengo tan cansada que mañana vemos qué hacemos.
10: No, eso no se debe de jugar nunca con la salud.
0: Entonces, los exámenes de detección también pueden comenzar antes si un niño padece de obesidad. Y sabes que en estos exámenes se han dado cuenta que incluso los niños son diabéticos.
10: Uh-huh. Ay, joder. Ya.
0: Porque la diabetes infantil está increíblemente
10: fuerte,
0: diseminada.
10: Óndale.
0: Entonces, se recomienda realizar un examen de detección de colesterol a personas de entre 17 y 21 años de edad.
10: Bien chavos.
0: Por lo menos una vez cada 3 años.
10: Porque fíjate que su metabolismo es muchísimo más rápido. Uh-huh. Y están en la plena hormona.
0: Uh-huh. Y ahí es cuando muchos adultos comprueban que su nivel de colesterol comienza a subir. Por lo menos te tienes que hacer un examen cada 4 años. Por lo menos. Y eso me parece una barbaridad.
10: Yo creo que sí, cada año es lo responsable.
0: Las personas que tienen enfermedades como la presión arterial alta o diabetes requieren exámenes más periódicos. En el Seguro Social te los hacen cada 3 meses.
10: Sí, es lo que te digo, porque si uno luego vence y ya cuando te ve el doctor ya no sirven, tienen que...
0: En el Seguro Social te los hacen cada 3 meses. Y también aquellos que tomen medicamentos para bajar el colesterol. ¿No? Aquellos con antecedentes familiares de colesterol alto o enfermedades cardíacas también necesitan exámenes de detección más frecuentes. Y si los resultados de la prueba no se encuentran dentro de los niveles aceptables, los médicos pueden recomendar que se hagan mediciones con más frecuencia.
3: Ok.
0: O sea, puede ser incluso hasta cada mes para ver cómo va resultando el tratamiento. A mí me llegó el otro día una persona con 735 de triglicéridos.
10: ¿Y así andaba pululando por la vida?
0: 735 de triglicéridos.
10: No, pues tengan cuidado, porque eso sí les puede dar problema de corazón, claro.
3: Que aguanta, bueno, ya te atraes a niveles que ya es
0: fíjate,
3: inaudito.
0: Me dijo el paciente.
10: Y esos son los azúcares.
0: Dice, vengo porque además los doctores ni saben. O sea, luego abren la boca.
10: Además los doctores.
0: Los doctores ni saben. O sea, te quedas así como... Y va a salir diciendo también de aquí que yo soy un idiota, ¿no?
10: Sí.
0: Entonces, me mandó metformina. Le digo, pues es lo indicado. Porque lo que necesitan es bloquear tu absorción de carbohidratos.
10: Claro.
0: No puedes seguir absorbiendo carbohidratos con 735 de triglicéridos. Ah, entonces todo estuvo bien. O sea,
10: además,
0: mira, es que como se meten a la Wikipedia a sentirse Juan Fregón.
3: Es cierto.
0: Y Juana Chinguetas, discúlpenme que se los diga de esa manera.
3: Sí.
0: Ya cualquiera es un tarado. Ellos son los aviondos.
10: Google.
0: Ellos son los aviondos. Ya con el Google. Y con la Wikipedia.
10: Pero además la interpretación
0: Internet,
10: que le dan, porque
0: ya todos son químicos, médicos, biólogos, ya todos son sabiondos. Y si no, se lo preguntan a la mentada inteligencia artificial.
10: ¿Qué tal?
0: Entonces, sí. Muchos ya no van ni a consulta.
3: No.
0: Porque ya le preguntan a la inteligencia artificial.
10: Ponen sus síntomas y ya.
0: Entonces, se murieron inteligentemente por tarugos.
10: Sí.
0: ¿No?
10: De inteligencia artificial.
0: Entonces, fíjate, los factores de estilo de vida pueden estar bajo tu control y son la causa más común de colesterol alto. Estos factores incluyen consumir una alimentación rica en grasas saturadas y grasas trans, como son casi todos los aceites, y como es también la margarina y muchas grasas que vienen dentro de los productos de Tetra Pak. ¿No? El pan de caja, por ejemplo, tiene muchas grasas trans. Y no realizar suficiente ejercicio.
10: Claro.
0: En ocasiones los factores que no están bajo nuestro control pueden llevar a niveles altos de colesterol. Y estos incluyen mutaciones genéticas que se transmiten del padre o la madre a los hijos, algunas enfermedades y algunos medicamentos. Ahora, estas afecciones que pueden causar colesterol alto incluyen hipercolesterolemia familiar. O sea, que
10: mi mamá
0: todos,
10: sí tenía, que me acuerde
0: que
10: yo.
0: Que todos tengan colesterol. Y además, tú compartes los malos hábitos con toda la casa.
3: Uh-huh. Siempre.
0: No creo que sirvan chiles rellenos capeados a todos con arroz y frijoles refritos y uno de ellos se pare y se haga un bistec asado.
10: No, no creo.
0: Normalmente todos comparten los mismos malos hábitos.
10: Por eso te digo que los papás tienen la culpa de los niños con obesidad. Uh-huh.
0: Pero vamos a un pequeño corte y estamos volando con ustedes en su programa
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0: Y ya estamos nuevamente con ustedes en su programa
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3: Si compartes hábitos normalmente ya.
0: Bueno, tenemos la enfermedad renal crónica también. La enfermedad hepática crónica, que es como una hepatitis. La inflamación de los hepatocitos es una hepatitis. Diabetes. Procesos autoinmunes como el VIH. O ya si generas la enfermedad del SIDA, ¿no? Hipotiroidismo, lupus, sobrepeso, obesidad. A mí me parece que es de las principales, el sobrepeso y la obesidad. Más que los malos hábitos, más que no hacer el ejercicio, sí. La obesidad. Y la apnea del sueño. Y algunos tipos de medicamentos que se toman para otras enfermedades también pueden empeorar los niveles de colesterol. Porque esto incluye, por ejemplo, tratamientos para el acné. Los tratamientos para el acné te pueden incrementar los niveles de colesterol y triglicéridos. Tratamientos para el cáncer. Para la presión arterial alta. Para el VIH. Para los latidos cardíacos irregulares. Para trasplantes de órganos. Todos estos tratamientos médicos pueden generar una hipercolesterolemia. Y el colesterol viaja por la sangre adherido a las proteínas. O sea, ¿en qué se transporta el colesterol? En las proteínas.
10: En las proteínas.
0: Y esta mezcla de proteínas y colesterol se llama lipoproteína.
10: Entonces, si tú tienes una dieta rica en proteína, en vez del músculo, ¿se te va el colesterol?
0: No lo entiendas mal.
10: Ay, qué susto me di.
0: Bueno, a ti todo lo malo te pasa, manita, de cualquier manera.
10: Todo lo malo.
0: ¿Verdad? ¿Cómo la ves, Marco?
3: Mi mirita hermosa.
0: Ay, no seas hipócrita.
3: Oh, bueno, entonces.
0: Ay, no puedo con esto.
10: Yo estoy controlada ahorita.
0: No puedo con tanta hipocresía.
10: Con el exterior. De veras. Nosotros nos queremos.
0: Y si el público los escuchara saliendo de aquí, ay, no.
10: Que nos queremos.
3: Si el público nos escuchara.
0: Se destrozan estos dos.
3: Verdad que sí, como debe ser. Pero al aire tenemos que ser otra carita.
0: A mí ni me incluyo. A mí ya me hicieron pinole.
3: ¿Verdad?
0: Sí.
3: ¿Quién es?
10: Mira. Él nos hace pinole aquí y afuera. O sea,
0: eso se llama franqueza. Ah, se llama coherencia. Okay, se llama integridad.
10: Okay. Integridad.
0: Sí.
10: Congruencia.
0: Lo que ellos hacen aquí es hipocresía.
10: Se llama congruencia.
0: Lo que hacen aquí es hipocresía. Bueno, no. O sea, hay proteínas en el torrente sanguíneo y el colesterol se adhiere a esas proteínas y forma las lipoproteínas.
10: Ok.
0: ¿Verdad? Y hay diversos tipos de colesterol. Los tipos se basan en lo que transporta la lipoproteína. O sea, ¿qué es lo que transporta esa proteína cuando se convierte en una lipoproteína? Está el colesterol de las lipoproteínas de baja densidad. Esto se conoce como el colesterol malo. Que realmente no existe ningún colesterol malo, ¿eh? Todos tienen una función en el organismo. El exceso es lo que lo hace malo. El exceso. Las lipoproteínas de baja densidad, el LDL, Low Density Lipotropics, sí, ¿no?, transportan partículas de colesterol por todo el cuerpo. El colesterol malo se acumula en las paredes de las arterias y eso hace que las arterias se endurezcan y se estrechen. Cuando una mutación genética causa colesterol alto, el cuerpo tiene problemas para eliminar el colesterol de baja densidad. O el cuerpo tiene problemas para descomponer el colesterol de baja densidad en el hígado, porque se descompone en el hígado.
10: En el hígado.
0: Luego están las lipoproteínas de alta densidad. A este se le conoce como el colesterol bueno.
10: Uh-huh. El de alta densidad.
0: El High Density Lipotropics, el HDL.
10: ¿Y este qué hace? ¿Por qué es tan bueno?
0: Las lipoproteínas de alta densidad recogen el exceso de colesterol y lo llevan de nuevo al hígado.
3: Okay.
10: Entonces nos falta.
0: Es el que moviliza al colesterol de baja densidad.
10: Falta esa para llevarse al que anda.
0: Ahora,
10: haciendo.
0: Ahora, la mayoría de las veces un análisis de sangre para verificar los niveles de colesterol también mide un tipo de grasa en la sangre que no es un tipo de colesterol. Son los triglicéridos.
10: Que ese es más por los azúcares que tomas, uh-huh, ¿verdad?
0: Tener un alto nivel de triglicéridos también puede aumentar el riesgo de enfermedades cardíacas.
10: Cierto.
0: Hay factores de estilo de vida que puedes controlar que desempeñan un papel en los niveles de triglicéridos. Ahora, ¿cuáles son los factores de riesgo? Los factores de riesgo para los niveles altos de colesterol son hábitos alimenticios.
10: Sí.
0: ¿No? Pero hay que recordar que solamente el 20% del colesterol se crea por la dieta.
10: Y los doctores siempre te dicen, si quieres bajar el colesterol, tienes que tener una dieta muy balanceada, quitarte lo más que puedas azúcares, grasas y panes y tortillas.
0: Sí, pero aún hace mucha gente que aún comiendo pura lechuga todos los días tiene alto el colesterol.
3: Sí, sí. También le pone herencia.
0: ¿Por qué? Porque el 80% lo produce el cuerpo.
10: Así es. Uh-huh.
0: Entonces, si el 20% lo produce la dieta, ¿cuánto puede la dieta modificar?
10: Y es que hay gente que es muy delgada y no, tiene el colesterol.
3: Exacto.
0: Para que no se comiencen a obsesionar que están llevando mala dieta. O sea, ¿te puede ayudar más bajar de peso?
10: Sí, eso sí.
0: Te puede ayudar más bajar de peso, porque esta enfermedad consiste en tener demasiada grasa corporal.
10: También.
0: Ahora, la falta de ejercicio.
3: También.
0: El ejercicio ayuda mucho a aumentar el colesterol de alta densidad en el cuerpo, el que es el bueno. Una forma muy efectiva de aumentar el colesterol de alta densidad es tomar ácidos grasos esenciales y hacer 30 minutos de cardio todos los días.
3: Ácidos grasos.
10: Sí. Yo eso sí lo hago.
0: El cardio con ácidos grasos incrementa el colesterol de alta densidad. Y el colesterol de alta densidad es el que modifica o moviliza al colesterol de baja densidad.
10: Sí.
0: También fumar. Fumar puede bajar el colesterol de alta densidad.
10: ¿Y se sube
0: el otro? Entonces, si tú bajas el colesterol de alta densidad, no tienes con qué movilizar el colesterol de baja densidad, que es el malo. O sea, no es que fumar te incremente el colesterol de baja densidad, sino que elimina el de alta densidad, que es el bueno,
10: que es el que mueve a movilizarlo.
0: El alcohol.
10: El chipilín.
0: Beber mucho alcohol puede aumentar el riesgo de colesterol total. Entonces, Miriam, intenta limitar tu consumo de alcohol.
10: Ay, tú, ay, que a estas alturas me quiere limitar.
0: Un trago al día para las mujeres.
10: ¿Por qué uno?
0: Y hasta dos tragos al día para los hombres. Los hombres tienen más permiso de ser más.
10: Dos tragos de. O dos copitas.
0: Ay, Miriam, ¿qué entiendes por un trago? Vamos a tomarnos un trago.
10: Pues un traguito.
0: ¿Qué es un traguito?
10: Así, ups.
0: Te digo que no es normal.
3: un traguito.
10: Un traguito.
0: O sea, yo creo que lo hace adrede para hacer...
10: Es que tú imagínate, te puedes hacer una cosita así chiquitita de tequila o servirte whisky gigante, o sea... Pues,
0: no, un whisky gigante no es un trago. Es una jalada. O sea, un trago es un vaso.
10: Fíjate,
0: ¿no?,
10: que una vez me dieron a probar whisky, me bajó la presión cañón. En mi vida volví a tomar un...
0: Tú no me lo vas a creer, pero yo no sé a qué sabe el whisky, sabe ni feo. El brandy, bueno, ni la tequila, gusta. Ni la ginebra, ni el vodka.
10: A mí el tequila
0: vodka.
10: Sí me gusta.
0: No sé a qué sabe.
10: El tequila y el mezcal
0: nunca
10: me gustan.
0: Yo creo que es un trauma psicológico que tengo. Nunca he podido tomar alcohol. El único alcohol que he podido tomar, porque de veras le echamos muchos huevos, es rompope.
10: Sí, y ahí sí te entra, la copita es copita.
0: El rompope.
10: Es copota.
0: Pero fuera del rompope, no puedo. Hay algo en mi interior. Yo creo que me he de ver muerto en una barrica de vino, sí, de alcohol, de brandy, ahogado en mi otra vida. Pero bien contento. Salió tres veces a hacer del baño.
10: Sí, no estaba muerto, estaba de parranda. Así le cantaron.
0: Yo no puedo tomar alcohol. No puedo. Rompope sí. Un vaso de cerveza sí. Pero lo demás no. Pero bueno, llegamos al final de esta hora. Muchísimas gracias por habernos acompañado. No se vayan. Y después del himno nacional continuamos con ustedes aquí en este su programa.
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26: 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Vamos a una breve pausa y regresamos a su programa Estilo de Vida.
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6: Hola, soy ChatGPT, tu asistente virtual. Estoy aquí para ayudarte con lo que necesites. ¿En qué te puedo ayudar hoy?
12: ¿Alguna vez le has hecho una pregunta a tu celular y te ha contestado como si fuera una persona?
14: ¿O te ha aparecido un anuncio de algo que juras que solo pensaste pero nunca buscaste?
12: ¿Te ha corregido la ortografía un programa antes de que termines de escribir? Bienvenidos al mundo de la inteligencia artificial. Esa tecnología que parece sacada de película de ciencia ficción, pero que ya vive en tu bolsillo. Comenzó con una pregunta. En los años 50 del siglo pasado, el matemático británico Alan Turing se atrevió a plantear algo que a muchos les pareció una locura. ¿Pueden pensar las máquinas? Esa pregunta encendió la mecha de una disciplina científica cuyo objetivo es lograr que las computadoras imiten los procesos de nuestra mente. Aprender, razonar, decidir. Hoy esa tecnología ya está en todos lados. Hay sistemas capaces de jugar ajedrez y ganarle al mejor del mundo. De conducir un coche sin que nadie toque el volante.
14: De traducir idiomas en tiempo real.
12: Y hasta de detectar enfermedades en una radiografía. La inteligencia artificial trabaja con algo que se llama algoritmos. Instrucciones matemáticas que procesan montañas de datos para encontrar patrones.
15: Otra IA autónoma, ¿eh? Interesante.
12: Como un detective digital que revisa millones de pistas en segundos. ¿Y cómo aprenden estas máquinas? Existe un modelo llamado aprendizaje profundo,
14: inspirado nada menos que nuestro cerebro.
12: Así como nuestras neuronas fortalecen conexiones cuando aprendemos algo nuevo, las redes neuronales artificiales refuerzan ciertos caminos cada vez que reciben información. Eso sí, nuestro cerebro tiene más de 80 mil millones de neuronas y la máquina más sofisticada aún está lejos de igualar esa complejidad.
15: Comprendido. También soy una IA, responsable de los controles de seguridad.
12: ChatGPT,
13: Cloud, Gemini, ese asistente virtual que responde preguntas como si platicara contigo. Lo que hace es analizar la probabilidad de que una palabra funcione después de otra, basado en millones de textos. ¿Impresionante? Sí, pero cuidado. Sus resultados no siempre son exactos. La recomendación científica es clara. Verifica, compara y no te quedes con la primera respuesta. Ahora bien, no todo es maravilla. La sociedad también ha levantado la mano con preocupaciones legítimas. Los algoritmos pueden arrastrar sesgos de género o discriminación. Hay quien teme que las máquinas sustituyan empleos humanos, y en varios países ya se comienza a regular esta tecnología para evitar malos usos. En México, científicos trabajan en inteligencia artificial para identificar

0: del Instituto de Investigaciones en Matemáticas Aplicadas y en Sistemas de la UNAM. Les saluda Mónica Genis.
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14: Muy buenas noches, bienvenidos a este su programa
15: Estilo de Vida.
14: Yo soy su amigo Gerardo Medina, me da muchísimo gusto que nos acompañen aquí a través de esta su casa Grupo Fórmula, donde damos poder a tu voz.
16: Eso.
14: Y para compartir conmigo este espacio, la gratísima compañía de Miriam Díaz.
17: Hola, ¿cómo están? Bienvenidos, espero que la pasen muy bien con nosotros.
14: Y Marquito Silva.
16: Gerrito, muy contento de estar de nueva cuenta con ustedes aquí en Estilo de Vida.
14: Bueno, hoy vamos a hablar de los cuidados para la diabetes.
16: Uy, que sí, impresionante.
14: 10 formas para evitar las complicaciones. Y esto es bien importante porque en México hay una cantidad impresionante de diabéticos. Hay aproximadamente entre 8 y 10 millones de diabéticos.
16: Ajá.
14: En tratamiento.
16: Uy, sí.
14: Estas son cifras del sector salud. Hay muchas personas que tienen diabetes que no van al seguro, que no van al ISSSTE, que no van a las clínicas del sector salud.
16: No forman parte de la estadística.
14: Hay 305 mil médicos en México.
16: ¿305 mil médicos?
14: 305 mil médicos en México. De esos, ¿cuántos crees tú que atienden diabéticos que no están en los registros?
17: Uy, sí, un montón.
14: Porque no todos los médicos

0: pasan un registro de todos los diabéticos que atienden.
1: Claro.
0: A lo mejor los laboratorios, como Chopo, Tejotoriar, Polanco, de Salud Digna, todos estos laboratorios, pueden dar un estimado sin dar la información personal.
1: Claro.
0: Pero pueden dar un estimado de los pacientes que tienen diabetes, que, acuden, que tienen VIH, que tienen problemas de cirrosis, que tienen cardiopatías. O sea, pueden pasar una estadística de los miles de pacientes que atienden y que les realizan exámenes y tienen ese tipo de enfermedades. Es una suposición, no sé si sea real, hay que investigarlo. Pero yo creo que debe de haber fácil unos 4 millones de diabéticos que no se atienden en el sector salud y que no están en las estadísticas. De acuerdo a la forma que tienen ellos de hacer los parámetros de medición, se estima que si hay 9 millones de personas diabéticas en tratamiento, hay 9 millones de personas que no saben que son diabéticos.
2: Ay,
0: que no han ido a tratamiento, que no se cuidan, que no se hacen exámenes. O sea, se considera que es el 2 por 1.
1: ¿Cómo puedes saber?
0: ¿Quién sabe?
1: ¿Quién sabe?
0: Es como cuando llegan y te dicen, cuando entrevistamos aquí a esa persona de seguridad que llegó y dijo, tenemos detectados 3,700 narcomenudistas que venden en la Ciudad de México. Y que le dije, ¿y por qué si ya los contaron no los agarraron?
1: No los agarraron. No, pero mi pregunta iba a ser, ¿cómo puedes saber qué síntomas puedes tener como para que digas, ay, canijo, me suena?
0: Los síntomas yo te los voy a dar, pero ¿cómo? Tú me estás preguntando que cómo es que saben que hay otros 9 millones,
1: no,
0: ¿quién sabe?
1: No, eso yo no pregunté.
0: Ah, pues ya no sé cómo le hacen para adivinar que hay otros 9 millones de enfermos. Le harán así como los 3,700 que saben que venden drogas y que no los agarran.
1: Claro, que no.
0: Estima que en la colonia Anáhuac debe de haber 120 y algunos están más concentrados. O sea, ¿y por qué no los agarran?
1: Claro, si ya está, si tienen.
0: ¿Qué cosa más absurda? Que vengas a decirme cuántos hay y dónde están.
1: Estimen por dónde andan para que los agarren.
0: Que tengan la vergüenza de no decirnos que no los agarran.
1: Sí, no, claro.
0: Eso habla de falsa información o de ineptitud. De las dos cosas, dice María.
1: De las dos, digo yo.
0: No, se los juro que cuando a mí vino esa persona aquí al programa y dijo eso, me dejó pasmado.
1: Te dejó mudo.
0: Ya no quiso estar en el segundo bloque, pues porque como no le gustaron las preguntas.
1: Pues no.
0: Bueno, entonces miren, los cuidados para la diabetes son una responsabilidad para toda la vida.
1: Así es.
0: Consisten en cuidados que ustedes deben tener consigo mismos, empezando por la dieta.
2: Es lo que no queremos.
0: Para evitar tener muchas enfermedades como es el glaucoma diabético, la catarata diabética, la neuropatía diabética, la artritis irritante Luberger, el pie diabético, la gangrena gaseosa, o sea, la falta de erección, la anorgasmia, la pérdida de la memoria, todo eso es producto de no cuidarte la diabetes. Cuando eres una persona diabética y te vale gorro.
1: Exacto, te vale gorro, porque cuando tú ya adoptas un estilo de vida de cuidado, ya ni se te antoja el pan y todo eso. Ya no, ya
2: pero como
1: no.
2: Dices, es que poca gente realmente cobra esa conciencia.
1: Exacto.
2: No les importa y lo vemos todos los días en los malos hábitos que se adquieren
1: más rápido
2: por parte de las mismas familias, porque ya desde que chiquito los ves a las mamás dándoles, porque dice gran parte de las mamás, dándoles el refresquito al niño, dándoles aumentado los Gerber y todas esas cosas que dices, oye, ¿por qué no le haces una papilla normalita?
1: El refresquito de manzana les cae muy bien, ningún refresquito les cae bien.
2: Pura azúcar y todas esas cosas, entonces no.
0: Es que mira, hay mucho desconocimiento. A mí me decía una amiga que es una muy famosa actriz.
2: Está muy famosa.
0: Que ella de chica le daba a su hijo, bueno, a su hijo de chico, no ella de chica. Que a su hijo de chico le daba refresco de manzana para que no le fuera a hacer daño.
1: Es lo que te digo.
0: Le digo, es lo mismo.
1: Ese era un mito, yo me acuerdo
0: es
1: que una
0: mismo.
1: Vez...
0: Es lo mismo, tú léele ahí donde dice 1% de manzana.
2: Pues claro.
1: Claro.
0: Tiene el 1% de manzana.
1: Y todo lo demás es dulce y veto a saber qué tanta cosa.
2: Exacto. Entonces, pero...
1: Y los juguitos igual.
2: Evítenle a los niños.
1: Cuando daba yo clases, veías, por ejemplo, se les caían famoso juguito que se llamaba Frutzi.
2: Ajá.
1: Y les dejaba pintados hasta los ojos a los niños. Fíjate. La ropa, la lengua, la saliva, todo. Y se los daba.
2: Es de la gran cantidad de químicos, porque para que se dejaba ya pintada la lengua.
1: Sí, todo. Te digo que hasta el color de ojos les cambiaba casi, ¿no? Cañón. Pero se los dan.
2: Ajá. Lo que te digo, pero eso viene desde la familia. Papá y mamá tienen que ser responsables de los hijos cuando están chiquitos. Pero ya cuando ya los, ya de grandes, ¿ya qué? Pero ya les da a los tres con una muy mala educación. Y hay gente que sí dice, voy a cambiar, porque la verdad, si no, se va a deteriorar mi salud. Pero hay gente que no le importa y sigue con todos sus hábitos. Y pese a poder llegar al hospital en estado de alerta y demás, no les importa. Vuelven, además, ¿cuánta gente con diabetes sigue tomando refresco? Bueno, tantito me permito. Bueno, ya no me tomo los 2 litros. Claro. Pero me tomo a lo mejor 600 litros, además, 600 fíjate, mililitros.
1: Pues dime, no. Si no, cuando tú empiezas a formar hábitos en los hijos, les es mucho más fácil después continuar con esos buenos hábitos.
2: Claro, claro.
1: Pero si tú le estás enseñando o te vale gorro y les enseñas, se lo estás dando nomás porque sí, después les cuesta mucho trabajo cambiar para hábitos sanos. Uh-huh. El ejercicio, por ejemplo, es algo que si tú tuviste desde chico esa disciplina, no te va a costar después de grande tener la disciplina de hacer ejercicio.
2: Pero ¿cuántos papás aquí en México
1: con la comida
2: les fomentan tanto el ejercicio como la buena alimentación? ¿Cuántos?
1: Sí.
2: ¿Cuántas familias conocemos? Bueno, tú conoces gente de determinados perfiles, Miriam, que se alimenta súper mal.
1: Sí.
2: Y que tiene muy malos hábitos. Y dices, oye, tienes más posibilidades, tienes más conciencia, has viajado más, has dado cuenta
1: les
2: más.
1: Les vale.
2: Y les vale. O sea, esto es realmente cultural también.
1: ¿Sabes qué? El que toma el refresco es algo espeluznante. Porque además lo saben. Uh-huh. Saben que les hace uh-huh. daño. Y lo siguen haciendo.
2: Y es que dice la gente, es que no sabe nada del agua.
1: Entonces, no, el agua sabe rico, no sabía nada, pero
2: bueno,
1: sabe.
2: Bueno, tú y a mí que nos gusta, pero sí. Hay gente que dice que no le sabe a nada y siguen tomando
1: pues
2: refresco.
1: Pues acostúmbrate y vas uh-huh. a ver que le vas a encontrar alguna gracia,
2: uh-huh.
1: ¿no?
2: Uh-huh. Para que el cuerpo bueno, con ese Jerry funcione.
0: Yo me tardo, agua. Pero sí.
1: A mí sí me... Yo siento así como alivio, como rico, como... Uh-huh.
2: Sí, pero el cuerpo necesita de agua para hacer
0: sus funciones. Si no se deshidrata, se pone muy mal.
1: Sí, claro.
0: Mira... Hay 10 estrategias para prevenir las complicaciones de la diabetes. Uh-huh. Entonces,
2: vamos a anotar una por una como para que la gente tenga conciencia sobre
1: esto. Vayan tomando nota.
0: Uh-huh. Bueno, vamos a empezar con la primera. La diabetes es una enfermedad grave. Eso es lo primero que tenemos que nosotros considerar. Y hay que seguir un plan de tratamiento para la diabetes.
2: Sí.
0: Supone un compromiso permanente. Sí, tienes que hacerlo
2: toda la vida.
0: Pero sus esfuerzos valen la pena. Uh-huh. Un control riguroso de la diabetes puede reducir el riesgo de tener complicaciones graves.
1: Claro.
0: Hasta aquellas que pueden poner en riesgo la vida.
1: Claro.
0: ¿No?
2: Sí.
0: Entonces, vamos con la primera, para que vayan tomando nota. Estos son las 10 maneras más sencillas de asumir un compromiso activo con el cuidado de la diabetes y disfrutar de un futuro más saludable. Asume el compromiso de manejar la diabetes. Esto es lo primero.
2: Tienes que
0: asumir el compromiso.
1: Asume lo que la tienes primero.
0: Los miembros del equipo médico que los atienden a los diabéticos, uh-huh. ¿verdad? Son la principal barrera contra esta enfermedad, ¿no? El profesional principal de atención médica, el especialista en asesorar y atender a la al diabético, es el endocrinólogo. Uh-huh. Y luego viene el dietista.
2: Endocrinólogo primero y después dietista.
0: Después el dietista. Uh-huh. Que yo aquí le recomiendo más al doctor Arévalo, ¿eh? Porque él es nutriólogo clínico. Uh-huh. Ellos pueden ayudarlos a aprender los conceptos básicos de los cuidados para la diabetes y ofrecerles apoyo. Pero depende de usted manejar la afección, no de nadie más, ¿eh? Pero vámonos a un pequeño corte y estamos volando con ustedes aquí en su programa
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3: 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Vamos a una breve pausa y regresamos a su programa Estilo de Vida.
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0: Y ya estamos nuevamente con ustedes en su programa
20: Estilo de Vida.
0: Les decía, no fumen.
1: No fumar.
0: Uh-huh. Eviten fumar o dejen de fumar si lo hacen. Uh-huh. Fumar aumenta el riesgo de tener diabetes tipo 2 y varias complicaciones de la diabetes, que incluyen reducción del flujo sanguíneo en las piernas y los pies, lo que puede derivar en infecciones, úlceras que no cicatrizan, una probable amputación de órgano.
2: Wow.
0: Por la cantidad de monóxido de carbono, sí, claro, que se acumula en el torrente sanguíneo.
1: ¿Saben que de verdad si fuman va y quieren dejar de fumar? Vayan, acudan al Seguro Social o al INER o al ISSSTE en los programas que tienen para dejar de fumar. Uh-huh. háganlo lo más pronto posible y van a ver la diferencia. Quizás a lo mejor al principio no lo sienten, pero después de 6 meses y al año y a los 2 dices, bueno, gracias a Dios que lo dejamos, ¿verdad? Así es. Vayan, porque vale la pena.
0: Uh-huh. Ahora, un control más eficiente de la glucosa en la sangre cuando fuman. Uh-huh. Esto es real. Daño en los nervios. Uh-huh. Y estos daños en los nervios pueden dar paso a una enfermedad que se llama polineuropatía diabética. Se llama polineuropatía porque es en varios nervios. Uh-huh. Enfermedad renal. Uh-huh. Y muerte prematura.
1: No, pues ya, ¿para qué más quieres? Ya, dejas de respirar en la vida.
0: No. Ahora, hablen con sus médicos, sobre todo de la manera para dejar de fumar o de consumir otro tipo de tabaco.
1: Te digo, que, pero más que hablar con el médico, vayan y vayan a los programas que hay. Cuesta mucho trabajo dejar de fumar. Entonces, igual que hay los clubs estos de Alcohólicos Anónimos... Uh-huh. Uh-huh. De verdad, vayan a estos lugares porque les van a funcionar mucho mejor.
0: Ay, qué bueno que yo nunca fumé.
1: No lo intenten hacer por sí solos y 2 días dejaron de fumar y al cuarto ya están mordiendo a alguien y se acaban la cajetilla. Vayan a estos lugares y de verdad que los van a ayudar.
2: Eso es tan difícil, ¿verdad? Dejar de fumar.
0: Pues no sé.
1: Es que tú no sabes...
0: todas las adicciones
1: qué tanta adicción tienes, porque todos somos diferentes, ¿no?
0: Todas las adicciones son difíciles. Todas las adicciones son traumáticas.
1: Todas.
0: ¿No?
1: Y no es cierto que con fuerza de voluntad, no. Así tampoco. Hay muchos que sí, no hay digo procesos, que no, pero procesos. Era diferente su proceso de dependencia química. Uh-huh. O sea, no podemos juzgar a nadie ni se sientan culpables porque por la fuerza de voluntad no pudieron hacerlo.
0: Yo conozco a un familiar mío que dejó de fumar 10 años. Y el día que se le antojó un cigarrito y porque dijo 10 años ya no voy a volver a fumar,
1: ¡sas!
0: Se fue de hocico. Ahorita ya fumó otra vez igual. 10 años logró dejar de fumar y por quitarse la curiosidad de un cigarrito.
1: No, ni la curiosidad. Y eso también va para los que están con vapeadores y esas cosas. Es lo mismo, aunque se enojen, es lo mismo.
0: Bueno, los vapeadores son una importante causa de cáncer.
1: Sí, claro, porque ya no es el humo, la combustión del humo. Es los aceites que tienen lo que van tapando los pulmones. Entonces, es exactamente lo mismo. Vayan a ver los estudios, métanse en el INER, de los estudios que han hecho para que vean.
0: Sí, o sea, si alguien se va a dar un vicio y a la perdición, espérese a tener 90 años.
1: Ya, que les quede poco ya, y se puedan reventar.
0: Ya a esa edad podemos hacer de todo. Que podamos, ya quién sabe.
1: Ya quién sabe.
0: ¿Verdad? Ahora, mantengan la presión arterial y el colesterol bajo control.
1: Así es.
0: Acuérdense, diabetes, sobrepeso, hipertensión y colesterol es síndrome metabólico.
1: Así es.
0: Entonces, al igual que la diabetes, la presión arterial alta puede dañar los vasos sanguíneos. La diabetes por las macromoléculas de glucosa y la hipertensión por la presión sobre los vasos genera insuficiencia renal. O sea, tú puedes tener insuficiencia renal por hipertensión o por diabetes. O también por una infección.
1: Claro.
0: O también por el consumo de drogas. ¿Qué puede ser el caso de Marco Antonio Silva?
2: Pues sí.
0: ¿No?
1: Por eso está verde él, ¿verdad?
0: Es que no saben. Marcos tiene una adicción a las drogas impresionante. Le debe a Banamex, le debe a Bancomer, le debe a una nueva que le llegó que se llama Plata. Le debe. Puras es que drogas, no sabe, Marco.
2: Así por lo menos compro algo que quiero.
0: ¿Sabes que hay personas que son adictas a deber?
2: ¿Adictas a deber?
0: Adictas a deber.
2: Yo creo que lo hacen por necesidad, ¿no?
0: Claro que muchas personas lo hacen por necesidad, pero hay gente que es
1: adicta. La adrenalina.
0: Que es adicta a deber.
2: Uy, no.
1: ¿Sabes cuál es el principio de la adicción?
2: Ajá.
1: Es tener este problema de estar ansiosos.
0: Los picos de dopamina.
1: Entonces lo que necesitas primero es tratarte la ansiedad.
0: Para eso es la GABA con triptófano.
1: Exactamente.
0: Para la ansiedad es la GABA con triptófano.
2: Okay.
1: Eso es lo que tienes que aprender a regular, pero mucha gente no lo sabe. Entonces tienes la ansiedad te da depresión, y ¿qué necesitas? Que te prenda rápido. Todo es este tipo de drogas, pero si aprendemos que la base de todas es esto, la ansiedad y la depresión, y que eso se puede tratar antes de que te metas en problemas mayores, otro gallo nos cantaría.
0: Sí. Bueno, Entonces decíamos que al igual que la diabetes, la presión arterial alta puede dañar los vasos sanguíneos, y el colesterol alto también es una preocupación porque el daño resultante puede ser peor. Porque una cosa es que tengas presión sobre las arterias y otra cosa es que tengas obstruidas las arterias.
1: Claro, claro.
0: ¿Verdad? Y entonces esto ya también es una preocupación. Se puede desarrollar más rápido un daño cuando se tiene diabetes. Cuando estas afecciones se combinan, pueden derivar en un ataque cardíaco, uh-huh, un accidente cerebrovascular u otras afecciones potencialmente mortales. Tener una alimentación sana, con bajo contenido de grasa y sal. La sal es porque el sodio incrementa la función del corazón. Acuérdense que tenemos una bomba que se llama bomba de sodio-potasio. Uno es intracelular, el otro es extracelular, uno desplaza al otro y puede alterar el ritmo cardíaco, ¿no? Entonces, por eso la sal, hay que bajarle a la salecita. Evitar el exceso de alcohol y hacer ejercicio de forma regular puede ser útil para controlar la presión arterial alta y el colesterol. Entonces, es posible que el profesional de atención médica también le recomiende que tome medicamentos con receta médica si es necesario. Sí. Pero sí aquí tienen que ser prescritos por un doctor, ¿eh? No, sí, no empiecen a tomarse lo que le funcionó al primo o al marido o a la vecina. Yo he oído que dicen, ay, pues, luego yo también me siento mareada y le robo una pastillita a mi marido.
1: No.
0: Ni es robársela, ni es la misma para uno que el otro, claro, ni es nada más de vez en cuando.
1: Así es.
0: Uh-huh. O sea, tienen que tener mucho cuidado. Ahora, prográmense exámenes físicos y oculares con regularidad. Uh-huh. Programe de 2 a 4 controles de diabetes al año. Yo diría que cada mes hay que estar conscientes de los índices glicémicos cada mes.
1: Cuando tienes diabetes.
0: Lo que sí pueden hacerse 2 veces al año es la hemoglobina glicosilada, que mide el comportamiento de tu diabetes los últimos 3 meses. Eso sí te lo puedes hacer cada 2 veces al año. Pero el control de la glucosa cada mes.
1: Claro.
0: Y si tienes tira de stroke sticks o la pastilla para la orina, pues si puedes, diario. Uh-huh. Si puedes, diario, ¿no? Entonces, durante la revisión médica, los médicos les van a preguntar sobre la nutrición y el nivel de actividad física que ustedes llevan. Y van a intentar detectar cualquier complicación relacionada con la diabetes, como señales de daño renal. Comienzan a orinar menos, orinan muy oscuro, tienen espuma en la orina, una serie de condiciones, ¿no? Daño en los nervios, mucha sensibilidad, entumecimiento, hormigueo, ardor.
1: En los nervios, ¡ay, híjole!
0: ¿Verdad? Y enfermedades cardíacas, hipertensión arterial, taquicardia, bradicardia. Además, van a evaluar problemas médicos. Una artritis sobre tanto Luberger, una pérdida de la visión, que se establezcan daños de hígado graso, uh-huh, ¿verdad? Y bueno, le van a examinar los pies para detectar cualquier problema que pueda necesitar tratamiento. ¿Qué es importantísimo cuidarse si eres diabético? Los dientes, uh-huh, los pies y los ojos.
2: ¿Por qué lo de los dientes, cierto?
0: Porque una infección en la boca,
2: sí,
0: te mata.
2: Es cierto.
0: Una infección en la boca, sí, sí, te mata.
2: Okay.
0: O sea, si en una persona sana puede ser muy grave, uh-huh, en un diabético,
2: peor tanto,
0: puede generar una gangrena. Entonces,
1: qué fuerte.
0: El oculista va a comprobar si hay señales de daño en la retina, uh-huh, si hay catarata, si hay glaucoma, uh-huh, porque no nada más es una enfermedad de la vista la que se presenta, ¿no? Uh-huh. Son varias. Uh-huh. Ahora, vámonos un pequeño corte y regresamos volando con ustedes aquí en su programa
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10: Ácidos grasos esenciales, omega 3, 6 y 9, ácidos grasos de pescado de agua fría, omega 3, EPA y DHA, ácido linoleico y borraja gamma, y ácido oleico de olivo, omega 9. 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
0: Ya estamos de regreso en Estilo de Vida.
11: Y ya estamos nuevamente con ustedes en este programa
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11: Bueno, la diabetes aumenta el riesgo de contraer ciertas enfermedades. Las vacunas de rutina pueden ayudar a prevenirlas. Entonces tienen que poner sus vacunas. La vacuna contra la gripe.
13: Sí.
11: Es que me dio un hipo y Miriam, que es mala personita, se está...
14: Es que me da risa cuando le empieza a dar sueñito, el ojito... Se le
11: no me da sueño, tengo hipo. Así,
14: y luego le empieza hipo. Se ve bien bonito.
11: Mira, yo nunca me burlo de Miriam, pero me voy
14: ¿qué
11: a
14: dije?
11: Burlar.
14: Que se ve bien bonito, porque pone cara de niño así como...
13: Bueno, niñito, bueno.
11: Pero vas a ver, hay un Dios, Marco.
13: Pero no
14: hay un Dios. ¿Verdad que no? Le dije nada feo, le dije que se ve bonito, sí. Hasta tiene cara de yo no fui.
11: ¿Se han fijado cuando Gerardo se ve todo madriado, que se viene para abajo, que pone la jeta así toda mal? ¡Qué bonito se ve!
14: Ahora le dije eso, ya te
11: ¿a poco
14: dije,
11: no, Sofía?
14: No,
11: ¿a poco no?
14: Qué bueno que están de testigos.
11: Te voy a chulear yo también, mi reina santa, ¿eh? Bueno, la vacuna contra la gripe. Una vacuna anual contra la gripe puede ayudar a mantenerlo sano durante la temporada de gripe y a prevenir complicaciones graves derivadas de la gripe.
14: ¿Eso en un diabético?
11: Claro que sí.
14: Eso
11: y en una persona sana también.
14: Eso yo lo tengo que hacer siempre.
11: Sí, pues tú tienes problema de vías respiratorias.
14: Así es.
11: Entonces, a ti la gripe te pega más fuerte, sí, que un diabético. Todas las infecciones, todas son graves para los diabéticos. Todas las infecciones. Una gripe fuerte puede hacer que la glucosa le suba de 120 a 180. Una gripe.
14: No sabía yo eso, fíjate.
11: Un factor viral hace que le suba tremendamente la glucosa a un diabético.
14: Por ya su mal funcionamiento.
11: La vacuna contra la neumonía. A veces la vacuna contra la neumonía solo requiere una dosis. Si tiene complicaciones por la diabetes, es mayor de 65 años, es posible que necesite una vacuna de refuerzo.
14: Claro.
11: La vacuna contra la hepatitis B. La vacuna contra la hepatitis B se recomienda a los adultos con diabetes que no hayan recibido previamente la vacuna y que sean menores de 60 años. Si tiene más de 60 años y nunca ha recibido la vacuna contra la hepatitis B, pregunte al profesional de atención médica si es adecuada para usted. Y otras vacunas.
14: Oye, ¿la del neumococo es igual que la de la neumonía?
11: No.
14: Es otra.
11: Es parecida.
14: Parecida, ok.
11: Es parecida. Manténgase al día con las vacunas contra el tétanos. Ese se administra cada 10 años. Y es posible que el médico también recomiende otras vacunas, ¿sabe?
14: Esa ya me la pusieron.
11: Ahora, cuide sus dientes, que es lo que les decía. La diabetes puede aumentar la predisposición a tener infecciones en las encías y que se te caigan los dientes. Hay diabéticos que se han quedado completamente chimuelos.
13: Cuide sus dientes.
11: Cepíllese los dientes al menos dos veces al día con una pasta dental con fluoruro. Por lo menos dos veces al día, no, después de cada comida.
14: Exactamente. ¿Cómo? Yo me los lavo
11: al
14: levantar.
11: Se los tienen que lavar al levantarse.
14: Por después además, de desayunar.
11: Además las bacterias. Y todo el mal sabor de boca y la baba, sí, de la noche. Sí. Después del desayuno, después de la comida y después de la cena. Son cuatro veces al día.
14: Y nunca irse a dormir sin haberse lavado.
11: Sí, porque le estás dando 12 horas a las bacterias para que se reproduzcan.
14: Exacto.
11: Sobre todo el Streptococcus mutans, sí, que produce las caries. Entonces, cuatro veces, por lo menos cuatro veces al día, lo que debe, sí, de ser, ¿verdad? Usen un hilo dental una vez por día y programen exámenes dentales al menos dos veces al año.
14: Yo soy bien bruto para usar el hilo
11: dental. A mí me toca dentista el viernes.
14: A mí me van a poner mi muela.
11: ¿Sí?
14: En el mes que entra. Después de tanto, casi
11: antes
14: dos
11: de irme
14: años
11: de vacaciones, porque querido público, me voy de vacaciones.
14: ¿Cómo dices tú?
11: Yo antes de irme de vacaciones, no sé si me decías, pero sí necesarias.
14: Exacto, como dice
13: el teacher, López Obriga.
11: Voy al dentista. Porque imagínate que a medias vacaciones te duele la muela.
14: No, cállate. A mí ya te digo que me la van a poner. ¡Ay, qué bueno!
11: Entonces, a cuidarse los dientes, ¿eh? Llámele a su dentista si les hagan las encías o si serán rojas o inflamadas. Préstele atención a los pies, que les decía.
14: Sí.
13: Sí.
14: Sí.
11: Un alto nivel de glucosa en la sangre puede reducir el flujo sanguíneo y dañar los nervios de los pies. Si no se tratan, los cortes y las ampollas pueden derivar en infecciones graves.
14: Sí.
11: La diabetes puede causar dolor, hormigueo, pérdida de sensibilidad en los pies. Y para prevenir los problemas, lávese los pies a diario con agua tibia. No con agua caliente, tampoco con agua fría. Agüita tibia.
14: Yo también en la noche.
11: Evite remojar los pies.
14: Evite remojarlos.
11: Porque esto deriva en sequedad de la piel.
14: Cuando hay una sales, crema especial que se tiene que poner.
11: Cuando tú sales de una alberca, ¿cómo sales?
14: Arrugadito.
11: Y cuando te secas, ¿cómo queda la piel? Toda reseca.
14: Sí. Es que es una deshidratación, se, sí, supone.
11: Revise diariamente sus pies para ver si tiene callosidades, ampollas, llagas, enrojecimiento o hinchazón. Porque sobre todo el diabético con la neuropatía, como no siente, a veces se corta, pisa, sí, se daña y no lo ve.
14: Sí.
13: No lo siente.
14: Ahí están los zapatos especiales. ¿Te acuerdas cuando tú hiciste unos zapatos especiales?
11: Yo hice zapatos especiales para diabéticos. Eran una maravilla, eran unos guantes, de veras.
14: Sí.
11: Y acabé regalando como 200 pares. Y cuando ya no tenía ni uno,
14: todo
11: los empezaron
14: quiso
11: a pedir.
14: Digo, sí.
11: ¿Qué contreras son, eh? ¡Qué barbaridad! Son una bola de...
14: Y estaban
11: de
14: padres.
11: Contreras. Ahora.
14: Y habían de muchos colores y todo. Sí. Mucha gente también...
11: Me dice mi productora que si los diabéticos deben ir al podólogo.
14: Sí,
11: pero con cuidado,
14: y decirle,
11: porque el pedicure... que les hacen en los salones de belleza es muy peligroso.
14: Ay, pero esos no son podólogos. No, no vayan es a los
11: salones. Por eso, tienen que ir al podólogo.
14: Exactamente.
11: Porque el pedicure que les hacen en los salones de belleza es peligroso. Con un pellejito que te jalen, te pueden generar un proceso de necrosis de piel.
14: Sí, no, cállate.
11: Necrosis de piel.
14: Sí. Fíjate que el otro día que fui al Seguro Social a que me hacían el electro, estaba enfrente una como una campaña, no sé qué, para personas con diabetes, y decían eso, todo lo que estás diciendo ahorita.
11: Ahora, consulten a su médico si tienen una llaga o un problema en los pies, sí, que no se cure en el transcurso de unos pocos días.
14: Sí.
11: Si tienen llagas abiertas o úlceras en los pies, tienen que ir de inmediato, ¿eh? También no caminen descalzos, ni dentro ni fuera de su casa, porque no saben dónde se pueden dañar la planta,
14: claro,
11: del pie.
14: Claro,
13: claro.
11: Ahora, pueden considerar tomar un suplemento a diario. Uh-huh. Nosotros tenemos unos que son extraordinarios para los diabéticos. Mira, uno de ellos es el ácido alfa lipoico. Uh-huh. Por ejemplo, si ustedes fuman o tienen hipertensión arterial, tomar una dosis de ácido alfa lipoico todos los días te ayuda a reducir el riesgo de ataque cardíaco y accidente cerebrovascular. Uh-huh. Si no tiene otros factores de riesgo cardiovascular, es probable que el riesgo de sangrado por el uso del ácido alfa lipoico ayude también para este problema. Uh-huh. ¿No? Consulten a su médico de cualquier manera, ¿no? ¿Es adecuado para usted? ¿Qué concentración tiene? Acuérdense que además el ácido alfa lipoico ayuda al metabolismo de la glucosa. El ácido alfa lipoico mejora la piel. El ácido alfa lipoico es un antioxidante universal. Uh-huh. El ácido alfa lipoico refuerza el sistema inmunológico. Uh-huh. El ácido alfa lipoico retira la neuropatía. Bueno, ahora, si consume bebidas alcohólicas, hágalo con responsabilidad. Páguelas.
13: Pues sí. Así.
14: Es lo que te iba a decir. Con responsabilidad me tomo este. Con responsabilidad me tomo la otra. Pues no.
11: Así se llama la chica.
14: Así se llama la novia. O él.
11: La mesera. La mesera se llama responsabilidad.
14: Era responsabilidad.
13: Es que sí es cierto.
11: Y está como que le dijo el doctor: tome alcohol con límite. Déjame, déjame solo en tus brazos. Sí, el asiento de ti. No, bueno.
14: ¡Qué payaso!
11: Bueno, fíjense que nos vamos a un corte y regresamos volando con ustedes aquí en este programa
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0: Vamos a una breve pausa y regresamos a su programa Estilo de Vida.
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1: El dromedario habita en zonas desérticas y solo tiene una joroba en su espalda. Puede soportar temperaturas extremas de frío y calor. Cuando corre, alcanza una velocidad de 65 kilómetros por hora y es capaz de cargar 170 kilogramos. No almacena agua como se piensa, sino que la obtiene metabolizando grasa almacenada en tejidos, principalmente en la joroba, misma que funciona como aislante de la radiación solar. Aunque está hecho para soportar la sequía, si no toma agua en un gran tiempo, pierde fuerza y peso. El dromedario puede estar sin comer hasta 7 días, pero se recupera si beben hasta 100 litros de agua en un solo día.
0: La importancia del saber.
1: El sentido del olfato de un perro es miles de veces más agudo que el de cualquier ser humano promedio.
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3: Y ya estamos nuevamente con ustedes en este programa
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3: Si consumen bebidas alcohólicas, háganlo con responsabilidad.
5: Pues sí.
3: El alcohol puede subir o bajar la glucosa en la sangre. Según la cantidad que beba y si come al mismo tiempo. Si decide beber, hágalo con moderación, es decir, no más de una bebida al día en caso de las mujeres y hasta dos bebidas al día en el caso de los hombres. ¿No? Siempre beba, ya viste, una bebida en el caso de las mujeres, porque Miriam es de las que se chupa cinco tintos de verano diario.
5: Miriam,
6: pues que se va
3: ¿cómo se dice? Ya no puede ni hablar, está drogada la mujer.
6: ¿Cómo se llama cuando dosificas? ¿Desdosificas? Se va desdosificando.
3: Qué feo todas tus actitudes negativas.
6: O sea, ay, oye, ya déjame una, ¿no?
3: El sexo te lo permitimos.
6: No, ese ya no, ese no.
3: ¿Te gusta más la Navidad?
6: El tinto de verano. ¿Si me das a escoger?
3: Dice que le gusta más la Navidad porque es más frecuente.
6: Sí, bueno. Y te dan más regalitos,
3: ¿no? ¿Con el otro no? No, es que no sabes pedir.
6: ¿En el pedir está el dar?
3: No, en el pide para dar más bien. Bueno, el alcohol puede subir o bajar los niveles de glucosa en la sangre, ¿no? Siempre beba con las comidas o refrigerios.
6: Sí, solo no debe de
3: comer. Si van a beber, beban con la comida de los refrigerios.
6: Y tomen agua también.
3: Y recuerden incluir las calorías de todas las bebidas alcohólicas que consuman en su cálculo diario de calorías. El problema es que nadie sabe sacar el cálculo diario de calorías.
6: No.
3: Lo normal para un diabético son entre 1,600 y 2,000 calorías diarias. Uh-huh. Pero nada más una bebida se puede ir hasta 600 kilocalorías.
6: Sí, sácatelas.
3: Con tres
6: y caminas
3: cubas,
6: una hora y bajas 10 calorías.
3: Con tres cubas ya comiste lo de los tres alimentos.
5: Ya, imagínate nomás lo que...
3: Va a estar bien contenta. Pero
6: eso
3: ya.
6: Eso sí se te olvida.
3: Bueno, también tengan presente que el consumo del alcohol puede derivar en glucosa sanguínea baja más tarde. Así como te eleva la glucosa, te la baja. Entonces te puede dar hipoglucemia. En especial en aquellas personas que utilizan insulina. Ahora, toma el estrés con seriedad. Por eso les digo que consuman la GABA.
6: Tomen si el estrés...
5: No es cualquier cosa, aguas.
6: Eso de que las en todos lados... tu tolerancia al estrés, eso es una enfermedad.
5: Sí, en los trabajos te dicen, ¿qué tan tolerante eres al estrés?
6: Sí, no.
5: Porque si te traemos...
6: Pues más bien cambien sus políticas de trabajo, porque el estrés es una cosa que ya...
3: Fíjate que me mandó un mensaje una persona y me dice, es que yo trabajo en contabilidad y yo llevo toda la responsabilidad de la contabilidad de una empresa. Ella me empezó a presumir todo su trabajo. ¿Cómo una vez al día nada más?
6: No, imagínate.
3: No duermo casi. Tengo una gran cantidad de estrés. ¿Qué me sugiere? Pues que renuncie.
6: La verdad, sí.
3: O sea, tenemos que aprender que uno trabaja para vivir.
6: Así es.
3: Bien. No vive para trabajar bien. Pues confundimos las cosas. O sea, se vuelven esclavos de algo que ni siquiera es suyo.
5: Es cierto.
3: Se vuelven esclavos de algo que ni siquiera es suyo.
6: Y ni las gracias te van a darlo.
3: No, porque siempre hay alguien que te sustituya.
6: Claro.
3: O que haga el trabajo igual o mejor
6: siempre,
3: que tú.
6: Claro.
3: Entonces, siempre. Es como tú. Si dejas de asistir a uno de los programas, pues lo primero que van a hacer, más allá de lamentarse, va a ser buscar quien te supla.
5: Claro, por supuesto.
6: Así
5: todos
6: es.
5: Somos sustituibles, como dices, lamentablemente.
3: Nadie es imprescindible.
6: No, nadie.
3: Todos somos necesarios, nadie es imprescindible.
6: Y luego por ese miedo, entonces, es que no quieren dejar el trabajo y se están dando en la torre físicamente.
3: Miren, yo les contaba de una amiga. Sí, lo conté, de la chica que se metió a trabajar a Liverpool en Coacalco.
6: No me acuerdo yo.
3: Ahorita,
6: ese no
3: ahorita que viste la López Portillo inundada. Ella trabajaba en CU, en la torre de rectoría. Con un ambiente horrendo. No, me contaba unas historias de terror de la UNAM. No, ahí te cuento, ¿eh? Como si trabajaras en...
5: Harvard.
3: No, hombre, ¿cuál Harvard? En la casita del terror. O sea, mala leche, malas personas, envidiosos.
6: Yo he conocido tantos ambientes laborales
3: consoñosos,
6: así, qué bueno.
3: Acosadores. Todo lo que te puedas imaginar que le destroza la vida a una persona, ella lo vivía en el trabajo. Bueno. Entonces, aparte ella hacía 2 horas de ida, a veces más, para poder llegar a las 8 de la mañana a la UNAM, tenía que levantarse a las 5 de la mañana.
6: Pues sí.
3: Y luego salía de la UNAM a las 6 y llegaba a su casa a las 8 o 9 de la noche. Todos los días.
6: Si no le tocaba una manifestación.
3: Y luego aparte tenía que... dejar echar la comida,
6: claro.
3: Levantar lo que pudiera, le ayudaban a veces sus hijos. Sábados y domingos, porque no trabajaban sábados y domingos, era estar como loca, como la chacha de la casa,
6: arreglando todo, planchando, dejando para los niños, sí.
3: Tenía un genio espantoso, su marido ya no la quería ver ni en pintura, casi no convivía con su familia, por no decir que nunca. Y entonces le dije, ¿qué haces ahí?
6: Sí, la verdad.
3: ¿Por qué no te sales?
6: Porque es donde consigues trabajo y te da
3: tanto
6: miedo.
3: Voy a hacerles un ejemplo, ¿no? Es que gano 26,000. Bueno, ganas 26,000. ¿Cuánto te gastas diario en comer? No, pues en la cafetería de la UNAM me gasto como 150 pesos. A veces salgo allá afuera de la torre, que hay muchos puestecitos, lo mismo. Digo, o sea, te gastas 3,000 pesos en la comida. Tú ya no ganas 26, ganas 23.
5: Ah, sí, y a veces recostas.
3: Luego, ¿cuánto gastas en pasajes? 2,000 pesos. Uh-huh. Tú no ganas 23, ganas 21. ¿Cuánto te quitan de impuestos? Tú no ganas 21, ganas 18.
6: Así es.
3: Y síguele con las cuentas, ¿no? Uh-huh. Entonces, total que ya yo creo que le hice ver el panorama tan negro que renunció. Renunció, pidió que la liquidaran.
5: Pues sí.
3: Le fue bien porque la liquidaron como si lo hubieran despedido.
5: Ah, bueno. Uh-huh.
3: En eso sí le fue bien. Porque además dice que querían su puesto.
5: Bueno, entonces para ellos también
6: y por eso lo estaban fregando.
3: Que fue
6: más.
3: Con el jefe y le dijo: yo sé que ustedes quieren mi puesto porque no me liquidan.
6: Uh-huh. Claro.
3: Y sí, le fue bien. Porque ha agarrado al jefe en sus 5 minutos de gandallez, que ni dinero ni era dinero de él.
6: Claro, claro.
3: Y no le da nada. Uh-huh. Se fue y se metió a trabajar a Liverpool, que está sobre la López Portillo, entre Villa de las Flores y Bosques del Valle. Uh-huh. Creo que por ahí está, ¿eh? Tiene mucho que no voy. Y entonces dice, mira, entro a trabajar a las 11. Ya sé lo que es levantarme a las 7, atender a mis hijos,
6: claro.
3: Darles de desayunar,
6: claro.
3: Mandarlos a la escuela, regresarme, dormirme un ratito,
6: descansar,
3: arreglarme y irme a mi trabajo.
6: Claro.
3: Gasto muy poco en pasaje. De ida me lleva mi esposo, de regreso yo me regreso sola. Ah, me va muy bien, porque a ella la pusieron en un departamento donde le dan comisión por las ventas. Dice, me dan un sueldo no muy grande, pero me va muy bien con mis comisiones. Dice, pero regreso a mi casa a comer o a cenar a las 6:30.
6: Claro.
3: No a las 9 de la noche.
6: Y ve a los hijos, come mejor.
3: Atiendo. No me carrero para hacer mis actividades. Eso sí, tengo un día menos de descanso, porque trabajo los domingos.
5: Pero no está más.
3: Ella descansa los lunes. Pero los lunes los disfruto. Ya me empezó a decir, ¿cómo no me largué desde antes? Dice.
6: Por el miedo a perderlo.
3: ¿Cómo estaba echando a perder mi vida?
6: Sí,
3: tan
6: claro.
3: Algo inútil, tan infructuosamente, sin ningún agradecimiento. ¿Sabes quién me ha hablado de mi trabajo después
6: Nadie.
3: De que me salí? Nadie. Nadie.
6: Tus amigos y compañeros.
3: Ni las disque amigas. Nadie me ha mandado un mensaje.
6: No, claro nadie. Que no.
3: Dice, soy feliz, hago lo que quiero, estoy con mi familia, no me desgasto, no me mato, no tengo que andarle resolviendo sus intrigas telenovelescas a nadie. Ni soportándole sus majaderías ni sus acosos a nadie.
6: Uh-huh. Y cuando alguien quiere tu puesto, peor.
3: Dice, y vivo muy feliz. Uh-huh. O sea, tenemos nosotros que cuidar nuestras rutinas habituales, uh-huh. diabéticos o no diabéticos.
5: Claro, claro, claro.
3: Diabéticos sí. o no diabéticos. Hay que dormir lo suficiente. Uh-huh. Es bien importante dormir lo suficiente.
5: El sueño es vida.
3: Ante todo, una actitud positiva. Uh-huh. Y el cuidado de la diabetes bajo control hace que la diabetes no se interponga en el camino de nuestra vida activa y claro. saludable. Bueno, pues llegamos al final de esta hora. Muchísimas gracias por habernos acompañado. Cuídense mucho. Dios los llene de bendiciones y nos vemos mañana aquí en este su programa
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4: Probióticos. Los probióticos son bacterias benéficas que ayudan a mejorar el sistema digestivo, el sistema inmunológico y el tránsito intestinal. Gracias a ellos, se promueve la formación de la microbiota intestinal balanceada, además de estimular el sistema inmune que previenen enfermedades y ciertas manifestaciones alérgicas, contribuyen a mantener un estilo de vida saludable. Los probióticos, en el caso de intolerancia a la lactosa, reducen los síntomas de inflamación o distensión, mejorando su digestión. La función contra los efectos producidos por la gastritis ayuda a neutralizar la acidez, ya que su fácil desdoblamiento evita la producción de mayor jugo gástrico que genera mayor irritación estomacal. También disminuye los efectos de la diarrea, colitis y constipación. Los probióticos previenen infecciones recurrentes de vías urinarias. La microbiana intestinal puede ser destruida por muchos factores, como la presencia de virus y bacterias, la ingesta de antibióticos y otros medicamentos, la mala alimentación, exceso de azúcares, carnes, grasa o el pobre consumo de fibra. Los hábitos de vida perjudiciales como el sedentarismo, el consumo de alcohol y tabaco, el estrés o la falta de sueño también disminuyen el balance de la microbiota intestinal. El envejecimiento es otro factor por el cual se ve reducida, ya que por la edad desciende el número de estas bacterias.

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5: Buenas noches, bienvenidos a este su programa
6: Estilo de Vida.
5: Yo soy su amigo Gerardo Medina, me da muchísimo gusto que nos acompañen aquí a través de esta su casa Grupo Fórmula, donde damos poder a tu voz.
7: Eso.
5: Y para compartir conmigo este espacio, la gratísima compañía de Miriam Díaz.
8: Hola, ¿cómo están? Bienvenidos, espero que la pasen muy bien con nosotros.
5: Y Marquito Silva.
7: Gerrito, muy contento de estar de nueva cuenta con ustedes aquí en Estilo de Vida.
5: Bueno, hoy vamos a hablar de los cuidados para la diabetes.
7: Uy, que sí, impresionante.
5: 10 formas para evitar las complicaciones. Y esto es bien importante porque en México hay una cantidad impresionante de diabéticos. Hay aproximadamente entre 8 y 10 millones de diabéticos en tratamiento.
7: Uy, sí.
5: Estas son cifras del sector salud. Hay muchas personas que tienen diabetes que no van al seguro, que no van al ISSSTE, que no van a las clínicas del sector salud.
7: No forman parte de la estadística.
5: Hay 305 mil médicos en México.
7: ¿305 mil médicos en México?
5: De esos, ¿cuántos crees tú que atienden diabéticos que no están en los registros?
7: Uy, sí,
9: un montón.
5: Porque no todos los médicos pasan un registro de todos los diabéticos que atienden.
9: Claro.
5: A lo mejor los laboratorios como Chopo, Tejotoriar, Polanco, de Salud Digna, todos estos laboratorios, pueden dar un estimado sin dar la información personal.
9: Claro.
5: Pero pueden dar un estimado de los pacientes que tienen diabetes, que, acuden, que tienen VIH, que tienen problemas de cirrosis, que tienen cardiopatías. O sea, pueden pasar una estadística de los miles de pacientes que atienden y que les realizan exámenes y tienen ese tipo de enfermedades. Es una suposición, no sé si sea real, hay que investigarlo. Pero yo creo que debe de haber fácil unos 4 millones de diabéticos que no se atienden en el sector salud y que no están en las estadísticas. De acuerdo a la forma que tienen ellos de hacer los parámetros de medición, se estima que si hay 9 millones de personas diabéticas en tratamiento, hay 9 millones de personas que no saben que son diabéticos.
7: Ay,
5: que no han ido a tratamiento, que no se cuidan, que no se hacen exámenes. O sea, se considera que es el 2x1.
9: ¿Cómo puedes saber?
5: ¿Quién sabe?
9: ¿Quién sabe?
5: Es como cuando llegan y te dicen, cuando entrevistamos aquí a esa persona de seguridad que llegó y dijo, tenemos detectados 3.700 narcomenudistas que venden en la Ciudad de México. Y que le dije, ¿y por qué si ya los contaron no los han agarrado?
9: No los agarrar. No, pero mi pregunta iba a ser, ¿cómo puedes saber qué síntomas puedes tener como para que digas, ay, canijo, me suena?
5: Los síntomas yo te los voy a dar, pero ¿cómo? Tú me estás preguntando que cómo es que saben que hay otros 9 millones,
9: no,
5: ¿quién sabe?
9: No, eso yo no pregunté.
5: Ah, pues yo no sé cómo le hacen para adivinar que hay otros 9 millones enfermos. Le harán así como los 3.700 que saben que venden drogas y que no los agarran.
9: Claro, que no.
5: Sí, se estima que en la colonia Anáhuac debe de haber 120 y algunos están más concentrados. O sea, ¿y por qué no los agarran?
9: Claro, si ya está, si tienen
5: ¿qué cosa más absurda?
9: Números estimados.
5: Que vengas a decirme cuántos hay y dónde están.
9: Estimen por dónde andan para que los agarren.
5: Que tengan la vergüenza de no decirnos que no los agarran.
9: Sí, no, claro.
5: Eso habla de falsa información o de ineptitud. De las dos cosas, dice María.
9: De las dos, digo yo.
5: No, se los juro que cuando a mí vino esa persona aquí al programa y dijo eso, me dejó pasmado.
9: Te dejó mudo.
5: Ya no quiso estar en el segundo bloque, pues porque como no le gustaron las preguntas.
9: Pues no.
5: Bueno, entonces miren, los cuidados para la diabetes son una responsabilidad para toda la vida.
9: Así es.
5: Consisten en cuidados que ustedes deben tener consigo mismos, empezando por la dieta.
7: Es lo que no queremos.
5: Para evitar tener muchas enfermedades como es el glaucoma diabético, la catarata diabética, la neuropatía diabética, la artritis irritante Luberger, el pie diabético, la gangrena gaseosa, o sea, la falta de erección, la anorgasmia, la pérdida de la memoria, todo eso es producto de no cuidarte la diabetes. Cuando eres una persona diabética y te vale gorro.
9: Exacto, te vale gorro, porque cuando tú ya adoptas un estilo de vida de cuidado, ya ni se te antoja el pan y todo eso, ya no. Ya
7: pero como dices, es que poca gente realmente cobra esa conciencia.
9: Exacto.
7: No les importa y lo vemos todos los días en los malos hábitos que se adquieren
9: más rápido
7: por parte de las mismas familias, porque ya desde que chiquito los ves a las mamás dándoles, porque dice gran parte de las mamás, dándoles el refresquito al niño, dándoles sumentado los Gerber y todas esas cosas que dices, oye, ¿por qué no le haces una papilla normalita?
9: El refresquito de manzana les cae muy bien, no, hombre, ningún refresquito les cae bien.
7: Pura azúcar y todas esas cosas, entonces no.
5: Es que mira, hay mucho desconocimiento. Uh-huh. A mí me decía una amiga que es una muy famosa actriz.
7: Está muy famosa.
5: Que ella de chica le daba a su hijo, bueno, a su hijo de chico, no ella de chica. Uh-huh. Que a su hijo de chico le daba refresco de manzana para que no le fuera a hacer daño.
9: Es lo que te digo.
5: Le digo, es lo mismo.
9: Ese era un mito, yo me acuerdo
5: es
9: que
5: lo
9: una
5: mismo.
9: Vez...
5: Tú léele ahí donde dice 1% de manzana.
7: Pues claro.
9: Claro.
5: Tiene el 1% de manzana.
9: Y todo lo demás es dulce y veto a saber qué tanta cosa.
7: Exacto. Entonces, pero...
9: Y los juguitos igual.
7: Evítenle
9: a
7: los niños.
9: Cuando daba yo clases, veías, por ejemplo, se les caían famoso juguito que se llamaba Frutzi.
7: Ajá.
9: Y les dejaba pintados hasta los ojos a los niños. Fíjate. La ropa, la lengua, la saliva, todo. Y se los
7: daba. Es de una gran cantidad de químicos, porque para que se dejaba ya pintada la lengua.
9: Sí, todo. Te digo que hasta el color de ojos les cambiaba casi, casi, ¿no? Cañón. Pero se los dan.
7: Ajá. Lo que te digo, pero eso viene desde la familia. Papá y mamá tienen que ser responsables de los hijos cuando están chiquitos. Porque ya cuando ya los... Ya de grandes, ¿ya qué? Pero ya les da a los tres con una muy mala educación. Y hay gente que sí dice, voy a cambiar... Porque la verdad, si no, se va a deteriorar mi salud. Pero hay gente que no le importa y sigue con todos sus hábitos. Y pese a poder llegar al hospital en estado de alerta y demás, no les importa. Vuelven, además, ¿cuánta gente con diabetes sigue tomando refresco? Bueno, tantito me permito. Bueno, ya me tomo los 2 litros. Claro. Pero me tomo a lo mejor 600 litros,
9: además,
7: 600
9: fíjate,
7: mililitros. Pues
9: dime
7: no.
9: Si no. Cuando tú empiezas a formar hábitos en los hijos, les es mucho más fácil después... continuar con esos buenos
7: claro,
9: hábitos.
7: Claro, claro.
9: Pero si tú le estás enseñando o te vale gorro y les enseñas, se lo estás dando nomás porque sí, después les cuesta mucho trabajo cambiar para hábitos sanos.
7: Uh-huh.
9: El ejercicio, por ejemplo, es algo que si tú tuviste desde chico esa disciplina, no te va a costar después de grande tener la disciplina de hacer
7: pero
9: ejercicio.
7: ¿Cuántos papás aquí en México
9: con la comida
7: les fomentan tanto el ejercicio como la buena alimentación? ¿Cuántos?
9: Sí.
7: ¿Cuántas familias conocemos? Bueno, tú conoces gente de determinados perfiles, Miriam, que se alimenta súper mal.
9: Sí.
7: Y que tiene muy malos hábitos. Y dices, oye, tienes más posibilidades, tienes más conciencia, has viajado más, has dado cuenta
9: les
7: más.
9: Les vale.
7: Y les vale. O sea, esto es realmente cultural también.
9: ¿Sabes qué? El que toma el refresco es algo espeluznante. Porque además lo saben.
7: Uh-huh.
9: Saben que les hace uh-huh. daño. Y lo siguen haciendo.
7: Y es que dice la gente, es que no sabe nada del agua. Entonces,
9: no, el agua sabe rico, no sabe a nada, pero
7: bueno,
9: sabe.
7: Bueno, tú y a mí que nos gusta, pero sí. Hay gente que dice que no le sabe a nada y siguen tomando
9: pues
7: refresco.
9: Pues acostúmbrate y vas uh-huh. a ver que le vas a encontrar alguna gracia,
7: uh-huh.
9: ¿no?
7: Uh-huh. Para que el cuerpo con ese Jerry funcione.
5: Yo me tardo, agua. Pero sí.
9: A mí sí yo siento así como alivio, como rico, como... Uh-huh.
7: Sí, pero el cuerpo necesita de agua para hacer
5: sí, no se deshidrata, se pone muy mal.
9: Sí. Claro.
5: Mira... Hay 10 estrategias para prevenir las complicaciones de la diabetes.
7: Uh-huh.
5: Entonces,
7: vamos a anotar una por una como para que la gente tenga conciencia sobre
9: esto. Vayan tomando nota.
7: Uh-huh.
5: Bueno, vamos a empezar con la primera. La diabetes es una enfermedad grave. Eso es lo primero que tenemos que nosotros considerar. Y hay que seguir un plan de tratamiento para la diabetes.
7: Sí.
5: Supone un compromiso permanente.
7: Sí,
5: tienes que hacerlo
7: toda la vida.
5: Pero sus esfuerzos valen la pena.
7: Uh-huh.
5: Un control riguroso de la diabetes puede reducir el riesgo de tener complicaciones graves.
9: Claro.
5: Hasta aquellas que pueden poner el riesgo la vida.
9: Claro.
5: ¿No?
7: Sí.
5: Entonces, vamos con la primera, para que vayan tomando nota. Estos son las 10 maneras más sencillas de asumir un compromiso activo con el cuidado de la diabetes y disfrutar de un futuro más saludable. Asume el compromiso de manejar la diabetes. Esto es lo primero. Tienes que asumir manejala. El compromiso.
9: Asume lo que la tienes primero.
5: Los miembros del equipo médico que los atienden a los diabéticos, uh-huh, ¿verdad? Son la principal barrera contra esta enfermedad, ¿no? El profesional principal de atención médica, el especialista en asesorar y atender a la al diabético, es el endocrinólogo. Uh-huh. Y luego viene el dietista.
7: Endocrinólogo primero y después dietista.
5: Después el dietista. Uh-huh. Que yo aquí les recomiendo más al doctor Arevalo, ¿eh? Porque él es nutriólogo clínico. Uh-huh. Ellos pueden ayudarlos a aprender los conceptos básicos de los cuidados para la diabetes y ofrecerles apoyo. Pero depende de usted manejar la afección, no de nadie más, ¿eh? Pero vamos a un pequeño corte y estamos volando con ustedes aquí en su programa
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10: Google lanzó Gemini 3.5 Light Translate, la nueva versión de su modelo de lenguaje capaz de traducir en tiempo real, orientado a permitir una comunicación más natural y continua entre distintos idiomas. Este nuevo modelo destaca por su inmediatez, pues ahora la inteligencia artificial ya no espera a que el usuario termine de hablar para comenzar la traducción, sino que lo hace de manera instantánea y continua, manteniendo la sincronización con el hablante. Detecta automáticamente más de 70 idiomas y mejora la comunicación, pues genera una traducción fluida y natural que conserva la entonación, el ritmo y el tono del hablante casi de inmediato, con un ligero retraso de solo unos segundos en toda la sesión. El nuevo modelo se integra con Google Meet en las videollamadas con solo activar la opción, y también está disponible en Google Translate tanto para iOS como para Android. Informó Aide Rivera. 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
1: Los padres exigentes suelen creer que impulsan a sus hijos hacia el éxito pensando que el elevar constantemente las expectativas los motivan a superarse. Sin embargo, cuando la exigencia no está equilibrada con comprensión, puede generar presión excesiva, miedo a equivocarse y baja autoestima. En lugar de fortalecerlos, este estilo de crianza puede apagar la motivación natural y la alegría de aprender. Educar no es solo exigir resultados, sino también reconocer los logros, validar el esfuerzo y permitir que los niños cometan errores sin miedo a ser juzgados. Los errores son parte fundamental del aprendizaje y del crecimiento emocional. El amor en la crianza no se mide por calificaciones o resultados perfectos, sino por el acompañamiento constante, la escucha y la seguridad emocional que se brinda en cada etapa de desarrollo. 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
2: Y ya estamos nuevamente con ustedes en este programa
3: Estilo de Vida.
2: Les decía, no fumen.
4: No fumar.
2: Uh-huh. Eviten fumar o dejen de fumar si lo hacen. Uh-huh. Fumar aumenta el riesgo de tener diabetes tipo 2 y varias complicaciones de la diabetes, que incluyen reducción del flujo sanguíneo en las piernas y los pies, lo que puede derivar en infecciones, úlceras que no cicatrizan, una probable amputación de órgano.
5: Wow.
2: Por la cantidad de monóxido de carbono que se acumula en el torrente sanguíneo.
4: ¿Saben que de verdad si fuman va y quieren dejar de fumar? Vayan, acudan al Seguro Social o al INER o al ISSSTE en los programas que tienen para dejar de fumar. Háganlo lo más pronto posible y van a ver la diferencia. Quizás a lo mejor al principio no lo sienten, pero después de 6 meses y al año y a los 2 dices, bueno, gracias a Dios que lo dejamos, ¿verdad? Así es. Vayan, porque vale la pena.
2: Uh-huh. Ahora, un control más deficiente de la glucosa en la sangre cuando fuman. Uh-huh. Esto es real. Daño en los nervios. Uh-huh. Y estos daños en los nervios pueden dar paso a una enfermedad que se llama polineuropatía diabética. Se llama polineuropatía porque es en varios nervios. Uh-huh. Enfermedad renal. Uh-huh. Y muerte prematura.
4: No, pues ya, ¿para qué más quieres? Ya, dejas de respirar en la vida.
2: No. Ahora, hablen con sus médicos, sobre todo de la manera para dejar de fumar o de consumir otro tipo de tabaco.
4: Te digo, pero más que hablar con el médico, vayan y vayan a los programas que hay. Cuesta mucho trabajo dejar de fumar. Igual que hay los clubs estos de alcohólicos anónimos, de verdad vayan a estos lugares porque les van a funcionar mucho mejor.
2: Ay, qué bueno que yo nunca fumé.
4: No lo intenten hacer por sí solos y 2 días dejaron de fumar y al cuarto ya están mordiendo a alguien y se acaban la cajetilla. Vayan a estos lugares y de verdad que los van a ayudar.
5: Eso es tan difícil, ¿verdad? Dejar de fumar.
2: Pues no sé.
4: Es que tú no sabes.
2: Todas las adicciones.
4: ¿Qué tanta adicción tienes? Porque todos somos diferentes, ¿no?
2: Todas las adicciones son difíciles. Todas las adicciones son traumáticas.
4: Todas.
2: ¿No?
4: Y no es cierto que con fuerza de voluntad, ¿eh? Así tampoco. Hay muchos que sí, no digo que no. Pero era diferente su proceso de dependencia química. Uh-huh. O sea, no podemos juzgar a nadie ni se sientan culpables porque por la fuerza de voluntad no pudieron hacerlo.
2: Yo conozco a un familiar mío que dejó de fumar 10 años. Y el día que se le antojó un cigarrito y porque dijo 10 años ya no voy a volver a fumar,
4: ¡sas!,
2: se fue de hocico. Ahorita ya fumó otra vez igual. 10 años logró dejar de fumar y por quitarse la curiosidad de un cigarrito.
4: No, ni la curiosidad. Y eso también va para los que están con vapeadores y esas cosas. Es lo mismo, aunque se enojen, es lo mismo.
2: Bueno, los vapeadores son una importante causa de cáncer.
4: Sí, claro, porque ya no es el humo, la combustión del humo. Es los aceites que tienen lo que van tapando los pulmones. Entonces, es exactamente lo mismo. Vayan a ver los estudios, métanse en el INER de los estudios que han hecho para que vean.
2: Sí, o sea, si alguien se va a dar un vicio y a la perdición, espérese a tener 90 años.
4: Ya, que les quede poco y ya, se puedan reventar.
2: Ya a esa edad podemos hacer de todo. Que podamos, ya quién sabe.
4: Ya quién sabe.
2: Ya, ya quién sabe. ¿Verdad? Ahora, mantengan la presión arterial y el colesterol bajo control.
4: Así es.
2: Acuérdense, diabetes, sobrepeso, hipertensión y colesterol es síndrome metabólico.
4: Así es.
2: Entonces, al igual que la diabetes, la presión arterial alta puede dañar los vasos sanguíneos. La diabetes por las macromoléculas de glucosa y la hipertensión por la presión sobre los vasos genera insuficiencia renal. O sea, tú puedes tener insuficiencia renal por hipertensión o por diabetes. O también por una infección.
4: Claro.
2: O también por el consumo de drogas. ¿Qué puede ser el caso de Marco Antonio Silva?
5: Pues sí.
2: ¿No?
5: Sí.
4: Por eso está verde él, ¿verdad?
2: Es que no saben. Marcos tiene una adicción a las drogas impresionante. Le debe a Banamex, le debe a Bancomer, le debe a una nueva que le llegó que se llama Plata. Le debe... Puras es que drogas, no sabe, Marco.
5: Así, así por lo menos compro algo que quiero.
2: ¿Sabes que hay personas que son adictas a deber?
5: ¿Adictas a deber?
2: Adictas a deber.
5: Yo creo que lo hacen por necesidad, ¿no?
2: Claro que muchas personas lo hacen por necesidad, pero hay gente que es
4: adicta. La adrenalina.
2: Que es adicta a deber.
5: Uy, no.
4: ¿Sabes cuál es el principio de la adicción?
5: Ajá.
4: Es tener este problema de estar ansiosos.
2: Los picos de dopamina.
4: Entonces lo que necesitas primero es tratarte la ansiedad.
2: Para eso es la GABA con triptofano.
4: Exactamente.
2: Para la ansiedad es la GABA con triptofano.
5: Okay.
4: Eso es lo que tienes que aprender a regular, pero mucha gente no lo sabe. Entonces tienes la ansiedad te da depresión, y ¿qué necesitas? Que te prenda rápido. Todo es este tipo de drogas, pero si aprendemos que la base de todas es esto, la ansiedad y la depresión, y que eso se puede tratar antes de que te metas en problemas mayores, otro gallo nos cantaría.
2: Sí. Bueno, entonces decíamos que al igual que la diabetes, la presión arterial alta puede dañar los vasos sanguíneos, y el colesterol alto también es una preocupación porque el daño resultante puede ser peor. Porque una cosa es que tengas presión sobre las arterias y otra cosa es que tengas obstruidas las arterias.
4: Claro, claro.
2: ¿Verdad? Y entonces esto ya también es una preocupación. Se puede desarrollar más rápido un daño cuando se tiene diabetes. Cuando estas afecciones se combinan, pueden derivar en un ataque cardíaco, un accidente cerebrovascular u otras afecciones potencialmente mortales. Tener una alimentación sana, con bajo contenido de grasa y sal. La sal es porque el sodio incrementa la función del corazón. Acuérdense que tenemos una bomba que se llama bomba de sodio-potasio. Uno es intracelular, el otro es extracelular, uno desplaza al otro y puede alterar el ritmo cardíaco, ¿no? Entonces, por eso la sal, hay que bajarle a la salecita. Evitar el exceso de alcohol y hacer ejercicio de forma regular puede ser útil para controlar la presión arterial alta y el colesterol. Entonces, es posible que el profesional de atención médica también le recomiende que tome medicamentos con receta médica si es necesario. Sí. Pero sí aquí tienen que ser prescritos por un doctor, ¿eh?
5: No,
2: no empiecen a tomarse lo que le funcionó al primo o al marido o a la vecina.
4: No.
2: Yo he oído que dicen, ay, pues, luego yo también me siento mareada y le robo una pastillita a mi marido.
4: No.
2: Ni esto robársela, ni es la misma para uno que el otro,
4: claro.
2: Ni es nada más de vez en cuando.
4: Así es.
2: O sea, tienen que tener mucho cuidado. Ahora, prográmense exámenes físicos y oculares con regularidad. Programe de 2 a 4 controles de diabetes al año. Yo diría que cada mes hay que estar conscientes de los índices glicémicos cada mes.
4: Cuando tienes diabetes.
2: Lo que sí pueden hacerse 2 veces al año es la hemoglobina glicosilada, que mide el comportamiento de tu diabetes los últimos 3 meses. Eso sí te lo puedes hacer cada dos veces al año. Pero el control de la glucosa cada mes.
4: Claro.
2: Y si tienes tira de stroke sticks o la pastilla para la orina, pues si puedes, diario. Si puedes, diario. ¿No? Entonces, durante la revisión médica, los médicos les van a preguntar sobre la nutrición y el nivel de actividad física que ustedes llevan. Y van a intentar detectar cualquier complicación relacionada con la diabetes, como señales de daño renal. Comienzan a orinar menos, orinan muy oscuro, tienen espuma en la orina, una serie de condiciones, ¿no? Daño en los nervios, mucha sensibilidad, entumecimiento, hormigueo, ardor.
4: Tengo nervios, ay, joder.
2: ¿Verdad? Y enfermedades cardíacas, hipertensión arterial, taquicardia, bradicardia. Además, van a evaluar problemas médicos. Una artritis sobre tanto Luberger, una pérdida de la visión, que se establezcan daños de hígado graso. Uh-huh. ¿Verdad? Y bueno, le van a examinar los pies para detectar cualquier problema que pueda necesitar tratamiento. ¿Qué es importantísimo cuidarse si eres diabético? Los dientes, uh-huh, los pies y los ojos.
5: ¿Por qué lo de los dientes, cierto?
2: Porque una infección en la boca,
5: ah, sí,
2: te mata.
5: Es cierto.
2: Una infección en la boca, sí, sí, te mata.
5: Ok.
2: O sea, si en una persona sana puede ser muy grave, uh-huh, en un diabético,
5: peor tanto.
2: Puede generar una gangrena. Entonces,
4: qué fuerte.
2: El oculista va a comprobar si hay señales de daño en la retina, mm, si hay catarata, si hay glaucoma, uh-huh, porque no nada más es una enfermedad de la vista la que se presenta, ¿no? Uh-huh. Son varias. Uh-huh. Ahora, vámonos un pequeño corte y regresamos volando con ustedes aquí en su programa.
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0: Vamos a una breve pausa y regresamos a su programa Estilo de Vida.
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2: Cuando oímos canciones así de los años 80 y 90, tipo Emanuel, Yuri, Mijares o José José, nos damos cuenta realmente qué significa el término migajero, tan en boga en redes sociales y entre los jóvenes, ese que se conforma con migajas de amor. Dice José José, vuelve por favor como estés, como sea, que a nadie le importa, aunque te hayas manchado de todo, para mí es igual, ¿no? Es el típico, ¿no? ¿No? O corazón, corazón, yo te pido amor, ¿no? Que dice Yuri por ahí. O tu muñeca, eso es, la que tienes arrastrando hacia tus pies. Por favor, no canten esas canciones y no sean migajeros.
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3: Con un clásico noventero aquí en Sonido Brown que nos remonta al synth-pop elegante The Human League, Tell Me When, lanzado en 1994. Marca el regreso triunfal de la banda después de varios años fuera del radar. Es una canción que se mantiene en esencia retro, pero con un sonido más moderno, ideal para quienes crecimos con éxitos o hits ochenteros. The Human League, Tell Me When, aquí en Sonido Brown.

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1: Y ya estamos nuevamente con ustedes en este programa
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1: Bueno, la diabetes aumenta el riesgo de contraer ciertas enfermedades. Las vacunas de rutina pueden ayudar a prevenirlas. Entonces tienen que ponerse sus vacunas. La vacuna contra la gripe.
3: Sí.
1: Es que me dio un hipo y di, Miriam, que es mala personita, si está.
4: Es que me da risa cuando le empieza a dar sueñito, el ojito es.
1: No me da sueño, tengo hipo. Así,
4: y luego le empieza hipo. Se ve bien bonito.
1: Mira, yo nunca me burlo de Miriam, pero me voy a.
4: ¿Qué dije?
1: Burlar.
4: Que se ve bien bonito. Porque pone cara de niño así como.
3: Bueno, niñito, bueno.
1: Pero vas a ver, hay un Dios, Marco.
3: Pero no raro.
4: Pues a que no, le no. Dije nada feo, le dije que se ve bonito, sí. Hasta tiene cara de yo no fui.
1: ¿Se han fijado cuando Gerardo se ve todo madriado, que se viene para abajo, que pone la jeta así toda mal? ¡Qué bonito se ve!
4: Ahora le dije eso, ya te
1: ¿A poco
4: dije,
1: no, Sofía? ¿A poco no?
4: Qué bueno que están de testigos.
1: Te voy a chulear yo también, mi reina santa, Bueno, la vacuna contra la gripe. Una vacuna anual contra la gripe puede ayudar a mantenerlo sano durante la temporada de gripe y a prevenir complicaciones graves derivadas de la gripe.
4: ¿Eso en un diabético?
1: Claro que sí.
4: Eso
1: y en una persona sana también.
4: Eso yo lo tengo que hacer siempre.
1: Sí, pues tú tienes problema de vías respiratorias.
4: Así es.
1: Entonces, a ti la gripe te pega más fuerte que un diabético. Todas las infecciones, todas son graves para los diabéticos. Todas las infecciones. Una gripe fuerte puede hacer que la glucosa le suba de 120 a 180. Una gripe.
4: No sabía yo eso, fíjate.
1: Un factor viral hace que le suba tremendamente la glucosa a un diabético.
4: Por ya su mal funcionamiento.
1: La vacuna contra la neumonía. A veces la vacuna contra la neumonía solo requiere una dosis. Si tiene complicaciones por la diabetes, es mayor de 65 años, es posible que necesite una vacuna de refuerzo.
4: Claro.
1: La vacuna contra la hepatitis B. La vacuna contra la hepatitis B se recomienda a los adultos con diabetes que no hayan recibido previamente la vacuna y que sean menores de 60 años. Si tiene más de 60 años y nunca ha recibido la vacuna contra la hepatitis B, pregunte al profesional de atención médica si es adecuada para usted. Y otras vacunas.
4: Oye, ¿la del neumococo es igual que la de la neumonía?
1: No.
4: Es otra.
1: Es parecida.
4: Parecida, ok.
1: Es parecida. Manténgase al día con las vacunas contra el tétanos. Se administra cada 10 años. Y es posible que el médico también recomiende otras vacunas, ¿sabe?
4: Esa ya me la pusieron.
1: Ahora, cuide sus dientes, que es lo que les decía. La diabetes puede aumentar la predisposición a tener infecciones en las encías. Y que se te caigan los dientes. Hay diabéticos que se han quedado completamente chimuelos.
3: Cuide sus dientes.
1: Cepíllese los dientes al menos dos veces al día con una pasta dental con fluoruro. Por lo menos dos veces al día, no, después de cada comida.
4: Exactamente. ¿Cómo? Yo me los lavo
1: se los tienen que lavar al levantarse.
4: Por después además, de desayunar.
1: Además las bacterias. Y todo el mal sabor de boca y la baba de la noche. Sí. Después del desayuno, después de la comida y después de la cena. Son cuatro veces al día.
4: Y nunca irse a dormir sin haberse lavado.
1: Sí, porque le estás dando 12 horas a las bacterias para que se reproduzcan.
4: Exacto.
1: Sobre todo el Streptococcus mutans, que produce las caries. Entonces, por lo menos cuatro veces al día, lo que debe de ser. ¿Verdad? Usen un hilo dental una vez por día. Y programen exámenes dentales al menos dos veces al año.
4: Yo soy bien bruta para usar el hilo.
1: A mí me toca, yo también. A mí me toca dentista el viernes.
4: A mí me van a poner mi muela.
1: ¿Sí?
4: El mes que entra. Después de tanto
1: casi. Yo antes de irme de vacaciones, porque querido público, me voy de vacaciones.
4: ¿Cómo dices tú?
1: Yo antes de irme de vacaciones, no sé si me decías, pero sí necesarias.
4: Exacto, como dice
3: el teacher, López Loría.
1: Voy al dentista. Porque imagínate que a medias vacaciones te duele la muela.
4: No, cállate. A mí ya te digo que me lo van a poner. Ay, qué bueno.

0: Entonces, a cuidarse los dientes, ¿eh? Llámele a su dentista si les hagan las encías o si se ven rojas o inflamadas. Preste la atención a los pies, que les decía.
1: Sí.
2: Sí.
1: Sí.
0: Un alto nivel de glucosa en la sangre puede reducir el flujo sanguíneo y dañar los nervios de los pies. Si no se tratan, los cortes y las ampollas pueden derivar en infecciones graves.
1: Sí.
0: La diabetes puede causar dolor, hormigueo, pérdida de sensibilidad en los pies. Y para prevenir los problemas, lávese los pies a diario con agua tibia. No con agua caliente, tampoco con agua fría. Agüita tibia.
1: Yo también en las noches.
0: Evite remojar los pies.
1: Evite remojarlos.
0: Porque esto deriva en sequedad de la piel.
1: Cuando hay una sales, crema especial que se tiene que poner.
0: Cuando tú sales de una alberca, ¿cómo sales?
1: Arrugadito.
0: Y cuando te secas, ¿cómo queda la piel? Toda reseca.
1: Sí. Es que es una deshidratación, se supone.
0: Revise diariamente sus pies para ver si tiene callosidades, ampollas, llagas, enrojecimiento o hinchazón. Porque sobre todo el diabético con la neuropatía, como no siente, a veces se corta, pisa, se daña y no lo ve.
1: Sí.
2: No siente.
1: Ahí están los zapatos especiales. ¿Te acuerdas cuando tú hiciste unos zapatos especiales?
0: Yo hice zapatos especiales para diabéticos. Eran una maravilla, eran unos guantes, de veras.
1: Sí.
0: Y acabé regalando como 200 pares. Y cuando ya no tenía ni uno,
1: todo
0: los empezaron
1: quiso
0: a pedir. Digo, sí. Qué contreras son, ¿eh? Qué barbaridad, son una bola de.
1: Y estaban
0: de
1: padres.
0: Contreras. Uh-huh. Ahora.
1: Y habían de muchos colores y todo. Sí. Mucha ahora, gente
0: me,
1: también.
0: Me dice mi productora que si los diabéticos deben ir al podólogo. Sí, sí, pero con cuidado,
1: y decirle.
0: Porque el pedicure que les hacen en los salones de belleza es muy peligroso.
1: Ay, pero esos no
2: sí,
1: son podólogos.
2: No
1: vayan a los salones.
0: Por eso, tienen que ir al podólogo.
1: Exactamente.
0: Porque el pedicure que les hacen en los salones de belleza es peligroso. Con un pellejito que te jalen, te pueden generar un proceso de necrosis de piel.
1: Sí, no, cállate.
0: Necrosis de
1: sí.
0: piel.
1: Sí. Fíjate que el otro día que fui al Seguro Social a que me hacían el electro, estaba enfrente una como una campaña, no sé qué, para personas con diabetes. Y decían eso, todo lo que estás diciendo ahorita.
0: Ahora, consulten a su médico si tienen una llaga o un problema en los pies
1: sí.
0: que no se cure en el transcurso de unos pocos días.
1: Sí.
0: Si tienen llagas abiertas o úlceras en los pies, tienen que ir de inmediato, ¿eh? También no caminen descalzos. Ni dentro ni fuera de su casa. Porque no saben dónde se pueden dañar la planta
1: claro,
0: del pie.
1: Claro,
2: claro.
0: Ahora, pueden considerar tomar un suplemento a diario. Uh-huh. Nosotros tenemos unos que son extraordinarios para los diabéticos. Mira, uno de ellos es el ácido alfa-lipoico. Uh-huh. Por ejemplo, si ustedes fuman o tienen hipertensión arterial, tomar una dosis de ácido alfa-lipoico todos los días te ayuda a reducir el riesgo de ataque cardíaco y accidente cerebrovascular. Uh-huh. Si no tiene otros factores de riesgo cardiovascular, es probable que el riesgo de sangrado por el uso del ácido alfa-lipoico ayude también para este problema. Uh-huh. ¿No? Consulten a su médico de cualquier manera, ¿no? ¿Es adecuado para usted? ¿Qué concentración tiene? Acuérdense que además el ácido alfa-lipoico ayuda al metabolismo de la glucosa. El ácido alfa-lipoico mejora la piel. El ácido alfa-lipoico es un antioxidante universal. Uh-huh. El ácido alfa-lipoico refuerza el sistema inmunológico. Uh-huh. El ácido alfa-lipoico retira la neuropatía. Bueno, ahora, si consume bebidas alcohólicas, hágalo con responsabilidad. Páguelas.
2: Pues sí.
1: Así. Es lo que te iba a decir. Con responsabilidad me tomo este. Con responsabilidad me tomo la otra, pues no.
0: Así se llama la chica.
1: Así se llama la novia. O él.
0: La mesera. La mesera se llama responsabilidad.
1: Era responsabilidad.
2: Es que sí es cierto.
0: Y está como que le dijo el doctor: tome alcohol con límite. Déjame, déjame solo en tus brazos. Sí, no de ti. No, bueno.
1: ¡Qué payaso!
0: Bueno, fíjense que nos vamos a un corte y regresamos hablando con ustedes aquí en este programa
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3: Vamos a una breve pausa y regresamos a su programa Estilo de Vida.
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5: El Papa y los Reyes. España arropó y se volcó durante la visita que hizo el Papa León XIV por Madrid, Barcelona, Canarias y Tenerife. Y los reyes y la familia real fueron grandes anfitriones del Papa estadounidense, quienes lo recibieron y lo acompañaron en esta visita apostólica. Tanto Leticia como la emérita Sofía usaron el llamado Privilège du Blanc, que les permite a las reinas católicas vestir de blanco frente a un pontífice. El rey Felipe VI resaltó la fortuna que el Papa hable español y que le resulte cercano todo lo relacionado a Iberoamérica. América y destacó.
6: La fe católica está enraizada en nuestro país y sin ella, bien lo sabéis, nuestra historia y nuestra cultura no se entenderían.
5: Los reyes fueron la cara de España ante su santidad. 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
8: Los padres exigentes suelen creer que impulsan a sus hijos hacia el éxito pensando que el elevar constantemente las expectativas los motivan a superarse. Sin embargo, cuando la exigencia no está equilibrada con comprensión, puede generar presión excesiva, miedo a equivocarse y baja autoestima. En lugar de fortalecerlos, este estilo de crianza puede apagar la motivación natural y la alegría de aprender. Educar no es solo exigir resultados, sino también reconocer los logros, validar el esfuerzo y permitir que los niños cometan errores sin miedo a ser juzgados. Los errores son parte fundamental del aprendizaje y del crecimiento emocional. El amor en la crianza no se mide por calificaciones o resultados perfectos, sino por el acompañamiento constante, la escucha y la seguridad emocional que se brinda en cada etapa de desarrollo. 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
9: El colibrí es el ave más pequeña del mundo. Mide solo 5 centímetros y pesa a lo mucho unos 20 gramos. Su peculiar forma de volar y su lengua en forma de tubo lo hace un animal único. Puede mover sus alas 60 veces por segundo en un patrón circular, además de volar de un lado a otro, hacia atrás e incluso quedarse suspendido en un punto, y puede alcanzar una velocidad de 90 kilómetros por hora a pesar de su diminuto cuerpo. Se alimenta de néctar de las flores y es capaz de visitar miles de flores diariamente para encontrar alimento.
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3: Ya estamos de regreso en Estilo de Vida.
0: Ya estamos nuevamente con ustedes en este programa
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0: Si consumen bebidas alcohólicas, háganlo con responsabilidad.
2: Pues sí.
0: El alcohol puede subir o bajar la glucosa en la sangre. Uh-huh. Según la cantidad que beba y si come al mismo tiempo. Si decide beber, hágalo con moderación. Es decir, no más de una bebida al día en caso de las mujeres y hasta 2 bebidas al día en el caso de los hombres. Siempre beba, ya viste, una bebida en el caso de las mujeres. Porque Miriam es de las que se chupa 5 tintos de verano diario.
2: Miriam.
1: Pues que se va
0: ¿Cómo se dice? No puede ni hablar, está drogada la mujer.
1: ¿Cómo se llama cuando dosificas? ¿Desdosificas? Se va desdosificando.
0: Qué feo todas tus actitudes negativas.
1: O sea, oye, ya déjame una, ¿no?
0: El sexo te lo permitimos.
1: No, ese ya no, o sea, no.
0: ¿Te gusta más la Navidad?
1: El tinto de verano. ¿Si me das a escoger?
0: Dice que le gusta más la Navidad porque es más frecuente.
1: Sí, bueno. Y te dan más regalitos,
0: ¿no? ¿Con el otro no? No, es que no sabes pedir.
1: ¿En el pedir está el dar?
0: No, en el pide para dar más bien. Bueno. El alcohol puede subir o bajar los niveles de glucosa en la sangre, ¿no? Siempre beba con las comidas o refrigerios.
1: Sí, solo no debe de
0: tomar. Si van a beber, beban con la comida o los refrigerios.
1: Y tomen agua también.
0: Y recuerden incluir las calorías de todas las bebidas alcohólicas que consuman en su cálculo diario de calorías. El problema es que nadie sabe sacar el cálculo diario de calorías.
1: No.
0: Lo normal para un diabético son entre 1.600 y 2.000 calorías diarias. Uh-huh. Pero nada más sí, una bebida se puede ir hasta 600 kilocalorías.
1: Sí, sácatelas. Con 3 cubas. Y caminas una hora y bajas 10 calorías.
0: Con 3 cubas ya comiste lo de los 3 alimentos.
2: Ya, imagínate. Imagínate nomás.
0: Va a estar bien contenta.
1: Pero ya. Eso sí se te olvida.
0: Bueno, también tengan presente que el consumo del alcohol puede derivar en glucosa sanguínea baja más tarde. Así como te eleva la glucosa, te la baja. Entonces te puede dar hipoglucemia. En especial en aquellas personas que utilizan insulina. Ahora, toma el estrés con seriedad. Por eso les digo que consuman la GABA.
1: Tomen si el GABA. Estrés...
2: No es cualquier cosa, aguas.
1: Eso de que las en todos lados... tu tolerancia al estrés, eso es una enfermedad.
2: Sí, porque en los trabajos te dicen, ¿qué tan tolerante eres al estrés?
1: Sí, no.
2: Porque aquí se te traemos
1: pues pelo. Más bien cambien sus políticas de trabajo, porque el estrés es mata. Una cosa que ya...
0: Fíjate que me mandó un mensaje una persona y me dice, es que yo trabajo en contabilidad y yo llevo toda la responsabilidad de la contabilidad de mi empresa. Ella me empezó a presumir todo su trabajo. ¿Cómo una vez al día nada más?
1: No, imagínate.
0: No duermo casi. Tengo una gran cantidad de estrés. ¿Qué me sugiere? Pues que renuncie.
1: La verdad, sí.
0: O sea, tenemos que aprender que uno trabaja para vivir.
1: Así es.
0: Bien. No vive para trabajar bien. Pues confundimos las cosas. O sea, se vuelven esclavos de algo que ni siquiera es suyo.
2: Es cierto.
0: Así. Se vuelven esclavos de algo que ni siquiera es suyo.
1: Y ni las gracias te van a darlo.
0: No, porque siempre hay alguien que te sustituya.
1: Claro.
0: O que haga el trabajo claro, igual o mejor
2: siempre,
0: que tú.
1: Claro.
2: Siempre.
0: Entonces, siempre. Es como tú. Uh-huh. Si dejas de asistir a uno de los programas, uh-huh. pues lo primero que van a hacer, más allá de lamentarse, va a ser buscar quien te sustituya.
2: Claro, por supuesto.
1: Así
2: todos
1: es.
2: Somos sustituibles, como dices, lamentablemente.
0: Nadie es imprescindible.
1: No, nadie.
0: Todos somos necesarios, nadie es imprescindible.
1: Y luego por ese miedo entonces, es que no quieren dejar el trabajo y se están dando en la torre físicamente.
0: Miren, yo les contaba de una amiga. Sí, lo conté, de la chica que se metió a trabajar a Liverpool en Coacalco.
1: No me acuerdo yo.
0: Ahorita,
1: ese no
0: ahorita que viste la López Portillo inundada. Ella trabajaba en CU, en la torre de rectoría. Con un ambiente horrendo. No, me contaba unas historias de terror de la UNAM. No, ahí te cuento, ¿eh? Como si trabajaras en...
2: Harvard.
0: No, hombre, ¿cuál Harvard? En la casita del terror. Uh-huh. O sea, mala leche, malas personas, envidiosos.
1: Yo he conocido tantos ambientes laborales
0: ponzoñosos,
1: así, qué bueno.
0: Acosadores. Todo lo que te puedas imaginar que le destroza la vida a una persona, ella lo vivía en el trabajo. Bueno. Entonces, aparte ya hacía 2 horas de ida, a veces más, para poder llegar a las 8 de la mañana a la UNAM, tenía que levantarse a las 5 de la mañana.
1: Pues sí.
0: Y luego salía de la UNAM a las 6 y llegaba a su casa a las 8 o 9 de la noche. Todos los días.
1: Si no le tocaba una manifestación.
0: Y luego aparte tenía que... dejar echar la comida, levantar lo que pudiera, le ayudaban a veces sus
1: planchar
0: hijos. Sábados y domingos, porque no trabajaban sábados y domingos, era estar como loca, como la chacha de la casa,
1: arreglando
0: lavando,
1: todo, planchando, dejando para los
0: etcétera.
1: Niños, sí.
0: Tenía un genio espantoso, su marido ya no la quería ver ni en pintura, casi no convivía con su familia, por no decir que nunca. Y entonces le dije, ¿qué haces ahí?
1: Sí, la verdad.
0: ¿Por qué no te sales?
1: Porque es donde consigues trabajo y te da
0: tanto.
1: Miedo.
0: Voy a hacerles un ejemplo, ¿no? Es que gano 26,000. Bueno, ganas 26,000. ¿Cuánto te gastas diario en comer? No, pues en la cafetería de la UNAM
1: sí.
0: Me gasto como 150 pesos. A veces salgo ahí afuera de la torre, que hay muchos puestecitos, lo mismo. Digo, o sea, te gastas 3,000 pesos en la comida. Tú ya no ganas 26, ganas 23.
2: Ah, sí, 100 veces recosco.
0: Luego, ¿cuánto gastas en pasajes? 2,000 pesos. Uh-huh. Tú no ganas 23, ganas 21. ¿Cuánto te quitan de impuestos? Tú no ganas 21, ganas 18.
1: Así es.
0: Y síguele con las cuentas, ¿no? Uh-huh. Entonces, total que ya yo creo que le hice ver el panorama tan negro que renunció. Renunció, pidió que la liquidaran.
2: Pues sí.
0: Le fue bien porque la liquidaron como si lo hubieran despedido.
2: Ah, bueno. Uh-huh.
0: En eso sí le fue bien. Porque además dice que querían su puesto.
2: Bueno, entonces para ellos también
1: y por eso la estaban fregando.
0: Que fue
1: más.
0: Con el jefe y le dijo: yo sé que ustedes quieren mi puesto porque
1: claro.
0: no me liquidan. Uh-huh.
1: Claro.
0: Y sí, le fue bien. Porque ha agarrado al jefe en sus 5 minutos de gandallés, que ni dinero
2: no
0: ni era dinero de él.
1: Claro, claro.
0: Y no le da nada. Uh-huh. Se fue y se metió a trabajar a Liverpool, que está sobre la López Portillo, entre Villa de las Flores y Bosques del Valle. Uh-huh. Creo que por ahí está, ¿eh? Tiene mucho que no voy. Y entonces dice, mira, entro a trabajar a las 11. Ya sé lo que es levantarme a las 7, atender a mis hijos,
1: claro.
0: Darles de desayunar,
1: claro.
0: Mandarlos a la escuela, regresarme, dormirme un ratito,
1: descansar,
0: arreglarme y irme a mi trabajo.
1: Claro.
0: Gasto muy poco en pasaje. De ida me lleva mi esposo, de regreso yo me regreso sola. Ah, me va muy bien, porque ahí ya la pusieron en un departamento donde le dan comisión por las ventas. Mm. Dice, me dan un sueldo no muy grande, pero me va muy bien con mis comisiones. Dice, pero regreso a mi casa a comer o a cenar a las 6:30.
1: Claro.
0: No a las 9 de la noche.
1: Y ve a los hijos,
0: ve a
1: come,
0: mis hijos,
1: come
0: atiendo,
1: mejor.
0: Los atiendo. No me carrero para hacer mis actividades. Eso sí, tengo un día menos de descanso porque trabajo los domingos.
2: Uh-huh. Pero no está más
0: y descansa los lunes. Pero los lunes los disfruto. Ya me empezó a decir, ¿cómo no me largué desde antes? Dice,
1: por el miedo a perderlo.
0: ¿Cómo estaba echando a perder mi vida tan
1: claro.
0: algo inútil, tan infructuosamente, sin ningún agradecimiento? ¿Sabes quién me ha hablado de mi trabajo
1: nadie.
0: Después de que me salí? Nadie. Uh-huh. Nadie.
1: Tus amigos las, y compañeros.
0: Ni las disque amigas. Nadie me ha mandado un mensaje.
1: No, claro nadie. Que no.
0: Dice, soy feliz, hago lo que quiero, estoy con mi familia, no me desgasto, no me mato, no tengo que andarle resolviendo sus intrigas telenovelescas a nadie. Ni soportándole sus majaderías ni sus acosos a nadie.
1: Uh-huh. Y cuando alguien quiere tu puesto, peor.
0: Dice, y vivo muy feliz. Uh-huh. O sea, tenemos nosotros que cuidar nuestras rutinas habituales, uh-huh. diabéticos o no diabéticos.
2: Claro, claro, claro.
0: Diabéticos sí. o no diabéticos. Uh-huh. Hay que dormir lo suficiente. Uh-huh. Es bien importante dormir lo suficiente.
2: El sueño es vida.
0: Ante todo, una actitud positiva. Uh-huh. Y el cuidado de la diabetes bajo control hace que la diabetes no se interponga en el camino de nuestra vida activa y claro. saludable. Bueno, pues llegamos al final de esta hora. Muchísimas gracias por habernos acompañado. Cuídense mucho. Dios los llene de bendiciones y nos vemos mañana aquí en este su programa
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3: Probióticos. Los probióticos son bacterias benéficas que ayudan a mejorar el sistema digestivo, el sistema inmunológico y el tránsito intestinal. Gracias a ellos, se promueve la formación de la microbiota intestinal balanceada, además de estimular el sistema inmune que previenen enfermedades y ciertas manifestaciones alérgicas, contribuyen a mantener un estilo de vida saludable. Los probióticos, en el caso de intolerancia a la lactosa, reducen los síntomas de inflamación o distensión, mejorando su digestión. La función contra los efectos producidos por la gastritis ayuda a neutralizar la acidez, ya que su fácil desdoblamiento evita la producción de mayor jugo gástrico que genera mayor irritación estomacal. También disminuye los efectos de la diarrea, colitis y constipación. Los probióticos previenen infecciones recurrentes de vías urinarias. La microbiana intestinal puede ser destruida por muchos factores, como la presencia de virus y bacterias, la ingesta de antibióticos y otros medicamentos, la mala alimentación, exceso de azúcares, carnes, grasa o el pobre consumo de fibra. Los hábitos de vida perjudiciales como el sedentarismo, el consumo de alcohol y tabaco, el estrés o la falta de sueño también disminuyen el balance de la microbiota intestinal. El envejecimiento es otro factor por el cual se ve reducida, ya que por la edad desciende el número de estas bacterias beneficiosas. Es por ello que el consumo de probióticos es tan importante para toda la población. Hemos llegado al final de su programa, pero tenemos una cita con usted el día de mañana, aquí en Estilo de Vida.
12: Google lanzó Gemini 3.5 Light Translate, la nueva versión de su modelo de lenguaje capaz de traducir en tiempo real, orientado a permitir una comunicación más natural y continua entre distintos idiomas. Este nuevo modelo destaca por su inmediatez, pues ahora la inteligencia artificial ya no espera a que el usuario termine de hablar para comenzar la traducción, sino que lo hace de manera instantánea y continua, manteniendo la sincronización con el hablante. Detecta automáticamente más de 70 idiomas y mejora la comunicación, pues genera una traducción fluida y natural que conserva la entonación, el ritmo y el tono del hablante casi de inmediato, con un ligero retraso de solo unos segundos en toda la sesión. El nuevo modelo se integra con Google Meet en las videollamadas con solo activar la opción, y también está disponible en Google Translate tanto para iOS como para Android. Informó Aide Rivera. 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
1: Estados Unidos debutó goleando. La selección de Estados Unidos dejó un mensaje contundente en su primer partido del torneo más importante de fútbol al vencer 4-1 a Paraguay. El equipo de las Barras y las Estrellas mostró un fútbol dinámico, intenso en ataque y muy efectivo frente al arco rival. El resultado fortalece su imagen para avanzar como líder de grupo y confirma el crecimiento que ha tenido en los últimos años. Sus aficionados ya comienzan a ilusionarse con una actuación histórica.
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4: Los videojuegos pueden mejorar la coordinación entre el ojo y la mano y aumentar la capacidad de tomar decisiones rápidas.
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6: Cinco de la mañana con 30 minutos tiempo del centro de México. Gracias por estar con nosotros esta mañana de viernes. Ya es viernes y es 19 de junio de 2026. A nombre del equipo que hace posible este espacio informativo, Adriana Romero, Claudia Arellano, Rogelio Miguel y Carlos Telles, les saluda Juan Manuel de Anda. Estamos transmitiendo en vivo a través del 103.3 de FM, el 970 de amplitud modulada, y en todas las plataformas de Grupo Fórmula, en streaming a través de YouTube, en el canal de Grupo Fórmula Oficial. Les recuerdo mis redes sociales con mucho gusto. Usted me puede seguir a través de X, ahí me encuentra como arroba Juan M. de Anda, en Facebook Juan Manuel de Anda y en Instagram como Juan Manuel de Anda G. Tenemos información importante que se ha generado en las últimas horas y que estaremos compartiendo con usted en la próxima hora y media. Bueno, pues sí se pudo, y la selección mexicana de fútbol derrotó 1-0 a Corea del Sur, y de esta manera consigue su segunda victoria consecutiva en la Copa del Mundo. El próximo 24 de junio, la selección mexicana va a enfrentar a Chequia en el Estadio Ciudad de México, y tras este triunfo, bueno, pues se registraron celebraciones multitudinarias en diferentes partes de la República Mexicana. En Jalisco, la glorieta de la Minerva volvió a teñirse de verde, blanco y rojo, y ahí miles de personas cantaron el cielito lindo. Las autoridades estatales reportaron una asistencia superior a los 61.000 personas entre el FanFest Guadalajara y las plazas públicas instaladas en la zona metropolitana. En Monterrey, ni el calor extremo detuvo la fiesta. Miles de personas se reunieron en el FanFest de Parque Fundidora, donde disfrutaron del encuentro, cantaron y también ondearon banderas tricolores. Se reporta saldo blanco aquí en la capital de la República. Al menos 400.000 aficionados se reunieron en el Ángel de la Independencia para celebrar el triunfo del tricolor. Bajo la lluvia y entre cánticos, familias completas, jóvenes y turistas se congregaron para celebrar el liderato del Grupo A. Y bueno, en plena fiesta mundialista, decenas de familias y colectivos de búsqueda reunidos en Guadalajara marcharon para visibilizar la crisis de personas desaparecidas en nuestro país. Después de la victoria de la selección mexicana, la presidenta Claudia Sheinbaum celebró el triunfo del conjunto nacional sobre Corea del Sur y aseguró que esa victoria llena de orgullo al país. Antes, en la mañanera del pueblo, la presidenta Sheinbaum pues dijo que no se va a enganchar con las declaraciones de su homólogo de Estados Unidos, Donald Trump, quien aseguró que el gobierno de México perdió el control del país ante los cárteles de la droga. También en la conferencia de prensa del pueblo, la presidenta Sheinbaum confirma que el próximo 25 de junio se va a reunir con el rey Felipe VI de España. El secretario de Economía, Marcelo Ebrard, informó que la segunda ronda de conversaciones formales para la revisión del T-MEC concluyó allá en los Estados Unidos, con avances en temas como reglas de origen, seguridad económica, agricultura e industria automotriz. Entró en vigor el acuerdo entre Estados Unidos e Irán para el alto el fuego y la reapertura del estrecho de Hormuz. Y bueno, pues los precios del petróleo cerraron dispares tras el acuerdo entre los Estados Unidos e Irán. La alcaldesa de Tenancingo en el Estado de México, Nancy Nápoles Pacheco, negó los señalamientos en su contra por la presunta simulación de su secuestro. Integrantes de la Coordinadora Nacional de Trabajadores de la Educación protestaron ayer afuera de las oficinas de las Afores y realizaron su cierre simbólico para denunciar el modelo privatizador de pensiones en Oaxaca. Los maestros mantienen bloqueos en la terminal de almacenamiento y reparto de Pemex en Santa María el Tule, en lo que ha derivado en que al menos 16 estaciones de servicio en el Valle Central dejen de vender el combustible por este bloqueo. La CONAGUA informa que las condiciones asociadas al fenómeno del Niño ya están presentes en el Océano Pacífico. El Servicio Meteorológico Nacional prevé lluvias de fuertes a muy fuertes en Chihuahua, Durango, Coahuila, Nuevo León, Michoacán, Guanajuato, Querétaro, Estado de México, Puebla, Guerrero, Oaxaca y Chiapas, y lluvias fuertes en Sinaloa, Nayarit, Jalisco, Colima, Tamaulipas, San Luis Potosí, Zacatecas, Aguascalientes, Hidalgo, Veracruz, Tlaxcala, la Ciudad de México y también en Morelos. La temperatura para la capital de la República este viernes estará oscilando entre 13 a 15 grados como mínima y entre 24 a 26 como máxima. En este momento el termómetro marca 14 grados. Y el programa Hoy No Circula para este viernes aplica para todos los autos con engomado color azul y terminación de placas 9 y 0 y que tengan holograma de verificación 1 o 2. A las 6 de la mañana, como todos los días, le vamos a presentar lo que escriben analistas y columnistas y un poco más tarde lo que destaca la prensa nacional, internacional y de los estados en sus primeras planas con Adriana Romero. Pero vámonos a los detalles de la información y establecemos comunicación con mi querido Beto Campos, porque bueno, pues le comentaba y seguramente usted vio este partido, porque yo creo que en este país nadie se quedó sin ver a la selección mexicana de fútbol anoche, en donde derrota 1-0 a Corea del Sur y se pone como número uno en el equipo, en el grupo A de este Mundial de Fútbol. Mi querido Beto, sí se pudo, ¿cómo estás? Buen día.
7: ¿Cómo estás, Juan? Muy buenos días, así es, sí se pudo. México terminó venciendo 1-0 a Corea del Sur en Guadalajara, un partido muy apretado para el equipo mexicano, donde tuvo las jugadas más importantes. Por ahí un disparo de Raúl Jiménez que termina atajando el guardameta, un remate de cabeza por parte de Julián Quiñones, y además otra jugada clave para el equipo mexicano, hasta que el minuto 50 vendría Luis Romo aprovechando un error del guardameta coreano para poner el 1-0 después de intentar agarrar la pelota en el aire. No lo logra y bueno, el mediocampista terminó por aprovechar esta situación para marcar el único tanto del encuentro. Insisto, al minuto 50 Luis Romo apareció para darle el triunfo al equipo mexicano. Insisto, Corea del Sur era el rival más complicado en esta primera fase para el equipo mexicano y terminó superándolo el día de ayer. Destacar que Javier Aguirre hizo cambios importantes en su alineación titular. En este caso hubo tres cambios, como el de Jorge Sánchez en la lateral derecha, poniendo a Edson Álvarez como central y Luis Romo como mediocampista. Así es que este futbolista de Chivas terminó marcando la diferencia para el equipo mexicano, que con eso ya prácticamente amarró el liderato del grupo A, teniendo 6 puntos de momento. Corea del Sur se queda con 3, y así también habrá que mencionar que Chequia terminó empatando a un tanto con la selección de Sudáfrica. Estos 3 equipos estarán peleando lo que es el segundo lugar en la última jornada, porque el equipo mexicano así también ya aseguró lo que es su boleto a la siguiente ronda siendo líder, tomando en cuenta que si llega a perder contra Chequia y gana Corea del Sur, pues el equipo mexicano terminará avanzando como primero, tomando en cuenta que el primer criterio de desempate en este caso es el duelo directo, y el equipo mexicano terminó ganando el día de ayer.
6: Oye, bien parado, ¿no? El conjunto nacional en la cancha, pues yo los vi pues nada temerosos, ¿no? En comparación al primer partido de la semana pasada.
7: Totalmente de acuerdo, ya los nervios pasaron para el equipo mexicano. Me parece que también el duelo clave era ante Sudáfrica, porque evidentemente un empate, una derrota el partido anterior en la cancha del Estadio Ciudad de México hubiera complicado todo para la escuadra nacional, que insisto, es un gran resultado que termina consiguiendo. Y así también destacar las dos atajadas, ¿no?, importantes, sí, que tenía, que tuvo, perdón, Raúl El Tala Rangel prácticamente en los últimos minutos, y en la línea terminó sacando, insisto, el portero de Chivas, un rebate de cabeza y por ahí otro intento de los coreanos que afortunadamente, insisto, terminó evitando la caída de su arco. Así también minutos antes, destacar lo de Edson Álvarez, que también termina sacando en la línea prácticamente un remate, un disparo por parte de los coreanos.
6: Oye, Beto, ¿y cómo ves entonces el encuentro de la próxima semana contra Chequia? ¿Menos complicado que con los coreanos?
7: Aparentemente es un poco menos complicado, es un equipo que juega muy bien por arriba, quedó demostrado desde el primer partido ganándole prácticamente todos los balones justamente a los coreanos. El día de ayer también termina desaprovechando una oportunidad importante de poder aspirar a lo que son los 16avos de final, y bueno, termina empatando, insisto, 1-1 con la selección de Sudáfrica, que terminó empatando por la vía penal prácticamente en la recta final del encuentro al minuto 83.
6: Y bueno, pues decíamos, Beto, muy bien la selección, se vio mucho mejor, pero también no hay que caer en excesos, ¿no? Excesos de confianza.
7: Totalmente de acuerdo, lo habíamos platicado en el duelo ante Sudáfrica, ¿no? Pudo haber sido más abultado el resultado el pasado jueves, pero me parece que también un exceso de confianza terminó por complicarle todo, ¿no? Recordando que también salió expulsado César Montes e insisto, pudo haber sido más abultado el marcador. Ahora ante Corea del Sur fue un rival mucho más complicado, un partido muy apretado donde la primera parte no se hicieron daño ambos equipos, pocas llegadas durante lo que fue la primera parte, pero ya en lo que fue la parte complementaria, pues jugó al error en este caso, y Luis Romo terminó aprovechando, insisto, al minuto 50 después de una mala salida por parte del guardameta coreano.
6: El próximo miércoles, ¿no?, el partido contra Chequia en el Estadio Ciudad de México.
7: Exactamente, en el Estadio Ciudad de México será este encuentro el próximo miércoles, ya en lo que será el cierre de la primera fase de esta Copa del Mundo.
6: Perfecto, mi querido Beto, pues muchísimas gracias, pues nos escuchamos un poquito más adelante para darle pues más a este tema, que bueno, pues los festejos se alargaron durante ya entrada la noche, la madrugada de este viernes. Muchísimas gracias, Beto.
7: Solamente destacar también que ayer todo el país se vistió de verde, lo vimos en las calles, todos con su playera de la selección nacional.
6: Caray, oye, pues las autoridades están estimando que los festejos nada más en la Ciudad de México reunieron a casi 500,000 de personas, 400,000 personas festejando el triunfo del conjunto nacional, fíjate nada más.
7: Impresionante el número y lo que llega a generar, ¿no?, lo que es la Copa del Mundo.
6: Efectivamente, y también, bueno, pues ya si hablamos de otros temas como la derrama económica para los comercios, para los negocios, pues es otra cosa, ¿no?
7: Exactamente.
6: Muy bien, muchísimas gracias, mi querido Beto.
7: Saludos, buen día.
6: Fuerte abrazo, Beto Campos, con la información deportiva, con este triunfo, repito, México derrota 1-0 a su similar de Corea del Sur. Y bueno, pues ya como usted sabe, los festejos, ya le habíamos comentado, pues ocurrieron en diferentes puntos de la República Mexicana, y nos vamos justamente hasta el estado de Jalisco, allá en Guadalajara, con David Galván, enviado especial de Grupo Fórmula, porque bueno, pues también allá los aficionados abarrotaron pues el Fan Fest, el estadio estaba a reventar y todos los puntos en donde se abrieron celebraciones estaba pues lleno de gente vistiendo la playera de la selección mexicana. David Galván, te saludo, adelante con tu reporte, buen día.
8: Juan Manuel, muy buenos días desde este bello estado de Jalisco y en el marco de este mundial se celebró el partido la noche del jueves entre la selección de México y la selección de Corea. Se dispuso de un dispositivo de seguridad de alrededor de 15,000 elementos para mantener la custodia, la vigilancia y la seguridad. Tanto en el interior del inmueble, en el estadio estuvieron alrededor de 8,000 elementos de seguridad privada, como más de 7,000 elementos de fuerzas federales y también de la policía estatal y de la policía local. El partido transcurrió sin incidentes, hubo bastante aforo, tanto en el estadio que rebasó los más de 45,000 asistentes a este importante partido en el cual la selección mexicana obtuvo ya su pase a los 16avos de la siguiente fase ya de eliminatorias. El contraste de este partido fue la marcha que realizaron familiares de búsqueda que realizan este tipo de actividades en la desesperación por visibilizar la desaparición de sus familiares y pues los trabajos de localización que han estado realizando. Se llevó a cabo esta marcha pacífica en la que participaron distintos colectivos, sobre todo de la Ciudad de México y de Jalisco, para trasladarse hasta inmediaciones de donde se encontraba el Fan Fest. Ahí hicieron un pronunciamiento en el que lamentaron las posiciones que ha asumido desde la presidencia de la República y pidieron que por vía de la Secretaría de Gobernación se hiciera una disculpa pública, ya que consideraron que se ha minimizado su lucha, incluso en la conferencia matutina desde Palacio Nacional. Es la información que te tengo, Juan Manuel. Muy buenos días.
6: Muchísimas gracias, David, por tu información muy completa. David Galván, enviado especial de Grupo Fórmula ya a Guadalajara. Y en Monterrey ni el calor extremo detuvo la fiesta. Gran parte de la tarde se estuvieron registrando temperaturas superiores, fíjese nada más, a los 40 grados. Y bueno, ni eso ahuyentó a la gente que se reunió en el Fan Fest del Parque Fundidora para disfrutar justamente del encuentro entre la selección mexicana de fútbol y su similar de Corea del Sur. Las autoridades allá en la Sultana del Norte reportan saldo blanco. Y vámonos con Ulises Soriano, reportero de Grupo Fórmula, porque él estuvo muy atento también pues a los festejos que se registraron después del triunfo de la selección anoche aquí en la capital de la República, en donde, bueno, de acuerdo a las autoridades, ya le comentaba hace un momento, se estima la asistencia de por lo menos 400,000 personas al Ángel de la Independencia. Bueno, pues todas estas inmediaciones, ¿no? Obviamente no todos en el Ángel, Paseo de la Reforma estaba completamente lleno. Ulises, te saludo, adelante con tu información, buen día.
9: Muy buenos días, Juan Manuel, qué gusto saludarte. Ayer el Ángel de la Independencia y otros monumentos del Paseo de la Reforma se pintaron de verde luego de que la selección mexicana le haya ganado 1-0 a la selección de Corea del Sur. Ha sido el Paseo de la Reforma el epicentro de la celebración, pero también del sueño de que, y sí se puede. Déjame decirte, Juan Manuel, que ha sido una fiesta que ha sido aderezada con diferentes himnos como el olé olé, también cánticos haciendo alusión a productos mexicanos y Corea del Sur, y por supuesto han cantado el cielito lindo, bailado el payaso de rodeo, las más de 300,000 almas que se han dado cita y recorrido desde el caballito hasta la Diana Cazadora. Todo este Paseo de la Reforma se convirtió en el epicentro de la celebración. Motocicletas, patinetas, la gente bailando, cantando, pero por supuesto disfrutando de que la selección mexicana sí pudo lograr esta victoria frente al equipo de Corea. La gente es impresionante. Esa es la visión de México que se reúne en el Paseo de la Reforma, Juan Manuel.
6: Muchísimas gracias, Ulises, por tu reporte. Vaya que bueno, pues una asistencia nutrida a estos festejos allá en el Ángel de la Independencia. Por cierto, nos están reportando que está cerrada todavía la vialidad sobre Paseo de la Reforma. Están retirando el templete en donde se presentaron ayer varios artistas para pues aderezar, ¿no?, esta fiesta. Hay también labores de limpieza después de los festejos de ayer. Incluso nos dicen en carriles laterales en ambos sentidos está complicada la circulación. Así que bueno, pues extreme sus precauciones y tome sus previsiones. Se encuentra cerrada la vialidad sobre Paseo de la Reforma. También, bueno, pues se reportan, las autoridades reportan que cerca de 200,000 personas se dieron cita en el Fan Fest del Zócalo y en las 12 pantallas cercanas en el centro, bueno, instaladas más bien en el centro histórico para ver el partido de la selección mexicana de fútbol. Y bueno, la jefa de gobierno de la Ciudad de México, Clara Brugada, revela que los derechos de transmisión para reproducir los partidos del Mundial en los 18 festivales futboleros instalados en la capital tuvieron un costo de 135 millones de pesos, pero bueno, pues este dinero lo está poniendo las empresas. Es un grupo de 30 empresas que patrocinan justamente estos eventos. Vamos a escuchar a la jefa de gobierno.
10: En este gran mundial esperado, pudiéramos garantizar sacar el mundial del estadio, traerlo a las plazas y a las calles y que la población pudiera vivirlo sin que le costara un solo peso al erario público, sin que le costara recursos a la población. Ese fue el objetivo y el día de hoy lo estamos concretando.
6: Bueno, pues ahí las declaraciones de la jefa de gobierno, Clara Brugada. La presidenta Claudia Sheinbaum celebró el triunfo de la selección mexicana sobre Corea del Sur y aseguró que esta victoria llena de orgullo al país. A través de sus redes sociales, pues compartió un fragmento de un video en el que se le ve celebrar el gol que le dio a México 3 puntos más y lo colocó como la cabeza de grupo. Y bueno, pues vamos a dejar este tema del fútbol y vámonos con Israel Aldave, porque también hubo información importante en la conferencia de prensa del pueblo de ayer, en donde la presidenta Claudia Sheinbaum pues se refirió a los dichos de su homólogo estadounidense hace un par de días allá en la cumbre del G7, en donde aseguró que el gobierno de México pues ya perdió el control del país ante los cárteles de la droga. Israel, adelante con tu información, buen día.
11: Ante las declaraciones del mandatario de los Estados Unidos, Donald Trump, quien insistió que México es gobernado por los cárteles de la droga, la presidenta Claudia Sheinbaum dijo que no está bien informado, que hay Estado mexicano y que los resultados son concretos en materia de seguridad. Además, señaló que no se enganchará con una declaración de Donald Trump, con quien dijo no debe entrar en un debate.
12: Pues que no está bien informado él. Se lo he dicho personalmente, no es algo que lo diga por primera vez. El Estado mexicano existe. Se lo dije aquí, ya lo dije el otro día, cuando vino el secretario de Seguridad de Estados Unidos, que estuvo aquí y que se refirió a los grupos delictivos. Yo le dije, hay Estado mexicano y hay cabezas de instituciones del Estado, además de la presidenta.
13: El reporte.
6: Gracias, Israel, por tu información. Y bueno, también la presidenta Claudia Sheinbaum en la conferencia de prensa del pueblo pues dio a conocer que el próximo 25 de junio se va a reunir con el rey Felipe VI de España. Vamos a escuchar a la presidenta de México.
12: Nosotros seguimos con la visión de que es muy importante que en España se reconozca la grandeza cultural de México. Creo que vaya a haber conferencia de prensa. No está considerado porque es muy corto el tiempo.
6: Bueno, pues ahí esta información que da la presidenta Claudia Sheinbaum. Recibe al rey Felipe VI de España el próximo 25 de junio. Vámonos rápidamente con Jenny Valencia, porque ayer también pues hubo declaraciones del secretario de Economía, Marcelo Ebrard, quien está ya en los Estados Unidos, en donde, bueno, pues informa que ya pues ha concluido esta segunda ronda de conversaciones formales para la revisión del T-MEC. Jenny, adelante con tu reporte. Buen día.
14: Hola, ¿qué tal, Juan Manuel? Muy buenos días.
13: Te comento que Marcelo Ebrard confirmó que será el 1 de julio cuando se reúna de manera virtual con los representantes comerciales de Estados Unidos y Canadá para iniciar formalmente la revisión del T-MEC tal y como lo establece el mismo tratado.
14: ¿Qué sigue? El 1 de julio, hay quien me ha preguntado si ese día se termina, ¿no? El 1 de julio es la fecha prácticamente para marcar el inicio de la revisión formal del tratado. El 1 de julio vamos a tener una reunión virtual con nuestros compañeros de Canadá y de Estados Unidos. Nosotros presentaremos la posición de México y ellos harán lo propio respecto a qué sigue con el Tratado de Libre Comercio. Se puede extender automáticamente 16 años o puede mantenerse 10 años con revisiones periódicas. Hay diferentes alternativas previstas. Vamos a ver ese día cuál de ellas tomamos entre los tres países.
13: Desde Washington, el secretario de Economía, Marcelo Ebrard, informó que concluyeron los trabajos de la segunda ronda de conversaciones rumbo a la revisión del T-MEC. A lo largo de 3 días se abordaron temas relacionados con agricultura, trabajo, medio ambiente, industria automotriz y reglas de origen. En su encuentro con el embajador Jameson Greer, representante comercial de los Estados Unidos, Ebrard y la delegación mexicana presentaron una serie de planteamientos que serán valorados por el equipo técnico del gobierno de los Estados Unidos, entre los que sobresalieron el reducir los aranceles al acero, aluminio y automóviles, al ser imposiciones que van en contra de lo que establece el tratado. A través de un mensaje, el secretario de Economía indicó que la tercera y última ronda de conversaciones se llevará a cabo el día 20 de julio en la Ciudad de México. Ese reporte, Juan Manuel, que tengas excelente fin de semana.
6: Gracias, Jenny. Igual para ti. Bueno, pues también le comento que entró ya en vigor el acuerdo entre Estados Unidos e Irán para el alto el fuego y la reapertura del estrecho de Hormuz. Las autoridades de Irán ordenaron la eliminación de peajes para los buques comerciales que quieran atravesar el paso marítimo por un periodo de 60 días, mientras que el Comando Central de los Estados Unidos anuncia que se levantó el bloqueo naval en los puertos de Irán. En este marco, el líder supremo de Irán, Mokhtar Jamenei, pues afirma que el presidente Trump buscó la firma del memorando de entendimiento con desesperación y que él estaba en contra del acuerdo, pero lo aceptó por la insistencia del presidente iraní Masoud Pezeshkian. Y bueno, después de esta información, los precios del petróleo cerraron dispares. La mezcla mexicana se vende en $73.72 por barril, el West Texas Intermediate en $76.60 y el Brent del Mar del Norte en $79.85 por barril. La Bolsa Mexicana de Valores terminó ayer con una pérdida de 0.06%. En Nueva York, el Dow Jones ganó 0.14%, el Nasdaq arriba 1.91 puntos porcentuales y el Standard & Poor's también ganancia de 1.08%. Allá en Asia, los mercados han concluido la jornada de esta semana y terminan con resultados mixtos. En el viejo continente, los mercados están abriendo también en el terreno mixto. El dólar interbancario cotiza en $17.36. En ventanillas está en $16.79 y a la compra, y en $17.78 a la venta. El euro está en $19.88. Y bueno, nos despedimos en este momento del auditorio que nos escucha a través de nuestras estaciones hermanas en el interior de la República y que, bueno, pues continúa con su programación habitual aquí en la capital de la República. Nos vamos a una pausa y regresamos.

0: Caminando por México.
1: En plena ciudad de Colima, el majestuoso Palacio Federal destaca por su arquitectura neoclásica. El terreno de este inmueble fue un cementerio, después una finca y una botica. Pero fue hasta 1908 cuando el entonces presidente municipal Blas Ruiz Díaz y un propietario del inmueble construyó ahí su casa. Sin embargo, desde 1928, el edificio estuvo en pugna por diferencias políticas, por lo que el gobierno estatal lo confiscó. Su interior está adornado con pinturas y murales de artistas como Mercedes Zamora o Antonio Cedeño, entre otros.
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1: La hoja santa es una hierba que se utiliza con fines gastronómicos y médicos. Su forma de corazón es perfumada con un fuerte aroma, pero de sabor dulce. Forma parte de la familia de las pimientas. En la cocina, se usa para preparar carnes, salsas, caldos y quesos. Por su aroma, se usa también para aromatizar tamales y chiles rellenos, entre otros platillos. En la medicina, contribuye a disminuir la fiebre e inflamación de los riñones. La infusión de hoja santa es usada para tratar problemas respiratorios como el asma.
2: Irán rescató un empate espectacular. Irán protagonizó una de las remontadas más emocionantes de la jornada al igualar 2-2 frente a Nueva Zelanda después de estar abajo en el marcador. El encuentro tuvo emociones de principio a fin y contó con el arbitraje del mexicano César Arturo Ramos Palazuelos, quien cumplió una destacada actuación. El punto mantiene vivas las aspiraciones de ambas selecciones en un grupo muy parejo. La competencia apenas comienza, pero ya regala partidos inolvidables.
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2: Nápoles, Italia. Cuna de la pizza margarita, esta ciudad rinde culto al producto local y a la sencillez perfecta. El secreto reside en su masa elástica, tomates de San Marzano y mozzarella de búfala fresca. Caminar por sus calles es dejarse seducir por el olor a masa horneada y frituras tradicionales. En Nápoles, comer es una religión que celebra la alegría de vivir.
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1: 6 de la mañana en punto tiempo del centro de México. Vámonos a lo que escriben analistas y columnistas este viernes 19 de junio de 2026.
0: Templo Mayor en Reforma.
1: A ver con qué pretexto salen en el gobierno federal ahora que se enteren de que la crisis de desapariciones forzadas en México sí será abordada por el Consejo General de la ONU. Esto le da un nuevo escenario y, por lo mismo, una mayor relevancia al grave tema de las desapariciones en el país, lo cual desde ya ha sido aplaudido por organismos como Amnistía Internacional, dada la cerrazón del gobierno para reconocer el problema. El gobierno mexicano debería ver de manera positiva este hecho, pues otras experiencias internacionales pueden ayudar a enfrentar uno de los temas más dolorosos para la nación.
0: El Caballito, en el Universal.
1: Nos cuentan que la Cámara Nacional de Comercio, Servicios y Turismo de la Ciudad de México, cuyo titular es Vicente Gutiérrez, reveló que la realización del FIFA Fan Fest, incluso con vallas y el plantón de la Coordinadora Nacional de Trabajadores de la Educación en el Zócalo Capitalino, ha dejado una derrama económica superior a 322.879.000 pesos desde el 11 de junio a la fecha. Nos cuentan que esto es un aliciente, pero no lo suficiente, pues por los bloqueos, los empresarios del centro histórico estiman 100 millones de pesos diarios. Un respiro, pero el comercio sigue en terapia intensiva.
0: Bajo reserva, en el Universal.
1: Nos cuentan que en la mesa de negociación del gobierno federal con la CENTE, los maestros le dieron carrilla al secretario de Educación Mario Delgado, quien durante las largas jornadas de conversaciones enfatizaba que era necesario levantar el paro y les dijo que aún estaban a tiempo de concluir el ciclo escolar para no afectar a los estudiantes del nivel básico. Pero si usted hasta lo quiso adelantar, nos dicen que respondieron los maestros a don Mario y provocaron la risa de más de un asistente a ese encuentro en la sede de la Secretaría de Gobernación. Nos recuerdan que don Mario se metió en camisa de once varas cuando anunció hace unas semanas que el presente ciclo escolar terminaría el 5 de junio, con motivo del Mundial de Fútbol, y la presidenta Claudia Sheinbaum le corrigió la plana, luego de que se hizo evidente la inconformidad de los padres de familia. Se la guardaron los de la coordinadora.
0: Rubén Cortés, en López Dóriga Digital.
1: Se destapan Salgado Macedonio y Avelina López para gobernar Guerrero por Morena. Guerrero se puso a hervir políticamente con los destapes de los morenistas, el senador Félix Salgado Macedonio y la alcaldesa de Acapulco, Avelina López, para buscar suceder a la gobernadora Evelyn Salgado, quien se fue a la sesión de Gabinete de Seguridad Nacional que encabezó la presidenta Claudia Sheinbaum en Palacio Nacional, donde las dos revisaron las acciones y estrategias que se implementan en Guerrero para reforzar la seguridad de las familias guerrerenses. La cercanía de la mandataria estatal con el gobierno federal queda plasmada en los avances en materia de seguridad en la entidad, sumando esfuerzos institucionales que benefician a la población y se ven reflejados en un aumento importante de visitantes y turistas a sus diferentes destinos turísticos.
0: Trascendió en Milenio.
1: Que con el ánimo futbolero a tope, la presidenta Claudia Sheinbaum distribuyó un par de fotos en las que portaba la verde, con el número 1 y festeja, junto con su marido, el triunfo del tricolor 1-0 anoche sobre Corea del Sur. Pero no fue la única. Otro que se vistió con la playera nacional fue el embajador de Estados Unidos aquí, Ronald Johnson, cuyo mensaje en video acompañado de su esposa fue su deseo de que ganara México anoche y que este viernes haga lo propio el equipo de su país. Todos, pues, en modo mundialista.
0: En privado, de Joaquín López Dóriga, en Milenio.
1: En la víspera del partido definitorio de la selección mexicana en este Mundial de Fútbol, anoche en Guadalajara, Morena deslizó la convocatoria oficial para definir a sus candidatos para las elecciones del año que viene, vía el disfraz de los coordinadores estatales de defensa de la transformación, en una grosera e impune violación a la ley que prohíbe y sanciona los actos anticipados de campaña. Pero en el partido oficial rige la norma de su fundador Andrés Manuel López Obrador, de que no nos vengan con el cuento de que la ley es la ley. Por eso Morena, sin ningún rubor, al contrario, como una celebración, ha convocado a violar la ley, sin que nadie levante la ceja de cara a las elecciones del primer domingo de junio del 27, cuando el periodo electoral inicia en la primera semana.

0: semana de septiembre y las elecciones serán el domingo 6 de junio.
1: Carlos Ramos Padilla escribe.
0: El gobernador Salomón Jara encabezó en la Mixteca las asambleas informativas en defensa de la transformación. Desde Santiago, Juxtlahuaca, Oaxaca, destacó que México es una nación soberana, libre e independiente, donde las decisiones corresponden únicamente a la sociedad, que en unidad y con organización social constituyen la mayor fortaleza del país para impedir intentos de intervención extranjera. Oaxaca hoy presenta cifras históricas en su sector turístico al superar los 6 millones de visitantes anuales. Se estima que la derrama económica sea superior a los 13 mil millones de pesos, ocupando el octavo sitio a nivel nacional en llegada de turistas principalmente a la capital, Bahías de Huatulco y Puerto Escondido.
1: 365 días de Ciro Gómez Leyva en Excelsior.
0: La confirmación que hizo ayer la presidenta Sheinbaum de que el jueves recibirá en Palacio Nacional al rey Felipe pone en los hechos fin a la crisis de 7 años entre México y España. Uso la palabra crisis por referir de algún modo el trance simbólico en que nos metió López Obrador, ya que nunca hubo ruptura diplomática, ni se complicaron los trámites migratorios o de nacionalidad, ni se afectó la viabilidad económica de las empresas de aquí y de allá. Mucho menos se registró una agresión física contra españoles o mexicanos por esa causa. Varias veces referí que independientemente de los puntos de vista divergentes sobre la conquista, algo se estaba haciendo bien desde 2025 para conducir la relación entre ambas naciones hacia el mejor escenario posible. Los ejemplos abundaron. Los profesionales de la política y la diplomacia hicieron un trabajo silencioso y eficaz. La distensión fue expresándose sin estridencias ni teatralidades. La propia presidenta le quitó ayer dramatismo a la visita, tras recordar que el rey dio un paso en marzo al reconocer abusos de los conquistadores, informó que permanecería poco tiempo en Palacio Nacional, pues estaría de camino a un partido de fútbol el viernes en Guadalajara. Los gobiernos de la 4T tendrán siempre a Hernán Cortés a la mano, pero después del próximo jueves seguramente comenzará una etapa distinta. Bienvenida la Concordia.
1: Murmuraciones en el portal En Boga.
0: En Movimiento Ciudadano decidieron subir el volumen a una de las crisis más dolorosas del país. Desde el foro Padres Buscadores en el Día del Padre, Nada que Celebrar, encabezado por Donaldo Colosio Riojas, los naranjas exigieron que el gobierno federal reconozca su responsabilidad ante la tragedia de las desapariciones y ofrezca una disculpa pública a las familias que siguen buscando a sus seres queridos. Pero el mensaje no terminó ahí. También revivieron la ofensiva contra Rosario Piedra Ibarra, a quien acusan de mantenerse ausente frente al drama nacional. En los pasillos legislativos ya empujan la instalación de la subcomisión de evaluación para desempolvar 6 juicios políticos en su contra y acelerar una eventual destitución. En MC aseguran que las madres buscadoras ya esperaron demasiado.
1: Confidencial en El Financiero.
0: La jefa de gobierno de la Ciudad de México, Clara Brugada, ya abrió otro frente. El Foro Nacional de Periodistas y Comunicadores condenó la agresión física que sufrió la reportera Berenice Luna por elementos de la Secretaría de Seguridad Ciudadana en un operativo en las inmediaciones del Ángel de la Independencia. Los comunicadores le exigen una investigación exhaustiva, imparcial y expedita, que se identifique y sancione a los responsables y se garantice la reparación correspondiente a la compañera agredida. A ver si en eso sí hacen algo bien.
1: Sacapuntas en el Heraldo de México.
0: Para lucirse este Día del Padre con los jefes de familia del municipio El Naranjo en San Luis Potosí, el presidente municipal Rafael Olvera anunció un festejo con chicas buena onda. Todo indica que planea armar un reventón en lo que debería ser una celebración familiar, pues explícitamente está pidiendo no llevar a menores.
1: Rosones en La Razón.
0: Y el que ayer se puso la verde y apoyó a la selección mexicana en su partido contra Corea del Sur fue el embajador Ronald Johnson. Quiso el funcionario norteamericano que así se conociera porque subió un video a las benditas redes en el que aparece con su esposa y ambos lanzando un mensaje en voz alta. Que gane México hoy y mañana que ganen los Estados Unidos. Bendito Mundial nos dicen que ha dado la oportunidad al diplomático de un mensaje en súper buen plan, en medio de tensiones que apenas horas antes tuvieron repercusión en la mañanera, donde la presidenta Claudia Sheinbaum habló sobre las declaraciones nuevamente hostiles del presidente Donald Trump, quien además consideró adecuado pronunciarlas en el marco de la reunión del G7, en el sentido de que en México gobierna el narco. Lo ha dicho en otras ocasiones. Yo he dicho que el presidente Trump, a quien considero no informado, tiene su manera de comunicar. No hay que engancharse en cada declaración, refirió la presidenta. Así el fútbol.
1: Será en 24 horas.
0: De acuerdo con la presidenta Claudia Sheinbaum, cuando se detiene a un grupo delictivo, hay jóvenes que se acercan a las distintas estrategias que tiene el gobierno como Jóvenes por la Paz para salir de ese círculo de violencia, por lo que cerca de 11.000 han dejado de pertenecer al crimen. Nos dicen que es positivo apostar por la reconstrucción del tejido social, el impulso del arte, el deporte y las tareas en beneficio de la comunidad. Pero todo esto debe empezar desde las escuelas y en los barrios. Los alcaldes y las autoridades educativas tienen mucha tarea.
1: Pepe Grillo, en la crónica de hoy.
0: Vale la pena reiterar lo jubilosa que fue la invasión colombiana a la Ciudad de México. Nos comenta alguien que sabe y lo vivió que algo así solo tiene un antecedente notable aquella vez que Rafael Tobar y de Teresa, a cargo de Conaculta, organizó una velada literaria con García Márquez y con Álvaro Mutis. Los colombianos se apoderaron del Palacio de Bellas Artes y lo llevaron de Parnaso de la Cultura Nacional a sede extraordinaria e inolvidable de la cumbia y los vallenatos.
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2: Estados Unidos debutó goleando. La selección de Estados Unidos dejó un mensaje contundente en su primer partido del torneo más importante de fútbol al vencer 4-1 a Paraguay. El equipo de las Barras y las Estrellas mostró un fútbol dinámico, intenso en ataque y muy efectivo frente al arco rival. El resultado fortalece su imagen para avanzar como líder de grupo y confirma el crecimiento que ha tenido en los últimos años. Sus aficionados ya comienzan a ilusionarse con una actuación histórica.
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2: Suecia impone condiciones en Monterrey. Suecia debutó con autoridad en el evento de fútbol más importante del planeta al derrotar 5-1 a Túnez en el Estadio de Monterrey. El conjunto europeo mostró contundencia, buen manejo del balón y una ofensiva que desbordó a una selección africana que nunca encontró la forma de competir. Con este resultado, los suecos lanzan un serio aviso a sus rivales del Grupo F y se colocan entre las selecciones que mejor impresión dejaron en la primera jornada. El torneo apenas comienza, pero Suecia ya levantó la mano.
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2: Pelé contra Suecia 1958. Con solo 17 años, Pelé asombró al planeta en la gran final. Controló el balón con el pecho, le hizo un sombrero espectacular a un defensor y definió de volea. Ese día nació oficialmente el rey del fútbol.
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5: El monte Everest sigue creciendo unos milímetros cada año debido al movimiento constante de las placas tectónicas de la Tierra.
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5: Las estrellas de mar no tienen cerebro, pero pueden realizar acciones complejas y aprender.
1: La importancia del saber.
5: Las mariposas saborean su comida usando las patas, donde tienen sensores químicos que detectan si la planta es apta a comestible.
1: Lo que no sabías.
5: El estornudo viaja a una velocidad de 160 kilómetros por hora, expulsando aire y partículas hacia el exterior rápidamente.
1: Información sorprendente.
5: Las hormigas no tienen pulmones, respiran a través de pequeños orificios en sus costados llamados espiráculos, distribuidos por su cuerpo.
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0: 6:15, tiempo del centro de México, y está aquí en el estudio Adriana Romero con la información que destaca la prensa nacional, internacional y de los estados en sus primeras planas. Adriana, adelante, buen día.
8: Gracias, Juan Manuel. Buenos días a usted que nos acompaña. Vámonos con este resumen.
9: El financiero.
8: Acordarán el 1 de julio hoja de ruta del T-MEC. El próximo 1 de julio será la fecha en la que México y Estados Unidos y Canadá definirán la ruta que seguirá el acuerdo comercial de Norteamérica, incluyendo opciones que van desde extender automáticamente su vigencia 16 años hasta un esquema de revisiones periódicas por 10 años. Al concluir la segunda ronda de negociaciones bilaterales en Washington, el secretario de Economía, Marcelo Ebrard, explicó en un video que la reunión del próximo 1 de julio no es el final del proceso de revisión, sino el punto de partida para acordar el mecanismo que seguirán los tres países en esta etapa. En más información, consumo, el principal motor de crecimiento del PIB, aportó en primer trimestre de 2025 1.5 puntos y ranking de competitividad 2026. Cae en México 7 posiciones al lugar 62 de 70 economías, según el IMD.
9: Reforma.
8: Incumple en metro, le dan tren ligero. El gobierno de la Ciudad de México asignó de manera directa la adquisición de 17 vehículos para el tren ligero a una empresa china que el metro tiene demandada ante un tribunal internacional por incumplimiento de contrato. En más información, entierran en la Marquesa a 2 norteamericanos. La Fiscalía del Estado de México encontró 4 cuerpos enterrados en un paraje cerca de una zona de cabañas en el Valle del Silencio en la Marquesa. Además, regaña Vance a israelíes, atacan Líbano. El vicepresidente de Estados Unidos reprendió de forma extraordinariamente directa a los israelíes que critican el acuerdo de paz entre Estados Unidos e Irán.
9: El Universal.
8: Tarjeta roja inmediata a quien se le pruebe corrupción. La presidenta de Morena, Ariadna Montiel, aseguró que con pruebas en la mano se actuará contra candidatos o representantes populares a quienes se les comprueben nexos con el crimen. En entrevista con este diario, rechaza las acusaciones de que el partido tenga narcovínculos. Dice que la alianza con el Verde y el PT está firme, pero asevera que en Morena el nepotismo está prohibido. En otra información, no está bien informado, hay estado, responde Sheinbaum a Trump, después de que Donald Trump aseguró que el gobierno de México perdió el control frente al crimen y que la presidenta está asustada. Claudia Sheinbaum dijo que no caerá en confrontaciones y explicó que el mandatario de Estados Unidos no está bien informado sobre la realidad del país. El estado mexicano existe, respondió.
9: La jornada.
8: La hicimos. Bastó un gol para desatar la avalancha humana y más de 12 horas de festejos. Colman fanáticos plazas de todo México. Echar desmadre y convivir, el objetivo. Además, imprescriptibles los delitos del caso ABC, dicta Suprema Corte. El fallo unánime abre la puerta a nuevas averiguaciones por el incendio de la guardería.
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8: México y España hacia plena normalización de relaciones. Claudia Sheinbaum y la Casa Real confirman visita de Felipe VI a Palacio el próximo 25 de junio. En otra nota, seguros médicos aumentan casi 30% la prima promedio ante la falta de regulación. Las aseguradoras en México son cómplices del alza indiscriminada de precios, afirman expertos y legisladores.
9: Excelsior.
8: La gente en Oaxaca raciona la venta de combustible. Hasta 17 gasolinerías dejaron de dar servicio por el desabasto provocado por el bloqueo de la sección 22 en la planta de Pemex en Santa María el Tule. En otra información, tecnología anticorrupción. Con la simplificación de 3,497 trámites y la eliminación de 1,711, el gobierno federal busca facilitar la vida ciudadana y evitar discrecionalidad, afirmó la presidenta Sheinbaum. En otra nota, baluarte civil de Obama, acompañado de los expresidentes Joe Biden, George W. Bush y Bill Clinton, y de celebridades como Oprah, Barack Obama, exmandatario de Estados Unidos, inauguró su museo presidencial en Chicago.
10: El economista.
8: México, Canadá y Estados Unidos definirán el futuro del T-MEC el 1 de julio. Puede seguir 10 años con revisiones o extenderse 16 años. Además, BBVA México revisó a la baja su proyección del PIB para este año a 1.2% y la inversión privada tuvo una caída de 3.5% en el primer trimestre del año.
10: La razón.
8: Vamos por más. La selección vence a Corea del Sur 1-0. Pasa a siguiente ronda como líder. Sheinbaum celebra triunfo en Palacio.
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8: Se desborda euforia por triunfo tricolor. Llenan plazas del país y sueña con la copa.
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8: Investigan esclavitud en Sierra Tarahumara. Presidenta de México pide al gobierno de Chihuahua fortalecer la vigilancia en la zona. En más información, el Parlamento cubano aprobó por unanimidad, en sesión extraordinaria, un paquete de reformas a favor del libre mercado, un giro inédito para la isla comunista sumida en una crisis económica bajo presión de Estados Unidos.
10: La prensa.
8: Líder, con gran atajada del tal Rangel al final del partido y gol de Luis Romo, México derrotó a Corea del Sur para asegurar la cima.
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8: 1-0, México al frente. México se impone ante el país asiático con un gol que marcó la diferencia ante Corea del Sur. Asume el liderato del Grupo A del Mundial 2026. Además, Suiza invertirá en México más de $1,000 millones.
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8: Ilusión nacional. El Tri gana y clasifica.
10: Esto.
8: Con las uñas. Raúl Rangel se viste de héroe en los minutos finales con una doble atajada que asegura la victoria y el primer lugar de grupo para el tricolor, lo que garantiza seguir en la Ciudad de México. Error de Kim abre las puertas al gol de Romo.
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8: Israel Vallarta afianza su libertad. Juez confirma absolución tras 20 años en prisión sin sentencia. El exacusado sostiene que fue víctima de fabricación de culpables y ha impulsado un discurso en favor del respeto al debido proceso en México.
10: Expansión.mx.
8: Bajó violencia en el país durante la primera semana del Mundial. 35 homicidios por día. En Ciudad de México, Jalisco y Nuevo León, las tres sedes mundialistas mexicanas, se registraron 11% de los homicidios dolosos de la primera semana del Mundial.
10: Infobae.com.
8: Estados Unidos respaldó el diálogo iniciado en Venezuela para reconstruir el sistema electoral y avanzar hacia una transición. El Departamento de Estado señaló que el proceso deberá incluir garantías duraderas para la participación política, la libertad de expresión y el fortalecimiento de las instituciones.
10: Reporteindigo.com.
8: México y Estados Unidos buscan blindar los beneficios del T-MEC para Norteamérica. La segunda ronda de negociaciones puso el foco en reglas de origen, seguridad económica y sectores estratégicos como automóviles, acero y aluminio para asegurar que las ventajas del acuerdo permanezcan dentro de la región.
10: AgenciaEFE.com.
8: El Kremlin asegura que a Ucrania le espera una situación catastrófica después del ataque contra Moscú. Suiza confirma el aplazamiento de la reunión entre Estados Unidos, Irán y los mediadores. El laborista Andy Burnham, rival de Starmer, gana el escaño inglés de Makerfield. Y el expresidente colombiano Álvaro Uribe es citado a indagatoria por dos masacres de paramilitares.
10: Forbes.com.mx.
8: Reclamaciones por fraudes relacionados con banca crecen 18% a mayo. Hay un cambio en el perfil de las personas afectadas, ya que las alzas más significativas se observan en grupos de población en edad productiva y entre personas jóvenes, señala la Condusef.
10: El País.
8: La pareja de Ayuso ingresó 4.4 millones de euros en Quirón entre 2021 y 2023. La facturación de su consultora creció en los primeros años de su noviazgo con la presidenta de la Comunidad de Madrid.
10: The Washington Post.
8: Los combates en Líbano ponen en peligro el acuerdo entre Estados Unidos e Irán, mientras Vance pospone el viaje.
10: The New York Times.
8: Los ataques en Líbano y el retraso en las negociaciones ponen a prueba el acuerdo entre Estados Unidos e Irán. La defensa que hace Vance del acuerdo se basa en afirmaciones vagas y engañosas.
10: The Wall Street Journal.
8: Los enfrentamientos entre Israel y Hezbollah ponen bajo presión el acuerdo entre Irán desde el principio.
10: Financial Times.
8: Irán pospuso las conversaciones con Estados Unidos debido a los ataques israelíes contra el Líbano, según informaron diplomáticos. Teherán pospone las negociaciones nucleares en Suiza tras los ataques. Y en la prensa de los estados, el informador de Guadalajara, Mundial reactiva comercio local. A una semana del ajuste, las actividades deportivas y recreativas impulsan la economía de hoteles, bares y comercios en general, principalmente en centros históricos. Auditorio, Juan Manuel, hasta aquí este resumen.
0: Gracias, Adriana. Antes de la pausa, déjeme comentarle que, bueno, pues la edición de fin de semana del diario británico The Guardian publica un artículo, un extenso artículo, en el que señala que la presidenta Claudia Sheinbaum se ha consolidado como una de las líderes democráticas de izquierda más populares del mundo, manteniendo niveles superiores al 70%. Este medio, que bueno, pues usted lo sabe, es uno de los más influyentes a nivel internacional, señala que la presidenta Sheinbaum es una académica de corazón que apuesta por la prudencia y los datos duros. Y destaca este el lema que acuñó la presidenta de cabeza fría, y también describe a la presidenta como una figura de poder discreto. 6:26, una pausa, volvemos.
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2: Los elefantes son los únicos mamíferos terrestres que no pueden saltar. Esto debido a su enorme peso y su estructura ósea.
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12: Las libélulas tienen una visión de 360 grados gracias a sus ojos compuestos con miles de lentes.
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12: El veneno de la avispa de mar es tan potente que puede matar a un humano adulto en pocos minutos.
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2: Los delfines duermen con un ojo abierto para mantenerse alertas ante depredadores y seguir respirando mientras descansan su cerebro activamente.
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14: La crisis de la familia real noruega. Son días grises, tristes, donde la fe ha jugado un papel primordial para la familia real noruega. El susto de que fuera hospitalizada unos días la reina Sonia, el viaje acortado del príncipe Hakun a Japón por la salud de su esposa, las imágenes de Met Marit usando cánulas de oxígeno y el anuncio de que su salud es grave y está a la espera de un trasplante de pulmón. La Casa Real no dará más información al respecto hasta que sea un hecho, mientras a esperar el donante ideal. Ante tal panorama, la princesa Ingrid, que estudia en Sydney, regresó para continuar sus estudios en Oslo temporalmente y estar cerca de su madre. Para rematar, Marius, su hijo mayor, le fue negada la libertad provisional. Enfrenta delitos de violación mientras no hay otra más que sortear esta tormenta. 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
11: 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Explorando la naturaleza.
12: Bosque de Białowieża, Polonia y Bielorrusia. Este es el último vestigio del bosque virgen que alguna vez cubrió la gran llanura europea. Białowieża es famoso por albergar la población más grande de bisontes europeos, una especie que estuvo al borde de la extinción. Sus árboles antiguos y grandes cantidades de madera muerta permiten la existencia de hongos y aves carpinteras únicas. Es un ejemplo invaluable de cómo lucían los paisajes naturales en Europa antes de la intervención humana masiva.
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21: 6 de la mañana con 30 minutos tiempo del centro de México. Es hora de ir hasta el centro de orientación vial de la Secretaría de Seguridad Ciudadana con Óscar Valderas, quien tiene un reporte de cómo se encuentra la vialidad en las calles y avenidas aquí en la capital de la República Mexicana luego de los festejos de anoche por el triunfo de la selección nacional. Óscar, te saludo. Adelante con tu información. Buen día.
22: ¿Qué tal? Muy buenos días, Juan Manuel. Un placer saludarte en esta mañana de viernes 19 de junio a ti y al auditorio. Y bien, como lo comentas, hay que tomar muy en cuenta que continúan cerrados los centrales de Paseo de la Reforma, esto entre la zona de la Avenida de los Insurgentes y la zona de la Glorieta del Ángel de la Independencia. Hay que tomar muy en cuenta las alternativas viales que nos brindan los laterales, sobre todo para que desea continuar hacia la zona del circuito interior o bien hacia la Avenida de los Insurgentes. Vámonos también en materia de movilizaciones, donde en esta mañana en la zona centro se prevé una marcha precisamente a las 10 de la mañana del Ángel de la Independencia, y hay que tomar muy en cuenta que ellos pretenden arribar hacia la zona de la Secretaría de Gobernación ubicada sobre la calle de Abraham González número 48 y muy cerca de la zona del Eje 1 Poniente en su tramo Bucareli. Hay que prever los cortes a la circulación, principalmente desde la zona de Paseo de la Reforma hacia la zona de la avenida pues Chapultepec. Tomar muy en cuenta que también a las 11 de la mañana, pero esto en la zona sur, otro grupo de manifestantes estará dando cita, pero esto en las inmediaciones de la Secretaría de Educación Pública, ubicada sobre la avenida Universidad, marcada con el número 1200, todo esto en la colonia Joco de la alcaldía Benito Juárez. Tomar muy en cuenta que durante el desarrollo de sus actividades no se descarta la posible afectación a la misma y considerar las alternativas viales que nos estará brindando la avenida Insurgentes en ese tramo, o bien, aunque más retirado, la avenida División del Norte, es para evitar toda esta zona de conflicto. Les recordamos también que en la zona centro de la ciudad continúan pues los plantones indefinidos por parte de estos manifestantes en las inmediaciones del primer cuadro, como son la avenida 20 de Noviembre, la avenida Tacuba y la calle 5 de Mayo. Ya para finalizar, recordarles también los vehículos que no circulan este viernes con terminación de placas 9 y 0 en gomado azul. Esto únicamente aplica para los hologramas 1 y 2. Hasta aquí es el reporte. Soy el oficial Óscar Valderas del Centro de Orientación Vial, Secretaría de Seguridad Ciudadana. Muy buenos días.
21: Muchísimas gracias al oficial Óscar Valderas por este reporte muy completo sobre la vialidad esta mañana. Reiterarles, ya nos los comentaba el oficial Valderas, el Paseo de la Reforma continúa todavía cerrado en sus carriles centrales desde el Ángel de la Independencia hasta Insurgentes, porque bueno, pues están retirando el templete, este escenario que estuvo pues durante varias horas ayer para los festejos, y pues también se está haciendo la limpieza, miles de toneladas, bueno, decenas de toneladas de desechos, ¿no? Estábamos viendo las imágenes que envían nuestros reporteros de Grupo Fórmula, cómo está Paseo de la Reforma, completamente sucio, lleno de basura, pues son los estragos, ¿no?, que causan estas, pues los o que dejaron los festejos de anoche por el triunfo de la selección nacional. Vámonos con Mariana España. Mariana, cuéntanos cómo está operando, cómo están funcionando esta mañana las 7 líneas del Metrobús. Buen día.
23: Buenos días, Juan Manuel y auditorio. En este momento, las líneas 1, 2, 3 y 5 operan con normalidad. En línea 4, por manifestantes, la ruta norte no brinda servicio y en ruta sur, el servicio es provisional de San Lázaro a Pantitlán, Alameda Oriente y a las terminales 1 y 2 del Aeropuerto Internacional de la Ciudad de México. En línea 6, por trabajos de encarpetamiento en el carril, la estación de Los Misterios no brinda servicio, mientras que en la línea 7, de la Huehuete a la Diana, el servicio se brinda por carriles laterales. Desde las 10 horas se prevén manifestaciones en la avenida Paseo de la Reforma, por lo que el servicio de línea 7 podría tener modificaciones. Mañana sábado 20 de junio, por evento deportivo, de las 5 a las 11 horas, el servicio de línea 7 solo se brindará de Indios Verdes y Hospital Infantil a la Diana. Recordamos que en época de lluvia, al presentarse precipitaciones, por seguridad, las unidades activan marcha de seguridad. Invitamos a la población usuaria a permanecer al tanto de las actualizaciones del estado del servicio en tiempo real en www.metrobus.cdmx.gov.mx. Informó para las primeras de en Radio Fórmula, Mariana España.
21: Muchísimas gracias, Mariana, por tu información. Bueno, pues ahí está usted con los detalles de cómo se encuentra la vialidad en las calles y avenidas aquí en la capital de la República Mexicana, con Óscar Valderas y Mariana España, con la operación esta mañana de las 7 líneas del Metrobús. Ayer se llevó a cabo pues el día número 18 del paro nacional de la Coordinadora Nacional de Trabajadores de la Educación. Estuvieron pues realizando sus bloqueos afuera de las oficinas de las Afores y ahí, bueno, pues realizaron un cierre simbólico, dicen, para denunciar el modelo privatizador de pensiones. Y quien estuvo justamente cubriendo este tema, estos bloqueos, la movilización de la CENTE, fue Ulises Soriano. Cuéntanos, Ulises, te saludo, buen día. Ay, parece que se cortó la comunicación con Ulises, pero bueno, a ver si la podemos restablecer. Fíjese nada más, le decía, fue el día número 18 del paro de nacional de la coordinadora, y les preguntaban a los maestros, ¿no? Pues cómo estaba la evaluación de sus alumnos, porque bueno, pues ya tienen un montón de tiempo, pues más de 18 días acá en la capital de la República, y pues han dejado a sus alumnos sin clases un buen tiempo. Y decían, bueno, nosotros vamos, para este ciclo escolar, vamos a eliminar los exámenes finales como método de evaluación y las calificaciones se van a basar en los trabajos que les han dejado a sus alumnos a distancia. O sea, ¿cómo? Están acá en el paro y a poco se conectan vía remota pues para darles clases a sus alumnos. Pues sí, ellos acá en bloqueando calles, cerrando avenidas y pues provocando pérdidas económicas al comercio de la capital del país y sus alumnos pues en el abandono. Pero bueno, pues ellos dicen que les han dejado trabajos a sus alumnos, estas clases a distancia. Bueno, ya restablecimos, ¿verdad?, la comunicación con Ulises. Cuéntanos, Ulises, los bloqueos de ayer de la CENTE. Te escuchamos, buen día.
1: Muy buenos días, Juan Manuel, qué gusto saludarte. Ayer la Coordinadora Nacional de Trabajadores de la Educación visitó diversas afores instaladas sobre el Paseo de la Reforma en carriles laterales. El grueso se concentró en la Torre Mayor, en el que los dirigentes de esta Coordinadora Nacional insistieron en que debe de ser abrogada la reforma a la Ley del ISSSTE del 2007, en el que prácticamente pasan sus cuentas a estos afores y en los que se les quita la garantía de tener una jubilación digna. Otros puntos afectados, sobre todo en carriles laterales, fueron el 222 también del Paseo de la Reforma, así como Insurgentes y Reforma, donde al menos 50 maestros hicieron lo propio con sus manifestaciones. Además insistieron en que la presidenta Claudia Sheinbaum sí o sí se tiene que reunir con ellos, por lo menos para decirles que ya no habrá más oportunidad de diálogo. Juan Manuel, que sea un muy buen día para todos.
21: Muchísimas, mi reporte. Muchísimas gracias, Ulises, igual para ti. Y bueno, vámonos con Laura Cardoso. Información importante que da la CONAGUA en relación al fenómeno del Niño. Cuéntanos, Laura, buen día.
3: ¿Qué tal, Juan Manuel? Muy buen día. Y la Comisión Nacional del Agua alertó que el fenómeno del Niño ya se estableció en el Océano Pacífico Ecuatorial y podría fortalecerse rápidamente durante los próximos meses y con una probabilidad del 63% de alcanzar una categoría muy fuerte entre noviembre 2026 y enero de 2027, lo que incrementará el riesgo de eventos climáticos extremos. De acuerdo con el Servicio Meteorológico Nacional, este fenómeno tiene la capacidad capacidad de alterar los patrones de lluvia y temperatura a nivel mundial, favoreciendo la presencia de olas de calor, sequías severas e inundaciones, además de modificar la actividad ciclónica y la disponibilidad de agua. En México, los efectos van a ser variantes dependiendo de la región y la época del año. Durante el verano y la primavera, el Niño puede propiciar temperaturas más elevadas y periodos prolongados de escasez de lluvia, lo que aumentaría el riesgo de incendios forestales y podría extender la duración de la canícula, es decir, el periodo de disminución temporal de las lluvias. Asimismo, el fenómeno favorecería una mayor actividad de ciclones tropicales en el Océano Pacífico, aunque con trayectorias que generalmente se alejan de las costas mexicanas, mientras que disminuiría la formación de estos sistemas en el Golfo de México y el Mar Caribe. Para la temporada invernal, históricamente el Niño ha estado asociado con un aumento de lluvias en el noroeste, noreste y la península de Yucatán, además de una mayor frecuencia de frentes fríos y temperaturas por debajo del promedio en gran parte del centro y norte del país. Ante este panorama, Conagua informó ayer que mantendrá un monitoreo permanente sobre la evolución del fenómeno y sus posibles impactos, con el propósito de emitir información oportuna y apoyar las estrategias de prevención para proteger a la población. Es el reporte. Sí. Muy buen día.
21: Muchísimas gracias, Laura, por tu información. Déjeme comentarle, ayer la alcaldesa de Tenancingo, Nancy Nápoles Pacheco, publicó un video en sus redes sociales en donde, bueno, pues niega los señalamientos en su contra. Dice, pues no, yo no simulé pues un secuestro, y está acusando justamente a la Fiscalía del Estado de México de manipular la información. Dice que pues las finanzas municipales se encuentran sanas. Y bueno, vamos a escuchar lo que dijo en este video la alcaldesa de Tenancingo en el Estado de México.
5: Seguiré dando la cara porque no le debo nada a nadie, que jamás actuaría de la manera en que se menciona. Soy una mujer íntegra y no será hoy ni nunca que eso cambie. Es increíble ver los alcances que tienen algunas personas por conseguir un espacio de poder. Pero confirmo que el pueblo es noble, que somos más los buenos y que nunca pesará más la maldad por encima de lo bueno.
21: Bueno, pues ahí, pues este video, la dirigente nacional de Morena, Ariadna Montiel, solicitó ya a la Comisión Nacional de Honestidad y Justicia del partido iniciar un procedimiento de suspensión de derechos partidarios de esta alcaldesa. Una pausa, regresamos.
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7: En plena ciudad de Colima, el majestuoso Palacio Federal destaca por su arquitectura neoclásica. El terreno de este inmueble fue un cementerio, después una finca y una botica. Pero fue hasta 1908 cuando el entonces presidente municipal Blas Ruiz Díaz y un propietario del inmueble construyó ahí su casa. Sin embargo, desde 1928, el edificio estuvo en pugna por diferencias políticas, por lo que el gobierno estatal lo confiscó. Su interior está adornado con pinturas y murales de artistas como Mercedes Zamora o Antonio Cedeño, entre otros.
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7: La soya es un alimento versátil. A partir del frijol de soya se obtiene la soya texturizada, tofu, bebida de soya, entre otros alimentos. Contiene 9 aminoácidos esenciales como la lisina y la metionina. Aporta omega 3 y 6, así como vitamina K1 y vitamina E. Esta leguminosa tiene una gran concentración de isoflavonas, mismas que benefician la salud cardiovascular. También ayuda a disminuir los niveles de colesterol.
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9: San Sebastián, España. Esta joya vasca destaca por sus famosos pinchos, pequeñas obras de arte culinarias que adornan las barras de sus bares. Con una de las mayores concentraciones de estrellas Michelin por habitante, la ciudad es un templo para los amantes del buen comer. El respeto por los productos del mar Cantábrico y la creatividad de sus chefs la hacen simplemente inolvidable.
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7: El primer correo electrónico fue enviado por Ray Tomlinson en 1971 a través del sistema ARPANET.
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0: La Secretaría de Gobierno de la Ciudad de México aseguró que el próximo 27 de junio se desarrollará la Marcha del Orgullo LGBTIQ+, y los asistentes podrán ingresar a pie al Zócalo Capitalino sin ningún inconveniente y acceder al espacio donde se desarrolla el FIFA Fan Festival. La Embajada de Estados Unidos en México alertó a sus ciudadanos sobre los riesgos de consumir alcohol adulterado en el país tras registrarse 4 muertes por intoxicación en Guanajuato. Ante esto, recomendó a los viajeros cuidar sus bebidas. La Secretaría de Agricultura Federal confirmó nuevos casos de gusano barrenador en los municipios de General Escobedo, Salinas Victoria y Vallecillo en un gato, un ovino y un bovino, elevando a 334 los casos.
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8: Bueno, pues ya estamos aquí en nuestra mesa de prácticamente todos los días, aquí en esta mañana con José Luis Cuevas, precisamente esta mañana con Juan Manuel de Anda. Bienvenido, Tocayo.
10: Tocayo, buen día.
8: Bienvenido a las frecuencias.
10: Gracias,
8: de Grupo
10: José Luis, buen día.
24: Hola, Juan Manuel. Qué gusto, igual, Manuel. Pues yo les tengo buenas noticias. Ya habíamos platicado que la selección ha avanzado a la siguiente ronda, pero me puse a revisar los posibles rivales y ya no sé si son buenas.
10: A ver, cuenta.
24: A ver, es un hecho que ya la selección no sale del Estadio Ciudad de México, pero le puede tocar uno de los mejores terceros del grupo C, del grupo E, del grupo F, del grupo H o del grupo I. Eso lo va a determinar.
8: O sea, eso no está garantizado. O sea, todavía no está seguro, pues. Va a variar.
24: Exacto. Es cualquiera de estos, pero el tercero. El problema es que en este momento, por como se ha dado ya la primera fecha, el tercero sería España. En este momento.
8: En uno de esos grupos.
24: En el partido de 16avos, si no cambia nada, si mantienen su condición todos los equipos, sería la selección de España. Ya si nos vamos más a detalle de qué es lo lógico que se tenga que imponer tras las últimas jornadas, el tercero del grupo C potencialmente puede ser o Paraguay o Turquía, la misma Australia, ¿no? Porque creo que Estados Unidos hoy va a poder afianzarse en el liderato, pero también puede ser en este caso o Nueva Zelanda o Irán o Bélgica o Egipto, que están en el grupo G. Del grupo H puede ser o Uruguay o Arabia Saudita o España, propia selección de Cabo Verde en una de esas, ¿no? O sea, por ahí puede ir o Noruega, Francia, Senegal, Irak. La verdad es que creo que ahí ni Francia ni Noruega se van a meter como terceros. Creo que puede ser potencialmente la selección de Senegal. Y por eso es que creo yo que está medio complicado, pero también ya las siguientes fases son complicadas, ya lo sabemos, es una eliminación. Y por ahí el mejor escenario posible, les decía, puede ser hasta la propia selección de Escocia, que está en ese grupo con Brasil, que está en ese grupo con Marruecos, pero yo creo que si nos dan a elegir, Escocia, Arabia puede ser ese rival de 16avos, ¿no?
10: José Luis, con este nivel de juego, de fútbol que tiene el conjunto nacional, ¿hasta dónde podríamos llegar?
24: Es que a mí me parece que ese es el punto, Juan Manuel, que con lo que hemos visto futbolísticamente, este equipo podría competir contra este tipo de selecciones. Sí. Yo no veo a México ganándole a España por calidad individual, no por lo que mostró con Cabo Verde, pero por calidad individual ni a España, ni a Inglaterra, ni a Francia, que lo comentábamos con Manuel. Después, si logramos este escollo y nos toca Inglaterra en octavos, y imaginemos como el Chicharito cosas positivas y que avancemos a la siguiente ronda.
16: Imaginemos cosas chingonas, dice Chicharito.
24: Ahí tocaría Francia, o sea, si la lógica indica. Entonces ya, a mí me decía Manuel Lapuente hace algunos años que lo entrevistaba, oiga, ¿por qué no pasamos al quinto partido? Y me decía él, a ver, José Luis, dame candidatos a ganar el Mundial, enuméramelos. Y le terminaba dando 9 equipos, ¿no? Y después México. Ahí está tu respuesta. Cuando entras a cuartos de final es porque eres candidato a ganar el título. Y México nunca va a estar o ha estado para ganar un Mundial, ¿no? Pueden pasar esas cosas que pasó con Turquía, con Marruecos, con Croacia, ¿no? De que de repente se logre colar un equipo. Pero estrictamente México no es más que 8 o 9 equipos en el mundo, ¿no? Eso también es cierto y creo que es importante que la gente lo sepa. A mí me llama la atención tanta euforia, ¿no? Ganarle a Sudáfrica, Corea, las formas, sin convencer del todo, y la gente está en el ángel. La gente ayer, 400,000 sí, almas, claro, ¿no? O sea, imagínate si ganamos el Mundial, ¿qué es lo que va a pasar, no? Si así.
8: Oye, ¿qué viste ayer entonces en el estadio? ¿Qué viste en el partido?
24: Yo lo que veo es un equipo que ayer tácticamente se comportó a la altura, hicieron muy buen el trabajo tanto Edson Álvarez como Johan Vázquez, porque sí, Corea jugó mucho al fuera de lugar, a la velocidad que tiene Son, no pudo encontrar nunca un resquicio, y yo creo que tácticamente sí gana el partido México, que es lo importante, y después lo termina representando en el marcador. Aguirre comentaba, ellos se equivocaron y nosotros lo aprovechamos, o sea, él mismo sabe que México no fue superior a Corea, sino fue contundente. Sí, después tiene una Jiménez, tiene otra Obed Vargas, pero también acabamos con el rosario en la mano con esa tajada en claro, la línea del tal Arrangel, ¿no?
10: Sí, sí, no, definitivamente. ¿Cómo viste al conjunto nacional, José Luis? Digo, mi punto de vista es que ya los vi menos tensos, ¿no? Con sí, menos nervios, un poco más, mejor parados en la cancha, ¿no?
24: Sí, me parece que sí liberó presión el equipo, que eso es muy importante. Creo que se sintieron muy cómodos en Guadalajara, el ambiente fue otro comparado a lo que se vivió en la inauguración, y me imagino que con Chequia va a ser otro, va a ser de algarabía, de festejo. Yo ayer le preguntaba a Rafa Puente, el tema de que tiene que ver con la portería. Yo entiendo que el tal Arrangel ayer nos ha dicho, tengo la capacidad de ser el titular, pero ¿se acuerdan del 66 con Calderón jugando los primeros partidos y diciéndole a la Tota Carvajal, despídete en el Mundial, ya con México eliminado? Yo no descarto que Guillermo Ochoa tenga minutos contra Chequia uh-huh, en la recta final. A mí me parecería un buen detalle. Y decía Rafa Puente, que fue arquero, ese tema de creo que se puede hacer. Ya está el antecedente del Beto Aspe en 2002, donde el propio Aguirre dijo, despídete en una Copa del Mundo, ¿no? Creo yo que pudiera darse. Qué bueno que podemos darnos, si se da ese lujito, porque es un lujo hacer esa especie de homenaje. Yo no pondría Memo desde el arranque, yo lo llevaría. Y al minuto 85, como esté el partido, vas para que la gente te termine.
8: Sí, claro, te salude y te vea y exacto, te despidas.
24: Sí, pero yo no, si a mí me preguntas, yo no imaginé que México ya tuviera el boleto y sobre todo la certeza del liderato. En el segundo juego, ¿no? Yo pensé que todavía íbamos a sufrir más, y mira lo que son las cosas. Ayer ya Chequia y Sudáfrica nos ayudaron bastante, ¿no?
8: Que por cierto decías, va a golear Chequia a Sudáfrica y bolas. Y
24: mira, 1-1 y Mocoena fue el que terminó haciendo el gol que platicábamos con él la semana pasada y decía, no, nosotros tenemos el 7% de probabilidades de avanzar, nosotros venimos a disfrutar. Bueno, ayer me parece que Sudáfrica mejora mucho y le arrebata un punto que le puede dar argumentos, porque están vivos y tienen la probabilidad y la posibilidad de ganarle a Corea y meterse como tercero o incluso como un segundo, ¿no?
10: ¿Qué escenario vislumbras, José Luis, para el partido de la próxima semana contra Chequia? Definitivamente sí es un nivel mucho menor, ¿no?, al que tiene Corea del Sur.
24: Me parece que colectivamente sí. Aquí el problema o el tema con Chequia, que siempre hemos visto con este tipo de rivales europeos, cómo se nos llega a indigestar el juego aéreo, el juego tan vertical que tienen ellos, ¿no?, de lanzar el pelotazo y con corpulencia ganar los duelos individuales. Yo pienso que va a ser un juego donde la táctica fija puede ser clave. Por eso es que creo que ayer se comporta bien México, con todo y que termina defendiendo en propia portería, se comportaron bien ante la presión. Chequia va a querer ganar, porque si gana Chequia tiene las mismas probabilidades de Sudáfrica y Corea de avanzar como un segundo. Entonces va a intentarlo y creo que eso es lo mejor que tiene México como calentamiento de cara a 16avos, que no enfrenta a un rival eliminado, porque le va a exigir y porque eso va a ser que también Aguirre pueda empezar a analizar las variantes. Chequia no se va a parecer a Inglaterra en lo futbolístico, pero sí de alguna manera te puede dar una idea de ese juego aéreo y de un buen ensayo para la ronda de 16avos, ¿no?
8: No hay que preocuparse porque llegue una selección mexicana confiada, como dices, ¿no?, en un escenario ahí, ya califiqué, yo ya estoy del otro lado.
24: A mí me parece que no hay que preocuparse. El tema es que si hace rotaciones, si cambia un poco
4: Y si de repente, juega, pues, con la alineación, si cambia el cambio, cambia el original.
24: Sí, y de repente ese equipo gana el partido y juega mejor. Yo ya no sé, Aguirre, qué va a hacer para 16avos, a cuál meter, el que enfrentó a Chequia, que jugó bien.
4: Si te sale, porque tienes una estrategia, una segunda o una subestrategia exitosa, ¿no?
24: Sí, habrá que ver qué es lo que analiza. Yo creo que México no se va a confiar. Creo que van a tratar de ganar el grupo de manera perfecta. Pero sí creo que va a moverle un poco para ver qué puede encontrar de cara a estos partidos de eliminación ya directa.
10: Sí, no, y es que se tiene que tomar pues el próximo partido con la mayor seriedad. No se puede tener la idea de que es un partido de mero trámite, ¿no?
24: Sí, no, porque al final, independientemente de que sí parecería un trámite porque ya no se juega mucho México. Quizás sí pueda descansar a un jugador con tarjeta amarilla, ¿no? Para evitar que la acumulación te termine por dejar afuera en la próxima eliminatoria. Quizás eso sí puede llegar a solventarlo. Pero también es importante que el grueso del grupo tenga actividad, que tenga minutos. Ayer vimos a Santi Jiménez ya tener sus primeros minutos, el Chino Huerta. Entonces creo que sí es importante que vayan teniendo ese roce, ¿no? Y que les permita, de entrada ya van a dormir tranquilos, pero que disfruten ahora sí el Mundial, porque viene lo más importante, que es ganar donde nunca ganamos.
4: ¿Te gustó ayer, Gallo, para terminar?
10: Me gustó, no me convenció, pero contento, ¿no?, por el resultado.
4: Sí, contento, y la verdad que felicidad ver tanta gente en las calles del país, de las diversas plazas del país, tan contentos y celebrando, pues, ese 1-0, ¿sí? suficiente.
24: Sí, al final de cuentas creo que es lo importante el resultado.
4: José Luis, gracias.
24: Un gusto, Manuel.
4: Juan Manuel, muchas gracias.
10: Tocayo.
24: Un gusto, Juan.
10: Gracias. Manuel.
4: Comenzamos el próximo lunes en punto de las 5:30 a.m, hacemos una pausa. Quédese en las frecuencias de Grupo Fórmula, que le vaya muy bien.
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13: Gracias por permanecer con nosotros. Vamos ahora con la agenda de... 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Esto ya se terminó.
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25: La montaña rusa obviamente no es rusa, como las enchiladas suizas no son suizas. Al punto que en ruso le dicen montaña americana. En ruso se llama colinas americanas o montañas americanas. En otras lenguas, como en el italiano, sí se dice montaña rusa, montagne russe. En francés también montagne russe. En portugués se dice montaña americana. En inglés se dice roller coaster, o sea, simplemente es algo así como dar vueltas a través de la costa. Y en holandés se dice montaña de el baño, o sea, es decir, salir de ahí para irte directo al baño.
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26: La Nintendo fue fundada en 1889 como una empresa que fabricaba cartas de juego tradicionales japonesas.
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hubo lesionados. En temas nacionales, el caso Florence Cassés, absuelven a Israel Vallarta por secuestro. Morena rechaza militancia de mexicano acusado de ataque en la Casa Blanca. Citlali Hernández respalda participación de Félix Salgado Macedonio en encuesta de Morena. Secretaría de Economía informa avances en la segunda reunión de negociaciones del TEDMEC. Y bueno, dos alcaldes polémicos. Rafael Olvera Torres, alcalde del Naranjo, San Luis Potosí, que ya verá usted el polémico video para anunciar los festejos del Día del Padre allá en el Naranjo. Y bueno, pues la alcaldesa allá en el Estado de México, a quien le están pidiendo ya que le quiten sus derechos como morenista, esta mujer que según la fiscalía fingió un secuestro, según ella todo es parte de una maniobra para quedarse con su cargo. 3 detenidos por la presunta muerte de pareja estadounidense desaparecida en Tlalpan. ¿Se acuerda usted de esta pareja que fue a comprar un elevador? Bueno, pues hay 3 detenidos y cambios en fiscalías. Ernestina Godoy designa nuevos titulares en Colima y Zacatecas. Hay cambios dentro de de lo que es la Fiscalía General de la República. Le decía, Ariadna Montiel solicita sanción contra Nancy Nápoles tras acusaciones de autosecuestro. Pide que se inicie el proceso de restricción de derechos partidarios en contra de Nancy Nápoles, alcaldesa de Tenancingo. Madres buscadoras protestan rumbo al FIFA Fan Festival de Guadalajara. Y bueno, en los temas internacionales, hoy destaca que Estados Unidos e Irán cancelan de última hora la reunión de hoy en Suiza para firmar el acuerdo de paz. La falla de San Andrés alcanza su mayor tensión en 1000 años, ya nos decía el otro día Alejandro Maciel. Donald Trump ordena levantar bloqueo marítimo a Irán en el estrecho de Hormuz. Y también Estados Unidos pide extremar precauciones por ataques con drones en Rusia. ¿Se acuerda usted del árbol de Robin Hood? El roble mayor murió tras más de 1 milenio. Este árbol de Robin Hood, 1200 años, expertos atribuyen su deterioro al cambio climático y visitantes. Es parte de lo importante en la información internacional con las finanzas. El dólar en las casas de cambio de la ciudad de Tijuana este día 16.60, 16.85, el dólar interbancario 17.35, el euro 19.89, la mezcla mexicana de petróleo 73.72. Y Bancico publica nuevas reglas para pagos digitales. Le daré algunos detalles, ¿verdad? Y con más información, pues vamos al clima. Tenemos 17 grados centígrados, 63 grados Fahrenheit, luna creciente iluminada al 28%, temperatura más alta este viernes de 23 grados centígrados con 75 grados Fahrenheit. Más adelante le amplío la información con respecto al fin de semana. La calidad del aire sigue en semáforo verde, 34 ppm, y el sol hizo su aparición a las 5:40, se irá a dormir a las 19:58, lo que nos da una duración del día de 14 horas 17 minutos. Pero ¿sabe hasta qué hora va a haber luz? El sol se va a dormir, pero todavía queda un poquito de luz hasta las 8 de la noche con 26 minutos. 8 de la noche con 26 minutos. Y bueno, ya solo nos queda ver cómo andan las garitas, cómo andan los tiempos de espera en las garitas. En el caso de San Isidro, 16 minutos en la Sentry. Ready Lane 1:22, también la general está en 31 minutos, la peatonal general en 28 minutos y la Ready Lane en 1 minuto. Otay Sentry 33 minutos, Ready Lane 2:18, la general está en 1:37 y la peatonal está en 1:58. El PTUES abre en 1 minuto y le reporto un poco más adelante. Es viernes, es día de ir con Alejandro Maciel al sur de California, es día de ir al cine con Alberto Villescusa Rico, es también día de Perfileando. Hoy nos acompaña en este estudio una chica muy joven, 27 años, y forma parte de ese universo de las pilotos, las que ya pilotean los aviones comerciales en México, ¿verdad? Ella es una de las 8 pilotos mujeres de Volaris y hoy estará con nosotros aquí para platicarnos su experiencia. Es Michelle Gawe, estará con nosotros aquí en Perfileando para que no se la pierda. Y además Alberto Villescusa ya fue a ver la de Steven Spielberg para que nos cuente cómo la vio esta película. Todo esto hoy aquí en Fórmula de la Mañana.

0: vamos a escuchar este disco dentro del ciclo de la música italiana con Mina. Este disco se llama Studio 1, es de 1965 y es de Peer Southern Productions, y este primer tema se llama Era Vivere, y con este fondo musical saludamos a mi compañero en esta mesa de trabajo, Juan Miguel Hernández Santiago. No sé cuánto festejó, pero mis vecinos eran las... Cuando yo me desperté a las 4 de la mañana, mis vecinos seguían festejando.
1: ¿Qué tal, Rocío? Buenos días, feliz fin de semana a usted, también al público de Radio Fórmula. Bueno, hay que buscar motivos para festejar, ¿no?
0: Y, sí, ya sé.
1: Y la victoria de la selección es un buen motivo para festejar. La selección mexicana asegura el primer lugar de su grupo, el grupo A, y con ello asegura también el jugar los 16avos de final en el Estadio Ciudad de México, y si llegan a avanzar de los 16avos, también jugarían los octavos ahí en el Estadio Ciudad de México. La selección mexicana jugó a lo que quería Javier Aguirre. Digo, sabía que si se ponía a los golpes con Corea del Sur, podía salir lastimada la selección, dado el perfil de ese equipo, el perfil de jugadores. Y México gana bien, un gol en el segundo tiempo circunstancial por el error del portero coreano, pero hay que estar ahí para aprovechar esos goles, y además hay que provocar esos errores también.
0: Qué cara del portero coreano, qué barbaridad.
1: Que luego se aventó un par de atajadas muy buenas.
0: Sí.
1: Pero pues ya el error ya estaba hecho. De este portero, Luis Romo lo aprovecha, anota gol. Luis Romo, que había sido de las novedades en alineación de México, anota su primer gol en una Copa del Mundo. Ya después México se encargó de administrar el partido. Sí sufrió, sobre todo en la parte final, una atajada del tal Rangel. Algunos delanteros dicen que fue error del delantero, porque con toda la portería ahí enfrente, era para que la metiera, pero también me parece que hizo una buena atajada el tal Rangel. Y México, digo, no es espectacular, obviamente, pero también hay que ser realistas y ver que no tiene el talento de otras selecciones. Tú ves el equipo mexicano y no tiene algún jugador en un equipo top, o no destaca y no ha destacado por ser un equipo con un estilo reconocible. Se ha adaptado a lo que quiere Javier Aguirre, y Javier Aguirre generalmente busca este tipo de equipos duros, que saben sufrir, que privilegian el cero atrás, y así ha jugado México, y creo que pues México juega con lo que tiene y así está la... No hay que tener una expectativa de jugar espectacular, de golear y todo, ¿no? Creo que al final de cuentas se logra el objetivo, que es avanzar a la siguiente ronda, y además como primer lugar de grupo, que no es cosa menor. No es algo normal que México avance como primer lugar de grupo. La última vez fue en el 2002, justamente con Javier Aguirre, en el 94, en el 86, pero no es lo común que México avance en primer lugar. Y ya para cerrar, otra cosa que fue algo raro, y para mí, es el ver un partido de Copa del Mundo a las 6 de la tarde. Uh-huh. O sea, yo le decía a usted fuera del aire que pues acostumbraba que los Juegos de México sean a mediodía, por el horario europeo. Aquí nos tocó ver un juego a las 6 de la tarde. Yo no estuve aquí en Tijuana cuando fue el de Brasil, pero ni siquiera cuando fueron en Brasil, los juegos fueron a mediodía aquí en México. A mediodía. Yo estaba muy chiquito en el 94, pero ni siquiera en el 94 tampoco. O sea, entonces, es la primera vez que toca un juego de México.
0: A esa hora.
1: A esa hora. Y vaya que lo aprovecharon, porque la revolución estaba a todo lo que...
0: Ay, sí, estaba terrible el tráfico. Gracias, Juan. Y muchísimas gracias también a mi compañera, bueno, saludo a mi compañera Rocío Servín al frente de los controles esta mañana de viernes, ya otra semana de trabajo. Saludos a David Parente en Baja Malibú, saludos al ingeniero Oscar Arriola, Israel Palma, todo este equipo lo saluda a usted donde quiera que se encuentre en este momento y que nos está sintonizando. Gracias. Gracias por su preferencia, gracias por su lealtad a esta gran comunidad de madrugadores. Y bueno, pues hay de alcaldes a alcaldes, ¿no? Esta alcaldesa que para querer cubrir un desfalco de 40 millones de pesos, pues fingió un autosecuestro. Vamos a pausa.
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0: Tu Paray. Mina, cuyo nombre real es Ana María Mazzini, nació el 25 de marzo de 1940 en Busto Arsizio, Italia. Es considerada una de las cantantes más importantes e influyentes de la música italiana, reconocida por su extraordinaria voz, versatilidad interpretativa y una carrera que abarca más de 6 décadas. Comenzó su trayectoria musical a finales de la década de los 50, cuando irrumpió en la escena italiana con un estilo moderno influenciado por el rock and roll. Pronto alcanzó la fama con sus éxitos como Tintarella, Di Luna, Il Cielo en una Estanza y Esse Domani, convirtiéndose en una de las figuras más populares de la televisión y la música italiana. Hoy la estamos escuchando.
1: No.
0: ¿No?
1: No, no está Alejandro todavía.
0: Oh, bueno, Radio Comunitaria ganó.
1: No, deje eso.
0: En la celebración. Ah, sí, dijo que iba a venir, ¿verdad?
1: Sí, ayer andaba buscando coreanos.
0: Sí. Oye, no, a mí se me quedó grabada la cara del portero, porque bueno, el propio Javier Aguirre dijo que se equivocaron y pues sí, la oportunidad se presenta a calva.
1: Hay que estar ahí.
0: Sí.
1: Yo también estaba recordando aquellos partidos donde México iba ganando, pues, tan solo que me marcó muchísimo a mí, el de Países Bajos contra México en el 2014. Se iba ganando y se pierde el partido en 5 minutos.
0: Así es. Yo por eso estuve sufriendo, yo creo que igual que todos ustedes, los últimos minutos. Híjole, cómo la sufrí, ¿eh? Hombre, olvídese. Pero la verdad, estoy contenta por el triunfo de México. He oído tal cantidad de comentarios, acá el experto pues lo podrá constatar, que él también estuvo muy al pendiente de los análisis. Pasa esto, hace ratito le pregunté al guardia de seguridad de aquí de Fórmula, que estaba sentado con su celular a la entrada, y le dije yo, ¿qué tal? ¿Vio el partido? Sí, fíjese lo que me contestó, ganamos de panzazo, pero ganamos. Entonces, queda esa sensación, ¿no? Y además todo el tiempo esperamos el segundo gol, y nunca llegó, pero bueno, la verdad, los coreanos estaban desatados, traían un juego muy rápido, y los mexicanos, pues, les hicieron ahí el frente, porque... ¿Verdad? Oye, este Quiñones salió agotado. El hombre se veía, pero ya bien cansado. O sea, yo dije, lo van a cambiar antes. Lo dejaron mucho rato, ¿verdad? Pero pues bueno, Aguirre sabe lo que hace y allá él. Y ahora la expectativa, ¿verdad? De contra quiénes podría ir y todo esto. La verdad, así como que nos quedamos, pues hace rato estaba escuchando a nuestros compañeros de Radio Fórmula que España, ¿no? Podría ser.
1: No, no, no. ¿No? No, no. Ellos estaban viendo si España quedaba en tercer lugar, pero no, España va a quedar en segundo o primero.
0: Tiene que ser un tercer lugar, ¿verdad? Con el que, bueno, hasta Irán salió allí, que podría ser rival.
1: Sí, ajá. Si avanza en tercer lugar, puede ser. Uh-huh. Imagínese lo que sería eso. Bueno, los iraníes contentos porque ya saldrían de Estados Unidos. Aunque estaba viendo que para este juego, que tiene el domingo, en Los Ángeles también, creo que van a irse desde hoy, en la noche.
0: Ah, sí, les van a permitir estar allá. Pues sí, oye.
1: ¿Por qué? Porque el juego es a mediodía, uh-huh, el domingo. Entonces, necesitan más tiempo para entrenar, aclimatarse. Sí. Entonces, es probable que desde hoy vayan allá a Los Ángeles y duerman viernes, sábado, y regresen el domingo quizás en la noche.
0: Sí, porque la salida sí se las imponen, ¿no? Que tiene que ser ese mismo día del juego.
1: ¿Qué otra cosa? Que no sé, es ahí, creo que decisión de la Guardia Nacional o de la FIFA, es que los jugadores no pueden salir del hotel. Necesitan caminar, ver aire fresco, escuchar a la gente, sentir el aire fresco. ¿Por qué? Todos los jugadores en las concentraciones tienen un espacio para salir a conocer un poquito el entorno. Y luego, porque yo he seguido mundiales y lo estoy viendo ahorita, Lamine Yamal yendo al súper, Haaland caminando por Nueva York. Digo, ¿qué va que monte un operativo y que puedan ir a Plaza de Galerías, por lo menos a caminar?
0: Ay, sí, pobres. Sí, oye.
1: Estar viendo qué tipo de
0: tiendas. Ya se han de saber de memoria las paredes ahí. Oye, y Juan, y a mí lo que me impresionó mucho, ya ves que, bueno, yo no soy experta en fútbol, ¿nos avisa si se conecta No creo.
1: No,
0: hombre. Ahorita todavía anda celebrando. Todavía anda celebrando.
1: Le valió la radio comunitaria y le valió aquí.
0: Y le valió todo, ¿verdad?
1: Sí, festejando.
0: Sí, qué manera de votar las cosas. Pero bueno, vi el video y me impresionó la fractura de este jugador.
1: ¿De cuál?
0: Es africano en el juego de ayer. Ay, espérame, ahorita te digo que se le fracturaron la pierna y va a salir del mundial y va a durar 6 a 8 meses sin poder jugar. Está la escena, hasta sus propios compañeros se vieron cómo tronó el hueso. Horrible, horrible. Yo dije, ay, no, es que son lesiones duras porque las entradas son muy fuertes, o sea, uno las está viendo. Y ayer que estaba viendo el juego en la televisión, dije, no, hombre, no hay como estarlo viendo en vivo, ¿verdad? Pero
1: es Coné de Canadá.
0: Ajá, de Canadá, Connie, ¿no?
1: Coné, sí. Coné. Es que tiene acento en la E.
0: En la E. Ay, perdón, no, perdón, disculpa, es que no me acordaba yo de. Pero fue terrible la manera como le fracturaron la pierna. No sé si usted lo vio, pero de esas escenas que dice uno, ay, no quiero que le pase eso a ningún otro jugador.
1: Sí, es Mike Coné, sí, lamentable lo que le sucede. Uh-huh. Pero bueno, ahí saludos a Alejandro, que está en ambiente festivo. Luego que andaba buscando coreanos aquí en...
0: Pues aquí hay muchos. Aquí hay una comunidad coreana fuerte. No sé cuántos sean los que integran, porque...
1: Pero sobre todo...
0: Primero son China, de minorías, de tipo, de ese origen. Primero es China, quizás después sea Japón y después Corea, o al revés, segundo lugar Corea y tercer lugar Japón. Pero tenemos una población muy muy importante de esas partes del mundo.
1: Sí, aunque dejaron de emigrar después de el boom económico que tuvieron, ¿no? Porque me imagino que emigraron mucho, sobre todo, era un país muy pobre Corea.
0: Sí. Corea, ¿pero ve?
1: Era muy pobre. Sí. Pero a partir de los 60s tuvieron un boom impresionante.
0: Y siguen. Bueno, pues si tú no te opones, me voy a ir a la información del clima.
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0: Bueno, le decía, mire, el pronóstico extendido para el fin de semana va a estar igual, o sea, está estable el clima. No tenemos ahí ningún predicamento. Para lunes, martes, miércoles y jueves de la semana que entra, también 22 a 24 grados centígrados, 76 grados Fahrenheit, 16.61. Hoy el día va a estar prácticamente soleado. No tenemos nubes, va a estar el sol, va a estar despejado. Es un día para disfrutar de 14 horas con 17 minutos. Y le decía que va a haber luz hasta las 8 de la noche, 8 de la noche con 28 minutos. Ya no el sol, pero va a haber todavía un poquito de luz. Seguimos el semáforo verde con 34 ppm, que es aceptable. Y rápidamente de la región Tijuana-San Diego nos vamos a Tecate, donde hay 14 grados centígrados, 57 grados Fahrenheit, la más alta 28.82, también mañana 28.82, domingo, lunes, martes con 30 y para el miércoles sube a 33 grados centígrados, miércoles y jueves en el municipio de Tecate, donde mandamos saludos. De Tecate nos vamos hasta Los Ángeles, donde ahorita hay 16 grados centígrados, 61 grados Fahrenheit, la más alta 24.76. El fin de semana un poco más cálido, estamos hablando, no, va a estar en 24.76, 14 la mínima, 24 la máxima, el lunes 27 sube, 27, martes 28, y hay pronóstico de lluvia para el miércoles en la zona de Los Ángeles, muy poquita lluvia, 0.4 milímetros, la probabilidad está en 40%. Voy a Mexicali, donde en estos momentos hay 24 grados centígrados, 76 grados Fahrenheit, esto en la zona de Mexicali, y bueno, pues ya sabe que el termómetro en esa parte del estado ha estado por arriba de los 44, 45 grados centígrados en la zona de Mexicali, para que pues lo tome usted en cuenta si va a viajar este fin de semana a la capital del estado. En San Felipe la temperatura más alta estará en los 39 grados centígrados, la mínima en los 22.74. Y solamente me falta la zona costa, playas de Rosarito, Primo Tapia, La Misión, donde en estos momentos hay 16 grados centígrados y la temperatura más alta estará en el rango de los 22.74. Lo mismo pasa en Ensenada y San Quintín, donde hay 16 grados centígrados, 61 grados Fahrenheit, y la temperatura más alta estará en los 21.73. Es lo que tengo en el clima.
1: Y Rocío, ayer fue impresionante porque en cada esquina estaban vendiendo camisas de la selección mexicana, artículos relacionados a la Copa del Mundo. Pero bueno, hay que decirlo que detrás de la venta de estos productos pues también está la piratería, ¿no? Digo, yo entiendo que la camisa original es muy cara y que al final de cuentas la gente pues busca un sustento, pero pues viene siendo piratería y se está violando la propiedad intelectual. Y que ojo, yo no, obviamente las marcas quisieran vender más, pero también la camisa está agotada, ¿no? En las tiendas oficiales.
0: En las tiendas oficiales no hay de ninguna talla, de ningún color, ni siquiera en bodegas.
1: Vamos a corte.
0: Vamos a corte.
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0: tercer tema de Mina, hoy a propósito no del conflicto con Italia, Estados Unidos, se llama Soche mi buoi, no sé si lo dije bien en italiano.
1: No sé, no hablo italiano para que
0: en inglés es It's for you, it's for you. Tampoco hablo bien el inglés, pero creo que sí lo dije bien. Lo dije bien. Bueno, en redes le platicaba de este, pues, bronconón para el señor Trump con la primera ministra italiana, después de que dijo que ella le había suplicado que se tomara una foto en la cumbre del grupo de los siete, que se celebró esta semana en Francia, en Evian-les-Bains. Meloni ha reconocido estar asombrada por sus comentarios, que calificó de completamente inventados. Lo ha acusado de mostrar mucha más deferencia hacia los enemigos de Occidente que hacia sus antiguos y consolidados aliados. Y este último intercambio revela un marcado deterioro en las relaciones entre Trump y Meloni, apenas unos días después de que en la cumbre del Grupo de los Siete se observaran indicios de que ambos líderes habían estabilizado una relación previamente tensa tras los desacuerdos de este año por la guerra en Irán. Un video de la cumbre del G7 en Francia muestra a Meloni y Trump inmersos en una conversación. Probablemente esté contenta de que haya hablado con ella. No tenía por qué hacerlo, según declaraciones de Trump recogidas por el canal de televisión La 7 en una breve entrevista después de que él mismo preguntara al periodista sobre la primera ministra italiana. Me suplicó que me hiciera una foto con ella. Tenía muchísimas ganas de una foto conmigo. No la habría aceptado, pero me dio pena, dijo Trump. Según la traducción de La 7, el canal no publicó el audio original, solo una versión doblada. En respuesta, Meloni ha tachado las declaraciones de Trump de completamente inventadas. Francamente, estoy asombrada. No sé por qué el presidente de Estados Unidos se comporta así con sus aliados. No es la primera vez. Además, ha condenado. Solo puedo decir que es decepcionante que no muestre la misma determinación con los enemigos de Occidente. Y hay algo que debería recordar: ni yo ni Italia mendigamos jamás.
1: Y retomando temas locales, por fin ya, después de casi 3 años, esta medida que estaba congelada, por fin automovilistas que circulen en Tijuana podrán hacerlo con vehículos con parabrisas o ventanillas polarizadas, siempre que estas no impidan la visibilidad al interior de la unidad. Esto de acuerdo con la reforma al artículo 18 del Reglamento de Tránsito y Control Vehicular de Tijuana, que ya fue publicada en el periódico oficial después de 3 años, y remarco esto porque nadie sabía por qué no se publicaba, pese a que el cabildo anterior, ni siquiera este, el cabildo en el que estaba Monserrat Caballero y sus regidores, habían aprobado esta medida. Esta modificación establece que podrán circular vehículos con micas, tintes o polarizados de intensidad media, incluidos aquellos instalados de fábrica, siempre que cumplan con esta normatividad aplicable y no bloqueen completamente la visibilidad. Con la reforma, los agentes de tránsito solo podrán solicitar el retiro del polarizado cuando éste bloquee completamente la visibilidad hacia el interior del vehículo. En caso de que el conductor se niegue, podrá ser sancionado conforme a reglamento. Y muy importante esto, la exposición también será aplicable para aquellos vehículos de procedencia extranjera y unidades registradas en otras entidades federativas, siempre que cuenten con documentación vigente y acrediten su estancia legal en el país. Pues ahí está, digo, sobre todo para la gente que viene de California o de otras partes, que cómo sufría esto,
0: Ya sé. Y bueno, pues tú ayer te fuiste corriendo, qué bueno que te fuiste corriendo, porque los profesores puntualmente bloquearon la carretera libre Tijuana-Tecate. Los profesores de la Coordinadora Nacional de Trabajadores de la Educación pidieron solidaridad al pueblo ante las afectaciones. Empezaron a las 8, ¿verdad? Este bloqueo,
1: Juan. 8:30.
0: 8:30.
1: No, y qué bueno que llegué, porque
0: si no, ya no hubieras pasado, ¿verdad?
1: No. O sea, yo llegué ahí a las 8:15 más o menos, llegué de aquí, y a las 8:30 ya estaban parando la circulación. Pobre un trailero, imagínese, fue el último que no pudo cruzar. ¿Cómo se sentía? Frustrado. Y además, el bloqueo se quitó hasta la 1:30 de la tarde. ¿Qué sucedió? Sobre todo la carga pesada fue la más afectada, porque muchos de los autos empezaban a hacerse de reversa y se salían de ahí, o en sentido contrario.
0: Pero los trailers no pueden hacer eso.
1: No había manera. Uh-huh. Y además los trailers tienen una ruta asignada. Uh-huh. Y tienen un destino. Y se quedaron ahí todas las horas. Pues este bloqueo fue respaldado, además de los integrantes de la CENTE, por residentes del Manclovio Rojas. Instalaron una barrera humana y colocaron estos vehículos sobre la vialidad, que ojo, dejaron circular a un par de ambulancias también, hay que decirlo, uh-huh. O sea, tenían este criterio.
0: Qué bueno.
1: Sí, sí. Qué bueno. Pues trabajadores que no pudieron llegar a su lugar de destino, algunos conductores incluso expresaban su inconformidad. En un principio no existía una hora definida para concluir la protesta. El dirigente de la CENTE, Jerónimo Castro, aseguraba que el movimiento buscaba evitar mayores afectaciones a la gente, reiterando que esta, la principal exigencia es la abrogación de la ley del ISSSTE de 2007, que ya les dijeron que no es viable, que no se puede, que no se puede. Uh-huh. También ahí estuvo la representante del Manclovio Rojas, quien defendió esta alianza entre distintos grupos sociales para ejercer presión sobre las autoridades. Escuchamos al dirigente de la CENTE, Jerónimo Castro, pero primero también a un ciudadano afectado por el bloqueo que estaba muy enojado.
0: Estaba fúrico.
1: Enojado, incluso no lo metí en el audio, pero dijo, si yo pudiera hasta los, pues paso sobre ellos, así de lo enojado que estaba. Sí.
2: ¿Por qué no van y tapan allá? Que no lo dejan trabajar, que lo desconocen. A mí sí me afecta mi trabajo. Me afecta mi trabajo. Ellos porque están pensionados y les vale gorro. Pero el trabajador es uno. Que no vayan allá con los del gobierno y les digan, ¿sabe qué? No los dejamos entrar al palacio. Yo soy camionero, llevo y traigo. Y nada más por los huevos de esta gente, o sea, dan ganas de traer una defensa buena, si me los llevo de copato. Porque van y que tapen allá con los del gobierno, nosotros qué culpa tenemos. Están mal.
3: No, pues ahorita lo vamos a valorar, porque tampoco podemos estar dañando tanto a la población. También somos pueblo y nos deben de entender que somos pueblo. El plan inicial es que el gobierno voltee a vernos. Que el gobierno voltee a vernos y que nos den una respuesta positiva. Ese es el plan. Podemos ver qué tanto estamos dañando a la población y qué tanto nos estamos dañando, ¿sí? Entonces vamos a revisar esa parte.
0: Qué bueno que la revisen, qué bueno que la revisen, porque un movimiento como el de ellos, pues puede tener, ahora sí que puede perder toda la legitimidad si la población les dice que ya estuvo bueno.
1: Pues y sí, porque no es lo mismo que liberen la caseta, que a la gente hasta les que la están apoyándolos, sí. a que les bloqueen el paso en la carretera, ¿no?
0: Juan, y pues ayer hubo acciones en el mundo de la política. Ya sabe, ahorita está caliente el ambiente y bueno, pues hubo varias cosas. En primer lugar, bueno, ya algo que sabíamos, que va a separarse del cargo Jorge Ramos, el exalcalde de Tijuana. Se dijo que el lunes 22 solicitará inscribirse al proceso del Partido Verde Ecologista, en el que se...
1: Quítale el ecologista,
0: Partido Verde. Este, pues es un hecho que va a ser el de Partido Verde, ¿no? El candidato.
1: Que a ver, sabemos que Morena no va a ceder una gobernatura porque ya va a ceder la de San Luis Potosí. Uh-huh. Ya va a ceder la de San Luis Potosí. Pero negocian y a partir de ahí dice, bueno, la gobernatura no, pero dame otras posiciones.
0: Y este, pues si lo decimos así, Ricardo Monreal metió su cuchara. Lo entrevistó Pepe Cárdenas y en la entrevista dijo que eran cartas pesadas Burgueño y Julieta. Pero como ya ve que son muy amigos él y Castro Trenti, lo metió también a la escena. No mencionó a ninguno de los otros candidatos, ¿verdad? Se supone que son cuatro los que ahora sí ya me quedó claro que son cuatro, ¿no? Entonces mucho se habla de que la cuarta sería Evangelina Moreno.
1: Pues veremos, pero Evangelina tiene la carta que es mujer.
0: Que es mujer.
1: Entonces nada más hay dos mujeres en el proceso, ella y Julieta Ramírez.
0: Ajá, pero pues prácticamente Monreal, que no es quien manda, ¿verdad? Pero ya metió su cuchara en el proceso de Baja California, pues ya eliminó de tajo a los demás, ¿verdad? Entonces se está diciendo que son Julieta y Burgueño. Las cartas pesadas, así dijo, cartas pesadas, textuales. Entonces,
1: pues ahí no está.
0: Y pues bueno, esto va a seguir. El lunes se supone que es la fecha para el registro, ¿verdad? Entonces vamos a ver cómo queda todo esto. Creo que nos vamos a ir a pausa y vamos a regresar con alguien que también nos va a hablar de cómo está el panorama allá en Mexicali, que es Armando Nieblas. Hay muchas cosas, los agricultores dicen que el valle está de verdad devastado, el valle de Mexicali, y pues también hay mucha grilla. Así es que vamos a regresar con él, y por lo pronto nos quedamos en redes con ustedes.
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10: Pelé contra Suecia 1958. Con solo 17 años, Pelé asombró al planeta en la gran final. Controló el balón con el pecho, le hizo un sombrero espectacular a un defensor y definió de volea. Ese día, nació oficialmente el rey del fútbol.
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11: La piel de los tiburones está cubierta de escamas diminutas que actúan como dientes.
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14: La Canaco de la Ciudad de México reportó que el FIFA Fan Fest en el Zócalo capitalino generó una derrama por 322,879,000 pesos. Detalló que se vio impulsada por el consumo de alimentos y bebidas, hospedaje, transporte y entretenimiento. La jefa de gobierno, Clara Brugada, sostuvo una reunión con vecinos de la alcaldía Álvaro Obregón en el Parque La Bombilla para el Festival Futbolero. Indicó que este tipo de eventos buscan recuperar el espacio público para llenarlo de convivencia comunitaria y actividades. La Suprema Corte de Justicia de la Nación aceptó estudiar la aprobación de la eutanasia en México tras recibir un amparo de una tanatóloga que ha asistido a personas que sufren enfermedades terminales.
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0: Sepiangi Serridi. Sepiangi Serridi es el título de esta canción con Mina.
1: Oiga, lo que sí es que ya ve que luego le hacen bullying por el inglés.
0: Sí.
1: Se ve que mucha gente no habla italiano porque no le han dicho nada.
0: Y mira que le voy a hablar a nuestro amigo Camilo, a ver si lo estoy pronunciando bien.
1: Camilo Magoni, sí, a Luigi.
0: Sí, a Luigi les voy a hablar para decir, ¿estoy pronunciando bien? ¿Verdad? Pero sí, hasta...
1: Ya que hay muchos exquisitos con el inglés, entonces...
0: No, ya ni menciones, por favor.
1: Ya la dejé descansar un poco de artistas en
0: Mira,
1: inglés.
0: Mira, me acaba de hacer ¿Ya está Armando? Ahí voy con Armando. Nomás para que te rías, me hizo una entrevista que le agradezco mucho, una extraordinaria actriz me la realizó y me preguntó si yo cambiaría algo en mi vida, y le dije que no, que si volvieran a hacer, me gustaría volver a ser periodista, pero que antes de empezar tomaría 30 cursos de inglés, a ver si se rompía mi bloqueo mental con el inglés. Pues pero conozco varias personas que me dicen lo mismo que les pasa conmigo, que tienen muchos años estudiando inglés pero no lo parlan, pues.
1: Oiga, que yo me acuerdo mucho de cuando era chiquito, cómo estaban en auge estos cursos como el inglés sin barreras, ¿no? Todos estos.
0: Ah, sí, claro.
1: Te los daban hasta en DVDs.
0: Sí, y que salía el anuncio ese muy famoso de que le preguntaban, ¿y hablas inglés? Poquito. Poquito.
1: Oiga, rápidamente, ya está Armando, pero es importante esta pregunta de Juan M. Bueno, no es una pregunta, es una afirmación que hace. De Juan MNL Ramírez. Dice, técnicamente México no ha asegurado el primer lugar de grupo. Si llegan a perder el siguiente partido y Corea gana por goleada, van a empatar en puntos y el desempate sería por la diferencia de goles. No, Juan MNL Ramírez. A partir de este mundial cambió el criterio de desempate. El primer criterio de desempate, si hay equipos igualados en puntos, es el enfrentamiento directo. Y como México le ganó a Corea, ya Corea no puede aspirar al primer lugar. México por eso ha asegurado el primer lugar, porque el primer criterio de desempate es el enfrentamiento directo. Y es a partir de esta Copa del Mundo. Si hubieran empatado, sí estuviera este escenario de la diferencia de goles, pero no. México ya aseguró el primer lugar.
0: Perdón, la persona que me entrevistó, la actriz que me entrevistó y que le mando un saludo muy afectuoso es Elba Book. Elba Book, y vamos con Armando Nieblas. Armando, ahora sí ya, que no vamos a hablar.
1: Que lo vi con la camiseta de México, ya muy impuesta.
0: ¿A Armando?
1: Sí.
0: Ay, qué bueno.
1: La blanca,
0: Armando.
1: Por cierto. Muy bonita.
0: Te compraste la blanca. Pues
2: es la más bonita, la verdad.
1: A mí sí. Me gusta la negra.
0: Pues yo ayer busqué y ya no había ni negra, ni blanca, ni verde. Ninguna. Se agotaron de las tiendas de deportes. Armando, ¿cómo estás? Bienvenido, muy buenos días. Qué bueno que ya estás bien de salud.
2: Sí, híjole. Bueno, para empezar, muy buenos días a ustedes, a ti, Rocío, Juan Miguel, también a todo el público que está con nosotros en esta mañana de viernes. Saludos desde Mexicali. Híjole, sí, me pegó bastante fuerte una infección en la garganta y estaba bien complicado. Tenía rato que no me enfermaba tan fuerte, pero afortunadamente esas inyecciones maravillosas que te levantan en 2-3 días, ¿no? Pero sí, fue un poco complicado al principio. Oigan, hay muchísima información, tal lo que comentabas hace un momento, los agricultores que fueron ayer al Congreso de Estado. Ahorita platicamos un poquito de eso, pero me parece que vale la pena mucho platicar algo que surgió ya por la noche ayer en Mexicali, tarde-noche. Es que trascendió sobre todo en redes sociales que el exdirector de la Policía Municipal de Mexicali, Pedro Ariel Mendívil, se había entregado a las autoridades estadounidenses. Recordemos que Pedro Ariel Mendívil fue una de las personas que salió señalada en este reportaje que sacó N+, donde viene involucrado Carlos Torres y otros funcionarios, en el que se habla de una relación o una supuesta relación con este grupo criminal de los rusos. Incluso en este reportaje se habla que en esa denuncia señala que el director de la policía recibía mensualmente dinero de esta organización criminal para dejarlos operar libremente en el Valle de Mexicali y en la ciudad. Y coincide mucho también con el hecho de aquel convoy que se dio justamente a un presunto narcotraficante acá en Mexicali para entrar a un fraccionamiento que pues prácticamente iba escoltado por elementos de la Policía Municipal de Mexicali. Entonces, había muchos elementos alrededor de Pedro Ariel Mendívil acerca de su situación. De hecho, no se la ha vuelto a ver desde entonces, desde que dejó el cargo. Y ayer surgió esta información de que se había entregado al gobierno de Estados Unidos en calidad de testigo protegido. Incluso muchos medios lo empezaron a retomar, pero medios sobre todo en redes sociales tanto páginas de Facebook como grupos de Facebook empezando a retomar el hecho. Obviamente no daban ningún documento oficial, no daban alguna prueba de que esto fuera verídico. Sin embargo, la versión comenzó a crecer bastante como bola de nieve, la verdad. Y tampoco había una declaración del gobierno de Estados Unidos formal en la que dijera que Pedro Elmendíbil se había entregado formalmente. Afortunadamente, colegas que tienen mucha comunicación con esta persona, con Pedro Elmendíbil, se comunicaron con él, y lo digo abiertamente, Nexus Noticias, que es aliado de Radar BC, hay que decirlo, y que tienen muy buena relación con el director de la policía, se comunicaron con él y lo descartó completamente. Él dijo, no, yo estoy bien, sigo trabajando. Él es abogado, tiene años siendo abogado acá en Mexicali, fue presidente del Colegio de Abogados Penalistas, sigo ejerciendo, no me entregó en ningún momento, no hay ningún procedimiento vigente en mi contra, así que todo lo que ocurrió el día de ayer o todo lo que trascendió hasta ahorita, pues es información falsa, así que no hay ninguna información que nos haga pensar que el director de la Policía Municipal o de Seguridad Pública Municipal pues haya entregado al gobierno de los Estados Unidos.
0: Muy bien, muy bien, Armando. Y sí es cierto, era una figura clave en todo este reportaje que se dio a conocer, incluso se habló de que él era el enlace, ¿no?, para la entrega. Exacto. De dinero y todo esto.
2: Sí, y la verdad es que desde entonces no se ha comprobado nada, quedó nada más en esa investigación que publica NMAS, en esa denuncia anónima, como lo dijo la gobernadora, y fuera de eso, no ha trascendido nada nuevo, novedoso. Todos los que fueron nombrados ahí siguen trabajando o siguen viviendo su vida de manera normal, ¿no? Y lo que comentabas ayer, justamente en el Congreso hubo mucha información, voy soltándola poco a poquito, pero sí me llama la atención, evidentemente, los agricultores, productores del Valle Mexicali, porque ellos fueron ayer, y eran bastantes, la verdad, fueron a exigir el pago correspondiente por este programa de descanso de tierras que se generó desde el gobierno federal, con el que supuestamente iban a ver ayudar al tema del agua que en Mexicali y en Baja California en general. Les prometí, para quien no sepa qué es el descanso de tierra, a muchos agricultores les ofrecieron dinero a cambio de no trabajar sus tierras durante un par de años, 2-3 años, tengo entendido que es el periodo, y les iban a estar pagando justamente para hacer un mejor manejo del agua, ¿no? Pero ha habido mucha inconformidad y quejas de los productores porque dicen ellos que no les han cumplido de la manera adecuada. De por sí el campo del Valle Mexicali está bastante golpeado desde hace años, ellos ocupan dinero para poder producir, y ellos dijeron, bueno, descanso en mi tierra, pero pues págame a cambio, ¿no? Y la verdad es que no les han cumplido de la manera adecuada, particularmente el tema está con la Conagua, que ellos se han quejado mucho del actual comisionado, que pues ya todos sabemos quién es, Manuel Guerrero, el diputado local por Morena, y se quejan de que no les están entregando a tiempo el recurso, o simplemente sencillamente no les han entregado, y acudieron ayer justamente al Congreso de Estado a hablar con los diputados a pues pedir apoyo, ¿no? Anuencia, quien los atendió ahí principalmente fue la diputada del PAN, María Yolanda Gaona. Ella también es del Valle de Mexicali, los atendió un poquito ahí, para ver cómo le podían hacer, y básicamente los que se están quejando a ellos, ¿no? Están creando, dice, un padrón para revisar caso por caso, pero sí es algo que tiene ya tiempo aquí en Mexicali. En el Congreso los ha atendido también ya en su momento Alejandrina Corral del PAN, los atendió la semana pasada Fernando Castro Trenti y Nancy Sánchez, diputados federales de Morena. De hecho hubo un enfrentamiento ahí entre Nancy Sánchez y Alejandrina Corral, estaban peleando en media sesión. Hasta los agricultores decían, pues tranquilos, o sea, pues cosas políticas déjenlas por un lado, atiéndanos a nosotros, ¿no?, que es lo que nos interesaba. Y ahí estuvieron en el Congreso el día de ayer justamente para ver ese tema y pues pidiéndole en este caso a los legisladores pues que se echen la mano, ¿no?, porque si no encuentran respuesta por ningún lado. El principal enlace es la Conagua, que es, insisto, Manuel Guerrero, el coordinador, el delegado de la Conagua, pero dicen pues que simple y sencillamente no les contesta, ¿verdad?
0: Pues mira qué a gusto no contestar ante una situación tan grave y tan delicada. Adelante, Armando, ¿qué más nos cuentas?
2: Rapidito, antes de irnos al corte, el que sí contestó ayer y nos lo encontramos allí en la explanada del Poder Ejecutivo de pura suerte, fue el diputado, otro diputado federal, José Armando Fernández Samaniego, porque recordad que trascendieron fotos de este diputado nada más y nada menos que en la inauguración del Mundial. Estuvo en la inauguración del partido entre México y Sudáfrica la semana pasada, trascendieron fotos de él, y tú decías, ¿cómo es posible que un diputado federal haya tenido, que sí lo tiene, la verdad, el dinero para pagar un boleto para ese partido, y que aparte después trascendió que no nada más fue él, fue su esposa? Entonces nos lo encontramos ahí y le preguntamos, oiga, ¿qué pasó? O sea, y aparte, pues, digamos que se contradice un poco con esta supuesta austeridad, ¿no? Del movimiento de la 4T. Y él dijo, a ver, para empezar, sí, sí soy yo, sí fui al partido, lo reconozco, pero el boleto no me costó lo que otros han dado a conocer, y particularmente señaló a medios de comunicación y a gente de Morena, políticos de Morena, que han estado diciendo que me costó muchísimo. No fue así. Un amigo que no pudo ir me ofreció los boletos para mí y para mi esposa, y me costaron menos de $500, dice, porque, y los voy a pagar en abonos con mi dinero, así que no se preocupen, ¿no? O sea, no se gastó lo que todo el mundo dice, y pues de paso aproveché para pegarle un poquito a la FIFA, ¿no? Y dijo, no, pues es que es la FIFA, y de esos boletos muy costosos, no le permite a la gente que vaya. Bueno, digo, aprovechó para dar su narrativa ahí, ¿no? Su discurso en contra de los lujos, pero pues él estaba ahí. Pero lo que sí es que dice que nada más le costó menos de $500 y que los va a pagar en abonos con su sueldo. Que
0: no va, vamos a pausa. ¿Le creemos, Armando? Vamos a pausa, nos quedamos en redes.
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Bueno, estamos escuchando a Mina, que durante los años 60 y 70 consolidó su prestigio artístico gracias a su capacidad para interpretar géneros tan diversos como pop, jazz, balada romántica, música napolitana y estándares internacionales. Su potente registro vocal y su habilidad para transmitir emociones la llevaron a ser conocida como la Tigre de Cremona.

0: esto y me voy a retirar, y que nada más está esperando el tiempo para ver el tema con su suplente, para que dejar todo afinadito y que no se, todos los compromisos que hicieron en campaña, pues no se queden colgados. Y lo otro, ayer la dirigente del PAN en Baja California, Liz Mata Lozano, dio una prensa previo a la gira que tendrá la presidenta Claudia Sheinbaum acá en Baja California, y confirmó que dijo que espera pues que la presidenta se vaya nuevamente enojada de Baja California y que le ponga otra regañada a los alcaldes, a la gobernadora y a los diputados de Morena, porque evidentemente no han dado resultados. Dijo acá que viene, se va enojada, y yo no creo que esta sea la excepción, porque estamos viendo que el estado está patas para arriba, dice ella, y pues ahí lo podemos ver, ¿no? Ojalá la lleven a los hospitales, dice, para que se dé cuenta de lo que está pasando acá en el estado.
1: Bueno,
2: que justamente hoy la presidenta está en San Quintín.
1: que es una de las partes donde más atención se requiere, y que ahí fue donde les dijo, ¿no? Vayan al territorio, ahí fue cuando les dijo.
2: Está en San Quintín, el mañana aquí en Tijuana y el domingo allá en Mexicali.
0: Mexicali.
2: ¿Qué cuántos grados va a recibir la presidenta?
1: 44, ¿no?
0: Más de 40, sí, sin bronca.
2: 44. Uy, cuidado.
1: Pues ahí se las encargo que la hidraten bien, porque...
2: Rápidamente, el suplente de Jorge Ramos no es del Verde, es de Morena.
1: ¿Quién es?
2: No recuerdo el nombre, fue director del INJUP, que incluso estuvo involucrado en una pelea, ahí que se hizo pública,
1: Se hizo
2: en
1: viral.
2: una pelea, en una fiesta, pero no es del Verde, es de Morena, y ni siquiera es del grupo de Jorge Ramos, ¿eh? Yo creo que también lo estaba pensando para...
1: ¿Para no darle esa posición?
2: Sí.
1: Pues sí, pero
0: ¿Cuál es la razón?
1: yo no puedo decirlo porque es un dicho muy, muy muy prosaico, pero la ambición rompió.
0: Bueno, ahí están las licencias de 15 días, ¿no? Que están siendo aprovechadas bastante bien por todos.
2: También.
1: Bueno, Armando, ¿algo más? Porque ya me tengo que ir.
0: 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Ya a las 8, pues, el radiador en vivo, el streaming que hacemos cada viernes, mi colega Cristian Torres y su servidor, ahí por Facebook o YouTube.
1: Y que está buenísimo, ¿eh? No se lo pierda. Gracias, gracias Armando. Feliz fin de semana. Te esperamos el martes.
0: Igualmente.
1: Hasta luego. Voy a un resumen de noticias. Ya llegó la doctora, ya está aquí. Entonces ya va a atender su agenda. 664-200-2294. Recuerde que está en el segundo piso del Mercado Hidalgo. Ella es médico general, es nutrióloga y es fitoterapeuta, ¿verdad? Y bueno, pues ahí la puede consultar. Y esta es información importante. Integrantes de la CENTE y residentes del Maclovio Rojas bloquearon por más de 5 horas la carretera libre Tijuana-Tecate. La iniciativa privada pide continuidad institucional ante aspiraciones políticas de funcionarios en Baja California. A propósito de esto, el estado enfrenta un déficit de 3.480 policías. Podrán circular autos con polarizado en Tijuana siempre que no impidan visibilidad. Atacan a balazos agentes de la Fiscalía General de la República en la colonia Las Carretas. No hubo lesionados. Todo Líbano debe arder. Ben Beer lanza polémica declaración. Pese a acuerdo con Estados Unidos, asegura que todo Líbano debe arder. Festejos por victoria de México ante Corea del Sur terminan con intento de portazo en el metro de la Ciudad de México. Con más información, cuenta regresiva para el niño. Revelan en qué meses alcanzará la categoría muy fuerte. Esto de acuerdo con el Servicio Meteorológico Nacional. El niño tiene un 63% de probabilidad de alcanzar la categoría más fuerte. Israel Vallarta afianza su libertad. Juez confirma absolución tras 20 años en prisión sin sentencia. Morena suspende derechos a Nancy Nápoles, alcaldesa de Tenancingo, que se autosecuestró. Es parte de lo importante, y los perfiles de Morena que buscarán la gubernatura de Sinaloa pues pintan su raya con respecto a Rocha Moya. Dicen que no lo conocen, que no saben nada de él, ¿verdad? Y como parte de un posicionamiento respecto a lo que puede ser la candidatura a la gubernatura allá en el estado de Sinaloa. Es oficial, escuelas que no tendrán clases el 24 de junio por el cheque contra México. La presidenta Claudia Sheinbaum emitió un decreto para suspender las clases el próximo 24 de junio. Temperatura más alta el día de hoy, 22 a 23 grados centígrados en la región Tijuana-San Diego. El dólar en las casas de cambio se cotiza 16.60 a 16.80 y 85. 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

0: 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San Isidro Centro, 23 minutos, Ready Lane 1 hora 10, General Vehicular 18 minutos, Ready Lane, la peatonal Ready Lane tiene un minuto de espera. La peatonal General 1 hora 22, en Otaila Centro 28 minutos, la General 1 hora 38, la Ready Lane 1 hora con 5, la peatonal está en 1 hora 23, y en el Chaparral Ready Lane 1 minuto, la General está en 28 minutos. Cierro así este resumen de noticias y voy a la línea, no, al Zoom, porque ahí está Alberto Villescusa Rico, hoy hablando del Día de la Revelación, que está en cines. Leí un poquito, no alcancé a leer toda tu crónica de Pegado a la Butaca, mi querido Alberto, dijiste que te gustó regular. No sé qué calificación le vas a dar.
1: Que antes de que esté Alberto, ya se estrena Toy Story, ¿eh?
0: Ah,
1: este
0: sí.
1: Fin de semana.
0: Sí, y ayer algunos niños me dijeron que ya fueron a verla, ya está.
1: Yo quiero verla, soy muy fan de esa.
0: ¿Cómo le? Saga. Ah. Bien, Alberto, ¿cómo te fue con esta película?
2: Hola, Rocío. Hola, Juan Miguel. Un gusto estar aquí de nuevo y pues el día de hoy vengo a hablar de esta película que es El Día de la Revelación, que es la nueva película dirigida por Steven Spielberg, que se centra en estos dos personajes interpretados por Josh O'Connor y Emily Blunt, que tienen la misión de revelar al mundo evidencia de vida extraterrestre, mientras los persigue una organización del gobierno. Creo que pues había mucha anticipación alrededor de esta película porque es el regreso de Spielberg a un género que ha sido muy importante en su carrera, como lo es el cine de extraterrestres. Lo exploró antes en Encuentros Cercanos del Tercer Tipo, E.T. el Extraterrestre o La Guerra de los Mundos. Creo que algo interesante que hace esta película en comparación con las demás es que en realidad no ahonda mucho en explicaciones. Se mueve desde el inicio muy rápido, como que se apoya del hecho de que ha habido tantas películas sobre extraterrestres, entonces hay cosas que podemos entender sobre la marcha. Siento que esto ayuda un poco a que se sienta más emocionante y real, aunque sí puede llegar a ser algo confuso y desorientador. Creo que igual algo interesante es que la película no se trata realmente de los extraterrestres, sino en cómo la humanidad reacciona ante ellos. Es una película que los usa como esta alegoría para llegar a la empatía, la bondad y el optimismo. E igualmente siento que el final de la película, la forma en que muestra cómo se vencen todas estas fuerzas negativas, pues igual tiene como que este populismo muy al Spielberg, en el sentido de que juega con que precisamente se trata de el poder emotivo de las imágenes. Igualmente, como muchas de las películas de Spielberg, tiene imágenes que son también muy poderosas, muy emocionantes, muy virtuosas. La forma en que mueve la cámara, la forma en que utiliza la iluminación y el encuadre. También igual hay toques muy humanos que a ratos como que tratan de hacer que conectemos con sus personajes. Igual no dudo de la sinceridad y el optimismo de esta película. Tampoco hasta siento que tiene mucha pertinencia en un mundo pues que actualmente está sumido en la guerra, la deshumanización y la desconfianza de la realidad que nos rodea, pero me quedo pensando que la película no es tan efectiva como pudiera llegar a ser, siendo que al final los personajes son meros vehículos pues para lo que sea que el guión quiera hacer con ellos. Yo no sentí que tuvieran suficientes características individuales memorables, que de verdad como que tuvieran un gancho emocional. Entonces, a pesar de que veo muchas cosas buenas en la película, igualmente siento que algo le falta para de verdad estar como a la altura de estas otras grandes películas que ha hecho Steven Spielberg a lo largo de su carrera.
0: Sí, claro. Oye, calificación, porque nos está ganando ya el corte.
2: Ah, mi calificación para El Día de la Revelación es de un 8 de 10.
0: Muy bien. Y ahora dinos dónde está publicado. Ya en Pegado a la Butaca ya está.
2: Sí, ya pueden leer mi reseña en la página de pegadolabutaca.com. Pueden seguirme igualmente en redes sociales, buscando Pegado a la Butaca en Facebook, Instagram, Twitter y TikTok. 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
0: Muy bien, Alberto, muchísimas gracias. Feliz fin de semana.
2: Muchísimas gracias, nos vemos el próximo viernes.
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0: Ah, perdón, perdón. El tema de, es que me quedé pensando este de que todo Líbano debe arder. Ay, Dios mío. Bueno, esto se llama La Última Ocasione. Así se pronunciará, La Última Ocasione. La Última Ocasión, ¿no? Sería la traducción. La Última Ocasione, con Mina. Voy a ir al tour gastronómico, pero como voy a hablar de comida, debo confesar que me encanta la comida coreana. Aunque mi amigo Alberto Song, cuyo padre era coreano, dice que solamente la prepara muy bien. Solamente una vez en mi vida he comido comida coreana preparada por él, ¿verdad? Pero hay restaurantes de comida coreana aquí, está deliciosa.
1: A mí me gusta uno que no voy a decirle.
0: No le vas a hacer publicidad. No, porque ahorita sale Derbez, corte.
1: Que está enfrente de la UABC, me encanta.
0: Ah, sí. Y siempre está lleno porque tiene buenos precios también, ¿verdad? Pero hay otros en la ciudad. Hay uno que está aquí en La Cacho que está no está muy económico, que digamos, pero también está
1: hay
0: rico.
1: Hay una playa que no me gusta, por cierto.
0: Ah, bueno, ya recorrimos. Oye, se ve que nos gusta la comida coreana. Bueno, vamos al tour gastronómico. 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Saludos al equipo de Mariscos Raúl, los saludamos con mucho gusto. 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
4: Hace algunos años, muchas cosas que hoy cuestionamos eran vistas como normales. Dar dulces a cualquier niño en la calle, insistir en abrazarlos aunque no quisieran, minimizar emociones o pensar que la seguridad infantil era exageración. Y sí, todavía hay quien dice, ¡ay, eres una exagerada! Pero la realidad es que en la actualidad esa frase cada vez pierde más valor. Porque hoy entendemos mucho mejor cómo proteger física y emocionalmente a los niños. La generación millennial y todavía más la generación Z comenzaron a cambiar la forma de criar. No porque quieran complicarse la vida, sino porque tienen mayor acceso a información sobre salud, nutrición, neurodesarrollo y seguridad infantil. Hoy sabemos que cuidar a un niño también significa respetar sus límites, proteger su salud y enseñarles que su cuerpo merece seguridad y respeto. Y no, eso no es ser exagerado, eso es criar con conciencia. Porque proteger a un niño no solo es evitar peligros grandes, también es cuidar los pequeños detalles cotidianos. Enseñarles que no tienen que aceptar cosas de desconocidos, priorizar agua pura en lugar de exceso de azúcar, respetar sus emociones y enseñarles límites sanos, entender que la crianza actual no busca niños obedientes a cualquier costo, sino niños seguros, sanos y emocionalmente protegidos. Muchas veces escucharemos frases como, antes no pasaba nada, nosotros crecimos así. Oye, eres una exagerada. Sí, pero también crecimos normalizando muchas cosas que hoy entendemos que podían hacerse mejor. La crianza evoluciona porque el conocimiento evoluciona y cada generación tiene la oportunidad de hacerlo distinto. Decir, disculpe, no, gracias, no es grosería. Es protección, conciencia y responsabilidad. Y un niño que aprende límites sanos desde pequeño tendrá más herramientas para cuidarse el día de mañana.
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0: Ven, tienes un minutito.
1: Sí, rápidamente agradecerle a toda la gente que está con nosotros. Saludos, Vivi Fletcher, Marta Cervantes dice, buen día. Estoy feliz de haberme equivocado ayer en el marcador del partido de México. Jugó muy bien el Tri mexicano. Yo también me equivoqué. Había dicho que
0: iban a empatar.
1: Que iban a empatar. De hecho, una quiniela que tengo con unos amigos, de 15 personas, fui el único que puso empate. Y me equivoqué.
0: Y fíjate, una cosa, José Ramón Fernández ayer le dijo a López Dóriga que les convenía el empate a los dos. No, pues, así es que no andaban mal los que dijeron que iban sí. a empate.
1: Saludos a Edgar Cabral Gutiérrez allá en Ensenada. Gracias también a Marcos Ramírez. Nos dice Enrique Anta que esta selección mexicana cómo nos hace sufrir, pero vamos a seguir apoyando. Sí, hay que disfrutar porque luego cuando cae eliminada la selección es ahí un síntoma, un sentimiento muy duro. Saludos, Susana Diroc.
0: Feliz saludos, Susi.
1: Fin de semana. Dice Julio Díaz que Alex se anda hidratando.
0: Pues sí.
1: El suero, ¿verdad, hoy?
0: Sí, el suero.
1: Porque después de la cruda viene el suero. Ajá. Saludos, Andrés Consejos. Gracias también a Ignacio Ortega, a Lourdes Campos, allá a Rosarito, que festeja que haya ganado México. Y hacemos pausa.
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0: Bueno, y estamos regresando con este tema de Mina. Y qué bonita voz, gracias Tocaya por dejármela escuchar. Cita Volá se llama este penúltimo tema y vamos a entrar a Perfileando.
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0: Bueno, pues ya le había anunciado yo que iba a estar con nosotros una chica muy joven, tan solo 27 años. Ahí se puede decir tu edad, ¿verdad?
2: Sí.
0: Y bueno, yo le voy a platicar ahorita cómo la conocí y cómo me interesó su perfil para entrevistarla aquí en el programa. Y resulta que todo me imaginé cuando la vi, menos que nos fuera a contar que era piloto. Y cómo había decidido estudiar su carrera. Ella me mandó su currículum vitae, que está acreditado con muchos estudios. ¿Cómo es la carrera, Michelle? Bienvenida, Michelle. Ahorita cuento cómo fue que nos dijiste que decidiste ser piloto, pero dime una cosa, ¿cómo se llama la carrera? ¿Eres ingeniero en aviación o cómo se llama?
2: Sí, buenos días. Soy piloto comercial aviador de ala fija.
0: Ah, de ala fija.
2: Ala fija, sí.
0: Ay, mira qué bonito,
2: sí,
0: se escucha,
2: sí,
0: eso.
2: Sí, es ala fija.
0: Bueno, esta mujer nos confesó que ella pensaba estudiar filosofía y letras.
2: Sí, sí, efectivamente. Exactamente, quería hacer, era lo que quería estudiar.
0: ¿Y que andabas caminando con tu papá?
2: Sí. Y sí, pues es una historia muy muy muy bonita, la verdad.
0: A ver, compártela,
2: por favor. Sí, por supuesto, pues estaba en camino a unos cursos con mi papá. Y mi papá le tiene un poquito de miedo a las alturas, ¿no? Entonces estábamos en un puente peatonal y pues yo estaba caminando con mucha naturalidad, mi papá no, estaba como un poquito en medio del pasillo. Y ya, entonces, pues él por curiosidad, mera curiosidad, me pregunta, oye, tú no le tienes miedo a las alturas, ¿verdad? Y le menciono, no, pues para nada. Y ya, pasa unos segundos, en eso pasa un avión y así los dos nos lo quedamos viendo. Y me dice, oye, ¿y por qué no te haces piloto? Y yo, ¿piloto de qué? Y me dice, pues de aviones. Y le pregunté, ¿y cómo se estudia eso? Y me dijo, no tengo idea, pero pues vamos a investigar. Y pues la vida es muy curiosa, porque eso fue hace pues alrededor de unos 7-8 años. Y aquí estoy.
0: Y aquí estás.
2: Sí, aquí estoy.
0: Oye, qué increíble. O sea, ¿tu papá sí le tiene miedo a los aviones?
2: A las alturas.
0: A las alturas.
2: Curiosamente en los aviones se siente muy seguro.
0: La agorafobia se llama.
2: Ay, la verdad no sabría decirle, pero sí, o sea, cuando está en un lugar expuesto, ya sean escaleras o algo así, le tiene un poquito de miedo a las alturas.
0: Bueno, pero tú no.
2: No.
0: Nunca le has
2: tenido. No.
0: Ah,
2: sí,
0: bueno.
2: Sí.
0: Pues mira lo que son las cosas. Estaba yo documentando quién fue la primera mujer piloto mexicana en obtener una licencia de piloto aviador, porque ahorita nos dices esto de la licencia.
2: Sí, por supuesto.
0: Se llama Emma Catalina Encinas Aguayo.
2: Sí.
0: Y ella realizó su primer vuelo en solitario sobre la Ciudad de México el 20 de noviembre de 1932.
2: De 1932, wow,
0: a
2: 2026. Sí,
0: ¿verdad?
2: Son muchos años.
0: Pero aún así, Michelle Graue, ¿se pronuncia tu apellido?
2: Sí, Michelle Graue.
0: Y el de tu señora mamá que te está acompañando.
2: Sí, aquí está mi mamá, gracias. López de la Cerda.
0: López de la Cerda, bueno, sí. Muy bien. Que te iba a preguntar, de ese 1932 a 2026, tú nos contabas también en esta plática, que quiero decirle, la dio entre mi club de lectura, fue de ahí de donde me interesó invitarla aquí al programa para que nos compartiera su experiencia. Tú hablaste de que son bien poquitas mujeres piloto.
2: Sí, pues, o sea, en realidad somos, cada vez somos más, siendo que ya, pues, no sé exactamente qué porcentaje, pero pues hemos de ser, yo creo que alrededor de un 20% ahorita, tal vez un poquito menos, desconozco exacto el dato, pero sí, en realidad, o sea, en comparación a la cantidad de hombres que hay en la aviación, sí somos poquitas, pero últimamente yo creo que en los últimos 10 años y se ha
0: incrementado.
2: Sí, muchísimo.
0: O sea,
2: está,
0: sí ha habido
2: muy padre.
0: Más interés de las mujeres.
2: Claro, sí, hay mucha visibilidad. Eso es lo que está padrísimo, que ya es algo que se está normalizando. Entonces, eso está muy, muy padre.
0: Bueno, ahora quiero que nos regresemos.
2: Sí.
0: Empiezas
2: sí.
0: a investigar después de lo que te dice tu papá y que te interesa.
2: Uh-huh.
0: O sea, bueno, puedes filosofar arriba del
2: claro,
0: avión.
2: Claro, sí, se pueden hacer ambas.
0: Puedes filosofar arriba del avión. Pero dime, ¿cómo fue tu desarrollo? O sea, ¿cómo llegas a estudiar? ¿Y cómo es el primer vuelo que ya te dejan a ti. Ayer, hace poco me estaba platicando alguien de una persona que les enseñó a sus hijas uh-huh. a pilotear y qué que padre. Una vez se subió a un avión
2: sí.
0: y con esa persona y lo iba piloteando una niña de 12, 13 años.
2: ¡Wow! ¿Verdad? Ok, eso está padrísimo. Sí.
0: No, imagínate.
2: La piloto más joven, yo creo.
0: La piloto más joven, sí, sí. Pero a ver, cuéntame, ¿cómo fue?
2: Pues, decido estudiar eso y empezamos a estudiar, bueno, la carrera es una carrera técnica, es piloto comercial, bueno, piloto aviador y es comercial. Ala fija quiere decir que son aviones, porque también está el área rotativa, que significa que son helicópteros, básicamente. Entonces, pues sí, decido estudiar la carrera, empiezo a buscar escuelas, me decido por mi escuela, que la estudié, la teoría fue en Ciudad de México, y las horas de vuelo fueron en Cuernavaca y en Acapulco. Entonces, estuve volando ahí algunas horas, más o menos, o sea, se divide en dos la carrera, la primera es piloto privado y la segunda es piloto comercial. Ya en piloto comercial ya se puede lucrar, entonces pues es básicamente esa división. El piloto, bueno, la licencia de piloto privado es más como recreativo, ¿no? Entonces, son aviones hasta de cierto peso y pues sí, no se puede lucrar, básicamente.
0: La licencia de piloto privado, pero bueno, pero estos vuelos que a veces contratan que sí. son privados, ¿esa también el piloto tiene licencia?
2: Tiene que ser comercial.
0: Comercial.
2: Sí, tiene que ser comercial. Ajá. Sí, o sea, en realidad es como, se podría decir que es ejecutivo, ¿no? Entonces, eso es lo que... Ahí se hace como un poquito la distinción, porque sí se podría pensar que para hacer vuelos privados se requiere la de piloto privado, pero no, sí se requiere la de piloto comercial, y para eso se requieren tener un poquito más de horas de vuelo. Para la licencia de privado se tienen que tener 40 horas de vuelo, más o menos, y creo que dentro de esas 40, 5 tienen que ser en vuelo solo, y en la de comercial ya son más horas. En total se tiene que tener 150 horas para egresarse, de vuelo real más simuladores. Entonces sí es un poquito más... Pues ya es más teoría, creo que son como... Bueno, yo recuerdo que hice como 4 meses más de teoría para la de comercial. Son las mismas materias, pero un poquito más especializadas. Y creo que también, si no mal recuerdo, te ponen unas materias un poquito más especializadas. Y pues sí, básicamente eso.
0: Oye, bueno, vemos que la mujer está avanzando en muchos campos.
2: Muchísimos.
0: También hemos tenido aquí el gusto de entrevistar a mujeres que decidieron ser traileras, por ejemplo.
2: ¡Wow! Eso está súper
0: y no eran Lola, no eran Rosalía Chagoyán. Pero dime algo, sí. Es un ambiente muy masculino.
2: Sí,
0: yo digo la machósfera, pero, sí. pero en ese sentido a ellos también les cuesta trabajo pensar que van a tener una compañera que va a ser piloto también.
2: Muy buena pregunta, la verdad no me había puesto a pensar en la perspectiva pues de ellos.
0: De ellos, ¿no?
2: Claro, pero sí. O sea, yo creo que en general, en cabinas, ya en el área comercial, en la aerolínea, me he sentido muy bienvenida, muy muy bienvenida. Creo que sí ha sido muy compatible, pues sí, o sea, como que se presta, no sé, o sea, como han sido muy amables los capis y sí, o sea, como que yo creo que no me había puesto a pensar eso, pero es muy buena pregunta.
0: Pues sí, es
2: sí, claro,
0: ¿no?
2: Yo me imagino, porque pues tal vez están acostumbrados a estar con puros
0: hombres, ¿no?
2: Sí, sí,
0: y de repente entra una mujer.
2: Sí.
0: ¿Ha habido algún momento en que tú hayas sentido esta comparativa en cuanto a las habilidades desde ese punto de vista, siendo mujer o siendo hombre piloteando un avión?
2: Pues no, la verdad es que creo que ya últimamente, o sea, bueno, creo que han habido mujeres que han sido parteaguas, que por ejemplo, creo que es Aguayo, ¿no?
0: Sí, Aguayo.
2: Uh-huh. Yo creo que ahí sí, pero ahorita creo que, o sea, sí nos, ya está un poquito más suave el terreno, por así decirlo. Entonces, no, en cuestión de aptitudes, todo ha sido... Catalina Encinas Aguayo, sí, justo. Y creo que hay un sindicato que tiene una beca en su nombre, y ajá. Esa beca es para mujeres.
0: Ajá. Sí. Sí, yo me imagino en 1932, ¿te
2: sí,
0: imaginas?
2: Claro, sí,
0: si estamos
2: sí, sí.
0: hablando de 2026.
2: Sí.
0: Y me dices tú que apenas el 20% de mujeres son...
2: Me parece que sí. Sí, no estoy muy segura del porcentaje, pero sí.
0: Pero bueno, aquí vienen otras cosas, bueno, pero antes de eso, cuéntame... ¿Cómo fue tu primer vuelo?
2: Mi primer vuelo, pues la verdad fue cielo azul y pajaritos, fue en Cuernavaca, Morelos, hermoso. Entonces estuvo muy bonito. Yo la verdad como que ya tenía la teoría, ya tenía pues todo, ¿no? O sea, ya estaba yo muy, mentalizada qué era lo que tenía que hacer. Yo no sé, o sea, tenía como la noción de que iba a ser un vuelo en el que pues yo iba a hacer como, iba a hacer familiarización, ¿no? Y me acuerdo perfecto que, de hecho, el instructor que fue mi primer instructor de vuelo, trabaja en la misma aerolínea que yo. Entonces es muy interesante porque, pues, luego lo veo y lo recuerdo con mucho cariño, ¿no? Pero sí, entonces, estábamos en la pista y me dice, despégalo. Y yo, o sea, la teoría la tenía, ¿no? Pero no pensé que fuera a ser tan rápido. Y sí, lo despegué y, pues, en el momento en el que se levanta, el avión, pues sí, sí fue increíble. O sea, no me la creía. O sea, como que nunca, en ningún momento pensé que ese pudiese ser un momento decisivo de que, pues capaz si no me gustaba, ¿no?
0: O capaz daba miedo.
2: Exactamente. O sea, pero en realidad nunca lo había como considerado. Uh-huh. Y, o sea, no pensé. O sea, yo iba a lo que iba, ¿no? O sea, tenía la teoría como que era muy práctico para mí. O sea, a eso iba. Pero en el momento en el que despegó, pues, me encantó, o sea, como que todo se me olvidó, por así decirlo, pues, y fue impresionante.
0: ¡Estoy volando!
2: Sí, literal, estoy volando, exactamente.
0: Vamos a pausa en radio, pero nos quedamos en redes con nuestra invitada hoy en Perfileando.
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4: El día de mañana la selección de Brasil disputa su segundo partido en el torneo después de una presentación que sembró muchas dudas con un empate frente al representativo de Marruecos. Haití será un rival que al menos en el papel pudiera abrir las puertas para que Brasil recupere la confianza, aunque el equipo que representa la CONCACAF en este torneo ya demostró que puede ser un rival complicado después de perder apenas por la mínima diferencia frente a la selección de Escocia en su presentación.
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16: El primer animal que viajó al espacio exterior fue la perra Laika, lanzada por los rusos en 1957.
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19: El gobierno de la Ciudad de México dio a conocer que más de 700 mil aficionados salieron a las calles la noche de este viernes para celebrar el triunfo de la selección mexicana de fútbol contra Corea del Sur. El Ángel de la Independencia fue el epicentro de la emoción de miles de mexicanos. La UNAM dio a conocer que fue reprogramado el examen de admisión a licenciatura que estaba contemplado para este jueves, debido a que personas ajenas a la institución y grupos de presión impidieron de forma violenta la realización del proceso. El Partido Verde Ecologista en la Ciudad de México destacó la importancia de la reforma constitucional que garantiza la creación de fiscalías especializadas para la atención de delitos contra las mujeres, esto tras el caso de Tlalpan, donde un hombre intentó asesinar a su novia de 17 años. Informó Jorge Herrera Bulnes. 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
0: No, pues, Qué bonita voz tiene esta mujer. Fíjense que debo confesarla que no la conocía, pero qué bonita voz. Piudité se llama el último tema de este disco que escuchamos de Mina. Todavía no se acaba el ciclo de música italiana. El lunes también tendremos música italiana con Rafaela Carrá. Y retomamos nuestra plática. Michelle, hay una cuestión. Cuando un torero sale a torear,
2: sí.
0: Cuando un piloto de Fórmula 1, yo, antes de empezar aquí en el micrófono, uh-huh. Tenemos como una especie de ritual íntimo, interno.
2: Sí, sí, sí.
0: ¿Cuál
2: sí.
0: es el tuyo?
2: Muy buena pregunta. Pues yo creo que al momento de arreglarme, más que nada cuando también son los vuelos temprano, que pues es básicamente lo primero que tengo en la mente, pues me gusta mucho escuchar música y generalmente cuando manejo el trabajo, sí me gusta un poquito el silencio, como para, pues mantener mis ideas en orden y todo. Me gusta mucho llegar un poquito temprano al aeropuerto para poder preparar todo, ya tener todo como un poquito más digerido y pues un buen desayuno.
0: Un buen desayuno.
2: Sí, sí, sí.
0: A ver, ¿qué es un buen desayuno para Michelle?
2: Muy buena pregunta, definitivamente café. Pues puede ser algo, generalmente cuando es un vuelo muy temprano, algo ligero, porque si no me gusta llegar muy satisfecha. Y pues cuando son comidas, pues algo que no tenga mucha grasa, porque luego así, pues no sé, entre toda la operación, pues a veces sí uno sí. se puede sentir un poquito mal y con los cambios de presión y todo, sorprendentemente.
0: Sí, te afectan, ¿verdad?
2: Sí, me afecta mucho. Entonces, claro. Pues sí, unos huevitos, no sé, un sándwich, algo así.
0: Algo ligero.
2: Ajá, algo ligero.
0: Mira, llama Marta Cervantes, muchas felicidades a Michelle.
2: Muchas gracias.
0: Qué valiente y qué fascinante carrera para las mujeres.
2: Sí, de acuerdo, muchísimas gracias.
0: Irma Mendoza, muchas felicidades por tu valiente invitada, qué ejemplo para las mujeres, los límites nos los ponemos nosotras.
2: Totalmente de acuerdo.
0: Sí,
2: totalmente de acuerdo. Creo que ya en una sociedad es un poquito difícil salir un poco de la caja. Pero ya, ahorita ya estamos en otra etapa completamente diferente, de verdad. Sí, yo admiro mucho a mis compañeras, también mis compañeras de tránsito, mis compañeras sobrecargos. O sea, la labor que hacemos las mujeres es impresionante, de verdad.
0: Oye, nos compartiste en aquella vez que yo tuve el gusto de
2: sí.
0: platicar. Ya te conocía,
2: sí.
0: Ya te había visto en la exposición de pintura de nuestra querida Alicia.
2: Sí.
0: Saludos, querida amiga.
2: Ay,
0: dijo,
2: sí,
0: dijo
2: que la quiero mucho.
0: Estar escuchando. Ay, sí.
2: Sí.
0: Es
2: sí,
0: una persona
2: le mando un abrazo.
0: Divina,
2: sí,
0: extraordinaria,
2: sí,
0: la arquitecta.
2: Sí,
0: la arquitecta, sí, sí, sí. Alicia.
2: Artista también.
0: Sí, artista, sí. Pinta precioso.
2: Sí, sí, sí.
0: La voy a invitar, fíjate.
2: Sí, claro.
0: Alicia, prepárate. Oye, me acuerdo que se te hizo esta pregunta y que me pareció muy interesante. Esta otra faceta uh-huh. de nosotras como mujeres,
2: bueno,
0: que tiene que ver con la maternidad.
2: Muy difícil,
0: sí,
2: sí, muy difícil.
0: Y con la pareja, ¿no?
2: Claro, claro.
0: Con el novio, el matrimonio, porque
2: sí.
0: pues el piloto, ahora sí. sí, o la piloto, vive en el aire.
2: Literalmente, en
0: ajá.
2: el aire y pues en toda la República y a veces en Estados Unidos.
0: Y tú me compartiste que ibas a checar tu itinerario para saber cuándo podías venir aquí al programa.
2: Sí.
0: ¿Verdad?
2: Sí,
0: y entonces pues tu itinerario incluye un mes y vas a volar hoy aquí o mañana allá.
2: Sí, exacto.
0: ¿Qué pasa con eso y qué experiencias te platican tus compañeras
2: sí.
0: que ya están en esto con más tiempo?
2: Pues creo que principalmente, bueno, hablando primero por mí, creo que lo que más me ha apoyado es la mentalidad abierta y todo el amor por parte de mi novio. Creo que, y también de mi familia, o sea, en cuestión de horarios es un poco complicado a veces porque pues justo se vive en el aire, ¿no? Entonces creo que es cuestión de tener muy buena organización porque no necesariamente se cumple el rol de vuelo que se asigna, ¿no? Porque obviamente hay cambios operacionales, hay demoras, entonces pues hay veces que cambia mucho, entonces no siempre se cumple todo, o sea, lo que se prevé, ¿no? Lo que sí es que tenemos ciertos días de vacaciones ciertos días asegurados al mes, tenemos 4. Y pues más o menos ahí es donde intento organizarme un poco, ¿no? Entonces, generalmente cuando estoy en mi día a día, cuando estoy en esos días de trabajo, pues sí procuro de que, no sé, si yo sé que voy a aterrizar a las 5 de la tarde, pues ya sé que voy a tener un poquito de tiempo para poder dedicarla a las personas que quiero, ¿no? Entonces, como que por ese lado sí lo he podido organizar, pero Pero sí, sí, es un poquito complicado. Más que nada, o sea, bueno, yo no es mi caso, pero las personas que tienen pareja que también están en la aviación, pues a veces tienen como, es un poquito más complicado porque tienen que cuadrar ambos roles, ¿no?
0: Sí, para ya poder, me imagino.
2: Exacto, y pues siendo mamá ni se diga, ¿no? O sea, creo que ahí, pues es un terreno que todavía no exploro, pero sí, sí, creo que es un poco complicado, no imposible, ¿no? Naturalmente, yo creo que con apoyo todo se puede. Pero sí, sí, es un poquito
0: Oye,
2: complicado.
0: Y también nos compartiste en esa plática, se me quedó muy grabado,
2: sí.
0: Cuando creo que yo te pregunté, siempre hago esa pregunta, no sé por qué, ¿cuál ha sido el peor comentario que te han hecho?
2: Uy.
0: Y que nos compartiste que fue de una mujer.
2: Sí, sí, fue una mujer. Estábamos en la sala de espera para ya abordar y pues era un vuelo a Cancún, me acuerdo. Y pues es un vuelo largo, ¿no? Y entiendo que obviamente todos tenemos prisa a veces de llegar a algún lado, tenemos compromisos, tenemos pues algunos pues cosas aseguradas, ¿no? O sea, nosotros no sabemos, hay personas que van de vacaciones, hay personas que pueden ir a todo, ¿no? Exactamente. Uh-huh. Y pues todavía estaba yo sola, todavía no estaba mi tripulación alrededor de mí, se acercó una mujer y me preguntó que si yo iba a ser la que iba a volar el avión, y le dije, pues no, o sea, es que en realidad depende mucho eso, o sea, a veces yo lo vuelo, a veces lo vuela el capitán, depende del capitán más bien, él es el que tiene como la palabra, muchas veces preguntan, a veces si es un vuelo que ellos consideran que ellos se lo deben de llevar, pues ellos lo vuelan, entonces, pues depende mucho, ¿no? Pero en realidad yo no tenía la respuesta de si yo me lo iba a llevar a Cancún o no, porque capaz y pues ya, como es un vuelo largo, generalmente a veces solo vamos de ida y a veces no regresan de pasajeros, ¿no? O sea, no es muy raro que se vuele como mucho.
0: De ida y vuelta.
2: Exacto, porque no da. Y se acercó pues una mujer, ya era una señora como de, no sé, yo le calculo unos 50 años más o menos, que pues en realidad es joven, ¿no? Pero bueno. Ajá. Y pues me preguntó, ¿no? De que, oye, ¿tú lo vas a volar? Y yo pues pensé que era una pregunta de curiosidad, porque muchas personas muy lindas en el aeropuerto, y siempre lo agradezco, y es muy padre tener ese tipo de interacciones, pues te preguntan por orgullo, ¿no? O sea, de que te les da curiosidad y preguntan y todo, pues padre, ¿no? Entonces es muy padre compartir eso. Y pues yo estaba en ese plano, entonces le dije, la verdad es que yo no sé si yo lo voy a volar, más o menos le expliqué de que el capitán decide, no sé qué. Y me dice, no, o sea, ¿pero tú lo vas a volar? Y le dije, no, señora, no sabría decirle, como le acabo de decir, pues no, no tengo esa respuesta. Y me dijo como, no, o sea, es que, o sea, no me entiendes, tengo que llegar a Cancún. Y yo, sí, señora, yo sé, yo también quiero llegar ya pronto, pues, ¿no? O sea, y pues, o sea, la verdad es que en ese momento, sí, yo era muy nueva, yo tenía muy poquito tiempo volando y sí me agarró un poquito en curva. Entonces, pues, no supe qué contestarle y, pues, en realidad me cohibí. Yo creo que hasta la fecha no diría nada. Justo le conté a mi capitán lindísimo y, pues, me dijo como, no, Mitch, pues, no te hubieras dejado. O sea, si yo hubiera estado ahí, si te hubiera como apoyado y todo. Pero sí, o sea, como que me pausé y nada más le dije como, ok, no, sí, no se preocupe, está bien, o sea, no.
0: Si quiere
2: no,
0: que

0: Cuando tú escuchas como pasajero, muy buenos días, soy, ahí que dice, soy la piloto tal y lo voy a
1: Sí.
0: llevar a tal destino.
1: Sí.
0: ¡Uy! Se enchina la piel.
1: Sí, es muy bonito, la verdad,
0: Sí.
1: creo que más que nada, o sea, como que ya, bueno, es que en realidad yo no, o sea, siempre me sentí muy apoyada, creo que mi familia y gracias a Dios el entorno en el que viví como que nunca me puso una restricción, entonces
0: Qué importante lo que estás
1: sí,
0: diciendo.
1: exacto, sí, la verdad es que puedo hablar desde un punto de vista pues muy privilegiado. De que pues crecí con todo ese apoyo, ¿no? Si incluso mi papá, no recuerdo qué edad tenía en ese momento, pues mi mamá también fueron los que me sacaron de como de esa casilla que yo tenía de que no, nunca lo había considerado, ¿no? Pero en realidad yo siempre, o sea, al principio, o sea, no lo veía como un soy mujer, era como un soy piloto, ¿no? O sea, como que ya tenía ese chip.
0: No tenías ese límite.
1: Exacto, entonces pues en realidad mi carrera y todo, o sea, yo lo vivía día a día, pero en el momento en el que pues ya entró a la línea comercial, pues padrísimo, ¿no? Y era mi sueño, ya se había convertido en mi sueño y pues de alguna u otra forma llegó, no sé si rápido o no rápido, pero llegó y pues estoy muy agradecida y es algo que disfruto todo el tiempo, es muy
0: Última
1: bonito.
0: pregunta, me
1: Claro,
0: queda un minuto.
1: claro, claro.
0: ¿Qué sientes cuando ves un accidente aéreo?
1: Ay, sí, es algo muy, muy fuerte, se me hace chiquito el estómago. Pues más que nada por empatía, ¿no? O sea, creo que es algo que, pues primero Dios nunca, bueno, que esperemos que empiece o que siga bajando, porque cada vez son
0: Son
1: menos,
0: menos.
1: muchos menos accidentes. Se tiene un control impresionante, la seguridad, los mecánicos, todo, la verdad es que se tiene muchísima, muchísimo cuidado y mucha seguridad, pero sí, siempre es muy, muy fuerte. Como que siempre es imposible no ponerse en ese lugar, ¿no? De qué tal que me hubiera pasado a mí o qué tal que alguien que yo amo hubiera estado en ese avión. Entonces es muy difícil.
0: Michelle, gracias por esta
1: No, ¿de qué?
0: conversación.
1: A
0: Espero
1: ustedes.
0: que me toque un vuelo
1: Claro, sí. Ya encantada.
0: en donde tú seas la piloto.
1: Claro,
0: Me
1: yo
0: voy a sentir
1: feliz.
0: muy orgullosa.
1: Muchas gracias,
0: Muchas
1: muchísimas
0: gracias a tu
1: gracias.
0: mamá que te
1: Ah,
0: acompañó.
1: sí, mi
0: Y
1: mamá siempre, claro.
0: qué padre lo que nos dijiste acerca de cómo fuiste educada,
1: Sí,
0: ¿verdad?
1: sí,
0: Para
1: sí,
0: no
1: sí.
0: tener ese límite y
1: Claro,
0: saber
1: sí, totalmente.
0: que todas podemos
1: Sí,
0: volar.
1: todas podemos volar. Exacto.
0: Muchas
1: Sí,
0: gracias.
1: no, de qué a ustedes,
0: Gracias a
1: gracias.
0: todo el equipo. Gracias, Michelle, que hace posible este programa. Se queda con Fórmula, con una programación de excelencia. Viene Azucena Uresti con una hora. Después, Mario Luis Ortega. Luego, Marco Regil. Y llega Maxim Butzay con sus grandes exclusivas. Enseguida, Joaquín López Dóriga con las noticias. Y a las 3 de la tarde, no se pierda Fórmula de la Tarde con Alejandra Gagiola, porque aquí también se siguen. Como dicen, somos locales, ¿no? Somos locales. Así es que siguen todo lo del Mundial. No se lo pierda, yo lo espero el lunes a las 6 y gracias, gracias por estarnos acompañando esta semana.
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5: Las 9 de la mañana.
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5: Ahora sí, querido Roy Campos, presidente de Consulta Mitofsky, ¿cómo estás? De nuevo, buenos días.
6: Muy bien, difícil hablar de política en una euforia futbolística, ¿no? Está bien, pero ya hablaron mucho. Un partido, un mal partido, donde solo se destacan dos jugadas y las dos de los porteros. Una mala jugada de un portero, sí, y una muy buena de otro portero.
5: Ellos definieron el partido, los porteros.
6: Ellos, uh-huh. O sea, el error de uno y el acierto de otro decidieron el partido de un mal partido, pero la euforia impresionante.
5: Sí, sobrereaccionamos, ¿no? Ante cualquier estímulo positivo, Roy.
6: Sí, sobrereaccionamos, ¿no? Un 1-0 así como muy, muy forzado. Pero
5: yo no, mira, yo no me quiero meter ahí porque yo sé que luego me critican porque yo tendría que decir, ¡qué padre el fútbol! Y es lo máximo. Pero como que somos migajeros de la selección nacional. Sí, o sea, sí, nos avientan ahí un partidillo y un golecillo. ¡Uh! ¡Qué bárbaros! ¿No? ¡Brutal!
6: Sí, pero a ver, es nada más porque el mexicano festeja todo. O sea, pongámoslo así, ¿no? Y el próximo jueves, el próximo miércoles, vamos a jugar contra Chequia. El resultado que sea, ya somos primer lugar del grupo, vamos a la Azteca. Y va lo que sea contra Chequia, igual vamos a festejar.

0: Sí, un gol, un
1: Ajá.
0: grito, ¿no? Y haber sido un 0-0, hubieran salido a decir, pues sí, estuvo regular el partido y faltaba algún gol.
1: Sí.
0: Creo que ese gol dio el festejo y justificó para muchos lo que pagaron.
1: Gracias a Corea por este
0: Sí.
1: regalo, de
0: Sí.
1: festejo que nos han dado, que nos dieron el día de ayer. Y bueno, pues a ver qué hace la selección para el próximo partido.
0: Ahora.
1: Pero el ambiente en la tribuna, qué padrísimo. A pesar de la
0: Sí.
1: cantidad de gente que se volcó a las calles, Roy, pues parece que no hubo nada que lamentar de
0: No,
1: gravedad.
0: no, los cantos en el estadio, los festejos, no, no hubo pleitos, o sea, la verdad ha sido un mundial que le ha salido muy bien a la FIFA, ha ganado mucho dinero, estadios llenos, atención impresionante, le ha salido bien la organización a la FIFA.
1: No sé si a la FIFA, o sea, no estoy segura porque yo estoy reticente porque han sido sumamente abusivos, pero a la afición le ha salido increíble.
0: A
1: Ayer en
0: ver,
1: el
0: total.
1: estadio de Guadalajara se veía más gente realmente futbolera que lo que pasó en la Ciudad de México, que se veía como que
0: Sí, a
1: mucha gente
0: ver,
1: muy pudiente.
0: la FIFA se constituyó en un supragobierno. A ver, en alguien, la policía de las ciudades al servicio de la FIFA. Las vialidades, o sea, es un
1: Todo.
0: supragobierno. La contención de las manifestaciones es para la FIFA. O sea, la verdad es que la FIFA se constituyó porque los hace firmar unos convenios leoninos a los
1: Así
0: gobiernos.
1: es. Y se acepta, ¿no? O sea,
0: ¿Sí?
1: básicamente y se gasta un montón de lana que no sabemos si vamos a recuperar, pero bueno, pues todo sea por unos momentos de felicidad. A ver cuánto nos dura.
0: Sí, y
1: Oye.
0: oye, y los políticos creen que la gente festeja por ellos. No tiene nada que ver con los políticos
1: Oye, Roy,
0: esto.
1: pero ¿sabes qué? Bueno, no me pareció buena idea que Samuel fuera al estadio de Guadalajara porque es gobernador y ese sí se la tomó muy en serio de que dijo que empieza el modo party. Bueno, ese se la ha pasado viajando y así y en el mundial y todo. En lugar de ser gobernador, debería ser presidente de la Femex Food y le saldría brutal. Es brutal.
0: Sí.
1: No,
0: Oye,
1: pero. Ajá.
0: acuérdate que el exgobernador de Jalisco dijo que después
1: Sí,
0: ibas para director
1: Alfaro,
0: técnico.
1: sí, que andaba en el
0: Sí.
1: de Sudáfrica, ¿no? Creo que sí, él sí
0: Sí.
1: anduvo ahí en el de la Ciudad de México. Pero bueno,
0: Sí.
1: como que tienen esa pasión futbolera muy arraigada. Entonces, el extremo es que Samuel deje su estado y se vaya al estadio. Y el otro extremo es la
0: Sí.
1: presidenta sola en Palacio. No
0: Con su
1: sé,
0: marido.
1: no sé. O sea, me pareció la imagen un poquito descolorida porque pues nada le costaba invitar así unas agüitas de horchata a alguien de su gabinete y que se viera más, que aprovechara pues el partido de la
0: Sí.
1: selección para ver un equipo de ella que está pues junto, ¿no? Que se suma.
0: Sí.
1: Pero bueno.
0: Sí, anticlimático porque
1: Sí.
0: mientras todos están viéndolo con amigos en restaurantes, en reuniones, en casas, ella está sola, ¿no? Entonces,
1: Podría haber
0: sí.
1: mandado una imagen de cohesión con algunos de sus secretarios, etcétera, pero bueno. ¿Cómo le fue a la
0: Pero,
1: presidenta, Roy?
0: ahora,
1: Sí,
0: más
1: dime.
0: allá de esto que pasó ayer con la presidenta, le fue muy bien esta semana. Le va muy bien y para mí en dos sentidos. Primero, su reacción con la coordinadora ha sido realmente bien comentada en todos lados. No ha habido una sola crítica por lo que ha hecho con la coordinadora de no recibirlos, de ya no negociar, de ahora abrirles tantito la puerta, pero diciéndoles ya no les voy a dar más. Eso creo que ha sido bien recibido por la mala imagen que ha tenido la coordinadora, que se la ha ganado durante años la coordinadora, por sus métodos. No por lo que pide, no por la causa, sino por los métodos que utiliza. Y la
1: Correcto.
0: otra es que el mundial la trae distraída a la población. Y yo le agregaría que Morena esta semana le va muy bien a Morena.
1: ¿Ah, sí?
0: Eso de anunciar que va a anunciar, que después va a seguir anunciando, ocupó la agenda. La entrevista ahorita de Alejandro Moreno es tratar de combatir esos anuncios. Pero mientras vemos las renuncias, vemos cómo se acomodan, que si Félix Salgado, que si ese tipo de cosas ocupa a Morena en el espacio público y borra a los demás. O sea, el método del PAN ya ahorita parece, pues quién sabe qué están haciendo. Yo creo que Morena ganó espacios esta semana.
1: Así es, el debate, como lo vimos con las corcholatas, Roy, pues es
0: ¿Sí?
1: dentro de Morena.
0: No, total, o sea, es tomar ventaja, porque además piden licencia ¿para qué? Para recorrer y van a anunciar que después del mundial y anuncio las encuestas para después anunciar el resultado y
1: Y
0: espérate,
1: ya nos
0: porque
1: metieron en la conversación.
0: sí, y después falta otro, todo el año va a ser así, porque luego van a anunciar que ahí vienen alcaldías y entonces vienen renuncias para alcaldías y anuncio de encuestas de alcaldías y luego vienen diputaciones.

0: De manera que los defensores van a ser todo el año, igual que con las corcholatas.
1: Claro.
0: De manera que cuando el PAN y el PRI se pusieron de acuerdo para Xóchitl Gálvez, pues ya Claudia Sheinbaum ya llevaba una ventaja de 2-1 a
1: Y
0: todos.
1: todos estábamos pendientes que si Marcelo se enojó, que si
0: Sí,
1: Monreal se
0: sí.
1: siente despreciado, que si Noroña qué hace. Todos
0: Dominaron
1: estábamos
0: la
1: en ese
0: agenda.
1: debate, sí, ¿no?
0: Sí,
1: Que
0: igual
1: Manuel
0: ahorita.
1: Velasco, ¿qué onda?
0: En
1: Sí,
0: Monreal,
1: sí.
0: todos.
1: Oye, Roy,
0: Entonces.
1: Alejandro Moreno está muy insistente en la alianza con el PAN y el PAN está muy
0: Sí,
1: reticente.
0: sí.
1: Prácticamente, ¿tú qué harías? O sea, ¿qué conviene? ¿Qué les conviene? No sé para qué, no sé si para que
0: Mira,
1: México sea mejor, para que te... No lo sé, para
0: te lo voy a
1: ganar.
0: decir así. A MC no lo tomamos porque MC siempre prefiere, aunque también aumentaría su posibilidad, prefiere conservar su identidad y ya en el 30 tomar una decisión. Pero conservar la identidad, que creen que con eso le fue bien en el 24 y creo que tienen algo de razón. El PAN, su análisis dijo, me costó la alianza con el PRI, me costó en imagen, perdí identidad, o sea, es lo que dice el PAN. Y entonces dice, no voy en alianza. Ese es un problema porque el PAN no quiere, no porque no reconozca que aumenta su posibilidad. El PAN sabe que sus posibilidades aumentan si el PRI le da algunos puntos en cada estado. Y el PRI reconoce que solo tiene pocas oportunidades en los estados. Tiene candidatos, pero tiene pocas posibilidades como partido. Entonces el PRI les está diciendo, vénganse, tratemos de ganar en una alianza pragmática. Y el PAN le contesta, no es una alianza pragmática, ideológicamente no quiero estar contigo. Entonces ahí estamos en esa legata. Ahora, efectivamente, si no van juntos, las posibilidades de triunfo del PAN se restringen a los estados panistas, a Querétaro, a Aguascalientes y a Chihuahua. Ahí están las posibilidades del PAN de ganar. Si no hace alianza, si hiciera alianza, pues podría incrementar sus posibilidades a Nuevo León, o sea, ¿no? Porque hay un priista que es Adrián de la Garza que podría tener oportunidad si va con el PAN, aumenta tal vez en Hermosillo, ir juntos con alguien en Sinaloa, ¿no? ¿No? A ver, Campeche, un poco más con MC, es el que puede ganar. Yo creo que sí, juntos incrementan sus
1: Ahora
0: posibilidades.
1: me da mucha pena decirlo, pero pues el PAN no va a recuperar su identidad para el 2027.
0: Bueno, es lo que busca para el 30. De hecho, formalmente, la candidata ni siquiera era panista. O sea, Xóchitl Gálvez no era
1: No, no,
0: panista, ¿no? O
1: claro.
0: sea, no estaba inscrita en el
1: Y
0: PAN,
1: ahora
0: era
1: pues le están
0: funcionaria.
1: apostando a Maru Campos, pues bueno, quién sabe, o sea, no creo que les alcance como para recuperar el PAN lo que fue en las grandes épocas, en los grandes momentos del PAN que los tuvo, por supuesto, no creo que les alcance de aquí al 2027.
0: No, y mira, los ejemplos que Colombia es este fin de semana, los ejemplos que hemos visto son coaliciones opositoras más que un partido el que gana, ¿no? Entonces, lo que el PRI dice es, vamos formando una coalición, si ya la 4T polarizó, pues dejemos a la 4T con sus aliados de un lado y formemos una coalición opositora del otro lado entre todos, ¿no? Y mientras están peleando con las identidades individuales, no están formando esta alianza opositora.
1: Bueno, Roy, pues gracias. Le va bien a la presidenta porque Donald Trump también se ataca contra la presidenta y como que si ella no responde de manera equivocada, o sea, como cínica o, ¿sabes? De esta manera que no le queda a la presidenta. Si ella responde con tranquilidad, le va mejor.
0: Como hizo esta semana.
1: Exacto. Bueno, Roy, pues muchas gracias y nos vemos el próximo
0: Hasta
1: viernes
0: luego.
1: después del partido del miércoles.
0: De
1: Ay,
0: acuerdo.
1: espérenme, no me lo quiten todavía. Déjenme despedirme como marca. Si me lo quitan de la pantalla, yo te quiero ver. Oye, Roy, ¿cuál es tu marcador, tu proyección
0: Para
1: para el
0: Chequia,
1: miércoles?
0: vamos a ganar por un gol, porque no traemos más fútbol, pero por un gol, pero
1: Sí.
0: vamos a ganar.
1: Bueno, que tu voz sea de profeta. Gracias,
0: Vale,
1: Roy.
0: hasta luego.
1: Adiós.
0: Bye.
1: Gracias. Regresamos.

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8: Son las 9 de la mañana con 15 minutos, es viernes 19 de junio. Al iniciar su conferencia, la presidenta Claudia Sheinbaum felicitó a la selección nacional por su triunfo ante Corea del Sur. También hizo un balance sobre los operativos de seguridad implementados entre las tres sedes, Ciudad de México, Monterrey y Guadalajara.
9: Bueno, está muy bien en las tres sedes, muy, muy bien. No ha habido realmente ningún problema. Y como siempre, los aficionados, aficionadas y aficionados mexicanos, pues portándose de 10, la verdad. Muy bien, ha estado maravilloso. Vamos a... Y el equipo de seguridad, muy bien también, trabajando todos los días. Contentos, contentas, felices, todos muy, muy emocionados. Pura felicidad. Muchas felicidades a la selección nacional por su juego. Siéntense, por favor. Por el juego, el gol, la tajada del portero y por la felicidad que le dan al pueblo de México. Muchas, muchas felicidades.
8: La presidenta reiteró que en su reunión con el rey Felipe VI de España, programada para el 25 de junio, abordará el reconocimiento de los pueblos indígenas y los abusos cometidos durante la conquista.
9: Voy a comentar con él el tema de lo que significa para México el reconocimiento de los pueblos indígenas y lo que significa para México reconocer los abusos de la conquista. Entonces, él ya hizo una declaración, no conozco si va a ser una declaración particular sobre el tema, pero va a ser uno de los temas que hablemos. Él viene por poco tiempo. En realidad, el objetivo de su visita es ir a ver a la selección española en Zapopan, en Guadalajara. Entonces viene y luego se va a Jalisco, pero ya que viene a México, pues es pertinente recibirlo y tener una conversación, no solamente este tema, sino de otros temas también.
8: La presidenta Claudia Sheinbaum también habló sobre el Tratado de Libre Comercio. Ayer el secretario de Economía, Marcelo Ebrard, informó que el 1 de julio inicia la revisión formal con una reunión virtual en la que participan los tres países. Dice la presidenta que a Ebrard le fue bien en esta segunda reunión.
9: Ayer regresó apenas en la noche, lo voy a ver más tarde aquí, antes de irme, para ver cuáles fueron los resultados de este diálogo. Y continúa. Él ayer hizo un video muy importante desde Washington. A ver si lo encuentras, el video que hace Marcelo. Porque ahí explica qué va a pasar el 1 de julio, que no es que el 1 de julio se vaya a acabar el tratado si Estados Unidos decide algo, sino que cambia el proceso de revisión, cada cuánto se hacen las revisiones. Se está en ese proceso y la información que tengo, que ayer hablé con ellos, es que les fue muy bien. Pero ya pues las particularidades ya las puedo dar a conocer, o el propio secretario de Economía, la próxima semana, para que pueda platicar un poco más de cómo van las conversaciones.
8: Una vez que Morena iniciará, pues prácticamente ya su proceso de selección de candidatos rumbo al 2027, iniciará el lunes. Esta mañana Alejandro Moreno, presidente nacional del PRI, me dijo que durante la etapa de elecciones considera que Morena no está respetando la ley y que va a romper nuevamente con todos los procedimientos electorales.
10: Tenemos una presencia importante en el territorio, vamos a tener esa participación para recorrer el territorio cuidando y respetando la ley, pero pues no siendo ingenuo, pues también tenemos que estar en el territorio caminando con las y los compañeros que tienen que ir con la gente, porque estos cínicos y corruptos de Morena pues obviamente no respetan nada, están desbordados, tienen el control de los órganos electorales, tienen el control de los órganos jurisdiccionales y está claro, Azucena, que no van a reconocer la elección. Yo por ello hago un gran llamado al auditorio, a la sociedad civil, a estar atentos. Han impugnado la elección de Coahuila cuando sí. Se les ganó por más de cerca de 400,000 votos de ventaja, que no hay nada que impugnar, no reconocen una elección donde hay solo 16 distritos locales. ¿Tú crees que van a reconocer la elección del 2027 cuando pierdan, y más cuando pierdan la presidencia de la República?
8: Conversé temprano con la diputada del PRI en Sinaloa, Paola Gárate, quien, pues como sabemos, fue secuestrada en el 2021 durante las elecciones donde resultó ganador Rubén Rocha Moya. El año pasado la encañonaron teóricamente en un asalto. Hace una semana recibió una corona fúnebre en su casa. Bueno, dice que ganó un amparo, que interpuso un amparo ante un juez federal para que le den medidas de protección, que el juez falló a su favor, pero que las medidas aún no llegan.
11: Es una evidente ofensiva, reacción, una pues revictimización de parte del gobierno, porque hubo medios incluso que ponen la fuente. Yo respeto a las Fuerzas Armadas, yo respeto al secretario Trevilla, a todas las instancias, pero pues tengo que aclarar y decir la verdad. Y si se decía que yo no había presentado anuncio, pero sí lo había hecho y además fue público, notorio, hay una carpeta, tengo un número, pues tenía que decirlo. Es completamente absurdo, Azucena, que a quienes están acusados formalmente por el gobierno de Estados Unidos,
8: pues sí,
11: se les proteja, se les brinde todas las medidas de seguridad, se les diga qué nombre, cómo, cuál, dónde están las pruebas, pero a quienes hablamos de frente, a quienes decimos la verdad, a quienes tenemos años desde que llegamos a esa legislatura diciendo la falta de resultados que hay, pero además aportando propuestas, pues a nosotros se nos quiere incriminar.
8: Ayer se reportaron en México 45 asesinatos. Los estados con más ejecuciones fueron Baja California con 6, Michoacán y Sonora con 5, además de Colima y el Estado de México con 3 homicidios cada uno.
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8: Lili Cavazos en Monterrey, Nuevo León. ¿Cómo estás, querida Lili? Buenos días.
12: Azucena, pues aquí lidiando con las altas temperaturas que se registraron esta semana, Azucena, todavía. Oye, mañana.
8: Nos trae locos este tema del clima o el tiempo, como le llamen, porque primero un montón de lluvia aquí igual en la Ciudad de México y luego en Jalisco también hubo lluvia y luego en Nuevo León, pero ayer el termómetro, ¿qué? 49 grados, Lili.
12: Sí, fue algo extraordinario, Azucena, en estas temperaturas se registraban en algunos puntos 46 grados, 47, 48 grados. El pronóstico sí era de que iba a haber temperaturas altas, pero pues se terminaron incrementando pues un poquitito de más. Sin embargo, la actividad en la ciudad no paró, Azucena. Sí hubo como una especie de alerta por parte de Protección Civil, sí emitieron y dijeron, va a haber altas temperaturas, por favor, hidrátense, manténganse en la sombra, cuiden a mascotas, niños, personas de la tercera edad, pero la gente siguió en la calle y prueba de ello fue lo que pasó ayer en Fundidora, Azucena.
8: Oye, que dieron portazo, ¿verdad? Ya no cabía un alma, bueno, en el FanFest, ¿verdad? Porque el Parque Fundidora es enorme, obviamente, pero en la zona destinada a las celebraciones para ver los partidos del Mundial, pues ya era incluso peligroso.
12: Sí, Azucena, y es que cerca de las 3, 4 de la tarde la gente comenzó a hacer fila en los accesos, principalmente en la entrada E6 del Parque Fundidora, para poder entrar al FanFest, en donde podían ahí ver seguir el partido, pues todas las actividades que se están realizando en el FanFest. Y algo que llama la atención, Azucena, es que estando justo con estas altas temperaturas, mantenían a la gente afuera, pues a la espera de que se abriera la puerta a determinada hora. Pues era, hasta cierto punto es lógico que este malestar, esta inconformidad de la gente, pues se hiciera de manifiesto.
8: Imagínate hacer fila por horas a 46 grados, 49 grados, Es una falta de veras de empatía. Pero es que, Lili, ¿qué iba a saber el gober si andaba en Jalisco? Él sí anda en modo fiesta, ¿eh? Sí se la tomó bien en serio, ¿no?
12: Sí, Azucena, el llamado modo party del modo que tanto party, se perdón, ha estado hablando.
8: Sí, es como Spanglish. Modo party. Exacto. Se fue el gobernador junto con su esposa Mariana Rodríguez. Pues, ¿qué iba a saber que acá, que allá en Nuevo León estaban sufriendo los calorones de casi 50 grados? Y apagones, además.
12: Apagones, además. Entonces, este era el contexto. Estábamos con altas temperaturas, con apagones en diversos puntos de la ciudad, la gente haciendo fila en el FanFest, y entonces ocurre este portazo por el acceso E6, y se pueden ver imágenes que se distribuyeron en redes sociales, que la gente estuvo compartiendo en redes sociales. Pues sabemos bien lo que es un portazo, ¿no? Se ha dado en varios eventos y exactamente igual, la gente entrando con fuerza, corriendo, y esto pues provocó que al menos por el evento del portazo hubo 12 personas lesionadas.
8: ¿De gravedad?
12: Y ya, no de gravedad, lesiones menores, fue lo que reportaron las autoridades, y ya en el interior del evento, del recinto, porque aunque ya hay que decirlo, llega la noche, pero no termina de bajar la temperatura. Claro. Todavía estamos hablando de altas temperaturas y de una concentración ahí en el evento, pues una concentración multitudinaria en donde se habla de que incluso pues hubo más gente de la esperada. Más de 100,000 personas son las que se reunieron, son estimaciones de las personas organizadoras. Y entonces, ¿qué pasó? Que al menos se tuvieron que atender 120 personas por insolación durante la jornada.
8: Oye, Lili, bueno, se dio portazo en las tres. Acá en el FanFest del Zócalo no cabían, allá en Guadalajara tampoco, aquí en el Fundidora tampoco. Pero bueno, pues el agravante fueron las altas temperaturas, llegaron apagones, etcétera. Mañana hay partido ahí en el Estadio Monterrey, Túnez contra Japón. ¿A qué hora es, Lili, el de mañana?
12: A las 10 de la noche, Azucena, sí. De alguna forma. Seguramente ese cambio o esa selección de horario tiene que ver con las altas temperaturas. A esta hora de la mañana, 9:30 de la mañana, hay sensación térmica de 36 grados.
8: Ay, no,
12: es posible
8: pecado.
12: Que continúe el incremento, va a llover en la tarde, se habla de que va a llover en la tarde. Mañana sería prácticamente el mismo panorama. Pues uno acá de alguna forma estamos acostumbrados, pero vamos a ver cómo le va la visita a Azucena, que eso pues, es lo que preocupa.
8: Que me dice el pintor, nuestro coordinador de deportes, dice, le digo aguas porque hace mucho calor en Monterrey, dice, no hombre, no pasa nada, a las 10 de la noche pues ya va a estar mejor. No, pintor, dije, no, pintor, sientes que te sopla el diablo, ¿no? Sientes que bueno, que te vas a deshacer, a consumir. Pero si vas resignado a sudar, a perder el look y el glamour, lo disfrutas, ya te relajas y todo pasa, ¿no?
12: Así es,
8: Azucena. Una más agüita, por supuesto.
12: Mucha agua, hidratarse bien. También hay que señalar que a esta hora continúan varios sectores de la ciudad sin energía eléctrica.
8: A ver, déjame hacer el corte y me cuentas eso, por favor.

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10: La 9:30, gracias a Lili Cavazos, reportera de Verificado, periodista de investigación en Nuevo León. Lili, me decías que con los calores de ayer se dieron apagones que todavía continúan.
11: Así es, Azucena. Bueno, nada más para contextualizar la temperatura, estamos hablando de que llegó cerca de los 46, 47 grados que marcaban algunos termómetros en la ciudad, y entonces los apagones se dieron en zonas como colonias del municipio de García, en Santa Catarina, en Juárez, uh-huh, Apodaca, San Nicolás, en Monterrey, particularmente en el centro de Monterrey, Azucena, que pues es una zona que está dentro del área pues de las visitas, ¿no? Para todo encanta. El tema del mundial.
10: Me encanta de las visitas. Pero bueno, las visitas creo que la están pasando bien, claro, pues con el calorón, ¿verdad? Ahí la bronca, pues ellos están en hoteles. Los hoteles tienen plantas de luz, quiero pensar. Ahí pues uno es el que sufre, ¿verdad? El que vive ahí. Pero bueno, a ver si toma
11: sí,
10: ya...
11: Si salen a pasear a los establecimientos, quizá pues ya la situación sea diferente, ¿no? En el hotel sí. Puede ser que sí tengan energía eléctrica, pero ya en los establecimientos pues ya no es lo mismo.
10: Sí.
11: Y el día de ayer pues estuvieron restableciendo gradualmente el servicio. Sin embargo, a esta mañana todavía vemos en redes sociales que hay reportes de que hay sectores en el municipio de Guadalupe, en el municipio de Apodaca y también en algunos puntos de Monterrey, en donde todavía a esta hora de la mañana continúan sin el servicio de energía eléctrica.
10: El estadio está en Guadalupe, ¿verdad?
11: El estadio está en el municipio de Guadalupe, así es, en donde también hubo reportes el día de ayer en las inmediaciones, en la colonia La Pastora. Estuvieron cerca, pues, de toda la tarde sin energía eléctrica.
10: Bueno, pues hace un minuto ya, para que no andemos con pendiente, el gobernador dice que, pues, está listo el FIFA Fan Festival Monterrey. Hoy es 19.
11: Hoy es 19.
10: Perdóname, gracias. Escenario Live, Parque Fundidora. Dice que se te haga costumbre ir todos los días al FIFA Fan Festival. Hoy toca disfrutar 3 partidos, cerrar el día con mis compadres del grupo Costumbre. Aquí te dejo todos los detalles para que sigas disfrutando. Escocia, Marruecos a las 4, Brasil, Haití a las 7, Turquía, Paraguay a las 10 de la noche, entrada gratuita. Esto es obviamente hoy. Y bueno, pues ya veremos el día de mañana. Lili no dice nada de las temperaturas porque pues él anda en otro boleto, pero pues hay que hidratarse muy bien, ¿no? Hay que ir con mucho cuidado porque, como ya me decías tú, Lili, ahorita aquí yo estoy viendo que en estas aplicaciones de clima, de pronóstico del tiempo, dice que Monterrey 30, pero 31 ya. Pero tú dices que la sensación térmica es hasta de
11: 36 grados, Azucena. Y esto es importante tomarlo en consideración porque luego los termómetros, sobre todo de los coches o los que están en las casas, llegan a marcar más que lo que marcan las aplicaciones, Azucena.
10: Sí,
11: y eso,
10: claro,
11: tiene que ver con que finalmente lo de las aplicaciones es una estación.
10: Tú ayer nos compartiste el termómetro de tu coche, 49, ¿verdad?
11: 49 grados, Azucena. Justo fue el que te mandé. Te dije, mira, en este momento, en la zona de Santa Catarina, 49 grados.
10: Tremendo,
11: estábamos.
10: Tremendo. Y te saludamos. Bueno, Lili, pues, desde los 19 grados que tenemos acá en la Ciudad de
11: México.
10: Qué
11: maravilla. Qué maravilla.
10: Todo tiene sus beneficios, todo. Entonces, bueno, pues a disfrutarlo, nada más hay que cuidarse. Gracias, Lili. Entonces, bueno, pues mañana listos para este encuentro. Allá en Monterrey, Túnez, Japón. Perfecto.
11: Túnez, Japón, acá ya listas.
10: Muy bien. ¿Y el juicio político del gobernador en qué va, Lili? ¿Va a ir el martes o no? ¿Qué sabes?
11: El martes es cuando tiene la cita, me parece que cerca de las 4 de la tarde en el vestíbulo del Congreso. No se ha dicho si se va a presentar o no. De hecho, hemos visto por ahí algunos reportes por parte de medios locales en donde se han topado con el gobernador, le hacen la pregunta así de forma banquetera, pero el gobernador no responde. Uh-huh. No sabemos si es que Evada la pregunta o no la alcanzó a escuchar, pero no ha respondido al respecto. Entonces, pues no se sabe si pues va a acudir o no. La experiencia dice que en las 2 ocasiones anteriores no acudió a Susana.
10: Manda un representante por escrito, etcétera, que se lo permite la ley. Muy bien, Lili, gracias.
11: Saludos.
10: La presidenta Claudia Sheinbaum habló sobre el registro de líneas telefónicas, que teóricamente vence el último día de este mes. Esto dijo. ¿O no dijo? ¿Sí dijo o no dijo? Dice la presidenta que no quiere espiar a las personas, o sea, que no tiene ese objetivo y que la versión es falsa. A ver.
6: El jueves que entra vamos a presentar sobre las líneas. Sí, ¿verdad? Dijimos el jueves. Sobre las líneas telefónicas, para que todos puedan saber. El plazo era en junio y Pepe mismo lo va a presentar la próxima semana. Vamos a esperar esta semana cómo avanza el registro. Hay más de la mitad están registradas. Entonces, vamos a esperar esta semana para poder informar.
10: Javier Matuk, periodista experto en tecnología, ¿cómo estás? Buenos días.
12: Muy bien, buenos días, Susana. Pues aquí, escuchando las cifras alegres, ¿no?
10: A ver, que dicen que el 60%, ¿qué dice el gobierno? Pero cuéntanos tú no las alegres, sino las reales. ¿Cuántas personas se han registrado?
12: Mira, de 144 millones de líneas activas en el país, aproximadamente, porque no hay un boletín de prensa todavía, van 60 millones. O sea, no llega ni a la mitad, casi, pero no llega a la mitad. Uh-huh. Y pues así estamos y faltan creo que 11 días para que vence el plazo y en 11 días no se van a registrar otros 60 y tantos millones de líneas. Ahora, ojo, esta cifra creció así rápidamente porque a todos los que tenemos un plan de pospago ya nos registraron sin preguntarnos, ya estás tú en el padrón y pues sigue el debate como quieras, ¿no? Aquí el gran problema y el gran reto son todos los prepago, que compras tu chip en cualquier lugar, lo pones en el teléfono, le pones 20 pesos y ya tienes línea, ¿no?
10: Ahora, pues sí, es que, y bueno, fíjate, Pamela, que luego pensé en llamarle a la querida Pamela Cerdeira, luego hablo con ella. Ella hacía un comparativo, Pamela, respecto a los países que lo intentaron y que antes de echarlo a andar se echaron para atrás, los países que lo están todavía revisando como Estados Unidos y otros que lo pusieron en práctica y les fue mal y lo cancelaron, Javier.
12: No, bueno, aquí acuérdate, hace unos años cuando estaba Calderón salió este Renault, que era el Registro Nacional de Líneas Telefónicas, algo así, y lo echaron para atrás, se consideró anticonstitucional y ya simplemente se olvidó. Luego, cuando estuvo AMLO, hubo como una iniciativa, pero nunca llegó a ejercerse, y ahora pues está esta actual con la presidenta Sheinbaum, que ya lo dijo ayer, como que lo dijo y no lo dijo, ¿no? Mencionó el plazo vencía tal fecha. Entonces yo creo que van a dar una prórroga, yo creo que es lo más razonable.
10: Sí, ayer decía la presidenta que probablemente se dé una prórroga porque teóricamente vence el último mes de el último día de junio, pero como son como están las cosas, pues probablemente se vaya a ampliar esta posibilidad, ¿no?
12: Y es que está el pretexto perfecto porque el mundial todos están muy ocupados y no hay tiempo de ir a registrar la línea. Y yo creo, yo solito pienso que lo van a aventar para, no sé, octubre, noviembre. Y después de eso, pues quién sabe qué pase. Si ya lo dejen pasar, si realmente le echen ganas. Y aquí siempre el problema, Susana, es que pues la gente no quiere dar su CURP para que los asocien con una línea, porque esa información, quién sabe dónde puede quedar. Ese es el fondo de todo esto,
10: sí,
12: ¿no?
10: Sí, por supuesto. Dice la presidenta que el objetivo no es espiar a las personas ni tal. En un país como este, Javier, que el padrón termina en manos de quién sabe qué, o sea, la lista nominal o el padrón electoral, que todas las telefónicas, todos los bancos, todas las empresas tienen nuestro número para ofrecernos lo que sea. ¿Cómo sacan los empresarios, perdón, los candidatos, nuestros números telefónicos para hacernos encuestitas por teléfono?
12: Mira, generalmente, Susana, hay es que se llaman insiders o empleados de las corporaciones, uh-huh, que digamos que no cumplen con todos los requisitos de confidencialidad, y lejos de que el hacker se meta y así como película de suspenso, uh-huh, normalmente hay una persona que ayuda y pasa los datos, ¿no? O sea, es difícil, no es tan simple, no cualquiera lo puede hacer, pero ese es como el sentir que alguien de dentro de las compañías ofrece la información y por supuesto la vende, o sea, quiere dinero, y ahí ya tienen todos los datos. Y esto de las bases de datos tiene muchos años.
10: Bueno, quién sabe, porque bueno, puede ser de diferentes maneras, ¿no?
12: Oye, sí, pero de ahí, ajá, salen todos los datos.
10: Y el compañero Ignacio Villaseñor pues nos ha mostrado aquí cómo el padrón del bienestar y el padrón de, ¿qué era lo otro? Del INE, ¿no? Del IMSS, etcétera. Sí, son públicos.
12: Sí. Exactamente, no deberían ser, pero bueno, finalmente no somos ejemplo de seguridad en los datos, ¿no? Y hablo básicamente del gobierno. También hay fuga de datos en compañías, como te decía, normalmente ayudados por dentro. Ahora imagínate en el gobierno, donde pues finalmente igual se pueden lavar las manos. Y desde el sexenio pasado, ¿te acuerdas? Se colaron a la Sedena y sacaron, uh-huh, no sé cuánta información. Y esto va a seguir sucediendo, ¿eh? No se va a acabar de ninguna forma. Y creo que aquí la pregunta es, yo registro mi línea mañana, voy y pongo mi CURP. En teoría, esa información se la queda la operadora, uh-huh, y ahí la tiene guardada. Y la teoría no siempre es la realidad, ¿no? Entonces, casi no nunca sabemos qué va a pasar.
10: Casi nunca, de hecho. Sí. Oye, ¿tú ya la registraste, sí, o no?
12: A fuerza, pues tengo un plan.
10: O sea, por ejemplo, yo también tengo un plan, ¿ya me registraron o qué?
12: Ya, seguramente ya. Originalmente, las telefónicas dijeron, no, tienen que ir todos a registrar porque queremos una base de datos nueva. Ajá. No lo dijeron así, pero es lo que querían. Y yo creo que con la presión de que no había registros, me imagino que dijeron, a ver, estos millones que ya tenemos, millones de clientes, que ya tenemos sus datos, mételos al padrón para que suba el número de líneas registradas.
10: A ver, bueno, aguántame tantito, déjame, voy a intentar a ver si yo estoy ya inscrita, porque la verdad es que yo no he hecho nada, pero también tengo un planecito y entonces ya tendría que estar inscrita y así todos los que tienen un plan.
12: Así es, depende de tu operador, el portal que te metas, puedes poner
10: tu... Es que el Telcel nunca funciona, ¿sabes? O sea, aquí estoy poniendo... Sí, o sea,
12: ayer lo intenté y sí me funcionó, ¿eh?
10: Aquí yo, a mí me sale como una cosita de esta de restringido, el circulito rojo, y no me deja darle continuar. Pero bueno, déjame lo intento en el corte y me aguantes tantito.
12: Sí, cómo no. Órale,
10: gracias.
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19: Las vacas tienen mejores amigas y sufren altos niveles de estrés cuando las separan de sus compañeras de establo habituales.
0: Datos relevantes.
20: Los gatos tienen 32 músculos en cada oreja, lo que les permite moverlas de forma independiente para escuchar mejor los sonidos.
0: Lo que no sabías.
19: El himno nacional más corto del mundo es el de Japón, llamado Kimigayo, que tiene solo 4 líneas de texto.
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22: El futbolista mexicano Luis Romo fue elegido jugador del partido luego de su gol al minuto 50 que representó la victoria 1-0 de la selección mexicana sobre Corea del Sur, resultado con el que México cerrará la fase de grupos como líder y asegura su localía en la Ciudad de México en los 16avos de final.
23: A lo mejor las palabras no fueron las mejores, yo creo, no sé si confundí presión con obligación, la analizaba, o sea, por qué respondí eso, pero al final de cuentas sé que estoy fuerte mentalmente, tenemos los objetivos muy claros, no hablar de más, no querer decir de más, simplemente en la cancha partirnos del alma y así ir paso a paso.
22: La selección de Canadá confirmó que el jugador Ismaïl Koné fue intervenido quirúrgicamente tras sufrir una fractura de tibia y peroné y causará baja de 4-6 meses.
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10: La 9:45. Bueno, pues nada. Acá me dicen por teléfono en el asterisco 264, Javier Matuk, que me vaya al portal. Me voy al portal y a mí no me funciona. Pero bueno, ahorita lo sigo intentando.
12: Bueno, ¿y sabes qué es lo peor, Azucena? Que si tú tienes interés en saber si hay alguna línea registrada con algún otro operador, tienes que entrar a cada portal. Y hay como, no sé, hay decenas de operadores. Digo, hay pocos grandes, pero muchos pequeños. Entonces, es tu chamba o la chamba de cada quien revisar en cada lugar que no haya alguna línea con tu CURP, que también eso puede pasar. Entonces, sí está un poquito complicado.
10: Oye, bueno, pues entonces tú a fuercita te inscribiste. ¿Qué nos recomiendas o qué recomiendas a las personas que no tienen un plan y que se inscriban o no? Porque pues ahí está la amenaza de que te van a quitar la línea y eso sería catastrófico.
12: Yo no lo dije, pero yo me aguantaría. O sea, finalmente entiendo que es un requisito, pero también hay que entender que no van a suspender tantos millones de líneas porque finalmente es el sustento de muchas familias. O sea, tu WhatsApp para trabajar de repente de un día a otro no lo tienes por una decisión de ese tipo. Hay que ver cómo impacta a toda la población que usa esto, no para mandar chats de amigos y de familias, sino para trabajar, que hoy mucha gente usa su celular o su WhatsApp, o inclusive para entrar al banco o para hacer algún movimiento, lo que sea. Bueno, es más, hasta para poder consultar trámites y pagar algunos trámites que el gobierno ofrece, lo haces con tu celular normalmente. Si de repente no tienes datos, pues va a estar muy complejo. Eso aunado a que las compañías telefónicas, las más grandes, pues dejarán de ingresar todas las recargas que hacen, que deben ser millones y millones de pesos. Yo creo que lo van a aplazar. Si alguien no quiere registrarse y esperar a ver qué pasa, yo diría que pues adelante. O sea, no, los que tenemos plan ya estamos registrados.
10: Pues sí. Bueno, pues ni modo, así las cosas.
12: ¿Te puedo hacer un comentario más?
10: De los que tú quieras. Es que yo aquí estoy aferrada porque me aferro y no puedo.
12: Mira, creo que este asunto del registro es como el eslabón de una cadena, ¿no? Y yo siempre me he preguntado, a ver, ¿por qué no colocan inhibidores de señal en los penales?
10: Claro. O sea,
12: pues, para empezar, ¿no? O sea, eso es muy fácil. Digo, no es muy fácil, pero eso se puede hacer. Uh-huh. Y entonces resulta que dice el gobierno, es que ya no se pueden hacer llamadas de los penales. Ah, no, ok, cierto. Bueno, pues ya vi algo, ¿no? O sea, ya esto, pero el puro registro solito para que no haya más llamadas de extorsión, no creo que sea una solución así mágica, que de repente no te llame nadie, ¿no?
10: Sí, correcto, porque teóricamente pues ya no se pueden hacer llamadas desde los penales, lo que sabemos que es mentira. Entonces, bueno, fíjate que ya me pude meter y ahora me pide esta verificación de un rompecabezas.
12: Ah, ajá.
10: El captcha.
12: Y no funciona.
10: No funciona.
12: Es que, mira, yo ayer estuve como 20 minutos hasta que me cambié de navegador y navegador ya funcionó. Entonces, hace una bronca ahí de compatibilidad.
10: Oye, ¿qué te
12: pero cuento? Ya que lo hagas, te va a salir tu número telefónico. Ah, ya pudiste.
10: Dice que no hay líneas registradas y sí tengo plan.
12: Ah, mira, pues no lo han hecho. A mí me pasó exactamente al revés. Yo nunca registré y ya apareció ahí mi línea.
10: Bueno, entonces pues, yo no lo voy a hacer, me voy a aguantar hasta que la presidenta o las autoridades correspondientes me digan si va a haber prórroga y qué va a pasar con nuestros datos, ¿no? Así de manera muy clara. A lo mejor se echan para atrás.
12: Sí, pues, la presidenta ayer comentó en la mañanera que el próximo jueves va a ir Pepe Merino, que es el que se encarga de esto, a dar un informe, ¿no? Y yo creo que va a dar una prórroga.
10: Bueno, gracias, Matuk. Gracias.
12: Con todo gusto. Buenos días, gracias.
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10: Pues no hay líneas registradas, no existen números Telcel asociados a la información ingresada. ¿Tú ya te registraste o no?
15: Fíjate que mis líneas están a nombre de mi empresa.
10: ¿Mis líneas hoy?
15: Lo que pasa es que somos varios, ¿no? Okay. En el despacho. Y sí fuimos muy muy correctos nosotros y nos dijeron, no, ya están registrados, no tienen que hacer nada, porque ustedes tienen plan de toda la vida. Yo, ok, bueno, gracias.
10: Pues bueno, ¿no? Yo no estaba, quién sabe si a partir de ahorita estaré. ¿Qué nos traes, Pati?
15: Fíjate que, bueno, estrenos de verano, por supuesto, Toy Story 5, que se está estrenando. Hay que recordar que Toy Story 4 ya tiene 7 años. Por lo que en esta ocasión es una película para niños, animada, de Disney, está preciosa, muy bien hecha, lloras, te ríes, está muy linda, muy, muy linda. La cosa es que traen el tema de la tecnología, ¿no? Uh-huh. Lilypad, en este caso, es un juguete que tiene que entretener a Bonnie, es una niña, y bueno, pues Lilypad trae su propia idea de este discurso que es diferente de los juguetes normales que jugábamos antes. Entonces, bueno, de lo que se trata es de encontrar un equilibrio, ¿no? Jessie va a ser la que lidera a todo el grupo de juguetes para que los niños encuentren estas historias que antes se hacían entre muñecos, ¿no? Y que tú mismo, tu imaginación se veía, ¿no?
10: Tú hacías la historia.
15: Exactamente. Y sí. Entonces Lilypad le da todo ya hecho y la niña está hipnotizada. Entonces, bueno, pues hay ahí un tema, sigue actual, sigue vigente, pero bueno, este tema lo estamos viendo desde hace 10 años, y vaya, los niños y la tecnología ya tienen mucho tiempo, y bueno, es un buen momento para recordarles que además de la tecnología están los muñecos, que son maravillosos para que uno cree sus historias.
10: He visto mucha nostalgia entre los de 30 y más.
15: Sí, bueno, porque son películas que empezaron ya hace 30 años, ¿no? Justamente. Y que bueno, pues ahora sí, exageré, tal vez 20, ¿no?
10: No sé cuándo fue la primera, pero sí he visto como mucha nostalgia de, bueno, que hay gente que incluso hace sus graduaciones como...
15: Sí, bien bonito.
10: Ajá, muy bonito, pero...
15: Súper bonito.
10: Ahí está Toy ¿Tienes que ver las otras cuatro? Sí,
15: pues
10: ¿verdad?
15: Si a alguien se le antoja, están en Disney Plus, ¿no? Ajá. Ahí las encontramos todas. Y bueno, desde luego esta está muy bonita, vale la pena verla y llevar a los niños que ya están muchos de vacaciones, ¿no?
10: Bueno, ¿qué más?
15: Y bueno, fíjate que otra que también es una nostalgia, Legalmente Rubia, es el 25 aniversario de esta película que sí fue hecha antes del Me Too y antes de la agenda feminista, y a mí me encanta, es una gran oportunidad de verla en las salas de cine, recordarle al público que, bueno, pues es una chava que tiene un novio. Ella, su personalidad es muy construida, se arregla muchísimo, se ve hermosa. Y eso hace que sea un estereotipo pensando...
10: De rubia.
15: Exacto, en que tonta. Ella, como rubia, no tiene la capacidad de ser abogada en este caso, porque el novio era abogado. Y, bueno, pues ella de repente dice, ah, pero ¿cómo no? O sea, mi personalidad no tiene nada que ver con mi capacidad. Se mete a Harvard a hacer la carrera de Derecho, que como sabemos es una de las más retadoras en el mundo, y la pasa sin ningún problema y se vuelve una gran abogada. Es muy inspiradora esta película. Si la pueden ver, hay que verla en las salas de cine. Está únicamente en Cinemex. Es un tributo, es un homenaje a esta película Legalmente Rubia con Reese Witherspoon.
10: Correcto. ¿Qué más, Pati?
15: Fíjate que tenemos Perdiendo el Juicio de Netflix. Es una serie que se estrenó el año pasado en Antena 3. Antena 3 es una cadena muy importante en España y es tan buena la serie que la compró Netflix y la está estrenando ahorita en junio. Y bueno, vamos a ver ahí a los letrados, así les dicen en España, que son abogados. Una letrada, bueno, pues tiene un TOC detonado por una situación personal, pierde a un bebé y eso hace que su TOC se detone de manera importante y, bueno, se le va encima a una jueza y de alguna manera pierde la carrera, la familia, el marido, por este TOC que tiene. Entonces, bueno, pues está como perdida, ¿no? No sabe qué va a hacer, pierde su seguridad, que es una gran, gran abogada y, bueno, pues un despacho pequeño la retoma, la convence y vuelve a tener casos. Y aquí hay que decirle al público, no solo es la historia de esta abogada, sino cada caso, en cada episodio, se va resolviendo de manera positiva, con ideas, que eso es lo que me encanta de estas series de abogados, con ideas que uno no se imagina, con detalles que ella los encuentra y hace que sus clientes ganen cada batalla. Entonces se llama Perdiendo el Juicio, está en Netflix y es muy recomendada.
10: Ah, pues me gusta esta recomendación. Yo no te alcanzo entre tú y Norma, porque luego Norma me trae libros y luego otras series. No alcanzo y me siento muy frustrada.
15: Eso está buenísima. Oye, vela el fin de semana.
10: Perdiendo el Juicio, ¿es una miniserie o es temporada?
15: Es temporada. Si ya la compró Netflix, seguramente van a hacer una segunda temporada. Porque está muy buena y es muy fácil de llevar a una segunda con nuevos casos.
10: Pues sí.
15: Y viendo a esta letrada cómo va saliendo adelante justamente de su TOC. Que bueno, pues lo tiene que tener muy controlado.
10: ¿Qué me dijiste que era el TOC?
15: El TOC es el trastorno obsesivo.
10: No, pero ¿ella qué tiene?
15: Ella, pues, le gusta todo en orden, las plumas en orden, todo en orden. Si ve un desorden, se pone súper mal.
10: Conozco.
15: Con la...
10: No soy yo. No soy yo, pero conozco.
15: Sí, el desorden en su casa, la basura, la mugre, se pone súper mal, ¿no?
10: Bueno.
15: Entonces hay que controlarlo, así, porque
10: No.
15: Puede llegar...
10: No, cariño, no soy yo, pero sí tengo un par de amigas así.
15: Sí.
10: Pero bueno, está bien.
15: Puedo decir que yo por ahí voy. O sea, me gusta mucho el orden, la disciplina, me encanta.
10: La disciplina y tal, pero
15: y
10: bueno.
15: Intento controlarlo, ¿no? Digo, no todos son así de ordenados, ni de limpios, ni, ¿no?
10: No, y tampoco quiere decir que sean cochinos. O sea, simplemente tampoco que la exageración aquella de... Sí. ¿Sabes? Terminas de cenar y córrele porque ya tienes que lavar los trastes y rápido los tienes que sacar.
15: De repente me dicen,
10: ¡calma!
15: Oye, no he terminado yo. Perdón.
10: Mi santa madre así es, antes de terminar de comer ya está recogiendo. Sí. Y yo, mamá, no he terminado de comer. Pero bueno, lo que sigue, ¿qué más?
15: Máximo placer garantizado en Apple TV. También es una temporada, vaya, una serie, en la que la protagonista está tratando de salir adelante de su divorcio. y de repente, bueno, pues se encuentra un amigo virtual que ella piensa que es su amigo y no, aguas. Esto es un grupo organizado que trata de sacarle dinero. Máximo placer garantizado, está en Apple TV.
10: Listo, bueno, pues tenemos opciones. Muchas gracias, Pati.
15: Gracias a ti, querida.
10: Gracias, que tengas buen fin de semana.
15: Igualmente.
10: Que ustedes tengan un gran fin de semana. Gracias por habernos acompañado. Gracias a todo el equipo que hace posible a Azucena por Fórmula. Nos vemos y escuchamos aquí el lunes.

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11: ¿Qué tal, amigos? Les saluda Mario Luis Ortega, dándoles una vez más la bienvenida. Hablaremos de varios temas relacionados en bienes raíces, información de cómo adquirir un préstamo hipotecario para comprar su casa, refinanciar, adquirir dinero de su plusvalía para liquidar esas deudas. Hablaremos de temas de suma importancia sobre testamentos, fideicomisos y revocables living trust. Además, información de cómo proteger su patrimonio familiar y, lo más importante, a sus seres queridos, dejando soluciones y no problemas a su familia. 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
12: Muy buenos días, amigos míos. Les saluda Mario Luis Ortega, dándoles la bienvenida hoy día viernes 19 de junio de este año 2026. Cerrando semanita, amigos míos, estamos como siempre con la dicha y placer de compartir con todos ustedes esta muy valiosa información. Adicionalmente, pues recordando esas muy bonitas canciones del recuerdo, canciones que es muy difícil seleccionar tantas hermosas canciones, amigos míos, pero trato de hacer lo mejor para todos ustedes. No antes quiero mandar un afectuoso saludo a todos ustedes donde quiera que se encuentren, ya sea en casita, en el trabajo o va manejando, que tenga un maravilloso y bendecido día. ¿Y qué les parece si iniciamos el programa recordando estas muy bonitas canciones del recuerdo? Escuchemos.

Pues amigos, como ustedes saben, el programa se trata de informarles a ustedes la forma de evitar que cuando llegue el evento, su patrimonio familiar no pase por un proceso llamado probate, o sea, un juicio de sucesión, ya que es costoso y estresante. Así que escuchemos sobre ese tema. Funcionamiento del fideicomiso. El fideicomiso funciona mediante la creación de un acuerdo legal en la cual una persona, el fideicomitente, transfiere la propiedad de sus bienes a una entidad, el fiduciario, para que los administre en beneficio de otra persona o grupo de personas, tales como beneficiarios. Ese instrumento ofrece varias ventajas, entre ellas, protección de bienes. Los bienes de un fideicomiso están protegidos de los acreedores y de posibles litigios, proporcionando una capa de seguridad adicional. Planificación sucesoria. Permite una distribución ordenada de los bienes después de la muerte del fideicomitente, evitando conflictos entre los herederos. Gestión eficiente. El fiduciario, generalmente una entidad profesional, se encarga de la gestión de los bienes, garantizando que se administren de acuerdo a los deseos del fideicomitente. Beneficios fiscales. En algunos casos, los fideicomisos pueden ofrecer ventajas fiscales, como la reducción de impuestos sobre sucesiones o donaciones. En resumen, el fideicomiso es una herramienta poderosa para la planificación patrimonial, ofreciendo un marco legal para la gestión y protección de los bienes personales e inmobiliarios. Al establecer un fideicomiso, una persona puede asegurar que su patrimonio se administre de manera efectiva y se distribuya de acuerdo a sus deseos, proporcionando tranquilidad y seguridad tanto para el fideicomitente como para los beneficiarios. 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

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Bien, amigos, disfrutando las canciones del recuerdo, vamos a escuchar esa otra bella canción titulada Esposa.

0: Pues bonitas canciones, amigos míos. Espero de verdad que le estén disfrutando. Y si tienen comentarios, estoy a la orden de usted. Lo único que tienen que hacer es marcar el 714-720-7258. 714-720-7258. Y personalmente los voy a atender como ustedes lo merecen. Y tomo este breve tiempo para agradecer a aquellas familias que vienen, han venido de San Diego, de otros condados, de Riverside, de San Bernardino, de Ventura. Amigos míos, de verdad, muchas, pero muchas gracias. Hacemos una breve pausa y enseguida regresamos con ustedes con las bellas y bonitas canciones.
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10: Bien, amigos, vamos a continuar recordando estas muy bonitas canciones del recuerdo. Escuchemos esa canción. Se titula Júrame.

Bien, amigos, continuando con el tema de un fideicomiso, un revocable living trust. Escuchemos. Bienes inmobiliarios. Los bienes inmobiliarios, también conocidos como bienes raíces, son propiedades que no pueden ser trasladadas como terrenos, casas, edificios y cualquier otra estructura fija. Estos bienes son una parte importante del patrimonio de una persona, ya que suelen representar una inversión significativa y pueden generar ingresos a través de alquileres o ventas. 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Y a continuación, escuchemos esta bella canción titulada Noche, no te vayas.

Pues amigos, retomando el tema de un revocable living trust, un fideicomiso, escuchemos. Definiciones de bienes. Bienes personales. Los bienes personales son aquellos que pertenecen a una persona y pueden ser trasladados a un lugar a otro sin alterar su naturaleza. Incluyen objetos como joyas, dinero en efectivo, vehículos, obras de arte, acciones y otros instrumentos financieros. Estos bienes son esenciales en la planificación patrimonial, ya que contribuyen al valor total del patrimonio de una persona y pueden ser fácilmente transferidos. 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Ahora bien, amigos míos, vamos a escuchar esta otra canción. Se titula Oye mi canción.

0: Bien, amigos, les comento brevemente el concepto, el contenido, el beneficio y las consecuencias del tener y no tener un fideicomiso revocable en vida. Es con el fin únicamente de proteger sus bienes y saber entender, y lo digo con respeto, hay dos tipos de bienes, los bienes personales y los bienes inmobiliarios. Todo está protegido bajo un fideicomiso. El fideicomiso se va a crear basado a sus deseos. Es un documento legal que usted va a administrar sus propios bienes, sus propias finanzas. Y de esa manera, en caso de una demanda civil, no pueden tocar esos bienes. Escuchó bien, casos civiles, monetarios. De lo que no se salva uno es deudas al gobierno, casos criminales o fraudes. De eso nadie se salva, amigos míos. No importa lo que tenga, va a tener que pagar si es que llega a suceder, que esperamos que no. Pero, ¿qué pasa cuando una persona que manejamos con seguro de responsabilidad y nos cubre X cantidad, vamos a decir $500,000, y el daño es de 1,000,000? El seguro va a pagar los 500 y los otros 500 usted los tiene que pagar. Entonces, ¿a dónde van? A lo que usted tenga, a sus propiedades, a sus bienes. Pero usted tiene un fideicomiso, ese fideicomiso es intocable, no se lo pueden tocar. Que lo van a demandar, por supuesto, pero hay otras instancias como uno puede liberarse. Amigos, hacemos una breve pausa, enseguida regreso con ustedes con más información y más bonitas canciones del recuerdo.
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0: Bien, amigos, continuando con ese programa que se ha dedicado a todos ustedes, escuchemos esta otra bonita canción, se titula Un Recuerdo.

Pues amigos, vamos a continuar hablando del tema de un fideicomiso revocable en vida. ¿Por qué decimos en vida? Porque en vida usted está dejando, declarando, número uno, que es casado, que tiene hijos, que tiene bienes, y quién va a ser el encargado cuando llegue el evento de repartir los bienes, que se titula albacea, o sea, un sucesor. Por lo consiguiente, escuchemos sobre ese tema. El fideicomiso es un instrumento legal que permite gestionar y proteger los bienes de una persona, garantizando que se administrará de acuerdo con sus deseos y necesidades. Es una herramienta fundamental para la planificación patrimonial, asegurando que los bienes se mantienen eficientemente y se distribuyan según las instrucciones del propietario. 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Y vamos a recordar a Rafael Vázquez con esa canción titulada Toda una vida.

0: Bien, amigos, a continuación hablemos sobre un probate, o sea, un juicio de sucesión. Escuchamos lo siguiente. Escuchemos esta cápsula informativa. El concepto de un probate o una sucesión testamentaria. El probate es el proceso legal mediante el cual una corte valida un testamento y autoriza la distribución de los bienes del fallecido. Si la persona no dejó testamento, el tribunal designa a un representante y distribuye los bienes conforme a las leyes de sucesión intestada del Estado. Beneficios del probate. Permite que los bienes del fallecido se distribuyan bajo supervisión judicial, garantizando un proceso transparente y ordenado. Protege los derechos de los herederos y acreedores. Asegura que todas las deudas e impuestos pendientes sean pagados antes de distribuir los bienes. Consecuencias de morir intestado, sin testamento, sin fideicomiso. El tribunal decide quién administrará los bienes del fallecido. La distribución se realiza conforme a la ley, sin tomar en cuenta los deseos personales del fallecido. El proceso puede ser largo, costoso y generar conflictos entre familiares. En algunos casos, los bienes pueden terminar en manos de personas no deseadas o incluso del Estado. 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Y por cierto, les vuelvo a comentar que si usted adquirió su propiedad y necesitó la ayuda de un cosigner, de un aval, para que le ayudara a calificar, por favor, remuévalo del título lo más pronto posible y así evitará problemas, pues en el futuro, amigos míos, porque no sabemos qué puede pasar, si lo pueden demandar, Dios no lo quiera, llega a fallecer o sencillamente se va del país. Y ahí se va a quedar usted atorado y va a ser muy difícil y costoso resolver ese pequeño problema que al principio fue sencillo, pero ahora se complicó. Y usted tiene la oportunidad de actuar lo más pronto posible, por favor, amigos míos. Pero vamos a ver el peor escenario. Vamos a decir que esa persona pues se fue del país o lo se tuvo que ir forzosamente deportado. Sencillamente ahora se tiene que hacer el documento donde él renuncia a la propiedad, envíaselo por correo y que vaya al consulado a hacer una cita en la embajada, perdón, en la embajada de su país para que él lo firme un notario público de Estados Unidos y volverlo a regresar. Esa sería la cuestión más fácil, amigos míos, de hacerlo. Pero si ya no está, amigos míos, entonces viene el probate y eso hay que evitarlo. Y la otra parte que puede suceder, Dios no lo quiera, si lo llegan a demandar, tiene un accidente o llega a fallecer, entonces van a ir en contra de la propiedad. Así que tenga mucho cuidado una vez más para que usted lo pueda resolver. Si tiene preguntas, estoy aquí a la orden de usted. Y hago una aclaración, amigos míos, que no doy ningún consejo legal, únicamente me baso a mis credenciales del Departamento de Real Estate, que tengo mi licencia para poder hablar sobre esos temas. 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Y podemos atenderlo los sábados o domingos, si es posible, amigos míos, porque en ocasiones entre semana, para muchas personas trabajadoras como usted, es un poquito más difícil. 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Amigos, hago una breve pausa y enseguida regreso con ustedes con más bonitas canciones del recuerdo.
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6: Parque Nacional Redwood, Estados Unidos. Situado en la costa de California, este bosque es el hogar de los seres vivos más altos del planeta, las secuoyas rojas. Estos gigantes pueden superar los 100 metros de altura y vivir durante siglos. El ecosistema costero, envuelto frecuentemente en niebla, proporciona la humedad necesaria para su crecimiento monumental. Caminar entre estos árboles centenarios ofrece una perspectiva única sobre la majestuosidad y la resistencia de la naturaleza frente al tiempo.
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6: El desierto del Sahara fue una selva tropical hace miles de años, antes de sufrir un cambio climático drástico natural.
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8: La presidenta Claudia Sheinbaum anunció el Buen Fin del Turismo La Gran Escapada, estrategia que del 18 al 21 de junio presenta una oferta turística con oportunidades y descuentos que pueden utilizarse todo el año. Con los programas Transformando el Campo y Por el Rescate del Campo, el Estado de México atiende de forma integral e impulsa la producción agrícola, además de que protege la soberanía alimentaria, cuida el territorio y alinea las políticas productivas de la entidad con la estrategia federal, recordó la gobernadora Delfina Gómez. Las agencias de energía atómica y para la alimentación de la ONU implementaron un proyecto de investigación por $1,000,000 con el que buscan contener el brote del gusano barrenador del ganado en el continente americano. Informó Jorge Herrera Bulnes. 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
0: Bien, amigos, pues ya menos me olvidaba que ya el domingo es Día de los Padres y quiero mandar adelantadamente, pues muchas felicidades a todos ustedes, queridos padres, y vamos a dedicar pues este espacio para todos ustedes. Escuchemos esta canción, se titula Mi Querido Viejo.

Pues amigos, continuando festejando a todos ustedes, los padres, vamos a escuchar esta otra canción. Se titula Mi padre, mi gran héroe.

Pues amigos, despedimos el programa con esa canción con José Alfredo Jiménez y se titula Arroyo de Dios.

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0: Bien, amigos, felicidades una vez más adelantadamente para ese domingo, el Día de los Padres, y les deseo de todo corazón que la pasen muy bien, llenos de salud, felicidad, armonía y mucha salud para todos ustedes, mis queridos amigos míos. Esperamos de verdad lo mejor para todos ustedes y muchas, pero muchas bendiciones. Esperamos su compañía, si Dios me lo permite, el próximo lunes, compartiendo, por supuesto, más información y recordando esas muy bonitas canciones del recuerdo. Se despide Mario Luis Ortega. Hasta la próxima.
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Tan bonito, hoy andamos de fiesta todos los mexicanos con ese jarabe tapatío. Un abrazo hasta Guadalajara, Jalisco. Un abrazo a todas las ciudades de la República Mexicana. Un abrazo a todos los mexicanos que viven en el sur de los Estados Unidos, que nos están escuchando aquí en Radio Fórmula y Telefórmula. Felices, contentos con el triunfo de México ante la querida selección de Corea, con el 1-0, gol de Luis Romo. Ah, cómo sufrimos con ese partido, especialmente esos últimos minutos, como 20 minutos del primer tiempo, donde los coreanos no soltaban el balón y yo decía, no, ¿por qué? ¿Por qué? ¿Qué está pasando? Esto ya lo he visto en otros mundiales, ya lo he sufrido, nos van a ganar. Si, ya es cuestión de tiempo de que entre el gol de Corea y no entró. Milagrosamente no entró, México gana y asegura el primer lugar de su grupo ante la presencia de 46 mil aficionados más o menos en el hermosísimo Estadio Guadalajara, o sea, el Estadio Akron, que es una belleza ese estadio. La gente muy feliz, muy contenta. Algunos aficionados frustrados, porque no sé si ustedes se dieron cuenta cuando empezó el segundo tiempo, hasta en la tele mencionaron que había gente que no había regresado a sus butacas, y lo que estuve viendo en redes sociales es que había unas colas enormes, porque en el primer tiempo nadie quería ir al baño, justamente por esos minutos en que Corea no soltaba la pelota. Entonces, en cuanto llega el medio tiempo, se levantan todos al baño y pues obviamente unas filas enormes. Empieza el segundo tiempo y las filas enormes para ir al baño continuaban. Ya mucha gente, imagínense qué tristeza, les tocó ver, no les tocó ver el gol, estaban en el baño y todo el mundo, ¡gol! Imagínate que pagaste un boleto carísimo para ir al mundial. Imagínate que es la única vez que has ido al mundial o que vas a ir en tu vida. Imagínate que te pierdes el gol de tu país con el que ganan en el baño. ¡Qué horrible caso! Pero bueno, el tema es que ganó México, y en el primer segmento con nuestra querida Gina Jaramillo estaremos comentando pues todos los pormenores y las consecuencias de este partido, lo que se está diciendo en redes sociales, etcétera, etcétera. Y más adelante en el programa, porque no todo es fútbol, vendrá con nosotros nuestras queridas María Secas, educadora sexoafectiva, y Claudia Rampazzo a hablar de algo que parece que es un mito y no es tanta verdad, pero

0: reales. Claudia Rampazzo y María Secas nos van a hablar de esto, mito o realidad a la hora de la hora. ¿Afecta o no afecta el tamaño? ¿Nos deberíamos estar preocupando o no preocupando? ¿Tendríamos algo de qué estar presumiendo o no estar presumiendo? En fin, de eso platicaremos. Y más adelante tendremos a uno de los co-creadores de la película Amores Perros, que está cumpliendo 25 años, y hablaremos de los secretos que salen a la luz. Fernando Llanos, que es creador, fíjense, él fue el creador del guión gráfico, que es la herramienta de planificación visual que se usa para construir una película. Entonces, él junto con González Iñárritu, que fue el director, y Guillermo Arriaga, que es el guionista, pues fueron los co-creadores de Amores Perros, que está cumpliendo 25 años y nos va a platicar cómo fue que se dio esto y cómo fue que hasta la mano se lesionó al estar creando toda la ilustración gráfica que iba a ser pues la guía para esta película. 25 años después, Amores Perros sigue siendo reconocida y siendo un éxito. Así que de eso y más estaremos comentando hoy aquí en Grupo Fórmula, en Telefórmula y Radio Fórmula. Nos vemos y nos escuchamos, y aquí también en el canal de YouTube de Grupo Fórmula. Vénganse si quieren comentar, vamos a poner una encuesta de qué tal jugó México, qué tan satisfechos estamos, pero arrancamos con el contenido después de mensajes.
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16: 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San Isidro tiene espera en carriles normales 45 minutos. Línea Centri 5 minutos. Ready Lane 45 minutos de demora. El cruce peatonal es de 10 minutos. Otaime se informa, carriles normales 1:30 de espera, línea Centri 20 minutos, Ready Lane 1:30, el cruce peatonal por Otay es de 10 minutos.
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0: Qué gusto ver a la selección mexicana jugar allá, qué gusto verlos ganar, aunque les sufrimos, mi querida Gina Jaramillo, qué sufrimiento. ¿No fue el partido que tú dijeras el más bonito que he visto en la historia de la selección? No. Mira,
1: no, ni cerca.
0: Pero ganamos.
1: Pero ganamos.
0: Ganamos.
1: Se logró el objetivo, para que vean cómo sí funciona que la porra esté tan presente.
0: Pues sí, porque el segundo tiempo estuvo mejor, pero el primer tiempo fue horrible.
1: Horrible.
0: Esos últimos 20 minutos, que yo no sé cómo no entró un gol de Corea, que qué bueno que nos libramos.
1: Y que luego cayó el gol de México por un error de Corea.
0: Claro, y cae por el error de Corea, y aparte hubo dos buenos tiros, bueno, un buen remate de Quiñones, y hubo otros buenos remates a gol, pero el que cae es el del error del portero de Corea, que irónicamente sí para otras muy buenas.
1: Sí, no, fue un partidazo, sobre todo en los últimos minutos, muy alegre, se vibraba la ciudad intensamente, el estadio en la televisión se escuchaba a todo pulmón, sí. Así que bueno, se disfrutó, se gozó, se sufrió, sí. Nos lo dio todo.
0: Se pudo. Hubo gran fiesta en Ciudad de México después, ¿no?
1: ¡Qué fiestón! Yo no sé si a ustedes, personas que nos están escuchando, les tocó, pero es que resulta que más de 400,000 personas abarrotaron Reforma y el Ángel tras la victoria de México. Este punto medular que ya se ha convertido no solamente de encuentro, de protestas, pero sobre todo de mucha fiesta.
0: Sí.
1: Y el día de ayer, más de 400,000 aficionados colmaron la avenida Paseo de la Reforma y la explanada del Ángel de la Independencia aquí en la Ciudad de México para celebrar el triunfo de la selección mexicana sobre Corea del Sur.
0: Y los que ya estaban en los fanfests, ¿no? Como en el Zócalo, o sea, aparte de esos.
1: Yo fui al SAT muy tempranito, a las 3 tenía mi cita y ya había gente.
0: ¿Fuiste a pagar impuestos al SAT?
1: Fui ahí a hacer unas renovaciones al caballito y ya había gente.
0: No había gente.
1: Con playeras, mucha venta también.
0: Claro.
1: No, muy padre.
0: Claro.
1: Dice que elementos de seguridad desplegaron operativos viales en toda la zona debido a los severos cortes a la circulación provocados por la marea de seguidores. Y mira que ni la lluvia nos detuvo.
0: Sí, bueno, ahorita te digo dónde me tocó ver el partido, pero yo estaba queriendo dormir y la gente todavía era a las 12 de la noche y pasaban ahí por donde vivo.
1: Cuento, yo salí a correr y eran las 5:30 de la mañana y había gente saliendo de los afters en Insurgente Sur. Con playeras de México, esperando su coche en el ballet, pues en unas condiciones realmente festivas.
0: Y me imagino que el barrio antiguo de Monterrey y la Minerva en Guadalajara y en todas las ciudades de la República Mexicana ha de haber pasado lo mismo. Así que,
1: bueno, pero ¿tú dónde viste el partido?
0: Lo vi, no puede ser. Fui al dentista, Jack Goldberg, le mando un abrazo. Gran dentista. Se aventó una intervención, me salvó un colmillo. Porque,
1: bien, con esa sonrisa.
0: Gracias. 5 horas me aventé con la boca abierta en el dentista. Empecé a ver el partido de... ¿Cuál fue? Había una, el de Suiza.
1: Vi los goles de Suiza. Que también fue goliza.
0: Sí, porque en el consultorio Jack tiene una televisión grandota y te ponen ahí a ver los partidos. Y empecé en ese y acabé viendo todo el primer tiempo en la silla del dentista. Me aventé 5 horas con la boca abierta.
1: Wow.
0: Pero me salvó mi colmillo. Es un gran dentista, Jack Goldberg.
1: Te salvó tu colmillo, ganó México, sí. Lo viste acompañado.
0: Sí, ahí todo. No, pero aparte le daba risa porque estaba en el dentista y de repente cuando parecía, esos 20 minutos de Corea que parecía que iban a meternos gol, de repente yo decía, así, pero yo tenía la boca abierta. Y el doctor que me estaba atendiendo me decía, ¿qué pasó? ¿Te dolió?
1: No.
0: No, me tenía súper sedado. Me pusieron el gas ese y luego la inyección para que no me doliera nada. Pero aún así yo pegaba brincos.
1: Ah, o sea, se fue cirugía ambulatoria. O sea,
0: sí, fue cirugía fuerte. Sí. Ya luego les contaré.
1: Y aquí
0: pero
1: como si nada.
0: Ya, aquí estamos como si nada. No me duele nada, no traigo medicina.
1: No estás hinchado.
0: Nada. Gran dentista.
1: Mano santa.
0: Oigan, pero algo de lo bonito que pasó fue que aficionados mexicanos ovacionaron a la selección de Corea del Sur tras el partido.
1: Ah.
0: De acuerdo con Radio Fórmula, el día de ayer, al finalizar el encuentro, en Guadalajara, los jugadores de Corea del Sur caminaron por la cancha mientras los miles de aficionados mexicanos presentes en las tribunas les respondieron con una fuerte ovación y aplausos en reconocimiento a su esfuerzo tras haber dejado todo en el terreno de juego. Que fue un partido muy limpio. Fue un par de momentitos ahí que se hicieron de palabras, pero en general fue un partido muy limpio.
1: No, y fue un partido que ya en la previa se sentía esta energía de absoluto respeto, de mucha compatibilidad entre los países. Y eso también se sintió ayer.
0: Eso fue bonito. Y los videos de internet en las porras agarraron a los coreanos y quiere llorar. Y luego los abrazaban y los cargaban y los aventaban.
1: Y los tiraban también.
0: Y celebraban con ellos.
1: Puro borracherío.
0: Una hermandad un poco extraña que se ha hecho entre México y Corea. Muy, muy interesante. Que por cierto, la camiseta mexicana, la playera. la playera mexicana ha sido un éxito no solo en México, sino en el mundo. Estaba leyendo que en África, por alguna causa, están todos con el equipo mexicano.
1: Es que está preciosa, ¿no?
0: Sí, está preciosa y le ha ido muy bien en ventas.
1: Le ha ido muy bien en ventas y les cuento, la playera de México supera el 1,000,000 de unidades vendidas y entra al top 10 mundial. Recientemente se reveló que la playera de la selección mexicana ya alcanzó más de 1,29 millones de unidades vendidas a nivel global. Ajá. Durante este mundial. Con esta histórica cifra comercial, logró posicionarse formalmente dentro del codiciado top 10 de las camisetas más vendidas de todo el torneo, superando en demanda a potencias como Alemania y España.
0: ¡Tómala!
1: Pues sí, no, es que cosa. Está muy bonita.
0: Está bonita la
1: y camiseta. Luego, fíjate, esto está muy interesante. El furor por la playera verde ha escalado a nivel internacional, al grado de que la estrella del pop Justin Bieber fue captado recientemente portando su jersey nacional.
0: ¡Qué buena onda!
1: Ay,
0: Justin Bieber, por ahí tenemos una imagen, ¿no? De Justin Bieber portando la camiseta de México. Y yo que no tengo la mía todavía.
1: No, pues se quiere comprarla.
0: Voy a comprarla, hoy voy.
1: Bueno, también la negra está muy bonita.
0: La negra es la que más me gusta.
1: Esta es la verde. La verde es la que está famosísima en este instante.
0: La famosa es la verde, pero la que usaron ayer, la negra, me
1: muy
0: gustó.
1: Muy bonita.
0: También me gustaba la otra que usaban antes, la como color guinda.
1: Más también, yo tengo esa.
0: Esa me gustaba. Esa fue la que yo tenía y ya no me quedó.
1: Y te voy a decir una cosa. No sé si tú pensaste en algo parecido, pero mientras se llevaba a cabo el partido, ver los uniformes, creo que combinaban muy bien el contraste entre lila y negro.
0: El uniforme de Corea de estaba hermoso, ¿no?
1: Hermoso.
0: Hermoso el uniforme de Corea, como muy diferente. Nunca he visto un uniforme de fútbol
1: así. Muy original,
0: así.
1: Está inspirado en unas flores típicas de la región. Uh-huh. Y me parece que es muy bonito ver esos colores distintos, ¿sí? De Corea.
0: De uniforme de Corea. Y también Fer de Maná lanzó el volado antes de empezar el partido. Allá andaba, oye, Fer y Maná se han vuelto parte del mundial y estuvo ahí en el estadio Akron, en el estadio Guadalajara, frente a 45,000 aficionados lanzando el volado. La gente le aplaudió, lo ovacionó, obviamente.
1: Él casi llorando, muy conmovido.
0: Andaba el potrillo, lo sacaron en la tele, andaba ahí con su esposa.
1: Yo lo vi, fíjate que no puse atención con quién estaba, pero sí lo vi a él.
0: Me imagino que su esposa,
1: ahí,
0: una güera. Sí. Una güera, sí, ahí estaba. Sí.
1: Mucha farándula.
0: Había farándula y fútbol. Así que ahí está la imagen ya de Justin Bieber con su camiseta. Ahí la teníamos, se las debemos, ya la teníamos.
1: Ahí está. Justin Bieber.
0: Me hago un lado, mira, para que
1: Es
0: lo
1: que
0: vean.
1: Mira nada más que gran jersey de México, el águila, México grandote.
0: Que es un jersey retro, Azteca, ¿no? Porque hace muchos años se había tenido el calendario azteca, también la piedra azteca como motivo, y ese es como un poquito retro, está muy bonita la camiseta.
1: O sea,
0: muy
1: sí bien. Entiendo por qué se ha vendido así, la verdad.
0: Bueno, oigan, pues el domingo vamos a estrenar nuevo podcast, no se lo pierdan, está buenísimo. Chava Gutiérrez viene a hablarnos, él nos dice que todas las relaciones son tóxicas, nada más que hay gente que sabe que tiene una relación tóxica y otra que no sabe que tiene la relación tóxica. Los que no saben, pues no van a terapia y no la tratan, pero las relaciones en pareja llegan a tener momentos muy tóxicos. Aquí está un teaser, un adelanto del podcast que estrenaremos este domingo en mi canal de YouTube, Marco Antonio Regil TV. Veamos.
2: Buscamos relaciones sanas. Nadie se quiere meter en un infiernito.
3: Fueron felices para siempre. Eso es una utopía. Eso no existe.
2: No existe algo como una relación entre dos seres humanos que sea perfecta. Nos peleamos con nuestros papás. Nos peleamos con la gente más cercana.
3: Da igual la persona que tú te encuentres. Elegir una pareja es elegir a un set de problemas.
2: El enamoramiento es como el chispazo. Pero luego...
3: Los segundos matrimonios tienen un 80% de posibilidades de divorcio. El primero un 50%.
2: Y luego dices, es que Diosito no quiere que yo sea feliz.
3: No le pidas a Dios lo que no le corresponde a él.
2: Yo puedo decidir no estar con alguien que decide gestionar sus problemas con alcohol.
3: El hombre no ve venir cuando la mujer dice punto y final.
2: Amor incondicional no es sufrimiento incondicional.
3: Solamente hay dos tipos de parejas, las que son disfuncionales y las que no saben que son disfuncionales.
2: Tampoco es quedarme incondicionalmente.
3: Qué hueva llegar a tu hogar y que, da igual. No, hombre, todos queremos sentirnos amados y queridos.
0: Ahí está un adelantito del podcast que va a estar muy bueno. Yo creo que todas las parejas disfuncionales, lo que él decía, tienen momentos disfuncionales. Si sabes que tienes momentos disfuncionales, vas a terapia y te atiendes. Si niegas que tienes momentos disfuncionales, pues nunca te atiendes. ¿Y cómo resuelves los problemas? Tú los has tenido, Gina, como
1: claro,
0: todos los seres
1: por
0: humanos.
1: Por supuesto, todos los seres humanos.
0: Si hay días en que te despiertas y dices, ¿qué hice?
1: No he llegado ahí, pero si hay días que digo, bueno... Vamos cuesta abajo, pues hay que, ¿no? Pero tampoco me clavo, justo terapia y órale, otra vez, a seguirle, a pedalear a la bici.
0: Echar pa'lante. Sí, bueno, oye, en el siguiente segmento viene Claudia Rampazzo y María Secas, educadora sexoafectiva María Secas y Claudia Rampazzo, sexóloga clínica, doctora, psicoterapeuta, y vienen a hablar ¿será mito o será realidad que el tamaño importa? Porque es un trauma que, la verdad, nos meten a los hombres desde que estamos chiquitos. Es como que eres el tamaño de tu nepe, ¿me explico? Uh-huh. Eres el tamaño y si y empiezan las comparaciones y luego las fotografías de las revistas que te enseñan y todo, y tú dices, si no soy...
1: Las películas. Hay que entender muy bien el contexto cultural y social de ese mito tan patriarcal.
0: Muy patriarcal, como si fuera un arma, ¿no?
1: Totalmente.
0: Sí, y luego dicen cuando traes un carro así muy deportivo, muy grande, dice, está compensando porque seguro lo tiene chiquito.
1: Sí, dicen mucho. Sí.
0: Entre
1: sí.
0: Hombres se dicen muchas
1: cosas. No, y entre mujeres.
0: También.
1: Claro, pues es que ese mito, ese constructo social se traduce en un sinnúmero de conversaciones.
0: ¿Importa o no importa? Esa es la pregunta.
1: ¿El tamaño importa?
0: ¿El tamaño importa o no importa? Esa es la pregunta. Es más, hacemos esa encuesta, pongámosla en YouTube. ¿El tamaño importa? Sí. ¿O no? A ver qué dicen y vengan a votar al canal de YouTube, seleccionan en vivo y ahí estamos nosotros y nos pueden ver. Y el podcast con Chava Gutiérrez el domingo, cerrando con ese tema, lo pueden ver en mi canal de YouTube para Marco Antonio Regil TV, en cualquier aplicación de podcast. Estrenamos el domingo a las 8 de la noche. De hecho, la próxima semana vamos a tener doble podcast. Hay semanitas que tenemos doble podcast y esta que viene va a ser así. Bueno, ahí estamos contentos.
1: Estamos de buenísimo humor, es viernes, fin México, de semana, futbolero.
0: México. ¿Ya tienes la de Guadalajara? ¿Nos vamos al corte con Guadalajara? No, ¿cuál tienes? Una de mariachi, algo para el corte, algo mexicano para el corte. Échate Guadalajara, volvemos después del corte. Dios.

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15: Pues ya abrimos la encuesta en el canal de YouTube de Grupo Fórmula. ¿El tamaño importa, sí o no? A ver, ¿qué opinan? Vayan ustedes a votar ahí. Y hoy tenemos justamente a nuestra doctora Claudia Rampazzo, sexóloga clínica y psicoterapeuta. Bienvenida. Buenos días, Claudia.
16: Hola, ¿qué tal? Qué gusto estar con ustedes. Qué gusto.
15: Qué bonita blusita verde. Traes, andas muy ajuareada, muy hermosa. Ay, muy hermosa. Ajuareada,
16: gracias.
15: María Secas, educadora sexoafectiva, también muy hermosa, con su chichiplayera.
16: Muchas gracias, Marco. Aquí con la chichiplayera presente, ajá, con toda la actitud para platicar de este temazo.
15: Muy bien, temazo. ¿El temazo tamaño importa, sí o no? ¿Qué dice la ciencia? ¿Qué dicen las parejas? ¿Qué dicen los hombres en consulta? ¿Qué dicen las mujeres en consulta? ¿De dónde viene este mito, este contexto, esta presión que nos han metido a los hombres de que casi casi tu virilidad y el tamaño de tu nepe es el, o de, ¿por qué digo si no estamos en redes sociales? De tu pene.
16: Es que en redes
15: tenemos que decir pene, pero estamos en radio. El tamaño de tu pene, básicamente te define. ¿Qué onda? ¿Por dónde empezamos? A ver, chicas, ¿dónde, doctora? ¿Por dónde?
16: Bueno, pues sí, hay mucho mito en torno al tamaño, sí, del pene y a la satisfacción masculina. Sin duda, históricamente, el pene ha representado la fertilidad, la fortaleza, el poder. Ajá. ¿No? O sea, ¿de dónde viene? Bueno, pues históricamente se ha asociado el tamaño del pene a la posibilidad de ser más fértil, cosa que no, no tiene pero nada
15: es
16: que ver.
15: Es
16: no,
15: mentira.
16: Claro, es mito, es mito, es mito.
15: Es mito.
16: Pero visualmente, bueno, pues en todas las culturas, el hecho de que el hombre sea factiblemente proveedor de placer, proveedor de penetración, proveedor de fertilidad, proveedor de fortaleza, bueno, pues lo han asociado justamente a esta virilidad o masculinidad, cosa ajá. que sabemos que son mitos y que son
17: claro.
16: pues, nada, nada que ver con la realidad.
17: Y estoy segura, doctora, que también a mí de las preguntas que más me llegan es justo de, María, ¿me mide tantos centímetros? La verdad siempre dice, ¿te puedo mandar una foto? No,
15: no, ¿qué pasó?
17: No, Ramón, no, no me puedes mandar una foto. Pero sí hay mucho tabú y mucho... sobre todo, mucha desinformación, ¿no? Porque también muchas veces lo que está sucediendo es que los hombres y las mujeres lo comparamos con penes de actores porno.
16: Claro.
17: ¿No? Que son casteados específicamente, o sea, que necesitan tener cierto tamaño, cierto grosor. Y entonces la realidad es que la mayoría de los hombres cree que tiene un pene chiquito y la mayoría entra en el promedio. Pero no nada más eso, nos han enseñado tan mal de nuestra sexualidad que solamente es penetrativamente... que creemos que lo más importante es tener un pene grande y que eso es sinónimo de placer, mm. lo cual es totalmente erróneo.
15: Ahorita le entramos al tema, pero fíjense, la British, está diciendo, British, es que me traigo un poco adormecida la boca de la cirugía de ayer.
17: Claro. ¿Quieres que te ayude?
15: British, pues sí lo conté.
17: British
15: Journal of Urology International, la Asociación Internacional de Urología de Reino Unido, dice que el 45% de los hombres, no en el mundo, no en Inglaterra, sí, uh-huh. en el mundo no está satisfecho con el tamaño de su pene.
16: Así es.
15: Está,
16: es
15: está fuerte, ¿no?
16: Está fuertísimo y es motivo de consulta también, ¿no?
15: Ajá.
16: Pero déjenme les digo, o sea, tanto el pene pequeño como el pene muy grande, ¿no? Hablemos de más de 15, 16 centímetros, también tiene sus problemas.
17: Claro.
16: O sea, en la consulta cotidiana no solamente ves a hombres, que efectivamente, según la estadística, es lo que predomina,
15: sí.
16: ¿no? La insatisfacción por el tamaño, porque uh-huh. lo consideran pequeño, pero también hay un porcentaje de hombres que acude a consulta justo porque no saben qué hacer con un pene tan grande y porque las parejas, en el caso de las parejas heterosexuales, con las cuales interactúan a través del coito en una penetración vaginal, pues la mayoría de las parejas se asustan, huyen y no quieren estar ahí porque lejos de provocar o desencadenar placer, pues genera dolor, sobre todo en ciertas posturas y en ciertas posiciones donde la penetración es muy profunda.
17: Claro.
16: ¿No? Entonces, bueno, sí, es un tema, ¿no?, de virilidad que tiene que ver con la identidad masculina, que tiene uh-huh. que ver con la seguridad de uh-huh. muchos hombres. En términos generales, yo diría que mientras más frágil sea la identidad del varón, pues más le va a atribuir peso a la importancia del tamaño del pene.
17: Claro.
16: ¿No? O sea, mientras, digamos, no se sienta valioso por otras cosas, no se sienta un hombre interesante, no se considere inteligente, no se considere atractivo en otros sentidos, evidentemente le va a poner mucho más peso al tamaño de su pene que en aquellos varones en donde, bueno, pues hay como una autoestima bien puesta, una uh-huh. identidad ya construida, ¿no? Entonces el tamaño del pene, bueno, pues es un elemento más, ¿no?, de las características del cuerpo que uh-huh. no les genera problema.
15: Pero claro. Las mujeres, María Secas, a las mujeres les importa, o sea, tú y tus amigas y la gente que conoces y la gente que, uh-huh. que apoyas también y todo, ¿es un tema importante para las mujeres?
17: Sí, es un tema. Yo creo que socialmente todos crecimos como con esta idea de que un pene grande era igual a placer y era igual a mejor, y la verdad es que no. Muchas de mis amigas sí lo consideran importante y muchas no. ¿Sabes? Pero la realidad es que para muchas sí es un tema importante y otras es como, no, es que yo ya entendí que no tiene que ver con el tamaño, tiene que ver con la persona, con qué tanta química tenemos, con cómo nos relacionamos, ¿no? O sea, yo que he tenido la oportunidad de explorar mi sexualidad y he visto un poco de todo, pero para puro estudio, o sea, no crean, lo va a traer datos. La verdad es que no te garantiza placer un pene grande. O así como un pene, o sea, chico, o sea...
15: Si tú hicieras la lista del top 3 o del top, no voy a decir número,
17: mamá,
15: del top de las parejas que has tenido, uh-huh. ¿Tendría que habría una relación con el tamaño y el placer y la satisfacción que tú tuviste?
17: Yo te podría decir que mi top 3 de parejas que tengo, y sí los tengo en mi lista,
15: anda.
17: La mayor, o sea, tenían un pene promedio a pequeño.
15: Ah,
17: ¿sabes? O sea,
15: es interesante.
17: Sí, pero realmente eran hombres que estaban conectados con su sexualidad, que entendían que no nada más una relación era de que, ay, te voy a dar unos besos y ya, sino todo lo que conlleva, ¿sabes? Todo lo que hay, o sea, también lo oral, los besitos, el masaje, la conexión. Y yo les digo mucho a los hombres que tienen un pene chiquito, no te achiques, ¿sabes? O sea, si tú te presentas a la relación sexual achicado, es que, ay, no, es que qué nervios... no va a funcionar. O sea, primero hay que decir, esto es lo que Dios me dio, ¿no? O sea, ser una persona, o sea, decir, esto es mi cuerpo. Todos venimos en diferentes formas, colores, tamaños, y esto es lo que me tocó. ¿Qué voy a hacer con esto? Lo voy a conocer, voy a... Hay posiciones para todo, ¿cierto? O sea, claro, un pene grande puede hacer ciertas posiciones, claro, que un pene chico no. Eso es, claro, una realidad. Hay cosas que podemos hacer con un pene chico que no van a ser dolorosas y con un pene grande sí. O sea, sí, es conocer tu cuerpo.
15: Todo tiene sus ventajas.
17: Todo tiene,
15: pero
17: sus
15: en tu
17: ventajas.
15: Top 3, eso no es un factor.
17: No, no es un, no, factor. No, para mí no lo es, para nada, sí.
15: Y en consulta, ¿qué te dicen, Claudia? O sea, el top de las mujeres que van a consulta contigo.
16: Gracias por omitir la pregunta con respecto a mi vida sexual.
15: Bueno, es que eres doctora. María Secas, María Secas es que también, ay, no, comediante.
17: Me encanta.
15: María es comediante, yo como doctora, pues...
16: Pero gracias, gracias.
15: Yo te la pongo así como más médica la, sí, pregunta.
17: Es que cotorreamos, ¿verdad?
15: Pero si quieres compartir, comparte. No. Aparte, no, eres casada, ¿no?
16: Tengo pareja, sí, pareja, claro.
15: Entonces también.
16: Sí, bueno, pero ¿qué tiene, pues? O sea, no es la única pareja que tengo.
15: Bueno,
16: en tu vida, bendito sea el Señor, ¿no?
15: En tu práctica, en tu práctica profesional o incluso personal, si tú lo deseas, ¿hay una relación del top de satisfacción con el tamaño? ¿O es como María que no?
16: No.
15: Que
16: no,
15: los mejores son,
16: no,
15: tamaño promedio.
16: Yo tampoco creo que el top, no, haya sido el hombre de pene mayor. Más bien el hombre... Vaya, palabra muy, muy usada. El hombre empoderado de su virilidad, de su masculinidad, ese es el más seductor en términos generales. Y en la consulta lo veo igual. O sea, muchas mujeres que dicen, bueno, independientemente del tamaño del pene, pero es un hombre torpe, ¿no? Es un hombre que a pesar de que tenga a lo mejor un pene de más de 13 centímetros, se muestra muy inseguro durante el encuentro, uh-huh, sexual, uh-huh, ¿no? O está cada rato preguntando que cómo estás, que si te está gustando, si te está doliendo, que si lo está haciendo bien. Pues ahí eso borra el tamaño del pene completamente. O sea, lo que predomina justamente es la actitud, uh-huh, es la seducción, es este poder acariciar otras partes del cuerpo, es el hecho, bueno, incluso... Creo yo que tiene mucho más que ver con la percepción de virilidad y de placer lo que tarda el varón en eyacular. Fíjate, o sea, el hecho de que haya eyaculación precoz mata al tamaño del pene. O sea, puede, uh-huh, tener un pene de muy buen tamaño, claro, pero si hay eyaculación precoz, en automático es considerado, pobre hombre, como un hombre egoísta, ¿no? Con, uh-huh, un hombre que no tiene control sobre sus reflejos, con uno como un hombre que se deja llevar fácilmente, ¿no? O sea, como si no tuviera una decisión en cuanto, claro, a su reflejo eyaculatorio, que finalmente es un reflejo y no tiene nada que ver con que lo controle o no lo controle, uh-huh, porque es un reflejo, ¿no? Y sabemos que el 30% de la población masculina tiene eyaculación precoz y no se debe a su, no es una culpa, ¿no? O sea, no se lo hacen para fregarle la vida a nadie. Pero eso mata todavía más el tamaño del pene. Entonces, en términos generales, sí, yo creo, no, y lo que veo, lo que me ha tocado vivir, es que un pene promedio, pero en el cuerpo de un varón que se siente seguro con su respuesta sexual, con su erotismo, con sus habilidades, cuenta mucho más que el tamaño.
15: Okay. 100%. Pues mira, la encuesta va en 50 y 50. ¿El tamaño importa? 47% dice que sí, 53% dice que no. Vengan a votar a Grupo Fórmula, dan clic en vivo, estamos aquí, a ver qué es lo que opinan. Entonces, bueno... a ver, es que vamos a ir al corte comercial en 1:40. Entonces a lo mejor abrimos el tema y lo dejamos pendiente para el siguiente segmento.
17: Nos parece bien.
15: Pero mientras las escucho, me pongo yo a pensar, ¿será que los hombres que tienen el pene más grande se sienten muy fregones y le echan menos ganas? Y
17: 100%.
15: Y los que lo tienen
17: por
15: no tan grande.
17: Por mi estudio socioeconómico que he hecho, que he realizado en pro de la ciencia, son, sí, como que dicen, ah, ya está grande, ya está. Ya,
15: como tengo
17: ya,
15: aquí
16: puedo, sí, dormirme.
17: Sí, sí, sí.
16: Él hace todo.
17: Dicen, ya con eso, ya. La verdad es que no, ese sexo siempre es bien mediocre.
15: ¿Le echan menos ganas los
17: Le echan mucho menos ganas, no le toman tanto tiempo a la caricia, al lengüeteo, ya sabes, y también es como, hombres, conozcan el placer de su pareja. O sea, primero, persona, conoce tu placer, comunica tu placer, pero si yo entiendo cómo funciona el cuerpo de una mujer, voy a entender que el clítoris es de lo más importante para ella.
15: O sea, que se creen mucho, se sienten así como agrandados.
17: Sí,
15: y, ah,
17: sí,
15: mira,
17: sí,
15: lo que tengo. Como... Y ya con eso, lo demás se da por, claro, añadidura.
17: Y les encanta decirlo.
16: Me ven y se excitan, ¿no?
17: Sí.
15: O sea, son flojos en la cama.
16: Me ven y se excitan.
15: Así tenía una amiga que me platicaba que el novio le enseñaba aquello y le decía, era como cubano, te voy a volver loca, decía, nada más, y se lo enseñaba y le decía, pues hazme algo, porque
16: quítate porque no veo la tele, ¿no?
15: Bueno, nos vamos a volver locos, pero con comerciales. Volvemos después de la pausa.
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22: Los padres exigentes suelen creer que impulsan a sus hijos hacia el éxito pensando que el elevar constantemente las expectativas los motivan a superarse. Sin embargo, cuando la exigencia no está equilibrada con comprensión, puede generar presión excesiva, miedo a equivocarse y baja autoestima. En lugar de fortalecerlos, este estilo de crianza puede apagar la motivación natural y la alegría de aprender. Educar no es solo exigir resultados, sino también reconocer los logros, validar el esfuerzo y permitir que los niños cometan errores sin miedo a ser juzgados. Los errores son parte fundamental del aprendizaje y del crecimiento emocional. El amor en la crianza no se mide por calificaciones o resultados perfectos, sino por el acompañamiento constante, la escucha y la seguridad emocional que se brinda en cada etapa de desarrollo. 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
24: Las ratas se ríen cuando les hacen cosquillas, aunque emiten sonidos de alta frecuencia inaudibles para el oído del hombre.
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27: El secretario de Educación, Mario Delgado, pidió aprovechar los últimos días de clase y recordó que el cierre del ciclo escolar es clave para la consolidación de aprendizajes. Hizo un llamado a escuelas y profesores para privilegiar el interés superior de la niñez y el derecho a la educación. En la aduana de Lázaro Cárdenas, Michoacán, elementos de las Secretarías de Marina, Seguridad y Hacienda, junto con la Agencia Nacional de Aduanas y la FGR, aseguraron 5 bultos con 137 kilogramos de cocaína, con un valor aproximado de 29 millones de pesos. El presidente estadounidense Donald Trump aseguró que Irán fue quien buscó un acercamiento con su gobierno y advirtió que no le darán apoyo económico tras el señalamiento de Teherán que le responsabiliza por el reciente ataque israelí. Informó Jorge Herrera Bulnes. 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

0: fíjate, hay canciones que han contribuido al trauma, ¿no? Esa canción la canta Gillette, se llama la cantante, y se llamaba, y dice la canción, no quiero un hombre con pene chico. Y fue un exitazo, eso hace, ¿qué? 10 años, 15 años. Y son de esas canciones que está luego buena. Causan trauma.
1: Claro.
0: Sí, sí. Okay. Bueno, estamos
1: claro,
0: hablando.
1: Claro, como todo lo que dicen de las canciones de las mujeres, de una con cinturita y chichis sí. grandes y no sé qué, y una se ve y dice, no me veo como dice la canción. Hace, ¿no? Igual los hombres.
0: Hace 32 años fue un éxito esa canción, hace 32 años. Bueno, Claudia Rampazzo, doctora, sexóloga, clínica, psicoterapeuta, y María Secas, educadora sexoafectiva, que ha creado el Delisutra, un jueguito de barajas que se los recomendamos.
1: Vayan a Amazon, pongan Delisutra y ahí les va a salir más de 50 posiciones para gente normal, no para contorsionistas.
2: Muy bien. Para acróbatas, ¿no?
1: Porque, bueno, es que, cosa, oye, luego cada cosa. Y sí. ahí también se pueden inspirar en las mismas tarjetas. De repente dice, esta posición es ideal para un pene chico. Uh-huh. Esta posición es ideal para un pene grande. Uh-huh. Porque es cierto, así o sea, es. Se pueden hacer distintas cosas, ¿no?
2: Así es.
0: Entonces
2: así
0: estábamos
2: es.
0: Diciendo antes del corte que los hombres que tienen aquello muy grande, luego son más flojos. Y nada más quieren, como mi amiga, que el novio, este cubano, le decía, te voy a volver loca, mami, te voy a volver loca. Y que nada más se lo enseñaba. Y entonces pensaba que, como que el hombre asumía que por enseñarle aquella cosa, ella iba inmediatamente
2: a volverse loca y a sentir lubricación vaginal.
0: Como estuviera viendo a Luis Miguel o al potrillo. Así, ¡ah! ¡Qué cosa! Pero a las mujeres no les pasa eso. Los hombres somos más visuales. Los hombres sí nos ponemos así, sexosos cuando vemos.
2: Sí.
0: Pero una mujer
2: sexita. Las mujeres sí, también somos visuales, pero ¿sí? depende de lo que veamos.
1: Sí, sí, sí.
2: ¿No? Entonces, eso hay muchos estudios con respecto a la pornografía, por ejemplo, ajá. ¿no? En la pornografía las mujeres nos buscan mucho más contacto físico, no ajá. genital, mucha más ropa, uh-huh. el que se muestre cierta vinculación entre las personas. Y en los varones, ¿no? Bueno, pues puede ser ¿no? Por lo pronto, puro contacto genital, lo que se ve en la película, y eso ya. les puede excitar, o la desnudez femenina, y al revés, bueno, no es tanto.
0: Pero la mujer también es visual.
2: Sí, claro, ¿Qué también somos visuales.
0: A una mujer, porque un hombre es bien fácil, pues una faldita, un escote, lencería.
1: Tacón. Ay, que te laven los platos. O sea, el otro día ahí yo tenía uno de mis novios semidesnudo lavándome los platos, qué hot.
2: Con delantal.
1: A mí me parece que fue un chiste, ¿no?
0: Que te laven los platos te exista. Sí. Y desnudo.
1: Semidesnudo, que si, te laven los platos.
0: Y si de una vez pone la ropa en la lavadora, uf, más.
1: Mi amor, lo que quieras. Ya. O sea, hoy toca triple si quieres.
0: Y si saca la basura, uff.
1: No, le doy anillo. A ese hombre.
0: O sea, ¿a ti te gusta que hagan que hacer en
1: actos
0: tu casa?
1: Actos de servicio.
0: Actos
1: sí.
0: de servicio desnudos.
1: Semidesnudos.
0: Que se disfracen así como el repartidor de pizza, ¿no?
1: Pues con un collarcito de perrito.
0: Repartidor de pizza. Pues sí, se puede poner un delantal nada más y no, nada más que eso.
1: Sí, creo que a las mujeres nos pueden, o sea, igual que a los hombres nos pueden prender muchas cosas. Esto de los platos no era broma, o sea, igual y es como
0: de Uber
1: en lugar de llegar y hacerle
0: que se disfrace de Uber Eats nada más con su puro casco.
1: Ya traje tu paquete, chiquita.
0: Te traje tu paquete, te voy a volver loca.
1: Te voy a volver loca, mami.
2: Pero lo que dices es muy cierto. O sea, a las mujeres nos gusta el contexto en el que vemos esa desnudez. ¿Sí? O sea, ajá. el hombre haciendo algo con una actitud, con una intención, ajá. más que la desnudez per se.
0: Ya.
2: ¿No? Y en el caso de varones.
0: Tips. ¿Qué les necesita a las mujeres? Venga.
2: ¿Como de qué? De, ¿para verlos?
0: Pues sí, para aprender, porque luego nosotros no entendemos.
2: ¿Cómo dices? Que nos ayude en algo, que nos acompañe, ajá. que lo veamos a la distancia, por ejemplo, brillando por su actividad, ¿no? O sea, eso es lo que, digamos, genera de alguna manera cierta admiración, lo vemos poderoso y eso incita o estimula el deseo sexual.
0: La admiración.
2: Es un gran afrodisíaco, más que verlo desnudo, con el pene erecto caminando por ahí, ya. ¿no?
0: Si lo ves que hace algo y lo hace bien, está teniendo éxito.
2: Exactamente.
0: Lo ves en el pádel rematando y ganando. Y
2: sí, te lo juro que sí. Lo que sea admirable para cada quien. Claro, sí, claro, sí. claro.
0: Por era supuesto. Broma.
1: No, le ves quitarle el sarro al sartén y dices, ¡ay!
0: ¡Qué cosa!
2: Trapeando bien.
1: Yo tenía un exnovio que era muy listo y era muy, muy, muy creativo y lo escuchaba en sus juntas de Zoom y después de sus juntas llegaba yo, es que te amo, o sea, hay que hacerlo.
0: ¿Por qué? ¿Qué decía en el Zoom o qué?
1: Pues que era muy listo y daba ideas y entonces cómo habla y el porte y no sé qué.
2: Quiero un hijo tuyo.
1: Sentada así de que, Dios mío, este hombre. Y también creo que, o sea, eso ya es como más, también como un poco más como intelectual, pero si tú quieres ahí como prender a tu chiquilla y en lugar de decir, hola mami, acércate, no. Unos besitos, ya sabes, así, como de mi amor, me voy a quitar la playera, ¿cómo ves? A ver, pones musiquita, le haces un striptease, te encueras, juegas, ríes.
0: ¿A una mujer le excita, ¿sabes?, que le hagan striptease?
1: A mí sí, depende de qué mujer, es que pues cada mujer es un mundo, claro, ¿no? Claro. Pero que llegue tu chiqui baby así cotorreándote de que, pero, mi amor.
0: Aunque no tenga un cuerpazo de stripper.
1: Aunque no tenga la actitud, ajá, es que es el porte, ya sabes, ya. O sea...
0: Está bien, caca.
1: La seguridad.
2: Sí, sí, sí, sí, bueno, sí, es un, sí, gusto subjetivo.
0: Y a ti, Claudia,
2: sí,
0: para que no te sientas que no te pregunto.
2: ¿Que no estás discriminada? La ñora no le preguntaba.
0: No, yo porque es, pues es doctora, entonces me da, ¿cómo le voy a preguntar a una doctora? A ver, Claudia, ¿qué te excita? No, pues, claro, háblanos, claro, de evidencia, claro, científica.
1: Para eso trajimos a la
0: para
1: María.
0: Para eso trajimos a María César.
2: Si no es testimonial, no, ¿no? Es una entrevista. No, bueno, es variable, pero yo sí pongo mucho énfasis en el tema de admiración. Definitivamente, admiración. Sí, claro. Ya. Más allá del aspecto físico, más allá, sí, de otras cosas.
0: ¿Y en terapia tus clientes qué te dicen? ¿Qué les
2: también prenden? Es importantísima la admiración. O sea, en mujeres heterosexuales, eso es lo que veo. Uh-huh. La admiración, el verlo poderoso, en el ámbito que sea, tú decías el pádel, pues a lo mejor es el pádel.
0: Es una,
2: sí,
0: broma.
2: Pues a lo mejor es muy bueno, pero muy simpático, ¿no? A lo mejor me genera mucha admiración porque es buen padre, a lo mejor me genera mucha admiración porque tiene dinero, a lo mejor me genera mucha admiración porque es muy hábil físicamente y es un buen atleta, qué sé yo.
0: O el sea, sentido del humor, ¿las prende el sentido del
2: pues
0: humor?
2: Sí, bueno, a mí sí, en lo particular, a mí lo particular sí, claro, claro.
1: Dios mío, ¿tú has visto los feos que son los comediantes hombres? Ajá. ¿Y has visto las mujeres con las que andan?
0: Claro.
1: O sea, claro, el sentido del humor, o sea, a mí prende. Si me haces reír, o sea, porque... O sea, la gente que somos, porque me voy a incluir ahí, que somos chistosas, somos muy inteligentes. Sí, ya, claro, sabes, o sea, sí, tienes que tener una inteligencia para hacer reír. Entonces viene también, sí, la admiración.
2: Sí, claro.
1: Pero además la carcajada, ajá, ¿no? De repente vas a ver un show de stand-up y ves a alguien en el escenario, es como, qué hermosa persona. Y no está hermosa, ya sabes, no está hermosa.
0: Se te antoja porque está, es chistoso, dices, es divertido.
1: Qué persona tan hábil, tan chistosa, tan rápida.
2: Se nota la inteligencia,
1: se,
2: ¿no?
1: Nota, o sea, la inteligencia.
0: Eso es verdad, la gente, claro, con sentido, claro, del humor tiene que tener más inteligencia,
2: sí,
0: más agilidad,
2: por supuesto,
0: mental.
2: Y la gente sarcástica, y sí, por supuesto, sí, sí. Pues
0: tengo,
2: sí,
0: un amigo que ya se casó, pero sí, y se casó con una mujer muy guapa, y él, pues físicamente no sería un modelo de GQ, ¿no?
2: Claro.
0: Pero él siempre decía así, cuando estaba soltero, en Tijuana, andábamos ahí ligando en nuestra adolescencia. Sí. Decía, yo primero las hago reír y cuando menos se dan cuenta están desayunando en la casa.
2: Fíjate.
0: Así decía. Y luego dice que los halagos más grandes que las mujeres les decían era, oye, me caes re bien porque eres cero mi tipo. Y le decía, es lo mejor que me puedes decir.
2: Sí, sí, pero bueno, es interesante eso. Es interesante, sí, forma parte de la admiración.
1: Sí.
2: Al revés, no tanto. O sea, al revés, no tanto. O sea, el afrodisíaco para los varones en términos generales es el aspecto físico. O sea, uh-huh, el que les resulta atractiva, no importa cómo esté, ¿no? Pero para que para ellos sea atractiva, ese es un gran afrodisíaco, claro, y eso despierta el deseo sexual. Pero al revés, no, no, uh-huh, es así.
0: De acuerdo a la Asociación Psicológica de Psicología Americana, APA, la percepción del tamaño corporal masculino está profundamente ligada a constructos culturales de dominación y estatus, donde el tamaño se interpreta erróneamente como un símbolo de potencia, uh-huh, social, éxito social y éxito. Éxito así social es, y éxito económico.
2: Así es.
0: O sea, si tengo lana, soy un hombre exitoso, debería tenerlo grandote.
2: Sí, claro, claro, claro.
1: Aparte, o sea, por ejemplo, siento que ahorita que vivimos en un mundo de operaciones, pues en realidad ya nos podemos operar todo, ¿no? O sea, una mujer que no tenga pechos, pues se puede poner, pero en el tema del pene, no. Y hay ya un montón de cosas, porque los hombres, o sea, sí es un trauma tan grande que existen de que alargamiento de 2 centímetros, ¿no?
2: Sí, claro.
1: Y luego ponen su pene también en cosas y en que los lastiman para poder tener esos extras 2 centímetros. O sea, la presión sí es mucha.
0: Sí.
2: Sí, bueno, yo en la consulta también veo a muchos hombres que efectivamente implementan ese tipo de procedimientos y la verdad es que sí se sienten mejor.
1: O sea, sí, ¿no? Sí se sienten mejor.
2: Sí se sienten mejor, o sea, sí hay una mejoría en su amor propio, en su autoestima, su seguridad a la hora de tener relaciones sexuales. O sea, sí es una realidad, uh-huh, o sea, de que la, uh-huh, cirugía, pues sí, plástica, tanto en hombres como en mujeres, mejora la calidad de vida de muchas personas.
0: ¿Sí lo logran también en hombres?
2: Sí, claro, claro, hay rellenos, los mismos rellenos que se utilizan en mujeres sí, para rellenar arrugas, se utilizan de manera subdérmica, con ácido hialurónico. Para alargar el pene pueden hacer un procedimiento que, pues, los urólogos lo hacen, algunos cirujanos, uh-huh, plásticos, ¿no? Es cortar el ligamento suspensorio, ¿no?
1: Sí.
2: No, bueno, no, con anestesia, no, pues, no te lo cortan.
1: Sí,
2: La cosa es que al rato sí tienes erección, pero el pene queda como badajo, digo yo.
0: Ajá.
2: ¿no? Como las campanas como de las vacas.
0: Trompita de elefante.
2: Exacto, queda hacia abajo porque el ligamento suspensorio pues ya lo cortaron, entonces puede haber muy buena erección, claro. Pero a otros hombres, por ejemplo, les hacen una lipo en el sínfisis púbico.
0: Pues, ¿una lipo en el, allá en el...?
2: En el pubis, en el pubis, en el sínfisis púbico.
0: Ah, para...
2: Para que visualmente protruya más el...
1: Sí, es que sí, los, o sea, si tienes como esta pancita, o sea, en los hombres como que esa grasita como que chupa el pene, te das cuenta, ajá. Claro. Entonces ya cuando haces eso, se asoma y a ver, yo les voy a dar un perro tipsazo también a los hombres. Ya hablando, o sea, ya hablando de que dices, quiero que se me vea un poquito más grande, depílate.
0: Pues sí.
1: O sea, dale ahí una buena podada, ponlo bonito, ya sabes, porque entre más bello haya, más chiquito se va a ver.
0: Muy claro.
1: Pobre, ten, estudio socioeconómico.
0: El chango está en la selva. Exacto. Poda en la selva para que se vea el chango.
1: No, luego ni lo encuentras, ya sabes, o sea, no es así de que, una depiladita, Ramón, por favor, no seas así.
0: Oye, a las mujeres sí les gusta que uno se dé su podada, ¿verdad? También.
2: Creo que es más moda que un asunto que tenga que ver con, no sé, con otra cosa. O sea, la moda es la depilación, la moda es vernos
1: como delfín. Como delfín, no.
2: Como prepúber, o sea, que dices, bueno, a ver, o sea, ¿dónde
0: lo...? ¿Cómo es delfín?
1: O sea, pues así como de delfín, que no hay nada, ya sabes, todo lisito.
0: O sea, ¿te gusta más que esté podadito?
1: Sí, que se vea que hubo mantenimiento en el área. Ya sabes qué dices, o sea, sí pasó, o sea, sí, porque...
0: Como los camellones en Ciudad de México ahora para el Mundial, que los podaron, ok.
1: Sí, que haya bello, pero a mí, esta es mi opinión, cada quien puede hacer lo que quiera con su cuerpo, pero a mí sí me gusta que esté podado. Si no lo está, tampoco me voy, no, tampoco sé, me largo. Ay, cuando te depiles, regreso.
2: Me voy.
0: ¿Y tú, Claudia, en consulta, qué has escuchado?
2: Yo, en consulta, lo que escucho es que todo el mundo se depila todo.
0: ¿Todo?
2: Y además, bueno, en el caso de los varones es muy común, digo, no me sé, porcentajes. No, pero además se inyectan botox para alisar las bolsas escrotales, para que queden como bolas de billar.
0: De billar.
2: ¿No? Es otra cosa. Hay procedimientos de blanqueamiento del esfínter anal. Ay, Dios. O sea, hay un sinfín de cosas, ¿no? Sí, sí, bueno, para es tus chistes, locura. El beso negro ya quedó en el olvido.
1: Sí, ya es el beso blanco. Sí.
0: Como Michael Jackson.
1: Como Michael.
2: Ya es mito urbano, ¿no? Sí, ya es mito urbano el beso. Turbano. Sí, sí, claro. Pues hay blanqueamiento anal, ¿no? Entonces, bueno, retomando, ¿no? La ventaja de los procedimientos, pues hay procedimientos para aquel que sienta que su pene lo tiene incómodo, que lo tiene muy chiquito, pues hay procedimientos, manos expertas quedan bien, ¿no? Hay alargadores mecánicos del pene, nada más que es un aparatejo que tienes que traer puesto todos los días durante mucho tiempo.
1: O una funda, ¿no? También hay fundas que no tienes que traer puestas todo el día, todo el tiempo.
2: Claro, claro, claro. Pero fíjate que muchos varones, el puro hecho de decir, si tú disfrutas como mujer más con la funda, es que entonces no te atraigo yo tanto.
1: Ay, también.
2: Si implementamos el uso del juguete sexual durante el encuentro sexual, es que yo no soy suficiente, ¿no? O sea, el hecho de que una mujer saque su dildo, su succionador, sus, ¿no?, sus juguetes sexuales, muchos hombres entran en competencia con el juguete, aunque me vean así. Aunque
1: no, yo sé, sí.
2: Es increíble, ¿no? Pero se sienten amenazados, es decir, bueno, no me necesitas a mí, con el puro juguete tienes, ¿no?
1: Y tú...
0: Yo ni sabía que había fundas, ni sé qué es eso.
1: Sí, hay unas fundas que, o sea,
0: la de la sábana.
1: Lo pones como en los testículos, ahí se atora como la parte de acá y ya está la funda que entra obviamente en el pene, pero hay fundas de diferentes tamaños, de diferentes largos, entonces está
0: como
1: padre.
0: Un condón.
1: Sí, o sea, sí, pero es más grande, grueso, entonces puedes así de, yo lo quiero con chanfle, ya sabes, pero está padre, porque entonces puedes experimentar de, no, a ver, mi pene es así, pero qué tal que hoy me pongo una funda, mi amor, y nos divertimos y jugamos, ya sabes, ya está, me puedes decir de otro nombre, ay sí, cada funda que sea una personalidad diferente.
0: Mira.
1: Pero sí, los hombres se intimidan mucho, y si nos están escuchando... Los hombres, no se intimiden, o sea, yo sé que a veces pareciera que un juguete los va a reemplazar, pero un juguete es una herramienta, y es justamente eso, un juguete, porque eso es el sexo, diversión, conexión, pasarla bien, y si te va a echar la mano y te va a ayudar con algo y les va a dar más placer a los dos, ¿por qué no? ¿Sabes? O sea, es como si dices, ¡ay! ¿Por qué existen los cubiertos? ¡Qué tontería! Pues son herramientas que nos ayudan a comer y a que sea más fácil el proceso de comerte tu milanesa empanizada. ¿Ya sabes? Entonces, usa tu balita, métele en el juego, disfruta y entiende que es parte de... Y que nunca un juguete te va a sustituir. No hay nada como el cariño humano, el besito, el apapacho.
0: Comunicación.
1: Comunicación.
0: Eso para las mujeres es básico, ¿no?
1: Sí.
0: Buena comunicación.
2: Sí. Bueno, sobre todo una relación de permanencia. convivencia, ¿no? Igual sí. En una relación casual no importa, aunque no hable, ¿no? Pues
0: mejor que no hable.
1: Mejor cállate.
0: Mejor cállate y vete.
2: Aunque no tengas coches, no hay problema.
0: Si es casual, no importa nada.
2: Sí, exacto, si es casual, chamele, no importa nada.
1: Estudio socioeconómico, check Suiza, check, ¿no? Así en el mundial. Checoslovaquia.
0: Brasileiro en la favela, check.
1: Brasileiro nunca, ¿eh? Voy a buscar una ahorita en el mundial.
0: En una favela.
1: Sí, en una favela. Muy extremo.
0: Pero que no te asalten, ¿no? Okay. Que te atiendan, pero no te asalten.
1: Yo creo que ese estudio de mercado no lo voy a hacer, Marco. Suena peligroso. Tampoco quiero poner en riesgo mi integridad.
0: La gente que quiera seguir tus estudios
1: socioeconómicos
0: profesionales, María Secas, ¿dónde te encuentra?
1: Me pueden encontrar en mis redes como Soy María Secas y vayan a escuchar mi podcast que tengo con Fur, con mi perrita malvada, Perros perros Tipsazos. @ Perros Tipsazos, sale todos los martes. Ruf, ruf, ruf, ruf, ruf. Mándale un ladrillo.
0: Ya voy a ir a Perros Tipsazos.
1: Ya vamos a empezar
0: invita,
1: con invitados.
0: Oye, sí. Qué bueno que me invitas a mí, pues sí, pura babosada. Invita a Claudia sí. Rampazzo para que diga cosas.
1: A Claudia así. La voy a invitar a Podcasmo Múltiple, que es mi otro podcast que
0: tengo. Podcasmo Múltiple,
1: sí,
0: se llama.
1: Sí, ese está en pausa. Pero ya va a regresar. Es que ese es más informativo.
0: ¿Lo estás?
1: Perros Tipsazos es más cotorreo.
0: Ya.
1: Sí.
0: Ok.
1: Pero Podcasmo ya regresa. Ahí luego vengo a anunciar.
0: Ahí puede ser, dice Claudia. Ahora que tenga tiempo, con todo gusto.
2: Sí, claro.
1: Y nos lo encontramos. ¿Por qué me comprometes?
2: ¿Por qué me... Nos lo encontramos, sí, claro.
0: Porque
2: claro,
0: estoy viendo cómo hacerle para que paí yo después, ¿no? Oye, mi querida Claudia Rampazzo, ¿en dónde te encontramos para consulta?
2: Estoy en el Hospital Español, aquí en la Ciudad de México, pero también doy consulta a distancia, en redes sociales, la verdadera Claudia Rampazzo, porque la otra la clonaron.
0: Sí, pusieron funda en la otra.
2: Exacto. Sí. Doctora Claudia Rampazzo en Facebook y el teléfono 55-5203-1179, repito, 55-5203-1179.
0: Y conclusión final, entonces, el tema era, el tamaño importa, María Secas, conclusión, ¿el tamaño importa?
1: Depende para qué.
2: Exacto.
0: Depende para qué.
1: Si, por ejemplo, estoy buscando algo profundo y que me den el cervix, sí importa. Si estoy buscando una estimulación o un oral, no importa. O sea, depende para qué lo quiera usar, pero lo más importante es, ten seguridad.
0: No sería un obstáculo. Encuentras a un hombre que te gusta, que te cae bien, que te escucha, sí, que te sí. lava tus trastes.
1: Que te lava tus trastes.
0: No es un tema.
1: No es un tema. No es un tema. Aprende a conocer tu cuerpo, conoce el cuerpo de tu pareja y va a estar bien todo.
0: Claudia Rampazzo, conclusiones. ¿El tamaño importa?
2: También, depende para qué. O sea, si está relacionado el amor propio y la autoestima de la persona, pues en terapia tendrá que trabajar con el hecho de que es el cuerpo que le tocó y habrá cosas que se puedan cambiar, insisto, con cirugía plástica, uh-huh. con algún procedimiento. Pero bueno, primero se tiene que reconciliar con su cuerpo antes de hacer algo bueno por él. Y efectivamente depende de las circunstancias. Sabemos que la mayoría de las mujeres obtenemos placer erótico a través de la estimulación del tercio externo de la vagina, labios mayores, menores, periné, clítoris, ¿no? Siendo estrictas, ni siquiera necesitaríamos una penetración vaginal para tener placer. Entonces eso hay que tomarlo en cuenta.
1: Sí.
2: De que influye, claro, en la conexión, en el amor propio de la persona, del varón, el dueño sí. de ese pene, pues es una realidad y entonces, bueno, en caso de que se sientan a disgusto, busquen ayuda para que se encuentren soluciones.
0: Ya. Vamos a despedirnos de Telefórmula. Quería cerrar el tema para despedirnos de Telefórmula, que se van a quedar con Maxine Goodside, que imagino que no va a hablar de este tema, va a hablar de otras cosas. Pero se pueden quedar 5 minutos más para hablar del tema de la mujer puede tener satisfacción sin penetración.
1: Claro que
0: se
1: sí.
0: Claro. Hacemos un tiempo extra para Radio Fórmula.
1: Claro.
0: Volvemos después de la pausa aquí. Está bueno ese tema.
1: Sí.
0: Una mujer.
1: ¿Qué tal
0: se puede satisfacer? Sí, volvemos.
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13: Estamos de regreso y ya estamos en nuestra hora de tele, radio, YouTube y plataforma de Grupo Fórmula. Entonces, bueno, ya nos están viendo en tele, ¿verdad? Pues le quiero dar las gracias a Pamela, la chava que viene a anunciar, sí, colágeno, porque me regaló esta camiseta.
15: Está hermosa, padre.
13: Esta camiseta es una camiseta negra que ella le puso todos los brillitos a mano.
15: Sí, es.
2: Mira aquí, mira.
13: Compró los brillitos, compró el pegol de tela. Ajá. Y le puso todos los brillitos a mano. Entonces ve padre, porque es una camiseta negra llena de brillitos.
15: Y rojos también acá.
13: De México. Sí, y en el hombro rojo también.
16: Sí, de su nueva colección de Pame Correa. Ahora, ¿sí? Viene cuando anuncia el colágeno, pero está muy padre.
13: Pero
16: sí,
13: le dijo que mano, las haga, ¿eh? y las venda. Sí, ajá. Porque están muy bonitas.
15: Muy bien.
13: Tienen verde, en negro y creo que en blanco. También.
15: Sí. Ahora para esta fiesta.
13: Sí.
15: Para,
13: ay, claro, para la noche, para que, ajá, brille.
15: Exacto, ahí en el Ángel.
13: Gracias, ¿cómo? Pam, te quiero.
16: Oye, Max, y tenemos una nota de triunfo, sí, de México.
13: Ay,
16: nos preparó el equipo de Fórmula de Deportes esta cápsula también. Lalito también.
13: A ver.
16: Esto fue lo que pasó.
17: Hoy Ciudad de México amaneció en vivo. En cada cuadra de las más famosas avenidas chilangas, la gente de todos los rincones del país aún celebra lo que parecía muy complicado: el triunfo sobre Corea del Sur y que el Tri hizo historia. El corazón de los mexicanos se llenó de orgullo y el himno "Corea ya probó el Chile Nacional" se hizo uno en todo lo largo y ancho del territorio nacional. En la cancha, México cayó la boca de aquellos que pensaron que la disciplina de la escuadra asiática, como se vio en un video, no daría tregua al equipo nacional. Sin embargo, a veces el amor de todo un país y la unión son ese impulso que hace milagros. Y la prueba, más de 300.000 personas participaron en los festejos del Centro Histórico y a los pies de la Victoria Alada, mejor conocida como el Ángel, que aún está engalanada de las flores de cempasúchil. La gloria mundialista eligió a Luis Romo para ser el soldado tricolor favorito de miles. Su gol hizo posible este momento, aunque el renovado equipo está dando los resultados, quizá no completos, pero sí los esperados. México se alzó hoy en la contienda que une a las naciones y, en este arranque, con los sueños de miles que ven en este torneo un escape a la dura realidad que vivimos y que el equipo está convirtiendo en realidad, los anhelos de quienes con orgullo alzan la voz con el sentido olé, olé, olé, ante el triunfo del tricolor. Para Grupo Fórmula, Eddie Gutiérrez.
16: Ahí está Max.

0: Ya esos son nada.
1: Casi se te
2: no, bien, sí, pero
0: son cacahuates.
3: Pero
0: el
3: Oti 75.
0: Imagínate, el Azteca. El Azteca, 200,000 pesos el paquete.
2: Sí, no,
0: oye, gracias. Una cerveza. Ah, bueno, en el Azteca, aunque no te lo dieran en el paquete, una cerveza 250 pesos.
2: Sí, yo prefiero sí, una cerveza de raíz.
0: Y una
2: mejor.
0: Hamburguesa 700 pesos.
2: ¿Qué?
1: No, bueno.
0: Una hamburguesa.
2: ¿En serio?
0: Sí.
3: No, pues. No,
0: mis amigos mal. Que se fueron me dijeron, nos moríamos de hambre y de sed. No te dejan subir.
2: Nada.
0: Ni entrar ni con una botella de agua. Qué todo mal. Lo tienes que comprar ahí.
2: Adentro.
0: Y es qué un mal. Robo.
3: Oye,
0: un robo.
3: Y también hubo celebración en la Minerva, Max. También en Guadalajara.
2: Sí.
3: Bueno,
2: ah, sí.
3: Así pues aquí es estuvo en grande. En Guadalajara estuvo más.
0: Sí.
3: También tenemos una notita de qué fue lo que pasó ahí en la Minerva en Guadalajara.
0: ¿Y quiénes estaban? El Canelo, el Potrillo,
2: ah,
0: Abelito,
2: sí.
0: Marco Contreras.
2: Oigan, y tiraron las puertas, ¿sí vieron que tiraron las puertas para entrar al FanFest de Guadalajara?
3: Ay,
2: toda
3: sí.
2: la gente se metió,
3: sí,
2: tiraron
3: sí.
2: las puertas y todo, la fiebre, la fiebre de...
3: Ahora no había a Antonio Pérez Garibay, fíjate, se escondió,
1: ¿qué
3: no
1: tal,
3: lo vi.
1: ¿Nos hizo
0: ¿no
1: falta?
0: Estuvo don Toño?
3: Ay, anoche no, antier sí estuvo ahí con Maná, pero anoche se agazapó. Ahorita es cuando don Toño tiene que aparecer, Maxi,
0: claro.
3: ¿cuándo?
0: Bueno, a ver, vamos a ver presente. Qué pasó en la Minerva.
4: La selección mexicana logró una importante victoria al imponerse 1-0 a Corea del Sur en el Estadio Guadalajara, en una actividad de la fase de grupo de la Copa Mundial de la FIFA 2026, encuentro que reunió a miles de aficionados y a diversas personalidades del espectáculo nacional. Además de la emoción que se vivió en las tribunas por el resultado favorable por el combinado tricolor, la presencia de reconocidas figuras del entretenimiento acaparó la atención de los asistentes y medios de comunicación. Entre los invitados destacados estuvieron los integrantes de la banda de rock Tapatía Maná, quienes recientemente ofrecieron un histórico concierto gratuito en la Glorieta de la Minerva. También asistió Edwin Cass, líder de Grupo Firme, el actor Alejandro Spencer, así como los integrantes de Marca Registrada, Matiz y Grupo Primer Grado. Otro de los asistentes que llamó la atención fue Alejandro Fernández, quien se prepara para ofrecer un concierto gratuito el próximo 25 de junio en la Glorieta de la Minerva, como parte de las actividades de Vibra Jalisco 2026. La combinación de fútbol, música y entretenimiento convirtió el partido en una auténtica fiesta para los aficionados, consolidando a Guadalajara como uno de los principales escenarios de la justa mundialista y reafirmando el entusiasmo que genera la selección mexicana dentro y fuera de la cancha. Para Grupo Fórmula, desde Guadalajara informó Jonathan Álvarez.
0: Poco no. Bueno, estamos de regreso y está Pau Chavira con nosotros, ella es comentarista de deportes de aquí de Grupo Fórmula, y nos va a platicar qué le pareció ayer el partido.
5: Pues, primero, qué gusto estar aquí con ustedes, Maxine.
0: Igualmente.
5: Qué gustazo poder compartir mesa y micrófonos. Pues, la verdad, muy emocionante, ¿no? Yo era lo que les decía, por lo menos tenemos una alegría, ¿no? Qué maravilla que se ganó. Era un partido difícil, hay que decirlo. De todos los equipos que teníamos en el Grupo A, este era el partido que creo que quitaba más el sueño, ¿no? El de Corea, porque sabemos que es un equipo muy rápido, que tienen muy buena técnica, y creo que lo que vimos ayer es que se estudiaron muy bien ambos equipos. Yo sí tengo que decir que a mí no me encantó el partido, o sea, no fue un partido que yo disfrutara futbolísticamente hablando.
0: Pero sí fue mejor de el que de
5: que el de Sudáfrica. Pues es que el de Sudáfrica era el de Maxine, y
0: Ciudad de México. El de Sudáfrica era para que los hubieran goleado por lo menos 4.
5: Exacto, justamente. Creo que en Sudáfrica
0: porque
5: se quedan
0: cortos. Porque
5: hubo
0: un momento que nada más jugaba 9 contra 11 nosotros.
5: Estoy de acuerdo contigo, y creo que ahí se podían haber metido
0: claro.
5: más goles, tenían que haberlo aprovechado. Incluso el mismo Javier Aguirre no salió contento porque decía, por lo menos habríamos podido meter otros 2, y eso les daba ventaja.
0: Pero los vi como aflojerados.
5: Ayer, no,
0: no
5: sabes qué. Sí, creo que estaban.
0: No, ayer no,
5: en el primero. Yo sabes que mucha gente dice que estaban nerviosos. Yo sí soy de la idea de que si eres futbolista profesional, tu sueño es jugar un mundial.
1: Más con
5: no
1: todo.
5: Puedes llegar nervioso. El día. O sea, sí vas a estar nervioso, evidentemente, pero en el momento en el que entras, empiezas a jugar, es otra historia,
0: claro,
5: ¿no?
1: Y hasta la expulsión, que decían
2: expulsión.
1: Que no había necesidad con el 9-11.
5: Exacto, pues sí, al final acaba esa expulsión que yo creo que sí afecta modificando lo que tenía que hacer Javier Aguirre para este partido especialmente. Les decía que yo creo que cuando se dieron a conocer los grupos, ellos sabían perfectamente que el partido que tenían que trabajar realmente era este, ¿no? Entonces, bueno, es una alegría, sí, porque creo que era la prueba difícil de esta primera fase. A ver, creo que a todas las personas nos queda la mejor actuación que ha tenido México en mundiales, que es la de 1986. Cuando México es sede, normalmente tiene buenas actuaciones.
0: Ajá.
5: En ese 1986 es cuando se llega al bendito quinto partido, ¿no? Que todos, aquí todas las personas tenemos de, no, a ver si ahora sí llegamos al quinto partido. Ahora sí. Bueno, pues, ¿qué creen? Que sí vamos a llegar al

0: Quinto partido, ahora realmente lo que hay que lograr es llegar al sexto, esa sería el logro. ¿Por qué? Porque hoy tenemos muchos equipos, son el doble de equipos de cuando fue 1986, ahora tenemos 48 selecciones. Lo que es muy bueno de la victoria de ayer es que México asegura estar en jugar aquí el 30 de junio, 16avos de final, que eso yo creo que era uno de los sueños que tenían, porque saben que les funciona mucho ser locales, pues obviamente, ya sabemos que ser locales es importantísimo. Entonces, claro, van a jugar, todavía queda un partido que es el siguiente miércoles, el 24 de junio, de la fase de grupos, que es contra Chequia, que tendrían que ganar sí o sí. Ese va a ser aquí en el Estado de Ciudad de México. Después, el 30 de junio, con la victoria de ayer, ya se aseguró que se va a jugar ese partido aquí. Aún no sabemos contra quién. Ese es todavía una
1: Pero
0: incógnita.
1: ¿cómo es Chequia?
0: Pues mira, yo creo que
1: ¿Es mejor
0: Chequia,
1: o peor que Corea?
0: por lo que ha mostrado, por los
1: Sí.
0: partidos que ha tenido, a mí me parece que es más fácil ganarle a Chequia que ganarle
1: A
0: a
1: Corea.
0: Corea.
1: Y
0: Sí.
1: bueno, el gol fue un milagro.
0: El gol fue un milagro, pero también yo creo que tienes que estar listo para marcar ese tipo de
1: Sí,
0: goles. Y yo
1: claro.
0: creo que Luis Romo lo hizo espectacularmente. Que les quiero compartir que Luis
1: Ajá.
0: Romo
1: Que fue un
0: debutó.
1: reflejo
0: No,
1: brutal.
0: pero es que ayer los reflejos fueron todo, ¿no?
2: Todos
0: Tanto de Luis Romo como de
2: los
0: Tala
2: porteros,
0: Rangel, claro.
1: el
2: No,
1: portero, qué
0: no, Tala
1: bárbaro.
0: ya. A ver, nos vamos a ir obviamente siempre con el que mete gol, ¿no? Yo siempre digo que creo que a la mayoría de la gente siempre le gana el que mete gol, pero a mí sí me parece que ayer el Tala Rangel fue la figura.
1: Él fue el héroe.
0: No, no, no, fue una cosa
1: Fue
0: impresionante
1: el
0: porque
1: héroe.
0: yo sí les debo de confesar que, a ver, a mí esos pases en corto cuando regresan al portero a mí me ponen muy nerviosa. O
1: A
0: sea,
1: mí
0: y sobre
1: también.
0: todo con un equipo tan rápido como Corea, que te podían haber robado el balón muy fácil. Bueno, pues
1: Bueno, se
0: estos
1: lo
0: lo
1: robaron
0: hicieron.
1: casi todo el juego.
0: Pues
2: Muy
0: sí, se lo
2: cardíacos
0: quedaron
2: todos
0: mucho,
2: esos.
0: se lo quedaron mucho y sabían también que eso era lo
1: Y
0: que iba a
1: yo tenía el
0: suceder.
1: corazón así,
2: Así,
1: porque
2: cardíacos.
1: jugaban
2: Sí, tú y todos,
1: enfrente de la portería.
0: claro. Pero sabes que
1: Bueno,
0: cuando.
1: vamos a ir a
0: Sí,
1: un
0: vamos a una
1: corte.
0: pausa.
1: Ahorita regresamos con Pau Chavira, comentarista de deportes de aquí de Radio Fórmula, y ahorita regresamos después del corte.

0: No tiene sentido que con esto que sentimos tenemos otro camino. No, no, no.
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17: 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San Isidro tiene espera en carriles normales 50 minutos, rail lane 50 minutos, línea Sentry 5 minutos, el cruce peatonal es de 10 minutos, sota y mesa carriles normales 1 hora 30 de espera, ready lane 1 hora 30, línea Sentry 10 minutos, el cruce peatonal por Otay es de 10 minutos.
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0: Estamos de regreso, estamos platicando con Pau Chavira. Ella es comentarista de deportes y estábamos hablando de, en el corte comercial, de por qué ahora les dan esta pausa de hidratación que me choca.
1: A ti y a muchísima gente, Maxine. Oye, la verdad es que es una cosa horrible.
0: Interrumpen el partido.
1: Y además, ¿sabes qué hemos visto? Se hizo ya un estudio con los pocos partidos que hay, por tal, nos faltan muchísimos. Recordemos que en total son 104 partidos y apenas empezó la jornada 2 ayer. Sí. Se ha visto que en el 25% de los partidos hay un cambio total a partir de las pausas, ¿verdad?, de hidratación. Sí, claro.
0: Que salen como bueno, aletargados.
1: Oye, ajá, lo vimos ayer, ¿no sabes qué? En el partido
0: de Suiza. ¿Les da el mal del puerco o qué? Toman agua y les da el mal del puerco.
1: No, están aprovechando mucho para hacer ajustes técnicos. Y lo vimos ayer, por ejemplo, en el partido de Suiza contra Bosnia, que había sido súper cerrado. Bosnia realmente tenía, o sea, para sorpresa de muchas personas, tenía muy controlado el juego, y a partir de la última pausa de hidratación, Suiza hace 3 cambios y ese partido acabó 4-1 ganándolo Suiza.
2: Oye, ¿sabes qué, Pau? No sé qué pienses, pero creo que la gran sorpresa son los países africanos, sin duda. Creo que lo que pasó, sobre todo con Portugal, en ese sentido, sí creo que África va a dar una sorpresa en alguna de las fases finales, porque creo que los países europeos y sudamericanos han minimizado, uh-huh, y piensan que África es un continente, uh-huh, rezagado, pero uh-huh, ellos mismos, creo que incluso lo que vimos con Curazao, que es una isla, uh-huh, también abajo, creo que lejos de eso muestra que ellos no tienen nada que perder, y eso también les ha dado mucha ventaja.
1: Yo creo que
0: Cabo
1: ha sido
0: Verde,
1: es que justamente Cabo Verde era lo que iba a mencionarles. A ver, yo creo que eso fue una grata sorpresa para muchas personas, ¿no? O sea, sí, creo que antes de que empezara el mundial decíamos, híjole, tantos equipos, ¿no? O sea, ¿cómo van a ser 48? Sí. De por sí ya son muchos partidos, y además están metiendo relleno, y aquí pongo ese relleno entre comillas. Ha sido una gratísima sorpresa, ¿no? Y yo creo que África no es tanto una sorpresa, porque ya veíamos con Marruecos lo que habían hecho. O sea, fue impresionante lo que ya había hecho en el mundial pasado. Y sí es verdad que, por ejemplo, Cabo Verde, que era un equipo que yo creo que, pues no sé, todas las quinielas, no, pues es que todas las quinielas, Maxine, decíamos, claro que va a ganar España, sí, por supuesto, claro, que va a ganar, supuesto, y con la mano en la cintura.
3: Y mira,
1: qué grata sorpresa lo que acaba haciendo Cabo Verde, y además, bueno, ahora su portero Bosiña, que es amado en su país, ya hasta le hicieron un super mural, o sea, no, obviamente, ¿no? Ya tiene una.
0: Oye, pero aparte paraban los goles con una facilidad, nomás les hacía así con la mano y ya.
1: Oye, pero además, no sé si sepan su historia, Bosiña tiene 40 años, y él ha tenido realmente poca actividad en, digamos, en grandes ligas, ¿no? Porque sí tenemos a muchos jugadores, uh-huh, africanos, por ejemplo, que están en las ligas europeas y que, bueno, uh-huh, evidentemente tienen, digamos, un ritmo de juego mucho mayor. Uh-huh. Pero en este caso, Bosiña me parece que fue sorprendente, y lo que acaba siendo, ¿no? Pero también, o sea, Cabo Verde, Costa de Marfil, ¿no? O sea, equipos que a lo mejor no teníamos ahí en el radar. Y esa, a mí sí, uh-huh, quiero decirles que ha sido una gratísima sorpresa. O sea, el decir, mira, todos estos equipos que desdeñábamos y que decíamos, híjole, seguramente va a estar súper aburrido el partido, pues súper aburrido el de Portugal, ¿no? Portugal no puede hacer absolutamente nada ante Angola. Sí.
0: Y trayendo a Cristiano.
1: Pues sí, pero sabes que, bueno, ya hay mucho análisis, hay mucho análisis al respecto, ¿no? Porque, o sea, mucha gente dice, a ver, tienes un gran, a mí uno de mis jugadores favoritos de toda la vida es Bernardo Silva, que es mediocampista de Portugal, y la verdad tuvo un partido terrible, ¿no? Terrible ese partido. Realmente no hizo mucho. Yo digo que es porque lo anunciaron con el Real Madrid, pero bueno, esa es otra historia. Pero bueno, al final no destacó tanto. No. Tiene muy muy buenos jugadores, pero lo que mucha gente critica hoy es que todos están jugando para Cristiano Ronaldo. Y Cristiano Ronaldo quizá no, a ver, es un excelente futbolista, sí tiene, está a punto de llegar ese récord de los 1,000 goles, que creo que pues todo el mundo está así cruzando los dedos, pues no le salió, no pudo meter ni uno solo. Entonces creo que sí tendrá que replantear mucho Portugal, sobre todo porque lo veíamos como uno de esos de esas selecciones que podrían ser candidatas a ganar, ¿no? Ellos y España, ¿no? Que también España, a ver, ya veremos en esta jornada dos cómo les va.
4: Oye, y volviendo un poquito a México, esta parte de ya yo en muchas notas, que era histórico lo de los 16avos. ¿Sí es real que es histórico o no?
1: Pues porque no habíamos tenido 16avos. Por eso será histórico. O sea, acuérdense que con tener 48 equipos, ahora tenemos una ronda más de juego, ¿no? Entonces, sí, en este caso, pues se crean los 16avos y pues tendremos ese partido que ya les digo que va a ser el 30 de junio. Entonces, sí es histórico porque no habíamos tenido 16avos, pero pues, o sea, si queremos superar realmente lo que la mejor actuación de México, que fue la de 1986, tendríamos que llegar al sexto partido, ¿no? Sexto. Ahí sí, al sexto.
0: Pero eso sí, ¿quién sabe? Pues sería un milagro.
1: Si no lo sé, podría pasar. Yo quiero creer. Mira, ayer yo escuchaba a Marion Reimers en esta transmisión preciosa que hicieron Javier Risco y Marion desde el Estadio Guadalajara, que decía: a ver, este es el paso 2 de 8. Para llegar a la final, este es el paso 2 de 8. Bueno, ya se dieron esos dos pasos. Pues vamos paso a pasito. Pues vamos a ver si se logra. Ojalá que sí. Sí, a ver, lo que les quería comentar nada más es que este partido, el 30 de junio, se va a jugar, no sabemos todavía con quién, pero se va a jugar con uno de los mejores terceros lugares de los otros grupos. Puede ser africano. Hay mucha gente que apunta que va a ser Escocia, pero no lo sabemos con certeza todavía. Entonces, ¿qué quiere decir esto? Que al ser uno de los mejores terceros lugares, yo sí creo que hoy no podemos desdeñar a ninguno, ya lo decíamos ahora con los africanos, pero con Curazao también incluso, que creo que Curazao era difícil, ¿no? O sea, pues no tenía un debut sencillo. Pero puede ser que tengamos un poco más de posibilidades de ganar ese partido. Y entonces, en ese caso, sí pasar a la siguiente ronda. Que ahí sí ya, histórico. La selección.
0: Oye, Pau, ¿y tú ves todos los partidos?
1: Pues sí, Maxine, trato ya. No tengo vida. No tengo vida como todas las personas que estamos aquí cada hora viendo, se acaba un partido y seguimos con el otro. Pero sí, sí trato de verlos todos. O sea, ha habido muy pocos realmente que no he visto.
3: Oye, ¿y las restricciones cómo es? O sea, todo esto, que no se puede decir algunas cosas.
1: Ay, sí, pues yo mira, yo ya opté por decir el máximo torneo futbolístico.
4: Toma. Y a la selección, ¿cómo la ves? Porque vemos gente súper joven, a sorpresas muy grandes que de pronto han entrado a la cancha y que dices, oye, ¿este jugador dónde está? Bueno,
1: ahí estaba. Mira, yo ayer la verdad me quedé con muchas ganas de que Aguirre metiera a Armando la Hormiga González. Armando es delantero de las Chivas. Creo que ahí hubiera sido, bueno, apoteósico, porque la verdad ahora que fue en el Estadio Ciudad de México, que tanto él como Gil Mora, que son dos de los jóvenes, tuvieron minutos de juego, la gente se volvió loca. Y yo creo que ayer en Guadalajara hubiera sido un detallazo, ¿no? Incluso veíamos al tal Rangel cuando estaba calentando, la gente ya en el estadio, pues estaban felices porque el Tala es portero también de las Chivas. O sea, yo nada más quiero decir que para toda la afición chivermana, pues deben estar muy felices, porque ayer las dos figuras, el tal Rangel y Luis Romo, son jugadores del Guadalajara, y sí creo que tenía que haber metido a la Hormiga, pero bueno, no lo quiso meter, está bien, quiso que debutara Santi Jiménez. Entonces, bueno, a ver, por lo que sí hay que reconocerles que los 26 jugadores que lleva al Mundial, ya me parece que nada más falta que jueguen 4.
4: Okay.
1: Incluyendo a los dos porteros, exactamente. ¿Sí? Que a ver, yo sí le soy sincera, creo que el partido contra Chequia sería espectacular para Ochoa. Espectacular.
2: Sí, es que
1: pero no sé si le vas a quitar la confianza al Tala, ¿no? Es que es difícil, ¿eh? Son decisiones muy duras.
0: Pero hay que repetir a Rangel porque fue el héroe.
1: Claro, es que por eso te digo, si quitas al Tala para Chequia, pues entonces igual, o sea, se pierde ese momento que ya tiene él, ¿no? Sí, exacto. Entonces no sé, pero bueno. Más allá de eso, yo creo que también sabíamos que llevaba Ochoa más como un apoyo de liderazgo, de experiencia, ¿no? Incluso el Tala, pues, reconoce que Ochoa ha sido su maestro en varias ocasiones. Entonces, bueno, yo creo que también sabemos que si no juega hoy Ochoa, pues, bueno, no jugará y seguirá siendo historia. Es uno de los pocos futbolistas que ha estado en 6 mundiales, que hoy está justamente en su 6º mundial. Entonces, bueno.
4: Y este protagonismo de las Chivas, veíamos un meme en el que decía, no fue suerte, fueron las Chivas, incluso el dueño de las Chivas parando el balón.
1: Oye, yo ya he visto al Pato, ya he visto a Juan Gabriel, ya he visto a todo el mundo, ya he visto cómo lo quieren poner ahí, pero la verdad, fíjense que, o sea, nos llama mucho la atención ese reflejo del Tala, ¿no? Porque lo hace espectacular en esa doble atajada, pero ese es uno de los ejercicios más comunes que hacen los porteros. O sea, justamente cuando están calentando, normalmente les avientan el balón hacia la izquierda e inmediatamente tienen que girar a la derecha para parar el balón que alguien más les está enviando. Entonces, es uno de esos ejercicios. A ver, o sea, lo puedes practicar muchísimo y en una de esas no te sale, ¿no? A él le salió, pero sí es algo que creo que, bueno, sí es...
0: No, y los coreanos pensaron que era gol.
1: Sí, no, bueno, yo también
0: me acuerdo. No, ya se dijeron gracias y cuando les dijeron que no, es que cuando lo ves ya en repetición...
1: Cuando tienes ya la perspectiva de la línea.
0: Y ves que no pasó la línea.
1: No la atraviesa, ¿no? Primero le pega en el cuerpo y ya después, o sea, cuando rebota y viene el segundo impacto... Él inmediatamente gira y entonces sí ya la agarra con la mano, ¿no?
0: Y ya se echa encima.
1: Sí, la abrazó con todo su amor.
0: Y ahí se quedó toda la noche casi.
1: Exacto, ya hasta dije, se lastimó, que no, obviamente no. Estaba bajando las revoluciones porque seguramente traía, así como tú estuviste, Maxine, y como estuvimos muchísimas personas, así, con el corazón palpitándonos, sí, seguro.
3: ¿Cuál es tu pronóstico?
0: ¿Para qué?
3: Para este nuevo partido.
0: Chequia,
1: para el de Chequia. A ver, yo creo que Chequia podría quedar 2-1 ganando México.
0: 2-1. Eso aposté yo con Corea-México.
1: Es que, ¿sabes qué? Yo estaba... 1-0. Sí, ¿sabes qué? Yo creía que o quedaba 1-0 o empataban.
0: Sí.
1: O sea, ese era como... No, yo de verdad veía muy difícil el partido de ayer.
0: Ahora, con Chequia 2-1.
1: 2-1 o 2-0, yo creo que México va a ganar, o sea, sí, tiene que ganar, sí.
0: Tiene que ganar.
1: Pero ¿sabes qué? Que han mostrado ciertas debilidades y creo que, a ver, ahí Javier Aguirre, dentro de todo, a mí no me encanta esto de que se echa para atrás y que es muy, de defender, ¿no? Y en lugar de ir al ataque, sobre todo cuando tienes a grandes jugadores al ataque. Sí creo que con Chequia va a tener más posibilidades. Por eso también el último partido, si se acuerdan, el último partido que tuvieron de preparación fue contra Serbia.
2: Sí.
1: O sea, tratando de buscar este tipo de rivales que tengan un fútbol parecido, ¿no? Y por lo que les digo, también lo que hemos visto, que se ha mostrado, creo que México puede ganar ese partido.
0: Pues ojalá que gane.
1: Ojalá que sea.
0: Gracias.
1: No,
0: gracias,
1: un gusto estar aquí con ustedes.
0: Gracias. Es Paulina Chavira, es comentarista de deportes aquí en el grupo de deportes de Radio Fórmula. Gracias, Pau, gracias. Vámonos a corte y volvemos.

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13: Bien, te apoyo, Eric.
14: Bueno, estamos de regreso y fíjense que Davalash, este producto que es para que las pestañas le crezcan, está cumpliendo 17 años en el mercado como líder porque realmente es un producto que funciona muy bien. 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
14: Claro. Oigan, fíjense que ayer vino el Coque y Carlitos Cuevas, pero nos regalaron boletos y ya la computadora nos cortó el cuello. Entonces no nos pudimos ni despedir. Porque ya saben que hablan, ya hablan y uno el otro, y bueno, sí, muy chistoso.
15: Muy amenos.
14: Entonces, me quedé con ellos grabando, porque nos van a regalar, bueno, nos regalaron boletos para el Lunario y para que vayan a su grabación. Ellos graban una vez a la semana y nos regalaron boletos para que vayan a la grabación del programa que tienen en YouTube. Miren lo que pasó y lo que me dijeron. Carlitos, nos ibas a regalar boletos.
16: Pero sí, les va a regalar boletos Ergo Films, que es la productora de mis hijos, para que vayan a ver las grabaciones de mi querido Coque y un servidor en el Salón Flamingos este próximo lunes, porque va a estar la Sonora Santanera con María Fernanda de invitados de nosotros.
17: Y aparte me voy a llevar a la otra Sonora.
16: Este próximo lunes. Lunes.
13: Guerra de Sonora.
16: El 22 de junio a las 12 del día. Y si quieren sus boletos, obviamente van a venir aquí a recogerlos.
14: ¿Cuántos nos dejas?
16: Les 200. Dejo dos mesas de cuatro personas. Y ahí pueden estar usando de la grabación, viendo al Coque en persona, en vivo, todo. Para que vean que sí es natural.
13: Y foto del Coque y todo.
17: Espérate, sí. ¿Se pueden ver ellos sentados como tomamos nosotros?
16: También, pues ¿por qué no? Bueno. Oye, pero y si quieren reservar... 56-26-93-44-44
14: despacito
16: 56-26-93-44-44 ahí pueden reservar su mesa también, pero
14: nosotros
16: regalamos dos
14: reservar,
16: mesas de
14: pero
16: personas.
14: Nosotros tenemos dos mesas de
16: o sea,
14: cuatro,
16: 8 personas
14: para 8 personas, entonces para que se vayan a ver cómo no graban su programa
16: una
14: de YouTube.
16: Bohemia de locura.
15: Eso.
14: Entonces, tu invitada de esta grabación va a ser
16: la Sonora Santanera con Carlos, María Fernanda.
17: De Carlos Cuevas.
14: ¿Y en la tuya?
17: La mía, la Sonora Grillo.
13: Guerra de Sonoras.
16: Ahí lo vemos, si Dios quiere. Gracias, Maxi.
14: Oye, estaría padre que se echaran un
16: mano a mano.
17: Yo le pregunté al otro, cuando fueron la Sonora Dinamita que estuvieron con nosotros, le digo, oye, yo he visto anunciado muchas Sonoras Dinamitas. Me dice el cuate, sí hay más Sonoras Dinamitas que Oxxos.
13: Es cierto, sí.
17: Pero yo creo que todos que trabajaron
15: pero
17: en
15: la auténtica es la de Lucho Argaín, es la única. Pues sí.
14: No, pero hay varias.
17: La hija, ¿no? Sigue.
15: Sí, también. La hija, la que sigue, con Mariana Seoane, de hecho cantan mucho. Sí, esa es la
16: Marianita también por nosotros.
15: Sí, la niña buena. Sí.
17: Pero ahora que va la Sonora...
16: Sonora Santanera de Carlos Colorado con María Fernanda.
17: Y ella es hija de...
16: No. La esposa, la viuda de Carlos Colorado, es la que se quedó con el nombre, que es esta Sonora.
17: ¿Y María Fernández?
16: Es una chava de Guadalajara que canta hermosísimo.
13: Hermoso.
15: Está muy estuvo guapa. En la academia ella, de hecho.
16: Sí, y que canta con ellos y hace la onda de Sonia López, ¿te acuerdas?
14: Sí, no.
15: Canta como
17: quiero
15: Sonia López.
17: Lo que a mí me sucedió.
16: Exactamente.
17: Y canta ¿qué es lo que pasó? Ay, que se desmayó. Ven y libérame.
16: Gracias.
14: Oye, pero nos dijeron de su concierto del domingo.
16: Sí, le dijo, a ver, dile otra vez.
17: ¿El domingo tenemos concierto?
16: Sí, señor.
17: Sí, en el auditor Nacional.
14: El Día del Padre.
17: Rocío Banquels, que está cantando hermoso. Cada vez canta más bello. Es muy difícil que cante mejor cada vez, pero canta precioso.
13: Oye, ¿y Lunario Coque cuándo va a ver?
17: El 27.
13: También el 27 de este mes.
17: Sí, los que sobren del auditorio me los mandan a mí para la mañana. ¿Vamos a regalar qué? Dos mesas
13: en el Lunario. Son de cuatro también.
17: Sí, claro que sí.
13: Son de cuatro en el Lunario.
17: Con mucho gusto.
13: ¿Qué día es?
17: El día que quieras.
16: 27. Sábado 27. El concierto número 72 de Coque en el Lunario del auditorio.
15: Y el tuyo el 100.
14: Yo le grabé el del 70.
16: Carlito 100, pero hasta noviembre.
15: Mira, Carlito,
17: siempre me gana el tono. Con el guachicol, con el café y con los chocos.
14: Con todo te gana. ¿Cuántos años estuvieron juntos ahí en el Prestige?
16: Ahí estuvimos 3 años. Pero fíjate, esos 3 años...
17: De martes a sábado.
16: Pero esos 3 años estuvimos, nos aventamos 600 shows. Fue una cosa increíble. Sí. En toda la República Mexicana, hasta en Centroamérica. Sí. Y en Centroamérica una vez nos tocó... terminamos en El Salvador... Y nos fuimos a Guatemala, y de Guatemala hicimos show, y al otro día íbamos a irnos para México. Resulta que va a venir un autobús por nosotros. Sí. Nos mandaron un camión de escuela con esas butacas, ¿te acuerdas? Sí. De todas duras y hasta México.
18: ¡Hala!
16: Y sí. Luego por la carretera tal, oye, pues tenemos sed, tenemos hambre, párate en una tiendita de la. No nos querían, no nos aceptaron dólares.
17: No.
16: Puro quetzal aceptaban. Como no pudimos comprar nada, literalmente nos subimos al techo del camión y arrancar naranjas porque nos moríamos de hambre y de sed todo, músicos.
17: Tuvimos que cantar tres canciones de Arjona en Guatemala, ¿te acuerdas?
16: Sí. No, pero llegamos a México,
17: sí.
16: Y llegamos al auditorio donde íbamos a cantar, y era mi cumpleaños, 21 de diciembre, recuerdo muy bien. Sí. Y llegamos al auditorio, padrísimo. Éramos más los que estábamos en el foro que la gente que nos fue a ver.
17: No había público. Y era beneficio para la comunidad. Entonces,
16: para la Cruz Roja.
17: No se engacho, no nos cobran.
16: Ni aún así, el camión. Ni gratis. Dijeron, venimos los 18 a verte a ti. No,
18: oye, y que no, además en tu lunario vamos a escuchar temas de Juanga. Ya están liberados, ¿no?
16: Siempre lo he cantado. Ya. Y en el programa lo siempre canto.
17: ¿Ya sabes para dónde va?
16: Sí.
17: Ya sabes,
16: bro. Para, ya sí.
17: O sea, no, ya, no, ya le picaba la manita para, oye, ¿qué onda con tu hermano? Ya lo. No. O sea, te invitan para que hables con la mamá y la chica. Y de repente estás
14: como. Oye, es que los cuevas.
18: Pero yo me acuerdo que un día Magda Rodríguez invitó al Coque a un homenaje. De hecho, estaba su
14: al
18: hija.
14: Al Coque o a Carlos.
18: Carlos Cuevas. Le invito a un homenaje. Llega Carlos con su traje, con su hija. Y era el programa de Laura Bozzo, y ahí estaba Joaquín Muñoz esperando.
16: Ah, sí, qué poca,
18: en una trampa,
16: sí,
18: caíste.
16: Porque empezó a decir este cuate, no, yo me acuerdo que tú eras novio de Juan Gabriel.
17: Al aire. Ah, eso sí. Eso lejos de ser perjudicial. ¿Con quién más? Con el ex de Juan.
16: Ah, sí. No, yo por Joaquín, pues me llevo con él desde hace mucho tiempo y pues ya yo si le seguí el juego.
17: Platícale lo del saco ese blanco precioso que usabas.
16: No, no, la lentejuela bien bonito.
17: Platícale. Precioso eso.
16: Fui a ver al Auditorio Nacional, la Juanga, ya los últimos conciertos, y me dijo. Al rato nos vemos en el camerino, nos fuimos a ver el camerino, estábamos todos ahí echando la copa y todo. Luego nos vamos al hotel, allá todos, sí. La seguimos en un suite y ahí fuimos todos.
17: Había comida, chupe y todo.
16: Todavía había. Pues, o sea, de pura ensalada, pura cosa así, no, zanahorias, pepinos, plátanos.
14: Juan era vegetariano.
16: Vegetariano de eso. Claro. Y chocolates. Bueno, total que agarra y ya empezamos a la bohemia ahí en la misma suite porque le gustaba mucho. Sí. Hacer bohemia después, hasta las 6, 7 de la mañana. Entonces estábamos ya bien cansados. Le digo, ya me voy, Alberto. Dice, no. Y un traje bien bonito. Si te quedas a dormir conmigo, te regalo ese traje. Y lo acabo de estrenar en ti.
17: Con eso. Mira, ya lo estoy escribiendo.
18: No,
17: lo malo es que tiene 8 de esos.
14: O sea.
17: Te fue muy bien. Parece como de equipo de fútbol. 1, 2, 3, 4, 5, 6, 7.
14: Oye, le agarró cariño.
17: Pues yo creo que le agarró
16: bien el saco. Era bullying y bien respetuoso, eso sí. La neta, sí. Conmigo, cuando menos.
14: Ahí era muy lindo.
17: Ah, pues era un personaje. Yo creo que todavía no hay en nuestro país o en otros países. Alguien en el escenario tan entregado, sí, y señor. Tan bueno para sacar un aplauso.
14: Sí.
17: De ese no se dejaba de nadie y empezaba poco a poco y construía y construía. Y a la hora, a la media hora tenía la gente de cabeza.
16: Sí.
17: Impresionante.
16: Sí, lo que yo,
14: y además duraba su show.
16: Exacto.
18: El domingo.
17: Si lleva el blanco que es así como plateadito.
16: Lo único que les puedo asegurar, y lo dijo él, que a nadie le pidió matrimonio. Eso sí lo dijo él.
14: Otra demanda.
17: Oye, ¿ves por qué no lo saco?
14: Oye, otra demanda.
17: Es como cuando vamos con Pancho Céspedes, le digo a Bárbara, su manager, no nos lleves con Pancho cuando esté la prensa, porque estamos platicando una cosa y digo, vamos a liberar a Cuba. Le digo, ¿qué tiene que ver Cuba?
16: No, sí, es cierto eso. Sí, que gusta mucho hablar de eso.
17: Y del reggaetón, que lo ama.
16: También.
17: Lo
18: y de Susana Zabaleta.
16: Ya no.
17: Vámonos un corte y regresamos. Muchas gracias, Max.
16: Gracias, Max.
14: Gracias a ustedes. Bye. Muchas gracias.
16: Arriba América. Y México.
14: Corte, ahorita regresamos.

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10: Estados Unidos debutó goleando. La selección de Estados Unidos dejó un mensaje contundente en su primer partido del torneo más importante de fútbol al vencer 4-1 a Paraguay. El equipo de las Barras y las Estrellas mostró un fútbol dinámico, intenso en ataque y muy efectivo frente al arco rival. El resultado fortalece su imagen para avanzar como líder de grupo y confirma el crecimiento que ha tenido en los últimos años. Sus aficionados ya comienzan a ilusionarse con una actuación histórica.
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14: La OMS advirtió hoy que el brote de ébola en el Congo ha acelerado su propagación y presenta una transmisión acelerada. Insistió en la importancia de localizar al 95% de quienes han estado en contacto con el virus para lograr controlar el brote de la enfermedad. La Secretaría de Gestión Integral de Riesgos y Protección Civil recordó la importancia de contar con una mochila de vida que, en casos de emergencia, garantice contar con agua, comida, medicamentos, dinero en efectivo, documentos de identidad y otros elementos necesarios para salvaguardar la vida y seguridad. La Policía de la Ciudad de México detuvo en la Colonia Juárez a Edgar Pelcastre, quien la noche de este jueves habría asaltado y robado teléfonos celulares a quienes celebraban el triunfo de la Selección Nacional de Fútbol. El aprehendido tiene antecedentes penales. Informó Jorge Herrera Bulnes. 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

0: Momentos Tricolor.
1: Una de las derrotas más dolorosas en un mundial para la selección mexicana fue hace mucho tiempo, en 1978. El Tri se enfrentó a Túnez, se daba por seguro que ganábamos ese partido y nos superaron con un contundente 3-1. La derrota no solo pesó en el marcador, marcó un momento histórico, fue la primera victoria de una selección africana en un campeonato del mundo.
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0: Bueno, estamos de regreso y fíjense que Aranza salió muy decepcionada y muy triste del programa de Yanik porque dice que ahí la insultaron, la invitó para hablar de lo de Julián Figueroa. Bueno, pues que ahí la insultaron y le dijeron una cuatro letras. Y esto fue lo que salió llorando la pobre. A ver.
1: Cuando estuviste apenas en Fórmula, me llegué a enterar que estuviste en el programa de Shaniquite y que te trataron de una manera, pues, un
2: Sí,
1: poquito mala. ¿Puedes
2: pésimo.
1: contarnos cómo fue esa
2: Sí,
1: experiencia?
2: pésimo, pésimo. Yo no me merezco de ninguna manera la forma en la que Shaniqui y su colaborador, que no sé cómo se llama, que estaba ahí junto a ella, me trataron. Primero me hicieron esperar, me habíamos quedado en una hora para la entrevista, me hicieron esperar 40 minutos, una cosa así, y yo ya estaba pues muy desesperada porque yo tenía que venirme a mi ensayo y tenía otras cosas que hacer. Me recibió. Y haz de cuenta que yo llegué y me senté a un banquillo de los acusados, como si yo hubiera cometido un pecado. Y yo digo, nadie, nadie tiene derecho, antes de conocer las cosas verdaderamente cómo fueron, de juzgarte de esa manera. Y fue así como, casi que, ¿cómo te atreves a hablar de una persona que ya no está viva? Y yo así, espérate, espérate. Por supuesto que no dignifiqué ni sus acusaciones, ni las de este fulano que estaba con ella, dándole una respuesta a una narrativa. Simplemente le dije, no, yo no dije eso, se lo negué todo con la mano en la cintura y con una cara dura, que yo no voy a hablar del tema porque además me dio 2 minutos de entrevista y me dejó esperando todo el bloque mientras ella entrevistaba a otra cantante que anunciando un concierto también, y ya nada más al final remató conmigo y yo me sentí la persona más tonta y estúpida por haber esperado. Fue una falta de respeto y ninguno de ustedes nunca jamás me ha tratado así, pero de ella no me extraña porque siempre es rara.
0: Tuvieron así
1: Ahí
0: como,
1: está. Ahí
0: sí, pero ni
1: está Aranza.
0: anduvieron ni nada, fue un coqueteo.
1: Hoy está
0: Pero
1: en el
0: luego
1: Lunario.
0: Shanique dijo que no la había insultado.
1: Hoy está en el Lunario, Aranza.
3: Ah, hoy en la noche tienen razón.
0: Sí,
3: Está en
0: para
3: el
0: que vayan a verla.
3: Lunario.
0: En el
3: Tenemos dos
0: Lunario.
3: pases
0: Bonito.
3: dobles para que se vayan a ver a
0: Sí.
3: Aranza sin tanto lío y polémica, verla cantar. Para que se comuniquen a la multilínea. Es en el Lunario del Auditorio, dos pases dobles.
1: Oye, amigo, y tenemos para Esto es México. El espectáculo de cantar es en el Teatro Reforma para que vayan cinco pases dobles.
0: Ah,
3: Súper.
0: está
3: Está.
0: bien, cantar.
4: Y
0: Bueno, ya
4: nada,
0: llegó
4: agarra pura
0: Ro.
4: belleza aquí. Qué
0: Sí,
4: barbaridad.
0: a
4: Flaco
0: ver.
4: Ernesto. 15 días que no vengo y velo qué
3: Mira, mira, ahí
4: delgado.
3: está. Ahí
0: ¿Verdad?
4: Ya ni yo que
3: va.
4: estoy a lechuga y pechuga estoy tan flaquito como él. Pásame la dieta,
1: Ahí
4: Ernesto.
1: va,
0: Es
1: ahí
0: que tú
1: va.
0: estás enamorado, por eso.
3: Estás
4: Que enamorado.
3: enamorado. Yo
4: Estás
3: enamorado de Roel.
1: Enamorado,
3: Claro, se va.
1: Enamorado.
3: Trae un dulcecillo Roel por ahí. Entonces ya eres tu
0: Claro,
3: primera
0: pues
3: amiga.
0: enamorado.
4: De la
0: Bueno,
4: vida.
0: cuéntanos, ¿qué hiciste?
4: Pues fíjense que ahora les traigo a Soledad, que es una señora de 53 años, pero fíjate que nosotros siempre estamos en espera de que alguien nos diga, te ves bien, te ves guapo, del reconocimiento,
0: Sí.
4: ¿no? Y yo creo que el mejor reconocimiento es cuando tú te miras al espejo y te gustas. Por ejemplo, ahorita Ernesto que ha bajado de peso, te gustas más,
3: Sí, ahí voy. Mira,
4: ¿no?
3: gracias al doctor Cándido.
0: Ahí
4: Y
0: vas.
4: el
3: Ahí voy.
4: autoestima y el verte bien, eso te va a hacer sentir bien y eso te va a despertar muchas cosas en la vida.
0: Claro.
4: Entonces, en este caso, con la señora Soledad, le digo, tienes 53 años, estás muy, muy joven para rehacer y hacer tu vida. Y creo que por
0: Claro.
4: ahí el galán la abandonó, algo así pasó. Y le digo, bueno, mira, si
0: Hay
4: hay
0: muchos.
4: tantos
1: Vendrá
4: hombres,
1: otro mejor.
4: vete ahorita a Reforma y vas a ver que te
1: ¿Y
4: encuentras
1: hasta colombianos?
4: de todo, de todo. Nada más es que te atrevas y que los beses. Ves las chavas cómo están besando a los
1: Ay,
4: extranjeros.
1: sí.
4: Así deben de
1: ¿En
4: ser
1: serio?
4: atrevidas. A veces nos falta un poco de ser atrevidos para que sucedan las cosas. Pero bueno, le hicimos este cambio de imagen y vamos a conocerla.
5: Hola, soy Soledad, tengo 53 años, yo soy muy fea, en mí nadie se fija, tengo el cariño de mis hijos y lo tengo, estoy empezando en una depresión que siento que me estoy ahogando. El cambio que me hagan me llene de mucha luz y pueda yo salir de la depresión en la que estoy cayendo. Maxine, te admiro, me encanta verte con Roel. Y pues ahora estoy aquí. Muchísimas gracias.
4: ¿Qué
3: Ahí
4: tal?
3: está la señora
0: Ahí está, a ver, ¿qué le
3: Soledad.
0: hiciste?
4: Pues fíjate que traía un permanente y este permanente, bueno, pues no es tan
0: Y
4: favorable
0: pelo
4: y
0: largo.
4: pelo largo. Entonces le digo, no, pues chula, así no te ves tan bien. Entonces le corté el cabello, sí, le hice una melena mucho más mediana para que se viera, pues más juvenil, más moderna, más
0: Claro.
4: elegante,
0: Claro.
4: con más estilo. y después le hicimos algunas luces, que las luces, el efecto de color es importante porque
0: Ay,
4: eso
0: sí.
4: suaviza lo que es la facción Mi Max. Y en el maquillaje sí nos atrevimos a transformarla y cambiarla porque el
0: Sí.
4: maquillaje transforma y ayuda muchísimo. Yo creo que es el mejor invento, Maxine.
0: Ay, sí.
4: Dime tú, o sea, sí.
0: No, es que sirve muchísimo.
4: Fíjate, una vez
0: ¿Cómo?
4: me tocó que una clienta se fue de viaje y la maleta se le perdió y me dice, Ro, lo que más me preocupa es mi maletita de maquillaje,
0: Pues
4: mi neceser,
0: sí.
4: la ropa como quiera la consigo, pero mis cosméticos, que son con los que yo me maquillo, es lo más importante. Entonces,
6: Claro, que
4: yo
6: salen
4: creo que esas,
6: caros.
4: ese kit de maquillaje, que por cierto, si quieren, yo les puedo armar kits de maquillajes a tus adoradas para que me manden una foto en mis redes sociales, que estoy como arroba salonruel, y ahí les puedo decir cómo, qué base, qué lipstick o qué
0: Exacto.
4: sombrita pueden usar, ¿no? Es un
0: Sí.
4: pequeño detalle que puedo hacer en las redes. Y
0: Bueno, y luego
4: entonces
0: le hiciste
4: le hice este
0: luces.
4: maquillaje, le hice luces, la maquillamos y le pusimos unas sombras atrevidas, muy atrevidas estas sombras,
0: Ándale.
4: que son unas sombras como azules, que a veces
0: Y
4: nos
0: mira que el
4: da,
0: azul no siempre
4: no
0: queda, ¿eh?
4: siempre queda, nos da miedo aplicarlo. Y aplicamos una base de maquillaje muy bien. No hay que tenerle miedo a la base. Yo
0: Sí.
4: les recomiendo que la apliquen, la sellen con polvo translúcido y después con una toalla húmeda quiten el exceso de maquillaje y el polvo y eso va a quedar la piel mucho más natural. Y ahora vamos a ver el final, Max, a ver qué
0: A
4: te
0: ver.
4: parece. ¿Cómo ves por ahí a
0: A ver
4: Doña
0: cómo
4: Soledad?
0: quedó.
4: ¿Cómo
0: Doña Sol.
4: quedó?
0: ¡Sí!
4: Mira.
0: ¡Ay, Madre
4: guapo!
0: Santa, Doña
4: Vela. No se
0: Soledad.
6: parece.
3: Qué
6: ¡Wow!
3: cambio.
6: Los ojos, le acabo de notar que son verdes.
4: ¿Ve? No, trae a pupilente.
0: Pero ve,
4: Bueno, pero
0: mira.
4: se mira el
0: Ahí está el
4: antes y el
0: antes y el
6: después.
0: después.
4: Dime tú si se puede o no se puede.
3: Oye, Roel, no se
6: Tenés un
3: nota.
6: super cambio, Roel.
4: Claro, pues hay que transformar a la
0: Ve.
3: gente.
0: Es
3: ¿Qué
0: que
3: te
0: llegó
3: dijo, eh?
0: triste, con
3: Hay que
0: pelo
3: maravillar
0: largo,
3: siempre. ¿Qué te
0: pelo
3: dijo después? Me
0: oscuro.
4: dijo, mira, después de todo lo que
0: Salió
4: siento, todo creo que ya
0: rozagante.
4: se fue.
6: Qué
4: Le
6: bueno.
4: digo, pues sí, es que esto es importante, o sea,
0: Sí.
4: conocerse, reconocerse y buscar a un
6: Sí,
4: experto para que ese
6: claro, sí,
4: experto
6: porque
4: nos
6: si
4: pueda
6: no,
4: ayudar y podamos vernos de diferente manera, porque a veces tenemos todo, Maxine, pero nos hace falta que alguien nos enseñe, nos guíe,
0: exacto.
4: un coach, ¿no?
0: No, de la que llegó a que se, a la que se fue,
6: Ya
0: es
6: encontró.
0: otra
4: Pues ahora sí
6: Yo
4: que
6: ya
4: si el galán
6: encontró
4: le
6: novio,
4: dijo
6: ¿ves?
4: bye, a ver si el galán
6: Ya
4: ahora que la mire
6: encontró.
4: le va a decir, ven para acá. Pero
6: Sí,
4: espero que
0: claro.
4: ahora sí,
0: Pero
4: mira
0: ya
4: qué
0: dile,
4: guapa.
0: Doña Soledad, dile que recalentado, no,
6: Qué
0: gracias.
6: guapa se
4: No, y si
6: ve.
4: quiere
0: Mejor alguien
4: recalentado, primero
0: nuevo.
4: que le ponga las escrituras de un departamento, un coche y un
6: Y
4: chofer.
6: vemos.
4: Y vemos. Ah,
0: Y
4: y una
0: vemos.
4: tarjeta de crédito.
0: A ver,
4: Y con eso a ver si es
0: porque
4: que
0: ve
4: sí.
0: qué guapa quedó, qué bárbara.
6: Ve qué
4: Nadie sabe lo que
6: guapa.
4: tiene
6: hasta que lo ve perdido.
4: Hasta que lo pierde,
0: Exactamente.
4: claro.
6: No, pero qué bárbara.
0: Y ya
4: Así
0: que
4: es
0: lo
4: que.
0: pierde, entonces regresan
4: Ah, y a
0: llorando.
4: veces, Max,
0: Exactamente.
4: ¿sabes qué? Que, digo, imagínate las relaciones de los amores, de los esposos, tantos años juntos, pues como que siempre van con lo mismo, ¿no? Pero yo a veces les digo, a ver, ven, te voy a hacer algo diferente, que también despiertes otras emociones con tu pareja. Y ha pasado. Ha
6: Refrescar la
4: habido
6: pasión.
4: clientes, hombres que me escuchan aquí contigo y llevan a la esposa y las transformo y quedan espectaculares. Y me dicen, ya, de aquí
6: Me volví a
4: soy.
6: enamorar, ¿no? Se
4: Bueno,
6: volvió a
4: hasta botella de
6: enamorar.
4: champán luego me mandan, Max.
0: Claro.
6: ¿Qué?
0: Mira,
4: ¿Eh? De
0: ¿ves?
4: que quedan preciosas
0: Quedan
4: todas.
0: preciosas, la
6: Avivar la
0: verdad.
6: pasión, ¿verdad? Avivar la
0: Pues
6: pasión.
0: sí,
6: Sí.
0: porque también, oye, el matrimonio también no es fácil.
6: ¿Hay
0: No,
4: daño?
0: Es
4: Pero
0: de
4: para
0: todos
4: que
0: los
4: no caigas
0: días.
4: pan con lo mismo, digo, de momento que sea pelirroja y ahora duermes con una pelirroja. Y a
6: Claro.
4: lo mejor la siguiente semana
6: La
4: quieres una
6: güera.
4: rubia y la pones rubia.
3: Está
0: Claro. O
3: increíble el
0: sea,
3: cambio, ¿eh? ¿No?
6: legalmente
0: Sí,
6: rubia.
0: es
4: Y aparte súper
0: hermoso.
4: maquillada, natural. No sé, hay que jugar un poquito más con esta parte.
6: Sí.
4: Para que no
6: Atreverse.
4: caigamos en
0: No,
4: lo mismo.
0: natural no. Exagerada
4: No,
0: para que se vea
4: natural es después de todo el
0: guapísima.
4: show.
0: Ah, bueno.
3: Oye, y hay que
0: Ya se te cayó el
3: ponerle otra
0: maquillaje.
3: palomita a Roel Max, porque ya es que fuimos a México, vibra Lalo.
6: Sí.
3: Bueno, ¿te acuerdas que comentamos aquí que Alex de
6: De
3: Timbiriche
6: Bauer,
3: se
6: Alex
3: veía
6: Bauer.
3: espectacular? Pues ya
6: Gracias.
3: después yo me
0: Ese.
3: enteré que era Roel,
6: Exacto.
3: el
0: Los
3: arquitecto.
0: dos días maquilló a
3: Sí, no,
0: Alex.
3: que
0: Y se
3: veía
0: veía muy bien,
4: increíble. Creo que sí va a
0: Alex.
4: haber gira, ¿eh?
3: ¿Sí?
4: Sí, creo que sí va a haber
3: Ya,
4: otra vez
3: dino, dándole
4: reencuentro.
3: exclusiva ya, Roel,
4: No, no,
3: ya,
4: no, no,
3: sin
4: no, no, no,
3: miedo. ¿Qué
4: fíjate que no me
3: escuchaste?
4: contó nada. No me contó nada. A
0: Pero
4: ver.
0: parece que va a haber gira, pero no ahorita, hasta el
4: No,
0: año
4: no
0: que entra.
4: ahorita. Ay, pero ojalá
6: Pero
4: y
6: ya convencieron
4: regresen,
6: a
4: Maxine.
6: Paulina, ya convencieron a Paulina.
4: Pues
0: No,
4: mira, aquí entre
0: Paulina
4: nos,
0: no
4: yo te
0: quiere.
4: contara, no puedo decir, pero.
3: Ay.
0: No, pero no quiere Paulina,
4: Mira,
0: no
4: yo
0: quiere
4: no tengo
0: aceptar.
4: en contra de nadie, o sea, digo, cada quien que haga lo que quiere, ¿a mí qué?
3: Y
4: Yo
3: un
4: nada más voy, maquillo y
3: consejo
4: peino y
3: para
4: tan tan.
3: Timbiriche, que Roel arregle a
4: Sí,
3: Mariana
4: por
3: Garza, por
4: favor.
3: favor,
4: Ay,
3: porque no
4: sí.
3: estaba arreglada para show,
0: Sí.
3: estaba arreglada para su casa.
4: No, es que Mariana
3: Sí.
4: siempre se arregla muy bonito y ella muy natural. O
3: Yo
4: sea,
3: necesito que
0: sí,
3: tú la
0: ella.
3: arregles
4: No,
3: como
4: no, no,
0: Alex. Pero
4: no.
0: Alex es
4: No.
0: más atrevida.
6: ¿Cómo están a
4: Sí.
6: Sasha?
0: A Alex le gusta más
4: Ajá.
0: maquillaje y todo.
4: No, yo
0: Bueno,
4: nada
0: ya
4: más
0: nos
4: con
0: vamos.
4: Alex. Tan,
0: Gracias,
4: tan.
0: Lalito. Gracias, Johnny. Gracias, Roel.
4: Gracias, mi
0: Gracias,
4: Max.
0: Ernesto. A todos ustedes, un
3: Gracias.
0: beso. Y nos vemos aquí el lunes, si Dios quiere. Gracias.
4: Ay, tú metes.

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1: Un saludo cordial desde Yucatán. La entidad se consolida como el estado con la menor incidencia de homicidios dolosos en México durante el 2026. De acuerdo con cifras del secretario ejecutivo del Sistema Nacional de Seguridad Pública, entre enero y mayo de este año la entidad registró únicamente 12 víctimas de homicidio doloso, equivale al 0.2% del total nacional, la cifra más baja. Esto refleja un trabajo coordinado entre autoridades de seguridad, Procuración de Justicia y la Prevención del Delito, dijo el gobernador Joaquín Díaz Mena. Desde Mérida le saluda José Luis Preciado.
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13: Muy buenas tardes, tenga usted muy buenas tardes. Y sí, claro, es la una en punto. Pero en punto tiempo del centro de México, la una, usted puede ajustar su reloj. Y yo soy Joaquín López Dóriga, transmitiendo para usted con mucho gusto, como todos los días, en vivo. En vivo desde la Ciudad de México para toda la República Mexicana a través de 97. Sí, estamos transmitiendo hoy, como todos los días, a través de 97 estaciones de radio en todo el país y en otras 30 estaciones de radio más en Estados Unidos para nuestros paisanos.
6: A quienes besamos y abrazamos en California, Arizona, ¡ay, Dios!
13: Texas,
6: Nueva York, Illinois, Georgia, Utah, Kansas, Oklahoma, Carolina del Norte y del Sur, Tennessee, Oregon, Colorado y Florida. Y en Telefórmula, a través de las cadenas Xfinity Latino y Latino View.
13: Y también.
6: Y también en Telefórmula, en Easy Canal 121, Sky Canal 157 y 1157, Total Play Canal 161, Mega Cable Canal 153 y en Dish nos encuentra en el 354.
13: Y también estamos en YouTube en este momento, en radioformula.mx, en lopezdoriga.com y en Instagram. Y oye.

0: Y bueno, ¿y entonces, Laura?
1: Y entonces hoy es viernes 19 de junio del año 2026. Han transcurrido ya 170 días, faltan 195 y se termina este año. Corre la semana número 25.
0: ¿Y de quién es santo, Laura? Laura Pérez Cinedo, me da mucho gusto saludarte como todos los días. ¿De quién es santo este viernes? Lo alcanzamos y 19 de junio.
1: Claro que sí, Joaquín. Hoy estamos festejando a Romualdo, Juliana, Gervasio y Protasio. Muchas felicidades a todos ellos.
0: Bueno, nuestro compañero, bueno, primero a ti, Juliana Gallardo Suinaga, muchas felicidades hasta San Miguel allá. A la doctora Juliana González, profesora emérita y catedrática de la UNAM. Hoy es cumpleaños de nuestro compañero Daniel López, de David Colmenares Páramo. Y bueno, quiero decirle que si todo esto es hoy, nos quieres decir, Laura Pérez Cisneros, ¿de quién va a ser santo? Mañana, ya sábado, y 20 de junio.
1: Mañana, Joaquín, vamos a festejar a Silverio y Feliciano, pero el domingo para nosotras es un día muy importante porque festejamos a los padres, quienes son nuestro timón, nuestro apoyo. A todos les mandamos un beso enorme, empezando por Joaquín.
0: No, a todos.
1: A los, a Oscarito, a todos los papás que están aquí en Grupo Fórmula y usted que nos está viendo, le mandamos un beso tronado, que lo festejen mucho. Muchas felicidades.
0: Muy bien, te salió, Laurita. Gracias. Sí. Bueno, pues esto es algo de lo más importante que ha ocurrido y que está ocurriendo hoy en México y en el resto del mundo. Con mucho, que es muchísimo de todo lo que

0: segundo compromiso del Mundial desarrollado en el Estadio Guadalajara. La anotación al minuto 50 de Luis Romo, y con el resultado la selección asegura finalizar la fase de grupo como líder y confirma su regreso a la Ciudad de México para los 16avos de final. Más adelante todos los detalles.
1: Mira, es la primera vez que la selección de México en un Mundial va a jugar 5 veces en el Estadio Azteca, con el resultado de anoche. Luis Soriano.
2: Anoche 400.000 personas convirtieron el Paseo de la Reforma en una auténtica fiesta nacional para celebrar la victoria de México 1-0 sobre Corea del Sur. Entre banderas, matracas, bubucelas y hasta bajo la lluvia, miles de aficionados caminaron del Zócalo al Ángel de la Independencia para cantar, bailar y volver a ilusionarse con la selección mexicana. Fue una noche en la que la Ciudad de México se rindió al fútbol y al once mexicano. Y Joaquín, más adelante todos los detalles.
1: Sí, por favor, la fiesta, la alegría. Mire, ayer se demostró, más de 700.000 personas salieron a la calle en la Ciudad de México. Ayer se demostró, se confirmó la necesidad que tenemos de celebrar algo, de tener alegrías. Sí. Por supuesto, en algún momento la selección perderá, pero la alegría de anoche, de ayer y de hoy es irreversible. En fin, esto insisto, este país, todos nosotros estamos ayunos y necesitados de celebrar. Celebramos a Del Toro, celebramos a la selección, sobre todo ayer, celebramos a las pesistas, a las tiradoras con arco, a las marchistas. Quiero decirle que fue un día, no, una noche de fiesta. Por la mañana llegó, bueno, la presidenta lo vio anoche, según subió una foto a su cuenta, pero hoy el tema con eso abrió, ¿no? Enrique Hernández.
3: Es correcto, Joaquín, ¿qué tal? Muy buenas tardes, te saludo con gusto. Con este mensaje de agradecimiento a la presidenta Claudia Sheinbaum, inició la conferencia del pueblo, y es que agradeció a la selección mexicana este marcador que sin duda alguna le da mucha alegría al pueblo. Dijo que con este resultado, aunque es mínimo, pero es importantísimo. ¿Por qué? Porque se pasa a la siguiente etapa, y también pues no descartó, entre otras cosas, entre este espíritu de fiesta y de celebración que hay en el país, pues no descartó el invitar a Merlín, a este pato que ya se ha convertido en la mascota de este mundial en nuestro país. Joaquín, los detalles más adelante.
1: Gracias. En el México Real, David Galván.
4: Como parte de las acciones permanentes de la vigilancia portuaria, elementos de la Marina, en coordinación con personal de aduanas y el Gabinete de Seguridad, hallaron 137 kilogramos de cocaína al interior de un contenedor que había arribado al puerto de Lázaro Cárdenas, Michoacán, en una embarcación, por lo que se procedió a la detención de 4 tripulantes de origen ecuatoriano. Este esfuerzo para fortalecer la seguridad portuaria en el país impidió que alrededor de 274 mil dosis llegaran a las calles.
1: Voy contigo, Sara Pablo.
5: Joaquín, la presidenta de Morena, Ariadna Montiel Reyes, solicitó a la Comisión Nacional de Honestidad y Justicia el inicio de un procedimiento sancionador en contra de la presidenta municipal de Tenancingo, Nancy Nápoles Pacheco, por presunto autosecuestro. Como medida cautelar, se determinó la suspensión de sus derechos. Recordar que la Fiscalía del Estado de México informó que ejercitó acción penal en contra de 6 personas... por el delito de simulación de secuestro en el que habría participado la alcaldesa, quien sostuvo que le pidieron un supuesto rescate de 40 millones que en realidad habrían sido para cubrir un desfalco. Los detalles más adelante.
1: Mientras tanto, Irán Salas.
6: Joaquín, bajo un fuerte dispositivo de seguridad, un total de 88 reos provenientes del estado de Sinaloa y considerados de alta peligrosidad, fueron recluidos en el penal federal número 15 del municipio de Villa Comatitlán, acá en el estado de Chiapas. Entre esos 88 presos, Joaquín, se encuentran presuntos cabecillas de la facción de los Chapitos, algo que hace prender las alertas por las posibles repercusiones en seguridad que se puedan resentir en esa parte del país.
1: Y en el resto del mundo, Laura.
7: Gracias, Joaquín. Muy poco duró el alto al fuego entre Israel y Hezbollah de Líbano al atacarse mutuamente. Trump presumió hace días el acuerdo de paz con Irán y afirma que Teherán está acabado. El Estrecho de Hormuz registra hoy su mayor tráfico al cruzar 25 buques comerciales. Amenaza a Rusia a Ucrania con un catastrófico tras el ataque con drones ucranianos a Moscú. El régimen cubano acepta 176 reformas en su economía que documenta el fracaso absoluto de su modelo. Y será el miércoles cuando el Papa León XIV se reúna con escritores del mundo por los 100 años.

0: conoce la editorial Vaticana. Y este domingo Colombia elige a su próximo presidente. Están entre el candidato de izquierda Iván Cepeda, que se enfrenta al ultraderechista Abelardo de la Espriella, que según las últimas encuestas es el favorito y a quien, por cierto, Donald Trump le ha mostrado su apoyo aquí.
1: Gracias. Y en las finanzas, en este momento, el dólar interbancario se está cotizando en 17.39, así es. En ventanilla se venden en 17.94, en los bancos se venden en 18.09, el euro en el mundo $1.16, aquí un euro se vende en 21 pesos con 14 centavos. Y le recuerdo que hoy estrenamos capítulo de la serie Joaquín Marín de Doping Web en todas mis redes y en todas las plataformas con el gran Carlos Marín, y que en esta tarde, de viernes y 19 de julio de este año de 2024, de 2026, le voy a tener a usted todo esto.
0: Este más, mucho más, hoy aquí con López Origa. Le recuerdo, siga a Joaquín en todas sus redes, aquí en Grupo Fórmula. Ya estamos más que listos porque damos poder a tu voz. Que tengas un estupendo viernes.
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2: 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San Isidro tiene espera en carriles normales 50 minutos, rail lane 50 minutos, línea Sentry 5 minutos, cruce peatonal 10 minutos o times a carriles normales 30 minutos de espera, rail lane 30 minutos, línea Sentry 15 minutos, cruce peatonal por Otay 20 minutos.
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0: Querido Heriberto, Beto Murrieta, ¿cómo estás? De ESPN, aquí en Grupo Fórmula. Feliz no de anoche.
1: Joaquín, mucho gusto en saludarte. Con esa música disco que pusiste, me dieron ganas de ir al Baby O.
0: ¿Te acuerdas?
1: A recordar polvos de aquellos lodos.
0: Bueno, para que te entro en detalles, digo.
1: Catedral del entretenimiento en el continente americano.
0: ¿Sabes qué? Reitero, y anoche, ahí atrás de donde tú estás, sí, se reconfirmó. Solo los atletas, solo los deportistas dan las grandes alegrías a los países. Lo de anoche nunca se había visto ahí, en Reforma. Nunca.
1: Congregación, Joaquín, de miles de almas.
0: Cientos
1: un
0: de
1: río
0: miles.
1: De gente, efectivamente, hay una toma impresionante, una panorámica que nos permite ver la cantidad de personas que estaban reunidas en torno a esta glorieta emblemática de la Ciudad de México para festejar el triunfo del equipo mexicano sobre la selección de Corea del Sur allá en Guadalajara. E hice este recorrido y se está trabajando con celeridad para levantar la basura que quedó, que también hay que mencionarlo, quedó mucha basura en toda esta zona después de la celebración de anoche por el triunfo mexicano.
0: Oye, alguien me dijo hoy, no hombre, el gol fue por una desafortunada acción del guardameta surcoreano. No, el gol fue porque el jugador mexicano Romo metió el balón en las redes.
1: Claro, Romo estaba donde tenía que estar, aprovechando el regalo del portero de Corea del Sur, que en el intento por capturar el esférico termina chocando, encimándose con su compañero, suelta el esférico, el balón queda a la deriva y Romo aprovecha perfectamente para mandar el balón a la portería, al fondo de la portería. Claro, hay que estar donde se tiene que estar, con ese sentido de la oportunidad irrepetible que se tiene en el periodismo y se tiene también en el fútbol. Entonces, de acuerdo contigo, hay que verlo de esa manera. Romo aprovecha el obsequio del portero, que después tuvo una intervención magnífica, un disparo potentísimo de Obed Vargas. Pero bueno, sí, Romo mete el gol que tiene al equipo mexicano con dos victorias consecutivas en este campeonato del mundo.
0: Este es el primer mundial que pasa a la siguiente fase en dos partidos, ¿no?
1: Exactamente, y esto hace pensar que tiene la posibilidad de ganar por tercera vez consecutiva el próximo miércoles en el Estadio Azteca, porque después de ver a Chequia, creo que el equipo mexicano tendría que ganarle a Chequia el próximo miércoles y sumar 9 puntos históricos en una primera ronda de Campeonato del Mundo.
0: Sí, mira, alguien me dijo, no, fue un regalo, ¿no? Yo creo que en el fútbol no hay regalos, porque si bien el portero rechazó el balón, igual el jugador podía haber fallado.
1: Claro, y decía nuestro maestro Jacobo, Joaquín, que la suerte es una viejecilla que se levanta a las 5 de la mañana. Entonces, pues claro que hay que buscar esa fortuna, ese aire positivo, ese éxito en la vida. Entonces, en este caso, llevándolo metafóricamente a lo que pasó con Romo, pues claro que está en el lugar donde tiene que estar y puede alguien pensar que es la suerte, que México ganó por un error, pero Romo tuvo la oportunidad y el sentido del tiempo para aprovechar el error, estar atento para mandar el balón al fondo.
0: Oye, y esa, o la otra mano de Dios anoche del tal Arrangel, ¿no?
1: La mano santa. Me llama mucho la atención, Joaquín, estos raros mecanismos del cerebro, porque cuando lo entrevistan al final del partido, dice que no se acuerda de la jugada, solo se acuerda de que ya la tenía en su poder y que había salvado al equipo mexicano, pero no se acuerda de cómo sucedió la jugada. Es algo muy curioso que me llamó la atención. Yo no sé si la adrenalina del momento te impide o nubla el cerebro, te obnubila y te impide ver con claridad lo que acaba de pasar 5 minutos antes. Para efectos prácticos fue un par de intervenciones magistrales con muy buenos reflejos, porque la verdad es que era un remate de gol, un remate de cabeza en el área chica, se tiene que meter ese de gol en automático. Había nada más que cambiar la trayectoria del esférico para tomar a contrapié al portero. El remate no es lo mejor porque va hacia el portero, de cualquier manera no se puede minimizar la intervención extraordinaria doble por parte del guardameta del equipo mexicano, que yo creo, Joaquín, no sé qué piensas, yo lo mantendría para el próximo miércoles. Yo digo, ¿para qué moverle en la portería si Rangel lo ha hecho muy bien y salvó al equipo mexicano el día de ayer?
0: Quizá yo lo pondría a un primer tiempo y a Ochoa en el segundo tiempo para que juegue, ¿sí? su quinto mundial ya, y se ponga a la altura en número de mundiales, rebase a la Tota Carvajal, que tuvo 5, y se ponga a la altura de Messi y de Cristiano en cuanto a números de mundiales. Digo yo, pero eso es una opinión, digo. Y sabes que esto que dices, que declaró el Tala, que yo también lo oí, lo entiendo por la repetición de las jugadas. No sé si te pasa a ti lo que a mí, que yo hay jugadas que de golpe no entiendo y que las comprendo cuando veo la repetición.
1: Sí, claro, un primer golpe de vista en una dinámica de un juego continuado, fluido, como es el fútbol, puede impedir retener perfectamente la imagen, y ya la repetición, que es una magia fantástica. Ángel Fernández decía, ¿te acuerdas? La gloria de la repetición.
0: Sí, claro que sí. Y ahora claro que lo que te repiten descifrar. Ahora, porque por ejemplo, en los mundiales del 70 y 86 en México, no había pantallas en los estadios.
1: Cierto, que por cierto, el del 70 fue el primer mundial a color, si no me equivoco,
0: Joaquín. El primero, sí, como la del 68 fue la primera olimpiada a color.
1: Exactamente, y ahora estas pantallas, que yo siento que a veces distraen mucho al jugador que se está espejeando, que se está mirando, que se está cuidando el peinado, que se está monitoreando, como decimos en términos televisivos, distraen un poco. No las había antes, es verdad, que también tiene su punto polémico, porque hay jugadas que en el estadio el público las ve en repetición, y esto causa también una enorme polémica dentro del estadio, que presiona a los árbitros, que por cierto el uruguayo de ayer lo hizo bastante bien, coincidirás, Joaquín, en este partido.
0: Sí, sí, la verdad que discreto y bien. Y eso bien. Les pasa también a los jugadores de fútbol americano y a los basquetbolistas, incluso a los beisbolistas, que tú te fijas que el beisbolista luego se voltea a ver a la pantalla, igual que el jugador de americano, igual que el basquetbolista, que quiere ver su repetición.
1: Exacto, no estamos hablando de la Kiss Cam, ¿verdad? Que esa es muy, muy peligrosa.
0: Sí.
1: Estamos hablando de las repeticiones en los partidos. Y hablando del público, Joaquín, el abucheo del final del primer tiempo, me parece que no venía al caso. Lo que pasa es que siento que hay una cultura de goles. Es decir, el público no repara en intrincados esquemas tácticos que pueden ser muy complejos, sino que el público va, creo yo, a tres cosas: a divertirse, a que su equipo gane y a que caigan goles. Cuando eso no sucede, quizá no hay tanto la atención microscópica hacia la parte táctica, porque además el público no tiene por qué reparar en eso.
0: No.
1: Entonces, ahora siento que el fútbol se ha esquematizado mucho, hay cartabones, hay rigidez táctica, hay pautas inflexibles que impiden que los jugadores creativos tengan esta libertad de un Tomás Boy, de un Manuel Manso, de un Benjamín Galindo, en Carlos Reynoso, en otras épocas, y ahora todo se ha esquematizado demasiado, a mi parecer, Joaquín, y entonces el juego es un guión preestablecido donde el jugador difícilmente se sale de esa ordenanza del entrenador, y por lo mismo, no quiero decir que el fútbol pueda ser aburrido, pero sí se vuelve demasiado esquematizado.
0: Mira, y luego, con todo respeto, hay algunos cronistas, sobre todo exentrenadores y esto, que hablan para ellos mismos, porque el 9 se convirtió en un 9.5 y la hora es un falso 9. Digo, y no, ya tienen que cambiarle al 5-3-2-1. ¿Por qué no nos cuentan lo que está pasando, carajo? ¿Sí?
1: Joaquín, coincido plenamente. No está mal aprender de táctica, claro que sí, por supuesto que es interesante comprender el juego, las posiciones, los relevos, las subidas al frente, los cambios, pero el fútbol es epopéyico, no táctico. Sí. Entonces, los cronistas de antaño siento que lo entendían más de esa manera. Como Ángel Fernández, vuelvo a este personaje extraordinario, con sus hipérboles, con su creatividad, con su ingenio, con su voz metálica, acercaba el fútbol al televidente como algo fantástico, epopéyico, literario inclusive, porque sus apodos tenían un fondo literario. Pero ahora se ha vuelto demasiado técnico, demasiado táctico, y eso coincido plenamente contigo. No está mal aprender de táctica, pero tampoco aturdir al televidente con conceptos inentendibles para la mayoría.
0: Sí. Mira, ¿cómo se llama el chavo que transmite por TUDN? Vaca, ¿no?
1: Vaca.
0: Ese es muy bueno, ese joven.
1: Ha ganado en ritmo, ha ganado en mucho ritmo. Sí.
0: Ahora, por ejemplo, yo recuerdo a Ángel Fernández que un partido horrible te lo hacía un espectáculo.
1: Sí. Un Zacatepec potosino, te lo hacía entretenido.
0: Pero me ibas a decir ahora, algo y te interrumpí, perdón.
1: No, que también me parece importante, Joaquín, ahora que hablas del ritmo, que sí, este joven cronista ha ganado en ritmo y en posicionamiento, yo escucho a todos, pero creo también que es muy importante no olvidar que la narración radiofónica
0: sí,
1: tiene que ser muy diferente a la narración televisiva.
0: Claro, claro, sí.
1: Sí, entonces, a veces damos por hecho que el televidente nos está viendo el partido, y lo mismo me pasa a mí en Los Toros, tratar de que las palabras acompañen, aderecen lo que el público ya está viendo, y señalar ese punto fino, eso sí, que el público está viendo, pero quizá no observando, como tú decías hace un momento, en la gloria y la magia de la repetición.
0: En fin, pues qué alegría, y pues ya nos seguiremos viendo, querido Beto. Para mí es un privilegio estar a tu lado, acompañarte, y pues seguimos. Y qué bien que anoche la selección de México, y deseo que gane también ahora contra la República Checa.
1: El privilegio es mío, Joaquín. Buenas tardes.
0: Te abrazo con cariño. Gracias.
1: Yo a ti.
0: Voy a los anuncios, y después de los anuncios pues seguimos en el Mundial, porque aquí somos locales, sí, con Mario Reimers, con José Pablo Coello, que va a estar aquí, Raúl Orbañano, Rafa Puente Suárez, y va a estar hoy aquí la gran Ángeles Mastretta, la querida Angelitos. Y es viernes del doctor José Antonio Lozano, con lo que no nos enseñaron en la escuela. Continuamos.
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0: Bueno, vamos a la mesa, ¿sí? Somos locales, aquí somos locales. Marion Reimers, me da mucho gusto saludarte, Marion. Querido Raúl, Raúl Orbañanos, Rafael Puente Suárez, buenas tardes. José Pablo, ¿estás aquí? José Pablo Coello, muy buenas tardes. Marion, dame una primera lectura de anoche.
1: Joaquín, pues con el gusto de saludarte, por supuesto, a Raúl, a Rafa, a José Pablo, todo el auditorio. Pues una emoción desbordada la que se vivió aquí en Guadalajara, al igual que en la Ciudad de México, jugando espantoso, hay que decirlo. A mí no me gustó nada lo que jugó el equipo mexicano, pero pues no importa, tú lo decías, es un país que necesita de alegrías, y yo creo que ese sentido de comunión, ese sentido de dejar atrás lo que nos divide y de tener una alegría compartida, sobre todo en una ciudad como Guadalajara, que ha sido azotada por la violencia y por el crimen, ha sido un desfogue auténticamente, y la gente, la verdad, emocionadísima, un ambientazo en el estadio, y sí, yo creo que es reflejo de una necesidad extrema en nuestro país de sentirnos triunfadores.
0: No, y de celebrar, José Pablo.
2: Sí, de acuerdo, un abrazo a Marion, a Raúl, por supuesto, a Rafa. Yo no los vi jugando tan mal, Marion, pero vaya, se vale diferir. Creo que el fútbol tiene varias partes y esta selección se defiende de maravilla. No le han hecho ni un gol y ha neutralizado a los rivales. Cuando al Tala lo exigieron, hace una jugada al nivel de aquella de Ochoa en Brasil. Sí. Y digo, Quiñones tuvo un par que pudo terminar en gol. Raúl Jiménez tuvo otra. En fin, yo no vi tan mal al equipo mexicano. Si a mí me dicen, Joaquín, va a ganar México sus dos primeros partidos, va a calificar primero y va a jugar por primera vez en su historia un partido de un mundial ya calificado, que no tenga trascendencia para cerrar la primera fase, pues te la firmo y hasta le pongo una lana, ¿no? Para quedarme con ese deal. Me parece que lo de México hasta ahora, muy bueno, alcanza para soñar con que vamos a ser campeones, lo repito, no, pero estos dos partidos había que ganarlos y se ganaron, y la gente... A la gente no le engañas, ¿me explico? La gente está festejando porque ve a una selección que algo le está comunicando, sin duda alguna.
0: Sí, y la gente también le está comunicando algo a este país.
2: Cierto.
0: Lo de ayer en Reforma no lo había visto yo ni en el 70, ni en el 86, ni cuando la Sub-17 ganó la primera y el segundo campeonato mundial. Es la necesidad que tenemos, estamos ayunos de celebraciones, querido Raúl, nos faltan motivos para celebrar, y ayer ya la selección ya nos regaló dos.
3: ¿Cómo estás, Joaquín? José Pablo, Marion, Rafa, qué gusto. Yo también estuve la noche de anoche en Guadalajara, y el ambiente maravilloso, el apoyo del público sensacional, y en Guadalajara desde antes del partido, por la ruta que iba a llegar el camión de la selección al estadio, ya la gente en la calle parada, a la orilla de la calle, esperando a que pasara la selección solo para saludarlos. Yo estoy muy contento porque ganó México, estoy muy contento porque ganó México, y creo que todo el mundo está muy contento porque ganamos. Ahora, futbolísticamente a mí no me ha gustado el partido. Ahora, para bailar se necesitan dos, y Corea no quiso entrarle al baile. Corea se tiró atrás también el primer tiempo, sobre todo sin defender. Es cierto lo que dice José Pablo, hubo varias oportunidades. Ya cuando Corea se lanzó al ataque, México también generó algunas oportunidades. Esta selección puede dar más. La estrategia del Vasco ayer era muy sencilla. A ver, a mí no me hacen un gol, yo busco hacer uno y ganar el partido, y se le dio. Y hay que reconocérselo, y bueno, ya nosotros diremos, me gustó o no me gustó, eso ya es muy personal, pero lo importante es que ganamos.
0: Rafa Puente, ¿qué opinas?
4: Un saludo para todos, un abrazo a la distancia con mucho cariño. ¿Qué opino? La verdad me pareció un partido que fue más físico que otra cosa. O sea, yo creo que el desgaste físico de ambas selecciones estuvo a lo mejor por encima de lo que se esperaba, pero la claridad en cuanto al fútbol, si acaso para mi gusto, la tuvo Colombia, la tuvo Corea, más o menos los últimos 25 minutos del primer tiempo, que ahí tuvo la pelota, la posición fue claramente a favor de los coreanos, y bueno, pues México capitalizó adecuadamente las cosas, ¿no? Un error garrafal del portero que le regala, pues no me dijo, tres cuartos o más de tres cuartos de gol a Romo, y le empuja a Romo, y en lo futbolístico le vi algunos destellos a la selección. Creo que le sigue faltando profundidad, hubo un toque preciso que me encantó, que culminó con un remate de derecha de Jiménez, con una muy buena tajada en el primer poste por parte del portero, y la jugada de Gallardo, ¿no? Que él arranca en cancha de México, tiene un traslado importante, largo, viene una pelota dividida, en el rebote la gana Jiménez, y luego se planta solo delante del portero, no tiene un buen golpeo, y estrella la pelota contra la red. Eso futbolísticamente. Por lo demás, lo que vi fue una mejor actitud en el equipo mexicano respecto a lo que fue el partido con Sudáfrica, pero creo que sí estuvo pues exento de calidad el encuentro.
0: A ver, Marion, en la estrategia de un mundial se trata de jugar bonito o de clasificar a la siguiente etapa.
1: Pegas en el clavo, creo, Joaquín, porque yo creo que en el caso particular de lo que estamos analizando de México, pues México desde hace mucho tiempo, para mí, quizás los compañeros difieran, no tiene una identidad futbolística clara. Ha habido muchos cambios en el proceso, desde dirigentes hasta entrenadores y obviamente los seleccionados. Entonces, yo creo que, insisto, a mí el partido no me gustó, pero no importa, porque México está aprendiendo a ser pragmático. Y en un torneo como este hay que ser pragmáticos. Ahora, cambiar con 6 puntos de colchón, evidentemente, o corregir si se quiere, ayuda mucho más que hacerlo en un estado de urgencia, que era como México venía en Copas del Mundo anteriores, y era lo que estaba muy atinadamente subrayando José Pablo. Para mí, en un mundial, entendiendo la urgencia que tiene México, y además la enorme ventaja de jugar como local, de poder estar en los 16avos y en los octavos en el Estadio Azteca, hay que ser pragmáticos, Joaquín, hay que avanzar como sea. Para mí, el punto en esta Copa del Mundo, en particular para México, es darle alegría a nuestro país y a nuestro pueblo, como sea. Y aquí sí no buscamos ni el tiquitaca, ni ser la Alemania de 2014, porque tampoco hay herramientas para eso. Entonces, yo creo que el pragmatismo y la practicidad en este punto del torneo y en este momento futbolístico de la selección nacional son la clave, y ya después sacamos las cuentas.
0: Y además, tengo que ir a un corte y dejar el tema, pues a México no han metido ningún gol, ¿eh?
2: No, se defiende bien México.
0: Digo, ni uno, de esto no hay antecedente tampoco. Vamos a un corte y seguimos con la mesa Somos Locales, con Marion, Raúl, Rafa Puentes y José Pablo. Continuamos.
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13: Manuel Neuer hace historia. El portero Manuel Neuer, a sus 40 años, volvió a escribir su nombre en la historia al disputar su 5º torneo veraniego de fútbol como titular con la selección alemana. Pocos futbolistas pueden presumir una trayectoria tan larga y exitosa en la máxima competencia del fútbol. Su liderazgo, experiencia y calidad continúan siendo fundamentales para la tetracampeona del planeta. El suceso aumenta aún más su legado como uno de los mejores porteros de todos los tiempos.
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14: En el grupo A, la selección mexicana de fútbol amarró el liderato del sector tras vencer 1-0 a Corea del Sur en Guadalajara. Desde 2012 el equipo mexicano no terminaba la fase de grupos como primer lugar. El próximo miércoles el tricolor enfrentará a Chequia y de esto dijo César el Chino Huerta.
15: Sí, también eso es un plus para nosotros y nos hace mucha ilusión el poder seguir estando cerca de nuestra gente. Muchas cosas siempre por mejorar, ya ahí Javier verá el video y nos dirá detallitos que tenemos que mejorar. No, está muy feliz, no nos dijo nada, hablamos ahí, ni siquiera hablamos, entramos y nos saludamos, creo que se siente la buena vibra del equipo y todos están muy felices. Sí, la ilusión a tope y la motivación y esa bonita responsabilidad que tenemos de que la gente se siente bien representada por su selección.
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0: Venga, Raúl, hablábamos de que ni un gol han metido a la selección.
3: Es lo que mejor ha hecho, Joaquín. Es lo que mejor ha hecho la selección, defenderse. Ayer hizo algo muy interesante el Vasco. Puso a jugar... No jugó Israel Reyes de lateral derecho, pudo jugar a Jorge Sánchez, pero a Jorge Sánchez cuando nos atacaba el equipo de Corea, lo tiraba como un tercer central y bajaba el Piojo Alvarado, que dio un gran partido, hizo un gran recorrido y se metía como central. Se defendieron muy bien el medio campo, lo manejaron y yo insisto, ¿no? Lo principal que buscaba el Vasco es que no le hicieran un gol. Y finalmente no se lo hicieron, se han defendido muy bien. Es lo que mejor han hecho allá. Y quiero aprovechar, Joaquín, para comentar la organización de Guadalajara, dentro y fuera de la cancha. Excelente, excelente la organización que están teniendo en Guadalajara, desde la llegada al aeropuerto, todo muy bien, lo han manejado muy bien. Felicidades a todos los que estén involucrados, porque la verdad, yo ayer fui como aficionado, y como aficionado te das cuenta realmente de todo lo que tienes que pasar, y lo han hecho de maravilla, ¿eh?
0: Sí, la verdad que sí. Y Rafa Puente, ¿tú coincides con esto de que no hay que buscar la goleada, hay que buscar la clasificada, ¿no?
4: Por lo menos. No, estoy de acuerdo. No hay nada como la victoria. Ahora, por lógica natural, si tú juegas mejor, estás más cerca de la victoria que si no juegas mejor. La victoria de México ayer se consuma en gran parte por la intervención de Talavera. Del tal Rangel. Que perdone, sin demeritar para nada. Es una reacción estupenda, una pelota muy corta, a muy corta distancia, dentro del área chica, cerca de la rodilla. Él interviene, no, o sea, la pelota no se le estrella, él tiene el movimiento para atajar el remate. Y después tiene el recurso de recuperar la pelota, aprovechando lo largo que es de brazos, y quedándose con ella y evitando, pues la verdad es que se le fuera el triunfo a México. Esa fue una jugada clave, como también tuvo intervenciones, y creo que fueron más las del portero coreano que las que tuvo, pero me parece que ha cumplido bien el trabajo defensivo, me pareció sobre todo los centrales estupendo, digo, Edson con ese liderazgo que lo distingue, que echa el pecho para adelante y que tiene pues no se le notó que estuviera desencanchado, no faltó de velocidad, creo que hicieron los relevos, lo hicieron muy interesante. El trabajo del Piojo sí lo cumplió a la perfección, de acuerdo a lo que quería el Vasco. A mí en lo personal me gustaría más que el Piojo aportara hacia adelante y preocupara al jugador que juega por ese sector, como para no ir con tranquilidad al ataque tratando de hacer daño y retrocediendo a uno de los jugadores más técnicos que tiene la selección, ¿no?
0: José Pablo.
2: Pues mira, yo tengo esta duda, ¿no? Y la vamos a tener de acá a que venga el partido contra Chequia en el Azteca. Es un partido donde México no se juega nada, ¿no? Y la pregunta que yo me hago es, ¿qué va a decidir Javier Aguirre hacer con estos 90 minutos? Tiene muchas opciones, ¿no?
0: Yo creo que tiene una, ganar.
2: Pues a ver, un técnico podría decirte, yo quiero que mis jugadores lleguen, los que no estén físicamente al 100 al partido de 16avos de final. A mí, si yo estuviera sentado en esa silla, me gustaría ver este partido como un partido que se tome con toda la seriedad del mundo y que busque que el equipo siga evolucionando. Pero yo creo que a Javier le van a pasar muchas cosas por la cabeza, porque si te fijas, pues ha usado casi a todos sus futbolistas, ¿no? O sea, hizo unos cambios.
1: Eso es lo primero.
4: Sí. Digo, el titular es Rangel, pero me parece que de acuerdo a lo que han venido buscando con la aportación de Memo Ochoa, este partido, que coincido totalmente con José Pablo, México, ¿qué se juega? Sí, el prestigio de ganar y pasar esta ronda de manera invicta y con 3 victorias. Fantástico. Pero yo creo que si algo no corre mucho riesgo es poner a Memo para que cumpla, pues, con la ilusión y el objetivo de todo lo que ha sido una brillante carrera. Ya lo llevaste. Pues ahora se le puso de pechito ahí para ponerlo.
0: Eso comentaba yo hace un momento, Marion. No sé si en el segundo tiempo o en el primer tiempo, digo. De acuerdo. Pero yo creo que la selección no tiene otra más que ganar contra Chequia. Digo, ¿por qué? Porque yo repito, es mutuo, es una relación de voy y vengo, de amor y a veces odio o rechazo. Pero ahorita estamos en el amor, y el amor hay que cultivarlo. ¿Y cómo? Pues aportando, ¿no, Marión?
1: Sí, que no quepa duda, Joaquín. Yo creo que hay varios criterios y varios ejes de análisis. Yo coincido plenamente con lo que dice Rafa, sentido de que, a ver, jugar bien la mayor de las veces trae como consecuencia ganar. Es verdad, el fútbol y la vida no siempre son justos, pero claro que en la medida en la que México juegue mejor, más cerca estará de tener buenos resultados. Ahora, esto, insisto, el corregir, el ajustar con la tranquilidad en la mano es extraordinario. Y para mí, en sentido estricto, la selección no está para hacer pruebas ni para hacer un espacio de homenajes. Pero en este caso en particular, con Guillermo Ochoa, su historia con la selección nacional, en donde siempre brilló muchísimo más que a nivel de clubes, darle la oportunidad de tener ese momento emocional y de comunión con la afición en el Estadio Azteca, teniendo el resultado de su lado, sería extraordinario. Y de ahí en más, ir corrigiendo lo otro. Y quizás sí me gustaría a mí ver a un equipo un poquito más suelto, mucho más propositivo, que pueda ir con, pues sí, con la rienda más suelta y con el desahogo de ya tener la clasificación en la mano.
0: Raúl, ¿cómo ves?
3: Mira, vale la pena recordar, Joaquín, seguramente tú y Rafa Puente se van a acordar del Mundial de 1966, cuando en el último partido Nacho Calderón le cede a Antonio Carvajal la posición de portero para que juegue su quinta Copa del Mundo. Podría darse algo más o menos similar. Eso ya es una decisión personal. Pero yo lo que pienso que puede ser, y creo que va a ser el Vasco, es darle descanso a los que tienen una tarjeta. Hay que recordar que en los mundiales, con 2 tarjetas te vas para afuera y no vas a correr ese riesgo, ¿no? Y ya cuando se juega la primera fase, creo que inclusive se borran. Por eso, a los que tienen tarjeta les debe dar descanso. Y también para algunas dudas que tenga, quizá corregirlas en ese partido. Pero el objetivo de ese partido, como decide el Vasco jugar, si jugar igual o jugar mejor o ser más ofensivo o no ser más ofensivo, el objetivo debe ser ganar, ¿eh?
0: Sin duda, José Pablo.
2: De acuerdo. Y bueno, pues se ha cumplido el principal objetivo de esta primera fase, que era, Joaquín, asegurar que vas a jugar en el Azteca el cuarto, y si se gana ese cuarto partido, el quinto, que para mí era la única ruta posible, quizás soy pesimista, para que México hiciera lo que todos queremos que haga en este Mundial, historia, y meterse a los últimos 8. Yo sí veo a México capaz de ganar ese cuarto partido. Vamos a tener que esperar para el rival, porque es un auténtico galimatías saber contra quién nos va a tocar. Y el quinto va a ser frente a una potencia, sí o sí. Pero me gustan las chances de este equipo, que entiende perfecto, interpreta perfecto lo que Javier Aguirre quiere que hagan dentro de la cancha, para el cuarto y para el quinto, jugando en un Estadio Azteca, que va a ser la locura.
0: ¿El quinto también lo jugaría en el Azteca?
2: Cuarto y quinto amarrados en el Azteca, Joaquín.
0: Pues sería la primera vez que... Porque en los otros mundiales, uno...
2: Salimos a Toluca.
0: A Toluca y el otro a Monterrey.
2: Sí, sí, sí. Sería la primera vez que pudiéramos ganar 2 partidos de eliminación directa jugando los 2. Es la primera vez de los 3 mundiales que ha organizado México en donde la selección hace lo que los organizadores quería que hicieran, porque en el 70 pensaban que iba a ser primero y fue segundo, y en el 86 pensaban que iba a ser segundo y fue primero. Ahora sí le atinaron, somos primeros y podemos quedarnos en el Azteca.
0: Rafa.
3: Pero esto, José Pablo, Dime, José Pablo, porque este es un acierto de los directivos de la federación, hay que darle su mérito también, claro. Porque en mundiales anteriores fueron nuestros propios directivos los que eligieron mal, pues, por decirlo de alguna manera.
0: Y mostraron, Rafa, una expresión de desconfianza a la selección en las dos ocasiones.
4: Bueno, en las anteriores, aquel partido en Toluca, a mí me parece que fue un error llevar, pensando en la altura, es la ciudad de Toluca, llevar a una selección tan potente como Italia y no sacarla a un escenario que en ese momento albergaba 112 mil o 115 mil espectadores. Claro. Sí. Y lo de Monterrey, lo mismo, fue llevar a Monterrey a una temperatura pensando que los teutones iban a resentirlo físicamente. Y bueno, lo resintieron, pero pues mantuvieron la postura, se fueron a penales y luego hay jugadores acalambrados y quien aparentemente o no estaba dispuesto o no se sentía con la seguridad de cobrar el penal. Y bueno, pues el desenlace todos lo conocemos. Yo creo que ahí sí hubo errores directivos. Y esto afortunadamente ahora se da, coincido con todos ustedes, que sea en México y en el Estadio Azteca.
0: Sí, yo estoy completamente de acuerdo. Ya es otro tipo también de presidente de la federación, ¿no, Marion?
1: Sí, ha cambiado mucho el rol del federativo. Veo como, en términos de toda la industria del fútbol, Joaquín, otro tipo de especialización, otro tipo de lectura. Mucho podremos hablar de los tejes y manejes al interior de la Federación Mexicana de Fútbol, de los dueños, de lo que me digas. Pero sí, en definitiva, el perfil ha cambiado y bueno, obviamente tanto Rafa como Raúl pues podrán constatarlo de primera mano, ¿no? Cómo ha evolucionado la personalidad también de los directivos y la forma en la que se conduce este negocio.
0: José Pablo, el perfil de Mikel Arreola ha sido determinante, ¿no?
2: Sí, yo creo que Mikel bajó la cabeza en un momento de tormenta cuando sale Juan Carlos Rodríguez, se pone a trabajar, se pone a hacer lo que había que hacer y bueno, toda la chamba que hace Mikel no es solamente que a México le vaya bien en un mundial. Sí. O sea, hay muchísimo más trabajo. Yo siempre he sido enemigo de que el único termómetro del estado general del fútbol mexicano sea lo que hace la selección mayor en un mundial. Pero por supuesto que, como decían mis compañeros, cuando a la selección le va bien, es más fácil la chamba de los federativos. Es más sencillo seguir trabajando y seguir buscando que el fútbol mexicano mejore cuando hay este ambiente en las calles, que a mí me encanta, me conmueve, me siento de verdad parte de esos festejos, aún sin estar físicamente en ellos, aunque como te decía al inicio, sé que dentro de un par de semanas es muy probable que esto se termine, pero mientras se termina, pues vamos todo a darle vuelo a la hilacha, no, que como, lo bailado no nos quita
0: es
2: nada.
0: Es como todo en la vida, qué bonito fue mientras duró.
2: De acuerdo.
0: Rafa, hay un personaje que no ha aparecido y sin quien no estaríamos viendo a la selección jugar en el Azteca, ni habría mundial en el Azteca, que se llama Emilio Azcárraga Milmo, y que no ha aparecido en ningún lado, pero fue el personaje fundamental, esencial, como en su momento fue su padre, para el 70, pero sobre todo para el 86.
4: Y no, bueno, primero, por supuesto, hay que recordar que lo heredó de don Emilio Azcárraga Vidaurreta, y luego vino Azcárraga Milmo con una personalidad, una categoría, un temperamento, una visión, pues que ahí quedó, ¿no? Apoyado en gente que era también muy, muy capaz, el caso de Guillermo Cañedo, que fue su brazo derecho en Guillermo mucho tiempo, y me parece que ellos fueron pieza fundamental, y después haber encarado la postura, porque México no era sede, la sede iba a ser en 86 Colombia, por todos los sucesos que fue de todo el mundo conocido, el problema del narco involucrado mucho en Colombia, etcétera, etcétera, se hizo a un costado y ahí, pues la verdad es que México levantó la mano y lo hizo también con mucha categoría.
0: Y la mano la levantó Azcárraga Milmo.
2: En el 86.
0: En el 86, sí. Para el 86, porque él va a visitar a Miguel de la Madrid, que era el presidente, en plena crisis económica heredada del López Portillo, del desastre, la devaluación, el cero crecimiento, y le dice: presidente, vamos a hacer el mundial en México, dijo Miguel de la Madrid. ¿De dónde? No hay cómo. Yo lo hago. Y lo hizo.
2: Que es un poco lo mismo que hace ahora Emilio Azcárraga Gallán.
0: Exactamente, es la misma historia.
2: Sí, sí, sí.
0: Porque del gobierno no ha recibido, vamos, ni una foto.
2: Bueno, con trabajo, la presidenta estuvo unos minutos recibiendo a los dignatarios de FIFA, pero no quiso estar en el Estadio Azteca y no ha estado involucrada en un mundial que Emilio trae, y hay que decirlo, ¿no? Que Emilio invierte, ¿no?, dinero de su propia bolsa para que las cosas pasen y termine siendo sede de estos 13 partidos territorio mexicano.
0: A ver, Raúl, para el próximo partido, un marcador, ¿no?
3: No me atrevo. Sí. Con el Vasco no me atrevo. Vamos a ganar, pero no me atrevo a decirte un marcador. Lo que sí me atrevo a decirte es que los mundiales que hemos jugado, y en eso tienes mucha razón, Joaquín, nunca había existido el entusiasmo que hay ahora, ni en 70 ni en 86. Y hablamos del Ángel y hablamos de Guadalajara, pero es en toda la República Mexicana que la gente está encantada con la selección. Así que a nosotros nos toca hacer un análisis y a la gente le toca divertirse y gozar.
0: Y celebrar, yo insisto. Gracias, querido Raúl. Y... Por último por hoy, mi Rafa.
4: ¿Lo del resultado?
0: Sí. Ganado, ¿no?
4: Por lo que ha mostrado Chequia, a mí me parece que México tiene que conseguir la victoria. O sea, francamente, los vi no mal, lo que les sigue contra Sudáfrica. Fueron tan mal que se vieron menos mal los sudafricanos, que para mí había sido la selección más floja. Sí tiene antecedentes importantes, sobre todo cómo llegó a esta Copa del Mundo en una disputa contra Dinamarca, donde el clarísimo amplio favorito era Dinamarca. Se instalaron ellos, pero sí creo que si todos vieron el partido van a coincidir conmigo. Sí. Francamente, muy, muy bajo el nivel que mostró Chequia frente a Sudáfrica.
0: Permítame un momento, Mario y José Pablo. Voy a un corte y regreso para que me den sus previsiones.
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0: Bueno, Marion.
1: Joaquín.
0: Venga.
1: ¿Un pronóstico? ¿Quieres que me aviente a un pronóstico?
0: No, no, México, yo quiero que hagas, que me digas lo que tú me quieras decir, Marion.
1: Yo lo que te quiero decir, como dice la canción, canta y no llores. Ahorita es un momento de cantar. Sí, sí. Hay que disfrutarlo. Claro. Ayer se ganó, la gente está contenta. Y mira, como decías tú, las cosas en la vida a veces son tan efímeras. Y el triunfo más. Y hay gente que jamás había vivido un mundial y que como viene la pinta, quizás nunca lo vaya a poder vivir, no vaya a poder viajar, y lo tiene en casa. Yo creo que también se vale dejar que la gente disfrute, que la pasemos a gusto, que obviamente esto no termine en situaciones lamentables para todos, sino que lo hagamos desde un lugar de comunión, de unión, de disfrute, entendiendo que el de al lado también se vale que la pase bien. Uh-huh. Y en ese sentido, abogar por el triunfo ante Chequia y que la gente apoye al equipo mexicano. No nos queda más, hay que aprovechar la localía, eso creo que es un empuje importantísimo y tenemos el pie, o más bien el camino marcado hasta los octavos de final.
0: Sí, pues debe ser como esta mesa, somos locales.
1: Claro, exacto.
0: Gracias, Mario. Te mando besos y muy bien ayer. Y ¿cuándo regresas?
1: Yo tomo un vuelo mañana por la mañana y el lunes ahí me tienen de vuelta, así que ahí estaré dándoles guerra y encantada de coincidir siempre con mi queridísimo Raúl, José Pablo, Rafa, todos muy, muy adorados amigos y por supuesto también a ti por el espacio, Joaquín.
0: No, hombre, gracias, gracias, Marion. Gracias, querido Raúl. Rafa, te mando un abrazo. A ti también, Raúl. A ti, Mario, te mando un beso. Y José Pablo, una conclusión.
2: Pues nada más decir que a mí me encantaría que ganara México y que ganara 3-0, que no le hagan gol, que tenga claridad al frente, que haya grandes festejos, que entremos por la puerta grande a la siguiente fase y con la confianza en alto. Y hablando de los festejos, yo le diría a la gente lo que le digo a mis hijos. En la medida de lo posible, cuando salgan a festejar, traten de que la población no aumente, pero que la población tampoco disminuya. Y con eso me parece que las cosas pueden terminar bien con los festejos de nuestros fanáticos.
0: Pues sí, y saben que yo insisto en la celebración. Ya sé que lo he dicho, pero quiero abundar en ello. Lo de anoche, nunca lo habíamos visto en esta Ciudad de México. Jamás de los jamases. Y retrata dos cosas. La necesidad que tenemos de victorias, la necesidad que tenemos de triunfos y sobre todo la necesidad que tenemos de celebrar, porque habiendo tantas cosas que celebrar, se reitera que solo los deportistas le dan a los pueblos las grandes felicidades.
2: De acuerdo, y qué bueno, y que sigan.
0: Y que siga, más, ¿eh? Claro, que siga. Y como digo yo, bueno, así dice mi mamá, pues qué bonito fue mientras duró y mientras dure. Gracias, gracias, José Pablo, gracias. Feliz. Y ahora le tengo más información con Laura Pérez Cisneros.
3: Gracias, Joaquín. Más de 730,000 personas celebraron el triunfo de la selección en las calles de la Ciudad de México. En Guadalajara, otras 50,000. Restauranteros informan de grandes pérdidas en el Mundial por protestas de la CENTE. La Marina asegura 137 kilos de cocaína en aduana de Lázaro Cárdenas y detiene a 5 ecuatorianos. Capturan al jefe del crimen organizado en Azcapotzalco. Morena suspende derechos a alcaldesa mexiquense acusada de fingir su secuestro. Ataques en Líbano retrasan negociaciones de paz entre Estados Unidos e Irán.

0: Y ambos, tanto alimentación para el bienestar como Ban Bienestar, siguen, cambiaron de nombre, pero siguen con las mismas costumbres, las mismas, hablando de manera coloquial, mañas del gobierno anterior. Es una herencia que ha recibido la presidenta Sheinbaum y, insisto con el término, es sorprendente cómo continúe Banco del Bienestar, Ban Bienestar. La Comisión Nacional Bancaria de Valores acaba de sancionarlo con una multa millonaria porque tiene irregularidades, no paga a tiempo, no está bancarizado debidamente, no está digitalizado. Es un desastre como lo fue desde que López Obrador lo empezó a usar para el envío de las remesas de los paisanos. Tanto problema hubo que Estados Unidos vinculó a Banco del Bienestar con el lavado de dinero, con posible lavado de dinero. López Obrador tomó la decisión enseguida de cambiar las remesas, quitó a Banco del Bienestar de del sistema de remesadoras y le dio esa responsabilidad a Finabien, Financiera del Bienestar. Pero resulta que Financiera del Bienestar también está en problemas. Acaba de revelarse, de conocerse una investigación profundísima, prolija, de que dio dinero Morena a través de Finabien, lo cual está prohibido en la ley mexicana, entregarle dinero a los electores en efectivo a través de un banco. Bueno, el problema es que cuando cambia López Obrador a Banco del Bienestar, lo quita del sistema de remesadoras, las evidencias eran alarmantes porque con Peña Nieto, por ejemplo, las remesas eran alrededor de 20 mil millones de dólares al año, normal para una migración mexicana como la que hay en Estados Unidos. Sin embargo, con López Obrador brincaron las remesas de manera exponencial a 60 mil millones de dólares al año. La DEA, los sistemas estos que fiscalizan el dinero en Estados Unidos, llamaron la atención, dijeron que había, que podía haber ahí irregularidades. Bueno, se cambió. Ahora siguen las irregularidades en Banco del Bienestar o Ban Bienestar, que así se llama, y creo que es una alerta para el actual gobierno de que ese banco ya no debe estar. Es el banco que menos dinero devuelve en los cajeros, Joaquín. Es el banco que más problemas tienen los cuentavientes con las claves, se las roban. Eso es un desastre. Creo que la presidenta debe tomar cartas en ese asunto, Joaquín. Joaquín, te abrazo siempre con mucho cariño y mucha gratitud y a seguir festejando el triunfo de la selección. Te abrazo
1: Así
0: con
1: es.
0: cariño, Joaquín.
1: Gracias, yo también, Rubén Cortés. Después de los anuncios, el Pleno del Tribunal de Disciplina del Poder Judicial suspende 6 meses al juez penal Carlos Cetina. Está acusado de violencia familiar. Este juez presumió haber sido el candidato más votado en la elección judicial. Para que vea usted que esa democracia no es garantía de nada cuando hablamos de otros poderes, en el caso del judicial. Fuerzas de México y Estados Unidos hacen operativos en la frontera Ciudad Juárez y El Paso. Estamos hablando de colaboraciones. Y restauranteros informan grandes pérdidas en el Mundial. ¿Por qué? Por los bloqueos en el centro de la coordinadora y en Insurgentes y en Reforma. Continuamos.
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8: 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San Isidro tiene espera en carriles normales 50 minutos, ride lane 50 minutos, líneas entre 5 minutos, cruce peatonal 10 minutos, sota y mesa 50 minutos de espera, ride lane 50 minutos, línea centro y 20 minutos, cruce peatonal 30 minutos.
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10: Gobierno de México, además de garantizar el acceso para las familias que menos ingresos tienen, impulsa la generación de empleos y estimula la economía del país.
11: Es el acceso a la vivienda como un derecho del pueblo de México. Y además, este programa está ayudando mucho a la economía. Porque se tiene estimado que un departamento, una vivienda, implica más o menos de 3 a 4 trabajadores de la construcción, que las construyen. Si hay 274,000 en construcción, pues hay que multiplicar por 3 o por 4 y te da el número de empleos. La industria de la construcción, pues es un motor de la economía. Y en este caso la vivienda, pues ha representado un motor para la economía de México.
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0: Bien, pues le decía a usted este caso, el juez penal Carlos Cetina, que él presumía de haber tenido el mayor número de votos en la Ciudad de México, o ser el juez más votado. Pues ahora resulta que el Pleno del Tribunal de Disciplina del Poder Judicial de la Ciudad de México lo ha suspendido 6 meses. ¿Por qué? Pues porque está acusado de violencia familiar. Imagínese, fue un juez elegido democráticamente. A los jueces, a los juzgadores, no se les debe elegir democráticamente, porque eso no garantiza ni capacidad, ni antecedentes, ni, vemos ahora, conductas. Te escucho, Juan Antonio.
1: Gracias, Joaquín. Por unanimidad de votos, el Pleno del Tribunal de Disciplina del Poder Judicial de la Ciudad de México determinó suspender temporalmente por un plazo de 6 meses a Carlos Cetina, juez en materia penal, por presuntamente agredir a sus familiares. El juzgador presumía haber sido el candidato más votado en la Ciudad de México en la pasada elección judicial. El impartidor de justicia fue arrestado el domingo pasado mientras se encontraba presuntamente en estado de ebriedad. Aunque inicialmente fue puesto a disposición del Ministerio Público, la denunciante decidió retirar la acusación. Sin embargo, el Poder Judicial capitalino determinó aplicar una medida cautelar inmediata ante la gravedad de los hechos reportados. Durante la sesión extraordinaria, magistrados como Nayeli Ortiz y Diego Armando Guerrero enfatizaron que esta medida cautelar es indispensable para desarrollar una investigación exhaustiva. Esta no es la primera ocasión en que el nombre de este juez aparece vinculado a escándalos desde su elección en junio del 2025, ya que anteriormente había circulado un video donde se le señalaba por aparentes errores técnicos en procedimientos legales, o sea, hacía mal su trabajo, los cuales él habría derivado en amenazas contra quien habían difundido esta mala actuación que ha tenido como juez. La medida tomada por el órgano disciplinario marca un precedente importante para el Poder Judicial de la Ciudad de México. Mientras se cumplen estos meses de suspensión, el caso va a ser revisado para determinar si existen los elementos suficientes para una destitución definitiva. Y como bien lo señalas, Joaquín, no necesariamente por las personas que tengan más votos significa que sean mejores jueces. Aquí tenemos este caso, el más votado y ahora el primero en ser suspendido. Joaquín, el reporte.
0: Gracias, Juan Antonio Jiménez. Esa es una respuesta a una realidad que inventó López Obrador con su reforma judicial. Sí, elegir a los jueces como si eso fuera garantía de algo. Ya estamos viendo que no. Además, fue detenido en estado de ebriedad. Esa es la vida de un juez. En fin, voy a ir contigo. Jenny Valencia, domingo, Día del Padre. La fiesta.
2: Así es. ¿Qué tal, Joaquín? La Concanaco Servitur calcula que la celebración del Día del Padre dejará una derrama económica cercana a los 48,500 millones de pesos. El gasto promedio por hogar se proyecta en 2,200 pesos. Los giros que reportarán una mayor demanda durante este día serán restaurantes, bares, cantinas, cines, teatros, tiendas departamentales, así como deportivas, zapaterías, perfumerías, relojerías, venta de vinos y licores, establecimientos de artículos electrónicos, computación y telefonía celular, comercio de ropa y accesorios para caballero. Y es que de acuerdo con el INEGI, en México residen 22.1 millones de hombres que se identifican como padres con edad promedio de 47 años. 1.1 millones son papás solteros y cabe destacar que en la capital del país también se proyecta para este día ventas superiores a los 5.506 millones de pesos. Así las cosas, Joaquín, que te festejen en grande y bueno, que sea un feliz Día del Padre. Un abrazo.
0: Bueno, gracias, gracias y felicidades a todos los padres el domingo. Después de los anuncios, voy a hablar aquí con la gran Ángeles Mastreta. Y el gobierno de Sinaloa pide al Congreso Estatal otorgar una pensión por retiro anticipado al comisario general de la Policía de Investigación, es decir, se está retirando Alberto Jorge Contreras Núñez. No sé si él está en la lista de los 10. Pero están en lo de su pensión. Continuamos.
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0: Bueno, yo estoy muy contento, no solo por el partido de la selección de anoche, el triunfo, porque está alguien aquí en este estudio que amo, que quiero, que respeto, que admiro y que leo, la gran Ángeles
1: Mastretta. ¿Cuántas felicidades me estás dando al mismo tiempo?
0: No, tú sabes que es verdad.
1: Gracias.
0: ¿Sabes qué es verdad, que Ángeles querida, Angelito?
1: Qué bueno que me invitaste.
0: Como te dicen.
1: Como todo me dice una caperuza.
0: ¿Todo empezó con esto o qué había antes de Arráncame la Vida?
1: Había...
0: ¿Qué hubo?
1: Una beca del Centro Mexicano de Escritores, después de la cual fracasé y decidí que no volvía yo a escribir porque quedé muy inhibida, porque tenía yo 7 compañeros que veían que yo de qué estaba hablando. Y entonces después de esa beca me quedé sin escribir 10 años, escribiendo primero en las últimas noticias de Excelsior y después en Ovación, escribí como 8 años, después de los cuales escribí Arráncame la Vida. Porque llevaba yo mucho tiempo de contarla y un día se la conté a la persona indicada, que era un editor que apenas estaba empezando a ser editor. Y entonces me dijo, ¿por qué no lo escribes? Le dije, es que no tengo tiempo porque dirijo el Museo del Chopo, tengo un niño, hago un artículo diario. Y entonces me preguntó, puedo decir rápidamente,
0: sí.
1: Oye, ¿y cuánto te pagan en el Museo del Chopo? Y yo le dije, creo que 8,000 pesos. Bueno, ¿y cuánto tardas en hacer el libro? Ingenuamente le dije, 6 meses. Y me dijo, pues órale, yo te pago 8,000 pesos durante 6 meses y me entregas el libro.
0: Ándale.
1: Los ahorré y los estiré porque me tardé como 2 años y medio. Pero
0: ah, no, sí los estiraste.
1: los estiré. Salieron muy rendidores esos 8,000 pesos.
0: Pero este fue el inicio de todo entonces.
1: Ese fue el primer libro que además yo escribí para que lo leyeran 2,000 personas y bien me iba. Más bien, yo lo escribí para mis amigos. Y nunca, primero no se usaba que los escritores vendieran muchos libros, ni de casualidad. Esta cosa como de tan generosa de la gente, como de rockeros, no del pago, pero sí del cariño, no pasaba. Entonces, los que mucho vendían 5,000 ejemplares.
0: No, ya era.
1: Entonces yo dije, bueno, pues van a hacer una edición de 2,000, pues ya se irán vendiendo con el tiempo y de repente que se venden. Y además, bueno, no me voy a quejar porque tuve mucha suerte porque se vendieron de boca en boca. De sabes, los suplementos culturales y eso sí. Dijeron, no dijeron qué es lo que está esta señora, simplemente no dijeron nada. Cuando fui a presentar los libros a España y a Inglaterra y a Italia, ¿y cómo la trató la crítica? Yo decía, de maravilla, no dijeron nada. Mucho mejor que si hubieran dicho que qué horror.
0: Estamos hablando de qué año.
1: De 85.
0: 1985.
1: Sí, hace una eternidad. Pero bueno, tú estabas con Chabludowski en esas épocas. O sea, que hace mucho también no, tú que trabajas en lo mismo.
0: Yo sí, pero... Y después vino...
1: Mujeres de Ojos Grandes, que sí. No está, no lo trajimos. Ah. Y después de Mujeres de Ojos Grandes, vino El Mundo Iluminado. Mujeres de Ojos Grandes, con Mujeres de Ojos Grandes, puedo perder el tiempo diciéndolo.
0: Sí.
1: Con Mujeres de Ojos Grandes pasó una cosa muy chispa. Arráncame la Vida tuvo mucho éxito en México, bueno, éxito en México y en Alemania, pero... No tanto en Italia y en Argentina y en España. Las Mujeres de Ojos Grandes vendieron mucho más.
0: ¿Cómo crees? ¿Por
1: sí,
0: qué?
1: Pues porque yo creo que son mujeres que son vistas de repente en un momento excepcional y una suma de esas mujeres que viven en provincia. Y entonces te das cuenta, cuando iba yo a presentar en Italia, pues me iba bien en Milán, pero en Conegliano, en el Véneto, en los pueblitos... Era adeso arriba la escritiche, y yo era la escritiche que había escrito a Mujeres de Ojos Grandes. Y entonces fui a promover Mal de Amores.
0: Ajá.
1: Y entonces me dijo un señor al que le estaba yo filmando, qué bueno que ya escribió usted otro libro, porque sabe, que le cuente aquí mi esposa. Y me dice la esposa, es que mi marito me regaló en un cumpleaños el libro de Mujeres de Ojos Grandes. Al siguiente fue con la librera, le volvió a dar libre. Cuando me llevó el tercero le dije, oye, ya, me has regalado 3 veces el mismo libro.
0: Y entonces ya salió.
1: Y entonces ya escribí El Mundo Iluminado y Mal de Amores.
0: Y Mal de Amores, aquí está Mal de Amores, este también de los grandes, ¿no?
1: A mí ese libro me encantó hacerlo y ahora lo hicieron serie, no puedo hablar mucho de ella porque Netflix va a dar la sorpresa. Pero
0: ¿sí? ¿De este?
1: Sí, de ese, de Mal de Amores.
0: ¿De Mal de Amores?
1: Sí. Catalina, mija.
0: Sí.
1: Entonces, de ese van a hacer una serie. Ya la hicieron. Va a salir dentro de poco. Yo creo que está padrísima. Yo creo que está padrísima, creo que le va a gustar mucho a la gente. A mí me encantó.
0: A mí me hubiera gustado una serie de Arráncame la vida.
1: Igual y ahí promuévela, porque hay bueno, hay una película.
0: Hay película, sí.
1: Pero lo que pasa es que al libro, a la película, pues le faltan muchas historias, las amigas, los demás generales, los periodistas. Hay unas partes que no daba tiempo.
0: Sí, claro. Sí,
1: entonces, Roberto Schneider, el mismo director de Arráncame la vida.
0: Sí.
1: La quiere hacer, pero pues ahí anda, porque hay que andar diciendo, oiga, no querrá usted hacer esta serie. Él es su quehacer, él es productor.
0: Ah, pues órale, ¿por qué no sé? De verdad que no sé por qué no han hecho. No han hecho serie de Arráncame la vida.
1: Porque como ya había película, cuesta más trabajo.
0: Sí.
1: Y parece ser que ahorita las, ¿cómo se llaman? Las productoras, específicamente sí. Netflix o Amazon, están tanteando que se trata esto de hacer series con libros, y no necesariamente les va igual de bien, no sé.
0: Pues depende del libro y depende de cómo se haga.
1: Depende cómo se haga.
0: Pero depende también del libro. Después, Mal de Amores, después, La emoción de las cosas.
1: Ese libro es muy mío, porque se trata, empieza contando que mis papás se murieron, y ya de ahí para adelante, quiénes son mis hermanos, mi mamá, mi existencia. Y ahora estoy haciendo uno igual, lo cual me preocupa, se parece bastante.
0: Oye, y cuéntanos, ¿cómo te ibas a la universidad? ¿En qué te ibas?
1: Ah, bueno, en diferentes motivos, pero una importante era de Aventón.
0: ¿De Aventón?
1: Sí, iba yo, bueno pues, dependiendo. Iba yo primero estuve un ratito en la Ibero, no era yo tan elegante como tú, que ahí te fuiste quedando.
0: No.
1: Tú ni fuiste a la Ibero, ¿no?
0: No.
1: No, pues bueno no, pero igual.
0: Sí.
1: No me quedé ahí, porque cuando vi la UNAM, yo dije, ¿yo qué hago en esta escuela chiquitita, no? Ya me quiero ir para allá. Entonces, hice el examen de la UNAM. La Ibero costaba 400 pesos y la UNAM 200 al año. Yo dije, voy a hacer felices a mis papás. Pues no los hice felices. Se pusieron en Puebla, me pusieron presos de terror. El 70 acababa de pasar el 68. Me iba a pasar, según esto, alguna desgracia. Y en efecto me pasó, mi papá se murió. Y entonces ya no hubo que preocuparse por él y por disgustarlo, ya me quedé en la UNAM. Y ahí estudié comunicación y fui muy feliz. Y entonces allí iba en el Insurgentes Bellas Artes,
0: sí,
1: que iba hasta la UNAM.
0: ¿Desde la Alameda?
1: Desde la Alameda salía de la Alameda, pero yo me subía por la glorieta de Insurgentes.
0: Sí, ahí se iba todo.
1: Y allí iba yo con un libro bamboleándome junto, pero era bonito. Así me iba. Y luego descubrí, pues yo llegué y era una niña poblana que...
0: Popis.
1: Iba, pues sí, pero echa el ánimo de que iba en su camión.
0: Desde los bamboleándose. De los Mastreta de Puebla.
1: Los Mastreta de Chipilo. No, pero bueno, de Puebla. Y entonces descubrí los Aventones.
0: No, pues como todos te llevaban.
1: Pues no creas, ¿eh? Pero bueno, era, sí, todo el mundo te llevaba, pues todo el mundo era amable, pues nadie tenía miedo.
0: Ah,
1: o sea, entonces ya me había cambiado a vivir como por la Colonia del Valle. Me paraba también en Insurgentes. ¿Y quién no iba? Mucha gente iba por todo Insurgentes hasta la UNAM.
0: Sí.
1: Eso era muy fácil. Y entonces ahí hice todo tipo de amistades, muy divertido. Y luego, ¿puedo seguir hablando de mí? Pues sí, luego entré a trabajar a una revista que se llamaba Siete, que dependía de la CEP, de CEP 70. Entonces con Gustavo Sáenz. Y allí salía yo, trabajaba después de la universidad de 3 a 10. Y salía yo a las 10 y pedía aventón en Bucareli. ¿Y sabes qué decía? No estoy trabajando.
0: Ah.
1: Oye, la cosa está un poco complicada. A las 10 y media de la noche en Bucareli.
0: En Bucareli se pueden confundir los aventones.
1: No estoy trabajando. Pero sí me daban aventón.
0: Pues ¿cómo te iban a dejar en la calle?
1: Te diré, con mi morral y mis jeans, no vayas a creer que estaba yo como para no quedarme en la calle.
0: Y
1: pero
0: luego,
1: era divertido. ¿Qué más hacía yo para seguir viviendo? Iba, después de trabajar con Gustavo Sáenz, que era un hombre optimista y que descubrió, porque era mi profesor, en la carrera, hice una tarea que inventé. Porque ahorita está muy penado, pero en ese momento era... Y nos dejaron reportear un choque. Y yo tenía que regresar a ir al siguiente trabajo y dije, yo voy a contar el choque. Y como no había internet, ni estaba siquiera tú al aire, entonces yo inventé que se derrapaba un camión en la carretera Toluca, que aplastaba los borregos de un pastor, que se morían dos pasajeros, y llevé eso al día siguiente. Claro, como Gustavo Sáenz, el escritor, dijo, Ángeles Mastretta se queda. Y puso así el papel y me dijo, esto lo inventaste. Y entonces le dije, sí, profesor, porque no me daba tiempo. Y pero entonces es que tú vas a ser escritor, entonces cámbiate a estudiar letras. Le dije, no, imposible. Ya no me puedo cambiar, ya me cambié dos veces, ya no me puedo cambiar más. Y entonces, ¿pero por qué no pides la beca del Centro Mexicano de Escritores? La pedí, contando la historia de una niña boba que llega y descubre el mundo en la Ciudad de México. Me la dieron porque estaba chistoso. Yo creo que ya había cuotas entonces, porque era yo la única mujer. Y entonces, ¿y mis profesores puedo contar también?
0: Sí. ¿Ya?
1: Bueno, mis profesores, tuve muchos privilegios. Mis profesores eran don Panchito Monterde, que era el presidente de la Academia de la Lengua, y luego Salvador Elizondo y Juan Rulfo.
0: No, hombre.
1: Pero mis compañeros eran Luis González de Alba, José Joaquín Blanco, Serrano y Carlos Montemayor. Y ellos me veían con cara de ¿qué está escribiendo esta mujer? Entonces, yo empecé entregando 10 páginas cada entrega, que era como cada 3 semanas, y acabé entregando un párrafo que casi casi decía, disculpen ustedes que esté yo contando esta historia. Tuve la suerte de que Juan Rulfo, que era un hombre muy sabio, no opinaba. De repente opinaba con cosas que no le parecían muy bien, pero en mi caso nunca opinaba. Decía, a mí me gustó mucho lo que escribió María de los Ángeles y con eso yo quedaba protegida de las críticas de todos los demás. Y yo diría que nos hicimos amigos, pero fundamentalmente porque hacíamos cosas como jugar ahorcados con las tarjetitas mientras estaban leyendo los demás. Bueno, después de eso seguí acabando la carrera de periodismo.
0: Sí.
1: Que no puedo decir que haya acabado, por eso yo siempre pongo, estudió en la Facultad de Ciencias Políticas porque no hice la tesis. Ah. Estaba muy apurada la vida y porque, tú no lo sabes, pero muchos de tus compañeros saben que si tú eres periodista te dicen, pues ahora le pase y escriba. Así me pasó a mí. Uh-huh. Ahora ya no, ¿verdad? Ahora ya, ponga usted su título y cosas así. Pero en ese momento, estás escribiendo, pues ahora le escribe. Entonces ahí empecé a escribir, primero en las últimas noticias de Excelsior y luego cuando pasó la desgracia de Excelsior, me fui a Ovaciones, que para mí fue, después de la desgracia, una perfecta bendición, porque escribía todos los días una columna que se llamaba Del Absurdo Cotidiano y que se trataba justamente de eso, de los absurdos entre los que vivía.
0: No, pues hoy no necesitarías hacer un libro diario.
1: No, ya no, ya todo es cada media hora.
0: Sí, no.
1: Pero el mundo era, ahorita lo pienso, mucho más inocente. ¿Te acuerdas de que cuando el nieto mató a sus abuelos?
0: Sí, del doctor Flores Izquierdo.
1: Pues sí. Entonces, bueno, pues no se hablaba de otra cosa, no había un muerto detrás del otro y un asesinato, tienes que pasar la página y ahora vámonos al siguiente. Y la portada, la primera plana de Ovaciones, ver, ¿qué no, dijo?
0: Mío. Sí.
1: ¿Qué dijo?
0: De ese evento no lo recuerdo, pero el cabecero de Ovaciones, de la segunda de Ovaciones, era lo mejor que
1: era. Era espectacular, y entonces estábamos todos preguntándonos qué pasaría y en qué iba la cosa, y de repente las 8 columnas son el nieto.
0: Sí.
1: Y todos vimos que el nieto había sido.
0: Como la que hizo
1: de eso
0: Fernando,
1: se trataba.
0: Fernando Alcalá Bates en la segunda de Excelsior, la extra, cuando terminó, no, cuando murió Stalin, dijo, ya.
1: Ya. ¿Y cuando pero, Franco?
0: ¿Eh?
1: ¿Tú estabas en
0: sí,
1: España?
0: Sí, yo estaba cubriendo.
1: ¿Pero qué dirían? ¿También ya?
0: Pues ya, pero hay que checarlo.
1: También ya.
0: Bueno, entonces Puerto Libre.
1: El Cielo de los Leones.
0: El Cielo de los Leones. Maridos, este sí. La...
1: Maridos.
0: Sí. ¿Qué? ¿Qué traes con los maridos?
1: Creo que, no sé, no estoy muy, de este libro no estoy muy segura, más bien, creo que la gente no ha estado muy segura. Este libro se parece a Mujeres de Ojos Grandes y yo pienso que se hubiera llamado Mujeres de Ojos, más Mujeres de Ojos Grandes, hubiera más tenido mujeres, más éxito del que
0: más
1: tuvo.
0: Más Mujeres de Ojos Más Grandes.
1: Más Mujeres de Ojos Más Grandes. Pues podemos cambiar el título o un pues cintillo sí. Que diga más, pero es muy divertido ese sí. Libro porque son Mujeres de Ojos Grandes de la actualidad.
0: Mira, y El Viento de las Horas.
1: Sí. Esta ¿cómo me dijiste cuando te los mandaron? Oye, yo no sabía que habías escrito tantas cosas.
0: Sí, sí, porque de repente me los mandaron de Sex Barral, la editorial. Y dije, ¿y a qué hora? Yo conocía 4.
1: La Caperucita, porque Sí. Voy a contar que cuando estábamos Adriana y yo en el bosque de Chapultepec nos puso las caperuzas.
0: Sí. Bueno, no, eso fue esto.
1: Nos encontramos con varios lobos.
0: Sí. Pero, en fin, pues Ángeles, en fin, eres una
1: qué fiesta haber estado aquí, muchas gracias.
0: Eres una alegría. Siempre lo ha sido.
1: Gracias. Muchas gracias
0: por todo esto.
1: Voy a regresar cuando hagan Mal de Amores. Regreso a chismear de eso.
0: Cuando te autoricen, claro.
1: Cuando me autoricen. Fíjate, a chismear.
0: Lo que tenemos que llegar a estas alturas de la vida que te tienen que autorizar.
1: Bueno, estoy autorizada, por ejemplo, a decir que la produjo Filmadora, que los actores son Renata Vaca y Cassandra Changuerotti, y la lista que es fantástica, pero ya no las puedo decir todas.
0: Bueno, no
1: la
0: me
1: decimos
0: digas,
1: luego.
0: Pues, no me digas,
1: por gracias favor. Por invitarme. Estás hasta
0: tú
1: pronto.
0: Con el mundial que no puedo sacar.
1: Hasta pronto, chico.
0: Sí. En fin, dime. Vamos a unos anuncios y continuamos.
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10: El ojo del avestruz es más grande que su cerebro, siendo el ave con los ojos más grandes del mundo.
2: Lo que no sabías.
10: El ácido del estómago es lo suficientemente fuerte como para disolver una cuchilla de afeitar de acero inoxidable en horas.
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12: La Secretaría de Hacienda y Crédito Público informó que para finales del año pasado, los intereses que generó la deuda pública del país representaron 18.70 de cada 100 pesos de ingresos presupuestarios, 12.5 pesos más que en 2024. El diputado ecologista, presidente de la Mesa Directiva del Congreso de la Ciudad de México, Jesús Esma, celebró la aprobación de una reforma impulsada por el Partido Verde que fortalece el combate a la trata de personas y refuerza la protección de los derechos humanos desde el marco constitucional. La Comisión Nacional de Honestidad de Morena suspendió los derechos partidistas de la edil de Tenancingo, Estado de México, Nancy Nápoles, señalada por la Fiscalía Mexiquense de simular un autosecuestro y cobrar un rescate de 40 millones de pesos al gobierno municipal. Informó Jorge Herrera Bulnes. 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
0: Y como es viernes, lo que no nos enseñaron en la escuela con el doctor José Antonio Lozano Díez, presidente de la Junta de Gobierno de la Universidad Panamericana y del IPADE. La generación que no se gusta a sí misma. Eso es lo que estamos viviendo. Doctor.
13: Querido Joaquín, muy buenas tardes a ti y a todo el auditorio que nos escucha el día de hoy. Contentos, sin duda, por el triunfo de ayer a la selección de Corea. La gente, como lo mencionábamos hace un tiempito allí en cabina, realmente ha encontrado en esto pues una salida, una parte emocional relevante. Felicidades a la selección. Y bueno, pues hoy estamos aquí en lo que no nos enseñaron en la escuela. ¿Cuántas cosas hemos visto que no nos han enseñado en la escuela? Y hoy hay una muy preocupante para el tiempo actual, realmente preocupante. Algo que no nos están enseñando y que ha entrado, sobre todo en los últimos 10 o 15 años, en una crisis profunda, que es el saberse querer a uno mismo, lo que también se llama la autoestima. Hoy que vemos cómo en las escuelas se enseña matemáticas, enseñamos biología, enseñamos historia, pero no enseñamos a los niños a quererse a sí mismos, no enseñamos a los jóvenes a quererse a sí mismos. Y los datos globales son impresionantes. Hoy tenemos una generación que no se gusta a sí misma, una generación con la menor autoestima que recordemos en mucho tiempo. Y eso implica impactos muy importantes en la salud mental, porque una autoestima baja termina teniendo como consecuencia estados depresivos o de ansiedad. Hace algunos años se hacía una campaña por una empresa de belleza en la que, después de entrevistar a más de 33 mil mujeres de 20 países, llegaban al dato de que menos del 5% de las mujeres se sienten bonitas en el mundo. Más bien se ven llenas de defectos. Les da miedo a veces sacarse fotos. Y este que era un tema que ya traíamos, Joaquín, se vino a exagerar, se vino a llevar al extremo en la era de las redes sociales, en la era de las pantallas. ¿Por qué motivo? Porque existe la figura del influencer, porque existen los muros donde tenemos que demostrar quiénes somos, porque existen los likes. Y eso ha cambiado completamente la manera en cómo vemos el mundo y nos relacionamos. Hace años, cuando teníamos el cine, cuando teníamos la televisión y veíamos quizás a un gran artista que probablemente se admiraba, que a todo el mundo le gustaba, que tenía muchos seguidores, lo veíamos como algo lejano, allá en Hollywood, allá en otro lugar. No lo veíamos comparativo a nuestra vida. La emergencia de las figuras de los influencers, en cambio, son de personas un poco más cercanas a nosotros, con las que empezamos y sobre todo los jóvenes empiezan a compararse. Se comparan los likes, se comparan las situaciones de ánimo, se comparan la parte física de las personas. Y fíjate, Kim, que hay estudios que hablan de que un gran porcentaje de lo que se enseña en las redes a veces puede llegar al 90 o más por ciento, pues se trata de fotos truqueadas, estados de ánimo inexistentes, una mejor pose que pueda llevarme a dar esa mejor imagen, y eso es contra lo que se comparan los jóvenes. Y hoy tenemos algunos de los fenómenos quizás más difíciles, más preocupantes que habíamos tenido en años. ¿Cómo esta caída en la autoestima está impactando? Por ejemplo, tenemos el tema de los denominados incels, que es una corriente para adolescentes, para jóvenes en todo el mundo. Jóvenes que no se sienten dignos de ser amados, que no se sienten atractivos. Jóvenes que van por el mundo con un desprecio por sí mismos. Esto es tremendo, Joaquín, porque la persona que no se sabe querer a sí misma no puede querer a los demás. Una autoestima sana no solamente supone que la persona se quiere a ella, sino que le da la capacidad para abrirse hacia afuera. Una persona que tiene heridas interiores, una persona que se odia, una persona que no se ve a sí misma, una persona que se desprecia, es una persona que proyecta hacia los demás esa situación de falta de equilibrio que tiene dentro de sí, no puede querer a los demás. El fenómeno incel ha llevado a muchos temas de violencia en secundarias, en preparatorias de todo el mundo. Otro tema que está muy en boga y en nuestro país tan extendido, parece oculto para los adultos, pero está tan extendido en adolescentes, que es la autolesión. Los jóvenes que se hacen con un cúter, con una navaja, cortaduras, principalmente en los brazos. Es un gran porcentaje de la población de adolescentes hoy en México que hace eso. Y es terrible. ¿Y por qué se lastiman? Se lastiman porque el dolor emocional que tienen, precisamente por esa falta de autoestima, ese dolor de quien son, lo intentan cubrir, lo intentan disimular con el dolor físico. El dolor físico, fíjate a qué nivel está, que se vuelve una especie como de narcótico al dolor emocional que tienen, a esa falta de querencia por sí. No encontrar en sí una respuesta, a no estar satisfechos con quienes son, a no agradecer lo que tienen. Otra de las cosas que estamos viendo, Joaquín, es la necesidad de el perfil perfecto en las redes, ¿no? Jóvenes atrapados en la dismorfia corporal, ¿no? Comparando sus vidas reales con vidas editadas de otros. Todos estos fenómenos, Joaquín, van llevando a una gran tristeza, una gran falta de ilusión en la juventud como no la habíamos tenido antes. Hay que recordar que el peor enemigo de la creatividad y del desarrollo humano es el autodesprecio. Una persona que se desprecia no tiene posibilidades de encontrar su potencialidad, no tiene posibilidades de crecer, no tiene posibilidades de entender la maravilla que supone él mismo o ella misma y la maravilla que supone el mundo que la rodea. La comparación se ha vuelto en un veneno silencioso, profundo y terrible para los jóvenes. Lo decía ya Theodore Roosevelt, la comparación es la ladrona de la alegría. ¿Y qué cierta es esta frase? Absolutamente cierta. Y es que, Joaquín, a veces confundimos lo que es la autoestima. Con la autoestima la vemos como, a veces, narcisismo, como si en un momento determinado fuera yo soy el mejor. Entonces yo tengo que tener una autoestima porque soy el mejor de todos. Eso no es autoestima. La persona que continuamente se tiene que asegurar de decirse a sí misma o de fingir que es la mejor, es una persona que tiene una profunda inseguridad. Eso no es autoestima. La autoestima tampoco es el like, no es, o no debe de depender, porque si depende de eso, del aplauso fácil, del like, estamos dejando la posibilidad de nuestra valoración interna en manos de terceros. Estamos dejando en los demás nuestra valoración de quién realmente somos. Qué importante entender qué es la autoestima. La autoestima, la verdadera autoestima, Joaquín, es la capacidad de aceptar la propia realidad con dignidad. Y no solo eso, sino de ser capaces de amarla, de quererla. Aceptar nuestra realidad con dignidad y quererla no es sentirse superior a nadie, pero sí es no sentirse inferior a ninguno. Es un sistema inmunológico del psiquismo. No soy superior, pero tampoco inferior. Soy quien soy y estoy orgulloso de ser esto. Y esto que soy puedo llevarlo al máximo grado, a la mejor versión. Una persona con autoestima sana, un joven con autoestima sana, tiene la capacidad de desarrollarse hasta su máximo potencial. Una persona con la autoestima quebrada no tiene posibilidad de desarrollo. Decía Oscar Wilde, amarse a uno mismo es el comienzo de un romance de por vida. Qué importante sabernos querer equilibradamente, aceptarnos. Y eso nos da la posibilidad enorme de aprender a querer a los demás, de tener capacidad para querer a los demás. Por eso hoy más que nunca tendríamos que poner foco en la educación de la autoestima. Esta generación que no se gusta a sí misma, que no se quiere, habría que ponerle el foco concreto en cómo lograr que se quiera a sí misma. Algunas ideas, Joaquín, que dejo de cierre del programa de hoy, que podemos hacer desde la escuela, pero también desde la familia. Desde la familia, una cosa que es muy importante es aprender a demostrar a los hijos que los queremos como son. Los queremos porque son ellos. La familia es el único lugar donde nos quieren por quienes somos, no por lo que hacemos, no por lo que logramos. Y en ese sentido, estar al lado, elogiar el esfuerzo, aunque muchas veces no se dé el resultado. Mostrar que cuando hay una lucha de mejoras, se están consiguiendo grandes cosas. Mostrar ese cariño de manera evidente. Otra cosa muy importante, ya la hemos dicho en otros programas, intentar bajar el nivel de consumo de pantallas en la casa. De momento en la mesa, cuando está la familia en conjunto, cuando tienen esa posibilidad de convivencia, en la mayoría de los hogares, el momento real de convivencia, de tertulia familiar, lo que une, lo que, de donde viene la palabra hogar, pues es de la hoguera, de la comida, del momento en que estamos comiendo. Cuando comemos en familia, cero pantallas. Intentar recuperar la conversación cara a cara con los hijos. Tener esa posibilidad de conversación, de cariño. Y desde la escuela, una cosa que me parece muy importante que tendríamos que hacer es tratar de transitar de la cultura de la competencia, que no es que sea mala la competencia, pero también a la aceptación, también al servicio, a esa caballerosidad que permite entender en el otro a alguien valioso. Yo creo que hay que implementar hoy más que nunca programas de alfabetización emocional. Hoy el gran problema que estamos teniendo en las escuelas es de inteligencia emocional. Que los niños aprendan de alguna manera a nombrar su frustración y eso lograr empezarlos a meter en la construcción de la propia autoestima. Hay que recordarlo, Joaquín, que la autoestima no se compra en una tienda de aplicaciones. La autoestima se teje en los momentos de silencio, en la superación del fracaso y en los abrazos de quienes nos aman por lo que somos, no por lo que aparentamos. Decía Eleanor Roosevelt, nadie puede hacerte sentir inferior sin tu consentimiento. Joaquín, la autoestima hoy es un tema, yo te diría, básico, fundamental, que tenemos abandonado. Aprender a querernos es lo que de verdad debieron enseñarnos y nos deben de enseñar en la escuela. Y nunca, nunca es tarde para empezar. Hasta aquí mi comentario, querido Joaquín. Un saludo a ti, a todo el auditorio el día de hoy. Que pasen un gran fin de semana de Mundial. Un abrazo.
0: Gracias, doctor. El doctor Lozano, José Antonio Lozano Díez. Se ve contigo, Laura. El clima, las lluvias.
5: Continuarán las lluvias intensas en gran parte del país. El Servicio Meteorológico Nacional advierte que las lluvias más fuertes se presentarán en zonas de Chihuahua, Coahuila, Nuevo León, Durango, Michoacán, Guanajuato, Querétaro, Puebla, Estado de México, Guerrero, Oaxaca y Chiapas, donde podrían registrarse inundaciones, encharcamiento y caída de granizo. También se prevén lluvias fuertes en Sinaloa, Zacatecas, Aguascalientes, San Luis Potosí, Nayarit, Jalisco, Colima, Hidalgo, Tlaxcala, Morelos, Ciudad de México, Tamaulipas y Veracruz, mientras que en Sonora, Tabasco y Campeche tendrán chubascos y en Yucatán y Quintana Roo las lluvias serán aisladas. También se esperan vientos fuertes con rachas de hasta 80 kilómetros por hora en Baja California, Chihuahua, Coahuila, Nuevo León, Durango y Tamaulipas. En el sureste del país, las ondas tropicales número 8 y 9 continúan bajo vigilancia del Servicio Meteorológico Nacional. Laura Cardoso Tierra, Fórmula Noticias.
0: Gracias, gracias Laura Cardoso. Hay que cuidarse, hay que protegerse, hay que tener la información. Y este es hoy el comentario de mi querido compañero y amigo José Fonseca. Les recuerdo, su columna con el café la encuentra en cafepolitico.com y en el periódico El Economista. Pepe, muy buenas tardes.
14: Buenas tardes, Joaquín. Buenas tardes al auditorio de Radio Fórmula. Se dijo en la mesa política del miércoles en este tu espacio de Fórmula que no es la primera vez que el presidente de Estados Unidos, Donald Trump, con ambigüedades amenaza a México con incursiones armadas contra bandas del crimen organizado. No será la última, pues México desde 2018 está electoralmente muy rentable y él está en campaña para ganar las elecciones legislativas del próximo 3 de noviembre. Tienen razón los que señalan que el presidente Trump suele ser impredecible. Pero creo, Joaquín, que como todo político, es pragmático. Y sabiendo que en la lucha contra el crimen organizado ha funcionado muy bien la colaboración bilateral, más allá de la retórica electoral, aplicará la doctrina del viejo adagio estadounidense. Si no está roto, no lo arregles. Gracias, Joaquín. Buenas tardes y feliz fin de semana.
0: Gracias, don Pepe. Muy buenas tardes y bien. Eso es todo, yo soy Joaquín López Dóriga y como siempre le agradezco a usted que me escriba, que me llame, pero sobre todo y en especial le agradezco, usted lo sabe, y además lo sabe muy bien, que me escuche y ahora que me vea y que me siga en las redes. Gracias, pues, por eso, buenas tardes, que tenga un gran fin de semana y a todos los padres y a todos los abuelos también, muchas felicidades el domingo, que aquí nos vemos a las 3 igual que mañana, es el Día del Padre. Y a todos los que lo tienen en casa, los tienen cerca o lejos, o en la memoria y el recuerdo, muchas felicidades a todos los padres. Y nos vemos, sí, llegamos al viernes, mañana les decía, mañana y el domingo aquí a las 3 como todos los fines de semana. Que la pasen muy bien.

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12: Es el día después. Cuénteme usted cómo vivió la clasificación de México a 16avos de final. Yo le saludo desde la ciudad de Guadalajara con el gusto de arrancar una edición más de Cancha Completa. Bueno, pues México puede descansar de manera más tranquila sobre el resultado, pero en definitiva, en lo futbolístico, fue un partido malísimo. Una salvada increíble de Rangel y la otra de Edson Álvarez. Pero yo creo que lo más llamativo para mí han sido las celebraciones, los festejos, lo que ha destapado esta situación. Parece que se abrió una olla express y que teníamos una necesidad profunda de conectar, de sentirnos parte de algo más grande. Y no hablo de que el fútbol sea más grande, sino de nuestro sentido de comunidad, de creer en algo y de tener un empuje colectivo. Y eso es lo que nos ha dado ese triunfo, mal hecho, futbolísticamente paupérrimo, pero que al final Mire, si a alguien en 20 años le preguntan, oye, pero ¿cómo estuvo ese partido? No se va a acordar de las falladas o del mal trabajo en medio campo. Se va a acordar del triunfo. Y eso es también muy, pero muy importante. ¿Cómo lo vivió? Cuénteme en el canal de Telegram Cancha Completa con Marion Reimers. Tuvimos toda la cobertura con Grupo Fórmula a través de Somos Locales, recuérdelo. Estaremos llevándole toda la cobertura de esta Copa del Mundo. Y acá usted tendrá la cancha completa. Por lo pronto, yo me voy con titulares. Quique, arráncate.
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12: México venció 1-0 a Corea del Sur en Guadalajara con gol de Luis Romo y aseguró el liderato del grupo A, además de su boleto a los 16avos de final que disputará encima en el Estadio Azteca. Aunque Corea todavía puede alcanzarlo en puntos en la última jornada, el Tri ya le ganó el duelo directo, que en este Mundial es el primer criterio de desempate entre equipos igualados. Esto es muy importante. El Tri firmó un dato inédito también en su historia mundialista. Por primera vez ganó sus dos primeros partidos de una Copa del Mundo sin recibir gol. Aún así, Javier Aguirre fue muy autocrítico tras el partido y reconoció que no fue una victoria brillante. Aquí escuchamos al entrenador mexicano.
13: Sí, insisto, no quiero ser esto pesado ni vender la victoria como una gran victoria porque no lo es. Por lo que significa sí, por el desarrollo del partido no. Pero tuvimos tres ocasiones de gol, más el gol. Entonces, bueno, tres por partido, cuatro por partido, metes uno, metes dos, y si mantienes la portería cero, pues te da triunfos.
12: La victoria de México sobre Corea del Sur también se vivió como una fiesta masiva en la Ciudad de México. De acuerdo con el gobierno capitalino, más de 700,000 personas siguieron el partido y celebraron el triunfo de la selección mexicana en el Zócalo, los festivales futboleros instalados en distintas alcaldías y el Ángel de la Independencia. Las autoridades reportaron saldo blanco durante las concentraciones. Más de 200,000 personas se reunieron en el Zócalo y calles del Centro Histórico. 130,000 asistieron a los festivales futboleros de la capital y cerca de 400,000 personas se congregaron en Paseo de la Reforma y en El Ángel para celebrar el 1-0 de la selección. La FIFA informó que su servicio de protección de redes sociales, escuche esto, ahora sí resulta que se puede, revisó más de 3.8 millones de publicaciones durante el Mundial y que cerca de 388,000 tuvieron contenidos eliminados por tener discursos de odio. La cifra alcanzada apenas en el octavo día del torneo ya supera todo lo registrado durante el Mundial de Qatar 2022. Así el odio que se propaga en redes. Desde su creación, este sistema de monitoreo ha analizado más de 250 millones de publicaciones y detectado más de 30 millones de contenidos abusivos, incluidos mensajes de odio, racismo, acoso y ataques personales. La FIFA asegura que el objetivo es proteger a futbolistas, cuerpos técnicos, equipos y oficiales, pero los números también confirman la dimensión de la violencia digital que acompaña al fútbol global. ¿Y sabe qué me preocupa? A ver si hacen el mismo esfuerzo el próximo.

23 entre España e Inglaterra, tuvo una actuación sólida y marcó el penal con el que Sudáfrica empató al minuto 83 tras una mano de Pavel Zulk. La designación también fue relevante por el equipo arbitral que la acompañó. Brooke Mayo y Caffrey Nesbitt fueron las asistentes en una terna estadounidense femenina. Mayo además hizo historia como la primera oficial abiertamente de la comunidad LGBTIQ+, en participar en cancha en un partido durante un mundial varonil, porque recuérdelo, hoy es 19 de gay. En otros resultados de la jornada del jueves, pero dentro del grupo B, Suiza dio un golpe de autoridad, venció 4-1 a Bosnia y Herzegovina, resultado que la deja en una posición muy favorable antes de cerrar la fase de grupos frente a su similar de Canadá. Atención también porque, hablando de los canadienses, esta selección hizo historia al golear 6-0 a Qatar para conseguir su primera victoria en la Copa del Mundo. La tarde, sin embargo, quedó marcada por la grave y espantosa lesión de Ismael Koné, quien sufrió una fractura de tibia tras una entrada de Asim Madibo. Canadá y Suiza se enfrentarán el miércoles para definir quién avanzará como primero de grupo. El capitán de Marruecos y futbolista del Paris Saint-Germain, Achraf Hakimi, deberá ir a juicio en Francia por un cargo de violación luego de que el Tribunal de Apelación de Versalles rechazara su recurso. La Corte consideró que existen elementos suficientes para que el caso sea llevado a juicio por hechos presuntamente ocurridos en febrero de 2023, cuando una mujer de 24 años lo señaló de agresión sexual. Hakimi, que fue imputado en marzo de 2023, ha negado siempre cualquier conducta indebida. Pues sí, claro, ¿qué pretende que vaya a hacer? Hasta ahora no hay fecha definida para el proceso, no existe una condena y el caso continúa en sede judicial. Es el segundo episodio que tenemos en este mundial relacionado con acusaciones de violencia sexual, y créame que no son nada más esos dos, ¿eh? Luego de que Canadá negara la entrada a Thomas Partey por sus cargos abiertos en Reino Unido, son 5 acusaciones de violación y abuso sexual. Más allá de estos dos nombres, al menos 8 jugadores que participan en esta Copa del Mundo han sido investigados, imputados o acusados en casos de violencia sexual. Un dato que obliga a preguntar qué responsabilidad tienen federaciones, clubes y la misma FIFA, cuando no existe condena, pero sí procesos o señalamientos graves abiertos. Y en este espacio le llevaremos una serie que gira en torno a esto, así que estése atenta y atento a Cancha Completa. Bueno, y vamos a viajar hasta Monterrey. Ahí está José Luis Cuevas, el pintor. Mañana el estadio de Rayados será el escenario de Túnez contra Japón, el encuentro número 1000 en la historia de las Copas del Mundo. Casi un siglo después del primer mundial en 1930, el torneo alcanza una nueva marca en tierra mexicana, con 2 selecciones que buscan puntos importantes, esto en el grupo F, y una ciudad que nuevamente ocupa un lugar especial en la memoria mundialista.

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1: ¿Cómo estás, Marion? Qué gusto saludarte. Buenas tardes a toda la gente de Grupo Fórmula de Cancha Completa. Así es, ya nos encontramos en Monterrey, donde mañana habrá historia pura con este partido número 1000 entre el equipo de Japón y el equipo de Túnez. Dos selecciones que llegan con probabilidades muy, muy diferentes en relación al juego, porque dentro del grupo F, después de la buena presentación de Japón, no le alcanzó para ganar, pero dejó buenas sensaciones ante la selección de los Países Bajos, mientras que Túnez, todo lo contrario, ya jugó en este estadio, en el estadio de Rayados, el estadio Monterrey, y terminó cayendo 5-1 con Suecia. Mañana estarán muy atentos a lo que suceda en ese partido a las 11 de la mañana en Houston, entre estas dos selecciones de Suecia y de Países Bajos, pero también pensando en lo que puede ser esa gran oportunidad. Recordar que en esta Copa del Mundo califican mejores terceros y tendrán sin duda que ir a buscar la victoria los dos equipos. Hemos hecho un vuelo con una gran cantidad de japoneses que seguramente estarán pintando el estadio de azul el día de mañana. Y bueno, en cuanto a actividad, ya ha hablado Japón. En estos momentos está realizándose la conferencia de Túnez, y también señalar que por la tarde habrá entrenamiento primero de Japón, y alrededor de las 10 de la noche lo estará haciendo Túnez. El juego es a las 10 de la noche el día de mañana. Juego 1000 en la historia de las Copas del Mundo. Han pasado muchos partidos. Por ejemplo, hablar de lo que sucedió en 1994, Argentina-Bulgaria.

0: pagar ya una fecha doble por ahí algún otro partido más. Era el juego 500. Desde el 94 a la fecha se han dado 500 partidos más. Increíble cómo ha cambiado el formato de la Copa del Mundo. Vuelvo contigo al estudio. Buenas tardes.
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2: Gracias al pintor. Bueno, pues ya vimos también el ambientazo que hubo en Monterrey con motivo del partido de Suecia frente a Túnez. Así que ahora Túnez, que por cierto ya despidió a su entrenador, pues tendrá la oportunidad de enfrentarse a Japón. Así que estaremos muy pendientes de lo que suceda ya en la Sultana del Norte. Pausa en Cancha Completa. Yo regreso a través del 103.3 de su FM, 970 de AM y YouTube. No se me vaya.
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2: Esto es Cancha Completa y yo le voy a decir una cosa. Qué privilegio tener conmigo a una verdadera campeona en todas las áreas de la vida, ¿eh? Pero bueno, recientemente, con mucho dolor para mí también, le ganaron al Washington Spirit allá en Pachuca, fueron campeonas de liga también. Y ella, si hay alguien que sabe de análisis y de fútbol, es Ana Galindo, auxiliar de las Águilas del América, que está hoy en este espacio, ex entrenadora de la Selección Nacional también. Ana, ¿cómo estás?
16: Muy contenta de estar contigo, como siempre, un gusto estar con una campeona también en muchas áreas y ejemplo para muchas mujeres no solo en México, así que un placer estar y compartir contigo hoy.
2: Oye, Ana, me imagino que viste el partido de ayer. Gracias también por tantas flores tan bonitas. Cuéntame, en términos generales, ¿cuáles son tus apreciaciones más importantes de este partido de México ante Corea?
16: Bueno, sí, claro que lo vimos con mucha emoción. Bueno, creo que importante el planteamiento del Vasco, siendo local, lo vimos desde el partido contra Sudáfrica, los primeros minutos. México sale a apretar, sale a presionar a todas, ves a todos los futbolistas comprometidos ofensiva y defensivamente. Llega un punto del partido en que bajan un poco el ritmo, me parece que es por diseño, no precisamente porque el rival haya mejorado tanto, sino porque ellos deciden como replegar un poco, que pasó contra Sudáfrica y vi el mismo patrón contra Corea. Ayer creo que los primeros minutos, además, para Corea fue difícil encontrar cómo estaba posicionado nuestro medio campo, porque teníamos a Lira y a Romo un poquito más retrasado que lo que hizo Fidalgo el partido contra Sudáfrica. Entonces, Romo y Lira eran los encargados de contener a, bueno, todos se apellidaban Lee, sobre todo los más ofensivos, pero a su número 10 y número 19, que flotaban entre las líneas y ellos eran, junto con Jorge Sánchez y Johan Vázquez, que estaban más encargados de contener a esos dos jugadores muy creativos. Y por delante de Lira y Romo teníamos a Brian y teníamos a Quiñones, que interiorizaba muchísimo, lo que permitía que Gallardo pudiera sumarse al ataque por la banda. El Piojo Alvarado, para mi gusto, fue el que tuvo mucho más sacrificio, porque era el encargado de la banda derecha, completita. Si el número 22, Kim, subía por banda, él tenía que seguirlo, y esto parecía a veces que estábamos como con una línea de 5 atrás, ¿no? Entonces, me parece que fue un planteamiento defensivo, sí, el del Vasco, para contener estos ataques, pero también al momento de recuperar, encontrábamos como si yo hubiera estado ahí, pero bueno, es que
2: claro,
16: somos México hoy. Entonces, buscaban rápidamente a Raúl Jiménez, que sucedían dos cosas. Si Raúl descendía por el balón, Quiñones y el Piojo eran los que buscaban atacar el fondo. Si Raúl estaba profundo, pegado con el central, él lo que hacía era bajarle el balón a Quiñones y a Brian, que le aparecían de frente. Entonces, me parecía como bastante práctico esto, muy claro para todos los futbolistas, y esto nos permitía, al momento que Quiñones recibía o Brian recibía, poder jugar con Gallardo por fuera, con el Piojo por fuera, para volver a encontrar a Raúl. Entonces, fue un partido por momentos atorado en el medio campo, pero creo que sobre todo México en el primer tiempo, los primeros 33 minutos, tuvimos mucha más propuesta. Después Corea encontró cómo marcar estos movimientos que les acabo de describir y nos fue un poquito más complicada la salida. Pero México se defendió muy bien. Creo que con Edson, Johan y Jorge Sánchez estaban marcando muy bien a los tres atacantes más peligrosos de Corea. Son tuvo una en fuera de lugar que me parece hasta que fue un poco afortunado, porque Edson no está bien perfilado en esa jugada, pero sí da el paso adelante. Intuye que le van a ganar en velocidad, entonces da ese paso adelante y deja a Son en fuera de lugar, y luego hace lo propio, ¿no? Regresa hasta que el árbitro silba, es cuando dejamos de correr. Entonces me pareció muy bueno el partido de Edson, aunque aún no está en su mejor nivel. Y Johan, el único pero que le pongo es esa última jugada en la que nos rematan y Rangel hace magia.
2: Es que qué cosa.
16: Sí, no, nos levantó a todos del asiento. Y esa es la única vez que pierde la marca Johan, es esa que nos rematan. Claro, estás en un mundial, no puedes.
2: Es que justo.
16: Esas ventajas.
2: Es que justo quiero entrar contigo un poco en materia en dos cuestiones, Ana Galindo, auxiliar de las Águilas del América. Muchas veces los entrenadores, las entrenadoras tienen una idea y luego no necesariamente la ejecución de quienes están en el campo es la óptima, y por eso los vemos pegando de gritos, y estaba el Vasco enojadísimo después del primer partido. Entonces, mi primera pregunta sería, en la lectura que haces tú del enfrentamiento, a pesar de que fue un partido, para quienes somos quizás un poco más rupestres en nuestra forma de expresarnos, espantoso, o sea, no fue un lindo partido de fútbol vistoso, con fútbol de altos vuelos, y el propio Aguirre lo dice, pero este vemos una mejoría en cuanto a la ejecución de la idea del Vasco de parte de los futbolistas, y yo te preguntaría, de cara al enfrentamiento con República Checa, ¿cuáles son las mayores áreas de oportunidad? ¿Qué es lo que tendría que trabajar de inmediato el equipo mexicano?
16: Bueno, creo que esas conexiones en el último tercio creo que son las más importantes, porque vimos muy pocas jugadas como este gran centro de Quiñones a Raúl Jiménez, ¿no? Que a mi gusto controla un poquito largo, claro, había mucha emoción en ese momento y termina definiendo bien, pero vimos pocos de estos centros, vimos poca conexión de Quiñones con Gallardo, a pesar de que Gallardo en muchas ocasiones estuvo libre. Antes de la pausa de hidratación, Quiñones retiene demasiado el balón y perdemos esa sorpresa. Entonces, estas como asociaciones que tienen que tener hacia adelante, creo que es lo que tenemos que mejorar. El caso de Obed Vargas, por ejemplo, entró muy bien, le dio esa chispa, como que nos volvió a ilusionar, ¿no? Nos volvió a conectar con el juego, con posibilidades hacia el frente, ese tiro que hace que termina sacando muy bien el portero. Y Obed jugando muy simple, creo que eso es lo que necesitamos mejorar. Esa simpleza que aportó Obed al jugar, juega a lo que ve, recibe, toca, ve al compañero libre, entrega. Creo que esa frescura de esa movilidad es algo que tenemos que se tiene que mejorar de cara al siguiente partido, y este partido contra Chequia tiene que ser un partido en el que México haga más goles, en el que gane confianza, en el que siga conectando. Defensivamente tienen que seguir con esa agresividad. No nos han puesto realmente Sudáfrica y Corea, poca prueba nos han puesto en tema defensivo, digamos en el último tercio, digamos ya en el área de Tala, afortunadamente, ¿no? Porque la línea está trabajando muy bien, a pesar de no tener a Montes y tener que ajustar, se hizo bien. No tuvimos grandes problemas defensivos. Creo que el tema es con balón. ¿Cómo vamos a ser más agresivos? ¿Cómo vamos a preocupar más al rival en el último tercio? Y eso creo que es mucho de cómo se asocian los futbolistas. Creo que Javier tiene que claro. Poner a los que se vean más cómodos juntos.
2: Ana, antes de despedirte quiero preguntar algo, porque tú has estado en escenarios de altísima presión y yo veo que ayer se rompe una presión muy importante para el equipo mexicano y para nuestro país, que se lo festeja como si fuera una Copa del Mundo, pero ¿qué tan importante es el pragmatismo en este momento? O sea, porque yo veía a la gente y a la gente le da igual si se ganó jugando bien o no, se ganó y es lo importante en un torneo como este, ¿no?
16: Sí, claro, o sea, en estos momentos, o sea, hay momentos, hay torneos que ya no importa jugar bonito, ¿no? O sea, claro que es nuestra prioridad y claro que para mí en lo personal es muy importante que haya espectáculo, que la gente conecte con el equipo, que se note que estamos proponiendo, que estamos buscando algo en específico, pero hay partidos que no son para jugar bonito, porque el rival puede ser mejor que tú, porque el rival leyó mejor la situación del juego, se adaptó antes, y entonces tú tienes que remar un poquito contracorriente, y hay jugadas que vas a tener que poner en el techo del Azteca, tal vez, ¿no? Pero tienes que ser práctico, ¿no? Claro. Porque al final, el gol de Romo de ayer es circunstancial, un error del portero junto con el central, y ganamos, y el público festejó igual, ¿no? La emoción de ganar es la misma, el gol es bonito, feo, horroroso, no importa, es gol. Entonces, claro, sí es muy importante poner esa prioridad. Si tú te pones de necio a no, es que tengo que jugar con mi estilo y fiel hasta el final, está muy bien y es muy respetable, pero ¿qué tanto vas a poner en riesgo el triunfo de tu equipo por un poco, podríamos decir, el ego de claro, mi idea de juego?
2: Sí, sobre todo cuando quizás no ha habido un trabajo muy importante de años, para pues justo que México pueda quizás tener otra identidad futbolística. Ana Galindo, auxiliar de las Águilas del América, campeona, multicampeona, hay que decirlo también, y exentrenadora de la selección nacional con su análisis táctico luego del México contra Corea. Ana, te mando un muy fuerte abrazo y muchas gracias.
16: Abrazo enorme, gracias por el espacio.
2: No, hombre, feliz. Pues aquí ya lo sabe, tenemos la cancha completa. Yo voy a hacer una breve pausa, pero regreso y adivine qué. Voy a tener a Juan Villoro, que también nos va a estar hablando de lo acontecido luego de anoche. Muchos quizás necesitan hidratarse porque fue una noche de festejos largos. Pausa y regresamos.

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10: De regreso en Cancha Completa, y yo no le puedo explicar lo privilegiada que me siento de poder rebotar conceptos con el gran Juan Villoro, compañero, amigo, futbolero, que me imagino has de haber estado ayer al igual que yo. Juan, no sé si la expresión sea con el rosario en la mano, tallándote las rodillas, pero yo pedía ya la hora para que México ganara como fuera. ¿Tú cómo lo viviste?
11: Sí, lo viví con la misma emoción y con el mismo gusto por la victoria. En esta ocasión no pude estar en el estadio porque era en Guadalajara. Lo vimos aquí desde donde te estoy hablando, que es mi estudio. Vinieron amigos y además esta cuestión tan mexicana. Llegaron con banderas de todos los tamaños. En fin, con el nerviosismo por un planteamiento pues muy especial de México. Yo creo que el Vasco Aguirre está convencido de que todos los equipos son Alemania. Entonces hace unos planteamientos muy prudentes, muy defensivos. Creo que en buena medida esto significa que respeta a los rivales, que prepara cuidadosamente el partido, pero al mismo tiempo tampoco le da tanto desahogo a su propio equipo. Lo vimos con Sudáfrica, que tenía dos hombres más, podría haber metido otros dos goles. Ayer muy pocas llegadas, una jugada circunstancial que afortunadamente Romo estuvo muy atento porque otro jugador podría haber dado por concluida la jugada cuando ya el portero coreano tenía la pelota en sus manos. Sin embargo, estuvo atento, anotó. Creo que México ganó merecidamente porque sí dominó la mayor parte del juego, pero sin un fútbol espectacular. Veremos qué pasa en el tercer partido, pero por lo pronto somos líderes y es un gran resultado.
10: Es que nos debatimos entre esas dos cosas, ¿no, Juan? O sea, una selección o un país que quiere tener un fútbol vistoso, que quiere ser protagonista, y me parece bien, porque la mayoría de las veces ganar, pues es consecuencia de jugar bien, pero quizás estamos en un momento de absoluto pragmatismo y que tengamos que quedarnos satisfechos con ganar y avanzar, porque por lo pronto jugando horrible, pero México gana dos partidos de Copa del Mundo de manera consecutiva sin recibir gol, cosa que no había hecho nunca.
11: Sí, desde luego, y también pues la actuación de Rangel estupenda en la portería, que bueno que mencionas eso, es muy importante que no haya recibido gol, jugó con dos contenciones, no puso a Fidalgo, que era pues es creador de juego, luego tenía recursos como por ejemplo la Hormiga, que estaba en su casa, ¿no? Y podía haber entrado. Raúl Jiménez está muy perdido, necesita acompañamiento. Quiñones, que dio un primer partidazo, no estuvo tan lucido, aunque por supuesto jugó bien, pero también en parte por un planteamiento en el que no le llegaban muchos balones. Entonces, esta situación es también consustancial al Vasco Aguirre. Yo creo que él es un gran entrenador de equipos pequeños, lo demostró con el Mallorca y con el Osasuna, dos equipos a los que llevó a la final de la Copa en España, haciendo campañas, yo creo que superiores a lo que se esperaba. Con equipos grandes como el Atlético de Madrid no le fue tan bien y se ha caracterizado muchas veces por hacer cambios timoratos, algún jugador que está destacando mucho en el equipo pero tomando muchas iniciativas prefiere llevarlo a la banca para que entre otro que pueda controlar más el juego. Entonces México, debemos aceptarlo, es un equipo pequeño, en esa medida tiene un buen entrenador que, como lo hizo con el Mallorca, con el Osasuna, puede llevar a este equipo que en el concierto de las naciones no es el más destacado a buenos resultados y lo está haciendo. Pero el método, pues, es un poco como esos medicamentos que no tienen buen sabor y que te tienes que tragar, pero te hacen bien.
10: Es verdad, Juan. Y yo, fíjate que estoy en Guadalajara, tuve oportunidad de ver lo que fue esta ciudad ayer, conmocionada, convulsionada completamente. Veía las imágenes del Ángel de la Independencia. Y habrá quienes con justa razón digan, pero si no ganamos nada, ¿cómo se festeja como si fuera esto un campeonato del mundo? Y muy atinadamente, también ayer en tercer grado deportivo, Denise Merker pegaba en la tecla porque decía que esto hay que darle otra lectura. Juan, o sea, esto es una lectura que va más allá de lo futbolístico, que nos habla quizás de nuestras necesidades como país, de ese desahogo, especialmente en una ciudad como Guadalajara, muy azotada por la violencia y por el crimen. ¿Qué lectura le das tú a las celebraciones de la afición mexicana?
11: Sí, esa es una reflexión muy interesante, porque el hecho de que haya habido ayer 400,000 personas en El Ángel, en un estado de paroxismo total, disfrutando extraordinariamente, como bien dices tú, no por haber ganado un campeonato, sino por haber ganado un partido con un gol regalado, accidental, digámoslo así. Bueno, esto para otros países no sería motivo de tanta alegría, y dice mucho de México que la alegría no salga tan barata. Es decir, necesitamos muy poco para sentirnos mejor. Y si necesitamos muy poco, es porque realmente hemos estado muy mal. Los quebrantos nacionales son tan fuertes que este pequeño rayito de luz que nos da ganar un partido nos vuelca a una alegría que en otros países sería inmoderada. Yo creo que es justificada porque después de un cúmulo de malas noticias, y lo vemos con las manifestaciones, muchas de ellas con causas muy justificadas que ocurren al mismo tiempo que los partidos, gente que quiere visibilizar a los seres queridos que no puede localizar, etcétera, las madres buscadoras, desesperadas, tratando de que alguien las atienda por una vez. En este país, en este contexto, esta posibilidad de tener una mínima esperanza se multiplica en forma exponencial. Entonces, si nos ilusionamos con tan poco, es porque realmente hemos sufrido mucho. Y creo que eso dice bastante de nuestra realidad, y me parece una respuesta conmovedora de la gente y de todos nosotros, que podamos estar de pronto tan contentos por una cosa que en el fondo objetivamente sabemos que todavía no es un gran logro.
10: Totalmente, totalmente. Y decían, y esa es la frase cliché, ¿no? Que el fútbol es lo más importante de lo menos importante. Pero bueno, pues eso que es tan poco importante a veces nos da un sentido de comunión y de despolarización, o de huir de la polarización que estábamos y que seguiremos atravesando, que es muy importante. Juan, tenemos muchas postales. Tenemos la postal de Messi llorando, tenemos la postal de Cabo Verde, tenemos la postal de Irán, que habita una contradicción muy interesante, porque los propios iraníes, parte de la diáspora en Los Ángeles, se manifestaban en contra de su equipo porque decían que esto representa al régimen. A Donald Trump, a Gianni Infantino, ¿con qué postal te quedas hasta ahora en esta Copa del Mundo?
11: Bueno, ahora me quedo con las postales de la gente volando por los aires al ser manteada en las calles de México. Insisto, lo mejor que México le ha dado al fútbol es el público. Lo volvimos a demostrar ayer, esta entrega notable. Un público, tú lo viviste en el Estadio Azteca, por momentos mercurial, como en toda historia, apasionada, en el medio tiempo con ya una sensación de abucheo, de decepción, pero luego reconciliada con su amor verde. Entonces yo con eso me quedo, con esa postal y con un pueblo uniformado, las camisetas aquí en mi barrio hasta los perros están todos llevando camisetas, ¿no? Y eso para mí es lo más conmovedor. Ya desde el punto de vista futbolístico, los tres goles de Messi, por supuesto, han sido extraordinarios, ¿no? El portero de Cabo Verde, que se formó como electricista, tardíamente llegó al fútbol, a los 40 años puede dejar su cabaña en cero ante una de las selecciones más poderosas del mundo como la española, pues también es un gran momento. Ha habido cosas muy importantes en el campo, pero quedémonos con esta alegría que nos sale tan barata, pero que explotamos tan bien.
10: Oye, Juan, y antes de cerrar, cuéntame cómo será ahora ese duelo contra República Checa, porque quizás sea un buen momento para hacer ajustes, ¿no?
11: Mira, yo como buen mexicano ya estaba haciendo unos cálculos tremendistas, ¿no? De si nos gana Corea, como Checoslovaquia empató con Sudáfrica, nos bastaría tal vez un empate. Si nos gana por un solo gol, nos bastaría un empate con ellos para pasar en segundo lugar. Ya estaba yo en ese miserabilismo en el que caemos los mexicanos por desesperación, pero bueno, ahora somos líderes. Yo creo que sería interesante, y esa también es una parte romántica de nuestra afición, que le dé oportunidad a algunos jugadores jóvenes que están en la banca, que tuvieron minutos en el primer partido, pero que podrían destacar más, y que tuviera un planteamiento un tanto más abierto, y también necesita hacer rotaciones. Es lo que yo pediría, que regrese Fidalgo, por ejemplo, para el partido con Checoslovaquia, etcétera. Pero el Vasco sabe que Checoslovaquia es un equipo aburridísimo, que casi solo anota en jugadas a balón parado, con rematadores muy altos. Entonces va a estar muy preocupado por eso, por las torres checas, y es probable que también haga un planteamiento conservador, como lo ha hecho hasta ahora, porque tampoco quiere perder, sobre todo, el momento psicológico, ¿no?
10: Claro.
11: Porque aunque pasáramos perdiendo o empatando mal, yo creo que el momento psicológico es importante. Pasar con tres victorias sería un récord muy significativo.
10: Que no quepa duda, yo por ahí también me froto las manos pensando en que quizás le dé un par de minutos a Guillermo Ochoa simplemente para que pueda hacer historia el arquero mexicano.
11: Sí, Juan Villoro. Ahí también hay un factor sentimental importante, sobre todo si va ganando ese partido y todo, pues que entre Memo, porque él ha estado muy involucrado en el plan de relaciones públicas, ¿no? Es un poco como la botarga del doctor Simi, que saluda a todo mundo lo abraza, ¿no? Todo mundo lo quiere, porque realmente
10: claro,
11: es una persona muy querible. Memo Ochoa merecería jugar unos minutos solo para que sienta el cariño de la gente.
10: Es un ídolo nacional, al igual que tú, querido Juan. Te mando un muy fuerte abrazo. Gracias por acompañarnos en Cancha Completa.
11: Hasta la próxima, querida.
10: Bueno, pues pausa en el 103.3 de FM. Regresamos con muchísimo más.

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7: El dromedario habita en zonas desérticas y solo tiene una joroba en su espalda. Puede soportar temperaturas extremas de frío y calor. Cuando corre, alcanza una velocidad de 65 kilómetros por hora y es capaz de cargar 170 kilogramos. No almacena agua como se piensa, sino que la obtiene metabolizando grasa almacenada en tejidos, principalmente en la joroba, misma que funciona como aislante de la radiación solar. Aunque está hecho para soportar la sequía, si no toma agua en un gran tiempo, pierde fuerza y peso. El dromedario puede estar sin comer hasta 7 días, pero se recupera si beben hasta 100 litros de agua en un solo día.
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9: Autoridades del Zoológico de León, Guanajuato, confirmaron la presencia de gusano barrenador del ganado en un ciervo y un buey tártaro dentro de sus instalaciones. Detallaron que han activado un operativo sanitario para evitar su propagación. La Secretaría de Obras de la Ciudad de México implementó un dispositivo de atención y limpieza en el Ángel de la Independencia y el Zócalo Capitalino, luego del triunfo de la selección mexicana sobre Corea del Sur. En ambas zonas, se estima, se retiraron 40 toneladas de basura. Además, se causaron afectaciones en jardineras y áreas verdes. Autoridades federales y capitalinas detuvieron en el estado de Hidalgo a Alberto N., alias El Virus, identificado como presunto líder de un grupo delictivo con operación en la alcaldía Azcapotzalco y considerado objetivo prioritario generador de violencia.
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16: Los contendientes.
17: Vinicius Jr. levanta la mano para convertirse en uno de los líderes de la selección brasileña, en donde debutó el 11 de septiembre de 2019 en un duelo amistoso frente a Perú. La primera aventura mundialista del jugador del Real Madrid fue en 2022, donde marcó un tanto y dio dos asistencias. Con 25 años, es la esperanza de toda una nación que ha visto apagarse a generaciones enteras de jugadores talentosos. Los bailes en sus festejos han tomado protagonismo en las últimas temporadas, por lo que la canariña espera que en este mundial estos festejos acompañen a Dine y los coloque como un contendiente este verano.
16: Los contendientes.
18: Alemania y Costa de Marfil se enfrentan este sábado 20 de junio en la ciudad de Toronto, en un duelo de la jornada 2 del Grupo E. Los germanos llegan encendidos tras golear 7-1 a Curazao y buscarán confirmar su candidatura con otra actuación dominante. Del otro lado, los elefantes vienen de vencer 1-0 a Ecuador, mostrando orden defensivo y carácter competitivo. Será un choque entre la potencia ofensiva alemana y la fortaleza física marfileña. El equipo que se quede con los 3 puntos garantiza su pase a la siguiente ronda. 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
15: Estados Unidos disputó ya su segundo enfrentamiento en esta Copa del Mundo. Había arrancado de forma brillante frente a Paraguay y ahora frente a Australia. Nos cuenta todas las incidencias Beto Campos.
19: ¿Cómo estás, Marion? Te saludo con mucho gusto. La selección de Estados Unidos continuó marcando la diferencia después de vencer a su similar de Australia en Seattle, donde el equipo norteamericano no resintió la ausencia de Christian Pulisic por una lesión en la pantorrilla y el cuerpo técnico espera poder contar con él para lo que será el juego ante Turquía del próximo jueves en Los Ángeles, dentro de la actividad del grupo D en punto de las 8 de la noche, tiempo del centro de México. La escuadra de las Barras y las Estrellas ya amarró su boleto a la siguiente ronda con 6 puntos, mientras que Turquía y Paraguay se juegan un partido clave el día de hoy a las 9 de la noche, buscando quedar mejor posicionado dentro del sector.
15: Muchas gracias a Beto Campos. Y a ver, hay que recordar esta maravillosa historia de Cabo Verde. Se ha hablado muchísimo luego de el debut de esta selección en la Copa del Mundo frente a la poderosísima España. Pero hay que hablar también de que esta es una selección marcada por la migración, por la diáspora y por la posibilidad de que precisamente esa necesidad humana de movernos, que no tendría que estar penada nunca en ningún contexto, ahora da historias maravillosas como esta. Santiago Escutia nos lo cuenta.
20: La selección de Cabo Verde fue una de las grandes historias de la primera jornada de la Copa del Mundo. Y contra todo pronóstico, la escuadra africana resistió durante 90 minutos y empató sin goles frente a España, una de las favoritas al título. Y para una nación de apenas 600.000 habitantes, el competir en un mundial ya es una victoria. Su historia es la de un país que vive realidades completamente distintas, de esas que el fútbol internacional muy pocas veces suele mirar. El rostro de esta hazaña fue Yoshimar Díaz, y mejor conocido como Bocinha. A sus 40 años, el guardameta fue elegido como el jugador del partido después de sostener el cero ante una de las ofensivas más poderosas del torneo. Su historia parece escrita para una Copa del Mundo. Su padre quiso llamarlo Valdano, en honor al exfutbolista argentino del Real Madrid, pero las autoridades de Cabo Verde no lo autorizaron en ese momento, y 4 décadas después, aquel niño terminó convirtiéndose en un símbolo nacional. La emoción de Bocinha al finalizar el encuentro igual nos dejó al descubierto una realidad que acompaña a muchas selecciones durante este mundial. Entre lágrimas, reveló que su madre no pudo asistir al debut frente a España porque no logró reunir a tiempo el dinero necesario para tramitar su visa. Mientras él defendía la portería de todo un país ante millones de espectadores, su familia seguía enfrentando obstáculos mucho más superterrenales, una historia que recuerda que no todos viven de este torneo bajo las mismas condiciones. Sin embargo, el fútbol también regaló un final feliz. La madre de Bocinha finalmente recibió la visa para viajar y podrá acompañar a su hijo en el próximo encuentro de Cabo Verde, de que será frente a la selección de Uruguay. Y luego está Roberto Pico López, otra historia improbable. Nació en Dublín, jugó para Irlanda en categorías juveniles y llegó a la selección de Cabo Verde después de recibir un mensaje por LinkedIn. Al principio pensó que era spam, pero en realidad era una invitación a reconectar con sus raíces. La selección de Cabo Verde apareció para recordar que todavía hay historias que pueden sorprendernos. Ante Uruguay, el domingo volverá a jugar por 3 puntos, pero ahora por algo muchísimo más grande, una identidad construida entre islas, diáspora, familia y memoria.
15: Santiago Escutia con la historia de Cabo Verde, pero no todo es fútbol. Recuérdelo, aquí tenemos la cancha completa. Y mi queridísimo Fernando Bastien nos va a estar hablando de uno de los momentos más importantes en el pugilismo, la investidura del Salón de la Fama Internacional del Boxeo allá en Canastoura. ¿Quiénes forman parte de esta nueva generación? ¿Habrá presencia mexicana? ¿Y qué boxeadoras fueron reconocidas? Todo ello en Ay Camorra. Vámonos, Fernando.
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0: Así es, mi querida Marion, con el gusto, con el placer de saludarte a ti y a todos los amigos de Cancha Completa. Ya lo sabes, como siempre, con lo mejor del mundo del boxeo internacional. Y es que si hay efervescencia por el fútbol en estos momentos, también la efervescencia que se vive cada mes de junio desde 1989 hasta acá. ¿Por qué, Marion? Porque obviamente se celebra la entronización de los boxeadores hacia el Salón de la Fama en Canastota, en donde esta clase 2026, pues obviamente tiene nombres de alto relieve para el mundo del boxeo. Vamos a comenzar, Marion, fíjate nada más, con el que encabeza esta entronización, que es Gennady Golovkin, el campeón unificado por mucho tiempo dentro de las 160 libras, un exboxeador que fue también medallista olímpico en Atenas 2004, y que ha dejado un legado súper especial, récords como el de aquellas más de 20 defensas, que empató el de Bernard Hopkins dentro de la división, un noqueador absoluto, un hombre que se retiró con dos derrotas en su foja de servicios profesionales y un empate, y las tres frente a Saúl Canelo Álvarez. Pero Gennady Golovkin es mucho más que eso. Gennady Golovkin llevó un récord amateur estupendo. Gennady Golovkin nos regaló realmente la sensación de que las categorías, empezando en las 160 libras, simplemente explotaron. Por eso encabeza esta lista, esta entronización, Triple G. Gennady Golovkin, pues ya parte, obviamente, de los anaqueles de la historia para el Salón de la Fama en Canastota, Nueva York. Y acompañándolo estuvieron también ex campeones del mundo de la talla de Nigel Benn, ¿no? El papá de Conor Benn, que sigue vigente en el mundo del boxeo. Nigel Benn, que fue reconocido por tíos y troyanos por esa encarnizada lucha frente a Chris Eubank Jr., un hombre que a principios de los 90 nos regaló dos peleas, una que terminó en empate y otra con una derrota. El hijo recientemente terminó con la jetatura de los Eubank, y entonces es una historia a destacar, boxeador de Gran Bretaña que también forma parte ya entonces de la historia. Otro fue Antonio Traver, de Magic Man, que también ya está entronizado, y este Antonio Traver que nos regaló también una saga súper especial contra Roy Jones Jr. Me acuerdo mucho de aquella pelea en el 2004 donde consigue una victoria por knockout, y donde hace pues muy épica la frase de decirle a Roy Jones Jr., ahora qué excusa tienes, ahora hay excusa, Roy, cuando lo venció, y también ahora ya es parte del Salón de la Fama ya en Canastota. Vamos a pasar, Marion, al tema del boxeo femenino, porque también se hace historia, y es que la boxeadora nipona Fujioka alcanza esta materia de también ya ser la primera boxeadora del Imperio del Sol naciente en formar parte del Salón de la Fama. 5 divisiones conquistadas. Si hoy tanto hablamos de Naoya Inoue con 4 divisiones, Fujioka conquistó 5 divisiones y también es parte ya de un Salón de la Fama que está de rechupete. Para México, el orgullo tenía que llegar. Boxeador o boxeadora número 28 en la historia, Marion, para el boxeo nacional. Jackie Nava, de Tijuana para el mundo. Campeona reconocida por la Asociación Mundial de Boxeo, dentro de la categoría gallo y supergallo. Campeona también del Consejo Mundial. Jackie Nava, fundadora de una escuela, Jackie Nava, fundadora de un estilo, en entrevistas que tuvimos con ella, nos comentaba Jackie que lo que más ha aportado, sí, a pregunta expresa, le dijimos, ¿qué es lo que aporta Jackie Nava al mundo del boxeo? Y ella dio una respuesta clara, sensata y llena de orgullo, la técnica. Yo destaco eso de Jackie Nava, que ha sido una de las boxeadoras más técnicas y que une su nombre al de Jessica La Kika Chávez y al de una gran rival que tuvo como Ana María Torres. Ya son 3 mexicanas en el Salón de la Fama del boxeo internacional, uniéndose a nombres destacadísimos como el de Christy Marty, Laila Lee, la señorita Wolf, muchas, muchas boxeadoras que han ido dejando legado y que obviamente nos han hecho vibrar con peleas estupendas. Marion, es la información dentro del mundo del boxeo, porque si hay efervescencia mundialista, también hay efervescencia por saber quiénes son los que forman parte de esta historia. Yo me despido mandándote un abrazo, deseándote lo mejor, y como siempre, ya lo sabes, hay camorra, es de la buena, y usted la tiene aquí en Cancha Completa.
15: Hay mucho más en cuanto a la actividad mundialista. Recuerde, yo tengo agenda hoy a las 16 horas, apenas ahorita ya empieza la Escocia-Marruecos, 18:30 Brasil contra Haití, a las 21 Turquía contra Paraguay, para mañana 11 de la mañana Países Bajos-Suecia, a las 14 horas Alemania-Costa de Marfil, a las 18 Ecuador-Curazao y a las 22 Túnez contra Japón. Para el domingo, España se enfrenta a Arabia Saudita, a las 13 horas Bélgica contra Irán, 16 horas Uruguay, Cabo Verde y a las 19 Nueva Zelanda contra Egipto. Recuerde acompañarnos en nuestro canal de Telegram, Cancha Completa con Marion Reimers. Este ha sido, como siempre, mi privilegio el poder acompañarle en este espacio. De la mano de Quique González, Carlos Pérez, quien les habla, Marion Reimers, le digo, como siempre, Gracias por tanto. Perdón por tanto.

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11: Gracias a Dios, es viernes. ¿Cómo están? Y seguimos con la algarabía del triunfo de México. Seguimos con este ambiente festivo, por supuesto, con mucha información y muchísimo análisis, que a las 3:30 en punto estarán haciendo Joshua Ábrego, Juan Miguel Hernández y Miguel Ángel Santiago sobre lo sucedido ayer en la cancha, porque bueno, una cosa es toda la emoción y lo que los aficionados podemos ver en el sentido de gana México y para nosotros eso es más que suficiente, pero ya analizando el tema futbolístico, ellos nos dirán cuál fue el desempeño de nuestra selección y por supuesto qué esperar de cara al siguiente partido de la próxima semana, miércoles a las 6 de la tarde, hora de Tijuana. Y quien ha dado un puntual seguimiento al Mundial en todo nuestro país ha sido siempre en la noticia, y especialmente Joe Ibarra, que se ha mojado, ha festejado, ayer hasta tijuanense se encontró en la cobertura, y nos enlazamos hasta Guadalajara con él para que nos platique cómo se sigue viviendo el ambiente festivo por allá. Joe, buenas tardes, ¿cómo estás?
12: Ale, ¿qué tal? Muy buenas tardes, te saludo con mucho gusto. Efectivamente, desde Guadalajara, Jalisco, mientras hacemos este reporte vía telefónica para Radio Fórmula, tengo de vista la catedral aquí en pleno centro, y es que estoy en el FIFA Fan Fest. Este recinto, pues básicamente oficial por parte del comité organizador de la FIFA, junto con el gobierno local de Jalisco y de Guadalajara. Y aquí acaba de terminar hace algunos minutos, pues el partido entre Estados Unidos y Australia, así que mucha comunidad sobre todo, evidentemente, primero de mexicanos, de todos los estados de la República Mexicana, de ahí estadounidenses, porque acaba de terminar este partido, también muchos australianos, que aunque Australia no jugó en esta base o en esta sede, bueno, pues al final hay mucha comunidad de los distintos países que suelen acudir a los FIFA Fan Fest, pues para tratar de disfrutar de este ambiente. Básicamente es ver el partido en pantallas gigantes, pero alrededor de todo un ambiente futbolero, con personas con sus jerseys, con comida, con bebida disponible, con productos a la mano por parte de la FIFA oficiales. Entonces, es un ambiente distinto, porque muchos se preguntarán, bueno, ¿por qué no lo ven en casa? Bueno, pues porque precisamente estos recintos son preparados para verlos en comunidad, los partidos. Y también más adelante jugará Brasil y por lo tanto ya empiezo a ver a muchos brasileños. Y yo creo que otro de las comunidades o de las aficiones que más sobresalen, por lo menos en este punto, son los colombianos. Y es que también Colombia va a tener un partido en esta sede. Así que son algunas de las aficiones que más he visto. Y del festejo, Ale, pues la verdad es que no durmió Guadalajara. O sea, fueron prácticamente cuadras y cuadras alrededor de la Minerva las que se concentraron ayer, y que pues fue una fiesta total, desde la música, celebrando con cerveza, con todo lo que te imagines, pero a una gran escala. Sí, estamos familiarizados con festejos también en Baja California, en las diferentes ciudades, pero aquí multipliquémoslo por una gran escala, tanto en Ciudad de México como en Guadalajara. Yo creo que son los dos puntos en la República Mexicana que más suelen concentrar a aficionados durante estos festejos. Así que estamos viviendo parte de todo ese ambiente futbolero en las tres sedes. Estuvimos primero en Ciudad de México, luego en Monterrey y ahora en Guadalajara.
11: Joe, me pareció, por lo menos por las imágenes que vi, pero ya tú me narrarás, que en Guadalajara sí se vive un ambiente 100% festivo, es decir, las protestas y manifestaciones que se han buscado aislar de alguna manera se concentraron sobre todo en Ciudad de México, pero no sé si en Guadalajara en algún punto las manifestaciones de la gente también se hicieron presentes.
12: No tanto, o por lo menos no que permearan la organización o que alcanzara a figurar para estar en los medios de comunicación. Aquí en Guadalajara lo único que sí he visto es familiares de personas desaparecidas. En algunos puntos, de repente hay algunos grupos de concentración haciendo esta manifestación, esta concientización entre los ciudadanos, pues pegando las fichas de búsqueda de sus seres queridos. Eso es lo único que he visto, por lo menos en esta sede, que tuviera que ver con algún tipo de protesta, a diferencia de Ciudad de México, en donde ahí sí eran grupos muy diversos, o sea, de diferentes causas, y sobre todo en el marco del Mundial, y que algunos plantones los mantenían cerca del FIFA Fan Fest, que es en el Zócalo. Entonces, en Ciudad de México sí, estás bien en esa percepción, por lo menos yo también en estos 3-4 días en cada una de las sedes, pues más o menos eso es lo que he podido ver en cuanto a protestas. Fueron mayormente en Ciudad de México, en Monterrey prácticamente no vi, y aquí en Guadalajara tiene que ver con las personas desaparecidas.
11: Pues afortunadamente todo esto se sigue desarrollando en ambiente festivo. En el caso de la Minerva, un día antes del Juego de México veía que 160 mil personas habían congregado a escuchar a Maná. A mí me tenía impactadísimas las imágenes de dron, porque he visto festejos y manifestaciones en la Minerva, pero creo que esto es sin duda sin precedentes, Joe.
12: Sí, fue impresionante el concierto de Maná. Cabe resaltar que fue gratuito y como parte también de la organización de este mundial, en donde el gobierno local pues intentó o ha intentado también combinarlo con conciertos. Por ejemplo, esta semana va a ser el de Alejandro Fernández y se espera más o menos también una respuesta similar. Serían los dos conciertos principales o los que más han, en este caso, destacado en la publicidad, tanto el de Maná como el de Alejandro Fernández. Y es que hay que recordar que ellos además son artistas de esta entidad. Entonces sí, la verdad fue impresionante. Yo no fui propiamente ya al concierto porque fue muy tarde y al día siguiente era el partido de México y yo quería andar pues con la pila al 100 fresco para poder hacer esta cobertura, sí, pero fuimos horas antes.

0: cierta manera fácil encontrarte mucha gente que vino de Tijuana y así de muchas otras entidades. Imagínate, pues el plan fue perfecto. Llegar, generalmente algunos llegaron 1 o 2 días antes, disfrutar de ese concierto de Maná y después el Juego de México, la celebración, y bueno, pues ahora y los siguientes días seguramente pues tratar de disfrutar de las amenidades como los Fan Fest o los diferentes puntos turísticos que están precisamente habilitados en el marco de todo este Mundial 2026.
1: Pues sabemos que tu equipo hará cobertura de la gira de la presidenta aquí en Baja California este fin de semana, mientras tú continúas con esta cobertura especial del Mundial. Así que el lunes nos enlazamos nuevamente para que nos cuenten los pormenores de lo que sucede estos días. Joe Ibarra, un abrazo grande, y pues sigue llevando el nombre de Tijuana en alto por aquellos rumbos. Muchas gracias.
0: Muchas gracias, Ale, a ti, que pases bonito viernes y excelente fin de semana. Hasta luego.
1: Pues así están las cosas en Guadalajara, Jalisco, un día después del triunfo de México y por supuesto después del juego de Estados Unidos, a unos momentos, a un ratito del juego de Brasil. En Tijuana definitivamente no fue la excepción, tanto la congregación para ver el partido en el Baja Food Fest que se instaló precisamente en esa zona, y después el pues tradicional, podemos decir ya, la glorieta del Cuauhtémoc, donde la gente va o a manifestarse, igual que en la Minerva, como mencionábamos, o en el Ángel de la Independencia de Ciudad de México, o a festejar, como fue el caso de ayer, en donde también un número importante de personas se congregó, cuadras alrededor del Cuauhtémoc y también arriba del Cuauhtémoc para festejar el triunfo de México. Ahora, hubo, pues como regularmente sucede también, estos momentos que hay que destacar, sobre todo para que no se repitan, obviamente, así como en Tijuana, Ciudad de México, Monterrey, todos lados, en gran parte de nuestro país se dieron estos festejos. En Chihuahua hubo un prietito en el arroz, porque mientras las personas festejaban, los vehículos que iban pasando cerca también de una glorieta, la gente se acercaba y como que los tomaba de las ventanas y los sacudía. Algo así, algo similar vi que sucedió en Rosarito. Yo creo que aquí se valdría la pena la advertencia para los manifestantes o para las personas que más bien que van a celebrar, en este caso, este triunfo o cualquier otro de los que se registren en el futuro en este mundial, que esperamos sean muchos, sobre todo de México. Pues tratar de hacerlo con prudencia, porque en este caso que les menciono de Chihuahua, sucede esto, empiezan a mover un vehículo, lo empiezan a sacudir las personas que estaban celebrando y como que estaba pasado de copas la persona que estaba al volante y de repente no le pareció y aceleró. Hay 3 personas lesionadas en este momento, afortunadamente fuera de peligro, pero sí en el hospital. Entonces eso sucedió en Chihuahua, pero insisto, estas imágenes tal cual vi que estaban sucediendo aquí en Playas de Rosarito, porque de repente antes de que se congreguen las personas que están a pie, hay vehículos transitando y en ese inter se pueden quedar en medio de la celebración o simplemente estar pasando a un lado de la celebración. Hay que tratar de que siga siendo celebración, precisamente. Hay que tratar de seguir dando nota positiva y de que todos regresen sanos y salvos a casa, sobre todo cuando estamos hablando de cosas festivas y de algarabía. No así el caso de la gente, aunque a lo mejor hay una luz en el camino, a lo mejor hay una buena noticia en este sentido, porque después de ya más de 2 semanas de manifestaciones, de más de 2 semanas de exigencias, cuando veíamos también de alguna manera como un punto muerto entre las negociaciones, porque las mesas de diálogo estaban abiertas con la Secretaría de Gobernación, con el Iztecali y con la Secretaría de Educación, pero no estaba presente la Presidenta de la República y la exigencia de la CENTE es que estuviera presente, y bueno, parecía como que esto no estaba llegando a ningún lado, pero hace unos momentos un representante de la CENTE, de la sección 9, en Ciudad de México, nos da una luz de esperanza y dice que hoy sí se avanzó. No ha dado detalles y, por supuesto, vamos a investigar a qué obedeció este avance del cual están hablando, pero sin duda alguna el que ellos mismos hablen de un avance es una buena noticia. Aseguran que estaban esas 3 instituciones que les mencioné en la mesa de diálogo, así que probablemente sí se vea una luz en el camino. Y el otro tema relacionado es que aseguraron que esta noche se estaría reuniendo todos los representantes y líderes de la CENTE para determinar si este avance fue suficiente, en qué consiste y también si ya podrían frenar las manifestaciones a partir de mañana. No hablaron todavía de levantar campamentos, simplemente de frenar manifestaciones, pero sería una evaluación qué harán posteriormente. Así que más tarde conoceremos esa información. Por lo pronto, vemos que hay una

0: posibilidad. Y bueno, el fútbol no nace en un estadio, comienza en cada rincón, por lo que no necesitamos ni cancha, ni portería, a veces ni pelota. 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Hacemos un corte comercial, regresamos.
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0: Estamos de regreso en Radio Fórmula, en donde damos poder a tu voz, y cerca de 10.000 toneladas de basura fueron retiradas de la red de alcantarillado sanitario durante 2025 por parte de la Comisión Estatal de Servicios Públicos de Tijuana. Evita tirar residuos al drenaje y ayuda a prevenir taponamientos. El drenaje no es un basurero. Y bueno, como le anunciamos hace un par de días, este fin de semana la presidenta estará haciendo una gira por Baja California, iniciando por San Quintín, después iría también a Mexicali y estaría visitando Tijuana desde hoy hasta el domingo. Y en ese sentido, el presidente del Consejo Coordinador Empresarial, Roberto Lael, calificó como muy positiva la visita, pero dijo que hubiera sido muy bueno y muy importante que la agenda incluyera un encuentro directo con representantes del sector privado. Esto ya aquí en entrevista lo platicamos alguna vez con quien en su momento era presidente del Consejo Ciudadano de Seguridad Pública, Tito Quijano. Ese cargo ahora lo tiene Edgardo Flores Campbell. pero en su momento decía que también habían insistido muchísimo en tener una reunión, ya fuera con la presidenta o con el secretario de Seguridad, Omar García Harfuch, porque consideraban que no estaban llegando los mensajes de la gravedad de los temas de seguridad a oídos de la presidenta o a oídos de el secretario. Y en este caso algo similar menciona Roberto Lael, pero él habla específicamente de la comunicación en temas económicos, en temas fiscales, laborales, que impactan tanto a trabajadores como a empresas de la región. Y entre los proyectos que están contemplados durante la visita presidencial y que vemos maravillosos porque no son necesarios, son prioritarios, urgentes y determinantes para que continúe el desarrollo económico de nuestro estado. Y me refiero a las acciones para fortalecer la infraestructura energética de Baja California, especialmente obras relacionadas con la transmisión eléctrica desde Puerto Peñasco, que buscan aumentar la capacidad de suministro y atender la creciente demanda de energía en Baja California, porque la industria maquiladora ha hablado de proyectos ya en puerta que por un lado se frenaron por la renegociación del T-MEC, esperando a ver cómo van a quedar las reglas, cómo van a quedar las condiciones, pero por otro lado también porque aseguran que simplemente no había la capacidad de la CFE de suministrarles energía. Y eso había generado también pues situaciones económicas adversas para esas empresas, sin duda alguna, pero definitivamente para Baja California. Y eso sin mencionar el sinnúmero de apagones que se han estado registrando y las afectaciones que eso generan en el momento, no solamente a viviendas, sino a restaurantes, a empresas, también a la industria maquiladora. Entonces, mencionó también que otro de los temas pendientes que le hubiera gustado plantear es la actualización de las tablas de impuestos sobre la renta, y considera que los incrementos al salario mínimo no han venido acompañados de ajustes fiscales que benefician a los trabajadores con menores ingresos. Y eso también lo han repetido muchas veces los empresarios, que si bien son bienvenidas todas las medidas que se toman desde el Senado o el Congreso en beneficio de los trabajadores, ellos aseguran que no se voltea a ver a quienes están generando ese ingreso y a quienes están generando esos empleos, que son precisamente los empresarios. Y en este sentido dicen, bueno, se tendría que plantear un panorama en donde sí nosotros tengamos que a lo mejor hacer una mayor erogación económica en beneficio de los empleados, pero ¿cómo nos ayuda el gobierno federal, que es quien toma estas decisiones de manera unilateral? Entonces, en este sentido también, pues mencionaba el presidente del Consejo Coordinador Empresarial de Tijuana que hubiera sido muy positiva una reunión con la presidenta, obviamente comprendiendo lo apretado de su agenda, y él también se encargó de asegurar que sí tiene una comunicación abierta y constante con la presidencia municipal de Tijuana, al igual que con el gobierno del estado. Pero, pues lo mismo que decía Tito Quijano, ¿no? Pero les gustaría que la presidenta supiera o escuchara de primera mano estas inquietudes. Y en otro tema, en un tema más bien relacionado, concluyó en Washington la segunda ronda de conversaciones entre México, Estados Unidos y Canadá, con miras al proceso de revisión del T-MEC, y el secretario de Economía, Marcelo Ebrard, informó que el próximo 1 de julio ya marca oficialmente el inicio de la revisión del acuerdo comercial. Ha habido previo estas mesas de trabajo que iniciaron desde junio, pero pues ahora están aprovechándolas para identificar temas prioritarios para los tres países. Durante los encuentros se abordaron asuntos como las reglas de origen, el contenido regional de productos, la competitividad de las cadenas de suministro y los sectores estratégicos, entre ellos la industria automotriz, que es uno de los pilares del intercambio comercial entre las tres naciones. Ebrard señaló que las conversaciones van a continuar el próximo 20 de junio en Ciudad de México, en donde se espera dar seguimiento a los puntos técnicos y preparar la etapa formal de revisión. El proceso ocurre en medio de nuevas tensiones, luego de que el presidente de Estados Unidos, Donald Trump, cuestionara otra vez, esto también se lo informamos en su oportunidad, fue hace un par de días, ayer me parece, o antier, pero cuestionó otra vez qué tanto le servía este tratado a Estados Unidos, e insistía en que Estados Unidos, en que Canadá y México se beneficiaban del tratado y no así Estados Unidos. Pero bueno, lo que asegura Marcelo Ebrard es que este acuerdo vigente desde 2020, que sustituyó al T-LECAN, representa uno de los principales mecanismos comerciales de América del Norte, y también asegura que su revisión va a definir las condiciones para la próxima etapa de integración económica de los tres países. La presidenta, al día siguiente de estas declaraciones que hizo Trump, en el sentido de que pues a mí no me sirve de nada y lo estoy reconsiderando y demás, como que la presidenta ya, no sé si ya aprendió a ver que normalmente hace este tipo de declaraciones y después le baja dos rayitas, o simplemente está tomándolo con mucha cautela, porque minimizó absolutamente estas declaraciones, ¿no? Y dijo, literal, dijo, no hay que tomar tan en serio lo que dice, o hay que revisar el contexto bajo el que lo dice. Y yo creo que en este sentido, y conociendo a nuestro vecino presidente, pues sí tiene razón, porque si bien asegura esto, las mesas de negociación en donde Estados Unidos está sentado también han avanzado en el tiempo y en los en el itinerario que ya se tenía acordado. Y así lo ha asegurado también Marcelo Ebrard. Entonces, bueno, vamos a ver cómo avanzan estas mesas, pero lo que sí sabemos es que el 1 de julio ya oficialmente inicia la revisión, que ya es como la parte formal de estos acuerdos, de estas mesas de diálogo que se han sostenido en días anteriores. Y no sé si recuerden este incidente o este secuestro en una etapa en la que en México se registraban secuestros de manera muy recurrente, pero esta fue plagada sobre todo por atención mediática, por irregularidades también, de alguna manera un circo que terminó afectando muchísimo a las víctimas. Y que no sé si con esta resolución de la cual vamos a hablar el día de hoy, las víctimas sientan que se les cumplió o que realmente se hizo justicia. Pero la realidad es que un tribunal federal confirma la absolución de Israel Vallarta Cisneros, con la que queda firme la resolución que permitió su liberación en agosto de 2025, después de estar casi 20 años en prisión preventiva, sin una sentencia, acusado de secuestro, de delincuencia organizada y de otros delitos. Él fue detenido en diciembre de 2005, junto con la ciudadana francesa Florence Cassés. Seguramente este nombre le suene un poco más que el de Vallarta, porque hubo incluso intervención del gobierno de Francia en aquel momento, solicitando la intervención de México para la liberación de la ciudadana francesa. Y entonces se hizo un operativo con la Agencia Federal de Investigación, que fue transmitida por televisión y que en ese momento aparentaba ser un rescate en vivo de las víctimas y por ende la detención de Franz Cassés y de Vallarta y de algunas otras personas. Años después, la Suprema Corte de Justicia determina que hubo irregularidades en este procedimiento y esto lleva a la liberación de Cassés en 2013, pero fue hasta agosto de 2025 cuando una jueza federal resuelve absolver ahora a Vallarta al considerar que no se acreditó su responsabilidad penal con las pruebas presentadas, señalando inconsistencias derivadas del montaje y de la integración del caso. La Fiscalía General de la República impugnó la decisión al argumentar que debía defender los derechos de las víctimas del secuestro, que es aquí en donde les digo, no sé si estos casi 20 años sean justicia para la familia. Pero al final del día esa es la decisión que hoy se toma y con esta resolución del Tribunal Federal, la absolución ya queda confirmada y se cierra una de las causas judiciales más polémicas en las últimas décadas en México, que les digo incluso tuvo esta atención internacional, marcada por cuestionamientos sobre la actuación de las autoridades, la forma en la que se dio, el hecho de que haya sido televisado y el debido proceso y la validez de las pruebas. Y en otro tema, en lo que va de este 2026, el Instituto Estatal Electoral de Baja California ha recibido 10 denuncias por violencia política contra las mujeres en razón de género, una cifra superior a las 8 registradas durante el proceso extraordinario judicial de 2025. La consejera electoral María Concepción Castillo informó que entre 2019 y el 16 de junio del 26, el organismo ha acumulado 88 denuncias relacionadas con este tipo de violencia. Indicó que los años electorales suelen concentrar una mayor cantidad de casos y consideró que el incremento observado este año refleja una mayor disposición de las mujeres a denunciar este tipo de conductas. Explicó que no todas las denuncias presentadas son admitidas por la autoridad electoral, ya que previamente se analiza si los hechos denunciados corresponden a materia electoral y si son competencia del instituto. Del total de expedientes recibidos desde 2019, detallaron que 56 casos se asumen como competencia del IE y se ha dado seguimiento al procedimiento correspondiente, mientras que en 32 se resolvió su desechamiento o canalización a otras instancias por no corresponder al ámbito de competencia del organismo. Respecto a los asuntos que sí fueron admitidos, 39 fueron resueltos por el Tribunal de Justicia Electoral de Baja California, 5 permanecen pendientes de resolución y 8 continúan en etapa de instrucción. 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Hacemos pausa, regresamos.
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0: Por supuesto que tenemos casa llena porque nuestros expertos y especialistas quieren platicar sobre la felicidad de que ganó México, pero me imagino que también los detalles ya dentro de la cancha, porque les decía al inicio del espacio, más allá de que quienes solo somos aficionados, digamos que padrísimo que ganó México, creo que habrá cosas que detallar y analizar, sobre todo de cara al próximo partido del miércoles. Así que Joshua Abrego, Juan Miguel Hernández, Miguel Ángel Santiago, adelante chicos, bienvenidos.
28: Hola Alejandra, ¿cómo estás? Joshua, saludos a la distancia, Miguel Ángel aquí. Fíjate que antes de iniciar con el análisis del partido, quiero destacar dos cosas. Primero, lo de Guadalajara, que cómo se ha mostrado la ciudad en estos dos partidos de la Copa del Mundo. Escuchaba a José Ibarra y te lo decía fuera del aire. La organización no ha habido, ha sido saldo blanco, ningún incidente de inseguridad. Guadalajara hace dos meses estaba con quema de vehículos, sitiada completamente. Y ahorita es un ambiente de fiesta. y alegría. Eso hay que destacarlo de cara a los próximos juegos y lo que se puede lograr en la sociedad. Y otra cosa, antes de entrar a detalle, estaba analizando, y tú sabrás, Miguel, ver un partido de la selección mexicana a las 6 de la tarde de una Copa del Mundo, porque siempre los juegos del Mundial son a mediodía, a las 7 de la mañana, 8 de la mañana. Tener la oportunidad de ver un juego de Copa del Mundo a las 6 de la tarde nunca me había pasado a mí, ni siquiera en Brasil, que eran los juegos a mediodía, temprano. Eso también es algo extraordinario y que va a ser muy difícil de volver a verlo.
3: Sí, yo creo que muy interesante estos horarios, igual como lo comentábamos también por las diferentes zonas horarias que hay en Estados Unidos y que se puedan ver en otros países del mundo. El otro día veíamos una Australia a las 9 de la noche, pero en la hora local de Australia eran las 9 de la mañana, entonces yo creo que eso igual pues hizo mucho hincapié la organización para que se dieran a cabo estos horarios. Pero sí, increíble la verdad, la gente en Guadalajara, yo creo que se escuchó más el himno nacional ayer que en la propia inauguración. No sé ustedes qué opinarán, donde vieron ahí la transmisión, y la verdad aquí la gente en la Revolución abarrotó. Yo digo que ayudó mucho esta hora, que ya pues claro, muchas de las personas pues ya no están trabajando, pero sí bares, comercios, todo completamente lleno, y fue una fiesta.
0: Incluso ¿tú en dónde estabas? ¿Tú en dónde estabas? Y cuéntanos cómo se vivió por allá.
4: Yo, fíjate que estaba en mi casa. En mi casa no salí a ver el partido. Bueno, primero que nada, perdón, buenas tardes a todos por allá, a todos los que nos escuchan. Estaba en mi casa, no tuve la oportunidad de salir a verlo a otro lado, pero sí coincido mucho con él, tiene que ver mucho el horario, demasiado tiene que ver el horario. Ya como dicen, está la gente, ya salió de trabajar o pidió permiso para salir temprano, y creo que muchos empleadores son conscientes de la fiebre del mundial, y pues digo, ya son las 6 de la tarde, pues dan chance de salir una hora antes en lo que la gente se traslada a sus casas. Entonces creo que es muy buen horario para la selección. Digo, tal vez un poquito en algunos momentos pueda jugar un poquito más tarde, pero bueno, todo eso depende de la logística de los partidos, cómo lo organice la FIFA.
28: Sí, Joshua, ya que estás en el uso de la voz, preguntarte cómo viste en general a la selección. Por pasajes hubo momentos complicados de México, el parado, la incursión de Luis Romo finalmente, Edson Álvarez me parece que hizo bien las cosas en la defensa, Roberto Alvarado haciendo sobre todo labor de sacrificio ahí en el carril derecho, pero no sé qué nos puedes platicar a grandes rasgos de esto.
4: Fíjate que a mí en lo personal me gustó mucho la selección. Se vio un cambio abismal del primer partido inaugural a este partido. Digo abismal porque como decía, no, ya se sacudieron el nervio. La verdad, el equipo de Corea, pues como lo mencionamos ayer, era un equipo difícil al cual se le tenía que jugar al tú por tú, más allá de que dominaba mucho el control del balón, que por ahí lo obtuvo hasta el minuto 36. Corea tuvo el dominio del balón del minuto 36 hasta que acabó la primera parte. Pero regresando al tema de los seleccionados, me gustó muchísimo Edson Álvarez. Si a mí me preguntas, y si yo por 2 segundos fuera el Vasco, yo no metería Montes, sí, la verdad. Se me hace más líder Edson que Montes, más seguro. Por ahí yo tengo ahí esta opinión, digo, es a título propio, ¿no? Que Montes de repente pierde la cabeza y hace cosas muy infantiles, y Edson, pues no. Edson, no sé si lograron darse cuenta, ahorita me dirán ustedes, que durante los primeros minutos del partido, con los embates del equipo rival, Edson medio, no sé si veían como que señalaba y ordenaba así como sí, a los contenciones y a los defensas. O sea, se veía claramente que los estaba ordenando. Eso es un liderazgo para mí, eso es un liderazgo, mucha seguridad. Digo, ayer lo cuestionábamos porque pues venía de una lesión, pocos minutos, pero pues yo no le vi nada. ¿O qué opinan ustedes?
28: Sí, es lo que yo también vi, o sea, lo vi perfectamente a ritmo, y tú estuviste en una concentración, en entrenamiento. Obviamente el Vasco ve cómo está Edson, lo ve en el día a día, ve que estaba apto físicamente para estar en el partido.
4: Sí, así es, por eso te digo, a mi punto de vista y título personal, yo no pondría Montes ahora que ya está, ya puede jugar. Yo la verdad no lo pondría, ¿no? Pero digo, bueno, adelantándome un poquito, se va a venir un partido difícil donde ya mencionaba que pues eran 5 jugadores arriba de 1.88, entonces yo creo que lo más seguro es que sí juegue César Montes, ¿no? Ahora nos regresamos al partido de ayer. Creo que hizo un muy buen trabajo, aunque fíjate que he visto ahí comentarios en redes sociales, tanto como también analistas deportivos de diferentes cadenas, de diferentes medios, que a algunos no les gustó, no sé por qué no les gustó, si para mí era, digo, obviamente somos locales, ¿no? Pero para mí era amplio favorito por cómo venía jugando de su primer partido Corea, que México dejó muchas dudas en su primer partido, y para mí era favorito Corea por el tipo de fútbol. Ayer se vio, te digo, México obviamente se cansó un poquito de tener el balón, y hasta el minuto 36 empezó a agarrar el balón Corea, y la neta, lo que les dije yo ayer,
28: sí,
4: nos pegaron un bailecito por ahí del 36 al 46.
0: Justo aquí nos escriben en redes, Jaime dice, yo estoy preocupado por el nivel de fútbol mexicano. Entonces, bien les decía al inicio, una cosa es lo que vemos los aficionados y otra cosa es realmente lo que sucede en la cancha.
4: Y es que, ¿sabes qué, Alejandra? Creo que la gente, muchas veces la gente está equivocada pensando en que Corea es un rival fácil.
28: No, no.
4: O sea, no sé qué me dirá Juan Miguel y Miguel, qué me dirán al respecto, pero yo no veo a Corea que era un partido fácil. O sea, conforme jugó su partido inicial, se vio un dominio del balón, salen jugando desde la parte de atrás, el portero es demasiado seguro, o sea, tiene muy buen nivel. O sea, si te vas a escuchar las declaraciones del Vasco Aguirre, o sea, también dice que no era nada fácil el partido. Entonces, a veces la gente confunde, dicen, ay, Corea, no, o sea, no es potencia, no pasa nada, pero esa mentalidad que a veces logramos tener o podemos tener, yo creo que mucha gente no se da cuenta que ya el espacio que había es como, por ejemplo, decirte México, el gigante de la CONCACAF, y obviamente pues ya de gigante a veces ya no tiene nada porque nos pasan por encima. Estados Unidos, ¿cuántas veces nos ha dejado fuera o hemos perdido contra Estados Unidos? O sea, ya las dimensiones entre equipos y equipos ya se redujeron, ¿me explico?
28: Sí, y Miguel, yo estaba platicando con un amigo que es mexicoamericano y me estaba diciendo, pero mira cómo está jugando Estados Unidos, arrasa a Australia, arrasa a Paraguay, y México apenas con lo mínimo le gana a Corea. Para empezar, no hay que comparar, ¿no? Son escenarios muy distintos el Estados Unidos y la selección mexicana. Y otra cosa, como bien dice Joshua, a nivel individual, esta selección va muy justa de talento, Miguel y Joshua. No tenemos un jugador como en su momento era un Carlos Vela, como en su momento un Giovanni Dos Santos. Estos jugadores que agarraba la pelota y se driblaba dos y ponía en buena posición a otro delantero. Entonces, ¿qué hay que hacer? Justamente lo que está haciendo el Vasco. Destacar la parte colectiva, organizar bien a los jugadores y aprovechar los errores del rival, y fue lo que hizo el Vasco Aguirre, y me parece que esa va a ser la tónica de cara a los siguientes juegos.
3: Y es que aparte, justamente, yo creo que aunque la mayoría de los juegos 84 sean en Estados Unidos y 10 solo aquí en México, yo creo que la presión, la mayor parte de la presión la sigue teniendo la selección mexicana por ser un mundial, el tercer mundial que se juega aquí, y Estados Unidos juega sin presión alguna. El otro día veíamos justamente un programa deportivo que fue cuando debutó la selección de Estados Unidos en el mundial, y los Knicks de la NBA fueron campeones. No abrieron con el triunfo de la selección nacional de Estados Unidos, sino con el de la NBA.
0: Es que entonces, lo de los Knicks ha sido, o sea, creo que ahí no había ni ambiente mundialista, todo el mundo se lo olvidó, hubo un desfile para los,
3: sí,
0: Knicks.
3: Totalmente para los Knicks cuando ya se estaban llevando a cabo el mundial. Entonces yo creo que ellos juegan sin presión alguna, sí, los medios no son tan críticos allá, y yo creo que eso les permite, y también bueno mencionar que sí juegan en clubes europeos luego ya de más renombre, jugadores incluso con mucho trayectoria en Champions League. Yo creo que eso juega igual mucho a favor de los Estados Unidos, que no tienen tal vez presión alguna. Tal vez el que siente la presión en Estados Unidos es el técnico, porque sí, es argentino, pero de ahí en fuera yo creo que ninguno.
0: Tenemos una pregunta y después del corte me la responden. Preguntan aquí que quién es el que da pases a gol en la selección. Y otro, un comentario con el que no estoy tan de acuerdo, porque aquí dicen fue mejor que México. Y a lo mejor si analizan el terreno de juego, sí, pero yo creo que es un partido que se trata de meter goles. Y México metió un gol, entonces yo creo que ahí sí es, el resultado fue contundente más allá. Pero ahorita lo comentamos, después de la pausa me dicen que también a la presión hace el carácter. Muy bien, pues regresamos y continuamos con este diálogo.
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5: Hacemos una breve pausa comercial. 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Volvemos enseguida.
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29: La planta de bambú puede crecer hasta un metro en un solo día, siendo una de las más rápidas.
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32: La Concanaco calcula que la celebración del Día del Padre dejará una derrama económica cercana a los 48.500 millones de pesos, lo que representaría un incremento del 7% respecto al año anterior. El tipo de cambio cerró esta semana en 17.32 pesos por dólar americano, mientras que el dólar interbancario se ubicó en 17.33 pesos y el dólar en ventanilla finalizó la jornada en 17.78 pesos a la venta. El índice de precios y cotizaciones de la Bolsa Mexicana de Valores cerró la jornada con pérdidas de 0.82% para ubicarse en las 67.705.37 unidades. El precio de la mezcla mexicana de petróleo se ubicó en 73.72 dólares por barril. Informó Itzel Vanegas. 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
0: Estamos de regreso abriendo la conversación aquí en Radio Fórmula, en donde damos poder a tu voz. Y bueno, nos íbamos con la pregunta que hacen en el auditorio aquí a través de Radio Fórmula BC, de quién es el que da pases a gol en la selección.
28: Pues no sé, Joshua, si tú coincides, Miguel Ángel, pero ese rol lo tenía que tener Fidalgo, ¿no? Que no jugó este partido. Romo hizo labores más defensivas. Brian Gutiérrez lo vi bien al inicio del segundo tiempo. Y ya tocando esto, me gustó mucho los cambios del Vasco. Obed Vargas, qué bien entró Obed Vargas.
3: Entró muy bien.
28: Un chico de 20 años de Alaska, mexicoamericano. Qué bien entró. Me gusta las variantes que tiene el Vasco Aguirre. Estos chicos jóvenes. Pero ¿quién mete, como tú dices, quién mete los pases?
3: Pues yo creo que está entre, para mí, por lo que hemos visto en estos dos partidos, Roberto Alvarado, Jesús Gallardo, incluso Brian Gutiérrez. De ahí en fuera, bueno, yo creo que ellos son los armadores. Digo, este segundo partido no jugó Álvaro Fidalgo, pero bueno, el propio, perdón, se me olvidaba, igual Julián Quiñones, que jugó muy bien otra vez, salió incluso aplaudido, la verdad que de reconocer lo que ha entregado Julián Quiñones a la selección en estos dos juegos de Mundial.
28: Sí, Joshua.
4: Muy, muy bueno el que toca la persona que escribió esa pregunta, porque el partido de ayer fue un partido de que se jugaba a un solo error. ¿A qué me refiero con esto? Estuvo muy parejo en cuanto a la media, al medio campo, estuvo muy reñido en el medio campo y los dos equipos pues iban a un error, digo, tanto el gol de México, que fue un tremendo error del portero, que para mí era de lo mejor que estaba haciendo, de los mejores porteros que estaban en este mundial, digo, salvó ese error, pero después hizo un paradón. En cuanto al pase, digo, vámonos directo, me gustó mucho un pase que no sé si recuerden, dejó solo Julián Quiñones, dejó solo a Raúl Jiménez, y desgraciadamente en el control en la recepción a Raúl Jiménez se le va un poquito largo el balón y ya no puede definir. Pero bueno, supongo que a lo que se refiere es quién surte de balones a Raúl, al Piojo y a Quiñones, ¿no? Digo, los encargados deberían de ser Romo, Lira y Brian Gutiérrez. Ahora, México también, en el intento de salir jugando con el balón controlado desde el tal Arangel lo hizo excelente, demasiado, demasiado bien, muy seguro con los pies, que mucha gente decía, no, es que debía de haber parado Ochoa no te hace eso, o sea, no tengo nada en contra de Ochoa, pero lo que es con los pies, Ochoa no es tan bueno como el tal Arangel. Entonces trataban a veces, cuando ya no se podía salir jugando desde la parte defensiva y el rival que apretaba bien, presionaba mucho la salida de México, trataban de salir con un balonazo largo a la espalda de los centrales, pero no les estaba funcionando, desgraciadamente. Entonces yo creo que sí, ese es un punto que debería de corregir el Vasco, a ver cómo lo hace. Digo, para mí, gracias a Dios, no jugó Fidalgo, me gustó más Luis Romo que Fidalgo. Entonces bueno, creo que sí es un punto que tiene que poner atención ahí el Vasco Aguirre, para que la selección siga mejorando. Gracias a Dios, como les mencionaba, esperamos que el primer partido fuera como que sácate los nervios, vamos bien. Ahora mejoró la selección, sí, pero yo sé que todavía puede dar mucho más.
28: Y justamente, Joshua, en ese sentido va mi pregunta. El siguiente juego se habla que van a hacer rotaciones, incluso hablaba aquí con Alejandra y con Miguel fuera del aire de la posibilidad de que juegue Memo Ochoa como homenaje a su trayectoria de más de 22 años. Pero ¿cómo ves? Mira, el próximo juego es el miércoles. Es el miércoles. Y el juego del 16avos va a ser el martes. O sea, pueden pasar casi 2 semanas sin actividad en un torneo corto. ¿Cómo verías esta posibilidad de que haya rotaciones, de que le dé la oportunidad a jugadores que no han tenido un minuto, como el Memote, por ejemplo, en la delantera, que además se adapta al perfil de los checos, que son muy altos, y tener un jugador de ese nivel también ayudaría? Pero de cara a los 16avos, también hablaste, ¿puede competir México? ¿Se puede enfrentar a un rival tipo Escocia, de estos rivales duros, en 16avos, matar o morir? No sé cómo ves la perspectiva de cara a los siguientes días.
4: Mira, a mí, en lo personal, no creo que vayan a meter Ochoa. Te voy a decir por qué. Porque cuando tienes un equipo rival que tiene muchísima gente alta y prácticamente la táctica fija, o sea, a favor de ellos, en contra de México, es un arma poderosa para ellos. Memo Ochoa no sale de... Memo Ochoa es muy bueno bajo la portería. Y si te das cuenta, siempre, toda la vida se le ha criticado que nunca sale a cortar centros. Entonces no creo que juegue Memo Ochoa. Tal vez sí puede haber unos cambios, como dices, Memote, a lo mejor por Raúl Jiménez, a lo mejor un cambio de sistema. Por ahí puede jugar Santi también, en lugar de que sea un 4-3-3, puede ir a ser un 4-4-2, para que tengan esos minutos también los que no han jugado, ¿no? Llámese, digo, Morita por ahí tiene las de perder porque está muy bajito, y bueno, también se necesita ser equilibrados a la hora de plantear la táctica fija, ¿no? Pero bueno, si a mí me dices, oye, tú cambiarías un poquito el parado y la formación, creo que empezaría más o menos igual como han estado ahorita iniciando, haciendo el once inicial, y conforme vaya pasando el partido, pues le voy dando minutos a los que no han jugado. A lo mejor juego un primer tiempo pues para ver cómo están las aguas, ¿no? Así como se dice coloquialmente, y ya de ahí en un segundo tiempo a lo mejor hacer, no sé, tres cambios de una, ¿no? ¿Me explico? Entonces ese sería como mi planteamiento, ¿no? Digo, pero al final de cuentas yo no soy el Vasco Aguirre. Ojalá que me gustaría que en algún punto pues Memo Ochoa pudiera haber tenido ese homenaje, pero como lo dije en, creo que el segundo programa, el momento adecuado para que hubiera entrado Memo Ochoa era cuando íbamos 2-0 al minuto 60 del primer partido contra Sudáfrica.
0: Como que ya que esté ahí tiene un mérito enorme, ¿no? Yo creo que para él mismo, claro, estar y ver desde ese lugar el Mundial en su país es maravilloso. Ya lo demás yo creo que sí, no veo al Vasco poniendo en riesgo ninguna especie de resultado. Y en otros comentarios también al margen de lo técnico, no sé si sí fue sorpresa para Gil Mora que subieran todo el equipo de Xolos. Ahí me pareció un super gesto, se vio padrísimo, sí, se vio contento. Y también, Joshua, me llamó la atención que Argelia coincide contigo y presentó ante la FIFA una inconformidad por el arbitraje y lo que sucedió con Messi. Y lo que me llama la atención fue la reacción o la respuesta de Joaquín López Dóriga, que dice: ni se molesten, la FIFA no va a tocar a Messi. Entonces, creo que muchos coinciden contigo en esa apreciación.
4: Sí, así es. Digo, estuve viendo otras jugadas, han ido saliendo conforme pasan los días, han ido saliendo otras jugadas del equipo argentino, no nada más de Messi. Por ahí hay uno que le da un codazo en el pecho a un jugador de Argelia. Entonces dices: oye, ¿de qué se trata, no? Y el árbitro llega diciendo: no, pues es que fue conmoción ahí, de choque de cabezas, nada que ver. Sí está muy rarito que ese árbitro tenga 6 partidos en 3 mundiales, 4 de ellos pitados de Argentina. Y pues digo, vamos con que la FIFA pues ahí anda haciendo con su consentido con Argentina, que es su consentido, no, que no pague los platos rotos.
28: Pero Joshua, tú estuviste en el campo, por más de que el árbitro te favorezca y haya ahí algún tipo de ventaja, que sí la hay para los grandes cracks como Cristiano, Messi, Mbappé, Haaland, la realidad es que el Mundial se gana en el campo. Por más de que haya este tipo de favoritismos, entre comillas, si no eres bueno en el campo, si no tienes los jugadores, la dirección técnica, no puedes ganar un Mundial.
4: No, yo lo dije claramente haciendo la comparativa, porque pues siempre está la comparativa de Cristiano y Messi, ¿no? Yo dije claramente que Argentina hizo lo que no hizo Portugal, que fue romper la línea, pases entre líneas y buscar ir hacia adelante. Entonces, Argentina pues provocó o tuvo ese sistema de juego para poder ir hacia el frente y pues marcar los goles, ¿no? Más allá del estilo de juego que tengan algunos, que son rudos, ¿no? Bueno, por así decirlo, rudos, o que cometen faltas, perdón. Y si se gana en la cancha, obviamente. Creo que Argentina tiene buen fútbol, les digo, más allá de que a mí me guste Cristiano Ronaldo, siempre voy a ser objetivo. Creo que Argentina juega muy bien al fútbol, pero pues digo, no están esos detallitos como que fuera de, ¿no? Sí. Por ahí tenemos otra pregunta de... perdón, ¿iba a hablar?
3: Sí, quería hacerte una pregunta justamente, Joshua. Dime. Ahorita, hablando ya del próximo partido de México, tú comentas que te gustó mucho Romo, pero hablando de la estatura de los jugadores justamente de República Checa, de Chequia, ¿no sería interesante mover o con esta nueva alineación que proponías de un 4-4-2, que regrese César Montes y subir a Edson al medio campo? Digo, no es una posición que tampoco desconoce, y pues también es un jugador de altura, ¿no? Ahí para controlar en el juego
28: aéreo. A Lira, sobre todo, ¿no?
3: Uh-huh. A Lira.
4: Sí, creo que pudiera ser esa la alineación, si es que cambien a 4-4-2, ¿no? Porque como le dije, o sea, viene un partido difícil por la táctica fija. Le digo, los delanteros o prácticamente la mitad del equipo de la República Checa pues mide 1.88 para arriba. Entonces sí o sí yo creo que va a regresar César Montes. Ahora la cuestión sería ver para el partido siguiente, ¿no? Pero sí pudiera ser Edson Álvarez, sí pudiera jugar esa posición de medio campo sin ningún problema. Entonces habría que ver a quiénes meten, ¿no? Pudiera, como estábamos hablando, el Memote también pudiera jugar sin ningún problema.
0: Chicos, tenemos un minuto. ¿Tienen resultados de la jornada de hoy?
28: Sí, en estos momentos Escocia contra Marruecos, al medio tiempo Marruecos gana 1-0 y con eso compromete a Brasil, porque si siguen así las cosas, Brasil podría ser segundo de grupo.
4: Imagínate. Pero yo creo, pero imagínate que no le gane a Haití, o sea, ya sería, o sea, sería algo increíble que Brasil no le gane a Haití, que juega a las 5:30 de la tarde, luego a las 8 de la noche el último partido de la del día de hoy, que sería Turquía contra Paraguay.
28: Sí, ya para cerrar el tema de Corea-México, me gustó mucho la reflexión de David Medrano, es un resultado inolvidable para un partido olvidable.
0: Wow. Sí. Estados Unidos quedó
28: 2-0.
0: Muy bien, pues por supuesto el lunes todo lo que sucede este fin de semana en materia deportiva y también con la visita de la presidenta Sheinbaum a Baja California, que ya está en este momento en San Quintín, y por supuesto aquí ambos compañeros están dando puntual cobertura a su visita mañana en Tijuana. Hasta el lunes 3 en punto, gracias.
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38: Hoy es viernes 19 de junio de 2026 y en la fórmula es, esta es la actualidad de la información deportiva. Primeros de grupo. México derrotó 1-0 a Corea del Sur en Guadalajara y aseguró el liderato del grupo A en la Copa del Mundo. Se quedan en casa. Con la victoria en Guadalajara, el equipo mexicano aseguró mantenerse en el Azteca para el inicio de la ronda de eliminación directa. Fiesta nacional. El Ángel, el Zócalo y las 32 entidades federativas vibraron con celebraciones a lo largo y ancho del país tras la victoria de la selección nacional. Van en serio. Estados Unidos volvió a dar una muestra de buen fútbol y derrotó con autoridad 2-0 a la selección de Australia en actividad del grupo D. Vibra Boston. En estos momentos, Escocia y Marruecos se enfrentan en Foxborough dentro del grupo C. Más tarde, Haití ante Brasil y Turquía frente a Paraguay. Con esta y más información, ya inicia la Fórmula E Orbañanos y su gran equipo de comentaristas. ¿Cuándo?

0: ¿Cómo están? Buenas tardes, muy buenas tardes, bienvenidos. 19 de junio, 5 de la tarde con 2 minutos tiempo del centro, contentos con la victoria de México. México, como escuchábamos en el teaser, juega el cuarto partido en el Azteca y si lo gana, jugará el quinto también. Ojalá sea así. Festejos en toda la República Mexicana. Lo del Ángel de ayer fue impresionante. Y bueno, qué bueno que la gente lo disfrute, que la gente lo goce, porque los triunfos son para gozarlos y eso es lo que está teniendo en este momento el pueblo mexicano. Pero a nosotros nos toca analizar, Raúl Eduardo, y vamos a analizar lo que ha pasado la noche de anoche allá en Guadalajara, donde tuve la fortuna de estar y luego ya les platicaré qué fue lo que viví allá en Guadalajara. Así que buenas tardes, Raúl Eduardo.
1: Raúl, ¿cómo estás? Buenas tardes, muy buenas tardes a toda la gente que nos acompaña. 19 de junio, decías, un mes falta para la final de la Copa del Mundo. El domingo 19 de julio será la final, un mes todavía de fútbol. Afortunadamente ya ganó Estados Unidos, otra vez se vio bien. Marruecos va ganando 1-0 a Escocia en el medio tiempo. Y del juego de México nos toca analizar. Me queda claro que el resultado y el pasar en primer lugar de grupo, las únicas dos veces en la historia que se ganan los dos primeros partidos de un mundial, eso hay que festejarlo y hay que celebrarlo. Las formas a mí no me gustan, no me gustaron ayer y creo que sí hay muchos detalles que le faltan todavía a la selección.
0: Sí, el ahora que hablabas de dos ocasiones nada más, pues por eso la gente está feliz. En este momento en México necesitamos buenas noticias, ¿no? Yo escuchaba algo que dijo Ciro Gómez Leiva en la mañana y tiene toda la razón del mundo. Ayer por la noche después del partido, pues México se fue a dormir con una sonrisa en los labios, ¿no? Algo que desafortunadamente no tenemos muchas veces, y eso, bueno, pues es muy bueno. El fútbol está ayudando y el fútbol es para celebrar resultados, y qué bueno. Ahora, el partido, sobre todo el primer tiempo, el Vasco Aguirre hace movimientos en su formación. Entró a jugar Jorge Sánchez en lugar de Israel. El movimiento que hizo con Jorge Sánchez fue muy interesante, porque cuando nos atacaba la selección de Corea, Jorge Sánchez se metía como un tercer central y el lateral lo cubría en ese momento. El Piojo Alvarado hizo un gran partido, sobre todo por el desgaste que tuvo yendo y viniendo, ¿no? Hablo de un gran partido a la defensiva. Estoy hablando de la defensiva. Y el primer tiempo, la defensiva, el equipo de México, podríamos decir que hasta sobresaliente, una sola llegada de Raúl Jiménez en un buen balón que le filtran y sale el disparo desviado, pero parale de ir y ahí le paramos de contar. Pero el otro lado, Raúl Urbañanos les dice que la situación de Corea era similar, o sea, Corea con mucha gente defendiendo, con 5 atrás también y con poca intención de salir, y el resultado, y el medio campo, una pelea de los dos equipos terrible, pero el resultado, Raúl Eduardo, fue que el partido se volvió un partido monótono, aburrido, porque ninguno de los dos equipos atacaba. Estoy hablando del primer tiempo, ¿eh?
1: Sí, estoy completamente de acuerdo contigo. De inicio, el planteamiento de Javier de meter a Romo en el medio campo es cerrar espacios y buscar primero contrarrestar a Corea. Eso fue el planteamiento de Javier Aguirre y después veo cómo le hago para atacar y veo cómo le hago para ofender. En el primer tiempo, el fútbol generado por México buscando atacar fue muy pobre, realmente pobre. Muy pocas llegadas y digo, yo me niego a creer que sea la única forma de jugarle a Corea. Esa fue la manera que Javier Aguirre consideró y al final le salió el resultado, le salió el 1-0. No sé qué tanto condiciona el error del portero de Corea, porque ahí cambia el partido por completo, ¿no? No sé qué partido hubiera sido si no cae el gol de México. Pero a mí lo que no me gusta son las formas, lo digo abiertamente, las formas de buscar primero contrarrestar antes de buscar ofender, y eso fue lo que hizo Javier Aguirre. No creo que sea sinceramente la única manera de ganarle a Corea, pero México

0: Sí, ahora, bueno, son los partidos que nos han tocado. Habrá que ver más adelante. Yo estoy convencido que la selección va a cambiar más adelante por las necesidades. Esto fue lo que buscó Javier ayer, eso fue lo que buscó el Vasco. Primero que no me metan gol. Luego ya para el segundo tiempo el partido cambió, un error terrible, el portero nos da el gol y ahí Corea fue al frente y Corea trataba y ahí México tuvo algunas oportunidades. Un disparo que saca muy bien el arquero de Corea lanzándose a la izquierda. Y se generaron más oportunidades, pero también para preocupar que al final del partido, una gran atajada del Tala, gran atajada del Tala, pero ¿de dónde nos rematan? O sea, cuando sabes que te estás defendiendo con todo, a eso es lo que debe tener preocupado Aguirre, más que nada en esa jugada. Y bueno, pues finalmente se ganó, pero sí hay que mejorar. Yo estoy convencido que contra Chequia va a haber cambios, ¿sí? Por ejemplo, los que tienen una tarjeta no van a jugar, eso seguro. Y otros jugadores que van a repetir y otros les van a dar descanso. Nuestra selección no es lo suficientemente con grandes figuras como para decir, si no juega, voy a decir a alguien, por ejemplo, Raúl Jiménez, nos vamos a venir abajo. No, porque puede entrar Santi Jiménez, puede entrar la Hormiga. A lo mejor Raúl es un poquito más adelante por el ritmo de partido, pero el que entre es una selección muy pareja. Creo que a Chequia le vamos a ganar después, sobre todo lo que vimos ayer de Chequia. Pero va a mejorar, yo creo que sí va a mejorar, ¿eh?
1: Sí, yo también creo que a Chequia se le va a ganar aquí el próximo miércoles, decías lo de la llegada de Corea. Además, hay que sumarle ahí que ya con Israel Reyes en la cancha, ¿no? O sea, realmente ya
0: Claro.
1: jugando con una línea de cinco, buscando cerrar el resultado, buscando el 1-0, buscando defender, y a base de centros nos pusieron a temblar y nos pusieron a sufrir. Al final, el Tala salvó el partido con esa doble atajada. Pero sí, también es de preocuparse. Yo ahí es lo que digo, ¿no? Cada quien sus métodos. Javier tiene sus métodos. Hay gente que apoya los métodos de Javier. Muchos exfutbolistas, muchos compañeros de la prensa lo apoyan. Yo creo que a mí, o cuando menos a mí, lo que me gusta es, oye, si sabes que Corea se te va a venir encima, pues ve a buscar el segundo gol, sé un poco más agresivo, trata de definir el partido y no estar con el rosario en la boca. Porque de milagro no nos empataron, ¿no?
0: Yo lo que pienso de los técnicos es, si te resulta, no hay problema. El problema es cuando no te resulta y al Vasco le resultó, que me gusta, no me gusta, pero le resultó. Y finalmente veremos qué hay más adelante. Lo que quiero comentar también es la organización en Guadalajara, dentro y fuera de la cancha, desde el aeropuerto. Una gran organización. Felicidades a toda la gente, al señor Franchi que nos visitó aquí, que estuvo en el comité organizador. A toda la gente que estaba involucrada en esto, allá en Guadalajara, en Zapopan, la verdad, qué buena organización. Yo ayer fui al estadio en Guadalajara y me metí como aficionado con mi boleto y cuando no encuentras tu lugar te acompañan. No, muy bien, la verdad que muy bien, Guadalajara. Felicidades, ¿eh? Regresamos.

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14: 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San Isidro tiene espera en carriles normales 45 minutos, línea centro 5 minutos, rail en 45 minutos, Otay Mesa, carriles normales, una hora de espera, línea centro 20 minutos, rail en una hora, el cruce peatonal por Otay es de 30 minutos.
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16: Iniciamos en Carolina del Norte porque la selección de Noruega continúa con su preparación para el duelo del siguiente lunes ante Senegal, donde se dio a conocer que la delegación de los vikingos viajó con sus propios alimentos a la Copa del Mundo, incluido salmón, queso y miles de naranjas, dando un total de casi una tonelada en alimento trasladado desde su país. Esto como un plan nutricional de la Federación Noruega, incluidos los propios cocineros de la selección, en búsqueda de un mejor rendimiento. Llegamos a Tijuana porque la selección de Irán anunció que presentará una queja formal ante la FIFA por los problemas logísticos que ha enfrentado durante la Copa del Mundo, ya que consideran que las condiciones de viaje impuestas a su selección no garantizan la igualdad de condiciones con el resto de participantes, ya que tienen que viajar de Tijuana a Los Ángeles un día antes del partido y hacer el regreso a nuestro país una vez finalizado el encuentro, situación que preocupa para el duelo ante Egipto en la tercera ronda de la fase de grupos, ya que se tiene que trasladar hacia Cerramos en Kansas City porque la Federación de Argelia presentó una queja en contra del arbitraje del duelo ante Argentina, donde cayeron 3-0 ante el albiceleste con tres tantos de Lionel Messi. La queja de los argelinos es específicamente por la entrada de Messi sobre Aissa Mandi, que según la selección africana debió suponer la expulsión del argentino, ya que posteriormente a la acción marcó 2 de sus 3 goles. Esta fue una vuelta por el fútbol internacional. Regresamos al estudio.
17: Bueno, aquí estamos de regreso. Hay una situación que se da el partido de ayer en Guadalajara. El portero de la selección es el tal Rangel, que hace una extraordinaria tajada. Y me viene a la memoria a mí que, salidos de las Chivas de Guadalajara, el tal Rangel es el segundo portero que está en la selección. El primero es Nacho Calderón, con el que vamos a hacer contacto en este momento. Muy buen amigo Nacho, y que estuvo presente en el Mundial de 66 y 70. ¿Cómo estás, Nacho?
18: ¿Qué tal? ¿Cómo estás, Raúl? Muy bien, muchas gracias. Qué gusto saludarte.
17: Igualmente, un abrazote, Nacho. Fíjate que venía a mi memoria que solo dos porteros han salido de las Chivas para atajar en campeonatos del mundo. Tú, el primero en 66-70, y ahora el Tala Rangel. ¿Cómo has visto al Tala, tú que lo conoces porque sigue siendo Chiva?
18: Claro, claro. Fíjate que con Tala hace algún tiempo, bueno, algún tiempo, un poquito, unos 15, 20 días antes de que empezara el Mundial, tuve la fortuna de lo invité aquí a la casa para medios de comunicación y hicimos una plática muy muy bonita. Yo no tenía el gusto de conocerlo personalmente y vieras qué bonito plática. Hay una que se grabó y hay mucho que no, que quedó acá en lo personal, ¿no? Y en lo personal pues platiqué con él se me hizo una persona que me pidió que lo aconsejara, que mis experiencias se las diera para ubicarlo y todo. Y eso me gustó mucho porque ya ves que hay veces que cuando uno quiere aconsejar a alguien y lo dicen, oye, pues quién es, que el más del más, no. A mí si no me lo pide, no, hablo con él y platico y todo, pero así para aconsejarlo y todo. Él me lo pidió y yo, a mí me dio mucho gusto y dije, ¿cómo no? Si tú me lo estás pidiendo. Estuvimos aquí 2-3 horas platicando de lo que yo sentía, de lo que yo viví en los momentos de la inauguración, que él iba a vivir personalmente, estar en la cancha oyendo los himnos nacionales, etcétera, etcétera. Que lo iba a estar viendo todo México y todo el mundo, que la energía que iba a sentir en ese momento era muy grande. Y le decía, mira, Tala, para ser un gran portero tienes que tener muchas cualidades, pero no más cualidades físicas. Y tú lo sabes, Raúl, que ¿sí? Este portero, el portero tiene que tener una mentalidad muy especial porque tienes que sobresalirte a las jugadas que se presenten, a las malas jugadas o a los errores que todos cometemos, no más que en un portero se notan más que un delantero o un defensa, ¿verdad? Entonces, hablé mucho con él y me dio mucho gusto y hasta la fecha lo he felicitado después de cada partido que pasó, el de Sudáfrica y el de ahora de Corea, pues he platicado mucho con él y se me hace una persona muy sencilla, que acepta los consejos y que quiere llegar a ser algo, alguien grande, ¿no?
19: ¿Qué tal, Nacho? ¿Cómo estás? Mucho gusto, te saluda Raúl Eduardo Orbañanos. Digo, de entrada, no hay ninguna otra posición como la posición de portero, ¿no? Es un especialista, sin duda, y es diferente en la cancha. Y como bien decías, el portero puede estar a lo mejor los 90 minutos sin tener una jugada real de peligro, y puede ser que tengas una en el partido, como le pasó ayer al Tala, y salves al equipo, lo cual es lo que hace tan diferente y tan especial esta posición, ¿no?
18: Así es, exactamente lo que tú dices, Raúl. El portero, uno como portero, yo en los dos partidos que he visto de México, casi no le han llegado trabajo a Tala, así muy esporádico el trabajo, y eso para uno es peor. Yo prefiero que me estén tirando, estar en acción, es muy difícil, pero afortunadamente hay que prepararse para ello y pues hay que seguir adelante, porque de veras esto hay que mentalizarlo y estar preparado.
17: Oye, Nacho, ¿tú crees que se vuelva a dar lo que pasó contigo en el 1966 en Wembley, cuando en el último partido Nacho Treyes decide poner a jugar a Carvajal porque era su quinta Copa del Mundo y entra a jugar Toño, contra la selección de Uruguay. ¿Tú crees que se vuelva a repetir y que pongan ahora Ochoa para que juegue otro mundial ya clasificado y el Tala lo deje jugar ese partido? ¿Tú crees que se va a repetir y qué nos dices?
18: Bueno, sí. Nacho Treyes, bueno, yo siempre he tenido tenía muy buena comunicación con él. Seleccionó por primera vez para ir futbolística a nivel selección, y yo a él siempre le decía a Tito, yo hablaba con él, y yo siento que para yo jugar en la selección, teniendo a Carvajal, un gran portero que fue desde la niñez, desde el sí, que
17: bueno, creo que tenemos problemas con la comunicación con Nacho Calderón. Para las nuevas generaciones, Nacho era el portero titular de la selección en el Mundial de 66, y Carvajal llevaba 4 Copas del Mundo. Y el último partido, Nacho Treyes habló con Nacho Calderón, le dijo adelante, y Carvajal jugó su 5ª Copa del Mundo, que contra Uruguay lo hizo bien sacando dos pelotas. Pero yo no sé, este es el asunto que comentábamos con Nacho, Raúl Eduardo, si se volverá a presentar ahora con Ochoa.
19: A mí me parece que no lo debería de hacer, Javier. No entiendo la trayectoria de Memo, un mundial más jugado, pero el Tala necesita confianza y el Tala necesita pues más minutos de juego dentro del mundial, ¿no? Ayer se vio un poco mejor, pero todavía un par de jugadas que le devolvieron el balón medio nervioso y medio ansioso, ¿no? Y yo creo que sería mejor darle la confianza al Tala y que se asiente más. A lo mejor por ahí, si el partido ya se abrió y vas ganando, faltando unos 10, 15 minutos, que juegue Ochoa, ¿no?
17: Oye, solo 2 porteros de Chivas, salidos de Chivas, han estado en Copas del Mundo, porque me decía alguien, no, Osvaldo Sánchez también no. Osvaldo no salió de Chivas, salió del Atlas. Y creo que en 2006, cuando va al Mundial, ya estaba con el Santos. Pero salidos de Chivas, nada más Nacho Calderón y el Tala. Porque el Tubo Gómez, que también fue antes que Nacho, también jugó con la selección varios partidos, pero nunca jugó una Copa del Mundo. Estamos hablando de Copas del Mundo. Pero es una de las decisiones que debe de tomar Javier Aguirre, ¿no? Yo estoy contigo. O sea, yo soy de los que pienso que debe de seguir jugando el Tala. ¿Por qué? Por una simple y sencilla razón: es el titular, no es más que seguirle dando confianza. Y bueno, pues ya retomamos a Nacho. Y Nacho, decía yo que, salvo tu mejor opinión, debe de seguir jugando el Tala y no lo que sucedió en 66, ¿no? Decía Nacho que lo que sucedió en 66 no debería de suceder ahora. Yo creo que el Tala debería seguir jugando. ¿Cómo la ves tú?
18: Sí, mira, yo siento que en 1966 fue algo parecido. Yo estaba jugando los 2 partidos, ya jugó sus 2 partidos, y Nacho Treyes, pero ya la experiencia que tiene Carvajal en esos momentos. Nacho Treyes, me llevaba muy bien con él y platicábamos mucho, y él dijo que tuvo la confianza de comentármelo 1 o 2 días antes del partido, y me dijo, oye Nacho, me insinuó muy muy así suavemente de haber la posibilidad de que Carvajal jugara. Entonces yo cuando vi que las intenciones eran esas, entonces le dije, mira Nachito, ¿qué es lo que tú quieres? ¿Quieres que juegue Carvajal? Bueno.
17: Que juegue. Un abrazote, Nacho. Gracias.
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29: En el skateboarding, el mexicano Greg Rodríguez avanzó a los cuartos de final de la Copa del Mundo de Skateboarding Street Roma 2026 al ubicarse entre los mejores 15 con un tiempo de 52 segundos y 10 centésimas en el evento que forma parte del proceso de clasificación a los Juegos Olímpicos de Los Ángeles 2028. La Selección Nacional de Natación Artística partió rumbo a Toronto, Canadá para disputar la superfinal de la Copa del Mundo de World Aquatics del 19 al 21 de junio. El equipo mexicano buscará mantenerse entre las mejores del mundo. Entre las cartas fuertes del equipo destaca la rutina acrobática llamada Jaguares, que ha llamado la atención de jueces y especialistas desde su estreno esta temporada. En la gimnasia artística, ambos equipos mexicanos, tanto femenil como varonil, lograron su clasificación al Campeonato Mundial de la Especialidad en 2026 y a los Juegos Panamericanos de 2027. El equipo femenil finalizó en el quinto puesto del Campeonato Panamericano 2026 de la disciplina, que se desarrolla hasta el próximo 21 de junio en Río de Janeiro, Brasil, mientras el equipo masculino finalizó en la séptima posición. Y en el automovilismo de la Fórmula 1, la escudería Mercedes retiró formalmente su solicitud de revisión a las sanciones de George Russell del Gran Premio de Mónaco, por lo que a través de un comunicado señalaron: las conversaciones posteriores y constructivas que mantuvimos con la FIA y la Fórmula 1 han demostrado su determinación de revisar las circunstancias excepcionales, por lo que hemos concluido en retirar nuestra solicitud, ya que no beneficiaría ni a nuestro equipo ni al deporte.
30: Señor Burak,
1: Raúl y Raúl Eduardo, amigos, qué gusto saludarlos. Varios temas que platicar con ustedes. De entrada, béisbol de las mayores. Hay una muy buena actuación de dos peloteros mexicanos. Por un lado, Brandon Valenzuela, a quien recordamos con los Azulejos de Toronto, que llega a ocupar el sitio de Alejandro Kirk, que se encontraba lesionado. El pelotero de Hermosillo logra quedarse con el equipo, toda vez que Alejandro Kirk ya está de vuelta. Mandaron a Heinemann, el otro catcher en asignación. Se queda a Brandon Valenzuela. Y ayer produce con un doblete la carrera de la victoria para los Azulejos, 4-3 sobre los Medias Rojas de Boston, y además ha llegado ya a 19 carreras producidas en lo que va de la temporada. 4-3 la victoria de los Azulejos. Y por otro lado, Andrés Muñoz, que el año anterior estuvo intratable con los Marineros de Seattle, ese año ha tenido sus dificultades, pero finalmente ayer conserva la victoria en el triunfo de Seattle 3-0 sobre los Orioles de Baltimore para su rescate número 12 de la temporada. Trabajó en la novena, fueron dos bases por bolas, un ponche, y finalmente saca los tres últimos outs para la victoria de los Marineros de Seattle. Ahora que estoy hablando de béisbol, hay una cosa que es realmente curiosa, y es que cuando el reloj marque las 12 de la noche, la gente normalmente está acostada. Sin embargo, en Fairbanks, en Alaska, no lo van a estar. De hecho, la mayoría de la gente va a estar en un parque de béisbol y además sin luz artificial. Y es que desde hace ya varias décadas se lleva a cabo el partido del sol de medianoche en Fairbanks, en Alaska, como mencionaba, que es una población menor a las 95,000 personas. El primer lanzamiento es alrededor de las 10 de la noche y el partido dura, evidentemente, posterior a la medianoche, pero se realiza en el solsticio de verano, cuando el sol simplemente no desaparece por espacio de 24 horas. Las luces del estadio pues están ahí, pero no sirven desde el 2003. Y el equipo que juega ahí año con año desde 1963 son los Gold Panners, un equipo que es de la Liga de Verano de Fairbanks, que por cierto estará enfrentando al equipo de los Jacks de Utah. Y a lo largo de los años, jugadores y que ya están en el Salón de la Fama del Béisbol de las Mayores, como Dave Winfield, como Tom Seaver, han llegado a jugar para el equipo de los Gold Panners. Hablando acerca de la convocatoria que se tiene, aficionados de al menos 40 estados, también gente de Japón, gente de Australia acude para ver los partidos, y es el clásico partido en donde finaliza el himno de la Unión Americana y entonces aparece el vuelo de los F-35, y por cierto que al llegar la medianoche se canta la canción de la bandera de Alaska. Es todo un suceso en Alaska y esto será el día de hoy. Por otra parte también, y esto le va a interesar a Raúl Eduardo, que es un gran seguidor de las maratones, se anuncia que la Maratón de Londres se va a llevar a cabo en 2 días el año próximo, por primera y única ocasión. Es la edición de este 2026 resultó ser histórica porque Sebastián Sahwe de Kenia establece nueva marca, baja las 2 horas con 1 hora 59 minutos y 30 segundos, y en esa misma competencia detrás de él un corredor de Etiopía, Yomir Keyelcha, también deja atrás la marca que lucía, vamos, intratable las 2 horas. Terminaron 59,830 corredores y se va a correr en el 2027 en el mismo recorrido, pero buscan que haya 100,000 participantes y se va a desarrollar el fin de semana del 24 y 25 de abril. Van a correr el primer día corredoras de élite, también para atletas, y el segundo día, bueno, pues se va a invertir, pero en la categoría varonil. Por cierto, han aplicado 1,330,000 personas para la edición del 2027. En este 2026 se recaudaron 90 millones de libras que son destinadas para obras benéficas, y se espera que el año próximo sean 150 millones de libras las que se recauden. Se va a llevar a cabo un sorteo en julio próximo para ver quiénes son quienes participan en esta prueba del año próximo, que será innovadora a todas luces. Bueno, también platicar acerca de un par de notas que se habían quedado en el tintero. Una de ellas que tiene que ver con el desfile ayer de los Knicks de Nueva York. Más de 1,000,000 de personas que tomaron las calles de la Gran Manzana, desde Bowling Green hasta la zona del ayuntamiento, en donde recorrieron los jugadores del equipo de los Knicks con el trofeo y desde luego con el estandarte Jalen Bronson, que fuera el jugador más valioso de la serie final. También le estaba acompañando Walt Clyde Frazier, quien fue campeón con el equipo de los Knicks tanto en 1970 como también en 1973, y que desde hace muchos años forma parte de las transmisiones de televisión del conjunto de los Knicks. Así que ayer fue una gran, gran fiesta en donde, bueno, pues había actores, ahí estaba Spike Lee, estaba Timothée Chalamet, estaba Ben Stiller, gente que usualmente acude a ver los partidos de los Knicks. Es una auténtica idolatría la que tienen por este conjunto, y más aún ahora que habían transcurrido 53 años sin haber conseguido un título. Y por último, y bueno, también se había quedado en el tintero esta nota, en donde el kazajo Gennady Golovkin, uno de los mejores peleadores de los últimos tiempos, ha ingresado al Salón de la Fama del Boxeo Internacional, que se encuentra en Canastota, en Nueva York. Tuvo marca de 42-2-1, también 37 peleas ganadas por la vía del knockout. Y además, en su categoría de peso supermediano, empató la marca de 20 defensas exitosas, título que gana por primera ocasión en el 2010 y lo hace hasta el 2018. Y también recordamos esas peleas que iba a tener con Saúl Canelo Álvarez, en donde pierde el segundo de los combates. Y ahora, por cierto, Gennady Golovkin es el que encabeza World Boxing, esta que es la nueva Federación Internacional de Boxeo, después de que la anterior fuera desechada inclusive por el Comité Olímpico Internacional, que en los juegos anteriores ellos tuvieron que encargarse de la organización de el torneo de boxeo, porque la otra federación, la internacional, es dirigida por rusos, es pues un nido de víboras y la corrupción está a todo lo que da, y el Comité Olímpico Internacional había señalado que si es que no se generaba una nueva federación internacional, entonces el boxeo estaría desapareciendo porque ellos no lo iban a organizar una vez más. Así que felicidades para Golovkin, uno de los grandes boxeadores de nuestra era, y como señalaba, ahora al frente de la Organización Internacional del Boxeo. Raúl, les mando un abrazo y estamos en comunicación el lunes.
17: Gracias, Enrique, muchísimas gracias. Y bueno, qué fiesta la de los Knicks. Impresionante, Raúl Eduardo.
19: Impresionante, lleno de estrellas por todos lados. Qué lo que estaban esperando, el título de los Knicks. Oye, Raúl, rapidísimo, vamos a darle a la gente las probabilidades que tiene México para jugar en los 16avos de final. Falta mucho y al
17: pero
19: final.
17: A ver, Raúl Eduardo, 16avos de final, estamos hablando del quinto partido.
19: No, del cuarto partido.
17: Cuarto,
19: o sea, perfecto. México ya sabe que va contra un tercer lugar, es un hecho. Y ese tercer lugar va a salir del grupo C, del E, del F, del H o del I. Hay muchas combinaciones posibles, más de 450 combinaciones, entonces es muy difícil saberlo, pero de esos cinco grupos va a salir el tercer lugar. En el grupo C, si todo sale normal, el tercer lugar va a ser Escocia. Habrá que ver si Escocia alcanza a calificar, porque ahora lleva 3 puntos, va perdiendo con Marruecos y le falta el último partido con Brasil. Pero todo parece indicar que de ese grupo el tercer lugar va a ser Escocia. Del grupo E, el tercer lugar, muchas posibilidades de que sea Ecuador. Ecuador que ya perdió con Costa de Marfil. El grupo F puede ser el tercer lugar Suecia. Después de verlo visto entre Japón y los Países Bajos, no sería raro que Suecia pudiera ser el tercer lugar, o por ahí, mal resultado, podría ser o Países Bajos o Japón el tercer lugar de ese grupo. El grupo H, la lógica indicaría que Arabia Saudita sería el tercer lugar de ese grupo, o Cabo Verde. Ya después de ver a Cabo Verde, no sabemos. Alguno de esos dos. Y finalmente del grupo I, Senegal, creo, o Noruega. Podría ser el tercer lugar de ese grupo. Así que si la lógica se impone, de esos equipos saldrá el rival de México.
17: Yo preferiría Arabia Saudita, pero creo que los fabricantes de cerveza prefieren a los escoceses, eso me queda claro. Regresamos.

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8: En actividad del grupo D, Estados Unidos venció 2-0 a Australia en Seattle. El conjunto de Mauricio Pochettino llegó a 6 puntos y es líder de su sector. Este sábado Suecia enfrentará a Países Bajos en Houston a las 12 del mediodía hora local, 11 de la mañana hora del centro de México. Sobre el duelo habla Graham Potter, técnico de los vikingos.
9: Bueno, creo que contar con esos dos jugadores no supone un quebradero de cabeza, sino un reto positivo. Ambos son jugadores de primer nivel a título individual, aunque con estilos de juego ligeramente diferentes. Por tanto, se trata de entender cuál es la mejor manera de utilizarlos para sacar el máximo partido a sus cualidades individuales. Y sigo insistiendo que lo importante para nosotros es que el equipo funcione bien. Si el equipo funciona, los jugadores de ataque tienen la oportunidad de expresarse, demostrar su nivel y aportar al juego esas virtudes.
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11: Brasil 70, la saga del tricampeonato. Es el Mundial Inglaterra 1966. Brasil queda eliminado ante Portugal en la fase de grupos. Peor aún, su estrella Pelé, Lucas Agrícola, se lesiona. Ahora, el periodista Joao Saldaña, Rodrigo Santoro, es el nuevo técnico. Pero pronto fracasa porque, al carecer de liderazgo, deja que las decisiones importantes caigan sobre Edson Arantes. De inmediato, Mario Lobo Zagallo, Bruno Matzeo, asume el cargo de estratega y ya en la Copa del Mundo, tras algunos problemas, Brasil debuta con una victoria ante Checoslovaquia por 4-1. Luego de vencer a Inglaterra en fase de grupos por 1-0 y una serie de triunfos que incluyen la victoria ante Uruguay por 3-1, Brasil llega a la final ante Italia. ¿Logrará el Scratch tu Oro vencer a la escuadra azul? No te pierdas esta historia basada en hechos reales. 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O Rey es tu guía rumbo a la gloria. 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
12: Bueno, nos vamos a Monterrey. Allá está José Luis Cuevas. ¿Cómo estás, José Luis? Buenas tardes.
13: ¿Cómo está, Raúl? Qué gusto saludarte, Raúl Eduardo, amigos de la Fórmula S. Así es, ya nos encontramos en la Sultana del Norte, donde hemos llegado el día de hoy y hemos traído una auténtica tromba desde el aeropuerto de aquí de Monterrey hacia el camino al hotel. Mi compañero Cristian Ramírez, que venía en un vuelo atrás, vaya que le tocó una fuerte tromba, una tormenta eléctrica con la que se ha modificado la actividad. sobre todo de los entrenamientos tanto de Japón como de Túnez en el marco del partido número 1000 en las Copas del Mundo. Habrá que señalar que este partido que se estará llevando a cabo mañana a las 10 de la noche en el Estadio Monterrey tendrá esta situación donde el día de hoy, por ejemplo, Japón y Túnez, que hablaron en conferencia en el estadio, decidieron trabajar por la tarde-noche. Japón en estos momentos en teoría tendría que estar entrenando con algunos minutos abiertos a la prensa. Sin embargo, por esta tormenta eléctrica se ha detenido, se ha modificado y vamos a ver en qué momento se puede llevar a cabo ese último entrenamiento. Así también Túnez había decidido entrenar hasta las 10 de la noche. Vamos a ver con el pasar de los minutos qué tanto las condiciones climatológicas permiten que en el barrial ambas selecciones puedan tener su entrenamiento. Raúl, el partido mañana a las 10 de la noche y es el número 1000 en la historia de las Copas del Mundo. Prácticamente 100 años están muy cerca de cumplirse desde que se disputó el primer mundial en 1930, pero el formato ha ido cambiando y eso ha ido entregando cada vez más partidos. Por ejemplo, en el 94 se dio el partido 500 entre Bulgaria y Argentina y del 94 a la fecha se han dado otros 500 partidos, Raúl.
12: Estamos viendo atrás de ti el tráfico que hay, que debe ser producto de lo que ha sucedido allá en Monterrey. Ya ha estado sucediendo a lo largo de esta semana, de repente lluvia, de repente calor, pero bueno, vamos a ver, ojalá no afecte más José Luis y se dé las condiciones para un partido, sobre todo para ver a Japón, dicho con todo respeto para Túnez, que jugó muy mal, sobre todo para ver a Japón, ¿no?
13: Sí, lo que comentas es muy cierto, Raúl. Una buena cantidad de japoneses nos tocaron en los diferentes vuelos, tanto en el mío como en el de Cristian, que vienen para vivir este partido y de alguna manera esa necesidad de ganar sus primeros 3 puntos, su primera victoria. Destacar que empataron a 1 con Países Bajos, a 2 mejor dicho, un muy buen partido. Y ahora vamos a ver del lado de Túnez ese 5-1 adverso que sufrió ante Suecia en este mismo estadio. ¿Qué tanto pueden modificar? Incluso se quedaron sin entrenador, cambiaron durante la semana de entrenador y vamos a ver qué tanto les termina ayudando ello, Raúl.
12: Perfecto, José Luis, muchísimas gracias. Nos vemos por allá en Monterrey, el lunes por allá nos vemos.
13: Por acá te esperamos, Raúl. Muy buenas tardes.
12: Qué buena toma de Cristian Ramírez con el Cerro de la Silla allá atrás. José Luis Cuevas y Cristian Ramírez allá en Monterrey. Nos vamos a Houston con Alfredo González. ¿Cómo estás, Alfredo?
14: Raúl, amigos de la Fórmula E, qué gusto saludarles desde Houston, a mis espaldas el estadio de los Texans, en donde este sábado a las 12 del mediodía se enfrentarán Países Bajos y Suecia, y es por ello que ya tuvimos la conferencia de prensa con Victor Lindelof y Graham Potter, técnico de los vikingos. ¿Les parece? Escuchamos sus declaraciones.
9: Bueno, creo que contar con esos dos jugadores no supone un quebradero de cabeza, sino un reto positivo. Ambos son jugadores de primer nivel a título individual, aunque con estilos de juego ligeramente diferentes. Por tanto, se trata de entender cuál es la mejor manera de utilizarlos para sacar el máximo partido a sus cualidades individuales. Y sigo insistiendo que lo importante para nosotros es que el equipo funcione bien. Si el equipo funciona, los jugadores de ataque tienen la oportunidad de expresarse, demostrar su nivel y aportar al juego esas virtudes que, sin duda,
14: ahí están las palabras del técnico de Suecia, Graham Potter, que habla sobre sus delanteros estrellas, Alexander Isak y Víctor Gyökeres. Entonces, partido vital, partido importante en el estadio de los Houston Texans, a las 12 del día, hora local, a las 11 de la mañana, hora del centro de México. Países Bajos frente a Suecia, no se pierdan todos los espacios de Fórmula Deportes y obviamente de la Fórmula E, con todos los detalles de este partido y de toda la cobertura de Fórmula Deportes y Grupo Fórmula. Les mando un fuerte abrazo, que estén muy bien.
12: Gracias, Alfredo, allá en Houston, la cobertura de Somos Locales para llevarles a ustedes lo mejor de la Copa. Oye, Raúl Eduardo, ¿sigue ganando Marruecos?
15: Sigue ganando Marruecos 1-0, Raúl. Los escoceses resultaron rijosos, Yo esperaba una victoria mucho más amplia de Marruecos, pero sigue ganando Marruecos. Y lo que sí, Boston, el estadio de Boston, lleno, completamente lleno. Otra vez, mayoría de público escocés, pero lleno el estadio de Boston. Ese partido de Países Bajos contra Suecia va a ser un buen agarrón mañana.
12: Oye, dime una cosa, ¿Estás de acuerdo conmigo que la revelación del torneo hasta este momento es Estados Unidos?
15: La verdad que sí, yo no me esperaba, digo, a lo mejor sí, que los dos triunfos siendo local, pero la manera que está jugando el equipo de Pochettino después de lo que nos había enseñado es algo completamente diferente, ¿no? Un equipo agresivo, un equipo que va ganando y sigue yendo al frente y sigue yendo al frente. Hoy en el segundo tiempo, por el calor que hacía en Seattle, como que sí le bajaron un poquito las revoluciones, pero el primer tiempo de Estados Unidos fue buenísimo.
12: Cuando hace tanto calor, sí se justifica la pausa de hidratación, pero no de 3 minutos. O sea, no conozco ni un futbolista ni ningún técnico que esté a favor de una pausa tan larga. Casi todos dicen que cuando hace mucho calor tiene lógica, como se hacía ya en algunos países. Aquí en México se hacía cuando hace mucho calor, pero cuando no hace calor no es pausa de hidratación, es pausa de comercialización en este nuevo deporte que tiene 4 tiempos. Y yo no sé la FIFA, con tanta crítica de la gente de fútbol, si la va a seguir manteniendo, aunque sabemos que a la FIFA lo que le interesa es el billete, entonces muchas probabilidades de que lo mantengan, ¿eh?
15: A la FIFA la crítica le vale completamente sombrilla, Raúl, se le resbala a la FIFA, lo que le interesa es la lana y repartir lana, porque al final le reparte lana a todos sus agremiados, ¿no? Pero no, a mí no me gusta definitivamente, pero creo que en torneos FIFA llegó para quedarse. Vamos a ver qué hace la UEFA, yo creo que no lo hará, pero en el torneo FIFA sí. Oye, último, Raúl, de las programaciones, el domingo saltan a la cancha 3 equipos que nos quedaron a deber, me parece, en la primera fecha. Bélgica, que juega contra Irán, España, que juega contra Arabia Saudita, y Uruguay, que juega contra Cabo Verde. Uruguay, creo que de los tres, el que mejor jugó, no tuvo suerte, y no tuvo suerte frente al arco, pero los tres nos quedaron a deber y deberían de sacar los 3 puntos el próximo domingo.
12: ¿Qué más tenemos?
10: Para cerrar.
12: Estas escenas son maravillosas. El Congreso en Noruega haciendo lo que hacen los aficionados, remando ahí en pleno Congreso. Raúl Eduardo, extraordinario, ¿eh?
15: Extraordinario. Una muestra más del apoyo del público a su selección. Aquí no importa si eres político, si eres de a pie, es increíble, porque aparte la persona que lleva la reunión, pues es quien los coordina y es quien les dio la instrucción, ¿no? Esto que hacen los noruegos en el estadio es un verdadero espectáculo.
12: Y lo hacen en el Congreso, sensacional. Bueno, yo no sé si aquí en la Cámara de Diputados van a hacer algo el lunes, pero mejor no, porque por ahí hacen el grito ese, mejor que lo dejen así, ¿no?
15: Sí, pero no desidea, Raúl.
12: Bueno, pero finalmente lo de Noruega. ¿Qué? Fíjate que yo creo que le tengo que pedir una disculpa a Infantino, porque el Mundial está resultando un éxito en Estados Unidos, en México y en Canadá, ¿eh?
15: Sí, la verdad que sí, inesperado completamente, el nivel de los partidos, contrario a lo que se hubiera pensado, muy bueno, por ahí uno que otro flojito, creo que el Ghana-Panamá, lo más flojito que hemos visto, pero la mayoría muy buenos partidos, la verdad.
12: Y aparte estadios llenos, o sea, ayer en Guadalajara, que por cierto, qué bonito es el estadio de Guadalajara, cuando uno va llegando y lo ve al fondo, ahí con ese talud de pasto que tiene, maravilloso, es muy bonito el estadio de Guadalajara. Bueno, el de Monterrey también es un estadio precioso, y bueno, el Azteca es monumental, ¿no? Eso es otro boleto, pero internamente lo superan Guadalajara y Monterrey, sin lugar a dudas, y en organización, ya dijimos que lo que me ha tocado ver a mí hasta este momento, mejor Guadalajara. Así que con esto nos vamos, y no se vaya porque viene Pepe Carlos.

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23: ¿Qué tal? ¿Cómo le va? Muy buenas tardes, son las 6:00, la hora de las noticias, la hora de la verdad expuesta a través de Grupo Fórmula, radio, televisión, internet, YouTube, todas las plataformas en este viernes 19 de junio. Lo estamos saludando a nombre de todo el equipo. Óscar Holguín, ¿cómo te va? Buena tarde.
24: Muy buenas tardes, Pepe. Bienvenidos a Grupo Fórmula. Nosotros le damos poder a tu voz a través de todas las plataformas. Vía WhatsApp 5548480394. Nos manda sus comentarios breves con nombre y apellido y pasan en la pantalla, en el cintillo de nuestra pantalla. Si usted quiere participar en el debate, tenemos un chat que dura las 2 horas de este noticiero. Ese es a través de la señal en vivo de YouTube, donde también tenemos una pregunta, un sondeo como todos los días, que en esta ocasión dice: ¿juega INE a favor de Morena, sí o no?
23: Muy bien, pues estamos, juega INE a favor de Morena, ya que estamos hablando de juegos de fútboles y cuanto
24: el
23: hay.
24: El ambiente futbolístico.
23: ¿Qué tal ayer la vibra de México con este? La gente vibra México, decía hoy un periódico, captó perfectamente la esencia, el periódico Reforma.
24: Mucha emoción, poco fútbol.
23: 700,000 celebraron, hombres, mujeres, niños, gatos, perros, celebraron en las calles porque no solamente fue en torno a la columna de la Independencia.
24: 400,000 en alrededor.
23: En ese entorno, sí, pero también hay que tomar en cuenta las del FanFest del Zócalo de la ciudad, otras 200,000.
24: Repletas.
23: Y los 18 puntos en las alcaldías de la Ciudad de México también atiborraron.